0: global de la geopolítica.
1: Pasamos ya a la primera parte de nuestro análisis cerebro, música e inteligencia artificial.
2: En la primera sesión, el neurólogo Álvaro Pascual Leone puso sobre la mesa un concepto fascinante, la neuroplasticidad. Y lo verdaderamente asombroso de esto es que la plasticidad de nuestro cerebro no es algo que se encienda de vez en cuando. Es una condición totalmente permanente. Nuestro cerebro cambia de forma literal según lo que pensamos o experimentamos día a día. Y aquí es donde la música entra en juego de forma decisiva. Al compartir el ritmo, la repetición, el baile y la presencia física, lo que hacemos es sincronizar nuestras experiencias y construir conexiones vitales. En resumen, resulta imposible entender nuestro cerebro aislados de los demás.
3: Pero claro, toda esta teoría neurobiológica necesita anclarse en el mundo real. Y aquí surgió un contraste interesantísimo en el debate. Mientras Pascual Leone ponía el foco en reconectar al individuo a través de la cultura, Betty Roca Hubbauer, de Psicólogas sin Fronteras, nos devolvió a la realidad más empírica y material. Nos recordó que es imposible recuperar la salud mental o reconstruir vínculos si antes no tienes cubiertas tus necesidades más básicas: comer, dormir y estar en un lugar seguro. La cultura, por tanto, no es un simple añadido, es vital para reconstruirnos, pero siempre requiere de una base material sólida.
4: Justo en medio de este cruce entre lo cognitivo y lo material, el investigador Sergi Pitarch lanzó un tema que nos toca muy de cerca: la delegación cognitiva. Pensemos un momento en esto. Si la mayoría de nosotros ya hemos delegado en el móvil nuestra memoria para recordar números de teléfono o rutas, ¿qué pasa exactamente cuando delegamos el propio trabajo intelectual en la inteligencia artificial? ¿Qué impacto a largo plazo tiene esto en el bienestar de nuestro cerebro?
5: La respuesta que recoge el artículo esquiva los extremos. Nada de optimismo tecnológico ciego ni tampoco rechazo total. Pascual Leone lo resumió muy bien. La IA es una herramienta fabulosamente poderosa, pero atención, porque las herramientas que utilizamos acaban modificando nuestro cerebro. Igual que un bastón pasa a integrarse en el esquema corporal de una persona ciega, la tecnología altera nuestra propia cognición. Si utilizamos la inteligencia artificial para que simule empatía o nos genere el arte, el riesgo es que nosotros dejemos de ejercitar esas capacidades tan humanas. Y es precisamente por esto por lo que este debate importa tanto en el análisis de AI Anthropology Lab.
1: Demos un paso atrás para abrir el foco. Pasamos ahora del cuerpo humano a nuestra red vital más inmediata, la vivienda. Para entender bien de qué estamos hablando, fijaos en estos datos aportados por Isabel Vergara, de Oxfam Intermon. En la última década, los precios de los alquileres se han disparado un 77%. Sin embargo, la renta de los hogares apenas ha subido un 33%. Y no estamos hablando solo de economía. Estos números explican de forma muy material por qué ese arraigo y esa conexión humana de los que hablábamos hace un minuto están hoy tan amenazados.
2: Esta brutal desproporción económica genera lo que allí se bautizó como desahucios invisibles. Y es un término muy exacto, porque no hace falta una orden de un juez. Una simple subida inasumible del alquiler ya te expulsa de tu casa. Y lo que debamos extraer de esto es que mudarse forzosamente significa cambiar a los niños de colegio, perder el contacto con tus vecinos y tener que reconstruir la vida desde cero. Si lo miramos así, la vivienda deja de ser un simple activo inmobiliario para revelarse como lo que es: una infraestructura de arraigo. Si perdemos esa estabilidad, nuestras redes sociales y neuronales sencillamente se fracturan.
4: Y además, la vivienda no es solo el techo, también es salud y clima. El Gamolina aportó el dato de las 58.656 viviendas protegidas en Navarra como ejemplo de que se puede intervenir públicamente. Pero a esto, María Prado, de Greenpeace, sumó una capa fundamental. Nuestra casa es nuestro principal refugio climático frente a temperaturas extremas. Aislar un edificio o garantizar su habitabilidad es en la práctica una política que entrelaza vivienda, sanidad y ecología.
1: Siguiendo nuestro viaje hacia afuera, pasamos del hogar al ecosistema, la ecoesperanza y los saberes del territorio.
2: Aquí surgió un contraste vital gracias al activista Francisco Vera. Habló de pasar de la ecoansiedad, esa sensación de impotencia que nos paraliza frente a la crisis climática, a la ecoesperanza. Ojo, que no es un optimismo ingenuo. No es pensar que todo se arreglará solo. Se trata de transformar la indignación en intervención colectiva. Y para lograrlo, recordó que es clave abandonar el adultocentrismo. Es decir, dejar de ver a los niños y adolescentes como meras víctimas pasivas y empezar a tratarlos como sujetos políticos capaces de movilizarse ahora mismo.
6: Para que esa acción colectiva funcione, necesitamos saberes que históricamente se han dejado de lado. La activista Vandana Shiva trajo a la memoria el movimiento Chipko en la India, cuando las mujeres se organizaron para proteger físicamente sus bosques frente a la tala masiva. El punto clave aquí es replantearnos qué consideramos conocimiento válido. La ciencia institucional lo es, por supuesto, pero las personas que habitan un territorio durante generaciones, que interpretan sus ciclos y conservan sus ecosistemas, producen un conocimiento territorial que es igualmente válido a nivel científico y político.
2: Llegamos ahora al nivel más macro de nuestro recorrido, la geopolítica, y las reglas que limitan cómo convivimos. En la última jornada, voces como Rocaya Diallo y Juan Bordera llevaron la reflexión al terreno de las relaciones y conflictos internacionales. Resulta muy revelador el arco completo del foro. Fijaos, empezó explorando cómo la música conecta comunidades y cerebros, y acabó advirtiendo sobre cómo el mundo se está alejando del derecho internacional, las normas que nos permiten convivir en paz, hacia el ejercicio puro y duro de la fuerza autoritaria. Un buen recordatorio de que, al final, nuestras vidas cotidianas siempre están sujetas a las grandes estructuras de poder.
0: Y así, abriendo la lente al máximo, llegamos al tramo final. Las condiciones de lo común, según la síntesis del artículo.
2: Observemos cómo iTropology Lab logra integrar de forma brillante todas las piezas de este evento. Todo está conectado. 1. El cerebro necesita relaciones para desarrollarse sano. 2. Esas relaciones necesitan lugares físicos y estables para arraigar, como la vivienda. 3. Esos lugares deben estar ubicados en territorios habitables y protegidos ecológicamente. Y 4. Esos territorios necesitan instituciones que pongan límites al poder bruto y garanticen nuestra convivencia.
7: Entonces, dentro de esta cadena tan rotunda, ¿dónde queda el debate tecnológico? Pues aquí está la clave. La inteligencia artificial no es un quinto tema que va por libre. Es una infraestructura central que interviene en absolutamente todo. Afecta nuestras capacidades mentales, altera el mercado inmobiliario, consume los recursos de nuestro planeta y redefine el poder global. La IA no aterriza en una sociedad vacía. Llega a un mundo que ya está repleto de fronteras, alquileres y crisis ecológicas. Transforma esa realidad material, pero al mismo tiempo es transformada por ella.
0: Para concluir, el artículo nos deja una reflexión final sobre el propio formato de este foro. En una época dominada por algoritmos y digitalización, un festival de música que logra reunir físicamente a miles de personas para escuchar debates profundos ejerce una función insustituible. El encuentro físico deja de ser solo el escenario. Demuestra en la práctica lo que los ponentes están defendiendo. Nos recuerda la imperiosa necesidad de mantener nuestras plazas públicas para la escucha colectiva. Os invito a leer el texto completo para profundizar más en este análisis. Y me despido con una última pregunta para que le deis una vuelta. Si las herramientas que usamos acaban dictando cómo pensamos, ¿estamos diseñando la tecnología para aislarnos o para construir esa plaza pública que tanto necesitamos?

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0: Imaginemos por un momento publicar 124 informes de golpe. O sea, estamos hablando de más de 560.000 palabras, que es más o menos la extensión de toda la trilogía del Señor de los Anillos, pero en apenas 9 días.
1: Sí, una producción masiva.
0: Y el detalle clave aquí es que todo ese volumen de texto no se escribe para que lo lea un ser humano, sino para que sea, digamos, devorado por una máquina.
1: Claro.
0: Desde Aithropolo y Lab os proponemos hoy una lectura situada de la infraestructura documental de Internet y la inteligencia artificial. ¿Qué ocurre cuando una campaña política y económica ya no busca convencer a quien lee, sino convertirse en la fuente de la que una máquina extraerá su respuesta?
1: Pues a ver, es un desplazamiento estructural muy profundo. Históricamente, la propaganda o la comunicación estratégica necesitaban persuadir a un público humano. Los elementos que vamos a cruzar hoy apuntan a una arquitectura tecnológica que es completamente distinta.
0: Yeah.
1: El esfuerzo de ciertas operaciones ya no se dirige a los ojos del público, sino a los mecanismos de recuperación de datos de los grandes modelos de lenguaje.
0: Y para entender bien en la escala de este fenómeno, hoy contamos con fuentes muy concretas. Tenemos una investigación del diario The Guardian, estudios sobre la optimización para motores generativos de investigadores como Chan Kai y Agarwal y marcos analíticos de la antropología. Figuras como Saed Achan, Amal Bishara y el colectivo Insaniat. Nuestro objetivo aquí es desgranar cómo se cruzan la cultura, el poder y esta nueva infraestructura. Y para aterrizarlo, empezamos con el caso documentado por The Guardian el 26 de agosto de 2026.
1: Sí, la aparición repentina en Internet del Hanover Institute for Public Policy.
0: Exacto.
1: La investigación periodística describe un despliegue muy particular. Cuando alguien entra en la web de este supuesto instituto, lo que encuentra es la apariencia formal de un think tank estadounidense de políticas públicas centrado en el antisemitismo.
0: O sea que tiene todo el aspecto oficial, ¿no?
1: Totalmente. El diseño visual incluye gráficos detallados, secciones larguísimas de metodología, múltiples referencias académicas.
0: Claro, un lenguaje técnico muy depurado.
1: Eso es. Tienen todo el empaque institucional que, culturalmente, asociamos con la investigación contemporánea. Y publicaron esos 124 informes de una sentada.
0: Pero al rascar esa superficie, The Guardian revela la estructura real. Documentan que el Hanover Institute carece de una entidad legal identificable. No hay un equipo público ni una dirección académica que asuma la autoría. Y siguiendo el rastro en los registros de la Foreign Agents Registration Act y en la propia web, reconstruyen la cadena.
1: Una cadena muy específica, sí.
0: Resulta que los materiales son distribuidos por Pyron Inc., actuando en nombre de Havas Media Germany, que a su vez opera para la agencia de publicidad del gobierno israelí, la PAM.
1: Aunque aquí cabe señalar que los responsables de Hanover sostienen que su entidad financiadora ni revisa los borradores, ni selecciona los temas o aprueba las conclusiones.
0: Ya, defienden una independencia formal.
1: Exacto, defienden esa independencia en el proceso de escritura.
0: Y bueno, antes de meternos en la mecánica tecnológica pura y dura, los documentos establecen un marco ético muy explícito.
1: Sí, un marco que es imprescindible mencionar.
0: Los autores subrayan que la memoria histórica no admite instrumentalizaciones. Argumentan que la memoria de las víctimas de la Shoah y también la de las personas republicanas españolas deportadas a Mauthausen-Gusen impone el deber de combatir el antisemitismo.
1: El texto es clarísimo en ese punto. Y añade algo crucial, que ese deber de memoria frente al fascismo no puede utilizarse para clausurar el escrutinio crítico de las campañas de comunicación de un Estado.
0: Claro.
1: Combatir el odio es un imperativo, pero, según la fuente, debe ir en paralelo al análisis de cómo operan las infraestructuras de poder hoy en día.
2: Y desde esa premisa, el problema estructural va mucho más allá de este informe concreto. La tesis es que ese aluvión de 500.000 de palabras no era para el público.
1: No.
2: Estaba diseñado para ser digerido por la inteligencia artificial. Hemos pasado de optimizar páginas para personas a optimizarlas para que una máquina las absorba.
1: Y esto requiere revisar por completo cómo entendemos la distribución de conocimiento.
2: ¿Ya?
1: Durante casi toda la historia de Internet, el esquema era indexado. Con los buscadores nació el SEO, la optimización para motores de búsqueda, cuyo objetivo era poner un enlace en primera página.
2: Para que alguien hiciera clic.
1: Exacto. El buscador te daba una lista y la carga de leer, evaluar y dejarse convencer recaía en la persona.
0: Era como un bibliotecario señalando una estantería. Pero ahora, con la inteligencia artificial generativa, la secuencia cambia. Un actor crea el documento, el sistema lo ingiere y la máquina produce una respuesta redactada.
1: Sí.
0: Y el público lee esa síntesis sin pasar por los enlaces originales.
1: Eso es fundamental. Y aquí entran las investigaciones sobre Generative Engine Optimization, o GEO.
0: El GEO.
1: Exacto, el GEO, de los equipos de Jankai y Agarwal.
0: Estudian cómo lograr que una página no solo sea localizada, sino que su contenido sea extraído e integrado en la respuesta final que lee quien hace la consulta.
1: Porque localizar, citar y absorber son niveles tecnológicos distintos, ¿verdad?
0: Completamente diferentes. La literatura científica indica que para que haya absorción, los textos necesitan características muy concretas.
1: Tienen que ser extensos, con estructuras de datos marcadas, tener una relación semántica casi matemática con las consultas y ofrecer cifras fáciles de extraer.
2: A ver, llevemos esto a la materialidad de la tecnología. El discurso público a veces trata a la IA como si razonara, como si entendiera el contexto político.
1: Ya, como si leyera de verdad.
2: Eso es. Pero sabemos que funciona mediante cálculos probabilísticos sobre los tokens. Si la máquina no entiende el mundo, ¿cómo reconoce que es una autoridad fiable para construir esa respuesta?
1: Pues el criterio lo extrae del empaque.
2: Del empaque visual.
1: Del empaque estructural, ¿sí? La máquina evalúa patrones que nuestra cultura ha codificado como señales de rigor. Hanover es paradigmático porque no usa el lenguaje de un panfleto.
2: Claro, tiene tablas.
1: Tablas, apartados de metodología, alta densidad de citas académicas. Identifica la silueta técnica del conocimiento.
2: Pero, a ver, la academia lleva décadas enseñando a distinguir entre una fuente rigurosa y algo que solo imita el rigor. ¿Me estás diciendo que una red neuronal de miles de millones de parámetros cae en la misma trampa que alguien que juzga un libro por la portada?
1: Según la perspectiva del análisis documental de las fuentes, básicamente sí.
2: Uf.
1: Porque la máquina no juzga la veracidad externa del dato, sino la coherencia interna de su presentación estadística.
2: Ya.
1: Y fíjate en un elemento más sofisticado. Si miramos los títulos de los informes de Hanover, no son descriptivos. Están redactados casi como prompts, como la instrucción que alguien pondría en un chatbot. ¿Qué causó el desplazamiento de la población palestina en 1948?
2: Claro, o sea, el documento ya no espera ser interpretado. Es una respuesta prefabricada esperando ser incrustada.
1: Eso es.
2: Y esto tiene una carga política inmensa. Quien formula la pregunta delimita la respuesta.
1: Efectivamente, porque la forma interrogativa no es neutral. Las fuentes introducen aquí el trabajo del antropólogo Saed Adshan.
2: Sí.
1: Él examina cómo el lenguaje presuntamente descriptivo enmascara decisiones políticas. Pone el ejemplo de la palabra crisis.
2: Ya, usar crisis en lugar de ocupación, por ejemplo.
1: Exacto. Hablar de crisis palestina oculta la estructura permanente, normaliza la opresión como si fuera un desastre natural temporal y borra el contexto. Con las preguntas de los informes pasa igual.
2: Al titular ¿qué causó el desplazamiento en tal año?, la fuente ya decide qué periodo importa y qué pruebas valen. El modelo de IA asume ese encuadre antes de responder.
1: Y ahí está el peligro material de la absorción. La disputa no es debatir la respuesta, sino imponer la premisa antes de que el usuario empiece a leer.
2: Lo cual nos lleva a la industrialización del proceso. Los documentos señalan que Piro Inc. comercializa algo llamado AI Story Optimization. Prometen contenido diseñado para los criterios de credibilidad matemática de los grandes modelos de lenguaje.
1: Exacto.
2: Han convertido el parecer creíble ante una máquina en un producto. Y esto abre un debate muy profundo sobre qué significa producir conocimiento hoy.
1: Un debate necesario. Y para ello, la lectura recurre a las directrices éticas de Insaniyat, la Society of Palestinian Anthropologists.
2: Sí, que cuestionan esta ilusión de objetividad.
1: Totalmente. Frente a la idea de que la objetividad son datos bien estructurados, exigen examinar las condiciones coloniales, materiales y políticas de la investigación.
2: Claro. ¿Quién investiga? ¿Bajo qué condiciones? ¿El consentimiento? ¿La financiación?
1: Todo eso. Argumentan que el rigor no reside en la maqueta de un texto, sino en la red de relaciones sociales subyacentes.
0: Entonces, si aplicamos esto, hay un abismo entre transparencia financiera y trazabilidad epistemológica.
1: Enorme.
0: Porque en Hanover vemos la financiación. Sabemos que el dinero transita por una agencia vinculada a Israel. Hay transparencia financiera, pero no hay trazabilidad epistemológica.
1: No la hay.
0: Quien lee no sabe quién produjo los datos, qué descartaron, ni quién avala el método. Y la inteligencia artificial actúa aquí como un doble borrado.
1: Sí, desaparece la información dos veces.
0: Extrae la cifra, redacta el párrafo y las relaciones de poder invisibilizadas en la fuente desaparecen definitivamente cuando el chatbot te da el dato despojado de contexto. Como si fuera neutro.
1: Es una síntesis que aplana la realidad. Y el documento conecta esto con la antropóloga Amal Bichara. Ella explica las consecuencias materiales de esto sobre experiencias complejas, señalando que la experiencia palestina no es homogénea.
0: Está fragmentada por distintas formas de violencia colonial.
1: Exacto. Estatus jurídicos muy distintos. La ciudadanía israelí, la residencia en Jerusalén, la ocupación militar, el refugio permanente.
0: Realidades radicales y posiciones de vulnerabilidad muy distintas.
1: Sí, y al recibir un prompt, la máquina intenta producir un texto fluido y sin fricciones bajo el rótulo de la situación palestina.
0: O sea, equipara, sin distinguir el poder, un documento institucional millonario con el testimonio de una comunidad vulnerada.
1: Los mezcla, les quita las comillas y distribuye la visibilidad de forma asimétrica. Oculta quién tiene recursos para hablar y quién es simplemente hablado por otros.
0: Para visualizar esto, pensemos en la ventana de recuperación en vivo de la IA conectada a Internet. Es como, imagina un cocinero con una despensa abierta.
1: Vale.
0: Si alguien con recursos industriales inunda esa despensa de madrugada con 124 botes de un mismo ingrediente,
1: claro,
0: el cocinero, por probabilidad y prisa, va a usar ese ingrediente en su plato.
1: Es una buena analogía que captura la investigación de Hadela Sali y el libro Producing Palestine de Matar Itawil Suri.
0: Sí.
1: Ellas argumentan que las infraestructuras digitales, Google Maps, TikTok o los modelos generativos, no solo describen Palestina, sino que la producen.
0: Le dan una materialidad específica.
1: Exacto. Inundar la red con 500,000 de palabras no es relaciones públicas, es producción industrial de la realidad.
0: Hanover está fabricando la Palestina que estará documentalmente disponible para las máquinas. Deciden qué datos existen para un algoritmo.
1: Porque quien tiene recursos a gran escala puede saturar el archivo y al hacerlo, decide qué marcos llegan a los servidores ya procesados como evidencia técnica.
0: Esto redefine el campo de disputa, que ahora es la propia infraestructura de Internet.
1: Sí, totalmente.
0: Ya no se trata de convencer a una persona, se trata de meter tus premisas en el corpus que alimenta la interfaz de síntesis.
1: Aunque, a ver, si lo miramos con perspectiva histórica, el afán por controlar el archivo no es nuevo, ¿eh?
0: Claro, no.
1: Los censos del siglo XIX, los mapas coloniales, nunca fueron depósitos neutrales.
0: Borrar nombres de un mapa o elegir qué categorías raciales entran en un censo ya era un acto de poder.
1: Exacto. Decidir qué instituciones tienen autoridad para nombrar el mundo siempre ha producido orden social.
0: La novedad no es querer controlar la narrativa.
1: No. La novedad es la capacidad infraestructural de la máquina para recorrer archivos del tamaño de Internet y devolver una versión comprimida y unificadora en segundos.
0: Esa velocidad de compresión es lo que cambia la escala.
1: Totalmente.
0: Y esa velocidad nos lleva a la conclusión de que el debate público sobre inteligencia artificial suele llegar tarde.
1: Llegamos al último eslabón.
0: Nos preguntamos si el modelo tiene sesgos o quién escribió el prompt.
1: O qué sesgos tiene Silicon Valley.
0: Exacto. Pero la disputa material empieza mucho antes. Empieza cuando alguien, con capital e infraestructura, decide qué documentos tendrán aspecto de fuente legítima.
1: Ya. Y Hanover, más allá de su impacto concreto, es una advertencia. La literatura científica sobre el GEO no dice que publicar masivamente garantice el control absoluto de ChatGPT todavía.
0: Ya, no es infalible.
1: No hay fórmulas mágicas. Pero inaugura un modelo de intervención. Si la sociedad otorga autoridad a las respuestas sintéticas, lograr incrustarse en el sustrato de esa respuesta es la forma más avanzada de poder hegemónico.
0: Y esto nos deja con una pregunta abierta y fundamental. Cuando leemos una respuesta sintética impecable, ¿qué experiencias concretas han quedado fuera del corpus? ¿Qué diferencias políticas han sido comprimidas? ¿Y quién ha tenido los medios para llenar ese archivo a gran velocidad?
1: Si esta lectura te ha resultado útil, sigue AI Anthropology Lab para acompañarnos en próximos análisis sobre cultura, poder e inteligencia artificial.
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1: Muchas gracias, Gloria, por esas palabras tan tiernas como mamá, pero también como, digamos, alguien que ha hecho camino y está haciendo camino, y creo que histórico en Guatemala desde la perspectiva de la ética y de la espiritualidad cristiana en relación a la Madre Tierra. Jesús Piñacue, cuéntanos quién es Jesús Piñacue y cuéntanos algo del CRIC y su, digamos, inspiración o su reencantamiento con la Tierra. Adelante, por favor, Jesús.
2: Presento saludo, Ollantay, Gloria, Ana, me alegra compartir estos instantes con ustedes, qué bueno. Jesús Piñacue es un indígena Nasa, pueblo Nasa, el español lo llamó el grupo de los Paeses, pero en el paso del tiempo hemos recuperado nuestra autodeterminación, diríamos, y somos los del pueblo Nasa. Hago parte del Consejo Regional Indígena del Cauca. Mi padre con otros líderes intervino en su fundación por allá en los años 70. Y en el 75-78, inicio en forma personal el acompañamiento de esta organización. Tiempos muy difíciles, ¿no? Porque las organizaciones indígenas que cuestionaban el aconductamiento del que éramos sujetos, pues éramos perseguidos, ¿no? Fue un tiempo muy complicado, lo sigue siendo en el fondo, pero mucha gente fue asesinada, como con toda seguridad ocurrió en buena parte de países como los que ustedes, de los que ustedes proceden. Fue una persecución impía. La idea principal que tomó cauce y que fue entendida por todos nosotros fue la de que es importante organizarnos. Hay que organizarnos. Conviene organizarnos. Si no nos organizamos, nos van a aniquilar porque estamos al borde de la aniquilación. En esa dinámica, en ese propósito, se conviene también la necesidad de organizar el espacio en donde vivimos y tomamos conciencia de la importancia de la tierra y del medio ambiente. Entramos desde luego a chocar, como se acaba de subrayar, entre la idea que había hecho cauce en algún momento en Europa, pero entre nosotros está muy estructurado en el pensamiento propio, decimos, dado que la tierra, la naturaleza, es causa de su existencia. Obviamente que decir esto es tremendamente amenazador para quienes dicen que todo es creación de un Dios superior y que la causa de su existencia, la de la naturaleza, la de la tierra, la nuestra, es un supremo Dios. Fíjense cómo sucede un choque tan violento que justifica la persecución de pueblos como los nuestros. Hoy ha tomado mucha fuerza esta idea de la tierra es nuestra madre, porque efectivamente en el mundo nuestros aliados aplauden en la medida en que han entendido que los que honradamente hablan y entienden a la tierra como su madre son los pueblos indígenas. Es clave esto porque tenemos la autoridad y podemos conquistar el respaldo para conseguir ser aliados de una tierra que poco a poco entra en un escenario de crisis, de preocupación mundial. Sin embargo, el mundo económico no le para mucho cuidado a esta preocupación, pero nuestra perseverancia yo creo que puede conseguir en algún momento ese eco que es tan necesario para que nuestra casa, nuestro entorno, nuestra tierra, nuestra madre tierra, pues pueda ser entendida como tal. No está tan fácil, porque algunos todavía creen que somos locos al creer que la tierra es nuestra madre, pero si le ponen un poco de entendimiento, lo van a entender con seguridad, porque todo nos lo da la tierra. No hay nada que no nos entregue la tierra. Somos de la tierra.
3: ¿Qué significa el agua para nuestros pueblos? ¿Qué significa la justicia social para nuestras comunidades?
1: Muchas gracias, querido Jesús, por hacernos esa introducción, y también a las otras compañeras, ese desafío de la interespiritualidad. Y de eso se trata, amigas y amigos. Después de todo, como muy bien lo dijo, creo yo, Ana, somos hermanas, somos hermanos, no porque seamos parte de una institución religiosa, etcétera, sino porque compartimos los mismos elementos químicos, si acaso quieren llamarlo así en lenguaje técnico, en nuestra corporalidad, en nuestro espíritu, solo que está configurado de manera diferente con el resto de los seres, como pueden ser las plantas o los animales, pero sí seguimos compartiendo los mismos elementos químicos. Por lo tanto, la hermandad no solamente se extiende a lo humano, sino también se extiende al resto de la comunidad cósmica que comparte el sistema Tierra o la casa común con nosotros, o nosotros compartimos con ella. Voy contigo, Ana, con la siguiente inquietud. En los últimos tiempos, ¿cómo percibe usted, como defensora, como mujer de tierra, como gente de tierra, esta conciencia de ir asumiéndonos como tierra e ir dejando ese avergonzamiento que la modernidad nos ha instalado de relacionarnos con la tierra? Me explico mejor. La modernidad, ya sea saliendo del campo a la ciudad, o ya sea estudiando o adquiriendo títulos, o ya sea ascendiendo de clase popular a la clase media, etcétera, y a través de la economía, etcétera, nos decía que cuanto más lejos estás de la tierra, estás más desarrollado. Cuanto más lejos de la tierra, estás más lejos de el mal y más cerca del bien. Pero en los últimos tiempos tomamos conciencia de nuestra identidad y nos sentimos orgullosos de ser tierra. ¿Cómo se ve ese proceso desde su perspectiva en el mundo Waimapu, en el mundo mapuche? Cuéntenos.
4: Bueno, ahí la verdad es que nos encontramos con dos, podríamos decir, como con dos problemáticas, ¿no? Primero, enfrentarnos a un Estado, que se constituye después de nuestras existencias milenarias, de nuestro kimun, como le decimos en mapudungun, de nuestra sabiduría, de nuestros ancestros, se forman estos estados que hoy día ya lo conocemos, el caso nuestro acá como Chile. Entonces, para poder hacer entender a las autoridades, que en el fondo son los que deciden todo en la política relacionado no solamente con el mundo no mapuche, sino que con el mundo mapuche, es complejo poder lidiar con ello, como podríamos decir en otras palabras, para poder hacerle entender de que nosotros somos de la tierra, nuestra Ñuque Mapo, en este caso nuestra madre tierra, tiene que ver con el Itrovil Moñen, como decimos nosotros. Cuando hablamos del Itrovil Moñen, estamos hablando de la vida de todo, o sea, de todo nuestro entorno, lo que es nuestra madre tierra, nuestra Ñuque Mapo, y entre eso es lo que hoy día conceptualmente ellos lo han tomado como una política del buen vivir, cuando dicen, ¿no? Un poco quieren traducir ese Itrovil Moñen, como digo. Entonces, es muy complejo luchar con ese sistema, por no decir. Y ahí está el tema cuando entramos directamente a la defensa de nuestras tierras, como bien decía nuestro hermano Jesús, nos vamos encontrando con estas diferentes problemáticas, ¿no? De que nos empiecen a estigmatizar, para ello todos nosotros somos indios, ¿no? Y producto de eso también tienen las leyes que se llaman indígenas, como para poder también, yo creo que, sacarnos desde este mundo de la justo punto de, la, del, el, de este programa geopolítica, de sacarnos de ese mundo, o sea, cada vez como achicarnos, o sea, no sé si se me entiende, como, o al menos pequeño, frente a este problema. Y ahí es donde aparecimos muchos defensores de nuestra madre tierra, nuestra Ñuque Mapu, es donde aparecen tantos nuestras mujeres mapuche, nuestros hombres mapuches, nuestros jóvenes, eso mismo que usted señalaba de que se van a la ciudad, obviamente que se van a la ciudad para poder buscar, como se dice, quizá una mejor calidad de vida, o en el fondo un poco no es para irse a encuadrar dentro de la estructura del Estado, sino que también buscar una forma como nosotros podemos prepararnos desde el punto de vista de la intelectualidad del conocimiento de ellos, porque nosotros tenemos nuestra propia intelectualidad, tenemos nuestra propia sabiduría, nuestro propio conocimiento. Entonces hay mucha gente que se van a la ciudad y se alejan del diario vivir, de lo que vivimos en nuestras comunidades, en nuestra Ñuque Mapu, en nuestra tierra, y ahí es lo que hoy día estamos viviendo todo lo que es el medio ambiente, que decía nuestro hermano Jesús. El caso nuestro, tenemos un problema gravísimo del tema del agua, ¿ya? El tema, ya no tenemos agua prácticamente. El tema de la destrucción del medio ambiente, de lo que es la naturaleza misma, arrasando con todo lo que son nuestros árboles milenarios, nuestros árboles nativos, como nos dicen, para podernos imponer una política forestal de monocultivo, llámese eucalipto, llámese pino, que vienen a destruir nuestra Ñuque Mapu. Entonces, en ese sentido, es una lucha permanente que tenemos que estar despierto, ¿no? En otras palabras, ¿cómo nosotros vamos a defender esa Ñuque Mapu? ¿Cómo vamos a defender esa madre tierra? Si nosotros estamos diciendo que somos tierra, entonces ¿cómo? Y también tenemos que buscar estrategia, buscar forma y buscar poder de una u otra forma mantener nuestra propia política propia como pueblo. Yo me caracterizo así, igual vengo saliendo de una elección en la cual yo perdí, pero yo decía en estas participaciones políticas, tenemos que tratar de llegar con nuestra gente a hacerle entender que estamos luchando por un bien social, y ese bien social o un bien político, un bien cultural, pero del punto de vista de pueblo, no tenemos que buscar estos padrinos, estas madrinas, estos partidos políticos que en el fondo nos vienen a entorpecer nuestro trabajo, nuestra lucha que tenemos. Entonces, igual también, ¿cómo se han ido metiendo algunas, por costumbres, me va a disculpar la hermana Gloria, pero aquí la religión ha jugado un papel también desarticulador del movimiento mapuche. Como bien decía nuestro hermano Jesús, que nosotros tenemos que organizarnos, es la única forma de poder mantener lo que es todo lo que es el medio ambiente, el equilibrio de nuestro medio ambiente, el equilibrio de nuestra madre tierra, porque hoy está con el tema del recalentamiento mundial por todos estos temas de las grandes empresas, que a ellos no les interesan mucho si somos tierra o la tierra es nuestra madre. O sea, que aquí lo que les interesa es el poder económico, y el poder económico para poder ellos seguir creciendo a costa de destruir nuestra madre tierra. Entonces es como muy difícil para poder estar permanentemente, incluso hasta en algún momento cohesionado como pueblo. El caso mapuche, nosotros también estamos fraccionados acá, lamentablemente, por estos mismos factores que digo, los factores políticos partidarios, los factores políticos de diferentes religiones que han llegado a nuestras comunidades. Entonces no es fácil para poder, pero ahí hay que, como decimos aquí en Chile, ¿no? Hay que hacerle empeño y hay que estar. Y hemos entrado, y producto de eso hoy día tenemos una ley que se llama, una ley indígena 19253, que viene a proteger nuestra Ñuque Mapu, que viene a proteger nuestras tierras y que viene a ampliar nuestras tierras. Pero esa pobre ley que tenemos, que es la única herramienta jurídica, más el convenio 169, está permanentemente en peligro. En cada gobierno que llega, independiente que pueda ser un gobierno aliado, o pueda, en este momento aquí en Chile hoy día no tenemos para nada el gobierno que está gobernando sea aliado de los pueblos indígenas y en particular del pueblo mapuche, para nada, porque es un gobierno de extrema derecha que viene a favorecer a las grandes empresas. Entonces está con mucho más en peligro esta ley que hoy día medianamente viene a proteger esta madre tierra. Entonces es una

0: La Bastidas ahí anunciando. Muchísimas gracias, Ana, por contarnos, por narrarnos esa realidad de donde está usted. Claro, porque no es fácil, amigas y amigos, hacer esto no sé si instalar,
1: desde
0: motivar, estimular en un
1: otras
0: mundo
1: formas
0: tan
1: de pensar el mundo,
0: todavía,
1: la
0: y creyendo que
1: y
0: todo
1: la
0: tiene que
1: vida,
0: convertirse en dinero,
1: voy a
0: avanzar en esto un grado,
1: en
0: digamos así, de reconocer a la Tierra como sujeto de derechos, pero otro grado
1: deséame.
0: más profundo todavía, reconocernos nosotros como Tierra. Eso es una apuesta titánica, es prácticamente en otros tiempos,
1: Hydrópolis y Lab.
0: Pero hoy
1: FM abre un espacio para compartir voces, investigaciones
0: y, está con nosotros Gloria
1: y materiales
0: González,
1: que circulan en redes
0: Patria,
1: de conocimiento
0: Tierra.
1: Abierto.
0: Por favor, Gloria, usted ya nos narró y con satisfacción
1: un lugar para escuchar, reconocer y amplificar trabajos de otras comunidades,
0: así,
1: proyectos e instituciones. Anthropology Lab,
0: por lo menos a nivel de literatura. Ahora,
1: FM,
0: cuéntenos cómo eso está avanzando.
1: Voces compartidas,
0: de lo que es la conciencia del creyente,
1: conocimiento
0: o de la
1: que circula, se conecta
0: en el mundo
1: y
0: de
1: se
0: la
1: transforma.
0: Social, pastoral de la tierra. Hay transformación hacia la tierra, esa conversión ecológica se va manifestando, ¿o por dónde va el asunto? Cuéntanos.
2: Muy bien, gracias, Ollantay. Pues históricamente, pues hubo ciertas interpretaciones religiosas, ¿verdad?, que sugirieron que el ser humano era el dueño, el que debía dominar la creación. Y esto pues ha ido cambiando porque no es así. Somos tierra. Y desde ahí es importante, digamos, que las acciones que vamos encaminando van en ver a la tierra como un sujeto de derechos con dignidad, ¿verdad? Ver la tierra con dignidad propia obliga a una conversión ecológica. Y desde ahí van nuestras acciones, porque la tierra deja de ser el escenario donde ocurre la fe para convertirse en una forma que es sagrada y que se manifiesta, ¿verdad?, en cada río, en cada árbol, en cada montaña, como rescatando también esa espiritualidad maya, la inspiración de nuestros ancestros, donde el respeto a la madre tierra, ¿verdad? Entonces surge como esa también, esa espiritualidad de la interdependencia que vemos qué es lo que está pasando y que nos duele y que no podemos salvarnos como que un mundo que fuera de un mundo, sino que estamos en el mundo, con el mundo. Y desde ahí se van reconfigurando como esas acciones, ¿verdad? De impulsar, de dar a conocer la importancia del cuidado de nuestra casa común, fundamentados en la encíclica, pero respetando y rescatando y valorando nuevamente toda esa cosmovisión maya, la cosmogonía que hace que interpretemos las señales, que sintamos lo que siente una planta, que seamos parte. Entonces, desde ahí intentamos hacer como esa reconexión. Algo que tú decías, ¿verdad? A veces que alejar a las jóvenes del campo, pues ahora estamos pagando la factura, porque muchos se han ido especializado en carreras técnicas, pero ya no quieren meter las manos en la tierra. ¿Y qué pasa? Entonces, pasa que es muy fácil que entonces que la tierra siga siendo como una mercancía. Se pone en una bandeja de plata a las grandes empresas extractivistas, ¿verdad?, que vienen con sus megaproyectos y obras que vienen a terminar y con lo poco que aún tenemos, con lo que aún nos han heredado, porque como nosotros también debemos heredar eso. Entonces, desde ahí las acciones, ¿verdad?, que van enfocadas desde la ecología integral, que todo está interconectado. No podemos como hablar solo del medio ambiente sin olvidarnos del ser humano, porque somos nosotros los que estamos dentro del ambiente. Entonces las acciones que nosotros vamos haciendo van repercutiendo. Todo un árbol que se tale tiene una repercusión en lo social, porque repercute en la salud. no podemos desconectar como se había venido viendo, ¿verdad? Que era solo un ambiente, digamos, como decir, verde, y que era prohibido.

0: y que los ambientalistas solo eran ambientalistas y que no tenían nada que ver, lo veían como desde fuera, sino que ahora esto nos viene a ver de que somos parte de, o sea, ha estado, pero lo hemos olvidado. Y parte de nuestra labor es volver a eso, volver a nuestra raíz, volver a escuchar a las abuelas, volver a escuchar a los abuelos, volver a respetar a la madre tierra, porque nos pide a gritos. Ya todos hemos visto señales, ya el cambio climático, los intensos calores que estamos sintiendo ahora, ¿verdad? Hace 2 años no lo sentíamos así. La crisis hídrica, todo, todo va en detrimento, pero ¿quiénes somos nosotros con nuestras acciones? Entonces, desde esa mirada, ¿verdad? De ser parte de, y que es parte de un deber moral, como cuidar a nuestros hermanos, es cuidar a nuestra madre tierra, un deber moral como hijos e hijas de esta creación para cuidarla y protegerla y poder que otras generaciones sigan teniendo lo que nuestros abuelos nos han dejado a nosotros. Entonces es lo que nos organizamos y que no ha sido fácil, porque con todo lo que pasa ahora, todo tan tecnificado, que la IA y eso, entonces ya la juventud ahora pues se pega a una pantalla muchas veces solo para ver otras cosas, y eso también hace que se desconecte de la tierra. Y algo que me quedó sonando en una actividad que tuvimos, donde tú estuviste, y decía, se ha concebido como que la tierra es sucia, límpiate las manos porque tienes tierra y es sucio, cuando es lo contrario, ¿no? Es lo donde somos nosotros y no estamos sucios, sino que somos tierra. Gracias.
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2: Muchas gracias, querida Gloria, por llevarnos por esa ruta de la mística de la tierra. Y por supuesto, cuando te escuchaba y escuchaba a Ana y escucho también a Jesús, cada vez más voy sintiendo de la necesidad que tenemos, por lo menos tengo yo, de tener más espacio de este tipo de tertulia, de entrevista, de abordaje, porque pareciera que eso nos va dando también mayores certezas de nuestro sentipensar. A los que nos están siguiendo por el TikTok y a la manita que está poniendo ahí el Wiki Wiki, muchísimas gracias, un abracito, un cariño profundo para ti, yo sé quién está detrás de esa pantallita. Y Jesús, voy contigo entonces, amigo. Usted mencionaba estas contradicciones, pero al mismo tiempo también avances ya desde el pueblo NASA, pero también desde el CRIC y seguramente también a nivel continental. ¿Cómo analiza o cómo percibe usted? ¿Hay avance o no hay avance? En estos últimos 30 años, 20, 40 años, se habla en el continente de la madre tierra, buen vivir, etcétera. ¿Eso está calando en la conciencia de las personas, ya sea a nivel del pueblo NASA, o ya sea a nivel de la organización del CRIC o a nivel de los pueblos del continente que usted conoce, o todavía, digamos, estamos en el relato, no sé si llamarlo del culturalismo, que muchas veces nos instala ciertos relatos, pero en la vida cotidiana no nos transforma casi nada? Cuéntenos, por favor, ¿por dónde va?
3: Yo creo que lo positivo en todo esto es que en algún momento de la historia nos escucharon. Unos para burlarse porque no es comprensible, no es concordante con el razonamiento de esos momentos y de esas gentes, el que se diga que la tierra es nuestra madre, o que se dijera que la tierra siente, que la piedra tiene vida, que el árbol tienes posibilidades de sentir. Esta situación yo creo que se ha superado. Sin embargo, en la práctica, la tierra está padeciendo una tremenda crisis que yo creo estamos muy cerca de la catástrofe global. Hay algunos científicos que ciertamente están muy preocupados, pero esa preocupación no está actuando de tal forma que evite ese progresivo deterioro de la vida en la Tierra. Ya hemos subrayado el fenómeno de la crisis frente al agua. Cuando yo era más joven, me decían que iban a llegar momentos tan difíciles que venderían botellas de agua y bolsas de agua, pero para nosotros era increíble un fenómeno semejante. No pasaron 10 años y la verdad, hoy nos toca comprar el agua. Y poco a poco va a ser un fenómeno mucho más aplastante y complicado. Por esto es importante subrayar que en la idea de organizarnos para permear, para impactar positivamente y conseguir los efectos favorables, también es importante la resistencia, porque hay que organizarnos para resistir. Y la resistencia es el ejercicio originario del poder, el ejercicio positivo del poder. Y ese poder es fuerza. Hay que organizarnos para tener fuerza. Fuerza no para confrontar desde el punto de vista político al Estado, porque bien se puede hacer, pero aquí la preocupación mayúscula está en evitar que esa convivencia entre la comunidad, el pueblo y el poder, que es muy extraño, se mistifica, se junta y finalmente no hay un efecto constructivo, sino que hay una parasitación. Por esto el poder concebido así, la resistencia, este tipo de fuerza, evita que se enquiste este tipo de poder en la comunidad, porque la comunidad, al convivir con el poder, pierde su capacidad crítica, su capacidad creadora. Y cuando ello ocurre, pues nos encontramos con los fenómenos en los que nos dolemos, pero nos cuesta intervenir, se nos dificulta actuar, y poco a poco esa angustia se ha ido privatizando, se ha ido volviendo sola, y el sufrimiento ya no es comunitario, ya no es social, sino que ya es un sufrimiento encerrado. Y poco a poco este discurso en favor de la Tierra va perdiendo posibilidades de impacto formidable pudiéndolo conseguir. Por esto, resistir es necesario, pero no es posible la resistencia si no estamos organizados. Así que la Tierra nos necesita organizados y con vocación para la resistencia.
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2: Jesús nos deja entonces ese mensaje de la organización y la resistencia, y resistencia ojalá transformadora en este proceso, digamos, de la del retorno a nuestra identidad tierra. Amigas y amigos, estamos hablando sobre la identidad tierra. Hoy, 22 de abril, Día Mundial de la Madre Tierra. Saludo especial a nuestro amigo de Leftahor, este grupo religioso judío que ha sufrido bastante en Guatemala por culpa de la incomprensión, de la ignorancia. Un abrazo, no sé por dónde estés, me está mandando bastante salud por el TikTok. Y amigos, los que me están siguiendo por el YouTube y por el Facebook igual, y también por la radio, también les damos un saludo especial hoy, Día Mundial de la Madre Tierra. Para los tres, para ir concluyendo, Ana, Gloria y Jesús, por favor voy a dejarles un par de minutos para que hagan un llamado a la acción, desde donde estén y desde vuestras convicciones, para avanzar en esto que estamos planteándonos. Un lenguaje muy bonito, Gloria decía, la conversión ecológica o la conversión a la tierra. Por favor, adelante, empezamos con Ana y luego Gloria y después Jesús. Adelante, Ana, vayamos cerrando.
4: Sí, yo creo que coincidimos con todo, ¿no? Los tres que estamos acá, hablando sobre el tema de organizarnos, poder también ir formando esta resistencia en el buen sentido, porque de repente ese concepto de la resistencia en nuestros países no es comprendido, no es comprensible tampoco. Entonces, es la única forma de poder seguir cuidando nuestra madre tierra, y nosotros somos tierra, exactamente. Entonces, es la única de hacerle un llamado, en este caso, especialmente a nuestra gente, en este caso, el caso mío, al pueblo mapuche. Y dentro del pueblo mapuche, aquí nos encontramos con el mundo mapuche joven y el mundo mapuche adulto, e incluso mucho más mayores. Entonces, tampoco hay como esa comprensión también entre pueblos, entre nosotros mismos. En un momento, si bien es cierto, nuestros jóvenes, en la cual nosotros nos preocupamos para que ellos puedan también tener una mejor educación, entre comillas, con esta educación que no es nuestra, y en un momento también llegan y desconocen a nuestras personas más mayores, a nuestros padres, a nuestros abuelos. En un momento se les dice que no tienen conocimiento, pero sin embargo, la sabiduría, el conocimiento de todos nuestros pueblos, de todo ese kimun que hablan los mapuches aquí, el kimun es la sabiduría misma, están en nuestras personas mayores. Y es un tema muy preocupante hoy día también, es un tema cómo fortalecemos no solamente la organización, sino que también cómo fortalecemos la identidad. La identidad, creo que un pueblo sin identidad podemos ser tierra, tener muchas tierras, pero si no tenemos una identidad fuerte, clara, dejamos también de ser pueblo. Entonces, nuestra madre tierra, nuestra Ñuqui Mapu, nuestra Pachamama necesita a sus hijos, todos sus hijos, tanto como a los mayores, a los jóvenes e incluso los niños, que podamos formarlos con este, no con este temor de que sentirse en un momento, las discriminaciones son muy fuertes, el racismo es muy fuerte todavía, entonces son barreras muy fuerte que tenemos que derribar, y a eso yo creo que es la unidad y la hermandad, no solamente el caso nuestro aquí como mapuche, sino que con el resto los pueblos hermanos, en este caso yo con la hermana Gloria, que es de Guatemala y también he estado por Guatemala, el hermano Jesús de Colombia también ha estado en Colombia. Yo creo que aquí la hermandad de la habla yala es importante.
2: Muchas gracias, querida Ana Lao. Muchísimas gracias por acompañarnos en este espacio de Geopolítica de la Aldea. Te dejamos en libertad de la pantalla. Ahora es el turno de nuestra colega Gloria González. Adelante, por favor, Gloria, el llamado a la acción.
0: Bueno, es muy importante configurar la madre tierra, ¿verdad?, como sujeto de derechos desde en todos los niveles, desde el nivel... Ahí sí que personal, iniciando con nosotros mismos. Y ahí seguir incidiendo en otros espacios. Cambiar una identidad de explotación a una identidad de comunión. Nuestra espiritualidad debe de ser un ejercicio individual también para que se convierta, para que vaya un movimiento colectivo. Y nos transmita como esa fuerza colectiva, ¿verdad?, de resistencia y sanación del tejido de la vida, para ser también una comunidad de construcción y reconstrucción en nuestros pensamientos y nuestras acciones. Porque la Madre Tierra es un cuerpo sagrado, ¿verdad?, donde se debe encarnar la justicia. Entonces, desde ahí es la apuesta también que hacemos a la formación y a la transformación de estructuras, ¿verdad?, opresoras, para que permitan que haya vida y que haya vida en abundancia y en todas sus formas, y así florezca la armonía, ¿verdad?, que tanto necesitamos en nuestra casa común.
2: Muchas gracias, Gloria. Abandonar la explotación, la actitud de explotación, y optimizar, impulsar, cultivarnos en la ética de la vinculación. Muchísimas gracias por ese mensaje. Jesús, por favor, ¿cuál es el llamado a la acción? Adelante.
3: Un llamado preciso, me parece que en esta oportunidad es rescatar, recuperar la idea de lo sagrado que hay en la tierra. Y son muchos momentos y espacios que tienen esa connotación de lo sacro. Y la tierra, si lograra conquistar a la humanidad, lo podría hacer desde esta dimensión de lo sagrado. Sobre este punto, tenemos que meditar tremendamente, porque pues estamos muy inquietos en muchos aspectos del pensamiento y de los aspectos de la vida cotidiana, pero pensar en la tierra, en su dimensión de lo sagrado, yo creo que en el pensamiento propio está rico, muy denso, pero no lo hemos aún puesto a la vista de tantas personas en la humanidad que pueden constituirse en aliados para defender la tierra, organizar el pensamiento de lo sagrado para defender la tierra.
2: Resacralizar la tierra, eso es el mensaje que nos deja Jesús Piñacué desde el CRIC en este programa Geopolítica desde la Aldea. Y eso es un gran desafío, amigas y amigos. Nuestros abuelos nos enseñaron, por lo menos a los que nacimos en el siglo pasado, especialmente los que nacimos fuera del asfalto, que toda la tierra y todos los rincones de la tierra y de los territorios eran sagrados. Y eso fue destruido por la modernidad. Pero ahora, ya que la modernidad vive una suerte de entropía, desgaste interno, producto de sus contradicciones, ahora aflora nuevamente esta necesidad de buscar referentes ético-espirituales. Y uno de ellos es lo que nos está planteando nuestro colega Jesús Piñacué. Un gusto, Jesús, conversar contigo. Gracias, Gloria. Gracias, Ana. Ojalá que esto no sea la única geopolítica desde la aldea que hacemos como programa, sino que podamos seguir abordando. Porque después de todo lo que hemos hablado hoy, todavía para muchos sigue siendo herejía, pero después de todo, como solemos decir, las herejías de hoy son las verdades de mañana. Muchas gracias, amigas y amigos. Esto ha sido Geopolítica desde la aldea. Conmigo será hasta mañana. Chau.
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0: Hace poco, el director ejecutivo de OpenAI, Sam Altman, dejó caer una idea que parece sacada de una novela de ciencia ficción.
1: Sí, lo del modo para adultos, ¿no?
0: Exacto. La necesidad de crear, digamos, de forma oficial, un modo para adultos en una inteligencia artificial conversacional. Y, a ver, esa simple chispa abre una puerta fascinante.
1: Totalmente, porque cambia mucho el enfoque.
0: Claro, porque al pensar en inteligencia artificial, la mente suele viajar a avances médicos, a coches autónomos o a, no sé, la resolución de problemas matemáticos complejos.
1: Ya, a la parte más técnica o futurista.
0: Eso es, rara vez se repara en cómo esta tecnología está descodificando algo tan primitivo, tan íntimo y a menudo tan invisible como la propia construcción del deseo humano. Vale, vamos a desgranar esto, porque hay una inversión profunda que hacer aquí hoy.
2: Es un ensayo interesantísimo publicado hace nada, el 21 de febrero de 2025.
0: Ajá.
2: Es del AI Anthropology Lab. Y el autor, Martín González Senosiain, titula su investigación de una forma muy sugerente: La inteligencia artificial y la exacerbación del deseo hacia una reflexión ética.
0: Un título que ya promete, desde luego.
2: Y lo verdaderamente rico de este documento es que, bueno, no viene solo, se apoya en una extensa bibliografía.
0: Claro, estudios y demás, ¿no?
2: Exacto. Recoge estudios académicos muy recientes sobre la parcialidad algorítmica, los generadores de deepfakes y el espinoso asunto del consentimiento en el entorno digital.
0: Es un temazo. Y, a ver, antes de meternos en harina, al diseccionar un texto que aborda la industria para adultos, las dinámicas de poder y los sesgos de género, lo más interesante es observar los datos con absoluta frialdad.
2: Sí, fundamental hacer esa aclaración.
0: Porque la intención al explorar estas fuentes no pasa por emitir juicios morales ni decantarse por ninguna postura ideológica o política.
2: Exacto, el objetivo es puramente entender cómo funciona realmente la maquinaria por dentro, exponer los hallazgos para que quien nos escuche saque sus propias conclusiones.
0: Eso es. La investigación muestra un mapa muy objetivo sobre cómo interactúa la tecnología con los impulsos más primarios de la sociedad. Y la primera gran paradoja que salta a la vista al leer el ensayo es un choque brutal entre la expectativa y la realidad.
2: El tema de la innovación frente a lo rancio, ¿verdad?
0: Justo. Se asume que una inteligencia artificial de vanguardia va a generar narrativas completamente nuevas, algo súper futurista. Sin embargo, cuando se trata de contenido para adultos, los resultados que arrojan los modelos son asombrosamente anticuados.
2: Y esa es precisamente la trampa de la IA generativa. Existe la percepción generalizada de que la máquina inventa de la nada.
0: Como si tuviera imaginación propia.
2: Claro, pero la realidad técnica es que la inteligencia artificial recicla y recombina, no crea desde cero. Estos modelos funcionan mediante redes neuronales que han sido entrenadas con volúmenes masivos de datos.
0: Terabytes y terabytes de información extraídos directamente de Internet, supongo.
2: Exactamente, y esos datos reflejan el mundo tal y como la industria tradicional lo ha documentado y comercializado durante las últimas décadas.
0: O sea que el texto detalla cómo el auge de las imágenes eróticas generadas por IA, lejos de diversificar, ha consolidado unos patrones visuales tremendamente específicos y muy, muy rígidos.
2: Sí, patrones que son un reflejo directo del pasado, no del futuro.
0: Son patrones que, y aquí nos basamos en los datos del texto, perpetúan un estereotipo muy concreto donde la figura femenina aparece sistemáticamente hipersexualizada.
2: Con proporciones físicas que desafían la anatomía real, claro.
0: Literalmente. Y en actitudes claramente marcadas por la sumisión. De hecho, el autor utiliza el término teoría de la cosificación.
2: Ajá, un concepto clave.
0: Argumenta que la máquina aprende a identificar el cuerpo femenino exclusivamente como un objeto de consumo, aislándolo de cualquier contexto de autonomía. Pero, y esto me pareció súper curioso, para entender el funcionamiento interno de esto, el ensayo recurre a un enfoque bastante inesperado.
2: Sí, al psicoanálisis del siglo XX. Es una conexión brillante, la verdad.
0: Ostras, es que mezclar algoritmos con psicoanálisis tiene tela.
2: Pues el autor rescata a Freud y sobre todo a Lacan para diseccionar la estructura visual de lo que produce la máquina.
0: ¿Y cómo encaja Lacan en una red neuronal?
2: Pues Lacan hablaba del falo no simplemente en su sentido anatómico, sino como el significante supremo, es decir, el símbolo central alrededor del cual gravita el poder, el control y la autoridad en una interacción.
0: Vale, entiendo. ¿Y la tecnología replica esto?
2: Lo que resulta revelador es justo eso, cómo una tecnología puramente matemática acaba replicando esta teoría psicoanalítica.
1: Las funciones de recompensa de la IA analizan qué elementos visuales generan mayor retención y más clics.
0: Ah, claro. Optimizan para mantener la atención.
1: Exacto. Y como los datos históricos de la industria se centran casi en su totalidad en la penetración como clímax visual, el algoritmo mapea la distribución de píxeles alrededor de ese acto de dominio.
0: ¡Qué barbaridad! O sea, matemáticamente diseña la imagen en torno a eso.
1: Sí. El placer femenino o las dinámicas equitativas carecen de peso estadístico suficiente en los datos de entrenamiento. Matemáticamente no logran formar un patrón robusto y quedan descartadas.
0: A ver, es la típica analogía del superordenador en la comida rápida.
1: A ver, cuéntame esa analogía.
0: Pues que si a la red neuronal más potente del mundo se le alimenta exclusivamente con, no sé, millones de fotografías de hamburguesas grasientas, por mucha capacidad de procesamiento que tenga,
1: su creación estrella jamás será una ensalada gourmet.
0: Exacto. Sencillamente porque la ensalada no existe en su universo de datos. Pero aquí me toca hacer un poco de abogada del diablo y cuestionar esta premisa.
1: ¿Dispara?
0: ¿Acaso la inteligencia artificial no está haciendo simplemente de espejo? O sea, si la base de datos está llena de estereotipos, es porque existe una sociedad que ha demandado, consumido y producido ese material durante décadas, ¿no?
1: Ya, entiendo por dónde vas.
0: Parece que culpar al algoritmo es una forma conveniente de evadir la responsabilidad humana sobre lo que ya existía. ¿Está creando un problema nuevo o solo refleja lo que hay?
1: Lo fascinante aquí es que el contrapunto a esa idea del espejo pasivo es precisamente el núcleo técnico del problema.
0: ¿A qué te refieres?
1: Pues que un espejo convencional te devuelve la imagen exacta de lo que tiene delante, conservando todas las imperfecciones y, lo más importante, toda la diversidad, por minúscula que sea.
0: Claro, un espejo no edita lo que refleja.
1: Exacto. Pero la inteligencia artificial no funciona así. Funciona mediante la optimización matemática de variables. Si dentro del conjunto de datos hay un 95% de contenido estereotipado y un 5% de representaciones más equitativas,
0: el algoritmo no conserva ese 5%.
1: No. Lo borra. Para optimizar la generación y asegurar el éxito del resultado, el modelo de Machine Learning recorta los extremos de la curva de distribución y promedia todo hacia la mediana más fuerte.
0: ¡Ostras! O sea, en la práctica esto significa que la IA no solo reproduce la jerarquía dominante, sino que la intensifica.
1: La intensifica brutalmente. Borra matemáticamente los márgenes hasta convertir el estereotipo extremo en la única norma visual posible.
0: Claro, descarta la anomalía para asegurar el acierto estadístico. Y si esa optimización borra los márgenes y convierte un extremo hipersexualizado en el estándar absoluto, bueno, surge una consecuencia inevitable.
1: Y una bastante peligrosa, ¿sí?
0: Porque el problema abandona el plano puramente informático cuando esa norma matemática se convierte en el material de consulta o de aprendizaje para el mundo real.
1: Y ahí el ensayo entra de lleno en ese interrogante ético. Se enfoca en el impacto sobre la educación sexual en la era digital, que es un tema delicadísimo.
0: Totalmente.
1: Las fuentes recogen estudios previos que alertan sobre la distorsión severa que este tipo de pornografía algorítmica genera en la percepción de la intimidad, especialmente en adolescentes y jóvenes que están, bueno, construyendo sus primeros marcos de referencia.
0: Lógico. Si consumen imágenes donde la autonomía de una de las partes es matemáticamente eliminada del encuadre, pues se fomenta la asimilación de actitudes sexistas como si fueran el comportamiento natural y esperado.
1: Exacto. Se normaliza lo que en realidad es una distorsión extrema.
0: Y la gravedad de este impacto no se limita al consumo pasivo de imágenes generadas desde cero. La bibliografía del artículo aporta datos que dan bastante vértigo, la verdad.
1: Sí. Hay estudios muy recientes anexos en la investigación, ¿no?
0: Sí, de 2024 y 2025. Se centran en el fenómeno de las imágenes íntimas no consensuadas. Hay uno con un título tan descriptivo como Violation of My Body, violación de mi cuerpo.
1: Un título que lo dice todo, desde luego.
0: Y también documenta la proliferación de generadores de deepfakes que ahora operan en código abierto o mediante interfaces que son extremadamente accesibles para el público general.
1: Y fíjate, la accesibilidad es el gran factor multiplicador aquí.
0: Claro. Ahora cualquiera puede hacerlo con un par de clics.
1: Eso es. Los estudios citados, que vienen de conferencias como ACM Fact y repositorios como Archive, demuestran que los modelos fundacionales de visión y lenguaje ya traen preentrenado un fuerte sesgo de cosificación.
0: Ya vienen viciados de fábrica, digamos.
1: Exacto. Y esto explica la mecánica detrás de los deepfakes no consensuados. Cuando un usuario introduce la fotografía de un rostro real y cotidiano, el espacio latente del modelo tiene una tendencia matemática preexistente a asociar los rasgos femeninos con contextos hipersexualizados.
0: Madre mía.
1: Por lo tanto, el salto de generar una fantasía abstracta a vulnerar directamente la privacidad e integridad de una persona real es alarmantemente corto.
0: Cortísimo, porque la arquitectura del modelo ya está inclinada hacia esa dirección de forma natural. Entonces, ¿qué significa todo esto para nosotros a nivel social? Porque consuma o no este tipo de contenido una persona, las consecuencias acaban filtrándose.
1: Afecta a todo el entorno, ¿sí?
0: Si toda una generación normaliza a través de pantallas que el cuerpo del otro es un elemento manipulable a voluntad y sin autonomía, esa falta de empatía termina sentándose a la mesa en nuestras relaciones diarias. Se estandariza el control.
1: Es una pérdida de empatía programada, casi.
0: Exacto. Sin embargo, y aquí damos un giro, si analizamos quién sale ganando con toda esta estandarización, la investigación revela que el motor principal no es sociológico, sino puramente económico. Hay una estructura de mercado enorme operando en la sombra.
1: Sí, pasamos del qué al por qué. El análisis técnico de las plataformas desvela una infraestructura de marketing que es hipersofisticada.
0: O sea, no es solo para generar imágenes sugerentes.
1: ¿Qué va? El algoritmo no tiene como único fin satisfacer un impulso biológico del espectador. Funciona de forma simultánea como una herramienta de extracción de datos masiva.
0: ¡Qué locura! O sea, mientras interactúa con el contenido, ¿qué está haciendo la IA exactamente?
1: Pues está midiendo tiempos de retención, patrones de clics, la estética visual específica que más te atrae y metadatos como tu dispositivo o la franja horaria.
0: ¿Te estás radiografiando por completo?
1: Totalmente. A partir de esas minúsculas interacciones, el sistema cruza información para inferir tu nivel socioeconómico, inclinaciones políticas e incluso tus hábitos de consumo generales.
0: Aquí es donde la cosa se pone realmente interesante, porque la idea de que una imagen erótica generada por ordenador pueda predecir una cuenta bancaria parece magia, pero en realidad es pura estadística.
1: Estadística pura y dura.
0: El ensayo detalla cómo la IA categoriza exhaustivamente a los consumidores basándose en la estética de las fantasías que prefieren. Mencionan tres categorías muy concretas que explican esta ingeniería inversa del deseo.
1: Sí, la categorización es de una precisión que asusta.
0: A ver, cuéntanos, ¿cuál es la primera?
1: La primera etiqueta es para aquellos perfiles que buscan validación.
0: Validación, vale. ¿Y cómo los detectan?
1: Si los datos demuestran una preferencia por estímulos directos y rápidos, el modelo infiere un comportamiento de consumo impulsivo asociado a buscar conexión. Automáticamente, a ese perfil se le bombardea con publicidad.
0: ¿De qué equipo?
1: Lencería erótica, juguetes sexuales hiperpersonalizados y suscripciones premium a aplicaciones de citas. La segmentación busca capitalizar esa necesidad de validación inmediata.
0: Claro. Una monetización súper directa y muy relacionada con el propio sector para adultos. ¿Pero qué ocurre cuando el patrón es distinto?
1: Pues ahí aparece la segunda categoría, los llamados influenciables.
0: ¿Los influenciables? ¿Suena a marketing puro?
1: Totalmente. Este segmento reacciona mejor ante narrativas visuales más elaboradas, estéticas que sugieren innovación. El algoritmo los identifica como adoptantes tempranos de tecnología, los típicos early adopters.
0: Ah, vale. O sea que aquí el objetivo comercial cambia.
1: Exacto. Se desplaza hacia la inversión a largo plazo. Se les redirige hacia la compra de hardware de realidad virtual erótica o plataformas que requieren suscripciones de alto valor. Apuestan por venderles la fascinación tecnológica.
0: No sexual, sino el cacharreo, la tecnología. Pero es en la tercera categoría donde se ve la verdadera magnitud del sistema, ¿no? Porque el salto comercial ya no tiene nada que ver con la industria para adultos.
1: Exactamente. El tercer grupo es catalogado como hedonistas de lujo.
0: ¿Hedonistas de lujo? ¿Qué nivel?
1: Y fíjate cómo los detectan. La IA nota una correlación directa cuando el usuario interactúa con imágenes de iluminación muy cuidada, entornos simulados de alto standing y composiciones casi cinematográficas.
0: O sea, si te gusta la estética premium, asumen que tienes dinero.
1: Eso es. Detectan un alto poder adquisitivo y susceptibilidad al marketing aspiracional. Y una vez encasillado ahí, el contenido erótico pasa a ser un simple vehículo.
0: ¿Y qué te venden entonces?
1: La publicidad empieza a llenarse de ofertas para viajes a destinos exóticos como las Maldivas, ropa de diseñador de alta costura, relojes de colección y experiencias gastronómicas premium.
0: ¡Qué fuerte! O sea, la máquina ha utilizado una preferencia estética subconsciente en un entorno erótico para venderte un estilo de vida de lujo.
1: Eso es, ni más ni menos.
0: Es la arquitectura del caballo de Troya aplicada al siglo XXI. Quien está al otro lado de la pantalla, en la intimidad de su casa, se siente completamente seguro.
1: Piensa que nadie le observa.
0: cree estar consumiendo contenido gratuito, privado y anónimo. Pero al hacer clic y seleccionar qué imagen le gusta más, acaba de invitar a un equipo entero de analistas de datos, estrategas comerciales y publicistas a su propio dormitorio.
1: Una metáfora visual buenísima, ¿sí?
0: Y mientras cree que tiene el control de la fantasía, esos analistas están tomando notas para venderle un billete de avión de primera clase. Es la monetización absoluta de la vulnerabilidad humana.
1: Y esto plantea una pregunta importantísima. Esa dinámica de poder encubierta es la pregunta central de la que parte Martín González en Ocean en las conclusiones.
0: ¿Qué se plantea exactamente?
1: Pues que, una vez expuesto el entramado comercial, surge el debate filosófico ineludible. ¿Hasta qué punto estos modelos reflejan deseos genuinamente humanos? ¿Y hasta qué punto la inteligencia artificial está moldeando nuevas formas de deseo a partir de puras tendencias de mercado?
0: ¡Buah! Es el debate del huevo y la gallina, pero orquestado por millones de líneas de código. Uno llega a preguntarse, ¿el interés por un tipo de estética visual nace de la naturaleza biológica de uno mismo?
1: ¡Claro!
0: ¿O surge porque un servidor en California calculó que mostrando exactamente esa combinación de colores, la probabilidad de que compres un artículo de lujo aumenta un 40%.
1: Es que da escalofríos pensarlo. Y si conectamos esto con una perspectiva más amplia, los estudios adicionales de Dialnet de 2025 de la bibliografía coinciden en que estamos ante una encrucijada crítica.
0: Sí, estamos en un punto de no retorno.
1: Nos enfrentamos a una intersección donde chocan el desarrollo tecnológico desenfrenado, el riesgo penal inminente derivado de falsificar identidades sin consentimiento y la enorme laguna ética en la programación.
0: Y el autor deja otra gran cuestión abierta, ¿verdad?
1: Sí. Si la industria tecnológica es capaz de desarrollar una alternativa real, queda en el aire si es posible diseñar una IA erótica que fomente la equidad, que sea diversa y humana y que no opere como un simple escaparate diseñado para extraer capital.
0: Esa capacidad sin precedentes para decodificar e influir en la conducta es el motivo por el cual cualquier persona, incluso aquella que jamás haya consumido o vaya a consumir este contenido, debería observar el fenómeno de cerca.
1: Porque las herramientas son las mismas para todo.
0: Exacto. Si la arquitectura algorítmica es capaz de diseccionar y manipular los instintos biológicos más primarios para perfilar consumidores, esos mismos mecanismos exactos de persuasión se están aplicando en la política, en la educación y en las interacciones sociales en la red.
1: Al final, ninguna tecnología de consumo de esta magnitud opera de manera pasiva ni es una herramienta inerte.
0: Para nada.
1: Cada interacción, cada microsegundo de pausa sobre una pantalla se traduce en datos. Y esos datos son los ladrillos con los que se construyen los modelos de comportamiento del mañana.
0: Así es. Al recorrer este análisis de hoy, desde la idea inicial de Sam Altman de crear modos para adultos, pasando por cómo los modelos resucitan dinámicas de control del psicoanálisis de Freud y Lacan,
1: hasta descubrir toda esa maquinaria ultrasecreta de segmentación del mercado, claro.
0: Exacto. De vender desde juguetes hasta cenas de lujo. Pues nos queda una imagen clarísima del ecosistema digital. Todo este viaje nos lleva hacia una reflexión final que creo que merece la pena dejar resonando en quien nos escucha.
1: A ver, ¿cuál es esa reflexión?
0: Pues que si los instintos humanos más profundos e irracionales están sirviendo como base de entrenamiento para algoritmos, y luego esos algoritmos nos devuelven fantasías hipersegmentadas diseñadas para moldear lo que deseamos comprar y sentir.
1: Sí.
0: ¿Cuánto tiempo pasará hasta que seamos completamente incapaces de distinguir si una fantasía es auténticamente nuestra o si fue discretamente implantada por una línea de código?
1: Uf, qué pensamiento tan provocador para cerrar.
0: Con esa gran incógnita sobre la mesa, cerramos nuestra inversión profunda de hoy. Ha sido un verdadero placer desgranar todo este entramado y un enorme agradecimiento a toda la audiencia por acompañarnos desde el otro lado. Hasta la próxima.
1: Hasta pronto.
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Una inteligencia artificial puede aprender millones de palabras. Mas eso no significa conocer todos sus mundos.

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Escuchamos ahora Dialogando sobre Datos, un proyecto de Tierra Comundo sobre colonialismo de datos, poder, tecnologías y alternativas desde América Latina y el sur global. En esta serie, y Paola Ricaurte conduce conversaciones con distintas voces y experiencias que ayudan a pensar críticamente las relaciones entre datos, cuerpos, territorios y poder. Agradecemos a Tierra Comundo y a todas las personas participantes que estos materiales puedan circular y encontrar nuevas audiencias. 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

0: chiste de que mi teléfono me escucha, que así es como logran monitorear mi vida y mostrarme la pauta perfecta en redes sociales. Pero tal vez no es que me escuche, sino que toda esa información se la estaba entregando yo. Las nuevas generaciones somos conscientes de esto, pero la pregunta es, ¿qué tan conscientes somos?
1: Para ser sincero, yo no me considero demasiado consciente.
2: Soy tan consciente que me di por vencida.
3: Uno firma todos los términos y condiciones, los autoriza sin realmente poner atención a quien le está dando uno sus datos.
4: Pero en verdad me da mucha pereza hacer algo al respecto.
0: Entendí que era un sentimiento común en mi generación, el sentirnos vigilados. Así muchas veces no supiéramos qué causaba ese sentimiento de vigilancia. Entonces, quise entrar en conversación con otras personas sobre cómo entender este fenómeno o estas experiencias de extractivismo y apropiación de mis datos. Datos que al parecer ya no me pertenecen solo a mí. Esto me llevó al mundo del colonialismo de datos. Nuevamente, mi nombre es Ana María Girón y bienvenidos a Dialogando sobre Datos, un audiolibro de la red Tierra Común. En este capítulo de introducción al libro, hablaremos durante los próximos 15 minutos con los productores de este audiolibro sobre colonialismo de datos.
5: ¿Coloni qué?
0: Colonialismo de datos. Eso quiere decir, bueno, mejor dejo que Patricia Peña.
6: Soy Patricia Peña.
0: Les explique qué es esto. Patricia es...
6: Soy académica en la Facultad de Comunicación e Imagen de la Universidad de Chile en Santiago. Además, soy directora en una fundación que se llama Datos Protegidos también acá en Santiago.
0: Y define el colonialismo de datos como...
6: Para mí, el colonialismo de datos tiene que ver un poco con este modelo, sistema económico, político que está muy ligado a una intensificación en los últimos dos décadas, ¿no? Desde el comienzo de los 2000, que está asociada a la introducción de las tecnologías digitales. Lo podemos entender como un sistema, como un modelo, ¿no? Como un paradigma que está muy asociado a esta idea de un intenso uso de tecnologías digitales que están basadas en extraer datos.
0: Oh. Como yo lo logré entender, la forma en la que las nuevas tecnologías, así como las grandes empresas dueñas de estas, recopilan y utilizan nuestros datos de la misma forma que se hacía en el colonialismo, extrayendo sin repercusiones y utilizando esos recursos muchas veces en contra nuestra. Así es como nace Tierra Común, una red de activistas, periodistas, defensores de derechos humanos, personas de la ciudadanía y de la academia que buscan decolonizar los datos. En este audiolibro buscan explorar a través de diferentes voces e historias el potencial narrativo que tiene el podcast para difundir información académica, siempre con una pregunta norte clara. ¿Podemos hablar de colonialismo de datos sin ser coloniales nosotros? Uf, bueno, a mí la verdad es que me parece muy difícil. Cuando pienso en personas de la academia, se me viene a la mente esta imagen de un señor encerrado en su biblioteca, por allá en una torre a la que solo tiene acceso él, y que de vez en cuando arroja por la ventana un pergamino larguísimo que cuando la gente va a mirar son puros mamarrachos que nadie entiende, y por allá sigue el señor escribiendo. La discusión y creación del conocimiento ha sido enjaulada con llave durante mucho tiempo, generando una situación donde las palabras de los papers o artículos académicos no cuajan con el mundo real. Pero este proyecto buscaba retar esa misma idea. Él es Gabriel Saavedra.
7: I'm Gabriel Saavedra, Canadian from Toronto.
0: Es investigador de estudios de podcast.
7: I specifically looked at how big data, big platforms like Apple Podcasts and Spotify affect small-time indie podcasters.
0: Y nos habla sobre la decisión que tomó Tierra Común de utilizar el podcast como formato de difusión de sus investigaciones.
7: I think when it comes to complex topics like this, you often only really hear about them through academic institutions like universities, which not everyone has access to or just don't have an interest in reading 30-page studies. It can be a bit daunting. Both podcasting, which has built up a really solid reputation as being easy to listen to and being engaging, I think has been a real game changer when it comes to connecting people with topics and ideas that they otherwise might have had challenges in learning about. So topics like this, because it moves knowledge creation and learning out of only, you know, university classrooms and into the world where people are free to think out loud, change their opinions, and explain themselves more fully.
0: Esta idea también influyó en la forma que Gabriel produjo.

0: produjo su propio episodio de este audiolibro.
1: If you know anything about podcasting, like with its origins, you would know that it started in DIY or, you know, do it yourself, you know, like with amateur audio fans recording themselves at home, basic equipment. And so there was just so much room for experimenting and all different kinds of podcasts came out of it. But yeah, I just wanted like the format, I wanted it to be very quick, simple, easy to understand, simple and to the point.
0: El punto de Gabriel y parte de lo que pudimos conversar es que el podcast es una herramienta para crear comunidad. Así ofrece la posibilidad de abrir espacios accesibles para aprender, reflexionar y dialogar sobre los datos. Así como lo planteó César Llanos de la Universidad Católica de Bolivia durante un encuentro realizado por Tierra Común.
2: También sería interesante pensar en la gestión del podcasting comunitario, no contenidos que sean de tipo vertical, unidireccional, como gran parte de los podcasts que escuchamos.
0: El ingrediente principal para un podcast es la voz, y a medida que me iba introduciendo en este tema del colonialismo de datos, me di cuenta de que la idea de Tierra Común de decolonizar la conversación también incluía las voces que escuchamos y las preguntas que hacemos. Andrés Lombana, profesor de la Universidad Javeriana de Bogotá, nos habla sobre la razón por la cual sus
3: mini podcasts, los llamamos al final,
0: se componen principalmente de la voz de los representantes de aquellas comunidades en las que pone la lupa en sus mini podcasts.
3: De las dos comunidades que presentamos, que invitamos a colaborar, y las dos comunidades son minoritarias, una es la de los Wayuus en la Guajira, en la costa norte de Colón. Es una comunidad indígena. La otra comunidad es una comunidad afrodescendiente en Cartagena de Indias, también en la costa norte de Colombia, en una población, un territorio que se le ganó al mar, que se llama La Boquilla. Unos de ellos eran parte de este colectivo La Boquilla TV. Eran cuatro miembros de ese colectivo: Harold Acosta, Rodaín Martínez, Elías Herrera y Ronnie Monsalvo. Pero al editar el podcast, la voz que más sobresale es la de Ronnie. Es un desafío tratar de hacer investigación decolonial, ¿no? Tratar de, como investigador, desaparecer.
0: En los episodios de Andrés,
3: no hay un narrador, no hay un host, no hay un guía que acompañe a la audiencia que está escuchando, sino que directamente, después de una breve introducción, se le da la voz a las comunidades, llamémoslo así. Eso también viene atado a un objetivo que nos planteamos cuando les propusimos a estas comunidades participar en el podcast, y era que estos audios, como eran coproducidos, iban a quedar para ellos y ellos podían reutilizar eso como quisieran.
0: Y es que escuchar esas voces nos ayuda a ponerle cara y cuerpo a las comunidades, de la misma forma que lo hacen los sonidos que acompañan a esa comunidad. Este es el caso del reportaje sonoro hecho por...
4: Bueno, yo soy María Fernanda Salas, soy graduada de Comunicación Colectiva con énfasis en Periodismo de la Escuela de Ciencias de la Comunicación Colectiva de la Universidad de Costa Rica.
0: María Fernanda, si bien es la narradora en su reportaje, centra la conversación en las personas de la comunidad de Erizo, un barrio en San José de Costa Rica que no salía en el mapa.
4: Creo que ir a entender la historia fue esencial. Hicimos contacto con el profesor del Tecnológico, que es otra universidad acá pública, y yo lo entrevisté al primero y él me contó más o menos la historia, pero fue muy diferente oírla de él a través de Zoom a ir a la comunidad y escucharla de ellos. Creo que les da mucho más el sentido de importancia, digamos, como que se entiende más la gravedad del asunto cuando uno llega a una comunidad, ve que es grande, hay un montón de casas, hay hasta una plaza, hay una cancha de fútbol, hay negocios adentro.
0: Y es que esos negocios o canchas de fútbol traen ruidos e incluso a veces hasta ladrillos de perro, algo que María Fernanda decidió dejar en su reportaje.
4: Eso fue algo que discutimos yo y el productor audiovisual, pero él más bien no tenía formación periodística o de este estilo, o ni siquiera estaba acostumbrado a acompañar a periodistas, estaba acostumbrado a estar como en sets, pero nunca en vivo, nunca una historia así. Y yo no sé tanto de audio, entonces tuvimos como que a comprometernos y encontrar puntos medios en varias cosas, y él sí hizo el esfuerzo como de ir a grabar tomas solo del río para escucharlo a veces, o tomas del pueblo, ¿verdad? Como, bueno, de la comunidad. Otras, como los perros o los sonidos como de fondo mientras la gente habla, es nada más como naturalmente estaba el ambiente. Pero sí, a veces yo notaba como que él quería condiciones óptimas que nunca iba a ver, Entonces yo le tenía que decir, di, no, déjalo, como que el perro va a ladrar, es parte de, como que estamos aquí, no estamos en un estudio de audio, no tenemos paredes acolchonadas, esto va a sonar, entonces tal vez así suena un poco más natural y menos pulido, pero sí uno se siente como que está ahí.
0: Así como las voces que incluimos en nuestras narrativas, también es importante pensar en el lenguaje y formato en el que comunicamos. Patricia, a quien ya habíamos escuchado antes en este episodio al puro inicio, nos habla sobre la elección de hacer su episodio como una especie de documental sonoro.
5: Cuando entramos a este proyecto, a esta idea de aventurarnos un poco en cómo transformar una discusión que es tan teórica y tan académica a un formato que hoy día pueda ser mucho más disponible, fue muy lógico. La verdad es que para mí fue una oportunidad para, de alguna manera, generar un tipo de podcast, docu-podcast, es decir, es un documental. Queríamos también que en este podcast se escucharan voces de mujeres. O sea, eso fue intencionado, porque este es un tema donde efectivamente muchas veces las fuentes, las que aparecen como expertos, ¿no? Quien tiene la expertise son varones. Entonces, nosotros lo que queríamos era también relevar las voces de estas mujeres que son expertas en su área.
0: El podcast, en especial los de panel, funcionan también como plataforma para amplificar voces que, así como menciona Patricia, normalmente no son escuchadas. Esta es Paola Ricaurte.
6: Bueno, mi nombre es Paola Ricaurte, soy investigadora titular del Departamento de Medios y Cultura Digital del Tecnológico de Monterrey.
0: En su episodio, Paola se pone en conversación con dos mujeres y una persona de la comunidad queer, donde su principal propósito era escuchar, porque en palabras de Paola,
6: no tenemos espacios de conversación, pero tampoco tenemos espacios para ir lento, tampoco tenemos espacio para pensar, para leer. O sea, para leer en verdad, ¿no? Para mí en realidad era una oportunidad de sentarme a hablar con personas que para mí tienen una experiencia de vida que es importantísima para entender lo que estamos viviendo y lo que pasa con los datos. Parece increíble que hoy, teniendo tanto acceso a tantas cosas, ni siquiera nos pongamos a pensar en cómo son las experiencias de vida de las personas, digamos, que han sido históricamente excluidas de todos los sistemas sociales.
0: Y no solo se trata de sentarse a escuchar, se trata de, como dice Paola, ir lento y cuestionarnos qué tipo de voces estamos escuchando, quiénes son, desde dónde dicen lo que nos tienen que decir.
6: Y justamente la perspectiva desde la cual yo lo abordo es una categoría que viene de los feminismos comunitarios, que es la del cuerpo-territorio. Algo en lo que yo he estado tratando de insistir mucho es en esta idea de que los datos se tienen que entender encarnados en los cuerpos, en las experiencias de vida, en los territorios donde habitan esas personas. Tú no puedes entender los datos de otra forma. Y justamente las narrativas hegemónicas nos dicen los datos son cifras. Y los movimientos feministas ahí en todas partes claramente dicen no son cifras, son nombres, son personas.
0: ¿Quiénes son esas personas? ¿Quiénes están encargados de visibilizar sus historias? Hannah McGregor, directora del Publishing Program en la Universidad de Simon Fraser, tiene algo que decir sobre la industria del podcast en sí.
7: It is an industry with concentrated power around a small number of people. Those people have largely been white, English-speaking American men who are invested in a very narrow and specific notion of what constitutes the podcast. And intriguingly, that subset of podcasters are extremely invested in the notion of the story as a shared and universal idea that drives the cultural value of the podcast.
0: Luego de tener la oportunidad de sentarme a conversar con estos cinco personajes, intenté recordar cuáles son aquellas historias y vivencias que consumo, así como las que entrego. ¿Quiénes son esas voces? ¿Qué es lo que están diciendo? La imagen del señor en su torre de marfil, si bien seguía en mi mente cuando pensaba en quienes producen conocimiento, se volvía cada vez más borrosa.
3: Que experimenta con la posibilidad de darle protagonismo a las voces de las comunidades y ponerlas en diálogo sin la necesidad de tener narradores o expertos que estén explicando los contenidos y los temas que ellos abordan.
5: Estamos tratando de ver qué otras formas de hacer, qué otras formas de pensar, qué otras formas de relacionarnos son necesarias.
8: Es súper necesario hoy día tener plataformas que ofrezcan repositorio alternativo, independiente, a lo que estamos dejando que se vaya a las plataformas comerciales.
0: Y tal vez la pregunta para mí ya no era quiénes lo producían, pues creo que todos tenemos el potencial para hacerlo, sino más bien en qué forma estamos pensando y poniendo a disposición ese conocimiento. En este audiolibro podrán encontrar 5 respuestas. Quizás no solo la pregunta cómo hablar de colonialismo de datos sin ser coloniales, sino también a cómo
9: dialogar entre nosotros
0: sobre los datos en el contexto de nuestras realidades.

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1: Desde Anthropology Lab traemos hoy una conversación sobre un texto, la verdad, fascinante. Se titula Reconocer no basta. Algoritmos, territorios y desinformación. Es de Martín González Senosiain.
2: Sí, un texto fundamental ahora mismo.
1: Totalmente. Y, a ver, la idea de hoy es hacer una lectura situada. Ya sabéis que aquí no nos gusta ver la inteligencia artificial como una especie de magia, sino entender cómo la cultura, la antropología y estas infraestructuras digitales se mezclan en el día a día.
2: Claro, es que hay que quitarle ese disfraz de destino inevitable que le ponen siempre.
1: Exacto. Y fíjate que al leer el texto me venía a la cabeza una imagen muy clara. Cuando la gente piensa en conquistar derechos, normalmente se imagina un tribunal, ¿no? O un parlamento o una plaza llena de pancartas.
2: Sí, sí, un imaginario muy físico, muy del siglo XX.
1: Justo. Pero la premisa de este autor es que ese reconocimiento de derechos ya no se debate solo en las asambleas.
2: O sea, el debate se ha movido a las capas técnicas.
1: Eso es. Y de eso vamos a hablar hoy, de la tensión entre la discriminación digital y la justicia reparadora, porque resulta fascinante pensar que a lo mejor tu derecho a la vivienda te lo niega un sistema en milisegundos y nadie sabe muy bien por qué.
2: Es que es brutal. El texto plantea un cambio de paradigma absoluto en ese sentido. Nos obliga a mirar bases de datos, catastros digitales, sistemas de verificación. Ahí está el nuevo campo de batalla.
1: Y para aterrizar todo esto, el autor hace un recorrido por tres escenarios globales. Y bueno, la primera parada es Panamá, concretamente la ciudad de Colón en el año 2026.
2: Una elección que no es casualidad, desde luego.
1: No, para nada. Hay una ironía histórica tremenda. La ciudad lleva el nombre del navegante que empezó todo el orden colonial en América. Pero a la vez, hoy en día, es el epicentro de la juventud afropanameña.
2: Totalmente. Una identidad forjada a base de mucho esfuerzo por las comunidades afroantillanas. Gente que, recordemos, fue traída para construir el Canal de Panamá o el ferrocarril.
1: Claro. Mano de obra pura y dura. Y el texto nos sitúa en un congreso juvenil, el Congreso Afrolatino-Caribeño de Juventudes.
2: Fíjate que se celebra justo en el bicentenario del Congreso Anfictiónico de 1826.
1: El de Simón Bolívar, sí. El intento de unir las repúblicas. Pero lo fuerte es que dos siglos después, quienes lideran la conversación son precisamente las comunidades a las que aquel primer congreso silenció.
2: Exacto. Y no están pidiendo salir en la foto, ¿eh? No quieren inclusión estética en un folleto.
1: Quieren poder de decisión.
2: Quieren gobernanza real. Y ahí es donde el autor conecta esto de forma brillante con el Foro Permanente sobre los Afrodescendientes de la ONU.
1: Claro, porque el tema central es la justicia reparadora frente a la inteligencia artificial.
2: Eso es. Porque desde Naciones Unidas ya están alertando de algo muy grave. Si tú diseñas y entrenas un sistema digital con datos de una sociedad históricamente racista y desigual, la tecnología no es neutral.
1: Actúa como un altavoz, ¿no?
2: O sea, amplifica esa desigualdad. Coge los prejuicios de siempre, les pone un lacito de objetividad matemática y los aplica a una velocidad que da vértigo.
1: A ver, voy a frenar un momento, porque no quiero que caigamos en la trampa de siempre. En los medios se habla de algoritmo como si fuera un señor invisible sentado en una nube decidiendo cosas.
2: Sí, sí, como una entidad mágica.
1: Eso es. Y aquí tenemos que desmitificarlo. Cuando el texto habla de perfilar y filtrar a la población, ¿de qué sistemas concretos estamos hablando? ¿Cómo se niega un derecho en la práctica?
2: Bueno, hablamos de infraestructuras burocráticas muy reales. Piensa, por ejemplo, en un sistema de scoring crediticio. Ese sistema no tiene prejuicios racistas conscientes.
1: Pero mira de dónde vienes.
2: Claro. Analiza tu código postal, si tienes huecos en tu vida laboral, las deudas de tu familia. Si resulta que en tu barrio nunca ha habido inversión por políticas segregacionistas, la máquina aprende que vivir ahí es un riesgo financiero.
1: Madre mía.
2: Y te deniega el crédito. O pasa lo mismo con los algoritmos que gestionan la vivienda pública o las cámaras de vigilancia que crean perfiles de riesgo policial.
1: Y al final a quienes más afecta de forma desproporcionada es a las mujeres jóvenes afrodescendientes.
2: Totalmente. Es exclusión automatizada.
1: Ya. Fíjate que leyendo a las investigadoras que cita el texto, como Dana Boyd y Kate Crawford, me venía a la mente una metáfora.
2: A ver, cuéntame.
1: Es que muchas veces la industria nos vende que el Big Data es súper objetivo solo porque tiene muchísimos datos. Pero yo pensaba, a ver, Es como si sacas 1 millón de fotos borrosas.
2: Buena comparación.
1: Claro, por mucho que apiles 1 millón de fotos mal enfocadas, no vas a conseguir de repente una imagen nítida en 4K. Si la lente original está manchada por siglos de exclusión, más datos no son mejores datos.
2: Es que es exactamente eso. Esa lente manchada es la historia colonial. Y conecta muy bien con lo que piden en Panamá. Porque en los años 90, la gran lucha era la visibilidad, existir en las estadísticas.
1: Ser contados por el Estado.
2: Justo. Pero el texto advierte de que hoy, con estos sistemas, ser visible es una trampa.
1: Claro, porque te tienen fichado.
2: Exacto. Ser visible hoy suele significar que te meten en una categoría de riesgo. O que usan tus datos para sacar dinero.
1: Vale. Siguiendo este hilo, o sea, si en Panamá el problema es esa hipervigilancia, la reacción lógica sería pensar en desconectarse, borrarse del mapa.
2: Volverse invisible para la máquina.
1: Eso es. Pero entonces el texto da un giro brutal y nos lleva a la Amazonía brasileña para enseñarnos que a veces necesitas a la máquina para sobrevivir.
2: Es una paradoja fascinante. Hablamos del territorio Caguajiba do Río Pardo.
1: Sí, donde vive un pueblo indígena en aislamiento voluntario.
2: A ver, si lo miras desde un enfoque clásico, tienes el típico conflicto. Hay una frontera extractiva con madereros ilegales y ganadería amenazando a un grupo vulnerable.
1: Lo de siempre, vamos.
2: Lo de siempre. Pero la mirada antropológica del texto va más allá y analiza la técnica. Demarcar ese territorio hoy no es que un funcionario coja un mapa de papel y trace una línea.
1: Es algo mucho más complejo. Y ahí el autor introduce un concepto que me encanta, la teoría de la legibilidad de James C. Scott.
2: Un clásico de la antropología, sí.
1: Claro, la idea de que el Estado necesita que su territorio sea legible. Te miden, te censan, te ponen un código postal para poder cobrarte impuestos o mandarte a la guerra.
2: La técnica como herramienta de control puro.
1: Exacto. Pero con los Caguajiba se le da la vuelta a la tortilla. Es increíble.
2: Fíjate cómo funciona. Hablamos de un pueblo que no quiere contacto. No van a ir a un despacho a pedir papeles. Huyen del Estado.
1: Lógicamente.
2: Pero el autor dice que su supervivencia física frente a las excavadoras depende precisamente de que ese mismo Estado los haga legibles.
1: O sea, tienen que entrar en la base de datos.
2: Eso es. Necesitan ser traducidos a coordenadas de satélite, a un expediente topográfico. Y cuando por fin son legibles del catastro, entonces el Estado emite un decreto para, irónicamente, prohibir la entrada a la zona y dejar de gobernarlos.
1: ¡Guau! Es que te rompe los esquemas. O sea, tu escudo protector no son los árboles ni el río. Es una entrada validada en una base de datos en Brasilia.
2: Así de crudo es. La burocracia técnica es lo que frena a los tractores.
1: Y esto, claro, nos obliga a repensar cómo vemos el territorio desde Occidente. Porque nosotros tendemos a pensar que el suelo es solo un sitio material donde pones tu casa.
2: Un escenario inerte, sí.
1: Pero para ellos no es solo eso.
2: No, que va. Considerar el bosque como un simple soporte es no entender nada. Sin ese ecosistema no hay memoria colectiva, no hay lengua. No pueden sostener a sus familias.
1: O sea, su existencia social entera depende de esa materialidad.
2: Totalmente. Así que cuando el Estado decide dónde pone la línea en el mapa digital, está decidiendo quién existe y quién no. Y el autor lo dice de forma muy dura. Si ese reconocimiento legal llega cuando ya han talado la zona, no sirve de nada.
1: Se convierte en un epitafio.
2: Exacto, un epitafio burocrático.
1: ¡Qué frase más rotunda! Bueno, entonces hemos visto que en Panamá luchan para no ser devorados por los datos y en Brasil luchan por entrar en los datos y salvar el bosque físico.
2: Dos caras de la misma moneda.
1: Y la tercera escena nos lleva a Indonesia.
2: Donde la disputa ya no es por la selva física, sino por el territorio de la información.
1: Sí, basándose en un informe de Asia Center e International Media Support.
2: Donde denuncian que se está usando la desinformación climática como un arma específica contra los pueblos indígenas en Asia. Pero ojo que el texto aclara que no estamos hablando del típico bulo de WhatsApp que te manda un familiar.
1: Ya, no es una conspiración cualquiera de Internet.
2: No, no. Es una infraestructura retórica superorganizada.
1: Y para entenderlo, el autor tira de Arturo Escobar, que estudió muchísimo la antropología del desarrollo. Y a ver, yo confieso que al principio me costó ver qué tiene que ver el desarrollo con un feed de redes sociales.
2: Claro, a primera vista choca.
1: Pero luego pensé en una imagen. Imagínate a un urbanista de estos obsesionados con la eficiencia. Ve una plaza de barrio llena de vida, con sus bancos y sus tiendas, y decide asfaltarla porque un programa informático dice que una recta de 6 carriles optimiza el tráfico.
2: Ya, el barrio se convierte en una molestia.
1: Exacto. El barrio es un obstáculo para la eficiencia. Es algo así lo que pasa con estas campañas en Indonesia.
2: Es una analogía perfecta. Porque Escobar decía que el desarrollo no es solo economía, es un lenguaje de poder. El que tiene el poder define lo que significa ser moderno y etiqueta a los demás de atrasados.
1: ¡Madre mía! ¡Claro!
2: Y el informe cuenta que en Indonesia usan el entorno digital para enmarcar a las comunidades indígenas como un freno. Presentan sus saberes ambientales como si fueran supersticiones ineficientes.
1: Y ahí entran los sistemas de recomendación. ¡Claro!
2: Exacto. Las plataformas no son escaparates neutros. Los algoritmos quieren retener tu atención. Y un discurso agresivo sobre modernización y conflicto genera muchísima más interacción que un debate tranquilo sobre proteger un humedal.
1: O sea, el algoritmo coge ese lenguaje de poder que decía Escobar y le mete esteroides.
2: Totalmente. Lo amplifica a lo bestia.
1: Y esto justifica socialmente que los echen de sus tierras, ¿no?
2: Claro, porque ante la opinión pública, expulsarlos ya no se ve como violencia. Se ve como un mal menor, algo racional para el progreso del país.
1: Tela, es que están disputando quién tiene credibilidad. Las plataformas deciden a quién nos tomamos en serio y a quién ignoramos.
2: Y por eso el autor insiste en que esto no se arregla solo con agencias de verificación, con desmentir bulos.
1: Ya, el problema es estructural.
2: Exacto. Si el sistema técnico de la red social ya ha decidido que tu conocimiento es marginal, te quita las armas antes de empezar a pelear.
1: Bueno, a ver, si intentamos hilar un poco todo este viaje. Tenemos el scoring en Colón, el catastro en la Amazonía y el sistema de recomendación en Indonesia. Y el texto une todo esto bajo el concepto de colonialismo de datos.
2: Sí, una idea de Nick Kudry y Ulises Amejías.
1: Vale, pero aquí tengo que hacer de abogada del diablo, porque la palabra colonialismo tiene muchísima carga. Hablamos de violencia brutal, invasiones, esclavitud.
2: Es un término muy pesado, ¿sí?
1: Claro. Entonces, ¿llamar colonialismo a una base de datos o a una red social no es pasarse de frenada? ¿No banaliza un poco el sufrimiento histórico?
2: Es un debate buenísimo y, de hecho, en la academia se discute mucho. Pero Kudry, Mejías y el autor del texto son muy conscientes de esa fricción. No dicen que sea violencia física literal como la de un galeón imperial.
1: Vale, ¿no es una comparación directa?
2: No. Lo que apuntan es a la continuidad en la lógica de extraer recursos. Históricamente, el colonialismo trataba a la tierra y los cuerpos de otros continentes como recursos baratos para la metrópoli.
1: ¿Para enriquecerse ellos?
3: Hablar poder predictivo y capital.
1: Ya entiendo. La similitud está en la relación asimétrica. Ya no vienen con armaduras, sino que usan palabras como eficiencia, optimización, y parece todo súper aséptico y limpio.
2: Pero el despojo sigue ahí.
1: Claro. Y esto nos lleva a la gran conclusión del texto. Estos sistemas no llegan a una sociedad que ya está hecha y simplemente la administran. No, es que la están creando.
2: Fabrican la sociedad.
1: Eso es. Un sistema que asigna vivienda pública está dibujando el tejido de una ciudad entera.
2: Y por eso las juventudes afropanameñas o los pueblos de Indonesia no piden cosas cosméticas. No le dicen a una gran tecnológica que les haga un museo digital muy bonito para salvar su idioma.
1: Ya, eso es un parche.
2: Lo que reclaman es entrar en la gobernanza. Quieren tener voz en cómo se auditan y cómo se diseñan esos sistemas que deciden sobre sus vidas.
1: Es que es una demanda de poder real. Y creo que ahí reside el gran valor de mirar la tecnología con gafas de antropóloga. Nos recuerda que detrás de un triste archivo Excel hay relaciones de poder y mucha historia acumulada.
2: Los datos puros no existen, desde luego.
1: Totalmente. Y esto me lleva a la pregunta final que lanza el texto y que quiero dejar aquí resonando. A ver, asumir que la tecnología va a mediar en nuestra vida es un hecho.
2: Eso ya lo tiene vuelta atrás.
1: Exacto. Así que la pregunta que deberíamos hacernos todos es ¿quién diseña esas condiciones de reconocimiento?
2: ¿Quién decide quién cuenta como ciudadano y quién sobra?
1: Eso es. Y para ir cerrando, fíjate, me quedo pensando en qué pasará ahora con la inteligencia artificial generativa.
2: Ahí se abre otro melón enorme.
1: Imagínate que un modelo de lenguaje empieza a redactar los borradores de las leyes urbanísticas y de repente desahucian a una comunidad porque la inteligencia artificial calcula que es lo más eficiente legalmente.
2: ¿Y a qué ventanilla vas a quejarte entonces?
1: Esa es la cosa. ¿A quién le pones un recurso de amparo? Es que cambia por completo lo que significa ser ciudadano hoy en día.
2: Es un escenario vertiginoso, sin duda.
1: En fin, la invitación hoy para quienes nos escuchan es a seguir cuestionando ese desarrollo que nos venden como inevitable y que nunca, nunca demos por sentado el diseño de nuestros futuros digitales. Muchísimas gracias por acompañarnos en esta lectura situada. Nos escuchamos en el próximo análisis de iThropology Lab.

0: Desde AI Anthropology Lab os traemos hoy una lectura situada de el volumen 3, número 1, de la revista Ensamblajes. Y, a ver, pensadlo por un momento. ¿Qué tienen en común el algoritmo que decide si un banco concede un crédito hipotecario, el rechazo a la gente que baila reggaetón en una discoteca y, por ejemplo, el muro de un cementerio rural del siglo XIX?
1: Bueno, a simple vista parece que absolutamente nada.
0: Claro, parecen realidades totalmente inconexas, pero precisamente hoy vamos a desgranar cómo esas tres cosas son, en el fondo, la misma tecnología social. O sea, son fronteras, fronteras diseñadas para decidir quién pertenece al sistema y quién se queda fuera.
1: Uh-huh.
0: Y para entender las raíces de esto, nos sumergimos de lleno en este número que se publicó en junio de 2026.
1: Y creo que conviene detenerse un momento en qué significa exactamente esta publicación. Porque no estamos ante, digamos, una revista académica convencional.
0: No, desde luego. Ensamblajes nace de la Red de Estudiantes de Antropología de Iberoamérica. Y lo hace con una declaración de intenciones muy, muy concreta desde la economía política del conocimiento. O sea, traduciendo esto a la práctica, se trata de analizar quién tiene la autoridad o los recursos para dictar qué es conocimiento legítimo y qué no lo es.
1: Porque en la estructura universitaria tradicional, la investigación que se hace durante el grado, el máster o incluso el doctorado se concibe muchas veces como una simple sala de espera.
0: Como un trámite.
1: Exacto. Se asume que es una especie de simulacro, un trabajo incompleto que no tiene validez real hasta que, bueno, hasta que la persona consigue una plaza consolidada o una cátedra.
0: Sí, se trata esa etapa formativa como un rito de paso sin peso propio. Y lo que hace precisamente la revista es darle la vuelta a esa lógica por completo. Entiende esa posición predoctoral no como una carencia, sino como un lugar privilegiado, de hecho.
1: Claro. Porque hay menos presiones institucionales.
0: Justo. Desde esa posición se formulan preguntas que están mucho menos domesticadas por la academia. Quienes investigan en estas etapas suelen, bueno, bajar al barro de los archivos locales, ensayan metodologías que a veces las instituciones más rígidas penalizan y cruzan disciplinas que tradicionalmente están separadas por muros departamentales.
1: Es una reivindicación estructural del saber, sin duda. Y además, la publicación cuenta con evaluación ciega por pares, acceso abierto, construyendo así un foro horizontal. Pero lo que articula este número específico no es solo la metodología, sino un eje temático central, que es la frontera.
0: Uh-huh.
1: Y aborda la frontera no como una línea trazada en un mapa político, que es lo que solemos pensar.
0: Ya, la frontera física.
1: Eso es. La aborda como un dispositivo cotidiano que ordena el mundo. Son clasificaciones que dictan, pues, qué cuerpos deben ocultarse, qué ritmos musicales gozan de prestigio o quién tiene derecho a ocupar un espacio en la memoria colectiva. Y si desentrañamos cómo operan estas clasificaciones, más analógicas, obtenemos el mapa de instrucciones exacto para leer cómo opera hoy la inteligencia artificial.
0: Totalmente, porque la tecnología al final hereda el mundo físico. O sea, si las jerarquías académicas deciden qué conocimiento es válido, el gusto cultural dicta qué cuerpos y qué prácticas merecen respeto. Y aquí entra el artículo de Cristian Pardines Gracia, que pone el foco en algo súper cotidiano, el discurso antirreguetonero.
1: Un clásico, sí.
0: Claro. Cuando en la calle o en los medios alguien lanza un ataque visceral contra este género, el argumento siempre suele ser técnico, ¿no? O estético. Se critica que el ritmo es muy repetitivo, que las estructuras son pobres, o bueno, que las letras carecen de profundidad poética.
1: Ya, pero si analizamos la estructura de ese rechazo desde un punto de vista sociológico, la investigación revela que opera de forma estricta como un marcador de distinción social y de clase.
0: Pero a ver, detengámonos ahí para aclarar esto un poco al público, porque seguramente haya parte de quienes nos escuchan pensando, bueno, a mucha gente simplemente no le agrada cómo suena el reggaetón, no hay clasismo de por medio, es una simple preferencia musical. ¿Cómo demuestra el texto que hay algo estructural ahí? Y no solo, pues eso, sensibilidad auditiva.
1: Pues lo demuestra observando los mecanismos de lo que en ciencias sociales llamamos alterización.
0: Vale.
1: Vamos a desgranar este término un momento. La alterización es básicamente el proceso mediante el cual un grupo con poder cultural construye a otro grupo como el otro.
0: El extraño.
1: Exacto, el extraño o el inferior. Y lo hace para reafirmar y justificar su propia posición de superioridad. Entonces, el rechazo al reggaetón rara vez se queda solo en la partitura musical. Lo que se estigmatiza de forma sistemática son los cuerpos que perrean, las maneras de habitar la pista de baile, la estética y, sobre todo, los espacios periféricos donde esta música circula.
0: O sea, se juzga a toda una demografía en el fondo.
1: Totalmente. Se juzga a toda una demografía. Y fíjate, es un patrón histórico que calca procesos anteriores.
0: Claro, como cuando ciertos géneros se consideraban inmorales antes de ser asimilados por la cultura oficial, ¿no?
1: La élite cultural define su propio prestigio a través del rechazo explícito a las prácticas de las clases populares. Así que la frontera, en este caso, se traza directamente sobre el cuerpo que baila y sobre el estrato socioeconómico al que se le vincula.
0: El cuerpo como el primer territorio donde se dibuja una frontera. Y fíjate, esto nos lleva a cómo el control sobre los cuerpos puede cambiar de significado con el paso del tiempo, dependiendo de quién cuente la historia. Y aquí el trabajo de Miriam Núñez Velázquez viaja a Béjar de la Frontera, en Cádiz, y analiza el traje de cobijada. Para el público que igual no tenga la imagen en mente, hablamos de una prenda tradicional que era muy voluminosa, de color oscuro, y que cubría a las mujeres casi por completo, dejando visible únicamente un ojo.
2: Solo un ojo, sí.
0: Claro, en su origen esto limitaba drásticamente la visión, entorpecía el movimiento y regulaba de forma súper estricta la presencia física de la mujer en el espacio público. Era una herramienta coercitiva para imponer el recato.
1: Era, a todos los efectos, una infraestructura tecnológica, una tecnología de control visual y espacial. Sin embargo, lo que me parece clave del texto es cómo analiza la metamorfosis profunda de esta prenda en el presente.
0: Ya, porque ha cambiado totalmente.
1: Ha cambiado radicalmente. Hoy en día, esa misma cobijada se ha transformado en un emblema de identidad y de orgullo local. Y el motor detrás de este cambio es pura y duramente la economía del patrimonio y el mercado turístico.
0: Claro.
1: Las instituciones locales y la industria de la nostalgia toman este objeto disciplinario y lo reconfiguran en un símbolo folclórico.
0: Es que pasa de ser una imposición a convertirse en el recuerdo que compra quien visita el municipio o en el traje representativo que se luce en las fiestas. Y aquí surge, creo, una de las reflexiones más incisivas del volumen.
1: A ver.
0: ¿Quién tiene el poder institucional para reescribir el pasado? Porque al convertir la cobijada en un objeto de consumo turístico amable, se borra de manera sistemática toda la violencia de esa regulación corporal.
1: Se invisibiliza.
0: Exacto, se suaviza la historia. Quien pasea por el pueblo y consume esa imagen tan pintoresca, ignora por completo que en su momento esa tela negra era literalmente un muro físico impuesto sobre la libertad de las mujeres. La memoria se domestica para poder ser vendida.
1: Totalmente. Y bueno, este control que moldea los cuerpos mediante la ropa o el escrutinio de los gustos musicales encuentra un reflejo idéntico en el hormigón, en los espacios que habita la ciudadanía.
0: ¿Ya pasamos a la ciudad?
1: Sí, porque si analizamos el entorno urbano, como hace el artículo de David Carmona Sánchez Calderón, se comprueba que el diseño de las calles es un dispositivo implacable. Implacable a la hora de dictar pertenencia y exclusión.
0: Es que la ciudad nunca es un escenario neutro por el que las personas simplemente circulan libremente.
1: No, en absoluto.
0: De hecho, la próxima vez que paseéis, bueno, que el público pasee por su barrio o por el centro, que se fijen los detalles del mobiliario. Cuando un banco en un parque tiene un reposabrazos metálico anclado justo en el medio, eso no responde a ninguna decisión estética.
1: Ni ergonómica.
0: Ni ergonómica, claro. Es una barrera física diseñada con un único propósito, que es impedir que una persona sin hogar pueda tumbarse a dormir. O, por ejemplo, cuando los autobuses hacia los barrios periféricos reducen drásticamente su frecuencia a partir de cierta hora.
1: Claro, aislando a quienes trabajan en turnos de noche, por ejemplo.
0: Justo. A través del diseño se dicta qué vidas tienen prioridad y cuáles quedan expuestas a la intemperie y a la precariedad.
1: Y Carmona Sánchez Calderón lleva este debate de lo común más allá de la simple gestión de recursos. Analiza cómo las ordenanzas municipales, los precios prohibitivos de la vivienda y estas pequeñas decisiones de diseño arquitectónico que comentas configuran una verdadera infraestructura de filtrado. Las ciudades se estructuran para distinguir entre zonas protegidas, conectadas y abastecidas, frente a territorios que son básicamente de expulsión. Y dentro de este paisaje hostil, el texto aborda los espacios asamblearios, las plazas públicas, los huertos urbanos autogestionados, los centros sociales. pero la investigación es muy rigurosa al evitar romantizar estos espacios.
0: Claro, no los describe como utopías de armonía donde todo funciona perfectamente y sin roces. Los describe como infraestructuras vivas, compuestas por asambleas, debates exhaustivos, normas internas de uso y, por supuesto, conflictos constantes.
1: Exacto. No son espacios pacificados.
0: Son ensamblajes muy complejos, donde la gente ensaya formas de cooperación y supervivencia frente a un diseño urbano que, como decíamos, los expulsa activamente. El derecho a estar presente se disputa a diario. Pero fíjate, si el diseño urbano expulsa en vida, la investigación de Dionisio Contreras Casado sobre Sigüenza lleva esta exclusión a un límite ya radical, que es la frontera que continúa operando después de la muerte.
1: Sí, este artículo es fascinante por cómo analiza la gestión eclesiástica del suicidio en los siglos pasados, estudiando expedientes diocesanos. Y documenta la existencia de lo que denomina no cementerios.
0: Los no cementerios, ¿sí?
1: Claro. El poder religioso de la época imponía una separación geográfica tajante, inquebrantable, entre el suelo consagrado,
0: que es donde la comunidad honraba a sus difuntos.
1: Exacto, con todos los rituales de memoria. Separaba eso de unos espacios periféricos o fosas apartadas donde se enterraba a quienes se habían quitado la vida. Y no era, ojo, un problema logístico de espacio.
0: No, no.
1: Era la materialización en el propio terreno de una jerarquía moral extrema.
0: Es que el muro de piedra del cementerio funciona exactamente con la misma lógica excluyente que el reposabrazos de metal en el banco del parque contemporáneo. Delimita el privilegio y el castigo, regulando quién pertenece a la comunidad y quién es borrado de ella, literalmente. Y hay un mecanismo en esta investigación que de verdad explica a la perfección cómo operan los sistemas de poder frente a sus propias normas.
1: ¿Te refieres al diagnóstico médico?
0: Eso es. En muchos casos de suicidio, el saber médico abría una pequeña grieta en la condena eclesiástica. La presunción de perturbación mental funcionaba como una especie de salvoconducto burocrático.
1: Es un detalle fundamental. Porque ante la rigidez implacable de la teología, que exigía la exclusión absoluta, porque consideraba el acto un pecado imperdonable, pues el diagnóstico médico introducía la patología clínica.
0: Claro.
1: Si se lograba demostrar que la persona sufría una perturbación, esa excepción médica permitía negociar el destino del cuerpo, y así se lograba una sepultura dentro de los muros eclesiásticos, aunque fuese, bueno, bajo condiciones bastante humillantes y sin solemnidad ritual. Pero es el choque entre dos infraestructuras de conocimiento compitiendo por la autoridad.
0: Y esto es crucial retenerlo para entender nuestra realidad, porque ese salvoconducto médico del siglo XIX, para esquivar una norma inflexible, es exactamente el mismo tipo de parche burocrático que vemos hoy.
1: Ya, hoy en día con la administración.
0: Claro. Cuando un sistema informático de la administración deniega automáticamente un derecho, la única salida para la ciudadanía es aportar un peritaje externo o un informe médico que obligue a abrir una excepción manual en el algoritmo. La estructura de la burocracia, ya sea eclesiástica del siglo XIX o digital del XXI, siempre requiere de informes excepcionales para reparar la rigidez de su propia frontera.
1: Absolutamente. Y bueno, hasta ahora hemos analizado divisiones que son muy evidentes, muy tangibles, ¿no? La tela de la cobijada, el mobiliario urbano, el muro de un camposanto.
0: Cosas materiales, sí.
1: Exacto. Y luego las fronteras sociales más arraigadas y persistentes rara vez necesitan hormigón o tela. Se construyen a través de narrativas y marcos de percepción compartidos. Y aquí el artículo de Alba Medina García explora la fuerza de estos relatos estudiando los mitos de creación de las poblaciones Lagu, Hua y Han, en la provincia china de Yunnan.
0: Los mitos cosmogónicos, es decir, las historias fundacionales sobre cómo se originó el mundo y la humanidad. Y creo que lo revelador de esta investigación es cómo desmonta la idea de que estos relatos operan como burbujas aisladas. Las comunidades no viven encerradas contando sus propias historias de espaldas a los grupos vecinos.
1: Todo lo contrario, de hecho. Estos mitos son auténticos archivos de contacto histórico. El texto desgrana cómo comparten mitemas.
0: Que son como las unidades mínimas.
1: Sí, los bloques de construcción de un relato mítico. Como por ejemplo la separación inicial entre el cielo y la tierra. Y también comparten procesos de antropogonía, que es el término formal para describir los relatos sobre cómo aparece biológica o místicamente la especie humana.
0: El hecho de que compartan estos pilares narrativos demuestra que ha habido siglos de interacción y de convivencia interétnica. Sin embargo, el punto analítico central aquí es que compartir un relato no disuelve las jerarquías de poder.
1: Ya.
0: El mito de la comunidad Hua, que se conoce como salir de la cueva, ilustra este mecanismo a la perfección, ¿verdad? Porque en la narrativa incluyen al resto de los grupos étnicos de la región.
1: Sí, están todos en la cueva.
0: Están todos. Los hacen partícipes de un mismo origen compartido dentro de esa cueva. Pero el giro del relato, y aquí está la clave, sitúa al pueblo Wa saliendo de la cueva en primer lugar.
1: Claro.
0: Y esto les otorga una precedencia y una superioridad indiscutible sobre los demás. Es como incluir a todos los vecinos en tu mismo árbol genealógico, pero reservándote el título de fundador exclusivo de la estirpe. La frontera étnica se reescribe de una manera súper sutil, pero férrea, dentro del propio relato común.
1: Es que la narrativa no narra el mundo, lo ordena.
0: Justo.
1: Justifica el orden social vigente. Y ese sedimento de la división, que en Yunnan se codifica a través de mitologías ancestrales, encuentra su correlato muy contemporáneo en la Europa reciente.
0: En Bosnia.
1: Exacto. La reseña escrita por María Zoila Tapia González sobre la etnografía de Jesse Barton Jaroneshova nos sitúa en la Bosnia de Herzegovina de posguerra. Y este trabajo demuestra de forma muy contundente que el fin de un conflicto armado y la firma de acuerdos de paz no borran las fronteras, simplemente obligan a que muten.
0: Claro, las trincheras físicas se retiran, ya no hay tierra abierta, pero la división se cristaliza en las rutinas de la ciudadanía. La investigación detalla cómo estas divisiones etnonacionales entre la juventud se mantienen en el día a día sin ninguna necesidad de violencia armada. Se perpetúan a través de decisiones aparentemente minúsculas. ¿Qué nombres propios se eligen para la descendencia? ¿Qué variantes del idioma se utilizan en el público? ¿A qué cafetería se decide entrar por la tarde? Y sobre todo, mediante la ausencia total y prolongada de contacto interétnico en las redes de amistad. La juventud crece en la misma ciudad, pero habita mundos paralelos que nunca se cruzan.
1: Es decir, la segregación estructural se convierte en la rutina por defecto. Y el verdadero logro de esta imposición política es volverse transparente.
0: Ya, que no se note.
1: Eso es. La ciudadanía asimila la separación como el desarrollo natural y pacífico de la vida social, invisibilizando toda la maquinaria que mantiene a las comunidades aisladas.
0: Y el mayor peligro de cualquier frontera es precisamente ese, su capacidad para convertirse en costumbre. Cuando en Bosnia se asume que lo normal es no relacionarse, o en una ciudad se asume que las plazas no deben tener bancos cómodos, o se asimila que el rechazo a la música de los barrios periféricos es puro refinamiento cultural, la intención excluyente desaparece de la vista. Se convierten en hechos incuestionables.
2: ¿Y se aceptan sin más?
0: Claro. Y todo este recorrido por los mecanismos de alterización, por el diseño excluyente, por la justificación de jerarquías, es lo que nos trae directamente al debate tecnológico contemporáneo, que es el centro de nuestro espacio.
2: Porque desentrañar cómo las ciencias sociales exponen estas clasificaciones es lo que nos proporciona el instrumental analítico necesario para enfrentarnos al gran espejismo de nuestro tiempo.
0: El mito de la neutralidad tecnológica.
2: Exactamente. Hay un discurso dominante que promete que la automatización va a solucionar los problemas humanos porque se basa en matemáticas puras, que están, en teoría, exentas de prejuicios. Pero si aplicamos lo que Ensamblajes nos enseña aquí, entendemos que la acción de clasificar nunca es una operación inocente. Da igual si la realiza un concejal de urbanismo, un sacerdote del siglo XIX o un modelo de aprendizaje automático.
0: Es que llegamos al núcleo de Anthropology. Clasificar significa decidir qué cuerpos y qué vidas merecen ser visibles y en qué condiciones. Si un sistema automatizado filtra los currículos para un puesto de trabajo, o calcula el riesgo de reincidencia de una persona, o decide el umbral para otorgar una ayuda económica pública, está realizando exactamente la misma operación de cribado que el muro del no cementerio en Sigüenza o el reposabrazos hostil en el parque urbano. Y estas tecnologías no surgen de un vacío aséptico.
1: No, heredan de forma ineludible las mismas estructuras. Es como si, a ver cómo explico esto.

0: recinto privado, o cuando un sistema automatizado de moderación de contenido en redes sociales penaliza las formas de habla de ciertas comunidades minoritarias, ejecuta a escala global el mismo proceso de alterización que el discurso clasista contra el reggaetón.
1: Es exactamente la misma lógica.
0: La inteligencia artificial no actúa por arte de magia ni genera neutralidad de la nada. La tecnología cristaliza y amplifica decisiones políticas previas sobre qué debe considerarse el comportamiento estándar y qué debe ser castigado como una desviación.
1: Y es por eso que la antropología y trabajos tan rigurosos como este volumen de ensamblajes nos entregan la lente imprescindible para examinar estas infraestructuras antes de asumirlas como soluciones inevitables. Nos obligan a rastrear la historia de las clasificaciones, porque detrás de cada categoría en una base de datos de entrenamiento, detrás de cada etiqueta y de cada umbral de riesgo, existe siempre un ejercicio de poder, un diseño previo sobre quién pertenece a la comunidad y quién merece ser vigilado o expulsado.
0: Es una advertencia profunda contra la ingenuidad tecnológica. No podemos aceptar la automatización de la exclusión simplemente porque viene, pues eso, envuelta en cálculos estadísticos de alta complejidad.
1: Por eso, y para ir cerrando, creo que Ensamblajes nos recuerda de forma tajante que ninguna frontera, ya sea de piedra, de relato o de código, debería aceptarse como un hecho natural dictado por el destino. Así que, ante la incesante llegada de innovaciones y de sistemas predictivos, la pregunta urgente que debemos hacernos no es qué volumen de datos son capaces de procesar. La verdadera pregunta es qué nuevas formas de pertenencia, de exclusión o de reconocimiento está ayudando a producir esta tecnología en la vida de las personas.
0: Una invitación crítica esencial para no dar absolutamente nada por sentado y observar nuestro entorno material y digital con, digamos, una sospecha constructiva. Y continuaremos interrogando las herramientas técnicas de nuestro presente y desarmando sus lógicas ocultas en próximas lecturas compartidas. Gracias a quienes nos escucháis por acompañarnos en este proceso de desensamblar lo que damos por natural. Hasta el próximo análisis en AI Anthropology Lab.

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0: Desde iThropology Lab os traemos hoy una conversación sobre un acontecimiento que, igual a simple vista, parece puramente musical.
1: Sí, totalmente.
0: Pero que en realidad pues esconde unas claves tremendas sobre cómo interactuamos con la tecnología y con la comunidad hoy en día.
1: Eso es. Y fíjate que es un caso interesantísimo.
0: Mucho. Hablamos de lo que pasó el 5 de junio de 2026. De repente, gran parte de las plataformas de redes sociales se convirtieron en una especie de, pues, de cementerio digital masivo, ¿no?
1: Ya, lleno de capturas de pantalla, frases sueltas.
0: Exacto, como pequeñas velas digitales. Pero claro, casi al mismo tiempo, miles de cuerpos físicos tomaban las calles en Buenos Aires convergiendo en la Plaza de Mayo.
1: Una barbaridad de gente.
0: Y la pregunta es, ¿por qué la muerte de un solo músico, Carlos Indio Solari, a los 77 años, provoca un cortocircuito físico y digital tan brutal en nuestra era de, digamos, soledad algorítmica?
1: Claro, esa es la gran pregunta que tenemos hoy sobre la mesa.
0: Pues esa es la duda que queremos desentrañar. Ojo, la intención de esta conversación no es un ser un obituario clásico ni repasar la discografía de Patricio Rey y sus redonditos de ricota.
1: No, no, para nada.
0: Vamos a tomar un texto específico, el parentesco que se canta, como nuestro mapa, a ver, para explorar la anatomía de este fenómeno.
1: Y es un mapa fascinante, la verdad, porque utilizar la cultura popular como lente nos permite diseccionar esos temas que siempre investigamos aquí en el laboratorio.
0: Claro, las relaciones de poder.
1: Exacto, las relaciones de poder, la materialidad de nuestras infraestructuras de comunicación, la desigualdad y, bueno, cómo se organiza la vida cotidiana frente a la creciente automatización, ¿no?
0: Totalmente.
1: La magnitud de la respuesta social tras la noticia nos ofrece, pues, un terreno de pruebas espectacular.
0: Sí, es como un experimento a tiempo real.
1: Eso es. Nos permitió observar qué pasa cuando una comunidad que se ha construido durante décadas bajo lógicas puramente analógicas de resistencia, pues de repente tiene que manifestar su pérdida en un ecosistema digital.
0: Un ecosistema que funciona con reglas totalmente opuestas, claro.
1: Exactamente.
0: Pues mira, vamos a detenernos justo en ese contraste inicial, porque la escena de esas primeras 48 horas fue visualmente muy impactante.
1: Ya lo creo.
0: Ese duelo digital masivo, los timelines inundados de hilos, historias, fotos borrosas de entradas de conciertos de los 90.
2: Sí, funcionaban, como decías, como ofrendas, ¿no?
0: Ofrendas digitales, exacto. Pero, y esto es lo curioso, la pantalla se quedó corta. La gente necesitó salir de casa.
2: Salir y poner el cuerpo.
0: Vimos a grupos enormes autoconvocarse para cantar, llorar, saltar juntos. Y, a ver, sabemos que la presencia física siempre importa. Pero me llama la atención esta convivencia. ¿Acaso el duelo digital no es suficiente hoy en día?
2: Pues mira, lo que resulta tan revelador de esa doble dimensión es que nos demuestra que el entorno digital no opera como un sustituto de la realidad física,
0: ajá,
2: sino como una prolongación de la misma infraestructura comunitaria, solo que con otras reglas. Frecuentemente, el análisis tecnológico cae en la trampa de asumir que las redes reemplazan el contacto.
0: Claro que lo virtual anula lo real, esa vieja idea.
2: Eso es. Pero aquí vimos que el duelo digital fue, de hecho, parte integral de lo que históricamente se ha llamado la misa ricotera, solo que adaptada a la materialidad contemporánea.
0: Ya, entiendo.
2: Piensa que en los años 80 o 90 la infraestructura para tejer esta comunidad consistía en pasarse cassettes grabados de mano en mano.
0: Fotocopiar fanzines, claro.
2: Exacto. Fotocopias, compartir relatos orales sobre un recital mítico. Hoy esa infraestructura son servidores y redes sociales.
0: O sea, el impulso sigue siendo el mismo.
2: El impulso de comprobar que la tribu sigue ahí permanece, solo que las herramientas de visibilidad han mutado.
0: Claro, el envase cambia, pero la necesidad antropológica sigue intacta. De hecho, el texto menciona a FM La Boca 90.1.
2: Uf, mítica.
0: Sí, una radio comunitaria pionera que nació en 1986. Y yo pienso en cómo alguien, de madrugada, sintonizaba esa emisora llena de interferencias.
2: Solo para escuchar una voz amiga.
0: Exacto, una voz que hablara su misma lengua y confirmar que, pues, que no estaba a la deriva en el mundo. Si la red de fibra óptica reemplaza a la antena de radio, la función es casi idéntica, ¿no?
2: Sí, la función comunitaria es idéntica.
0: Pero a ver, aquí te lanzo una duda. Porque si las plataformas de hoy nos hipersegmentan, nos aíslan con algoritmos diseñados para retener nuestra atención individual en una burbuja.
2: Sí, sí.
0: ¿Cómo es posible que esta comunidad haya logrado usar esas mismas plataformas tan hostiles para generar un sentido de pertenencia tan colectivo y masivo?
1: Pues es que esa es la gran paradoja. Y para responder a eso, el ensayo hace un movimiento brillante. Nos llevó de vuelta a un archivo de hace exactamente 40 años.
0: Diciembre del 86.
1: Exacto. El disco Octubre acababa de publicarse en Argentina. El periodista Enrique Sims entrevista a Solari para la revista Cerdos y Peces.
0: Ajá.
1: Y el titular de esa charla, de verdad, vuelve hoy con una fuerza inaudita. El titular era: «Los psicópatas serán los hombres del siglo XXI».
0: Tela con el titular.
1: Mucha tela. Y es vital entender que Solari no estaba vaticinando el desarrollo de los modelos de lenguaje o de las redes neuronales. No era un adivino mágico.
0: Claro, no hablaba de ChatGPT.
1: Para nada. Estaba haciendo una lectura muy fina de las condiciones sociales, políticas y económicas que la tecnología del futuro iba a requerir.
0: A ver, freno un segundo aquí, porque esto me interesa. Si yo escucho la palabra psicópata, inmediatamente pienso en una película de suspense o en criminales.
1: Claro, en un diagnóstico psiquiátrico.
0: Exacto, un diagnóstico muy específico. No pienso necesariamente en alguien tecleando en un ordenador o diseñando una aplicación de Silicon Valley. ¿Por qué utilizar una palabra con una carga tan oscura para hablar de tecnología?
1: Pues porque no lo estaba utilizando en el sentido clínico, sino como un diagnóstico netamente cultural.
0: A ver, explícame eso.
1: Estaba nombrando al sujeto ideal que iba a exigir el orden corporativo y tecnológico que apenas, bueno, apenas comenzaba a despuntar en esos años.
0: Vale.
1: En aquel momento histórico, pensemos en la globalización emergente, la informatización del trabajo, Solari intuye que el sistema va a premiar a un individuo perfectamente adaptado a la eficiencia extrema.
0: O sea, un sujeto desconectado emocionalmente.
1: Totalmente. Caracterizado por la desconexión afectiva, la obediencia crítica a la información y la capacidad de operar en un entorno donde la comunidad o la empatía son vistos como una ineficiencia.
0: Como un lastre para la productividad.
1: Exacto. Hablaba de una vida filtrada por terminales de información, donde el desapego es una ventaja competitiva real. Ese es el psicópata cultural.
0: Madre mía, es escalofriante lo certero que resulta hoy en día. Porque ahora el discurso hegemónico nos vende la tecnología como, pues como una gran epopeya humana, ¿no?
1: Un progreso ineludible.
0: Claro, un progreso que nos conecta más que nunca. Pero si recuperamos esa advertencia de los 80, te das cuenta de que quizás estamos moldeando a la sociedad a imagen de una máquina eficiente, y no al revés.
1: Exactamente. La tecnología no es un terreno neutral, como investigamos siempre aquí en iDropophrology Lab.
0: Y aquí surge una preocupación enorme, porque los sistemas técnicos no solo amplían capacidades, sino que seleccionan qué tipo de ser humano es útil.
1: Dar en el clavo total. La pregunta crítica que atraviesa esa entrevista es qué sensibilidades premia nuestro ecosistema actual.
0: Ajá.
1: Y hoy se recompensa la atención fragmentada, la hiperproductividad y, sobre todo, la ausencia total de fricción.
0: Que todo sea fácil y rápido.
1: Todo fácil. Y el reverso oscuro de esa selección, pues es evidente. ¿Qué cuerpos sobran? ¿Qué formas de atención profunda se consideran inútiles o no funcionales?
0: Claro.
1: Todo aquello que requiera pausa, esfuerzo colectivo o duda compartida empieza a ser tratado como simple ruido, un ruido que el algoritmo debe filtrar para mantener el flujo de datos.
0: Y es justamente frente a este panorama, ¿no? Frente a este siglo XXI que empuja hacia la soledad, donde el texto sitúa la respuesta de la comunidad musical.
1: La misa ricotera.
0: La famosa misa ricotera. Y antes de avanzar, creo que es vital no reducir este concepto a una simple metáfora de fanatismo religioso o a un culto ciego.
1: No, sería un error tremendo.
0: El ensayo utiliza una herramienta antropológica que me parece fascinante para explicar esto, que es el concepto de emparentamiento, o kinning en inglés.
1: De Tim Ingold, sí.
0: Eso es, desarrollado por el antropólogo Tim Ingold. Cuéntanos un poco sobre esto.
1: Pues a ver, Ingold propone una ruptura con la idea clásica del parentesco. Normalmente pensamos en el parentesco como una sustancia heredada, es decir, biología, sangre.
0: Lo que te viene dado al nacer.
1: Exacto. Pero Ingold argumenta que el parentesco es ante todo una acción. Es algo que se hace de manera activa, un proceso continuo que se construye en la vida en común.
0: O sea, para bajarlo a tierra con un ejemplo así más cotidiano, esto es como cuando heredas la pasión por un equipo de fútbol que tenía tu abuelo.
1: Ajá.
0: No lo llevas en el ADN ni hay un gen futbolístico. Te conviertes en seguidor porque tu abuelo te llevaba de la mano al estadio todos los domingos. Pasabais frío, te explicaba las reglas.
1: Exacto. Compartían el ritual.
0: La acción repetida de ir, de caminar juntos, de gritar un gol, eso es lo que crea el parentesco, ¿verdad? Nadie nace con el gen ricotero.
1: El ejemplo es perfecto. Nadie se integra en esta comunidad musical por consanguinidad. Alguien se vuelve parte de la misa ricotera porque una amistad le presta un cassette en el momento exacto.
0: O porque alguien le explica una frase.
1: Sí, le descifra una letra encriptada. O porque viajan cientos de kilómetros en un autobús precario para asistir a un recital en otra provincia. La filiación aquí no es genética, es narrativa.
0: Y muy corporal también, ¿no?
1: Profundamente corporal. Es una práctica donde la pertenencia se forja mediante el esfuerzo. El parentesco se canta, se viaja y se suda.
0: Qué bueno. Y esto marca un contraste radical, casi violento, con cómo consumimos cultura hoy.
1: Ya lo creo.
0: Pienso en cómo descubrimos música ahora. Abres una plataforma y un motor aséptico te dice, pues basado en tu historial, aquí tienes tu mezcla perfecta.
1: Todo mascadito.
0: Todo sin fricción, en la más absoluta individualidad de tus auriculares. No necesitas hablar con nadie.
1: Y en cambio, lo que describe el texto es una pedagogía de la escucha que exigía roce social, exigía el cuerpo de otras personas, perderse y discutir.
0: Totalmente. Ahora, para entender a fondo la magnitud de esta comunidad, el texto menciona los estudios sociológicos de Pablo Semán y Pablo Alabarces.
1: Muy importantes, sí.
0: Sobre la transformación del público en la Argentina de los años 90. Y aquí es vital hacer una pequeña pausa para aclarar algo.
1: Adelante.
0: Nuestro objetivo en este espacio no es tomar una postura política sobre las reformas económicas de esa década, ¿vale? Sino reflejar de manera imparcial cómo las fuentes sociológicas analizan el impacto directo que tuvieron esas políticas en las audiencias.
1: Es una precisión muy necesaria, sí. Lo que las investigaciones detallan es que en esa década, con transformaciones económicas muy profundas que reconfiguraron el mapa social, el público de esta música mutó.
0: ¿De qué manera?
1: Pues dejó de ser un fenómeno de nicho, digamos ligado a la contracultura urbana de clase media.
0: Ajá.
1: Y se volvió masivo, plebeyo y fuertemente territorial. Y es en esa intersección de clases donde emerge la gramática del aguante.
0: El famoso aguante.
1: Exacto. Un concepto que Alabarces ha cartografiado muchísimo.
0: Pero a ver, permíteme cuestionar un poco esto del aguante. Porque, visto desde fuera, ¿no corremos el riesgo de romantizar el sufrimiento o la precariedad?
1: Entiendo por dónde vas.
0: O sea, viajar en malas condiciones, pasar frío, enfrentarse a infraestructuras deficientes solo para ver un concierto. ¿Por qué convertir eso en un valor moral o del que enorgullecerse?
1: A ver, es una duda muy lógica desde una mirada externa. Pero no se trata de romantizar la carencia material, sino de entender cómo funciona como tecnología de resistencia.
0: Vale.
1: Ante la falta de espacios de reconocimiento social, el aguante no significa simplemente tolerar el dolor. Es una forma de presencia.
0: Poner el cuerpo.
1: Exacto. Significa sostener la pertenencia. Poner el cuerpo para acompañar a la comunidad, incluso cuando el entorno es súper adverso.
0: Claro, en una sociedad que, como decía Solari, te mide por tu eficiencia.
1: Exactamente. Una sociedad que busca la adaptación dócil al mercado. Frente a eso, la cultura del aguante responde: nosotros existimos, resistimos juntos y no somos descartables.
0: ¡Qué potente!
1: Es oponer la transpiración y la lealtad compartida frente al cálculo frío y la obediencia a los datos.
0: Y fíjate que esa cultura del aguante se encontraba de frente con una propuesta artística que tampoco les ponía las cosas nada fáciles.
1: Nada fáciles, desde luego.
0: Eso nos lleva a preguntarnos por qué esta comunidad necesitaba tanto esfuerzo interpretativo. Pensemos en las letras de Solari. Hay una oscuridad poética tremenda en discos como Octubre.
1: Que casualmente se graba al mismo año que Chernóbil en los albores de la desregulación global.
0: Exacto. Hablamos de letras que mencionan naufragios, violencia social, pequeños destellos de redención en medio de derrotas históricas.
1: Frases como «vivir cuesta vida».
0: Eso es. Son mapas incompletos. No te dan la respuesta masticada como lo haría, pues, un producto diseñado para agradar rápidamente.
1: Y precisamente por ser mapas incompletos, exigían trabajo. No podían ser absorbidos por el mercado tradicional.
0: ¿Y cómo descifraban ese lenguaje?
1: Pues para entenderlo, el texto recurre a la idea de descripción densa, que es del antropólogo Clifford Geertz.
0: Ah, sí, ¿Geertz?
1: Geertz postula que las acciones humanas no son simples movimientos físicos, sino sistemas públicos de signos que requieren interpretación de contexto.
0: Claro.
1: Si aplicas una descripción superficial a uno de estos recitales, lo único que ves es a miles de personas con camisetas similares saltando y empujándose en lo que se conoce como pogo.
0: Espera, Permíteme hacer de abogado del diablo y aplicar la descripción superficial un momento.
1: Venga.
0: Si yo nunca he escuchado a esta banda y veo un vídeo de un pogo inmenso, lo que percibo es a cientos de personas empujándose violentamente.
1: Sí, parece un caos.
0: Parece un caos absoluto, casi peligroso. ¿Cómo convences a alguien de que eso es un sistema complejo y no simple agresividad colectiva?
1: Pues porque la descripción densa te obliga a preguntar qué significa esa acción para quienes la están ejecutando.
0: Vale.
1: Dentro de la lógica interna de la comunidad, el pogo no es descontrol físico orientado a lastimar al otro. Es, paradójicamente, una coreografía de cuidado masivo.
0: ¿Una coreografía de cuidado?
1: Sí, porque si alguien cae, decenas de manos lo levantan inmediatamente. Es una forma de abrazarse en la multitud, de liberar tensión social acumulada.
0: Y de decir con el cuerpo, aquí estoy.
1: Exacto. Estuve ahí, te sostengo y pertenezco a esto. De la misma manera, la bandera que llevan no es merchandising oficial comprado en una tienda.
0: Claro, no la compran en la puerta.
1: Es un documento de identidad que indica desde qué barrio remoto han viajado. El significado real no residía en el escenario, sino en el espacio que se creaba entre la música y el trabajo de esa multitud.
0: Es la creación de una lengua común, que además es completamente opaca para los forasteros.
1: Totalmente indescifrable.
0: Y el texto rescata aquí un concepto del historiador Michel Rolf Truillo que me parece fundamental, que es lo impensable.
1: Ah, sí. Un concepto clave.
0: Truillo hablaba de acontecimientos históricos que literalmente no encajaban en las categorías mentales de la época.
1: Ajá.
0: Y el fenómeno de esta banda desordenó las categorías de la industria cultural. O sea, era rock. Sí, pero desbordaba los cánones. Era un culto, ¿no? Era música popular.
1: ¿Era un producto comercial?
0: Bueno, ahí la cosa se complica porque lograron un éxito masivo operando bajo una independencia material casi radical.
1: Ese punto es crucial. No podemos hablar de su imaginación tecnológica y poética sin hablar de la infraestructura material que la sostuvo.
0: Es que durante su mayor etapa de crecimiento se negaron a firmar contratos abusivos con grandes discográficas o a depender del patrocinio de la televisión.
1: Y eso no era una rabieta de artistas.
0: Para nada. Era una política de desconfianza activa hacia los mecanismos de domesticación comercial. Pero la gran pregunta es, ¿cómo distribuyes la obra y convocas a multitudes sin grandes medios y sin redes sociales?
1: Pues requería una arquitectura informal construida por el propio público.
0: Claro.
1: Los discos físicos y los casetes piratas se movían a través de redes de pequeñas disquerías de barrio, las fechas se enteraban por el boca a boca.
0: O a través de fanzines impresos de forma independiente.
1: Exacto, grafitis en las paredes, anuncios en radios comunitarias, como la que mencionabas. Para comprar una entrada, muchas veces había que viajar a un bar remoto asociado a la banda.
0: Y esa fricción en el acceso actuaba como un filtro.
1: Totalmente. Quien llegaba al recital llegaba porque realmente había hecho un esfuerzo activo de búsqueda.
0: Entiendo. Mantener el control sobre los canales físicos por los que circulaba la obra era en sí mismo el acto de resistencia.
1: Eso es.
0: De hecho, el ensayo traza un paralelismo con fenómenos como la tecnobrega en Brasil.
1: Un paralelismo muy bueno, sí.
0: Que a nivel musical no tienen nada que ver, pero comparten esa precaución metodológica. Nos enseñan que la música popular no necesita pedir permiso al centro hegemónico para existir.
1: Efectivamente. La tecnobrega construyó sus propias fiestas, quemaba sus propios CDs y los vendía a través de vendedores ambulantes.
0: Para esquivar a la industria formal.
1: Sí, son tecnologías de circulación ciudadana que garanticen la independencia del mensaje.
0: Volviendo a la idea del psicópata corporativo que busca predecir y monetizar cada interacción.
1: Ajá.
0: Si el sistema empuja hacia la estandarización, el hecho de que miles de personas sostengan circuitos informales para cantar letras opacas representa un cortocircuito monumental.
1: Un fallo en la matriz de la eficiencia predictiva.
0: Totalmente. Y lo más irónico de esa opacidad lírica es que fue precisamente lo que permitió que tantas vidas distintas encontraran un hogar allí.
1: Claro, como las canciones no ofrecían un manifiesto político cerrado.
0: Ni una autobiografía transparente de Solari. Dejaban un hueco.
1: Exacto. Dejaban un vacío para ser llenado. Solari no hablaba por la gente, sino que proporcionaba un vocabulario salvaje para que la ciudadanía hablara por sí misma.
0: Y me parece que ese es el mayor triunfo frente a la lógica algorítmica de hoy. La obra se mantuvo indomesticable porque su significado requería obligatoriamente el encuentro físico con otras personas.
1: No se puede predecir matemáticamente lo que un grupo de personas va a sentir al abrazarse mientras suenan esos acordes.
0: Imposible.
1: Es una excelente forma de resumirlo. Su legado trasciende lo musical para convertirse en una tecnología social en el sentido más profundo.
0: Una infraestructura que hizo posible la memoria compartida.
1: Y la vinculación afectiva entre completos desconocidos. frente a un discurso dominante sobre automatización que promete erradicar cualquier incomodidad a cambio de aislarnos.
0: El acto de reunirse se revela como una forma sofisticada de inteligencia colectiva, ¿no?
1: Exacto. Poner el cuerpo e interpretar colectivamente una lengua difícil es pura inteligencia colectiva.
0: Totalmente. La inteligencia colectiva no es solo miles de ordenadores procesando datos en red, es la capacidad de la sociedad para sostener espacios de cuidado y de fricción creativa.
1: Totalmente de acuerdo.
0: Y esto nos deja con una reflexión final, un dilema que deberíamos plantearnos de cara al futuro. Hemos visto que la resistencia de esta comunidad se basó en el esfuerzo, en el aguante.
1: En la fricción física, sí.
0: Pero a medida que la inteligencia artificial avanza, cabe preguntarnos hoy qué sucederá cuando los algoritmos aprendan a simular artificialmente esa misma fricción.
1: Uf, esa es una pregunta tremenda.
0: ¿Qué pasa si las plataformas del mañana logran fabricar un aguante sintético?
1: ¿Diseñando falsas comunidades de resistencia?
0: Exacto. Con lenguajes opacos generados artificialmente, solo para vendernos la ilusión de que pertenecemos a una tribu rebelde.
1: ¡Qué escenario tan inquietante!
0: ¿Podrá un algoritmo diseñar la ingeniería social y emocional de una misa ricotera para neutralizar nuestra necesidad de presencia física real?
1: Es una pregunta incómoda, pero absolutamente necesaria.
0: Invitamos a toda la audiencia a seguir pensando en estos desafíos junto a Anthropology Lab, porque el futuro de nuestras infraestructuras sociales y tecnológicas no está escrito en piedra. Muchas gracias por acompañarnos en este análisis.
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0: A ver, yo creo que si alguien quiere construir el sistema de inteligencia artificial más potente de un país, pues la intuición nos dice que el primer paso lógico sería comprar servidores, ¿no? Servidores de última generación o, no sé, contratar a los mejores programadores del mundo.
1: Claro, lo típico, sí.
0: Eso es. Pero resulta que las fuentes que tenemos hoy sobre la mesa, pues sugieren algo muy, muy distinto. O sea, sugieren que esa infraestructura no empieza en un laboratorio así impecable de Silicon Valley, sino pues en un despacho aburrido, firmando un registro de marca,
1: Totalmente.
0: o invirtiendo millones en pozos de petróleo tradicionales, o incluso peleando en los tribunales por el control de unas cajas de cartón llenas de archivos judiciales polvorientos. Así que hoy vamos a desmontar este gran mito tecnológico.
1: Y es que es un mito muy persistente, la verdad. O sea, tenemos esta tendencia casi automática a pensar que la infraestructura tecnológica nace justo en el instante en que se enciende la máquina, ¿no? O cuando empieza a correr, pues, un algoritmo complejo.
0: Claro.
1: Y resulta que esa visión es profundamente incompleta. O sea, la realidad de cómo se asienta la inteligencia artificial a nivel estatal es mucho más terrenal, muchísimo más lenta. Y fíjate, se parece más a un entramado burocrático que una peli de ciencia ficción.
0: Sí, tal cual. Por eso vamos a zambullirnos hoy de lleno en un artículo que de verdad es fascinante. Es de AI Anthropology Lab y se titula Palantir y el gemelo que todavía no existe.
1: Un título buenísimo, por cierto.
0: Buenísimo, ¿sí? Y la misión de esta inmersión en toda la documentación que nos aportan es precisamente observar las piezas invisibles del tablero. Siguiendo un poco la tesis central de este análisis, vamos a explorar cómo las grandes infraestructuras tecnológicas requieren unos cimientos previos inmensos.
1: Eso es.
0: Y hablamos de cimientos que, a ver, no tienen luces LED. Hablamos de archivos de categorías para organizar el mundo, de relaciones institucionales, marcos jurídicos, energía, territorio y, por supuesto, capacidad pública.
1: Exacto. Y creo que, a ver, antes de entrar en materia, es fundamental establecer un poco las reglas de este análisis, ¿no?
0: Sí, importantísimo.
1: El enfoque que nos propone el documento y el que vamos a mantener nosotras aquí es estrictamente antropológico y periodístico. O sea, aquí no hay espacio para hilar teorías de la conspiración ni imaginar tramas ocultas. Yo estoy segura de que esto hay que dejarlo clarísimo desde el minuto uno.
0: Claro, nada de forzar conexiones que, pues, que los papeles no demuestren, evidentemente.
1: Exacto, nada de eso. Lo que el artículo hace maravillosamente bien y lo que vamos a analizar nosotras de manera serena y crítica es observar fragmentos documentados. O sea, son piezas de un puzzle temporal que cuando se estudian en conjunto, pues nos permiten entender los mecanismos reales.
0: Ya, ya veo.
1: Entender cómo se prepara el terreno, cómo se pavimenta el camino legal y material muchísimo antes de que se instale el primer servidor en un país.
0: Pues, a ver, vamos a desgranar todo esto, porque para entender la IA del presente, el documento nos obliga a mirar hacia la materia prima más básica. Y esa materia prima son los archivos del Estado.
1: Total.
0: El artículo nos sitúa primero en el año 2017, durante el gobierno de Mauricio Macri en Argentina. Y en esos meses se documentan una serie de contactos entre organismos gubernamentales argentinos y la empresa tecnológica Palantir.
1: Sí.
0: Pero, y esto es lo interesante, el centro de interés no era una herramienta futurista abstracta, sino la digitalización y el análisis de los archivos de la causa AMIA. Para poner en contexto a quien no lo sepa, este es uno de los expedientes judiciales más delicados, voluminosos y sensibles de toda la historia reciente de Argentina.
1: Es un expediente monumental, ¿eh? Estamos hablando de una cantidad de información brutal. Y aquí el documento hace un ejercicio de transparencia, la verdad, muy sano, porque señala una discrepancia clara en las fuentes periodísticas de la época.
0: Ah, sí, el tema de las fechas.
1: Eso es. Por un lado, una nota de la revista Perfil de aquel año sitúa una demostración técnica de Palantir en Buenos Aires, en abril, ante la Fiscalía Especial de la AMIA y el Ministerio de Modernización. Pero, sin embargo, el entonces titular de la Unidad Especial de Investigación, Mario Cima de Villa, afirma que sí hubo gestiones, pero las ubica en Londres, en el mes de enero.
0: ¿Vale?
1: Y con representantes de Modernización, Justicia y su propio equipo.
0: A ver, espera, una pequeña pausa aquí, porque si las propias fuentes ni siquiera se ponen de acuerdo en un detalle tan básico como si la reunión fue en enero en Londres o en abril en Buenos Aires, pues a ver, ¿por qué le damos tanta importancia a este evento? ¿No corremos un poco el riesgo de estar analizando humo? Yo estoy seguro de que alguien se lo está preguntando.
1: Ya, a ver, es una duda muy lógica. Totalmente. Pero lo que el análisis antropológico nos dice es que no debemos perdernos en el debate del calendario o la geografía exacta.
0: Vale.
1: Lo verdaderamente relevante, o sea, el hecho central que nadie discute, es que hubo organismos de un Estado explorando de forma activa herramientas privadas de procesamiento masivo y para aplicarlas a un archivo extraordinariamente sensible. Y ahí entra un concepto clave.
0: ¿Cuál?
1: Pues que un archivo judicial o estatal no es simplemente información inerte, ¿sabes? No es un almacenamiento pasivo y ya está. Es la memoria viva del Estado.
0: Entiendo. O sea, el conflicto real no era sobre qué software usar, sino sobre quién controlaba todos esos papeles, ¿no?
1: Justamente, le has dado. La verdadera disputa judicial que se generó en aquel momento fue por la custodia. Al final, la justicia determinó que la fiscalía debía mantener el control exclusivo del relevamiento y manejo de esa documentación. Porque, claro, ¿qué implica realmente custodiar un archivo cuando hablamos de análisis masivo de datos?
0: Buf, un montón de cosas.
1: Pues implica decidir quién tiene la capacidad de cruzar información que parece inconexa, quién decide bajo qué categoría se etiqueta a una persona o a un evento, y en última instancia, quién tiene el poder tecnológico para convertir dos documentos separados en una evidencia legal con peso real en un juicio.
0: Madre mía, es que es como, a ver, es como si tienes un rompecabezas histórico gigante. Con millones de piezas esparcidas sobre la mesa y de repente le entregas a alguien externo el poder de decidir cómo se agrupan esas piezas, ¿no?
1: Exactamente, esa es la imagen, ¿sí?
0: O sea, quien diseña el algoritmo de búsqueda, pues decide qué bordes encajan con qué bordes. Y si alguien externo decide cómo se unen las piezas, ¿acaso no se le está entregando el control sobre la imagen final de nuestra propia historia? Es fuerte esto, ¿eh?
1: Es fuertísimo. Quien diseña la arquitectura de cruce de datos, pues moldea la narrativa legal. Esa disputa por los datos sensibles en 2017 es el primer pilar. O sea, sin datos masivos no hay inteligencia artificial que valga.
0: Claro.
1: Ahora bien, tener acceso a los datos o mostrar interés en ellos es solo el principio, el pistoletazo de salida. La tecnología a esta escala no opera en un vacío normativo, ni mucho menos. Necesita permisos, necesita leyes bajo las cuales funcionar y proteger sus propios intereses comerciales.
0: Vale, vale. Pongamos que ya tienes los datos en el punto de mira, ¿no? Pero, claro, una base de datos sin un marco legal que la ampare, pues es un callejón sin salida. Y ahí es donde entra la burocracia pura y dura. Esto nos lleva, según el documento, al año 2022, bajo la presidencia de Alberto Fernández.
1: Mm.
0: Según los registros oficiales del Instituto Nacional de la Propiedad Industrial de Argentina, Palantir Technologies registra su marca en el país. Y ojo, la cobertura de este registro es extensísima, o sea, incluye software de inteligencia artificial, análisis geoespacial, cartografía y procesamiento de datos para seguridad nacional. Y todo esto dirigido tanto a gobiernos como a empresas.
2: Y aquí, a ver, el artículo es muy riguroso y nosotras debemos serlo también.
0: Sí, por supuesto.
2: Un registro de marca comercial no equivale bajo ningún concepto a tener un contrato firmado con el Estado. O sea, de la misma manera que los contactos de 2017 no prueban que haya habido una operación ahí continua y secreta hasta hoy. No.
0: Claro, claro.
1: Sin embargo, lo que este registro demuestra de forma irrefutable es que el interés comercial por operar en ese territorio trasciende a los cambios de gobierno y de color político. O sea, registrar la marca es el paso jurídico indispensable. Forma parte de esa infraestructura silenciosa, ¿sabes? Crear representación jurídica, buscar compatibilidades regulatorias, preparar el terreno burocrático, básicamente.
0: Pero, a ver, un momento, que me toca hacer un poco de abogado del diablo aquí.
1: A ver, dispara.
0: Registrar una marca comercial es un trámite administrativo súper rutinario. O sea, lo hacen miles de empresas internacionales, por si acaso, ¿no? En plan, por si en algún momento deciden expandirse. ¿No estamos estirando un poco el chicle al llamar a un simple registro de patentes y marcas infraestructura tecnológica?
1: Ya, a ver, parecería que sí, pero no, no lo estamos estirando. Porque, fíjate, en la economía de plataformas, la protección jurídica de la propiedad intelectual y de las herramientas algorítmicas es tan crítica como el hardware, ¿de verdad?
0: Ya, visto así.
1: Es que sin esa protección legal previa, una empresa de análisis de datos, pues no arriesgará ni un solo servidor en un país. La ley es la infraestructura fundacional. Y para entender hasta qué punto el andamiaje legal es vital, el documento avanza hasta 2025 y señala una reunión muy, muy específica en la Casa Rosada.
0: Así, la reunión de casi 2 horas entre el jefe de asesores del presidente y Gabriel Delgado Ayo.
1: Exacto, que es el cofundador de Próspera.
0: Vale, y para quien no esté familiarizado con esto, yo creo que hay que explicar qué es Próspera, porque tela con las implicaciones, ¿eh?
1: Telita, sí.
0: A ver, Próspera es un proyecto desarrollado originalmente en Honduras que funciona como una jurisdicción privada. O sea, se amparan en regímenes especiales para crear pues, enclaves territoriales con reglas fiscales, normativas laborales, mercantiles y de resolución de conflictos totalmente propias.
1: Eso es.
0: Es decir, que operan al margen de las leyes generales del país anfitrión. Básicamente, son leyes a la carta para atraer inversiones tecnológicas o financieras.
1: Brutal, ¿eh? Y de nuevo, hay que subrayar con mucha fuerza para que quede claro. El documento menciona esto como un precedente político y jurídico.
0: Sí, sí, nada más.
1: O sea, no existe ninguna prueba, ni pública, ni en este análisis de Anthropology, de que haya un plan real para replicar el modelo exacto de Próspera en Argentina.
0: Claro.
1: Pero su mención ilustra magistralmente qué es lo que busca la gran industria tecnológica hoy en día, ¿no? O sea, las plataformas de IA necesitan saber bajo qué marco jurídico van a operar, buscan arbitraje regulatorio, incentivos fiscales agresivos y, sobre todo, garantías. Garantías de que, si cambia el gobierno, pues sus operaciones y sus datos no se van a ver afectados.
0: Ya, ya.
1: La coincidencia entre la voluntad política de flexibilizar normas y las necesidades de estas empresas es exactamente lo que pavimenta el camino. La jurisdicción es, a todos los efectos, infraestructura.
0: Vale, a ver si lo entiendo. O sea, es como comprar un terreno inmenso en las afueras de una ciudad y antes de llevar un solo ladrillo, pues te sientas con el ayuntamiento a revisar o incluso intentar cambiar las leyes de urbanismo y zonificación.
1: Buenísima analogía.
0: Claro, no significa que vayas a construir un rascacielos de 100 pisos al día siguiente, porque pueden pasar años. Pero nadie construye el rascacielos sin antes asegurar el papeleo, las licencias y las exenciones de impuestos de ese terreno, ¿no?
1: Exacto. Esa es la mecánica exacta. Y fíjate cómo nos lleva de manera supernatural al siguiente punto. Porque una vez que tienes la estructura legal y tienes los datos en el radar, la inteligencia artificial choca de bruces con la física. O sea, se habla muchísimo de los modelos matemáticos, de lo virtual, pero es que esos algoritmos consumen recursos del mundo real a una escala, pues, brutal.
0: La dimensión material, claro. Este es quizá el punto que más rompe los esquemas habituales, ¿no? Porque nos saca un poco del mundo del software y nos mete de lleno en el mundo de la industria pesada.
1: Totalmente.
0: Y aquí nos situamos en agosto de 2026. La fuente rescata un documento oficial que es innegable, el formulario 13F, que la firma de inversión Thiel Macro, vinculada a Peter Thiel, presenta ante la SEC estadounidense, la Comisión de Bolsa y Valores.
1: Sí, sí.
0: En esa declaración trimestral, la firma revela una posición de casi 76 millones de dólares en Vista Energy, que es una de las principales empresas energéticas de Argentina. O sea, hablamos de cerca de 1.200.000 títulos.
1: Y a ver, para dimensionar esto un poco, esa inversión de casi 76 millones, pues representaba nada menos que el 18,13% del valor total de la cartera declarada por Thiel Macro en ese momento.
0: Madre mía.
1: O sea, era su segunda posición más grande, solo por detrás de Amazon. Y lo más llamativo es que era la única compañía no estadounidense en toda esa lista. Y sumado a esto, se registró una reunión presencial en Buenos Aires entre Thiel y el CEO de Vista Energy.
0: ¡Qué fuerte!
1: Ahora bien, el propio artículo nos exige mantener la perspectiva siempre. O sea, esto es una posición financiera de cartera.
0: Claro.
1: No implica que haya un control operativo sobre la empresa energética, ¿vale? Y el contenido de esa reunión privada, pues, es totalmente desconocido.
0: Ya. A ver, es muy probable que al escuchar la cifra de 76 millones de dólares metidos en una empresa petrolera o energética tradicional, pues alguien se pregunte qué narices tiene que ver extraer hidrocarburos con entrenar una inteligencia artificial. Porque, a ver, parece que estamos hablando de dos economías que no tienen nada que ver. No.
1: Parecen distintas, claro. Pero si amplías el foco hacia el resto de las inversiones de esa misma firma, el panorama, uf, se vuelve clarísimo. Además de la energética argentina y de Amazon, que No olvidemos que con AWS es el mayor proveedor de infraestructura de centros de datos de todo el mundo,
0: claro, claro.
1: Pues la cartera incluía a empresas como Vistra, firmas eléctricas masivas, compañías vinculadas a la energía nuclear en Estados Unidos. Lo que esto demuestra, pero sin lugar a dudas, es la dimensión material de la IA. O sea, el software de vanguardia, la generación masiva de energía, el consumo de agua bestial para refrigerar servidores y el control del territorio ya no son sectores separados, para nada. Están completamente fusionados en una única economía de infraestructura.
0: Es que esto destruye completamente esa idea tan etérea que tenemos todos de la nube. O sea, ¿hablamos de procesar datos en la nube como si, pues como si la información flotara mágicamente en el cielo sin coste ninguno?
2: Ya ves.
0: Pero claro, al ver estas carteras de inversión volcadas en electricidad, en energía, en tierras, nos damos cuenta de que la nube pesa muchísimo. Está anclada al suelo con toneladas de cemento y tiene una sed inagotable de recursos naturales. Así que la verdadera carrera tecnológica mundial no es solo ver quién escribe el mejor código, ¿no? Es una carrera descarnada por acaparar la energía y el agua que van a necesitar esos códigos para poder funcionar.
1: Eso es. Ni más ni menos. Sin miles de megavatios de energía y millones de litros de agua, el modelo fundacional más sofisticado que te puedas imaginar no es más que un archivo de texto inerte en un disco duro. Y fíjate, todos estos elementos de los que hemos hablado, la avidez por los datos históricos, la preparación de marcos jurídicos a medida, el suministro de energía masiva, convergen en un último caso que recoge el artículo.
0: Ah, sí.
1: Un anuncio gubernamental, bastante reciente, que ilustra perfectamente los riesgos de intentar convertir la vida social entera en un programa informático.
0: Te refieres al anuncio del gemelo digital social, ¿verdad?
1: Ese mismo. A ver, el gobierno argentino lanza un anuncio público sobre la creación de un gemelo digital social, que sería como una simulación de la sociedad para predecir escenarios y afinar políticas públicas, ¿vale?
0: Vale.
1: Pero muy poco tiempo después, en respuesta a un pedido formal de información pública que hace el medio Chequeado, el propio gobierno reconoce que el proyecto no está en curso y que ni siquiera se encuentra en una etapa de diseño.
0: Madre mía.
1: Además, y esto es crucial recalcarlo, no hay evidencia pública de ningún tipo que vincule directamente a la empresa Palantir con este anuncio en particular.
0: A ver, espera, me pierdo un poco aquí. Si el famoso gemelo digital no existe más que en el titular de una nota de prensa, si el propio gobierno admite que es un proyecto fantasma que ni siquiera han empezado a diseñar, a ver, ¿por qué le estamos dedicando tiempo en este análisis? O sea, ¿por qué nos preocupa un mapa que literalmente nadie ha dibujado todavía?
1: Es muy buena pregunta. Pues porque el mero hecho de anunciar esa intención revela cómo el Estado está empezando a entender su propia función en el siglo XXI. Y aquí es donde el documento introduce una idea brillante de la abogada Micaela Manteña, que es el concepto de la inteligencia artificial operando como un intermediario epistémico.
0: Vale. Intermediario epistémico suena a clase de filosofía de cuarto de carrera. Vamos a aterrizarlo un poco.
1: Sí, sí, totalmente. Aterrizado significa que los sistemas de IA no son simples calculadoras que procesan información de forma neutral, ¿vale? Actúan como un filtro activo. Un filtro que decide qué versión del mundo se vuelve visible para las autoridades y qué versión se queda totalmente a oscuras.
0: O sea, ¿qué se ve y qué no se ve?
1: Claro, para poder crear un gemelo digital, para simular un país entero, primero tienes que reducir la inmensa y caótica complejidad de las personas reales a simples variables matemáticas.
0: O sea que tienes que decidir qué mides y qué ignoras, ¿no?
1: Exacto. Imagínate que el sistema clasifica el riesgo social o el bienestar basándose únicamente en los datos de ingresos formales bancarizados y propiedades registradas.
0: Vale.
1: Pues automáticamente todas las familias que sobreviven gracias a la economía informal o al cuidado mutuo en comunidades que pues no manejan cuentas bancarias desaparecen del modelo. Se vuelven invisibles.
0: ¡Qué locura!
1: Y si el gobierno distribuye sus recursos basándose en lo que le dice ese gemelo digital, esas personas reales dejarán de recibir apoyo, porque para la máquina sus problemas no existen, no están en los datos. Por eso el artículo enuncia tan claramente la idea central. El gemelo nunca sería el territorio, sería una teoría operativa del territorio.
0: ¡Uf! Una teoría operativa del territorio. ¡Qué manera tan cruda de verlo! Porque claro, si las autoridades empiezan a tomar decisiones reales, en plan cerrar un hospital, cambiar el despliegue policial, recortar presupuestos, basándose en ese mapa imaginario que está lleno de puntos ciegos, es que el peligro es inmenso.
1: Claro. Clasificar datos ya no es estadística. Clasificar se convierte literalmente en gobernar. Quien decide las etiquetas tiene el poder real.
3: Exactamente. Y eso nos empuja directamente al último gran riesgo que explora el análisis, que es el tema de la capacidad pública. Si en el futuro ese gemelo digital se materializa y resulta que la tarea de integrar todos los datos, de clasificarlos y analizarlos, se externaliza a plataformas privadas o a proveedores extranjeros, pues nos enfrentamos a una crisis institucional severa.
0: Ya.
3: Una crisis que va muchísimo más allá de que nuestros datos personales estén seguros o no.
0: Claro. Entramos ya de lleno en el terreno de la soberanía institucional, ¿no? Lo que advierte el Centro de Estudios Legales y Sociales.
3: Sí, el CELS lo expuso con una claridad tremenda. Cuando una plataforma privada asume el rol de integrar datos de educación, de salud, de seguridad, economía, y se encarga del análisis de inteligencia, esa plataforma deja de ser un simple proveedor de software. Se convierte en la infraestructura misma del gobierno.
0: Madre mía.
2: Pasa a ser el sistema nervioso central del Estado. Si una administración pública externaliza esto durante una década, pues pierde irremediablemente el saber técnico interno. O sea, los funcionarios olvidan cómo analizar su propia realidad.
0: Es como, a ver si me explico, como la memoria muscular, ¿no? Piensa en cuando usas el GPS del coche para ir a trabajar todos los días, durante años. Llega un punto en que si un día se apaga la pantalla por un error, te das cuenta de que literalmente no sabes volver a tu propia casa.
2: Total, qué buen ejemplo.
0: Has dependido tanto del sistema que tu cerebro ha delegado esa habilidad. Ese es el riesgo para el Estado, entonces. Externalizar tanto la comprensión de sus ciudadanos que, al final, acabe olvidando cómo gobernarlos.
2: Es una dependencia traumática, de verdad. Y es que la verdadera soberanía digital no consiste solo en aprobar una ley que obligue, pues, a almacenar los datos en servidores físicamente ubicados dentro de las fronteras del país.
0: Ya.
2: Eso es un espejismo, si luego no tienes el conocimiento para usar esos datos. La soberanía real exige mantener la capacidad pública para cuestionar los resultados del algoritmo, para comprender las categorías que ordenan la sociedad y gobernar las infraestructuras propias, pues sin depender ciegamente de las gafas que te presta una empresa privada. Si cambias de proveedor y el Estado se queda a oscuras, incapaz de leer su propio territorio, has perdido la soberanía.
4: Por menuda inversión hemos hecho hoy en las fuentes. Y para ir recapitulando un poco, creo que el gran valor de esta investigación, apoyada en el trabajo de la revista Anfibia y otros medios, es que nos obliga a mirar los engranajes sucios de la tecnología, ¿no?
2: Sí, totalmente.
4: Y lo hace sin caer en alarmismos infundados, o sea, no necesitamos imaginar una conspiración secreta en sótanos oscuros para ver que la infraestructura de la IA exige años de trabajo silencioso. Exige consolidar el acceso a los datos, negociar leyes a medida, asegurar suministros masivos de energía y, bueno, promover ciertas narrativas institucionales. Todo esto mucho antes de que veamos la primera línea de código en funcionamiento.
2: Es que es literalmente la arqueología del futuro. Entender de qué están hechos los cimientos antes de dejarnos deslumbrar por la fachada del edificio que nos venden.
4: Tal cual. Y para ir cerrando este análisis, hay un pensamiento provocador, una duda fundamental que se desprende de todo esto y que creo que merece la pena dejar resonando en quien nos escuche. Si aceptamos que estos sistemas no se limitan a describir el mundo de forma neutral, sino que intervienen y deciden qué partes de nuestra sociedad merecen ser vistas, pues cabe preguntarse, cuando las categorías que deciden nuestro acceso a la salud, a la justicia o a la seguridad son dictadas por algoritmos diseñados por terceros, ¿quién se encarga de mirar hacia los inmensos puntos ciegos que estos sistemas dejan atrás?
2: Ya es la gran pregunta.
4: ¿Quién gobierna sobre la realidad incómoda que el gemelo digital decide borrar del mapa?
2: Es una pregunta que redefine el concepto mismo de la política en nuestro siglo, la verdad. Y para concluir nuestro análisis siendo completamente fieles al espíritu del documento que hemos explorado, creo que debemos recuperar el manifiesto con el que cierra el laboratorio origen de este artículo, porque la verdad resume con precisión quirúrgica todo nuestro recorrido de hoy. Dice así: antes del modelo están los datos. Antes del centro de datos están la energía y el suelo. Antes del gemelo está la decisión sobre qué mundo será representado.
0: Uf, un cierre inmejorable para entender las verdades.

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0: Bueno, pues nos situamos en julio de 2026. España acaba de ganar el Mundial de Fútbol Masculino, ¿vale? Las calles están llenas de celebraciones, pero...
1: Claro, lo típico, sí.
0: Sí, pero en medio de toda esa euforia ocurre algo un poco, no sé, inesperado. Grupos de varones jóvenes empiezan a corear los nombres de Hernán Cortés y de Francisco Pizarro.
1: Uf, sí.
0: Como si fueran, o sea, símbolos de triunfo nacional y masculinidad. Y hoy vamos a analizar a fondo un ensayo de Anthropology Lab que intenta responder a esto. ¿Por qué dos figuras de la conquista del siglo XVI siguen, digamos, funcionando como símbolos identitarios 5 siglos después? Y a ver, para entender esto se me ocurre una analogía. Es como si la historia imperial fuera un filtro de redes sociales, aplicado hace siglos.
1: Ajá.
0: Se maximiza el brillo del vencedor y se recorta todo el fondo incómodo, ¿no?
1: Totalmente. Y para entender qué recorta exactamente ese filtro, el ensayo nos pide que nos alejemos del debate este binario, ya sabes, entre la leyenda negra y la leyenda rosa.
0: Claro, porque no es tan simple.
1: Exacto. O sea, si miramos los registros documentales que cita el texto, la imagen de, bueno, de un puñado de españoles conquistando imperios gigantescos ellos solos es insostenible. El éxito militar dependió directamente de la agencia de las sociedades indígenas.
0: Sí, las alianzas.
1: Eso es, hubo alianzas políticas fundamentales. Por ejemplo, los tlaxcaltecas en México o distintos grupos en los Andes, que actuaron, ojo, buscando sus propios intereses políticos.
0: Claro. Se recorta del relato a los aliados indígenas para dejar solo al supuesto héroe individual. Y también se borra la inmensa catástrofe demográfica, ¿verdad?
1: Sí.
0: Porque no hablamos solo de bajas en batalla, sino de una caída poblacional brutal por enfermedades que, bueno, interactuaron con el hambre y la destrucción de redes comunitarias.
1: Exacto. Y aquí es donde las fuentes introducen un concepto académico que es denso, la tanatopolítica.
0: A ver, espera, frena un momento ahí porque... Yo entiendo lo de la necropolítica, ¿no? Esa idea de que el poder decide quién importa y quién puede morir.
1: Sí.
0: Pero no es hilar demasiado fino separarlo de la tanatopolítica. O sea, ¿cuál es la diferencia real en la práctica?
1: A ver, la diferencia radica en la especificidad y en el mecanismo legal. Mientras que la necropolítica aborda de forma general cómo la soberanía expone a poblaciones a la muerte, el ensayo define la tanatopolítica aplicada al colonialismo americano, analizando las estructuras legales concretas que decidieron qué vidas específicas se exponían al riesgo extremo.
0: Ah, vale.
1: El mejor ejemplo que dan es el requerimiento de 1513. En la práctica, esto funcionaba así. Los conquistadores llegaban a un poblado, leían un documento legal en castellano.
0: Que los indígenas no entendían, obviamente.
1: Claro, evidentemente que no. Y al no obtener sumisión inmediata, pues eso les daba cobertura legal para atacar.
0: O sea, de forma perversa, el sistema culpaba a las propias poblaciones sometidas de su masacre. Es, bueno, un sistema que justifica y burocratiza la violencia.
1: Totalmente. Porque esa maquinaria legal, a ver, no operaba en el vacío, sostenía todo un modelo de extracción material. El texto detalla cómo operaba sobre el terreno, por ejemplo, con las leyes de Burgos, que intentaron regular los abusos, pero en la práctica terminaron legalizando el trabajo forzado.
0: Uf, sí.
1: Vemos esta tanatopolítica operando en las durísimas plantaciones de azúcar y, de manera muy brutal, en el binomio de Potosí y el Mercurio.
0: Sí, con la mitad, ¿no?
1: Exacto. Mediante el sistema de la mita, se obligaba a las comunidades andinas a trabajar en minas donde respiraban vapores de miles de toneladas de mercurio para procesar la plata. Y ojo, las fuentes subrayan que la iglesia no era solo una voz teológica justificando esto.
0: Ya, que era parte de la estructura.
1: Sí, operaba como un inmenso actor económico y crediticio.
0: Ya veo. Entiendo cómo funcionaba esa violencia física y económica en el siglo XVI. Pero si damos un salto en el tiempo, el ensayo plantea que esta muerte se transforma en una herramienta de pedagogía política. ¿Cómo pasamos de extraer plata a extraer obediencia mediante el terror?
1: Pues el texto nos lleva a finales del siglo XVIII a la rebelión en los Andes de Túpac Amaru II y Micaela Bastidas.
0: Ah, sí.
1: Que, por cierto, el ensayo destaca a Micaela como una estratega fundamental, ¿eh? No como una mera acompañante.
0: Claro, un detalle importante.
1: Pues cuando ambos fueron ejecutados, el nivel de crueldad, o sea, no fue aleatorio, fue un mensaje diseñado por el Estado. Sus cuerpos fueron desmembrados y enviados a distintas regiones.
0: Qué brutalidad.
1: Sí, es que esos restos físicos se convirtieron literalmente en mapas de soberanía. El poder colonial usó los cuerpos para educar mediante el terror a cualquiera que desafiara su autoridad.
0: Es una advertencia territorial brutal, la verdad. Y me resulta fascinante cómo la narrativa muta después, porque según avanzamos en las fuentes hacia los siglos XVIII y XIX, pues la historia necesita mitos fundacionales positivos, ¿no? Y ahí es donde se empieza a moldear la figura del conquistador como un modelo nacional intocable.
1: Exacto. Se forja un arquetipo de valentía y masculinidad. Y aquí el ensayo entra en un terreno político bastante complejo al analizar el siglo XX.
0: Sí, con el franquismo, ¿verdad?
1: Sí. El texto argumenta que el franquismo no inventó a Cortés ni a Pizarro, pero se apropió sistemáticamente de esa memoria para construir su concepto de hispanidad. Los autores trazan un puente colonial muy físico, Marruecos y el ejército de África.
0: Ah, claro.
1: Según esta investigación, esa cultura militar autoritaria forjada en las guerras coloniales africanas regresó a la península desembocando en la guerra civil. Y el ensayo recuerda que este es un pasado que sigue abierto en el país.
2: Sí, claro. Citando a los miles de desaparecidos en fosas comunes que todavía hay.
1: Eso es.
2: Lo que nos lleva al presente digital, que es interesantísimo. Porque si antes extraían plata en Potosí, hoy extraen nuestra atención, ¿no? Pensando en los algoritmos, me parecen una especie de dieta de comida rápida digital. Te sirven el mito emocional, la gloria fácil y la furia, porque es muy rentable.
1: Sí, sí, y ocultan la realidad compleja.
2: Claro. Las fuentes analizan la radicalización actual de ciertos sectores de varones jóvenes, donde la misoginia y la nostalgia franquista, bueno, se retroalimentan. Pero quiero ser muy cuidadoso aquí, para evitar antropomorfizar a la inteligencia artificial.
1: Fundamental eso.
2: O sea, los algoritmos no tienen intenciones ocultas ni sentimientos, no son malos por naturaleza.
1: Efectivamente, a ver, los sistemas de recomendación, de moderación y generación responden a decisiones de diseño institucionales y empresariales.
2: Claro.
1: Y el texto plantea una pregunta crítica. ¿Qué responsabilidad tienen estas plataformas cuando amplifican narrativas autoritarias, bulos históricos o deepfakes?
2: Esa es la clave.
1: Porque el orden de la visibilidad hoy, o sea, es una decisión política. Si un algoritmo premia la emoción extrema para generar ingresos, pues terminará ocultando que la conquista dependió de intermediarias clave y alianzas indígenas.
2: Y promoviendo en su lugar un mito de masculinidad guerrera.
1: Eso es.
2: Entonces, llegamos a la tesis final del ensayo, ¿no? Cortés y Pizarro no reaparecen coreados en ese Mundial de 2026 porque el siglo XVI haya permanecido intacto en una vitrina de museo.
1: Según el texto, reaparecen porque cada época decide qué conservar y qué borrar de ellos. Para que funcionen hoy como héroes puros y símbolos de identidad sin fisuras, pues nuestra cultura actual ha tenido que borrar deliberadamente a los aliados, a las mujeres, la catástrofe demográfica, la mita y el mercurio.
2: Todo el fondo incómodo que decíamos al principio, vamos. Lo que nos deja con una última reflexión para llevarnos a casa. Si nuestros mitos fundacionales requieren recortar de forma tan quirúrgica la realidad histórica, pues ¿qué otras partes de nuestra identidad actual, o sea, las cosas que creemos inamovibles, están moldeadas puramente por omisiones deliberadas?
1: ¡Uf! ¡Buena pregunta!
2: Y bueno, este análisis se basa en el ensayo de Anthropology Lab, disponible en https.anthropologylab.org. Ensayos Cortés, Pizarro, Tanatopolítica, Memoria Imperial.
3: O sea.

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0: analizar la desherencia para comprenderla.
1: Vale. Imaginemos por un momento la siguiente escena. Alguien se levanta por la mañana, se prepara su café de siempre y, junto a las vitaminas, se toma un tratamiento nanotecnológico que literalmente detiene el envejecimiento de sus células.
2: Fíjate que suena a película de ciencia ficción total, pero estamos hablando de algo tangible.
1: Una locura, o sea, un hito que redefine por completo la historia humana. Hablamos de una victoria absoluta de la ingeniería sobre la biología. Pero entonces esa misma persona enciende las noticias y ve que a miles de kilómetros hay comunidades enteras luchando con desesperación por algo tan básico como un vaso de agua potable.
2: Es un latigazo tremendo.
1: Es brutal, sí. Y es exactamente esa disonancia, ese vivir con un pie en un futuro casi divino y el otro en un pasado medieval, lo que vamos a explorar hoy. Así que damos la bienvenida a quienes nos escuchan a esta nueva inmersión profunda.
2: Encantado de estar aquí para desgranar esto, porque, madre mía, hay tela que cortar.
1: Ya te digo. Nuestra misión hoy es sumergirnos en un ensayo absolutamente fascinante del iThropology Lab, escrito por Martín González Senosiain en marzo de 2025. Se titula Inmortalidad y presente y disecciona este choque frontal entre la promesa de la vida eterna mediante la inteligencia artificial y, bueno, un mundo que todavía no ha resuelto la violencia más extrema.
2: Es un punto de partida que no te deja indiferente para nada. Y lo valioso de este texto es que no se limita a aplaudir el asombroso escaparate de los avances científicos, que es lo que solemos ver.
1: Claro, el típico tecnooptimismo ciego.
2: Exacto. Este ensayo nos obliga a mirar la trastienda. Exige que hagamos una pausa para cuestionar las implicaciones estructurales de lo que estamos construyendo. Porque, a fin de cuentas, esto no es solo un debate sobre biotecnología.
1: Es un diagnóstico sobre qué significa ser humano en este preciso instante, ¿no? En pleno siglo XXI.
2: Eso es.
1: Vale, pues vamos a entrar de lleno en el meollo científico, porque el ensayo arranca apuntando a una figura que, a ver, no deja a nadie indiferente. Ray Kurzweil.
2: Palabras mayores.
1: Totalmente. Para poner en contexto a quienes nos escuchan, no estamos hablando de un futurólogo aficionado de Internet. Kurzweil tiene un historial asombroso entendiendo el crecimiento exponencial. O sea, acertó previendo la explosión de Internet y cómo los algoritmos dominarían nuestro día a día, mucho antes de que existiera el primer smartphone.
2: Y ahora plantea algo mucho más vertiginoso, que es lo que analiza el texto.
1: Sí, afirma que la extensión indefinida de la vida, esa inmortalidad técnica, podría estar a nuestro alcance en apenas unos 5 años. 5 años.
2: Es que suena a magia, pero para comprender cómo una mente tan analítica como la de Kurzweil puede poner una fecha tan cercana a algo que suena a alquimia, tenemos que entender el motor de esta predicción.
1: El concepto clave del ensayo.
2: Exactamente. El ensayo subraya un concepto fundamental sobre el que se sostiene todo esto, la llamada tasa de escape de la longevidad, o Longevity Escape Velocity en inglés.
1: ¿Vale?
2: Y ojo que esto no es una corazonada suya. El texto de González Senosiain se apoya en análisis muy serios. Habla de una conversación de 2024 con la firma de capital riesgo Bessemer Venture Partners y cita artículos científicos clave de la revista Pilos Biology.
1: ¿Revistas de primer nivel?
2: Sí, sí. Artículos que datan de 2004, fíjate si ha llovido desde entonces, donde ya se modelaba matemáticamente que la extensión extrema de la vida era inminente.
1: Pero detengámonos ahí un segundo, porque el término tasa de escape viene de la astrofísica, si no me equivoco. A ver, si lanzas un cohete, tiene que alcanzar una velocidad muy específica, unos 11 kilómetros por segundo, creo, para vencer la fuerza de gravedad de la Tierra.
2: Para salir al espacio antes de quedarse sin combustible, claro.
1: Exacto. Si no alcanza esa velocidad, la gravedad gana y el cohete vuelve a caer. La pregunta es, ¿cómo traducimos esa física tan exacta a la medicina y a nuestro propio reloj biológico?
2: La traducción es fascinante porque la gravedad, en este caso biológico, es el daño celular acumulado, el envejecimiento.
1: Ya.
2: A medida que cumplimos años, nuestras células acumulan errores en su ADN, se vuelven senescentes, es decir, como células zombies que no mueren pero segregan toxinas, y nuestros tejidos pierden elasticidad.
1: ¿Qué es lo que nos hace hacernos viejos, básicamente?
2: Eso es. Históricamente, la medicina ha sido muy reactiva. Te da un infarto, pues te operan. La esperanza de vida subía lentamente, añadiendo meses o años, a base de parchear daños. Pero la tasa de escape postula un punto de inflexión brutal.
1: ¿Y cuál es ese punto?
2: Llega un momento en que la biotecnología avanza de forma tan acelerada que por cada año cronológico que envejeces, la ciencia es capaz de revertir más de un año de daño celular.
1: O sea, la ciencia acelera más rápido que tu decaimiento físico.
2: Exactamente. Rompes la órbita de la mortalidad.
1: Madre mía, si lo bajamos a una situación cotidiana, a mí me gusta imaginarlo como intentar subir por unas escaleras mecánicas que en realidad van hacia abajo.
2: Me encanta esa analogía. Es muy visual.
1: Claro, esas escaleras que bajan son el proceso natural de envejecimiento. Con la medicina tradicional del siglo XX, subíamos los escalones muy lentamente. Un antibiótico por aquí, una vacuna por allá.
2: Pero la escalera iba más rápido que nosotros.
1: Eso es. Y nos seguía llevando hacia abajo, inevitablemente hacia el final. Lo que plantea este concepto es que, de repente, empezamos a subir los escalones a un ritmo tan frenético que le ganamos a la máquina. Empezamos a subir de verdad.
2: Tal cual. Y lo increíble de esa escalera mecánica es que la inteligencia artificial y la biotecnología son las que nos están dando unas piernas biónicas para subir las zancadas. Y el ensayo explica que es vital entender cómo lo hacen.
1: Porque no es que vayan a inventar una pastilla mágica que te tomas y ya está.
2: Para nada. El texto referencia cómo las inversiones, como las que analizaba Bessemer Venture Partners, han cambiado completamente de paradigma. Ya no invierten en tratar síntomas, invierten en lo que llaman biología programable.
1: ¿Biología programable? Suena a informática.
2: Porque ven el cuerpo humano como un software que tiene un código, que es el ADN, y que por tanto puede ser reescrito.
1: Y ahí es donde entra el inmenso poder de cálculo actual. Porque, a ver, hasta hace nada, descubrir un fármaco era casi un ensayo de prueba y error en un laboratorio.
2: Años de trabajo ciego.
1: Claro, pero ahora tenemos sistemas de IA, como AlphaFold, por ejemplo, que pueden simular las leyes físicas y predecir cómo se pliegan las proteínas en cuestión de segundos. Una tarea que antes, le llevaba a un equipo de biólogos 5 años de trabajo artesanal.
2: Con cristalografía de rayos X y muchísima paciencia, sí.
1: Pasamos de buscar soluciones a oscuras con una linterna a encender los focos de un estadio entero de golpe.
2: Y esa es la aceleración pura de la que habla Kurzweil, cuando convergen cosas como la edición genética mediante CRISPR, el descubrimiento de fármacos asistido por inteligencia artificial y el desarrollo de nanobots, la innovación se vuelve exponencial.
1: Se dispara.
2: Se dispara. La perspectiva que arrojan fuentes como la de PLOS Biology es que si logramos limpiar esas células senescentes que mencionábamos antes y reparar el tejido in situ, la curva de mortalidad humana simplemente se aplanaría.
1: Es una hoja de ruta técnica alucinante. O sea, la sola idea de no tener que ver cómo nuestros seres queridos se deterioran, de poder tener siglos para aprender idiomas, para cambiar de profesión 5 veces.
2: El sueño dorado de la humanidad.
1: Sí, pero claro, si la ciencia nos proporciona un reloj de arena infinito, la pregunta inmediata es inevitable. ¿Quién se queda con ese reloj?
2: Ahí le has dado. Esa es la gran pregunta.
1: Y aquí es donde el ensayo de Martín González Senosiain nos arranca de ese sueño tecnoutópico y nos estrella contra el asfalto sin piedad. El autor nos obliga a mirar por la ventana hacia una realidad geopolítica que no tiene nada de ciencia ficción.
2: Así es. Y el choque es deliberadamente incómodo en la lectura. El autor articula un escepticismo profundo. Ojo, no duda de que la ciencia logre esa hazaña técnica. Eso lo da por hecho. Lo que duda es de nuestra estructura social para absorberla.
1: Que estemos preparados como especie.
2: Exacto. El ensayo pone ejemplos muy crudos y reales sobre la mesa. Nos plantea qué sentido tiene celebrar esta nanotecnología antienvejecimiento cuando tienes, por ejemplo, a una niña atrapada bajo los escombros en Gaza.
1: Cuando observas la lucha diaria de comunidades en Afganistán o en la República Democrática del Congo.
2: Donde, irónicamente, el cobalto que alimenta a nuestros servidores de IA se extrae a menudo en condiciones infrahumanas.
1: Y creo que aquí es fundamental hacer un inciso para quienes analizamos este texto y mantenernos escrupulosamente imparciales sobre los actores de estos conflictos.
2: Por supuesto.
1: Nuestro propósito no es, en absoluto, tomar un partido político. Se trata de entender la lupa sociológica del autor. Él utiliza estos escenarios para ilustrar un fracaso logístico y moral colosal de nuestra era.
2: Totalmente de acuerdo. La intención del texto es enmarcar esa profunda desigualdad socioeconómica.
1: porque, para millones de personas, el horizonte de sucesos no es hackear el genoma humano. El horizonte de sucesos es sobrevivir a las próximas 12 horas. Y el mecanismo detrás de esta brecha, según el ensayo, es escalofriante.
2: El mecanismo es, en esencia, la priorización absoluta del capital. El autor expone algo muy revelador. La tecnología escala exponencialmente, pero la compasión y la distribución de recursos básicos no lo hacen.
1: ¿Y a qué se debe esto principalmente?
2: A una razón muy clara que mueve el mundo, los incentivos de mercado. Cargar contra el envejecimiento es un sector con un retorno de inversión potencial de billones de euros. Los capitales del primer mundo están dispuestos a pagar lo que sea por vivir más.
1: Lógico. Nadie quiere morir.
2: Pero, en cambio, construir una infraestructura de saneamiento y llevar agua potable a una región asolada por la guerra, pues no ofrece esos márgenes de beneficio astronómicos a los inversores.
1: No es rentable a corto plazo.
2: Para nada. Por eso la brecha se ensancha. El texto enfatiza que la distancia entre los que pueden soñar con la inmortalidad y los que mueren de disentería es hoy más abismal que nunca en la historia.
1: Pero vamos a ver, me cuesta aceptar una visión tan absolutamente pesimista sin intentar rebatirla. Voy a jugar a ser la abogada del diablo, por un momento, si te parece.
2: Adelante, me parece un ejercicio necesario. A ver qué planteas.
1: La historia del progreso humano nos dice que los lujos de los ricos de hoy son las herramientas cotidianas de mañana. Piensa en el primer vuelo comercial o en el primer teléfono móvil.
2: En los años 80 era un ladrillo carísimo para 4 ejecutivos de Wall Street.
1: Exacto. Y hoy hay smartphones con conexión a Internet en aldeas increíblemente remotas de todo el mundo. Entonces, ¿por qué la inteligencia artificial no seguiría ese mismo patrón?
2: Entiendo por dónde vas.
1: ¿No podríamos argumentar que su inmenso poder de optimización terminará inevitablemente democratizando el bienestar, o sea, resolviendo la logística de la agricultura o del agua y filtrándose hacia abajo para mejorar a toda la humanidad con el tiempo?
2: Ese es el clásico argumento del goteo tecnológico, el trickle-down de la innovación. Y el ensayo de González Enosain responde precisamente esa esperanza con una advertencia brutal.
1: ¿Cuál es la trampa?
2: La trampa está en asumir que la inteligencia artificial es simplemente una herramienta pasiva, como lo era un arado o un motor de combustión. El texto argumenta que la IA es, en su propia arquitectura, poder. No se trata solo de optimizar rutas de camiones con agua o mejorar cultivos.
1: Se trata de control, entonces.
2: Se trata de quién controle la infraestructura de datos del planeta. Lo fascinante aquí es que lo que estamos viendo, según el análisis del autor, es que, en la práctica, esta tecnología se está utilizando para concentrar el control de manera inédita.
1: Ya, pero incluso si el control corporativo o estatal se concentra, la ciencia médica resultante, las curas genéticas, las vacunas personalizadas, eso se acaba salvando vidas de forma generalizada, ¿no?
2: Sí, en eso el goteo funciona en parte.
1: Si curamos ciertos tipos de cáncer gracias a la IA, la humanidad en su conjunto gana, independientemente de quién tenga la patente al principio.
2: Gana en el ámbito biológico, sí. Pero el autor advierte que pierde en el ámbito de las libertades si no prestamos atención al costo estructural de ese poder.
1: Vale, profundicemos en eso. ¿Cómo se despliega ese poder exactamente?
2: El ensayo señala que los avances tecnológicos no han traído necesariamente un mundo más democrático. Al contrario, la IA se utiliza activamente para reforzar mecanismos de vigilancia estatal y manipulación.
1: Claro, el capitalismo de vigilancia, que llaman.
2: Y va más allá. No estamos hablando de un guarda jurado mirando unas pantallas en blanco y negro. Hablamos de algoritmos predictivos que cruzan datos de geolocalización, transacciones financieras y reconocimiento facial en tiempo real.
1: Para predecir el comportamiento de millones de personas.
2: Para sofocar la disidencia antes incluso de que se articule. El texto subraya que gobiernos autoritarios disponen ahora de un nivel de control ciudadano que dictadores de hace solo 50 años habrían considerado magia negra.
1: Madre mía.
2: El autor nos advierte que hemos creado tecnologías que erosionan los derechos fundamentales a una velocidad muchísimo mayor de la que democratizan el acceso al agua o la vivienda. No hemos superado el uso de la violencia para disputar el poder.
1: Claro, entiendo perfectamente la advertencia. Es la diferencia abismal entre lo que la herramienta puede hacer en un mundo ideal y lo que los seres humanos deciden hacer con ella, impulsados por el ansia de dominio de siempre.
2: Exactamente. Es una perspectiva muy, muy cruda desde la antropología.
1: Totalmente. Porque, a fin de cuentas, el AI Anthropology Lab enfoca esto desde la lente de nuestro comportamiento como especie. Y la conclusión es desoladora.
2: Sí, porque a pesar de nuestros avances deslumbrantes en el silicio y en los laboratorios, seguimos anclados en una mentalidad territorial propia de la Edad de Bronce.
1: El instinto puro.
2: El impulso de dominar al vecino, de acumular recursos o de aplastar al otro por diferencias ideológicas no ha desaparecido en absoluto. Lo único que ha cambiado es la eficiencia de las herramientas que usamos para hacerlo.
1: Claro, un dron no deja de ser un arma.
2: El ensayo usa una metáfora tácita muy potente. Un dron guiado por aprendizaje automático sigue siendo, en el fondo, una lanza arrojada contra otra tribu. Simplemente tiene una precisión milimétrica.
1: Y seguimos bombardeando y desplazando poblaciones enteras usando la misma furia instintiva de hace milenios, mientras en otra habitación nuestros ordenadores cuánticos desentrañan los secretos del universo.
2: Tenemos la tecnología del siglo XXII pilotada por el cerebro de un homínido asustado.
3: Uf, es una imagen que cuesta digerir, la verdad.
2: Bueno, llegamos entonces a este punto de encrucijada en nuestro análisis. ¿Qué significa todo esto para la gente que nos sigue en el panorama general? Es el momento de conectar los puntos de las distintas fuentes.
1: Porque tenemos, por un lado, una vía rápida trazada por figuras como Kurzweil hacia una longevidad que desafía la biología. Y por otro, el ensayo nos muestra un sistema global profundamente injusto que premia la acumulación y castiga la vulnerabilidad. ¿Cómo se reconcilian estos argumentos tan dispares?
2: Si miramos las fuentes complementarias que aporta el ensayo, la reconciliación requiere un rediseño total de nuestras prioridades. Por ejemplo, el texto hace referencia a The Singularity is Near, el último libro de Kurzweil, discutido en publicaciones como la revista Wired en 2024.
1: Que es una visión muy optimista.
2: Esa obra nos muestra un futuro brillante. Es como si Kurzweil nos mostrara el techo reluciente de nuestro futuro, el potencial máximo del ingenio humano.
1: Vale.
2: Pero, paralelamente, el autor menciona estudios recogidos en bases académicas como Dialnet, que analizan el transhumanismo desde un punto de vista sociológico. Y esos académicos llevan años advirtiendo de un peligro muy real, un evento de especiación.
1: ¿Especiación? ¿Como la creación de nuevas especies? A ver, explícame eso aplicado a los humanos.
2: Pues que si solo una élite económica tiene acceso a detener su reloj biológico, a editar sus genes y a mejorar sus capacidades cognitivas con interfaces neuronales, ya no hablamos simplemente de clases sociales altas y bajas.
1: Hablamos de biología.
2: Hablamos de la creación de dos especies biológicas distintas conviviendo en el mismo planeta, los mejorados y los biológicamente tradicionales, por decirlo así.
1: Sería la culminación definitiva de la desigualdad. O sea, ya no es que tengas más dinero en el banco, es que eres literalmente de otra especie que vive 5 veces más y no enferma.
2: Totalmente. Y por eso González Enosain nos obliga a bajar la mirada desde ese techo reluciente que nos vende Silicon Valley hacia nuestros cimientos.
1: Es que estamos intentando construir un ático de superlujo, esa inmortalidad celular, sobre unos cimientos estructurales que están francamente podridos por la guerra, la escasez y la desigualdad.
2: El debate científico sobre cómo alargar la vida es intelectualmente fascinante, por supuesto, pero el autor sugiere que se vuelve un ejercicio moralmente vacío si no abordamos primero la injusticia básica de por qué millones de personas ni siquiera pueden llegar vivas a la edad adulta hoy en día.
1: Construir el ático antes de poner los cimientos. Es una analogía demoledora. Todo este análisis, basado en este ensayo de inmortalidad y presente, nos conduce a una síntesis y a una lección sumamente clara.
2: Que no es técnica, sino ética.
1: Exacto. El verdadero reto de esta época no es únicamente vencer a la biología, descifrar el pliegue de las proteínas o construir el nanobot perfecto. El reto verdaderamente titánico es vencer a nuestra propia naturaleza divisiva.
2: Estoy completamente de acuerdo.
1: No podemos hablar de tecnofuturismo ignorando la desigualdad contemporánea. Dar ese salto nos daría un triunfo sin precedentes de la ingeniería, sí, pero garantizaría nuestro absoluto fracaso como humanidad.
2: La evolución biotecnológica tiene que ir acompañada de una evolución ética proporcional. De lo contrario, esa ansiada tasa de escape de la longevidad no será un triunfo de la especie. Será simplemente un bote salvavidas de lujo reservado para unos pocos privilegiados.
1: Dejando al resto hundirse en el pasado.
2: Exactamente. El futuro no se trata solo de cuántos años viviremos o si viviremos para siempre, sino de a quiénes estamos dispuestos a incluir en esa supervivencia.
1: Nos lleva a un rincón mucho más íntimo de la mente humana.
2: A ver, sorpréndeme.
1: Hemos hablado intensamente de la justicia social, de la geopolítica y de quién tendría acceso a esta inmortalidad. Pero imaginemos por un segundo que, milagrosamente, la logística se resuelve y alcanzamos esa inmortalidad celular para absolutamente todo el mundo.
2: Un escenario utópico ideal.
1: Sí, pero si la muerte dejara de ser un plazo inexorable a corto o medio plazo, bueno, a nivel psicológico, ¿cómo alteraría eso nuestra psique?
2: Uf, es una pregunta tremenda.
1: Es que gran parte de nuestra urgencia por innovar, por crear arte, por tener descendencia o incluso por decirle te quiero a alguien, proviene de saber que nuestro tiempo se agota. La escasez le da valor al tiempo.
2: Si tienes oro infinito, el oro no vale nada.
1: Exacto. Si te quedan 800 años por delante, ¿por qué madrugar mañana para perseguir un sueño? Si le quitamos la fecha de caducidad a la vida, corremos el riesgo de quitarle también su motor, su significado más profundo.
2: Es que cambia el paradigma de la ambición humana por completo. Es para reflexionar, desde luego.
1: Es algo para masticar con mucha calma. Bueno, ha sido un verdadero privilegio explorar estos conceptos tan densos y vitales hoy contigo.
2: El placer ha sido mío, de verdad. Ha sido una charla espectacular.
1: Invitamos a nuestra audiencia a que sigan cuestionando las narrativas del futuro, a que miren siempre un poco más allá de los titulares tecnológicos brillantes y, sobre todo, a que mantengan viva su curiosidad. Hasta la próxima inversión.
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2: Desde iThropology Lab presentamos hoy una lectura situada del artículo Cuando el bosque entra en el modelo.
3: Y bueno, partimos de una urgencia material que la verdad es ineludible.
2: Totalmente.
3: A finales de julio de 2026, una oleada de incendios provocó el desplazamiento de más de 300.000 personas tanto en España como en Francia.
2: Hablamos de una materialidad de base que contextualiza absolutamente toda la lectura.
3: Claro, es una crisis que obligó a declarar emergencias de interés nacional y a movilizar recursos transfronterizos a contrarreloj.
2: Y todo esto ocurre en un continente, Europa, que se está calentando al doble del ritmo mundial.
3: Exacto. Ya estamos unos 2,5 grados por encima de los niveles preindustriales, que se dice pronto.
2: Es una barbaridad. Ante esta realidad tan inflamable, el objetivo del análisis de hoy es examinar esa introducción creciente de modelos de inteligencia artificial en la gestión de incendios.
3: Porque la lectura busca precisamente desarmar ese espejismo, esa idea de la tecnología como un destino inevitable o una solución mágica.
2: Justo. Se trata de entender qué condiciones sociales, económicas y territoriales quedan invisibilizadas bajo esta promesa de modernización algorítmica.
3: Y fíjate, el texto empieza advirtiendo sobre un problema muy claro, que es la confusión generalizada.
2: Sí, hay una especie de inflación discursiva en torno a la inteligencia artificial.
3: Totalmente. Parece que hoy en día cualquier modernización de los equipos de emergencia recibe automáticamente esa etiqueta.
2: Ya, pero el autor subraya que hay que distinguir analíticamente entre lo que es sensorización, lo que es automatización y lo que es inteligencia artificial de verdad.
3: O sea, instalar una cámara térmica en una torre de vigilancia o volar un dron que simplemente transmite vídeo en directo, pues no constituye inteligencia artificial.
2: Claro, porque son herramientas para recopilar datos, pero la decisión final la sigue tomando el ojo humano que mira la pantalla.
3: Eso es. El salto cualitativo hacia la IA ocurre cuando el sistema no solo recopila esa información, sino que aprende de ella.
2: Cuando identifica patrones complejos de forma autónoma, ¿no?
3: Exactamente. Y el texto analiza herramientas que sí operan bajo esta lógica. Por ejemplo, el sistema Multifire Scan, implementado en Francia.
2: Que utiliza sensores multiespectrales montados en aeronaves ligeras, si no me equivoco.
3: Sí. Y lo que hace un sensor multiespectral es captar la luz en longitudes de onda que nosotras las personas no podemos percibir.
2: Como el infrarrojo cercano o el de onda corta.
3: Claro. Y esto permite medir con una precisión milimétrica la humedad de la vegetación o detectar fuentes de calor a través del humo.
2: Vale. Y toda esa cantidad inmensa de datos pasa por un motor de inteligencia artificial.
3: Eso es. Un motor que actualiza la cartografía cada 15 o 30 minutos. De hecho, durante su uso en el departamento de Herod, lograron detectar 10 conatos de incendio de forma temprana.
2: Es un dato importante. La lectura también menciona el proyecto Cóndor en los Pirineos Orientales.
3: Sí, basado en drones solares para conseguir tiempos de detección inferiores a 5 minutos.
2: Pero aquí el autor documenta los límites físicos de la tecnología, porque el sistema ha tenido problemas operativos graves con los vientos fuertes.
3: Algo que es completamente intrínseco a las zonas de montaña.
2: Claro. Y además ha registrado una alta tasa de falsos positivos.
3: Porque, a ver, para que un modelo identifique el fuego, tiene que ser entrenado para reconocer ciertas anomalías térmicas.
2: Ya, pero en un entorno natural complejo, pues el reflejo del sol en un metal o una nube de polvo confunden al sistema.
3: Exacto. Si el modelo no está calibrado para ese ecosistema tan específico, falla.
2: Y pasando al caso de España, el análisis se detiene en infraestructuras como Iberfire y modelos de predicción como CFMAP.
3: Que emplea redes neuronales para anticipar el riesgo de ignición.
2: A diferencia de los modelos clásicos, ¿verdad?
3: Claro. Los modelos clásicos usan fórmulas estáticas, reglas predefinidas por humanos donde cruzan temperatura, humedad, viento.
2: Pero una red neuronal funciona tragando décadas de datos históricos. Imágenes de satélite, registros meteorológicos, topografía.
3: Y el historial de incendios. Todo eso para descubrir relaciones no lineales y patrones ocultos que al análisis humano tradicional se le escaparían.
2: Aunque el texto matiza que, bueno, en los entornos de simulación, estos modelos superan a los métodos clásicos de largo.
3: Sí, pero señala que aún tienen que demostrar esa misma eficacia en los operativos reales de extinción,
2: donde las variables cambian de manera totalmente caótica. Para aterrizar un poco todo esto en la experiencia cotidiana, imaginemos que instalamos una alarma de humo ultratecnológica en casa.
3: Una con los mejores sensores del mercado.
2: Exacto. Que detecta micropartículas en milisegundos y envía alertas inmediatas.
3: El problema es si esa casa está construida con paredes de cartón y materiales altamente inflamables.
2: Totalmente. Y está así porque durante décadas nadie quiso invertir en materiales más seguros ni en mantenimiento.
3: Claro, la alarma temprana salva vidas en la urgencia de la evacuación. Eso es innegable.
2: Pero el diseño inflamable de la estructura responde a procesos de abandono de muchísimo tiempo atrás.
3: La tecnología te avisa del síntoma, pero no hace absolutamente nada sobre la enfermedad de base.
2: Y esto nos lleva a la tensión entre temporalidades, que es un eje central en este análisis.
3: Sí, apoyándose en la antropología ambiental contemporánea. Hablamos de autoras como Beatriz Santamarina o Vanessa Monfrinotti.
2: Porque la eficacia de la alerta algorítmica opera en la escala de los minutos, en lo crítico para sobrevivir ya mismo.
3: Pero la suficiencia ecológica, la resiliencia del territorio, operan en una escala de décadas.
2: Requieren planificación urbanística, economías rurales, mantener los caminos.
3: Claro. Y estas autoras argumentan que el modelo computacional hereda la ontología moderna occidental.
2: Es decir, tratar a la naturaleza como una entidad exterior.
3: Exacto. Como un simple fondo de recursos cuantificable y disponible para su administración técnica.
2: O sea, que el modelo no está simplemente creando una representación neutral del bosque.
3: No. El acto de modelizar produce una versión concreta de esa realidad. Quienes diseñan el algoritmo deciden qué es un dato válido y qué se queda fuera.
2: Si el modelo solo prioriza la humedad y la biomasa, está excluyendo una infinidad de conocimientos y realidades habitadas.
3: Realidades que simplemente no caben en una hoja de cálculo. Y el autor vincula esto con el concepto de capitaloceno, de Jason Wade Moore.
2: Para subrayar que las crisis ecológicas tienen orígenes históricos y responsables específicos.
3: Y distribuciones de impacto muy desiguales, claro. El problema surge cuando intentas meter toda esa historia en una base de datos.
2: Fíjate, un proceso de abandono agrario motivado por políticas económicas que hicieron inviable vivir en el campo, el modelo lo traduce como aumento de carga de combustible.
3: Sin más. Y la despoblación derivada de la falta de servicios, pues se codifica asépticamente como falta de vigilancia.
2: Mientras que la precariedad o la pobreza estructural de una comarca se transforma en un índice de vulnerabilidad.
3: Eso es. Siguiendo a James Ferguson, el texto describe la IA en este contexto como una máquina antipolítica.
2: ¡Qué término tan certero! Un mecanismo que coge conflictos históricos y los redefine como problemas de optimización matemática.
3: Sí, problemas puramente burocráticos.
2: Y esto tiene un impacto brutal. Al transformar la desinversión rural en un problema de optimización, se comete un borrado etnográfico inmenso.
3: Pensemos en un pinar en una zona de montaña.
2: Para la red neuronal, es un píxel en una pantalla, con un número de riesgo de ignición.
3: Claro, pero sobre el terreno físico, ese espacio es una red complejísima. Hay disputas históricas por la tierra, conocimientos heredados sobre cómo gestionar el matorral.
2: Memorias de aprovechamiento comunal. Y al reducir toda esa historia viva a una métrica de riesgo, se justifica destinar millones a comprar sensores.
3: En lugar de financiar las políticas menos espectaculares, pero que son estructuralmente vitales.
2: Como reactivar la ganadería extensiva, que limpia el monte de forma natural, o garantizar condiciones laborales dignas para el personal forestal todo el año, no solo en verano.
3: Y las consecuencias materiales de este borrado se ven de forma muy violenta durante la emergencia.
2: ¿Por qué? ¿Qué ocurre cuando la perfección del mapa de riesgo algorítmico choca contra la realidad física a la hora de evacuar?
3: Pues para explicar eso, el análisis recurre a la teoría del actor red, de investigadores como Francisco Tirado y Daniel López Gómez.
2: Que desmonta esa imagen de la IA como un cerebro electrónico flotando en la nube, ¿no?
3: Totalmente, porque es una ilusión. La inteligencia artificial solo funciona como un ensamblaje.
2: Es decir, depende de una red que asocia código con infraestructuras físicas.
3: Carreteras, puntos de agua, servidores que gastan muchísima energía, torres de telecomunicaciones, instituciones civiles.
2: Ese ensamblaje revela lo frágil que es depender exclusivamente de la tecnología.
3: Claro. El sistema Cóndor te puede enviar una alerta impecable y predecir el fuego al milímetro, haciendo vibrar los móviles de todo un pueblo.
2: Pero ese éxito informático fracasa estrepitosamente si la carretera de salida está cortada.
3: O si falta transporte adaptado para evacuar una residencia de personas con movilidad reducida.
2: O sencillamente si parte de la población no recibe la alerta porque se ha caído la red eléctrica.
3: Exacto. Entonces, centrar el debate solo en si el algoritmo es de código abierto o cerrado, pues pierde todo el sentido material.
2: Especialmente para una familia que no tiene medios físicos para huir de su casa tras recibir ese aviso algorítmico.
3: Y esta desconexión entre evaluar el riesgo y tener capacidad material para responder nos lleva a la ética ambiental.
2: El texto rescata el criterio de simbioética del filósofo Jorge Rietschmann.
3: Y el principio de autocontención. Básicamente, que no toda innovación técnica es deseable solo porque se pueda desarrollar.
2: Si esa tecnología forma parte de una expansión material insostenible, la solución es contradictoria.
3: Claro. Ningún sistema de predicción compensa un modelo económico que consume recursos superando los límites biofísicos del planeta.
2: Que es precisamente lo que alimenta la crisis climática que provoca estos megaincendios.
3: Exactamente. Además de estos límites ecológicos, ese vacío material durante la evacuación saca a la luz algo fundamental.
2: Toda esa vasta red de relaciones humanas orientadas a la supervivencia.
3: Relaciones que los centros de control de protección civil no pueden procesar en sus pantallas.
2: Y aquí el análisis entra de lleno en la economía política y el trabajo reproductivo, apoyándose en la antropóloga Susana Narodsky. Porque la supervivencia depende críticamente de las infraestructuras familiares y comunitarias.
3: Un esfuerzo colectivo que es, a fin de cuentas, un trabajo totalmente invisible y sostenido de forma muy desigual por la población.
2: Un trabajo que escapa a los cuadros de mando tecnológicos. Y es vital detallar qué implica esto.
3: Hablamos de la logística improvisada para trasladar animales de granja.
2: De preparar comida para cientos de personas desplazadas que acaban durmiendo en un polideportivo.
3: De compartir medicamentos críticos como inhaladores para el asma cuando la farmacia del pueblo está cerrada.
2: E incluso de la gestión emocional para calmar el miedo o el esfuerzo de limpiar las cenizas cuando las autoridades ya han extinguido el fuego.
3: El autor argumenta que hay una imposibilidad métrica intrínseca en todas estas labores de cuidado. No se pueden parametrizar.
2: Y el texto advierte de riesgos políticos muy serios si se intenta hacer.
3: Claro. Si la administración intenta crear un algoritmo para medir quién cuida de quién en un desastre, está intentando capturar con métricas algo que pertenece al afecto y a la obligación moral.
2: Y el peligro es que cuantificar esa resiliencia comunitaria puede ser la coartada perfecta para retirar fondos públicos.
3: Eso es. Si el panel de control dice que la red vecinal absorbe el impacto con trabajo voluntario, se reduce la presión para proveer recursos institucionales.
2: Frente a este solucionismo tecnológico, donde parece que el software nos va a rescatar, la propuesta que emerge de la lectura es muy distinta.
3: Sí, la construcción de una verdadera inteligencia territorial.
2: Porque comprar los mejores sensores no basta si no hay una infraestructura democrática de base. La tecnología no puede operar aislada.
3: Esa inteligencia requeriría órganos permanentes de gobernanza, con la participación directa de las comunidades rurales.
2: Del personal forestal, de grupos ecologistas, de los servicios de emergencia.
3: Con la función de auditar los modelos de IA desde el conocimiento local, evaluar sesgos y evitar falsos positivos.
2: Y además, exige mantener una redundancia analógica estricta.
3: Claro. El texto insiste en que una alerta en el móvil jamás debe sustituir a las infraestructuras tradicionales, sino complementarlas.
2: Si colapsa la infraestructura eléctrica, depender solo de lo digital excluye a quien no tenga batería o cobertura.
3: Las sirenas, las radios locales, las redes vecinales puerta a puerta son tecnologías de supervivencia irreemplazables.
2: Y esto conecta con el pensamiento de Donna Haraway sobre permanecer en el problema en una tierra dañada.
3: La IA tiene que dejar de verse como el mesías tecnológico que viene a salvar al mundo rural.
2: Y entenderse de una forma mucho más situada, como una herramienta más dentro de las relaciones ecológicas y políticas interdependientes.
3: Exacto.
2: Bueno, recogiendo un poco los hilos de esta lectura, queda claro que estas tecnologías tienen una capacidad indudable para anticipar la detección.
3: Claro, ganar tiempo en la ignición protege vidas y ecosistemas de forma directa.
2: Sin embargo, el artículo demuestra que evitar que Europa arda exige transformar justo lo que el modelo matemático no puede representar.
3: Nos revela una fractura muy profunda entre esa gestión técnica de la catástrofe y las necesidades humanas de cuidado y supervivencia colectiva.
2: Una fractura que nos deja una reflexión ineludible como cierre. Cuando un algoritmo optimiza perfectamente una ruta de evacuación, pero no hay servicios públicos que garanticen el refugio, la medicación o el alimento al final de ese trayecto, nos toca preguntarnos algo.
3: ¿Está la tecnología protegiendo la vida o simplemente administrando su abandono?
2: Esa es la clave. Os invitamos a seguir explorando estas tensiones entre cultura, antropología y tecnología en próximas lecturas situadas de iThropology Lab.
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1: Bien, muchas gracias, Fray Julián Cruz Alta, desde México, teólogo, conversando en Geopolítica desde la Aldea. Esta temática más que intrigante, interesante y urgente, el Vaticano y la inteligencia artificial. Nuestra inquietud, por un lado, era hacia dónde va esta apuesta poco usual, porque explicaba un poco usual, porque las instituciones milenarias, como puede ser la Iglesia Católica, o antiguas como el Vaticano, siempre llegan tarde a los procesos revolucionarios y cuando llegan es para oponerse, para decir no, no, no, no, ¿sí? Pero en este caso es importante, lo reiteramos, y no es porque estemos haciendo campaña, publicidad hacia una institución, pero es importante decirlo, de que en este tiempo de ausencia de luces, en este tiempo de oscuridad, digamos, de la modernidad, que nos plantean el transhumanismo como la única salida, donde el ser humano prácticamente tiene que desaparecer, y claro, para eso unos cuantos van a tener que sobrevivir, es importante que alguien dé alguna iluminación, alguna luz. Y por supuesto, no decimos que sea la única luz, pero es importante que haya luces. Y en ese sentido, celebramos esta apuesta, tanto de la encíclica, pero también de esta declaración que, del cual está hablando Fray Julián, porque necesitamos, porque en este momento, por ejemplo, la gente que me está viendo no es necesariamente porque han llegado por su propia voluntad a verme. Nos están viendo porque el mismo algoritmo les ha hecho llegar la información, y obviamente el algoritmo lo que hace es a la gente o a la comunidad con la que estás interactuando le informa que estamos haciendo este abordaje, y al resto no le llega. En consecuencia, hasta en eso estamos completamente controlados, pero ni qué decir, por ejemplo, de lo que estamos consumiendo, de lo que estamos leyendo, mucho, y a los que todavía leen mucho, mucho de lo que estamos leyendo, ya no sabemos si es inteligencia artificial o inteligencia natural. Eso es más que evidente.

0: Porque, como muy bien dice Rey Julián, la inteligencia artificial está avanzando a un nivel que incluso sorprende al mismo escritor cuando le pide un producto con cierta descripción, con ciertos elementos y el resultado, wow, ¿no? Entonces prefiero que la inteligencia escriba a que yo lo escriba, porque aparte que me demora demasiado tiempo, la inteligencia artificial lo hace mejor que yo. Y no solamente me estoy refiriendo a la forma, ortografía, etcétera, me estoy refiriendo al contenido. Y en ese contexto, no es que haya pereza intelectual, cerebral, sino también es el tema del asombro, ¿no? Ante esa novedad. De eso estamos hablando. Cómo hacer que efectivamente el control sea humano, sea efectivo en frente a la inteligencia artificial y el tema de cómo la inteligencia artificial lo separamos de la guerra, de la violencia, de la energía nuclear. Porque después de todo, va a llegar un momento en que las guerras ya no van a ser decididas por seres humanos, sino por la inteligencia artificial. Y esta no tiene ninguna eticidad. De eso estamos hablando. Fray Julián, no sé si nos puedes dejar, no es que quiera, no, creo que esto lo que acabo de decir, creo que es pesimismo, porque creo que estoy diciendo que estamos derrotados por la inteligencia artificial, pero no necesariamente. ¿Qué hacer en este contexto? Nosotros, digamos que no llegamos a esas reuniones de Castel Gandolfo, pero sin embargo estamos lidiando con esto de generar contenidos desde los territorios, fuera del asfalto, intentando hurgar tierra, pero desde allí también interactuar con la inteligencia artificial. ¿Cómo nos movemos en este contexto sin resignarnos a que ya todo está perdido?
1: Pues esa inteligencia nos da flujo de información, pero la información no sustituye a la investigación, a la reflexión, al discernimiento, porque pura información pues nos lleva a la deshumanización. Y sabemos muchas cosas, pero tenemos dificultades para darle sentido a la vida, y lo que importa es darle sentido a la vida con todos los sabores, saberes. A mí la declaración de Roma, la encíclica del Papa, no lo citan a un gran pensador, pero leyéndolas pensaba en alguien que fue el mayor crítico de la modernidad desde el siglo XX, un filósofo y teólogo historiador, Iván Illich, un hombre nacido en Viena de familia eslava que trabajó con los puertorriqueños en Nueva York y después funda un centro de reflexión en Petrópolis, en Brasil, y un centro en Cuernavaca. Yo ahorita estoy desde Cuernavaca y fundará lo que se llama la Escuela de Cuernavaca. Para mí es el mayor crítico de la modernidad. En los años 60 escribe lo que estamos viviendo en la realidad. Le llama la edad de los sistemas.
0: Es el de la Universidad de la Tierra, ¿verdad?
1: No, fue compañero del el de la Universidad de la Tierra, pero es como el padre de todo esto.
0: Sí.
1: Iván Illich es el mayor crítico. Fue un filósofo que deshizo lo que hoy se llamaba la modernidad.
0: Y
1: Dijo aguas.
0: con su conducta y su estilo de vida, sobre todo, ¿verdad?
1: Claro. Y él lo menciona ahorita porque él presenta alternativas desde los años 60. ¿Qué alternativas tenemos ante todo esto? Él inventó una palabrita que se llama la convivencialidad. Nuestros pueblos han resistido en la convivencialidad. La mayor universidad es la mesa común, intergeneracional, donde los nietos oyen a los abuelos discutir los temas alrededor de una comida, una bebida, la fiesta de nuestros pueblos originarios, la sabiduría. ¿Cómo han subsistido nuestros pueblos? La mejor universidad es la mesa de la comida. Los niños oyen a los abuelos discutir los temas sociales. La destrucción fue cuando nos separaron, dirá, inventaron la escuela y hay que mandar a los niños fuera de la casa y que no escuchen los temas de los abuelos. Él le llamaba la convivencialidad. Y nuestros pueblos son sabios. La medicina ancestral de nuestros pueblos que nos dijeron que no era medicina. Él recorrió América, toda la América Latina, caminando, conociendo las medicinas ancestrales de los pueblos. Un sistema dirá la salud y la salud va a venir con laboratorios, con las vacunas, sistemas médicos, seguros médicos, hospitales privados, lo que hoy vivimos, este tipo de medicina, donde usted será un objeto, su salud no le interesa ese sistema. Que compre la medicina de por vida, a que sea usted un cliente y el médico se la va a recetar porque hace puntos y el laboratorio, el médico que vende más, lo manda de vacaciones a Europa o al mar. Y por eso lo receta, porque la farmacia lleva la receta del médico y va haciendo puntos. El hospital les pide intervenciones médicas a los médicos tantas a la semana, tienen que usar el quirófano, lo ocupe o no lo ocupe, porque son cuotas. Este lo denunció en los 60, le llamaba el sistema de salud. La educación no les importa gente crítica. Las universidades venden papelitos, es el título, usted está certificado que tiene un título en tal cosa, y entre más cara la universidad, más caro el papelito, y usted va a cobrar mejor. Si sabe o no sabe, no le interesa. Ese es el sistema de salud. Y así fue creando, entonces le llamó la edad de los sistemas. ¿Hay esperanza? Sí, él se murió esperanzado. La esperanza está en regresar a la mesa, a nuestros pueblos, a unirnos, a dialogar, escucharnos, a convivir alrededor de la mesa y la fiesta, y nuestros pueblos son sabios. Aunque les digan ignorantes, aunque les digan que no saben ahorrar, aunque les digan que se gastan en una fiesta del pueblo todo el dinero y le dan de comer a todo el pueblo, por eso han resistido nuestros pueblos. Hay que regresar a eso. ¿Hay esperanza? Sí. La esperanza no está en el liberalismo, en hospitales carísimos, universidades prestigiadas, en las ciudades maravillosas, centros comerciales. Ahí está la desesperanza. Ahí está lo que no es humanidad. Eso es el fracaso de la humanidad en lo que nos están presentando. Nuestros pueblos están de pie. Inteligencia artificial y todo eso no es la última palabra, ni el algoritmo. Cuando la gente con tantos algoritmos no encuentre sentido a su vida y entre en crisis serias, y ya están entrando en crisis serias. La droga y todo esto, pues será la respuesta a quien no sabe qué es la vida, para qué es la vida. Encontrará salidas. Y son víctimas. Yo no estoy culpabilizando a esa gente. Son víctimas de estos sistemas criminales. ¿Quién ha diseñado esto? Por eso el Papa dice, hay que desarmar. Fue diseñada la inteligencia para la guerra. Saquémosle de ese sistema. Y este intento de la declaración de Roma es sacar la inteligencia artificial de la guerra. Separarla del asunto nuclear. Utilizarlo para la educación, para pensamiento crítico. Imagínense, usted piensa críticamente y con estos instrumentos, pues avanza más. El problema es que cree que ya no hay que pensar, que el instrumento lo va a hacer todo. Esa es la deshumanización total. ¿A qué pienso si la máquina lo va a hacer mejor que yo? ¿Para qué investigo? No, la mejor de la investigación humana está el que usted le da sentido, le pone corazón a su investigación. La máquina jamás podrá tener su corazón. Jamás podrá. Eso es el sintipensar, pero como que le han dicho que lo que va a hacer es el cerebro, solo el pensar, lo que usted siente no importa. No, nuestros pueblos andinos, mesoamericanos, hablaban del sintipensar. En náhuatl, en maya, corazón no es solo sentimientos, es darle sentido a la vida. La encíclica nos invita a cada pueblo que regresemos a nuestras sabidurías. No, Roma quiere quitarnos ahora el papel y llevar la batuta. No es un documento del Papa. Ay, el Papa quiere recobrar el poder de la Iglesia Católica, por eso se aventó este tema. No, porque hay un capítulo dedicado a pedir perdón, que la Iglesia no habló fuerte contra la esclavitud. Que la Iglesia tiene que hacer muchos de los temas que no ha querido hablar. Tiene que empezar por la propia institución. Uno de los números está dedicado a la crisis interna de los temas que la Iglesia no ha querido abordar. O sea, se la aplica a sí misma la encíclica. Y esto es difícil encontrar en otro documento de los papas. Normalmente los papas hablan de afuera de la iglesia, pero no, el documento no someten a la institución. Y este documento se lo aplica a la propia institución. Yo no he sido nada papista ni soy adorador, no tengo la papalotría, pero por honestidad digo lo que dice el documento. Digo, a mí no me pagan ni he sido en mi historia personal adorador de papas ni nada de esto. Una vez estuve enfrente a Juan Pablo II, me dio miedo, lo miré a los ojos y me dio miedo ese personaje. En lugar de crearme amor, dije, no, ni con la pena, pero mis ojos saben más que mi cerebro y los libros que lea, será muy el Santo Padre, pero aquí el Señor me da miedo. Y quité los ojos, porque lo pude tener enfrente y me dio miedo. Sí. Entonces, tampoco yo estoy aquí por papalotría, sí, es una maravilla el documento. Pero es un documento, me parece honesto en el momento justo, y por eso estos 30 premios Nobel, 30 universidades, jefes de Estado, reaccionaron a la invitación y se reunieron. No para aplaudir al Papa, sino tratar de investigar, de reflexionar. ¿Hay salida ante todo esto? Sí. Celebre la vida, reúnese, hable de esto. Lean la encíclica, sean críticos, lo que no le parezca, dígalo. Lo que tenga dudas, hay que expresarlo. Y hacer reuniones como esto, a esto nos convoca. De reuniones grandotas de los nobles a reuniones entre amigos y amigos en nuestros barrios para hablar de esto. Creo que esto es darle carnita. Esto es lo que no quieren que hagamos. Que dialoguemos, que nos reunamos, que nos encontremos, que nos perdamos miedo. Eso es precisamente lo que esta gente está planeando que no suceda. ¿Cómo le vamos en contra? Reunámonos, hablemos, critiquemos. Yo es lo que diría. ¿Hay esperanza? Yo sí tengo mucha esperanza.
0: Muchas gracias, Fray Julián Cruz Alta, teólogo dominico de la Orden Dominicana, desde México, hablando sobre el Vaticano y la inteligencia artificial. Y gracias en esta última parte por hacer mención, remembranza de Iván Illich, por supuesto que sí. Las personas que hemos entrado en la última parte de nuestra vida, con sospecha frente a la modernidad, por supuesto que sí, nos hemos también sentido cómplices con personas como Illich y muchos otros. Y muchas veces hay que confesarlo, en este contexto donde la inteligencia natural prácticamente es sobrepasada por la inteligencia artificial, algunos que no hemos renunciado, o muchos que deciden no renunciar a su condición humana y optar, digamos, resignados por el poshumanismo, muchas veces intentamos escondernos, correr de la modernidad, entre el fracaso, la frustración de la hipermodernidad, y volver a la Tierra. Pero también la Tierra incluso, ¿no?, está siendo ya prácticamente controlada también, es decir, como sistema de cultivo, etcétera, por la inteligencia artificial. Pero seguramente no, estamos condenados a volver a lo esencial, como dice Fray Julián, la comunidad, volver a la Tierra, que es lo que somos, volver a la comensalía, como muy bien lo mencionaba también él, y desde allí hacer resistencia creativa, transformadora, frente a este pulpo de las tecnologías. Y ojo, no estoy satanizando, no estoy diciendo que no utilicemos tecnología, y lo que estoy indicando es la actitud que debemos tener, porque claro, mortales como yo, que no entiende cómo funciona la tecnología, la inteligencia artificial, solamente lo utiliza, entonces siempre vamos a tener ese desafío, ¿no?, de cómo utilizar una herramienta que no sabemos cómo funciona. Y el desafío justamente es aprender a entender cómo es que funciona esa herramienta. Fray Julián, muchas gracias por tu tiempo. No sé si quieres dejarnos algún mensaje más de esperanza. Como le digo, me habita esa frustración, pero al mismo tiempo también me inquietan, ¿no?, con el mensaje de esperanza que nos dejas. Y si quieres dejarnos algo más, te dejamos el micrófono. A la gente que nos está siguiendo por TikTok, muchas gracias por estar. Estamos hablando sobre inteligencia artificial y el Vaticano en este mundo de la oscuridad, porque no sabemos de dónde viene la luz en esta tiranía de lo que es la inteligencia artificial, la tecnología, etcétera. Adelante, por favor, Fray.
1: Pues ante estos temas hay que regresar al humanismo, a la dignidad humana, y es importante las celebraciones. Quinto centenario de la Escuela de Salamanca es importante. Va a haber un gran coloquio los primeros 10 de octubre en Salamanca, ante la tumba de Fray Francisco de Vitoria. Irá mucha gente crítica a hablar de la dignidad humana, estos temas. Pues parte de esa escuela no fue alumno en salón de clase de Francisco de Vitoria, Bartolomé de las Casas, pero es parte de la escuela de Salamanca, precisamente la escuela de Cuernavaca con Evangelis, y tantas escuelas más de nuestros pueblos. Filosóficamente, la salida está en nuestros pueblos, en las sabidurías populares, en los mitos, en la narrativa. La narrativa es sanadora. Nuestros mitos de nuestros pueblos, claro que sanan, y son mágicos. Nuestras curanderas y sabios, con sus magias y sus ritos, sanan. Pues a sanar la tierra y a sanar nuestro corazón. Buenas noches.
0: A sanar la tierra, a sanar los corazones, y solo los corazones sanos pueden sanar la tierra, pueden sanar los territorios. Muchas gracias, Fray Julián, por ese mensaje. Y esto ha sido Geopolítica desde la aldea hasta nuestra próxima oportunidad.
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0: Bueno, imaginemos por un momento la escena. Un directivo de una megacorporación sube a un escenario con una iluminación espectacular para presentar un nuevo modelo de teléfono inteligente.
1: La típica keynote, vamos.
0: Exacto. A simple vista, parece que simplemente te están vendiendo un dispositivo más. Pero si prestamos atención a la coreografía, al lenguaje y a la escenografía, en realidad estamos presenciando un rito religioso moderno.
1: Totalmente.
0: Un rito diseñado para reescribir las normas sociales, redefinir el trabajo e incluso, ojo a esto, alterar el concepto mismo de los derechos fundamentales.
1: Así es.
0: Así que, desde Anthropology Lab, os traemos hoy una conversación sobre un texto fascinante llamado Tres brújulas para domesticar la IA.
1: Un texto que da para mucho, la verdad.
0: Muchísimo. Y la misión de esta inmersión de hoy, para quienes nos escucháis, no es hacer un repaso de especificaciones técnicas. O sea, no vamos a hablar de teraflops ni de cuánta memoria RAM tiene un nuevo servidor.
1: Claro, no es el lugar para eso.
0: ¿Qué va? Hoy nos gustaría compartir una lectura situada de las grandes presentaciones que Apple, Google y Microsoft realizaron en aquel intenso periodo de mayo a junio de 2026. Vamos a intentar entender qué tipo de humanidad imaginan estas empresas cuando aseguran que la inteligencia artificial está aquí para servir a la ciudadanía.
1: Y fíjate que ese es precisamente el marco analítico necesario, porque el texto argumenta, y de manera muy persuasiva, que estas presentaciones no funcionan como catálogos de software.
0: Ya.
1: Para nada. Operan como ceremonias de legitimación. O sea, hay una estructura casi litúrgica en ellas.
0: Sí, con la música marcando el inicio y todo.
1: Exacto. La figura carismática que desciende para entregar la visión al público y ese cierre que siempre, siempre apela a un bien superior. Su verdadero propósito es ordenar una transición cultural.
0: O sea, darnos a entender que ya hemos cruzado la línea, ¿no?
1: Eso es. Tratan de convencernos de que hemos cruzado un umbral en la historia donde la IA deja de ser una herramienta que invocas abriendo un programa y pasa a ser una capa persistente de la realidad.
0: Una infraestructura invisible.
1: Claro. Una capa que ve, escucha, organiza, compra y decide constantemente en el trasfondo de nuestra vida cotidiana.
0: A ver, esa idea de la capa persistente cambia las reglas del juego por completo. Y creo que la tesis que articula nuestra charla es que la manera en que presentan esta tecnología es, en el fondo, una teoría social completa.
1: Es una propuesta de gobernanza, básicamente.
0: Exacto. No es un simple barniz de marketing. Es una propuesta formal sobre cómo debería gobernarse el mundo. Y para descifrar esta teoría, el texto analiza cómo estas tres corporaciones buscan legitimar un poder inmenso.
1: ¿Y cómo intentan domesticar el pánico o la incertidumbre que genera la IA en la sociedad?
0: Justo. El análisis habla de tres enfoques distintos, tres nortes morales, tres brújulas.
1: Pues si te parece, empezamos examinando el modelo de Apple.
0: Vamos a ello.
1: Según el análisis, el territorio moral de Apple, su estrella polar, es la intimidad. Su estrategia para domesticar la tecnología es hacerla parecer aburrida y ordinaria. Ya sabes, Siri leyendo un mensaje de un familiar o la IA sugiriéndote un recordatorio para comprar leche.
0: Cosas del día a día.
1: Claro, pero la maniobra más sofisticada de legitimación ocurre cuando utilizan la protección a la infancia como su fuente principal de autoridad moral.
0: Ojo con esto.
1: Apple proyecta la idea de que cuidar es configurar interfaces. Es decir, el cuidado de los menores se traduce en límites de tiempo de pantalla, filtros en el dispositivo y cuentas familiares gestionadas desde su entorno.
0: Un momento, a ver, porque aquí me surge una duda. ¿No es esto un avance positivo? O sea, históricamente las redes sociales han sido un campo minado para la infancia.
1: Sí, lo han sido.
0: Entonces, si los gobiernos van un paso por detrás en legislación, ¿por qué es problemático que una empresa proporcione herramientas tangibles a las familias para proteger a los menores? Al final están cubriendo una necesidad real, ¿no?
1: A ver, es que esto plantea una pregunta súper importante sobre cómo se ejerce la autoridad. No se trata de que proteger a la infancia sea negativo, evidentemente.
0: Claro. Faltaría más.
1: El problema es cómo la corporación monopoliza esa protección para volverse indispensable. Al traducir un problema sociológico súper complejo como es el bienestar digital a una simple serie de interruptores en un menú de ajustes.
0: Ya, lo reducen a una funcionalidad.
1: Exacto. La empresa se erige como el árbitro definitivo de lo que significa estar a salvo. La responsabilidad social se empaqueta como el producto mismo. Te dicen en el fondo que ya no necesitas políticas públicas.
0: Solo necesitas comprar su dispositivo de 1.500 euros.
1: Ahí le has dado.
0: Ok, vamos a desempacar esto, porque quiero visualizar bien las tres posturas. Leyendo este apartado, imagine a Apple como una especie de cuidador sobreprotector.
1: Esa es una buena imagen.
0: Es ese pariente que te dice, oye, el mundo exterior es un caos lleno de piratas informáticos, así que quédate dentro de mi casa. Yo he puesto cerrojos biométricos en todas las puertas. Te encierra en su ecosistema, pero tú te sientes a salvo.
1: Claro, te vende esa tranquilidad.
0: Y por otro lado, Google actúa más como un profeta que promete la salvación de la especie humana. Y Microsoft adopta el papel del arquitecto de un rascacielos gigante. Te cobra el alquiler, pero te enseña los planos de carga del edificio para que confíes en que no se va a derrumbar.
1: Esa metáfora del arquitecto ilustra perfectamente la postura de Microsoft, porque a diferencia de Apple, que esconde la infraestructura en la intimidad del hogar, Microsoft nombra el poder y la escala de frente.
0: Sin tapujos.
1: Totalmente. Su CEO, Satya Nadella, dedica un montón de tiempo en el escenario a hablar de la arquitectura tecnológica. Habla del stack, de las capas de observabilidad, de los marcos de gobernanza corporativa.
0: Sí, sí.
1: Incluso llega a plantear abiertamente que nos enfrentamos a dos historias posibles. Una donde la IA sirve para concentrar el poder en unas pocas manos y otra donde sirve para democratizar oportunidades.
0: Pero a ver, cuando un CEO se sube al escenario a advertir sobre la concentración de poder, resulta casi contraintuitivo, ¿no?
1: Suena raro, sí.
0: Suena increíblemente transparente, casi como si estuviera pidiendo a gritos que los regulen.
1: Bueno, lo que es verdaderamente fascinante aquí es la trampa del poder reflexivo.
0: A ver, explícame eso.
1: Microsoft advierte sobre la concentración de poder, sí, pero lo hace desde una posición de monopolio infraestructural masivo. Nombrar el peligro no es un acto de vulnerabilidad.
0: Es una demostración de fuerza.
1: Exacto. Es una modalidad contemporánea de ejercer el poder. Al decir que conocen los riesgos de la IA, están proyectando la idea de que solo ellos tienen la madurez, los ingenieros y los protocolos para gestionar ese riesgo.
0: Claro. La lucidez sobre el peligro se utiliza como un mecanismo para afianzar su autoridad moral.
1: Es una forma de decir, sabemos que estamos construyendo tecnología con un potencial destructivo, pero dormid tranquilos porque nosotros tenemos el botón de apagado.
0: Ya veo, ya veo. Y luego, en contraste total con esta figura del arquitecto prudente, tenemos la brújula de Google, que convierte la inmensidad técnica, la escala pura y dura, en un argumento moral.
1: Es que lo de Google es mesiánico.
0: Totalmente. Su retórica salta de mostrarte cómo la IA puede resumirte un simple PDF de la oficina a prometer la cura de enfermedades genéticas y la simulación termodinámica de todo el planeta Tierra.
1: Para Google, el tamaño descomunal de sus modelos fundacionales no es solo un logro de ingeniería. Como decías, es una misión salvífica. Al presentar billones de parámetros como la herramienta que resolverá la crisis climática o el descubrimiento de fármacos, moralizan la escala.
0: Te dicen que son demasiado grandes para detenerse.
1: Exactamente. Te dicen que no pueden ralentizar el desarrollo porque están en el negocio de salvar a la especie humana.
0: Tela. Bueno, toda esta formulación de narrativas morales nos lleva a una fricción que es inevitable. Porque, a ver, ¿estas corporaciones pueden construir teorías sociales maravillosas en un escenario?
1: Claro, con un buen guión.
0: Pero tarde o temprano tienen que operar en el mundo físico, un mundo donde existen leyes, parlamentos y derechos fundamentales. Y aquí hay un patrón en las fuentes que me parece un cambio de paradigma brutal.
1: Sí, la grieta regulatoria.
0: Justo. En estas presentaciones, los derechos colectivos y ciudadanos desaparecen mágicamente del vocabulario. Y de pronto se reencarnan como funciones o permisos del sistema operativo.
1: Es un giro de guión tremendo.
0: ¿Cómo funciona exactamente esta traducción del lenguaje? ¿Y por qué el texto incide en que es tan crítica?
1: Es crítica porque altera la arquitectura misma de la rendición de cuentas. Vamos a explorar la mecánica detrás de esto. En una democracia, un derecho es una herramienta para limitar el poder.
0: Es algo que puedes exigir.
1: Exacto. Es una exigencia colectiva y reclamable. Si se vulnera tu derecho a la privacidad, la resolución ocurre en la esfera pública. Vas a un tribunal, a una agencia de protección de datos u organizas una huelga.
0: Ya, hay un mecanismo cívico.
1: Pero cuando transformas ese derecho en una función o un permiso de software, cambias por completo la jurisdicción de la pelea.
0: Pero espera, ¿acaso la función de, digamos, procesamiento en el dispositivo de Apple no cumple exactamente el mismo objetivo que el derecho a la privacidad?
1: Aparentemente sí.
0: Claro. Si los datos no salen de mi teléfono porque la IA los procesa localmente, mi privacidad está garantizada de forma empírica. Me da igual si se llama derecho humano o si se llama función de IOS, ¿no?
1: Bueno, el resultado técnico puede parecer el mismo hoy, pero la naturaleza del compromiso es diametralmente opuesta.
0: A ver.
1: Una función es una concesión unilateral de la empresa. Es revocable. Puede desaparecer en la próxima actualización de software o puede ser alterada en un documento de términos de servicio de 100 páginas que, seamos sinceros, nadie lee.
0: Nadie en absoluto.
1: Al hablar de permisos e interruptores de privacidad, las empresas mantienen el debate y la resolución de conflictos confinados dentro de su propia estructura corporativa.
0: Claro, evitan el lenguaje de los derechos humanos, porque eso los obligaría a rendir cuentas ante agentes externos, ante la sociedad civil.
1: Exacto, se hacen jueces y parte.
0: Y el texto ofrece un ejemplo empírico brillante de cómo esta fachada se desmorona cuando choca con la geopolítica real. La diferencia del comportamiento de Apple en la Unión Europea frente a China en 2026.
1: Ese contraste es revelador. En Europa, ante la Ley de Mercados Digitales, la famosa DMA, Apple decide retrasar el lanzamiento de su IA.
0: Sí, montaron un buen revuelo.
1: Y argumentan que esa ley compromete la seguridad y la privacidad de sus dispositivos. Actúan como una especie de barrera heroica protegiendo a la comunidad usuaria frente a la intromisión del Estado.
0: Se apropian del relato de los derechos civiles para justificar una rabieta comercial, básicamente.
1: Literalmente. Sin embargo, en China, donde el control estatal sobre la IA y el flujo de información es draconiano a más no poder, Apple acata las normativas sin rechistar.
0: Claro, y las presentan públicamente como un simple requisito regulatorio.
1: Eso es. Allí no hay invocación a los derechos humanos porque no es comercialmente viable pelear con ese gobierno. La narrativa heroica europea desaparece por completo y se convierte en un mero trámite administrativo neutro en Asia.
0: Es que es muy fuerte. Y esta maleabilidad narrativa conecta con un concepto antropológico vital que subrayan los investigadores Nick Couldrey y Ulises Mejías en el texto, el colonialismo de datos.
1: Un concepto fundamental en Anthropology Lab, sin duda.
0: Esta idea de que la vida entera, desde el tono de tu voz al hablarle al móvil hasta las fotos en el salón de tu casa, se convierte en un territorio listo para la extracción.
1: Un contexto accionable, lo llaman.
0: Exacto. Y argumentan que el mecanismo que usamos para legitimar esto, el famoso consentimiento al pulsar la casilla de aceptar, es una ficción absoluta. Una cáscara vacía.
1: Es que lo es. Si analizamos cómo funciona el consentimiento legalmente, requiere que la parte que consiente comprenda el alcance total de aquello a lo que se somete.
0: Lógico.
1: Pero en el contexto de la infraestructura de IA a escala planetaria, eso es cognitivamente imposible para una persona. Es comparable a firmar un contrato redactado en un idioma que no hablas, donde además las cláusulas cambian en tiempo real mientras firmas.
0: Madre mía.
1: El colonialismo de datos no es solo que te roben información, es el proceso profundo mediante el cual se normaliza que toda experiencia humana deba ser cuantificada, procesada y monetizada.
0: Convierten tu día a día en materia prima.
1: Sí. Y luego te lo revenden en forma de conveniencias y de funciones predictivas.
0: Pero a ver, esta ilusión del colonialismo de datos, la idea de que nuestra vida es simplemente un material abstracto, incorpóreo, que sube mágicamente a la nube, se rompe estrepitosamente cuando miras la materialidad física de la IA.
1: Ah, el metabolismo invisible. Esa es mi parte favorita.
0: Es que no puedes ejecutar un experimento social y cognitivo a escala planetaria sin devorar recursos del mundo físico. Y leyendo el apartado sobre el relato medioambiental en estas presentaciones, la contradicción te deja sin palabras.
1: Es asombrosa, sí.
0: Google, por ejemplo, dedica una parte enorme de su keynote a celebrar que su infraestructura logra el doble de rendimiento por vatio. Se proyectan como la vanguardia de la eficiencia climática.
1: Rescatando al planeta con algoritmos.
0: Claro. Pero luego en esa misma semana una llamada a inversores anuncian la construcción masiva de docenas de nuevos centros de datos hiperconsumidores.
1: ¿El crecimiento explosivo de siempre?
0: Para desenredar esto, el texto rescata investigadoras como Lucioni y Crawford y hablan de la paradoja de Jevons. ¿Cómo funciona exactamente esta trampa de la eficiencia?
1: Pues mira, la paradoja de Jevons explica el mecanismo por el cual optimizar un recurso no reduce su consumo total, sino que lo multiplica de forma exponencial.
0: Parece contraintuitivo, ¿no?
1: Lo parece. William Stanley Jevons lo documentó en el siglo XIX con el carbón. Al hacer las máquinas de vapor más eficientes, se necesitaba menos carbón por cada hora de trabajo.
0: Entonces uno pensaría que el consumo global bajaría.
1: Exacto, es lo intuitivo. Pero al volverse tan barata y eficiente la energía, la máquina de vapor se instaló masivamente en fábricas, trenes y barcos donde antes era impensable usarla.
0: Y el consumo de carbón se disparó por las nubes.
1: ¡Bingo!
0: ¿Y cómo se traduce el carbón del siglo XIX a la inteligencia artificial generativa de 2026?
1: Pues de la misma manera. Si Google o Microsoft logran que procesar una petición de IA sea un 50% más eficiente a nivel energético, el coste de esa inferencia cae drásticamente.
0: Se vuelve baratísimo generar un texto o una imagen.
1: Claro. Y al ser tan barato, los desarrolladores dejan de usar la IA solo para tareas complejas y la integran absolutamente en todo. En el teclado predictivo del móvil, en la cámara, en la lista de la compra, en cada correo electrónico.
0: O sea, hacer algo más eficiente por unidad provoca una explosión en el volumen total de uso.
1: Eso es. Lo que termina disparando el consumo absoluto de megavatios y los millones de litros de agua necesarios para refrigerar esos servidores físicos.
0: Fíjate, esto es súper revelador. Significa que el discurso corporativo de «somos un 20% más eficientes» es en realidad el prólogo para anunciar que van a consumir un 500% más de electricidad global.
1: Y el coste ecológico se camufla como un beneficio ecológico. Es brillante y aterrador.
0: Totalmente. Microsoft presentaba aquellos sistemas de reciclaje enzimático para sus servidores, y Google mostraba herramientas como Weather Next o Alpha Earth para predecir huracanes e inundaciones.
1: Sí, te están diciendo en la cara si nuestra infraestructura física exige tanta energía como una nación mediana. Pero mirad qué simulaciones tan precisas hacemos de la deforestación que nosotros mismos estamos ayudando a acelerar indirectamente.
0: Es que tiene tela. Si conectamos esto con la mirada antropológica, queda clarísimo que estas empresas conciben la naturaleza no como un mundo vivo más que humano.
1: ¿Qué va?
0: Lo conciben como un inmenso cuadro de mandos, un dashboard.
1: Exacto. La naturaleza es simplemente un sistema de información que requiere ser gestionado. El paradigma corporativo es pilotar la biosfera desde la lógica fría de la computación.
0: Y creo que el clímax absoluto de esta visión donde el planeta es una interfaz es la herramienta SynthID de Google.
1: Ah, la marca de agua criptográfica.
0: Sí. O sea, por un lado, Google está inyectando modelos capaces de generar mundos sintéticos e imágenes hiperrealistas a una escala masiva.
1: Inundando la red de incertidumbre, básicamente.
0: Ya no sabemos qué es verdad y qué no. Y en esa misma presentación, con una sonrisa, te anuncian una herramienta para poner marcas de agua y certificar que es real.
1: Ocupan el rol de quien expande la contaminación visual y, simultáneamente, el rol del único proveedor de la cura certificada.
0: Un bucle de dependencia perfecto, ¿verdad?
1: Es la relación cibernética llevada al extremo. Generar el caos informativo a través de la expansión de tus capacidades técnicas para luego monopolizar la infraestructura que promete devolver el orden.
0: Bueno, llegados a este punto, si el planeta queda reducido a un tablero de control y la realidad a una marca de agua en un servidor, ¿dónde quedan las personas? ¿Dónde quedan los cuerpos físicos y el trabajo diario?
1: Esa es la gran pregunta.
0: Aquí es donde se pone realmente interesante la disección de la escenografía que hace el texto. Porque si uno solo mira las fotos promocionales de estos eventos, podría concluir que hay una paridad de género fantástica en Silicon Valley.
1: Sí, ves a mujeres y hombres alternándose bajo unos focos espectaculares, sonriendo.
0: Pero esa presencia visual es muy engañosa, ¿no?
1: Mucho. Es superficial si no prestas atención a la geografía del discurso. ¿A quién se le asigna qué tema en el escenario?
0: A ver, cuéntame esto porque me pareció fascinante en el texto.
1: El análisis subraya cómo los altos ejecutivos varones, estamos hablando de Pichai, Cook, Hassabis, Nadella, asumen invariablemente el discurso fundacional y de visión.
0: Los pesos pesados.
1: Ellos explican el significado histórico del momento. Teorizan sobre la singularidad o la IA general, debaten sobre la escala planetaria y nombran el poder.
0: O sea, ellos ponen la cabeza y dictan el rumbo histórico de la humanidad.
1: Exactamente. Por el contrario, a las ejecutivas mujeres se les asigna sistemáticamente la demostración aplicada. Las manos.
0: Ya veo.
1: Ellas salen a explicar cómo usar la IA para proteger a los menores en casa, cómo organizar la agenda familiar, cómo editar una foto del cumpleaños o cómo funciona el seguimiento de la salud.
0: Son la cara del cuidado y del entorno doméstico.
1: Reproducen la división sexual del trabajo más tradicional, pero bajo el brillo deslumbrante de la vanguardia tecnológica.
0: Es que esto trasciende la representación en el escenario. Esto se incrusta en el producto mismo que nos venden.
1: Totalmente.
0: Las tareas que estos agentes de IA prometen automatizar, agendar citas, resumir reuniones, ordenar el hogar, recordar un aniversario, son históricamente formas de trabajo feminizado.
1: El rol del asistente personal, la secretaria o la gestora del hogar no remunerada.
0: Justo. La IA abstrae todo ese tejido de labor precarizada y nos lo devuelve empaquetado como magia tecnológica sin cuerpo.
1: Y ojo, donde el cuerpo físico sí aparece explícitamente en el software, requiere un escrutinio muy crítico. El análisis se detiene, por ejemplo, en una función específica de Apple Health sobre la perimenopausia y la menopausia.
0: Al llegar a este punto en la lectura, debo admitir que me quedé pensando. Porque históricamente, el diseño tecnológico y médico ha ignorado el cuerpo de la mujer de forma flagrante.
1: Sistemáticamente, sí.
0: Entonces, que Apple integre el seguimiento de la menopausia en un sistema operativo que usan cientos de millones de personas, ¿no es una victoria innegable para la visibilidad?
1: A ver, es un avance y un reconocimiento largamente demandado por la sociedad, sin duda. Pero la mirada antropológica nos exige preguntar bajo qué términos precisos se produce esa visibilidad.
0: ¿A qué te refieres con los términos?
1: El texto argumenta que la inclusión corporativa a menudo funciona como una táctica de extracción de datos. El cuerpo marginado se vuelve digno de mención en el escenario en el momento exacto en que sus procesos biológicos pueden traducirse a métricas.
0: A flujos de datos cuantificables.
1: Exacto, datos monetizables para la empresa. ¿No se están desmantelando los sesgos estructurales de quien diseña o audita estos sistemas?
0: O sea, te incluyo sí, pero para convertirte en un gráfico de rendimiento en mi aplicación.
1: Literal. Simplemente se expande la base de recolección de datos hacia territorios íntimos que antes escapaban al código.
0: Es una asimilación súper instrumentalizada del cuidado. Y fíjate, toda esta coreografía tan aséptica nos lleva al elefante en la habitación de estas presentaciones. Lo que nunca, nunca se menciona.
1: El fracaso y el despido.
0: Exacto. En decenas de horas de transmisión, con inteligencias artificiales haciendo el trabajo de miles de personas, nadie comete un error grave en directo. No hay sesgos racistas en las respuestas de la IA.
1: Y no te muestran cómo desmantelan departamentos enteros de atención al cliente tras implementar la herramienta.
0: De hecho, Apple acuñó un eslogan fascinante y muy revelador. Prometen que nuestra experiencia vital y laboral será mejorada con inteligencia, no reemplazada por ella.
1: ¡Qué conveniente!
0: Claro. ¿Pero qué significa todo este teatro de la confianza para el trabajo real de la gente?
1: Significa que el rito de la presentación exige invisibilizar la fricción material. Esa frase de mejorada, no reemplazada, es una maniobra profiláctica de manual.
0: Para evitar el rechazo.
1: Claro. Las empresas necesitan proyectar una fantasía de suma cero, donde la capacidad humana solo se expande hacia el infinito y nadie pierde su medio de vida.
0: Porque el rito colapsaría en tiempo real si en ese escenario admitieran la verdad.
1: Por supuesto. Si admitieran que esta optimización está diseñada precisamente para devaluar el coste del trabajo cognitivo y permitir a las grandes corporaciones reestructurar plantillas enteras bajo la excusa de la eficiencia.
0: Es la ilusión de que todos seremos superhumanos hiperproductivos sin que el tejido social o la clase trabajadora sufra un solo rasguño.
1: Es un espejismo muy bien diseñado.
0: Bueno, para ir cerrando este análisis, si damos un paso atrás y conectamos todo esto, si observamos el panorama completo de estas tres brújulas corporativas.
1: Sí, la imagen global.
0: Queda clarísimo que lo que estuvo en juego en 2026 no fue una simple carrera por vender más hardware. Fue una disputa encarnizada por gobernar la esperanza y monopolizar el futuro narrativo.
1: Totalmente. El triunfo absoluto de estos ritos es lograr que la extracción de nuestros datos se perciba como un acto de cuidado.
0: Que el crecimiento insostenible y la devoración de recursos naturales parezca progreso ineludible.
1: Y que el mero cumplimiento de las leyes parezca un acto de neutralidad o heroicidad ciudadana.
0: O que participe en un evento histórico.
1: Ese es el verdadero poder de la legitimación cultural.
0: Ha sido una disección sociológica absolutamente necesaria. Ver cómo Apple coloniza nuestra intimidad, cómo Google envuelve su maquinaria en profecías salvíficas y cómo Microsoft naturaliza su inmenso poder mostrándonos las tripas del sistema.
1: Tres nortes para una misma transición.
0: Así es. Pero quiero concluir esta inmersión con la pregunta ecológica definitiva que plantea el texto. Un interrogante que rompe el hechizo de Silicon Valley y que es impronunciable bajo sus focos.
1: A ver.
0: ¿Y si la respuesta real a nuestros problemas sistémicos fuese, sencillamente, menos cómputo y no un cómputo mejor optimizado?
1: Ahí queda eso. Es la gran pregunta.
0: Dejamos esta reflexión abierta para quienes nos escucháis. En lugar del típico cierre, os lanzamos esta invitación crítica para seguir cuestionando, leyendo y pensando sobre cómo la tecnología imagina nuestro mundo. Os esperamos en futuros análisis aquí en iTropology Lab.

0: Y bueno, para arrancar, imaginemos una especie de peaje invisible. Porque, a ver, se nos promete constantemente un futuro digital deslumbrante, de pura ampliación, con más lenguas y más voces interactuando con sistemas informáticos que son hipercomplejos.
1: Ya, la promesa de siempre.
0: Exacto, esa promesa. Pero claro, para cruzar ese peaje y participar en ese futuro, primero hay que someter la cultura propia, el arte o, bueno, incluso la propia voz, a una especie de trituradora matemática. O sea, el mundo, antes de existir en la máquina, tiene que hacerse legible.
1: Claro.
0: Y el detalle crucial aquí, el que nos interesa, es que las reglas de esa legibilidad jamás las escribe quien se somete al sistema.
1: Es que la legibilidad no es un acto neutral, ¿eh? No es una simple traducción. Cuando estas infraestructuras tecnológicas procesan una realidad que es desordenada, que está viva y llena de fricciones, aplican un filtro severísimo.
0: Sí, totalmente.
1: Transformar una vida o una cultura en datos implica una criba arquitectónica. O sea, el sistema decide qué elementos cuentan como información útil y qué se descarta directamente como ruido de fondo, y sobre todo, cómo se clasifica lo que queda.
0: Y esa decisión no es baladí.
1: Para nada. Esa decisión, que al final está programada en la base de un algoritmo, establece unas fronteras de poder extremadamente rígidas sobre, bueno, quién puede acceder a los recursos o quién tiene derecho a la representación.
0: Pues para nuestra audiencia que busca entender cómo operan estas dinámicas en el barro de la vida cotidiana, hoy vamos a trazar un mapa conceptual a través de tres fuentes recientes.
1: Tres fuentes muy distintas.
0: Sí, son documentos que abordan esta tensión desde geografías y disciplinas que no tienen nada que ver, pero que comparten una misma estructura de poder subyacente. Primero vamos a analizar una declaración institucional sobre la soberanía de los pueblos indígenas frente a la extracción masiva de datos.
1: Un tema fundamental.
0: Sí. Segundo, exploraremos un análisis cuantitativo sobre cómo el aprendizaje automático homogeneiza estadísticamente géneros musicales enteros, desde el afrobeats hasta el heavy metal. Y finalmente, aterrizaremos en India para evaluar un caso práctico donde la voz humana se convierte literalmente en la aduana burocrática para acceder a la sanidad pública.
1: Bueno, son tres escenarios en apariencia desconectados, pero que obligan a formular la misma pregunta transversal. O sea, ¿quién define exactamente las fronteras bajo las cuales una práctica social, un territorio o una persona son aptos para entrar en el entorno digital?
0: Justo, pues empecemos por el nivel más básico, ¿no? Los cimientos de esta legibilidad, que es la decisión de entrar o no al sistema. Tenemos una declaración reciente de la Comisión Indígena de la International Federation of Social Workers.
1: Sí, publicada por el Día Internacional de los Pueblos Indígenas, fíjate.
0: Exacto. Y lo potente de este documento, a mi modo de ver, es cómo desplaza por completo el marco del debate. Porque constantemente oímos que la inteligencia artificial debe ser inclusiva, ¿no? Que los modelos deben ingerir datos de todas las poblaciones para no dejar a nadie atrás.
1: Claro, el famoso discurso de la inclusión.
0: Exigen el reconocimiento del derecho fundamental de los pueblos indígenas a decidir, de forma soberana, si quieren o no que sus realidades alimenten estas tecnologías.
1: Y si conectamos esa demanda con la arquitectura de extracción actual, el choque es, vamos, evidente. Porque lenguas, relatos, cosmovisiones e imágenes están siendo aspirados de manera continua por inmensos repositorios digitales para, bueno, para entrenar conjuntos de datos masivos.
0: Sí, como si fuera una aspiradora gigante.
1: Literalmente. La industria sube que lo visible es extraíble, sin más. Sin embargo, el documento plantea una línea roja ética y jurídica que es insalvable. Que un conocimiento sea técnicamente accesible, o sea, que esté publicado en una web, no otorga ninguna autorización política para transformarlo en un vector de entrenamiento para una red neuronal corporativa.
0: Y para entender por qué hay conocimientos que se resisten a esa extracción, la declaración introduce un concepto que es clave, la inteligencia ancestral. Y me quiero detener aquí porque esto choca frontalmente con la mentalidad de Silicon Valley.
1: Totalmente. Son paradigmas opuestos.
0: Claro, la inteligencia ancestral no es un paquete de datos aislados que puedas subir a la nube. Es un conocimiento encarnado. Se transmite a través de relaciones vivas, en ceremonias, mediante relatos orales, en contacto súper directo con un territorio específico y a través del cuidado intergeneracional. Su validez no depende en absoluto de ser clasificada en una hoja de cálculo o de

0: ser digitalizada. Ahora bien, yo me pregunto, ¿hasta qué punto el discurso dominante de la inclusión tecnológica simplemente da por sentado que toda cultura del planeta aspira, en secreto, a convertirse en un repositorio digital permanente?
1: Bueno, es que esa es la gran trampa del discurso de la inclusión. O sea, presupone que entrar en la base de datos proporciona un beneficio universal e inmaterial, como si la nube no pesara.
0: Ya, el mito de la inmaterialidad.
1: Exacto. Pero la inteligencia artificial tiene una materialidad ineludible, y de hecho muy pesada. Entrenar y mantener en funcionamiento estos modelos masivos exige devorar territorio. Hablamos de cantidades colosales de energía y redes de refrigeración que consumen recursos hídricos a escala industrial.
0: Madre mía.
1: Y esa cadena de suministro físico, fíjate, se superpone a mapas históricos de control y extracción de recursos que afectan de manera desproporcionada a los territorios indígenas. Hay una estadística en el documento que rompe este espejismo por completo.
0: A ver.
1: En Estados Unidos, en pleno centro del desarrollo tecnológico, solo alrededor del 40% de la población indígena cuenta con acceso a banda ancha.
0: Buf, es que la asimetría es brutal. O sea, el 40%. Significa que en el día a día estamos hablando de comunidades que ven cómo sus territorios o sus recursos hídricos pueden verse comprometidos para mantener los centros de datos que sostienen a la inteligencia artificial, ¿eh?
1: Eso es.
0: Mientras que la propia comunidad ni siquiera tiene la infraestructura de conectividad básica para acceder a los supuestos beneficios del sistema. Es tremendo.
1: Claro. Es que la mera expansión de una infraestructura tecnológica jamás garantiza que las poblaciones que soportan sus costes materiales vayan a participar de sus beneficios. En este contexto, reclamar soberanía tecnológica no significa pedir que un agente conversacional aprenda a hablar una lengua originaria.
0: Ya, va mucho más allá.
1: Tener soberanía implica poseer la autoridad política para cerrar la puerta. Significa decidir qué conocimientos son de carácter sagrado, cuáles pertenecen estrictamente a la esfera privada de la comunidad y dictaminar que ciertos materiales culturales simplemente no deben circular fuera del contexto relacional que le está sentido.
0: Claro. Pero bueno, esta negativa a participar, este derecho a la opacidad, digamos que es una defensa en la frontera, ¿no?
1: Sí, es un paso previo.
0: Pero, ¿qué ocurre cuando la máquina ya ha cruzado esa frontera? O sea, cuando ya ha devorado una cultura entera, como sucede con muchísimas prácticas artísticas, y empieza a devolvernos su propia versión estadística de lo que somos. Y esto nos adentra en nuestra segunda fuente, saltando de la soberanía territorial a la producción de música generativa.
1: Pues mira, el equipo de investigación formado por Zoe Slendebrook y Danae Metaxa acaba de publicar un estudio que mide empíricamente ese proceso de, digamos, digestión algorítmica. Analizan cómo dos sistemas de generación musical impulsados por inteligencia artificial, Suno y Liria 3, se comportan frente a la música producida por seres humanos.
0: Vale.
1: Y seleccionaron cuatro géneros muy marcados: Afrobeats, K-pop, Dance Pop y Heavy Metal. La metodología aquí es puramente estructural. Generaron 100 pistas de audio por sistema para cada género y las evaluaron utilizando 72 características de recuperación de información musical que en el ámbito de la ingeniería acústica se conocen como métricas MIR.
0: Vale. Para nuestra audiencia vamos a traducir qué hacen exactamente esas métricas MIR, porque suena súper técnico. Básicamente no evalúan si una canción tiene alma o si transmite emoción.
1: No, para nada.
0: Analizan parámetros completamente fríos, la distribución de la energía acústica, el tempo matemático, la progresión del tono, la densidad rítmica. O sea, reducen una expresión artística a sus coordenadas estadísticas puras y duras. Es como coger todos los cuadros de una galería de arte, meterlos en una batidora industrial y ponerte a medir los porcentajes de pigmento que salen de ahí.
1: Pues mira, la analogía de la batidora es muy precisa para explicar los resultados de este estudio. El equipo medía dos cosas. Primero, cuánta diversidad sobrevive dentro de una misma etiqueta generada por la máquina. Y segundo, si los géneros siguen siendo claramente distinguibles entre sí.
0: ¿Y qué encontraron?
1: El hallazgo principal es que la homogeneización de la cultura no se produce de una sola forma, sino que depende de la arquitectura del modelo. Liria 3, por ejemplo, actúa como un compresor extremo. Reduce drásticamente la diversidad interna de los géneros.
0: O sea que aplasta todo, ¿no?
1: Exacto. Aplasta el perfil acústico de manera que todas las pistas de un mismo estilo acaban sonando como variaciones mínimas de un único centro estadístico muy rígido.
0: Es decir, que elimina los márgenes. Básicamente, el modelo dictamina que solo existe una manera matemáticamente aceptable de hacer dance pop o afrobeats, borrando todo lo que suene un poco más experimental o, bueno, periférico.
1: Y por otro lado, tenemos a Suno, que aplica una lógica de homogeneización distinta. Suno sí que permite una mayor variación interna dentro de la etiqueta, pero el coste es que aproxima los géneros entre sí.
0: Ah, o sea que los mezcla.
1: Claro. Desdibuja las barreras sonoras que en las grabaciones creadas por seres humanos mantienen al heavy metal y al K-pop en territorios acústicos muy diferenciados. Pero fíjate, lo que revela el núcleo de este problema de legibilidad es la forma en que el equipo de investigación diseñó las instrucciones de generación, los famosos prompts.
0: Cuéntame.
1: En muchas de las pruebas introdujeron únicamente el nombre del género. Nada de descripciones de estado de ánimo, ni instrumentos, ni estilos de producción.
0: O sea, solo la palabra heavy metal y ya está.
1: Únicamente la etiqueta. Y aún así, el sistema arrojó perfiles acústicos extremadamente marcados y concentrados. Y esto indica que la falta de diversidad no es culpa de que la comunidad usuaria pida canciones cliché en sus peticiones.
0: Ya, no es culpa del público.
1: No. En lo que afloran aquí son los priors, que son los sesgos probabilísticos incrustados en la red neuronal. Durante el entrenamiento masivo, el modelo consolida una idea matemática preconcebida sobre cómo debería sonar aquello que hemos etiquetado como afrobeats.
0: Ya, claro. Y aquí es donde la mirada etnográfica tiene que intervenir, sí o sí. Porque un género musical no es un prior estadístico. Nunca lo ha sido. Jamás ha sido únicamente una combinación medible de frecuencias graves o de patrones rítmicos.
1: No, es mucho más complejo.
0: Un género es una práctica social viva y además muy ruidosa. Implica una historia compartida en unos barrios concretos, implica una estética, una forma particular de bailar, un circuito de locales nocturnos y, sobre todo, una negociación colectiva constante. El público y quienes componen negocian cada día qué pertenece a la tradición y qué supone una ruptura innovadora.
1: Claro, pero el problema es que el modelo generativo es ciego a esa fricción social. Al procesar estas gigantescas bases de datos estáticas, el algoritmo no comprende la historia ni la evolución de esa cultura. Para poder escupir un archivo de audio que suene reconocible, lo único que hace es extraer regularidades matemáticas de esa masa de datos. Su única función es calcular el promedio absoluto, encontrar el centro de gravedad estadístico del género.
0: Espera, vamos a frenar aquí un momento para dimensionar las consecuencias reales de esto. Un sistema busca el promedio para producir algo digerible, vale. Pero cuando esa infraestructura se despliega comercialmente, ¿qué sucede cuando el centro estadístico que ha dictado la corporación reemplaza la tradición viva?
1: Pues que cambia todo.
0: Claro, deja de ser una expresión cultural en constante mutación y pasa a ser lo que un modelo matemático ha decidido que es representativo.
1: Y fíjate, pasa a ser un problema de economía política. Si estas infraestructuras generativas siguen infiltrándose en la publicidad, en la creación de bandas sonoras, en los videojuegos y en las listas de reproducción de las plataformas de streaming, la homogeneización acústica tiene efectos materiales muy directos.
0: Claro, en quién gana dinero y quién no.
1: Exacto. El algoritmo premia lo reconocible. Interviene de forma superactiva en qué perfiles sonoros consiguen tracción y cuáles resultan penalizados por el mercado simplemente por alejarse del promedio. O sea, la máquina no necesita censurar de forma explícita una variante regional del afrobeats para hacerla desaparecer. Le basta con invisibilizarla al catalogarla algorítmicamente como ruido no representativo.
0: Ya, lo que no encaja en la norma calculada se queda fuera, queda expulsado de los circuitos de distribución.
1: Totalmente.
0: Hemos visto cómo esta legibilidad forzosa intenta codificar prácticas culturales colectivas. Pero quiero que llevemos este análisis al territorio más crítico posible, si te parece.
1: A ver.
0: ¿Qué le ocurre cuando el escáner de la legibilidad ya no apunta a un género musical, sino a una persona individual que necesita ser leída correctamente por el Estado para garantizar su pura supervivencia material? Y esto nos conduce directamente a la tercera fuente que traemos hoy, un estudio sobre la delegación de trámites burocráticos en la voz humana.
1: Sí, un estudio interesantísimo. El contexto de esta investigación nos sitúa en India y analiza un proyecto denominado Form Baro, que se traduce como rellena el formulario.
0: Vale.
1: Criticidad es máximo, ¿eh? La infraestructura busca facilitar que madres con bajos ingresos logren inscribirse en programas vitales de atención prenatal y postnatal.
0: Claro, para dimensionar un poco la fricción cotidiana aquí, imaginemos la situación, ¿no? Un formulario gubernamental escrito en una pantalla puede ser un muro absoluto, infranqueable, para personas con barreras de lectoescritura o que directamente no tienen acceso a ordenadores.
1: Ya, es una barrera enorme.
0: Entonces, la solución de Formbyro parece, sobre el papel, un avance enorme en accesibilidad. Consiste en sustituir el texto escrito por una llamada de voz automatizada en Indie. Un agente conversacional habla con la madre, le hace las preguntas, extrae los datos necesarios, fechas, nombres, síntomas, y rellena los campos burocráticos. O sea, la voz humana se convierte literalmente en la interfaz de acceso a la sanidad pública. Para nuestra audiencia, pensad en la última vez que un contestador automático del banco o de la operadora telefónica fue incapaz de entender vuestra voz.
1: Desesperante.
0: Esa pequeña frustración de 5 minutos, en este contexto, es la frontera literal entre recibir seguimiento médico durante un embarazo o quedar completamente excluida del sistema de salud.
1: Y los datos demuestran que esa frontera es de hormigón armado, ojo. El equipo de investigación creó una herramienta de evaluación súper exhaustiva llamada Form Voice Agent Bench y ejecutó 3.760 evaluaciones sobre 960 simulaciones de llamadas.
0: Son muchas llamadas.
1: Sí. Y la brecha que descubren entre el laboratorio y la calle es abismal. Fíjate, si al modelo de inteligencia artificial se le proporciona una transcripción de referencia limpia, es decir, un texto en Indie perfecto, sin ningún tipo de interferencia, el sistema funciona de maravilla. El problema reside en la materialidad de la propia llamada telefónica.
0: Claro. La calle, el ruido del tráfico, las variaciones dialectales del hindi, las pausas dubitativas que hace la gente, las correcciones sobre la marcha y luego los fallos en cascada del propio software de reconocimiento de voz. Todo ese caos vital que caracteriza al habla humana real.
1: Exacto. Y cuando el sistema se enfrenta a ese audio real, la capacidad para rellenar el formulario correctamente se desploma de forma catastrófica, ¿eh? Cayendo hasta 41 puntos porcentuales, un abismo que es inaceptable en la provisión de servicios de salud.
0: Es una locura.
1: Y aquí el estudio aporta un hallazgo técnico que desmitifica la idea de que los modelos más grandes siempre son mejores. Evaluaron GPT-5.5, que es una arquitectura masiva, ¿vale?
0: Sí.
1: Pues en tareas aisladas, turno a turno, leyendo texto limpio, rozaba el 99,8% de precisión. Sin embargo, en la gestión de una conversación completa y ruidosa, su rendimiento colapsaba por completo.
0: Ostras, me cuesta entender esta parte. A ver, si estamos hablando de un modelo inmenso, con una capacidad de procesamiento brutal, ¿cómo es posible que se estrelle con una simple llamada telefónica para recoger 4 datos de un formulario? ¿No debería ser capaz de gestionar esa ambigüedad mejor?
2: Si el modelo interpreta mal una palabra en el primer minuto debido, yo que sé, al ruido de fondo,
0: Sí.
2: esa transcripción errónea pasa a formar parte del contexto para el siguiente turno de diálogo. Las alucinaciones o los fallos interactúan entre sí y de repente el proceso descarrila por completo. Curiosamente, la investigación demuestra que utilizar modelos mucho más pequeños, pero gobernados por controles deterministas.
0: Es decir, más tradicionales.
3: Eso es. Programación clásica con reglas estrictas que obligan al sistema a verificar paso a paso y le impiden desviarse del flujo del formulario. Pues ese tipo de sistemas ofrece resultados finales mucho más fiables en el mundo real. Optimizar una red neuronal masiva para que resuelva un problema aislado en un entorno aséptico no equivale a construir una infraestructura robusta.
0: Ya veo. Pero claro, esa lección técnica tiene un impacto social devastador, porque una palabra mal transcrita por culpa del ruido de un mercado en la calle no se queda en un mero fallo estadístico sin importancia, se solidifica en un dato incorrecto dentro de la base de datos del Ministerio de Salud.
3: Y ahí es donde entra la gravedad.
0: Claro, un campo erróneo genera un formulario nulo, y ese formulario nulo expulsa automáticamente a una madre sin recursos del programa de atención prenatal. No es un juego.
3: Desde luego que no. Si analizamos esto desde la economía política de las infraestructuras estatales, observamos una mutación clarísima en las barreras burocráticas. En la primera ola de la digitalización, la administración pública convirtió la alfabetización tradicional, saber navegar por menús, gestionar credenciales, entender terminología administrativa, en un requisito indispensable, aunque no escrito, para ejercer la ciudadanía. Pues bien, la interfaz de voz promete demoler esa barrera de lectoescritura, pero al instante levanta un muro nuevo, la exigencia de ser legible acústicamente para el algoritmo.
0: Buf. El nuevo peaje invisible es tener una voz, un acento y un entorno sonoro que encajen perfectamente en los priors matemáticos del sistema. O sea, el acceso a los derechos ya no depende de que el Estado traduzca sus servicios al indi, no. Depende de cómo el software corporativo evalúa al indi de clase trabajadora que realmente se habla en los márgenes urbanos.
1: Exacto.
0: Depende de qué ruidos tolera el micrófono y de cómo el modelo castiga la ambigüedad del habla natural. Y, como nos recuerda la fuente, el debate central ante la automatización del Estado no puede ser simplemente cuántos puntos porcentuales de error comete una red neuronal. El debate crítico es sobre quién recaen las consecuencias materiales de esos errores.
1: Así es.
0: Quienes pagan la factura de la ilegibilidad algorítmica no son quienes diseñan la plataforma, sino mujeres embarazadas en situación de vulnerabilidad económica.
1: Y esa asimetría brutal en la distribución de los daños sintetiza el hilo conductor de toda nuestra lectura de hoy. Traducir el mundo a datos para que los sistemas informáticos operen exige imponer un orden que es súper restrictivo. Hay que trazar una línea dura entre lo que es señal valiosa y lo que es ruido descartable. Y quien posee la infraestructura, evidentemente, posee el poder de trazar esa línea.
0: Ya, el que tiene la máquina tiene el poder.
1: Claro, para las empresas tecnológicas, la extracción y clasificación es un mero desafío técnico y el núcleo de su modelo de negocio. Pero para las poblaciones indígenas, para las comunidades que mantienen viva una escena musical o para la ciudadanía que interactúa con la burocracia estatal, para todas esas personas, esa misma clasificación es una cuestión crítica de soberanía, de supervivencia cultural o de acceso a la salud.
0: Totalmente. Un pueblo originario que ejerce su soberanía negándose a que sus ceremonias alimenten conjuntos de datos globales. Una tradición musical viva, cuya complejidad se aplasta irremediablemente al pasar por la trituradora estadística, simplemente para ajustarse al promedio que exige el mercado. Y una mujer que depende de que una máquina descifre su voz entre el ruido del tráfico para que el Estado reconozca burocráticamente su derecho a existir. Son casos que operan en dimensiones súper diferentes, pero que convergen en esa imposición estructural, que es el mandato de adaptarse al formato que la máquina considera legible.
4: Y fíjate, el diseño de esa legibilidad jamás incluye a quienes habitan en los márgenes de la base de datos. La infraestructura de inteligencia artificial no amplifica la realidad de forma neutral. Primero la recorta a su medida y luego amplifica el resultado de ese recorte.
0: Bueno, a medida que la legibilidad algorítmica se consolida como la aduana obligatoria y omnipresente para ejercer derechos, acceder a servicios públicos o mantener viva una expresión cultural, la lectura que hemos hecho hoy nos obliga a plantear una reflexión final.
4: Adelante.
0: ¿Estamos cediendo paulatinamente el derecho fundamental a ser personas complejas, ambiguas, contradictorias y, en última instancia, soberanamente ilegibles para la máquina? Dejamos esta pregunta abierta. Invitamos a nuestra audiencia a seguir tirando de este hilo, a cuestionar la materialidad de estas infraestructuras invisibles y a continuar profundizando con las lecturas y análisis críticos de Anthropology Lab. Nos encontramos en la próxima lectura situada.
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0: desde iThropology Lab, os traemos hoy una lectura situada de las infraestructuras que preparan el mundo antes de que intervenga un algoritmo. A ver, para bajar esto un poco a tierra y no quedarnos solo en la teoría, propongo que imaginemos una escena de lo más cotidiana.
1: Venga, a ver.
0: Pensemos en la típica comida en un restaurante. O sea, te traen el plato a la mesa, lo pruebas y, bueno, sabe fatal. ¿Qué hacemos instintivamente? Pues echamos la bronca a quien está en los fogones, claro.
1: Sí, sí. El blanco fácil siempre es la cocina. Decimos que le falta sal o que se ha pasado de cocción.
0: Exacto. Decimos que la presentación es un desastre. Pero, ¿y si esa persona que cocina no tuvo ninguna oportunidad desde el principio?
1: Ya.
0: O sea, ¿qué pasa si quien fue al mercado esa mañana solo compró ingredientes podridos? O si decidió que las partes más nutritivas iban a la basura y etiquetó como comestible algo que apenas tiene sabor. Pues bien, la manera en que gran parte de la sociedad analiza la inteligencia artificial hoy en día es exactamente igual que en ese restaurante.
1: Totalmente. Nos pasamos la vida evaluando el algoritmo final, ¿verdad?
0: Tal cual. Medimos su precisión, criticamos sus sesgos, le exigimos explicaciones al código y al hacerlo olvidamos por completo a quien fue al mercado.
1: Claro.
0: Ignoramos que antes de que ese sistema computacional empezara a procesar absolutamente nada, ya hubo una serie de instituciones que, bueno, que clasificaron la realidad. Instituciones que decidieron qué experiencias humanas concretas merecían convertirse en datos y cuáles quedaban directamente fuera de los registros. Y justo de eso va el análisis de hoy. Vamos a fijar la mirada en esa preparación previa.
1: Y a ver, siguiendo con tu metáfora del mercado, la cuestión de fondo es comprender que esa selección de ingredientes no tiene nada de neutral. No es un proceso puramente técnico, ni mucho menos.
0: Para nada.
1: Es una cuestión pura y dura de economía política y, sobre todo, fíjate, de infraestructuras. O sea, preparar el mundo para que una máquina lo pueda leer no es una fuerza de la naturaleza que avanza por inercia, ¿eh? Es un ejercicio de poder institucional brutal.
0: Sí, sí, sí. Las decisiones sobre qué lenguas, qué territorios o qué memorias históricas resultan legibles para un sistema, al final distribuyen de manera muy real la visibilidad.
1: Y la capacidad de acción de las personas, claro. Si no encajas en la categoría oficial,
0: sencillamente no existes para el modelo predictivo que venga después.
1: Así de crudo. Y bueno, para explorar esta tensión, hoy vamos a cruzar cuatro señales muy específicas que provienen de Chile y Uruguay. Todas publicadas entre julio y agosto de este año, 2026.
0: Son recientes, sí.
1: Muy recientes. Y son señales que, aunque parezcan dispersas a primera vista, conectan la educación formal, los pueblos indígenas, las redes físicas de sensores y las políticas de preservación del patrimonio.
0: Pues empecemos por en principio, por la gran fábrica de ingredientes. O sea, para entender cómo se construyen los datos primarios, hay que mirar al espacio donde históricamente se ha decidido qué cuenta como conocimiento legítimo y qué se queda en mero folclore o en superstición. Hablamos de la escuela, claro.
1: Justo. Y la primera señal viene precisamente de ahí. A ver, el 20 de agosto de este 2026, la Universidad de Chile acoge un seminario internacional. El título es Educación, Estado y Pueblos Indígenas en la Baja Amazonía y los Andes.
0: Y esto forma parte de la red ECHES, ¿no? La que tiene financiación del programa Horizon Europe.
1: Exacto, esa misma. Y el planteamiento central que hacen es francamente demoledor. Vienen a decir que la escuela nunca ha sido un recipiente pacífico y neutral de saberes. Hay que leer la escolarización como una tecnología de formación del propio Estado.
0: Claro, es que el seminario aborda procesos históricos muy tangibles. O sea, hablan de la chilenización de la frontera en el siglo XIX o de cómo las misiones religiosas, la escuela y la colonización operaron de forma conjunta en la Araucanía.
1: Sí, y también mencionan el normalismo mapuche, los relatos que el Estado impuso durante la dictadura y el acceso de las mujeres indígenas a la cultura jurídica. Todo esto nos muestra cómo la institución escolar administra a las poblaciones estableciendo una única versión de la realidad.
0: Una versión oficial, digamos.
1: Eso es. Y lo hace con tecnologías previas a lo digital, o sea, lenguas oficiales, currículos estandarizados, calendarios escolares y sistemas de exámenes. Esa es la primera gran infraestructura de clasificación.
0: Ya, pero ojo que dentro de ese seminario hay intervenciones que buscan precisamente resquebrajar esa estabilización. Por un lado está Pirjo Cristina Virtanen, que investiga el aprendizaje desde el territorio y habla, fíjate, de la relación con los multiseres en el río Purus.
1: Un concepto fascinante, por cierto.
0: Sí. Y por otro lado, Elisa Loncón Antileo cierra el encuentro hablando de educación, colonialidad y justicia cognitiva desde la filosofía mapuche. Y aquí quiero detenerme un segundo, porque cuando leemos sobre multiseres desde una mirada puramente occidental y urbanita, nos puede sonar a concepto, bueno, intraducible. ¿Cómo encaja eso en un currículo estandarizado?
1: Pues es que no encaja. Y ese es exactamente el problema. Cuando en el seminario hablan de multiseres, se refieren a entender el entorno, o sea, el río, el bosque, los animales, no como recursos inertes que podemos explotar.
0: Claro, no son un mero decorado.
1: Exacto. Se entienden como entidades con las que se establecen relaciones de reciprocidad y aprendizaje continuo. Pero claro, la matriz escolar tradicional occidental clasifica al río en la asignatura de geografía como un recurso hídrico, punto.
0: Se acabó el debate. Cualquier otra relación con ese territorio queda totalmente descartada del registro oficial.
1: Tal cual.
0: Aunque, bueno, desde una mirada más ligada a lo cotidiano, a la etnografía de andar por casa, tampoco podemos caer en la trampa de pensar que la escuela es solo una pisonadora que aplasta todo a su paso. La escolarización nunca opera en una sola dirección.
1: No, claro que no. Hay agencia.
0: También son los lugares sociales donde se reconstruyen las identidades políticas.
1: Sí, sí, donde nacen las demandas comunitarias. El conflicto está vivo ahí dentro.
0: Entonces, a ver, la gran pregunta que nos hacemos es, cuando hoy en día diseñamos sistemas de inteligencia artificial para el ámbito educativo, sistemas que procesan historiales académicos, que predicen el abandono escolar o recomiendan trayectorias, ¿cómo heredan todas estas tensiones históricas de las que hablaban en el seminario?
1: Uf, es que esa es la clave de todo este asunto. Los algoritmos educativos actuales no se encuentran con una hoja en blanco ni con categorías puras. Heredan decisiones institucionales de hace un siglo sobre qué tipo de inteligencia o qué temporalidad es válida.
0: Viene todo precargado.
1: Justo. Y aquí es fundamental recordar a Boaventura de Sousa Santos, que se menciona mucho en los debates sobre estas temáticas de la red EDGES. Él plantea que la justicia cognitiva no consiste simplemente en, bueno, agarrar datos sobre la filosofía mapuche y meterlos a presión en una base de datos de un software corporativo.
0: Claro, no es añadir un parche al código para quedar bien y ya está.
1: Exacto. La justicia cognitiva exige cuestionar quién tiene el poder de definir la infraestructura desde la raíz. ¿Quién establece las variables que luego el algoritmo va a procesar como si fueran verdades matemáticas y objetivas?
0: O sea, si la matriz de datos original ya excluye la forma de entender el mundo de las comunidades del río Purus, pues el sistema de aprendizaje automático más sofisticado del mercado lo único que hará será automatizar y amplificar esa misma exclusión.
1: Sin duda. Y esto nos empuja directamente a nuestra segunda señal de hoy. Porque si la escuela es la institución que ha definido históricamente qué se considera conocimiento legítimo, los sistemas automatizados están redefiniendo cómo nos vamos a relacionar con ese conocimiento en el futuro.
0: Cambiamos de tercio totalmente. Tenemos una entrevista al antropólogo Tim Ingold, que se publicó en la revista Santiago el 21 de julio de 2026. Y a ver, Ingold suelta una frase que parece muy sencilla, pero que es un torpedo a la línea de flotación del solucionismo tecnológico.
1: A ver, ¿cuál es?
0: Dice, el futuro es una vida por vivir, no un problema por resolver.
1: Madre mía, es una respuesta súper directa a ese tecno-optimismo ciego. Esa idea tan asentada en Silicon Valley de que, oye, si logramos acumular suficientes datos y automatizar cada proceso, seremos capaces de eliminar la incertidumbre del mundo.
0: Total. Y en el terreno educativo, Ingold utiliza una distinción del filósofo Gerd Biesta que ayuda muchísimo a visualizar esto. Biesta diferencia entre lo que él llama educación fuerte y educación débil. Y a ver, cuidado aquí. Por educación fuerte no se refiere a algo positivo o musculoso, sino a una educación rígida.
1: Claro, una educación que está orientada obsesivamente a resultados predefinidos, a métricas, exámenes estandarizados. todo lo que se puede contar y graficar en un panel de control, vamos.
0: Exactamente. En cambio, la educación débil no es una educación deficiente. Es débil en el sentido de que está abierta a lo inesperado. O sea, es la práctica de exponerse a aquello que no estaba en el currículo, a las sorpresas, a las contradicciones.
1: Es una vulnerabilidad productiva, digamos.
0: Eso es. Ingol añade aquí que acumular información para dominar el mundo es una cosa, pero adquirir sabiduría es otra muy distinta. La sabiduría implica prestar atención y aprender a corresponder con el entorno. Y si cruzamos esto con la tecnología que usamos a diario, bueno, un sistema de recomendación algorítmica es el sueño dorado de la educación fuerte.
1: Desde luego. Un sistema automatizado lo que hace es perfilar el rendimiento previo, mide comportamiento, calcula probabilidades y te empuja hacia un objetivo hipercuantificable. Busca la fricción cero.
0: Pero ahí es justo donde choca con la realidad de cómo aprende el ser humano en su día a día. Pensemos en cualquier plataforma que nos recomiende lecturas o cursos.
1: Sí.
0: El algoritmo te conoce tan bien que te da exactamente lo que sabe que vas a digerir rápido. Sin embargo, un modelo predictivo no tiene forma de saber cuándo una persona vitalmente necesita estrellarse contra un concepto incómodo.
1: Ya, claro. Cuando necesita leer algo que rompa por completo sus sesgos.
0: Justo, su visión del mundo. Esa exposición a la incomodidad intelectual es la educación débil operando en la vida real. Y la IA, por su propio diseño, la evita.
1: La evita porque el código base de cada plataforma educativa ya incorpora una visión muy, muy cerrada de quién es el sujeto que aprende. Y ojo, esto no significa que la automatización o las analíticas de aprendizaje sean inútiles, ¿eh?
0: No, no, para nada. Tienen funciones de apoyo.
1: Tienen funciones clavísimas. Pero el peligro reside en la materialidad de la tecnología, que fuerza un marco donde solo aquello que se puede medir adquiere valor de existencia.
0: Lo que no está en el Excel no ha pasado. Es así de simple.
1: Eso es. Y al limitar la educación a métricas de rendimiento, se bloquea esa correspondencia con el mundo que pedía Ingold. El aprendizaje pasa de ser una relación viva con el entorno a convertirse, pues, en un mero ejercicio de extracción de datos. Y fíjate, aquí viene el gran salto.
0: Cuéntame.
1: Esta obsesión por lo medible no se queda flotando en los servidores de la nube o en los documentos del ministerio. Se materializa. Se incrusta directamente en los ladrillos, en los sistemas de calefacción y en la propia arquitectura de las escuelas.
0: Lo cual nos sirve de puente perfecto hacia nuestra tercera señal de hoy. Pasamos del currículo y las plataformas a la infraestructura física pura y dura. A ver, el 24 de julio de 2026, la Universidad de Chile anuncia algo bastante novedoso. El primer Living Lab altoandino de infraestructura pública.
1: Sí, en la región de Arica y Parinacota, ¿verdad?
0: Exacto. Es un proyecto financiado por el gobierno regional y lo ejecuta el Centro de Excelencia en Geotermia de los Andes, con un equipo liderado por Linda Daniele y coordinado por Bárbara Bravo. La intervención se hace en dos lugares concretos, fíjate, los internados del Liceo Granaderos de Putre y la Escuela de Bisbiri.
1: Estamos hablando de territorios que están a miles de metros de altura. Las condiciones ahí son extremas.
0: Acción geotérmica para mejorar el aislamiento y la envolvente térmica de estos edificios. Y a ver, desde una perspectiva centrada en la vida cotidiana y en las necesidades materiales, esto tiene todo el sentido del mundo.
1: Claro, en el altiplano hace un frío que pela.
0: Totalmente. Conseguir confort térmico para el alumnado y el profesorado en Bisbiri no es un lujo ni un experimento abstracto, ¿eh? Es una urgencia física indispensable para que pueda darse el aprendizaje.
1: La necesidad material es innegable. Pero claro, el análisis se vuelve mucho más complejo cuando observamos cómo se aborda institucionalmente esa urgencia.
0: Ya.
1: Porque la intervención geotérmica va acompañada de una infraestructura permanente de monitoreo. Es decir, se instala una red de sensores.
0: ¿Y eso lo cambia todo?
1: Lo cambia todo. Los edificios escolares mantienen su función original de cuidado y enseñanza, pero simultáneamente se transforman en plataformas de producción de evidencia científica.
0: Empiezan a registrar continuamente el comportamiento térmico y ambiental del espacio, claro.
1: Y esto nos plantea una intersección crítica entre la infraestructura física y la gobernanza de los datos. Porque el objetivo de este Living Lab es, en última instancia, generar modelos basados en datos para orientar futuras inversiones del Estado en infraestructuras.
0: Ya, pero claro, antes de que nadie programe un algoritmo predictivo sobre eficiencia energética basándose en eso, esa red de sensores ya está actuando como un filtro institucional. El sensor no mide la realidad en bruto.
1: Para nada. El sensor mide única y exclusivamente lo que le han programado que mida. Ya ha establecido de antemano qué rangos numéricos constituyen el confort, qué parámetros definen el frío extremo y qué variables concretas van a ser tratadas como dato duro y válido para la administración pública.
0: Y ahí es donde entra el conflicto. Porque aceptando que poner la calefacción es urgente, que eso nadie lo duda, tenemos que preguntarnos por el control de esa información. O sea, ¿quién define qué variables importan?
1: Exacto.
0: Si el edificio se convierte en un sensor gigante, ¿cómo participa la comunidad local, la gente que habita ese internado, en la interpretación de los gráficos que salen de su propia escuela? Porque, a ver, imagino que habrá saberes territoriales históricos sobre cómo habitar el altiplano y cómo gestionar el cuidado frente al clima que, sencillamente, no caben en la hoja de cálculo del sensor.
1: Es que esa es la gran advertencia que debemos hacer. Un territorio que pasa a ser monitorizado de esta forma comienza a ser gobernado mediante nuevas categorías de evidencia. La infraestructura material del edificio está preparando el terreno, formateando y clasificando la realidad física, mucho antes de que un modelo de inteligencia artificial entre a procesar la información para aconsejar presupuestos al gobierno.
0: Vale. Entonces, recapitulando un poco, hemos visto que la escuela histórica define qué saberes son válidos, que la tecnología actual prioriza el aprendizaje medible frente a la incertidumbre, y que los edificios sensorizados deciden qué condiciones físicas del presente se registran. Pero, ¿qué pasa con el pasado?
1: Buena pregunta.
0: Porque para que un algoritmo pueda leer la historia o la cultura de una sociedad, alguien tiene que haber decidido previamente qué partes de ese pasado merecen ser digitalizadas y cómo.
1: Y así llegamos a la cuarta y última señal de hoy, que nos desplaza hacia las infraestructuras de la memoria. A mediados de julio de 2026, entre los días 16 y 23, se celebra en Uruguay el International Workshop on Reverse Typography.
0: Taller de tipografía inversa.
1: Eso es. Es un taller organizado en la Universidad de la República y la Biblioteca Nacional del Uruguay, y está centrado en cómo utilizar el aprendizaje automático para preservar y leer el patrimonio documental.
0: Y fíjate, los casos que trataron ahí rompen completamente con la idea que solemos tener en la calle sobre cómo funciona la digitalización.
1: Rompen las fronteras de lo computable, sí.
0: Por ejemplo, Jean-Michel Morel presentó investigaciones sobre tipografía inversa aplicadas a libros históricos chinos, libros que fueron impresos mediante xilografía, es decir, con bloques de madera tallada. Y, a ver, para quien no esté familiarizado con esto, lo normal cuando escaneamos un texto moderno es pasarle un sistema de reconocimiento óptico de caracteres, un OCR estándar, y el ordenador extrae el texto sin problema. ¿Por qué no sirve eso aquí?
1: Pues porque la materialidad del documento lo impide por completo. Un bloque de madera tallado a mano hace siglos no tiene la estandarización geométrica de una fuente moderna, claro.
0: Ya.
1: Si le pasas un sistema OCR comercial actual, el software lo que hace es intentar encajar esas marcas irregulares en su base de datos de caracteres modernos. Y cuando no entiende una forma, el algoritmo simplemente inventa una solución plausible basada en probabilidades estadísticas.
0: O sea, que el software de reconocimiento moderno literalmente reescribe e inventa parte de la historia china para que encaje en su modelo.
1: Exactamente. Altera el documento. Por eso la tipografía inversa busca reconstruir las formas y marcas originales sin forzarlas a estandarizarse. Pero este no es el único reto. En el taller también hablaron del proyecto Retipia, que trabaja con impresos sueltos del Teatro del Siglo de Oro, español.
0: Ah, sí, son ediciones súper caóticas, a menudo sin datos bibliográficos fiables, imposibles de catalogar con los campos habituales de una base de datos.
1: Tal cual. Y la propia Biblioteca Nacional del Uruguay mostró la inmensa diversidad de su archivo. Tienen manuscritos irregulares, colecciones personales chinas, cintas magnéticas antiguas que se degradan. Todo esto, al final, pone en crisis un mito muy potente que tenemos integrado en nuestra vida diaria.
0: El mito de que digitalizar es simplemente salvar el pasado.
1: Ese. Como si apretar un botón para hacer una copia de seguridad fuera un proceso aséptico.
0: Es una visión muy ingenua, la verdad.
1: Mucho. Ignoramos todo el trabajo humano, que además suele ser precario y muy invisible, necesario para convertir un trozo de papel frágil en un corpus de datos que un ordenador pueda tragar. Alguien tiene que establecer los metadatos.
0: Y corregir a mano los miles de errores que escupe el ordenador cuando lee la xilografía china, claro. Y decidir qué relaciones semánticas van a existir en el buscador. todo eso lo hace una persona.
1: Ese trabajo invisible que mencionas es la columna vertebral de lo que Geoffrey Boker y Susan Lee Starr denominaron la infraestructura de la memoria. Esto lo abordan en su libro Sorting Things Out. Ellos demostraron que los sistemas de clasificación no solo organizan información, sino que distribuyen activamente la memoria y el olvido.
0: Y, a ver, ¿cómo funciona ese olvido en la práctica del archivo?
1: Pues imagina una cinta magnética con grabaciones orales, o un manuscrito teatral del Siglo de Oro que se está deshaciendo físicamente. Si las políticas de la institución no dotan de recursos para una catalogación profunda, o si la propia materialidad del soporte genera demasiados errores técnicos de lectura para las máquinas actuales, ocurre algo paradójico.
0: ¿El qué?
1: Que ese documento puede que termine subido a un catálogo digital y esté, técnicamente disponible. Sin embargo, al carecer de metadatos robustos o de texto legible para la máquina, se vuelve completamente invisible en la práctica.
0: O sea, está en Internet, pero es un fantasma.
1: ¿Un fantasma? Un fantasma que ningún motor de búsqueda automatizado va a recuperar y que ningún modelo masivo de lenguaje va a utilizar jamás. La conclusión lógica de esto es importantísima.
0: ¿Cuál dirías que es?
2: Los límites técnicos de un escáner intentando leer una tipografía antigua.
0: Bueno, pues si ponemos estas cuatro señales en perspectiva, la secuencia completa queda expuesta. Tenemos primero la escuela colonial y estandarizada que moldea las categorías originarias de conocimiento. Luego tenemos las métricas de la educación fuerte que asumen que solo el rendimiento cuantificable importa.
1: Sí.
0: Después vemos cómo el edificio sensorizado traduce la necesidad de calor en los Andes en flujos de datos gestionables por la administración. Y terminamos comprobando cómo los archivos convierten fracciones muy, muy seleccionadas y limpias de la memoria histórica en corpus que la máquina pueda digerir. O sea, todas estas instituciones, en conjunto, conforman la prehistoria de los modelos de inteligencia artificial.
1: Queda meridianamente claro que auditar el algoritmo cuando ya está empaquetado en una aplicación comercial es básicamente llegar demasiado tarde. Necesitamos exigir una historia social de los datos. Si queremos comprender por qué un sistema automatizado toma ciertas decisiones, hay que investigar a las instituciones que fabricaron la información original.
0: O sea, las políticas lingüísticas, las prioridades de inversión estatal, las reglas de archivo.
1: Todo ello actúa como un embudo. Y decidir qué pasa por el embudo y qué se queda fuera no es un mero trámite administrativo sin importancia. Como muestran las fuentes de hoy, la justicia en el desarrollo tecnológico implica disputar quién controla verdaderamente las infraestructuras que clasifican la realidad.
0: Y así, tirando de este hilo, llegamos al cierre del análisis de hoy. Recogiendo las tensiones que plantean todas estas señales, creo que nos queda sobre la mesa una reflexión de fondo, casi un reto para el futuro cercano.
1: A ver.
0: Si sabemos, por la propia naturaleza técnica del medio, que la inteligencia artificial requiere traducir el mundo entero a datos legibles y formatos estandarizados, la pregunta es, ¿cómo construimos tecnologías e instituciones que sigan dejando espacio para esa educación débil que reclamaba Viesta?
1: Es una pregunta buenísima.
0: Es decir, ¿cómo diseñamos infraestructuras para albergar aquel conocimiento que se basa en la atención cuidadosa, en la exposición a la incertidumbre y en la correspondencia con el mundo? Sabiendo además que ese tipo de saberes jamás podrán convertirse en una simple métrica.
1: Queda para pensar, desde luego.
0: Con esta pregunta invitamos a quienes nos escuchan a seguir cuestionando siempre las condiciones materiales de la tecnología que nos rodea. Seguiremos explorando qué se esconde antes del modelo algorítmico. Gracias por acompañarnos en este análisis de AI Anthropology Lab.

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2: Imaginemos por un momento una situación súper cotidiana, de estas que ocurren todos los días.
3: Sí, a ver.
2: Alguien solicita un puesto de trabajo para el que, bueno, tiene toda la preparación del mundo.
3: Claro.
2: Sin embargo, su currículum ni siquiera llega a ser leído por una persona.
3: Ya, pasa por la máquina directamente.
2: Eso es. Un sistema automatizado lo descarta en cuestión de milisegundos, porque basándose en datos históricos de contrataciones de hace 20 años, el perfil de esta persona no encaja en el modelo estadístico de empleado eficiente.
3: ¡Ostras! Claro, el sesgo histórico.
2: Exacto. O sea, la decisión que cambia por completo la carrera de alguien la toma una red neuronal y nadie en recursos humanos sabe explicar muy bien por qué. Y lo más inquietante es que a esto lo solemos llamar progreso neutral, ¿no? Desde Anthropologie Live os traemos hoy una conversación sobre un texto que, francamente, cambia la perspectiva desde la que miramos la tecnología.
3: Totalmente.
2: Hoy nos gustaría compartir una lectura situada de un artículo revelador publicado el 28 de mayo de 2026 por Martín González Senosian.
3: Es un artículo fascinante, la verdad, porque analiza a fondo Magnifica y Humanitas.
2: La encíclica, ¿verdad?
3: Eso es, la primera encíclica del Papa León XIV dedicada de forma íntegra a la inteligencia artificial. Y fíjate, lo primero que nos sitúa y que llama muchísimo la atención es el propio contexto histórico en el que nace.
2: Sí, las fechas no son casualidad.
3: Para nada. El Vaticano firmó el documento de manera súper deliberada el 15 de mayo de 2026 y marca exactamente el 135 aniversario de Rerum Novarum.
2: Ah, la famosa encíclica del Papa León XIII.
3: Efectivamente, la de la cuestión obrera, ¿no? Un texto que en su época intentó dar respuesta a los inmensos traumas sociales que trajo la Revolución Industrial.
2: Bueno, vamos a desgranar esto, porque trazar un paralelismo así, directo, entre la Revolución Industrial del siglo XIX y la Revolución Algorítmica de hoy, cambia por completo las reglas.

0: del juego.
1: Lo cambia todo, sí.
0: Y la premisa de nuestra exploración a fondo hoy es muy clara. O sea, no vamos a hablar de la inteligencia artificial como si fuera magia, ni como un destino tecnológico inevitable contra el que no se puede hacer nada.
1: No, no, para nada. Esa no es la idea.
0: Exacto. La misión aquí es analizar las condiciones sociales, políticas y culturales de todo esto. Pero, a ver, antes de entrar en los detalles del texto, tengo que hacer un poco de abogado del diablo.
1: Venga, dispara.
0: Porque el artículo parte de la idea de que la IA es una forma de vida social. Y me cuesta ver esto. Al final del día, la IA de mi teléfono o el modelo del ordenador son matemáticas, ¿no? Granjas de servidores llenas de cables, código puro y duro.
1: Ya, ya.
0: ¿Cómo puede ser eso una forma de vida social?
1: Es una pregunta excelente, de verdad, y es justo el primer mito que el texto nos pide que desmontemos. Tendemos a pensar que el software es neutral, que un modelo matemático simplemente ejecuta tareas en el vacío.
0: Claro, como si fuera una calculadora muy rápida.
1: Eso es. Pero la sociología de la tecnología, y bueno, la antropología, nos enseñan que la IA no es una simple herramienta que agarras y luego la sueltas. Lo que hace constantemente es clasificar, ordenar, predecir y, ojo a esto, invisibilizar.
0: Invisibilizar, claro.
1: Participa activamente en la producción de lo que una empresa o un gobierno considera valioso o eficiente. González Senosiain menciona aquí a Diase de Rada, ¿no? Que nos recuerda que la cultura no es un inventario de símbolos.
0: Ya, no son solo banderas o costumbres.
1: Efectivamente. La cultura es una forma de vida social situada llena de relaciones de poder. Por tanto, cuando un algoritmo decide quién recibe un crédito y quién no, la IA es cultura. Y además, como señala la investigadora Kate Crawford, tenemos que dejarnos de metáforas como la nube.
0: Uf, la famosa nube que suena a algo súper etéreo, ¿verdad?
1: Suena mágico, pero la inteligencia artificial es una infraestructura material y ecológica durísima.
0: Claro, tiene un impacto físico.
1: Totalmente. Requiere extraer minerales raros, consumir cantidades masivas de energía y agua dulce para refrigerar los centros de cálculo.
0: ¡Qué barbaridad!
1: Y mantener unas cadenas de suministro globales inmensas.
0: Vale, entiendo por dónde vas. Me encanta esta idea porque rompe de golpe con la imagen del ordenador súper limpio en una habitación aislada. Si lo llevamos a otro terreno, es como si pensáramos que el urbanismo de una ciudad son solo bloques de hormigón.
1: Buen ejemplo.
0: Claro, ignorando que el diseño de las calles decide quién puede moverse libremente y quién se queda marginado en las afueras, ¿no?
1: Exacto, sí.
0: Si construyes una autopista que corta un barrio por la mitad, no haces solo ingeniería civil, estás haciendo ingeniería social. Y con la inteligencia artificial pasa igual. Las autopistas de datos deciden quién avanza y quién se queda atrás.
1: Esa analogía del urbanismo es perfecta. Lo fascinante aquí es cómo la literatura crítica respalda esta visión material, citando autores como Kitchen o Saber. En sociología se habla de los algoritmos como ensamblajes sociotécnicos.
0: Ensamblajes sociotécnicos, vale.
1: Sí, o sea, están formados por código informático, obviamente, pero también por economías morales y rutinas organizativas, personas reales tomando decisiones bajo presión. Y entender esto es fundamental para ver las narrativas que sostienen esta infraestructura.
0: Las narrativas, claro.
1: El Papa León XIV utiliza dos metáforas bíblicas muy potentes en la encíclica para explicarlo: Babel y Jerusalén. Babel es el gran mito de la técnica contemporánea.
0: A ver, explícame esto de Babel.
1: Es la ilusión de una sociedad que puede ser completamente predecible y administrada mediante datos.
0: Claro, el mito de Babel no es solo lo de los distintos idiomas, ¿no? Es más bien la arrogancia de querer controlarlo absolutamente todo. El deseo de traducirlo todo a un único lenguaje medible y cuantificable.
1: Exactamente. Refleja esa falsa equivalencia tan propia de nuestra época. Creer que calcular respuestas rápidas es lo mismo que comprender el mundo.
0: Ya. Confundir velocidad de cálculo con sabiduría.
1: Eso es. Y frente a Babel, la encíclica nos presenta a Jerusalén. Aparece como la alternativa, la posibilidad de una tecnología que sí esté sometida a límites, a deliberación ciudadana y orientada al bien común.
0: Esa confusión entre cálculo y sabiduría me parece uno de los grandes problemas de hoy. Es como, ¿acaso como sociedad estamos confundiendo la capacidad de generar un lenguaje fluido con la verdadera sabiduría?
1: Es una trampa enorme.
0: Totalmente, porque los mitos de la técnica son súper insidiosos. Tenemos el mito de la neutralidad, pensar que la tecnología no tiene orientación social, y el mito de la optimización, creer que cualquier problema humano se arregla si somos suficientemente eficientes.
1: Y es ahí donde la encíclica establece un límite clarísimo para pinchar esa burbuja. nos recuerda que, por muy sofisticada que sea, la inteligencia artificial no tiene cuerpo.
0: Claro.
1: Puede predecir que te gusta o simular empatía en un chat, pero la máquina no vive la experiencia del dolor, no enferma y no puede responder moralmente por sus actos.
0: Porque no tiene nada que perder, ¿no?
1: Efectivamente, no tiene nada que perder. Por tanto, creer en ese mito de la neutralidad técnica invisibiliza cómo se están perpetuando las desigualdades sociales.
0: Bueno, aquí es donde se pone realmente interesante. Pero a ver, ayúdame a entender el mecanismo exacto. Porque, a primera vista, la matemática pura no es racista ni machista, ¿no? ¿Cómo se introduce ese sesgo para que acabe creando jerarquías sociales?
1: Es una duda súper habitual. La clave está en comprender que un modelo no aprende de un diccionario perfecto. Aprende detectando patrones en datos históricos creados por personas. Piensa en el currículum del principio.
0: Sí, el que descartan en milisegundos.
1: Exacto. Imagina una empresa que entrena a su IA con los currículums de quienes han tenido éxito allí en los últimos 20 años.
0: Claro, buscando replicar ese éxito.
1: Pero, ¿qué pasa si en esos 20 años hubo un sesgo y se ascendió sistemáticamente más a hombres blancos y se marginó a mujeres y minorías?
0: ¡Ostras! Claro.
1: La IA no entiende qué es el machismo ni la historia de la discriminación. Solo ve la correlación matemática. El rasgo ser hombre aparece siempre asociado al éxito.
0: Así que penaliza a las mujeres automáticamente.
1: Eso es. Y aquí el texto menciona a Ruja Benjamin y su concepto del New Jim Code, o los estudios de Safia Noble sobre cómo los motores de búsqueda reproducen estas jerarquías raciales y de género bajo resultados que parecen imparciales.
0: ¡Qué barbaridad! O sea, estamos empaquetando los prejuicios del pasado como predicciones del futuro. Y lo peor es que la persona discriminada ni siquiera sabe que la está juzgando un algoritmo.
1: Es lo que el texto define como una decisión social revestida de automatización. La responsabilidad se diluye por completo. Y el texto da un ejemplo documentado por la sociología. El de las comunidades musulmanas.
0: A ver, cuéntame ese ejemplo.
1: Citando a investigadores como Bravo López y el Runime de Trust, se ve cómo la islamofobia define a la población musulmana como una amenaza cultural genérica.
0: Ya, el estigma que se crea en los medios, ¿no?
1: Sí, y cuando eso entra en los datos de entrenamiento de sistemas de seguridad, se convierte en lo que la academia, y en concreto Telles Delgado, llama sospecha predictiva.
0: ¿Sospecha predictiva? Suena a distopía total.
1: Totalmente. Ya no se juzga lo que alguien ha hecho, sino lo que, estadísticamente, según el sistema, podría hacer. Y apelar contra eso es casi imposible para la ciudadanía.
0: Es que, claro, el funcionario de turno dirá, oye, a mí no me mires, lo ha dicho el ordenador.
1: Se lavan las manos, sí.
0: Y esto nos empuja a una pregunta clave. Si los algoritmos estructuran jerarquías, ¿quién tiene el poder de diseñar y controlar esos sistemas? Porque hoy esto recae en el poder privado transnacional, afectando a la soberanía cultural. Y el texto menciona un caso brutal, el caso Grok.
1: Sí, el de enero de 2026. Es devastador.
0: Fue en la red social X, ¿verdad?
1: Eso es. La empresa X-AI lanzó una herramienta de generación de imágenes sin filtros de seguridad serios. En 10 días... se produjeron más de 3 millones de imágenes sexualizadas no consentidas.
0: ¡Madre mía! ¿3 millones?
1: Sí, incluyendo 23.000 imágenes generadas de menores de edad.
0: Es que la escala del daño es...
1: inabarcable. Hubo demandas de familias, expedientes de la Unión Europea, bloqueos en Malasia e Indonesia, y hasta la Fiscalía de California tuvo que intervenir. Así fue. Pero si conectamos esto con el panorama general de las relaciones de poder, lo más fuerte fue la respuesta de la empresa.
0: Ah, sí, la respuesta automática.
1: Sí, sí, pusieron un mensaje automático para la prensa que decía Legacy Media Lies, o sea, los medios tradicionales mienten. Ni una disculpa, pura irresponsabilidad institucional.
0: Ostras, genera un asombro crítico tremendo, ¿eh? ¿Cómo infraestructuras que afectan a millones operan bajo puros incentivos comerciales, sin rendir cuentas?
1: Este caso es el ejemplo perfecto de la irresponsabilidad estructural que denuncia la encíclica. La culpa se reparte, un poco el modelo, un poco la plataforma, un poco el público que lo usa.
0: Claro, y nadie asume nada.
1: Nadie responde del todo, pero, y esto es clave, los cuerpos dañados son absolutamente reales. Y este impacto en cuerpos reales nos lleva de vuelta al espíritu de Rerum Novarum.
0: Al ámbito del trabajo y la dignidad, ¿no?
1: Efectivamente. Porque el trabajo no es solo productividad. Es mediación de identidad y dignidad. Y hay un riesgo antropológico enorme aquí.
0: A ver, si una cultura valora a la gente solo por su rendimiento cognitivo y por cómo se adaptan al algoritmo, ¿qué pasa con todo lo demás?
1: Exacto. Se devalúan cosas esenciales de la vida social. el cuidado, la paciencia, la memoria, nuestra propia fragilidad. En este sentido, Latour y Suchman dicen que la IA es un dispositivo sociotécnico.
0: ¿Un dispositivo sociotécnico?
1: Sí, porque la IA no es solo el software. Incluye los repositorios de comandos, las guías de ventas corporativas, los comités que se forman a su alrededor. Todo eso reordena la empresa.
0: Claro, cambia las dinámicas.
1: Y aquí entran los objetos frontera, un concepto de Starr y Griesemer.
0: A ver, explícame esto de los objetos frontera.
1: Pensá en el término IA responsable. Es un término que coordina a mucha gente en una empresa, pero no significa lo mismo para todos.
0: Ah, ya te entiendo. Para el ingeniero, IA responsable es que no haya fallos técnicos.
1: Eso es.
0: Para el abogado es cumplir la ley y evitar multas. Y para marketing es solo un eslogan bonito para vender más.
1: Exactamente. Ese es un objeto frontera. La antropología empresarial, con autoras como Babat, Zetkin o Jordan, señala que meter la IA en una organización reordena la autoridad y quién asume realmente los riesgos.
0: Claro, y esto me hace pensar en la economía moral de fondo, ¿eh? Porque ¿quién decide qué nivel de sesgo es tolerable o qué daño colateral es aceptable antes de lanzar el producto al mercado?
1: Esa es la gran pregunta.
0: Son decisiones que se disfrazan de técnica, pero son pura política. Y supongo que esto nos lleva a la frontera definitiva de la automatización, que marca la encíclica. Los límites que no se deben delegar.
1: Llegamos al punto más duro, sí. El límite moral. Por un lado, tenemos los vínculos simulados. Un chatbot puede simular empatía perfectamente.
0: Sí, te habla súper bien.
1: Pero hay una diferencia abismal entre interacción y relación. La máquina interactúa, pero no comparte un mundo vivido ni la vulnerabilidad humana. Y encima, estabiliza representaciones estereotipadas.
0: Como la islamofobia de género que analiza cine, ¿verdad?
1: Efectivamente. Ese es un buen ejemplo de cómo se enquistan esos sesgos.
0: Entonces, ¿qué significa todo esto cuando llegamos al extremo de las armas autónomas? Porque aquí la encíclica muestra un rechazo absoluto.
1: Absoluto, sí. El juicio moral sobre la vida y la muerte jamás puede reducirse a un cálculo estadístico.
0: O sea, automatizar la guerra es el extremo de disolver la responsabilidad en la máquina. Hacer la violencia lejana, rápida, no, como un videojuego.
1: Exacto, y por eso la exigencia vaticana de trazabilidad y control humano efectivo. Busca evitar que se erosione esa base moral que nos permite juzgar la violencia y reconocer a las demás personas.
0: Estela, ¿eh? Y todo esto nos lleva al concepto central que surge en la presentación de la encíclica, la necesidad de desarmar la IA. Y creo que hay que aclarar que desarmar no significa ser tecnófobos, ni detener la innovación.
1: No, no, para nada. Desarmar significa liberarla de estas lógicas de dominación, devolver el debate al ámbito público, preguntarnos quién decide, sobre qué cuerpos recaen las consecuencias y en beneficio de quién se hace todo esto.
0: Efectivamente, devolverle la política a la tecnología. Ha sido una lectura situada realmente reveladora. Y fíjate, queda en el aire una pregunta fundamental para quienes nos escuchan. En un mundo cada vez más organizado por sistemas de cálculo y optimización implacable, ¿seremos capaces de seguir siendo humanos y proteger nuestra fragilidad? Lo dejamos ahí para pensarlo. 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

0: Comencemos directamente con este análisis. Hoy vamos a sumergirnos en un tema verdaderamente fascinante sobre cómo la inteligencia artificial podría estar literalmente reescribiendo nuestra realidad social. Para arrancar, imaginemos por un momento aquel famoso y brevísimo relato de Jorge Luis Borges del rigor en la ciencia. Borges nos habla de un imperio tan pero tan obsesionado con la precisión cartográfica que terminan creando un mapa del tamaño exacto del imperio mismo, es decir, el mapa coincidía punto por punto con la realidad. La paradoja, claro está, es que ese mapa absoluto resultaba completamente inútil, porque toda representación, para que realmente nos sirva de algo, necesita seleccionar, necesita reducir y, por supuesto, omitir detalles. Sin embargo, los modelos generativos actuales nos plantean un problema casi opuesto. No fracasan por intentar abarcar absolutamente todo el territorio, sino por algo muchísimo más sutil y quizás más profundo. Y esto nos lleva a la pregunta central que va a guiar nuestra exploración de hoy. Al sintetizar el mundo, estos sistemas no se limitan a simplificarlo. Hacen algo más. ¿Qué ocurre exactamente cuando una representación computacional empieza a convertir lo mayoritario en la nueva normalidad, haciendo desaparecer silenciosamente lo infrecuente? Toman decisiones estadísticas sobre qué diferencias sociales merecen quedarse y cuáles, bueno, simplemente se vuelven prescindibles. Es un salto gigante. Pasamos de aquel mapa inútil por ser idéntico al mundo a máquinas que empiezan a borrar las partes menos comunes de ese mundo.
1: Sección 1. La política del modelo. El workshop de ranas.
2: Para entender bien cómo se está abordando esto en La Vanguardia Investigadora, viajemos un momento a Suecia, al Castillo de Ranas. Allí tuvo lugar el workshop La política de los modelos, organizado por las redes científicas WASP y WASP-HS. Lo crucial de este encuentro es cómo definieron los modelos generativos. No se debatió sobre ellos como simples calculadoras de textos o imágenes, sino como nuevas formas de representación del conocimiento. Y claro, si una máquina decide cómo representamos lo que sabemos, el debate estructuró cuatro ejes fundamentales: representación y sesgo, poder y control, transparencia y alineamiento social. La gran premisa de la que partían es que la política de un modelo arranca mucho, mucho antes de que genere un resultado sesgado. Alguien en algún lugar decide qué datos entran y cómo se relacionan, y eso en sí mismo ya es un enorme ejercicio de poder.
3: Sección 2. Cuando lo infrecuente desaparece. El experimento del censo estadounidense de 1990.
4: A ver, aterricemos toda esta teoría con evidencia concreta. En el marco de investigación sobre datos sintéticos, las académicas Erika Johnson y Sagi Haji Sharif publicaron un experimento revelador. Agarraron un conjunto de datos reales del censo de adultos de Estados Unidos del año 1990 y le pidieron a un modelo generativo que creara versiones artificiales, es decir, sintéticas, de esa misma población. Querían ver qué pasaba con los casos menos habituales. En los datos estadísticos originales, la diversidad era altísima. Había personas provenientes de 40 países diferentes. Una fotografía plural de la sociedad que incluía mayorías, pero también una larga cola de poblaciones migrantes menos numerosas, que por supuesto formaban parte del tejido social real. Estaban ahí.
5: Pero aquí viene el giro, y es realmente impactante. Al revisar la versión generada artificialmente, ese número cayó a 31. 9 países de origen simplemente se esfumaron. Y ojo, no fue una casualidad estadística. Los que desaparecieron fueron, matemáticamente, los que tenían menor representación en el archivo original. Esto nos demuestra un mecanismo fundamental. La propia operación de la inteligencia artificial tiende a elevar lo mayoritario a la categoría de normalidad absoluta, borrando lo minoritario. La inercia puramente matemática convierte a la mayoría en el único estándar.
6: Sección 3. Alucinaciones interseccionales. Cuando las relaciones se distorsionan.
7: Es súper importante entender que esta eliminación no es la típica alucinación donde un chatbot se inventa que la luna está hecha de queso. Es algo mucho más estructural. Los datos sintéticos a primera vista parecían plausibles, pero sus relaciones internas estaban rotas. Las investigadoras encontraron alteraciones asombrosas. Fíjense en esto. En los datos originales existía un único registro con la combinación de estado civil, esposo y sexo femenino. Bueno, pues el sistema generó de la nada 259 registros con esa combinación. Aún más increíble, inventó 333 registros de personas etiquetadas simultáneamente como esposo o esposa y, a la vez, soltero. Mientras borraba poblaciones enteras de migrantes, el modelo estaba, literalmente, inventando formas de vida incompatibles.
8: Para explicar este caos, las autoras acuñaron dos conceptos interesantísimos. Hablan de alucinaciones interseccionales para describir estas distorsiones absurdas entre vínculos sociales. Por el contrario, la fidelidad interseccional ocurre cuando el modelo sintético sí logra mantener intactas las relaciones reales entre las variables. Y es que un sistema puede ser fenomenal manteniendo el equilibrio total en una sola columna estadística, pero puede fallar estrepitosamente al cruzar esos datos, destrozando por completo cómo se conecta la gente en la vida real.
9: Y esto nos lleva a un principio antropológico fundamental que resume todo el problema. Una sociedad no es una colección de columnas independientes. Sin duda, la edad, los ingresos o la familia se pueden convertir en datos computables, pero pierden todos sus sentidos si las sacamos de su contexto. Esas categorías solo tienen significado por las relaciones históricas y sociales que las unen. Si el modelo rompe o altera esas relaciones vitales, ya no está representando nuestro mundo, está fabricando otro distinto.
10: Sección 4. La paradoja de lo sintético. La imposibilidad de una copia perfecta.
11: Llegamos entonces a una paradoja filosófica tremenda. Si exigiéramos que la máquina hiciera una copia matemáticamente idéntica a la realidad original, volveríamos a tener el mapa inútil de Burges. Para que los datos sintéticos sirvan de algo, por ejemplo, para proteger la privacidad, tienen que diferir de los originales. Una copia perfecta es matemáticamente imposible. Lo cual significa que resolver esto no es un tema de matemáticas, es un tema político y contextual. Hay que responder preguntas urgentes. ¿Qué relaciones deben preservarse sí o sí? ¿Qué diferencias aceptamos perder? ¿Qué casos infrecuentes contienen información humana invaluable? Y, en definitiva, ¿quién demonios decide qué es simple ruido estadístico y qué es una vida que merece ser contada?
12: Y ojo, porque esta dinámica está calando en ámbitos vitales. En un artículo de The Lancet Digital Health, investigadores advierten de algo llamado confianza sintética. Es esa fe ciega y peligrosa en modelos médicos entrenados con datos artificiales. El problema es creer que por multiplicar billones de datos sintéticos estamos creando conocimiento nuevo o preservando la realidad de los pacientes. No es así. A veces simplemente estamos amplificando las limitaciones y los borrados del conjunto original, creyéndonos una falsa ilusión de abundancia.
13: Sección 5. La política de la plausibilidad. EASST 2026 y el futuro de la verdad.
14: Este debate es tan relevante que va a protagonizar paneles clave en la Conferencia de Sociología de la Tecnología IASST en 2026. Y allí resonará fuerte la teoría de la investigadora Chiara Carboni sobre la política de la plausibilidad. Ella nos dice que el verdadero poder oculto de los modelos generativos no es adivinar el futuro basándose en el pasado. Su poder es que van estrechando nuestro horizonte, reducen poco a poco el espacio de lo que consideramos posible, limitándolo solo a aquello que la máquina genera repetidamente como plausible. Consumimos esa realidad estadística tantas veces que al final nuestra idea de lo normal termina adaptándose a lo que nos devuelve la máquina.
15: Por tanto, la conclusión de todo este cuerpo de investigación sociotécnica es tajante. La política de un modelo no es el sesgo al final de la cadena. La política comienza en las ontologías, en las categorías, en los archivos y las fuentes que seleccionamos para enseñar a la máquina. Ahí es donde todo empieza a materializarse. En el momento exacto en que decidimos qué porción del mundo se vuelve computable, estamos haciendo política, decidiendo quién entra en el mapa y quién, simplemente, se queda fuera.
16: Y para terminar, regresemos a Borges. Si aquel mapa colosal falló por querer capturarlo absolutamente todo, los modelos de hoy nos retan de forma inversa. Tienen la capacidad de comprimir el territorio, hacer desaparecer lo poco frecuente y alterar las redes que nos conectan. Así que, con todo esto en mente, la verdadera reflexión que debemos llevarnos no es de optimismo o pesimismo tecnológico, sino esta pregunta profunda. ¿Qué mundo empieza a existir cuando una máquina aprende qué merece ser representado?
17: Y con esta reflexión damos por finalizado este análisis. Si quieren seguir indagando en estos interesantísimos cruces entre antropología, tecnología y sociedad y explorar las fuentes académicas completas de este caso, visiten anthropologylab.org. Muchísimas gracias por acompañarnos en esta exploración.
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2: Bienvenidas y bienvenidos a este espacio de Geopolítica desde la aldea, que en estos últimos días estamos prácticamente teologizando, porque en la mañana tuvimos abordajes también sobre teología e inmigración. Y en esta oportunidad, como ustedes pueden ver en el banner y también en el banner que corre abajo, pero también en el postal o el flyer que está en la pantalla, abordaremos pedagogías políticas y liberadoras, espiritualidades populares en el marco del espacio de formación de espiritualidades y teologías políticas desde Abyayala, emprendido por diferentes actores, diferentes teólogos, teólogas del continente, y uno de los impulsores está aquí, quien en este momento está ya en la pantalla con ustedes, es Claudio Ramírez del colectivo Ñawi. Él está en Argentina, él es profesor de teología, él ya nos ha acompañado en varias oportunidades en nuestros espacios, y con él le saludamos y le pedimos, por favor, cuéntanos, Claudio, por qué, es una pregunta necesaria, por qué a nuestra edad y en estos tiempos le apostamos a teologías políticas y, sobre todo, a acompañar procesos de resistencia en los territorios con esta temática. Adelante, por favor. Estamos con Claudio Ramírez. No sé si nos copiaste, Claudio. Adelante. Tenemos dificultades con el internet de Claudio. Es el espacio de Geopolítica desde la aldea, intentando conversar con Claudio Ramírez, uno de los organizadores y facilitadores del curso de Teologías Políticas desde Abyayala, que comienza el 8 de mayo y concluye el 26 de junio, siempre a las 4 de la tarde, Centroamérica, 7 de la noche, Argentina. Claudio, no sé si nos copias. Adelante.
3: Sí, perdón, Ollantay, parece que tengo acá unos problemas de comunicación de internet, así que voy a pedir disculpas también a la audiencia que nos está escuchando y un gran saludo también a tu audiencia que te sigue continuamente y un saludo para vos en especial. Sí, sabes que Ollantay...
2: Tenemos dificultades con la señal allá en la parte de Argentina, en Salta, donde se come rica salteña, dicen. Salteña yo comí solamente en Bolivia, pero en la parte de Salta me imagino que deben ser las salteñas originales. Claudio Ramírez tiene dificultades con el internet, así es que veremos si logramos recuperar conexión y si no, lo tendremos que posponer. Felizmente esto era una grabación. No vamos a perder mucho porque Claudio va a volver a la pantalla nuevamente, a la escena, y con él vamos a seguir conversando.
3: Y perdón, ahora me estoy trasladando para un lugar, creo que donde puedo agarrar mejor internet.
2: Está bueno, Claudio. Aquí estamos nosotros con Geopolítica desde la aldea, intentando dar adelanto, intentando de lo que llamamos un contenido audiovisual para que quienes sigan este proceso de formación. Y cuando toque el módulo que va a facilitar Claudio Ramírez, Pedagogías Políticas y Liberadoras, Espiritualidades Populares, puedan tener también este contenido audiovisual resumido, seguramente con algunas preguntas, con algunos adelantos que podrían inquietar hacia un aprendizaje significativo entre las y los participantes y juntamente con el facilitador. Todavía no, Claudio está acomodándose. Esperemos conseguir entonces... señal con él para que podamos continuar con esta primera parte de esta entrevista corta. Esperemos que no sea muy larga. Son aquí, entonces le dejamos con un pequeño avance.
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5: ¡Alto! Detente un momento y piensa, ¿qué es el agua para ti? ¿Un recurso, un derecho o un ser vivo?
4: La forma en que gestionamos el agua se basa en profundas orientaciones filosóficas.
2: Profundas orientaciones filosóficas es también lo que nos va a, digamos, iluminar en esta conversada. Ya está Claudio Ramírez nuevamente venciendo las dificultades del servicio de Internet. Entonces, Claudio, te planteaba la inquietud de por qué le apostamos y por qué usted le apuesta en estas épocas y en estos contextos a teologías políticas, pero sobre todo también a acompañar procesos de aprendizaje y especialmente en y desde los territorios. Cuéntanos.
3: Sí, bueno, nuevamente agradecerte esta entrevista, agradecer también a los oyentes que están ahí acompañándote y acompañándonos en este proceso. Preguntarse por qué teología política, como que si teología política no es, tampoco no es nada nuevo dentro del área de la teología ni tampoco de la política. El mundo moderno ha comenzado a resolver y a explicar por qué el Estado a partir de conceptos políticos, a partir de conceptos teológicos, ¿no? Como si uno lee Leviatán de Hobbes, se va a dar cuenta que, siendo político, hace una pregunta teológica. Ahora, ¿por qué en este contexto nuestro hablar de teología política? Primero porque lo está necesitando nuestra actual situación desde el continente de Abya Yala, ¿no? Primeramente porque ya, muchos quizás ya lo han dicho anteriormente, aquellos que van a acompañar este proceso, estamos en una situación de colonialidad y que el colonialismo no ha desaparecido para nada, sino que se ha incrementado. El proceso de colonialismo, ¿qué es lo que va a plantear? Va a plantear la idea de que nuestro continente, sobre todo el sur de nuestro continente, es incapaz de pensar decisiones y es incapaz también de tener una idea de organización. Entonces, la política es una imposición desde fuera, es lo que van a decir. Entonces, el colonialismo tiene esa mirada. Siempre hay algo mejor afuera que adentro. Y que las decisiones y la manera de organizar dependen siempre de fuera. Entonces, esa idea que surca nuestro momento histórico cada vez se hace más fuerte y en ese contexto son las formas de derecha las que proponen esa mirada. Y entonces no es fortuito que en Argentina y en otros países de nuestra Abya Yala del Sur empiecen a pensarse y estructurarse desde esa forma. O sea, la gente empieza a pensar, la política empieza a pensar que las formas políticas mejores son de afuera, que no hay nada genuino dentro. Y ahí nos llega a pensar el tercer momento de este contexto, ¿por qué estudiar teología política? Porque no solamente es un proceso de colonialidad, sino que la colonialidad impone, aparte de decirnos que no hay nada genuino en nuestra forma de pensamiento, de organización y decisiones, solo que nos pone que nuestro territorio es un territorio de disputa. Es decir, que nuestro territorio no tiene, digamos, la capacidad de adueñarse de nada. Lo que tiene nuestro territorio pertenece al sustento político de afuera y nunca a lo de adentro. Entonces, eso también lleva a pensar una forma de política y una forma de teología política, porque, y acá viene lo segundo, porque tanto lo organizativo, lo decisivo y el territorio son características que han sido elaboradas, ¿no? desde política de afuera, pero también desde teologías. O sea, una teología que muestra a un Dios que es soberano y que esa construcción del soberano, el Dios soberano, es un Dios que ha sido construido no desde nuestros pueblos, sino desde fuera. Entonces ahí aparece, digamos, un Dios soberano que impone una sola forma de mirar y las decisiones, una sola forma de ejecutar las organizaciones, una sola forma de plantear los recursos, de cómo vamos a organizar los recursos y demás. Esa característica ha quebrado, de alguna forma, teológicamente también hablando, las escrituras. Entonces, el contexto es un contexto enrarecido donde, donde las políticas, las formas políticas no son formas políticas, son formas políticas que vienen de fuera, que no nos dan la capacidad de poder organizarnos, que no creen en nuestras capacidades. Entonces, hablar de teología política hoy tiende a poner en el terreno, a poner en la mesa, a poner en nuestras discusiones, en nuestras conversaciones, por qué tenemos que seguir pensando que somos el territorio de disputa, que somos los pobres que no podemos organizarnos, lo que no tenemos idea de decisiones, sino que siempre deben venir impuestas de fuera. Eso es lo que se plantea, digamos, en este recorrido. Ahora, ese es el contexto, pero va a aparecer un texto, un relato que va a organizar ese contexto. El relato es aquello que se va a fundamentar. Entonces, las formas teológicas y políticas, ¿no?, van a organizar, van a decir, el reino de Dios, que es el reino de lo natural, es el reino que hay que organizar. Entonces aparece el relato teológico. El reino de Dios, que es el reino donde está la naturaleza, ese es lo que hay que organizar. Y separa de esa organización el organizador de lo que tiene que organizar. No son el organizador y lo que hay que organizar, no son dos puntos, no son dos sujetos en diálogo, sino son dos sujetos, ¿no?, en confrontación. Entonces aparece el relato, el texto teológico-político, siempre confrontando. Entonces es un relato teológico de confrontación, nunca un relato teológico, ¿no?, que implica los dos puntos en continuo diálogo, en una espiritualidad donde el hombre se sienta parte de, sino que el hombre es justamente lo contrario de. Ante ese relato, el texto que surge a partir de ese contexto en el cual nosotros estamos viviendo, necesita un nuevo relato, necesita una nueva narración. Entonces, esta propuesta de teología política es eso, es tratar de pensar desde varios puntos la teología política para ir creando un nuevo relato, una nueva forma de decir las cosas, o por lo menos reflexionarlas, si es que pueden haber esas nuevos relatos. Ahora, por lo tanto, el curso de formación quiere despertar esta cuestión de un pretexto, ¿no? No estoy hablando acá de un texto anterior, ¿no?, sino un pretexto de decir una causa por el cual yo debo hacer algo, ¿no? Es decir, buscar un pretexto para hacer una cosa. Entonces, el curso de formación lo que quiere despertar con todas aquellas y aquellos que lo van a hacer
6: es crear la idea de que hay un pretexto para empezar a actuar. Debemos descubrir junto en comunidad ese pretexto.
4: ¿Qué significa el agua para nuestros pueblos? ¿Qué significa la justicia social para...
2: Muchas gracias, Claudio Ramírez, planteándonos entonces cuestiones superficiales. Nos ponen entredicho el paradigma, digámoslo así, con el cual ha sido formulada las preguntas y las respuestas para organizar esta realidad, pero también ponen entredicho las categorías con los que se ha intentado explicar, pero también, no sé si hasta cierto punto justificar, ¿no?, esas preguntas y esas respuestas que se han buscado por mucho tiempo. Claudio, hacías mención al tema de justamente que este paradigma, ¿no?, este modelo, digamos, de configurar subjetividades, llamaste a colonialidad a ello. En este proceso de formación vas a plantear el tema de pedagogías liberadoras, vas a plantear espiritualidades populares. ¿Qué es lo que tienen que tomar en cuenta las y los participantes para poder comprender y disfrutar, aprender de este proceso de formación, justamente con este módulo que vas a desarrollar, para si acaso nos podemos animar a descolonizarnos en alguna medida de alguna de las estructuras de dominación? Adelante, por favor.
6: Gracias, Ollantay. La base del módulo que voy a presentar en este curso de formación va a estar dada justamente en la idea de que existe una pedagogía popular desde el pensamiento teológico bíblico. Lo primero que vamos a plantear en esto es que en Jesús hay una pedagogía, pero esa pedagogía tiene algo de original, pero también tiene algo de origen, ¿no? Es decir, Jesús ha aprendido y ha renovado una pedagogía que viene desde sus ancestros. Entonces vamos a poner a Jesús en una dinámica de aquel que bebe una forma de enseñanza de sus ancestros. Vamos a ver que esa forma de enseñanza de sus ancestros tiene que ver primeramente con una pedagogía que le vamos a denominar pedagogía de la memoria. Por eso, de alguna forma, ustedes ya, y sobre todo acá en Argentina, cuando se habla de memoria, tiene que ver mucho con el recuerdo, ¿no?, de lo vivido y en el pasado, donde muchos de nuestras hermanas y hermanos han sido desaparecidos. La memoria, entonces, se hace una construcción política. Jesús mama de alguna forma esa pedagogía de la memoria porque es Dios el primero que tiene memoria de los hombres y mujeres, pero no de cualquier hombre y mujeres, sino de los hombres y mujeres que han sido víctimas de la historia. Entonces acá aparece esta pedagogía de empezar a pensar nuestros ancestros, a pensar en las formas en cómo nuestros ancestros se organizaban, en la forma de cómo nuestros ancestros también decidían sobre los conflictos, cómo nuestros ancestros también organizaban los productos, organizaban la forma de relaciones. Entonces, la primera parte que vamos a ver en este módulo es sobre pensar la memoria. Luego hay otro punto que vamos a ver también en esta forma de pedagogía popular desde el pensamiento ancestral de Jesús, es la cuestión de el profetismo bíblico. Entonces el profetismo bíblico es una pedagogía de aquel que se siente involucrado, ¿no?, en un contexto y al mirar ese contexto descubre las situaciones de injusticia a la cual hay que ir resolviendo. Entonces el profetismo tiene que ver con la justicia. Y el poner mirar y establecer, digamos, vínculos, ideas, ejercicios, implica también mirada hacia la justicia y empezar a ver qué caminos, cómo desandar los caminos para empezar a poner, digamos, ante las injusticias, el término de justicia. Es decir, empezar a nombrar aquellas situaciones de injusticia, empezar a llamarlas por su nombre. Entonces, esa es una pedagogía también popular, ¿no? Popular ancestral de Jesús. Entonces, esto de llamar a la injusticia por su nombre implica ya el proceso renovador de la pedagogía de Jesús, que es empezar a hablar del reino de Dios. El reino de Dios, que es una forma política de aprender a vivir desde un otro lugar, desde una otra relación, desde un otro paradigma y desde un otro horizonte de sentido. Entonces, la pedagogía que vamos a ir aprendiendo en este módulo tiene que ver con eso, ¿no? Una pedagogía de la memoria, una pedagogía del profetismo y una pedagogía del reino de Dios. Entonces, esos tres puntos más o menos vamos a ir descubriendo, desarrollando, y de ahí ir y proponer algunas técnicas, por decirlo así, que nos sirvan para el ejercicio de nuestras luchas populares, ¿no?
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2: Muchas gracias, Claudio. Así es que por ahí está el contenido, digamos, por donde se va a mover con entusiasmo también me quedo yo, el desenvolvimiento del módulo que Claudio Ramírez, uno de los organizadores del evento este proceso de formación virtual, lo va a presentar. Nos dijo pedagogía de la memoria, nos dijo pedagogía del profetismo y pedagogía del reino. Vamos a ir tejiendo eso y inquieta Claudio seguir reflexionando sobre eso y haciendo que la vida y los corazones y mentes de las personas se vayan transformando. Claudio, para ir concluyendo, por favor, termine usted con un llamado, con una motivación. ¿Por qué la gente tiene que formarse, tiene que motivarse a participar en este y en otros procesos? No necesariamente organizado por nosotros, sino también por los demás, por otras colectividades. Pero tiene que animar a tirar el ancla hacia la dimensión ético-mítico, hacia la espiritualidad en estas luchas territoriales. Cuéntanos.
6: Bueno, primeramente agradecer a todos los inscriptos, que tenemos casi unos 500 inscriptos. Para nosotros es es realmente un número significativo. Hacer el llamado a que participen implica también, primeramente, por qué tenemos que empezar a reflexionar estos asuntos de teología política. Primero, porque son contenidos que se reflexionan en comunidad. Medio difícil reflexionar en la individualidad, porque en la comunidad nosotros nos encontramos, analizamos desde nuestro contexto de vida lo que nos va pasando y lo vamos poniendo, compartiendo para que surjan nuevas visiones. Entonces, es interesante esta propuesta de una formación popular porque tiene que ver con buscar un terreno en donde nosotros podamos, primeramente, encontrarnos, segundo, poder decir lo que nos está pasando, y tercero, juntos,

0: escuchando, participar porque somos sujeto del presente forjando el futuro. Es pensar a partir de esto y de otros, desde otros colectivos que proponen formación similares y parecidas, es forjar, digamos, el pensar de que hay un futuro diferente, de que nosotros podemos pensar, como muchos dicen, muchos movimientos, con sabiduría de nuestro Abya Yala, pensar un mundo posible y mejor, un mundo mejor posible. Así que bueno, este es el llamado a pensar juntos, a pensar también juntos las herramientas, a decir lo que nos está pasando, a nombrar las cosas como son y a pensar un mundo mejor posible.
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3: Claudio Ramírez del colectivo Ñawi, organizador, facilitador de este proceso, uno de los facilitadores de este proceso de formación, nos conversó con ustedes en Geopolítica desde la Aldea. Ahí tienen ustedes entonces las, pues, si acaso, algunos insumos, algunos elementos para reflexionar y luego acercarse a este proceso de formación y específicamente al módulo que va a desarrollar Claudio Ramírez. Nos dejó inquietos con estas cuestiones de ir poniendo en entredicho, por un lado, digamos, el molde y por otro lado, las herramientas con las que se ha intentado construir y explicar ese molde, digamos, de la modernidad, de la explicación de la realidad. Claudio, muchísimas gracias por tu tiempo. Amigas y amigos, esto ha sido Geopolítica desde la Aldea. Nosotros volveremos en otro momento cuando las circunstancias así lo exijan. Muchas gracias, Claudio. Nos vemos. Chau.
2: Un abrazo. Hasta aquí compartimos Geopolítica desde la Aldea por Abya Yala Soberana. 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
1: Desde Anthropology Lab os traemos hoy una conversación sobre, bueno, una lectura situada de la India contemporánea, cruzada por el calor extremo, el censo y la infraestructura tecnológica.
2: Eso es, un tema apasionante y a la vez bastante urgente.
1: Totalmente. Y para situar a quien nos escucha en el contexto, propongo arrancar con una imagen muy, muy concreta. Pensemos en mayo de 2026. En la ciudad de Banda, en el estado de Uttar Pradesh, los termómetros marcan 48,2 grados centígrados.
2: Madre mía, 48 grados...
1: Una barbaridad. Y Nueva Delhi rozando los 45. A esa temperatura, a ver, el asfalto no es que queme, es que literalmente cambia de estado, se derrite.
2: Claro, y la geografía de la ciudad se invierte por completo, ¿verdad?
1: Exacto. Los mercados que normalmente están bulliciosos se quedan vacíos en las horas centrales. Quienes se dedican a la agricultura en el norte tienen que empezar a trabajar de noche, porque salir al sol es sencillamente una amenaza letal.
2: Sí, sí, se adelantan vacaciones escolares, se improvisan espacios de enfriamiento en la capital con ventiladores gigantes.
1: Y agua, y sales de rehidratación. Y aquí es donde entra la misión de nuestra exploración en profundidad de hoy. Hay un contraste tremendo en este mismo momento.
2: Es un contraste desolador, la verdad. Porque mientras la India física arde y busca refugio desesperadamente, resulta que la India digital entra en un proceso de autoanálisis masivo. Justo durante esa ola de calor se pone en marcha la primera fase del censo de 2027.
1: Una coincidencia temporal brutal.
2: Totalmente. Y nuestro objetivo con esta lectura, a través de la mirada antropológica, va a ser conectar estos dos mundos. Queremos ver cómo interactúan las infraestructuras de datos, la materialidad de la inteligencia artificial y este calor extremo.
1: Porque claro, si lo observamos bien, esa intersección revela las estructuras de poder y las desigualdades de la vida cotidiana. Pero a ver, antes de hablar de cómo los datos capturan a la sociedad, tenemos que entender cómo el clima extremo ya está dividiendo y clasificando a esa misma sociedad en las calles.
2: Fundamental. El calor no es un dato meteorológico plano.
1: No es una simple mancha roja en el mapa del tiempo, desde luego.
2: Exacto. Nunca cae sobre una sociedad plana. El calor extremo actúa como, digamos, un tinte de contraste en una radiografía.
1: Ilumina donde la estructura ya estaba rota.
2: Eso es. Revela enseguida las diferencias de vivienda, de ingresos, la casta, el acceso a la sombra o a la electricidad. Porque no es lo mismo vivir con aire acondicionado que ganarse la vida repartiendo comida bajo el sol.
1: O trabajando en la construcción. Y fíjate, si miramos las cifras institucionales, los datos de Grid India son reveladores. En abril de 2026 tuvimos un pico de 256,1 gigavatios de demanda eléctrica.
2: Una barbaridad de energía, sí.
1: Y luego, el 21 de mayo, se rompe el techo con 270,73 gigavatios. El Estado te vende esto como un triunfo de la ingeniería. La máquina aguanta el tirón.
2: Claro, el sistema eléctrico responde.
1: Como si le estuviera tomando el pulso a un atleta. Pero al mismo tiempo, es completamente opaco e incapaz de contar las muertes por ese mismo calor.
2: Mide la máquina, pero ignora el cuerpo.
1: Exactamente. Ignora si la persona debajo del ventilador sigue viva.
2: Y esto nos lleva a un punto clave de la antropología del Estado, que es lo que las instituciones deciden contar. El éxito infraestructural de los megavatios es evidente, pero es un indicador vacío para el coste social.
1: Porque detrás hay cortes de luz en barrios vulnerables, insomnio masivo, deudas para pagar la factura.
2: Sí, sí, las muertes por estrés térmico se difuminan en burocracia, se registran como paradas cardiorrespiratorias previas y desaparecen del radar oficial.
1: Y hablando de lo que el Estado decide contar, pasemos al gran instrumento de medición, el Censo Digital de 2027.
2: La herramienta estadística más grande del mundo.
1: Es a una escala inabarcable. La fase de listado de viviendas entre abril y septiembre de 2026 y la enumeración en febrero del 27. Con una promesa tecnológica enorme.
2: Aplicaciones móviles, autocenso, todo legible por máquina.
1: Y la infraestructura que llaman Census as a Service, que básicamente permite a los ministerios cruzar datos en tiempo real para aprobar ayudas. Pero más allá de la tecnología, aquí hay una noticia profunda de carácter social, ¿verdad?
2: Sí, el verdadero sismo político. En la segunda fase de este censo se van a capturar electrónicamente datos detallados sobre la casta.
1: La primera enumeración amplia de este tipo desde 1931. Hablamos de casi un siglo.
2: Realidad estructural que estaba fuera del registro general. Y esto, como es lógico, ha desatado un debate político enorme.
1: Y muy polarizado.
2: Muchísimo. Vamos a exponerlo de forma neutral porque ambas posturas son muy fuertes. Quienes defienden la medida argumentan que no puedes corregir una desigualdad estructural si no la mides.
1: Claro, el acceso a la tierra, a la educación, el empleo, sin datos es operar a ciegas.
2: Eso sostienen. Pero, por otro lado, quienes rechazan la medida advierten que medir la casta oficialmente puede endurecer unas identidades que quizás en la vida urbana contemporánea se habían vuelto un poco más fluidas.
1: Temen que se burocratice y se haga más rígida esa jerarquía.
2: Exacto, que se convierta en una casilla electrónica inamovible.
1: Y aquí es donde se pone realmente interesante. Porque un censo no solo saca una foto pasiva de la sociedad, sino que la organiza. Si el Estado decide que la casta es un dato legible, pero el golpe de calor es solo mala suerte o un problema doméstico, estamos viendo una política de la opacidad. La invisibilidad también clasifica.
2: Esa frase es clave. La estadística traza una línea entre el sufrimiento legible y el que se queda en el silencio. Y para ver ese silencio, la vista panorámica de los gigavatios no nos sirve.
1: Tenemos que bajar a la calle.
2: Hay que bajar a la escala de la persona.
1: Y para eso vamos a recurrir a tres miradas antropológicas fundamentales.
2: Empecemos por la primera capa. La antropóloga Bena Das y el concepto de la vida ordinaria.
1: Das, en su obra Life and Words, nos da una lección magistral. El sufrimiento social no siempre es una película de catástrofes, con explosiones y sirenas.
2: No es un evento mediático espectacular.
0: Para nada. Das nos enseña que el sufrimiento desciende y se vuelve rutina. Cuando tienes 48 grados durante días, la emergencia se vuelve una cotidianidad sofocante.
1: Modifica cómo te sientes en casa, cómo cuidas a tu familia.
0: Exacto. Altera la relación con el espacio. El agotamiento de la persona que limpia calles se normaliza. Y si alguien tiene fiebre por calor, pues se soluciona en silencio con una pastilla barata.
1: ¿Y al día siguiente a trabajar otra vez? El calor se te mete en la piel, pero el problema no escala a lo público. Se queda bajo el techo de la casa.
0: Es una privatización total del malestar. El calor se asienta sobre desigualdades previas y se sufre en privado.
1: Claro. Pero la gente no se queda encerrada siempre. La sociedad india es una red logística gigante. Y ahí entra la segunda mirada antropológica, Arjun Appadurai y la circulación deformada.
2: Sí, modernity at large. Appadurai nos recuerda que la sociedad es una red viva de personas y mercancías, y el calor extremo no detiene esta red.
1: La reprograma.
2: La reprograma radicalmente. Las reglas se reescriban. El trabajo agrícola y la venta callejera se desplazan a la noche profunda. La red eléctrica colapsa, las cadenas de frío se rompen.
1: Se dispara la demanda de carbón y las familias se endeudan para pagar la luz. Toda la metrópolis deforma sus rutas.
2: Eso es. ¿Y qué pasa con la tecnología en este punto?
1: Pues ahí voy. Si el calor deforma las rutas y los tiempos, cualquier sistema algorítmico o de inteligencia artificial entrenado para optimizar la ciudad basándose en condiciones normales, pues se vuelve inútil, ¿no?
2: Colapsa. Ocurre una deriva de concepto. El algoritmo alucina porque intenta predecir una ciudad que ya no existe, que ha cambiado todos sus horarios por el calor.
1: Se queda ciego ante la nueva realidad, lo que nos lleva a cuestionar la tecnología frente a la supervivencia física. Y esta es la tercera capa, la biológica.
2: El nivel cero de la supervivencia. Aquí entra Vandana Shiva y la semilla.
1: Porque la FAO y la Organización Meteorológica Mundial lo han dejado claro. Los sistemas agroalimentarios están al límite.
2: 1.000 millones de personas en riesgo. Hay regiones del sur de Asia que podrían enfrentar hasta 250 días al año donde es demasiado caluroso trabajar al aire libre.
1: ¿250 días? ¿Prácticamente el colapso de la agricultura tradicional?
2: Y frente a esto, Shiva nos dice, oye, ¿qué es la tecnología realmente? Las semillas nativas adaptadas a la sequía no son un capricho nostálgico.
1: No son un recuerdo del pasado.
2: Son infraestructuras de innovación vital. La verdadera innovación frente al colapso climático es la biodiversidad, no solo los modelos de lenguaje de Silicon Valley.
1: Totalmente de acuerdo. Y si cruzamos estas tres infraestructuras materiales, el cuerpo que sufre de Bena Das, la red deformada de Appadurai y la semilla de Shiva, y las conectamos con la infraestructura digital del Estado, entramos en el núcleo de AI Anthropology Lab, la materialidad de la IA y el dato.
2: Es que hay que desmitificar la inteligencia artificial. No es magia ni un destino inevitable. Promete predicción, claro, pero la pregunta es, ¿qué mundo le estamos entregando como dato?
1: Es que las categorías de los algoritmos no flotan en una nube abstracta, desconectadas de la gravedad.
2: Caen sobre cuerpos agotados, aterrizan sobre barrios que no tienen sombra, sobre gente trabajando de noche. Ninguna base de datos es inocente. Toda recolección es una elección política de qué se cuenta y qué se ignora.
1: Claro, sí, el censo convierte la desigualdad en información legible, pero el calor extremo solo se traduce en informes de demanda eléctrica. La IA hereda esa ceguera.
2: Aprenderá a gestionar la red eléctrica con precisión, pero nunca registrará la fatiga humana. Las desigualdades no solo se heredan, literalmente se sudan.
1: ¡Qué gran verdad! Todo sistema tecnológico tiene que entender quién soporta físicamente el mundo. Bueno, recapitulando este viaje, hemos ido desde esos 48 grados en Uttar Pradesh y el censo digital, pasando por la vida ordinaria y las redes urbanas, hasta desmitificar la narrativa de la IA.
2: Y recordar que sin semillas que resistan, no habrá servidores que importen.
1: Exacto. Y para cerrar, si la inteligencia artificial del futuro se alimenta de las infraestructuras de medición del presente, la pregunta que nos queda flotando es, ¿estamos diseñando tecnologías para adaptarnos a un mundo más caliente e injusto? ¿O simplemente estamos construyendo bases de datos más eficientes para documentar quién tiene el privilegio de sobrevivir?
2: Una pregunta fundamental para seguir pensando.
1: Queda hecha la invitación para continuar explorando estas cuestiones con las próximas lecturas situadas en iTropology Lab. Hasta la próxima.
2: Hasta pronto.
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0: Desde Anthropology Lab os traemos hoy una lectura situada del ensayo Cuando las cucarachas responden.
1: Uh-huh. Un texto fundamental.
0: O sea, cabe situarse en una escena muy, muy particular. Estamos en mayo de 2026.
1: Vale.
0: En la sala más solemne del Tribunal Supremo de la India. Un espacio que está diseñado milimétricamente para proyectar autoridad.
1: Claro, la puesta en escena institucional.
0: Exacto. Pues el presidente del tribunal, Surya Kant, toma la palabra y califica a ciertas personas jóvenes de la abogacía, que actualmente están sin empleo, de, ojo a las palabras, cucarachas y parásitos.
1: Palabras mayores.
0: Totalmente. Podría haber sido un exabrupto, olvidado al día siguiente, una simple nota al pie en la prensa nacional. Sin embargo, en menos de 3 meses, ese insulto exacto mutó en el Cockroach Janta Party, el CJP.
1: Un giro tremendo.
2: Fue un movimiento que movilizó a millones de personas. Ocupó las calles con máscaras de insectos y forzó nada menos que la dimisión del ministro de Educación del país. Y hoy el propósito de este análisis es desentrañar cómo ocurrió exactamente eso.
3: Y el recorrido de esa mutación es la clave de todo, ¿eh? Porque el ensayo no se detiene en la superficie de un fenómeno viral.
2: Uh-huh.
3: Lo que subyace aquí es una disputa monumental sobre la economía política y el poder institucional. O sea, el objetivo de nuestra inversión en estas fuentes es examinar cómo se imponen clasificaciones sobre la ciudadanía desde las más altas esferas.
2: Claro, desde arriba.
3: Eso es. Y cómo la infraestructura digital contemporánea distribuye y amplifica la visibilidad de la disidencia. Y fundamentalmente, cómo las decisiones tomadas en despachos ministeriales impactan de forma material y brutal en la vida cotidiana de las personas.
2: Bien, vamos a desgranar esto. Porque leyendo los materiales de la fuente, resulta inevitable pensar en el peso exacto que tienen las palabras a la hora de categorizar quién importa y quién sobra en un sistema.
3: Totalmente.
2: El ensayo traza un puente literario muy revelador con la metamorfosis de Kafka.
3: Ajá.
2: Porque, a ver, en el texto original en alemán, Kafka no usa estrictamente la palabra cucaracha, sino el término Ungeziefer, que se traduce más bien como alimaña o bicho despreciable.
3: Exacto.
2: Y el detalle crucial aquí es el momento en que ocurre esa transformación. Gregor Samsa empieza a ser percibido como una alimaña por su propia familia exactamente cuando pierde su utilidad económica.
3: Cuando deja de producir.
2: Eso es. En el instante en que deja de poder trabajar y proveer, su humanidad se desvanece y queda reducido a esa categoría parasitaria. Y esto enlaza directamente con el marco teórico de la antropóloga Mary Douglas en su obra Pureza y peligro.
3: Un clásico.
2: Sí. Douglas plantea que la suciedad o lo indeseable es simplemente materia fuera de lugar. Para el orden establecido, la juventud desempleada que protesta es precisamente eso. O sea, una cucaracha en el salón.
3: Uh-huh.
2: Una presencia que incomoda, a la que no se le concede voz ni se negocia con ella. La respuesta institucional instintiva es pura y simplemente la expulsión.
3: Y claro, esa lógica de expulsión requiere analizar desde dónde se enuncia.
2: Vale.
3: Porque, a ver, no es un insulto lanzado en medio de una manifestación. Se pronuncia en la Corte Suprema.
2: Claro, el contexto lo cambia todo.
3: Exacto. Para entender la gravedad de esto, Bruno Latour ofrece una perspectiva brillante en su etnografía sobre el Consejo de Estado francés, La Fabrique du Droit.
2: Uh-huh.
3: Latour demuestra que la autoridad de un tribunal no emana mágicamente de la persona que se sienta en la silla. El poder judicial se fabrica y se legitima a través de expedientes, de sellos, de deliberaciones pautadas, de un marco procedimental lentísimo que estabiliza la ley.
2: Todo el aparato burocrático, digamos.
3: Eso es. Pues lo que expone el ensayo es que la declaración de Surya Kant escapó por completo de ese marco procedimental.
2: Ya, no había expediente para eso.
3: Exactamente. No fue una sentencia articulada tras un proceso. Fue un ejercicio desnudo de poder verbal. Y al carecer de ese corsé jurídico, la palabra cucaracha adquirió una vida social propia, incontrolable, actuando como un proyectil político.
2: Y fíjate que esa lectura del poder verbal plantea un conflicto muy claro.
3: A ver.
2: Porque, al día siguiente del revuelo mediático, el propio juez Kant emitió una aclaración pública.
3: Sí, intentó recular.
2: Sí, afirmó rotundamente que sus palabras habían sido malinterpretadas y que no se refería a la juventud desempleada en su conjunto, sino únicamente a quienes ejercían la profesión utilizando títulos fraudulentos.
3: El típico matiz posterior.
2: Claro, pero en una crisis institucional ordinaria, una matización oficial desde una autoridad tan alta suele actuar como un extintor.
3: O debería.
2: Apaga el fuego y cierra el expediente. Entonces, ¿por qué en este caso la maquinaria de la rectificación fracasó de forma tan estrepitosa? O sea, ¿por qué la disculpa no logró frenar en absoluto la onda expansiva del insulto?
3: Pues a ver, el intento de rectificación fracasa porque el daño estructural que produce ese tipo de categorización es irreversible una vez lanzado al espacio público. Aquí el ensayo recurre a la obra de Frantz Fanon, que analizó exhaustivamente cómo se ejerce la violencia política.
2: Fundamental, Fanon, para esto.
3: Sin duda. Él explicaba que el poder, especialmente en dinámicas documentadas en contextos coloniales y poscoloniales, no se sostiene exclusivamente mediante el monopolio de la fuerza física o haciendo leyes.
2: Ya.
3: Se sostiene produciendo lenguajes que degradan a poblaciones enteras, acercándolas a la animalidad.
2: O sea, despojándolas de su condición humana.
3: Exacto. Al reducir a un colectivo social a la condición de insecto, se le arrebata de inmediato su legitimidad como interlocutor válido.
2: Claro.
3: Porque si la otra parte es una plaga, el conflicto ya no es un debate político sobre derechos laborales.
2: Se convierte discursivamente en un problema de limpieza o de exterminio.
3: Eso es. Ahora bien, aquí el documento de Anthropology Lab establece una línea roja analítica que es imprescindible mantener.
2: Ojo con esto, sí.
3: Aunque la prensa nacional e internacional recordó que el término injensi, cucarachas, fue sistemáticamente utilizado durante el genocidio de Ruanda, la India de 2026 no es la Ruanda de 1994.
2: No, no, establecer una equivalencia directa sería un error histórico y analítico grave.
3: Totalmente. Ese precedente se cita en el texto como una advertencia sobre la pendiente resbaladiza de la deshumanización, mostrando cómo el lenguaje animalizador cancela cualquier posibilidad de política democrática, pero no como una comparativa literal.
2: Y aquí es donde el tema se vuelve verdaderamente revelador, ¿eh? Frente a ese lenguaje animalizador. Porque la respuesta de la calle fue subvertir el marco. Abhijit Dibke, una persona joven con formación en comunicación política, funda el Cockroach Janta Party.
3: Que es una sátira directísima de las siglas del partido gobernante.
2: Exacto. Y hay un concepto del antropólogo James C. Scott que ilumina perfectamente esta dinámica. Me refiero a las transcripciones ocultas.
3: Muy buen concepto, sí.
2: Normalmente, cuando un colectivo subordinado sufre abusos de poder, la resistencia inicial es invisible. Es el chiste compartido en voz baja, el rumor, la burla puerta cerrada por miedo a las represalias.
3: Como un grupo de mensajería privada, donde la gente desahoga su frustración.
2: Literalmente. Y la audacia estratégica del movimiento fue tomar esa transcripción oculta y proyectarla en el centro de la plaza pública, asumiendo la estética de la ofensa. Al ponerse caretas de cucarachas gigantes de forma masiva, vaciaron el insulto de su veneno.
3: Le dieron la vuelta.
2: Claro, el foco del ridículo cambió de bando. Ya no era la juventud buscando empleo, sino un sistema judicial y político tan desconectado de la realidad material que necesitaba recurrir a insultos infantiles para defenderse.
3: Pero claro, ese salto, desde la queja privada hasta la ocupación del debate público masivo, exige observar detenidamente las infraestructuras que lo permiten.
2: La parte material, sí.
3: Porque el CJTP logró sumar 25 millones de seguidores en la plataforma Instagram.
2: Una barbaridad.
3: Y esto es un ejemplo empírico de lo que Arjun Akadurai define como esferas públicas transnacionales. El debate político ya no está contenido exclusivamente por las fronteras geográficas del Estado-nación.
2: Ya, claro.
3: De hecho, Dibke inició y coordinó los primeros compases de este movimiento desde Estados Unidos, antes de coger un vuelo hacia Delhi.
2: O sea, la imaginación política se produce hoy en un espacio globalmente conectado.
3: Eso es. Sin embargo, hay un principio rector en los análisis de Anthropology Lab que debe aplicarse aquí con mucho rigor. Y es que la inteligencia artificial y las infraestructuras de plataformas no son magia, ni actúan de forma aislada.
2: Y tampoco son el destino inevitable de la política.
3: Exacto. Los algoritmos de recomendación en redes como Instagram o X no originan el malestar ciudadano. Lo que hacen es actuar como arquitecturas que gestionan y ordenan la atención.
2: Premian la estética absurda, la polarización y la sátira rápida.
3: Eso es. Esas plataformas son infraestructuras clave para decidir qué demandas obtienen visibilidad. Pero la tecnología solo distribuye el mensaje, no crea el desempleo crónico que lo motiva.
2: Claro.
3: De hecho, esa misma infraestructura puede ejercer como mecanismo de censura. Como se vio cuando la red X bloqueó temporalmente una de las cuentas principales del movimiento por orden de un tribunal.
2: Fíjate que esa capacidad de la plataforma para amplificar o silenciar introduce una pregunta ineludible sobre la materialidad del conflicto.
3: A ver.
2: Tomando otra idea de Apadarui, la de la vida social de las cosas, surge la cuestión de cómo opera la mutación del valor de un símbolo. O sea, cómo transita una palabra desde la boca de un juez, atraviesa los cables submarinos de Internet, se convierte en un meme impulsado por algoritmos y finalmente termina transformándose en un cuerpo físico bloqueando una avenida.
1: Esa es la gran pregunta.
2: Porque un me gusta en una pantalla no derriba por sí solo a un ministerio. La viralidad digital tuvo que anclarse en algo mucho más denso para generar una crisis institucional de esa magnitud.
3: Bueno, esa atracción material se explica porque el humor negro aterrizó sobre un terreno social que ya estaba profundamente fracturado.
2: O sea, llovía sobre mojado.
3: Totalmente. Una comunidad digital de 25 millones de integrantes no se cohesiona de la nada simplemente por un chiste ingenioso.
2: Ya.
3: El COJP catalizó un malestar que ya era insostenible, que venía marcado por un desempleo juvenil estructural, sospechas crónicas de corrupción y, sobre todo, las filtraciones masivas de los exámenes de acceso a la medicina, el conocido caso NEET.
2: El caso NEET, claro.
3: Detrás de esas siglas hay millones de trayectorias vitales paralizadas. Hay familias enteras contrayendo deudas asfixiantes para pagar academias preparatorias durante años.
2: Es que el impacto es real, muy físico.
3: Sí, las irregularidades en esas pruebas provocaron un daño social incalculable, hasta el punto de documentarse un trágico incremento en los suicidios entre quienes preparaban las pruebas.
2: Qué duro.
3: El meme solo fue la chispa, pero la pólvora era la desesperación económica real.
2: Y ese descenso al sufrimiento cotidiano es precisamente el terreno que la antropóloga Vina Das ha investigado durante décadas.
3: Ajá.
2: O sea, la violencia de las instituciones, la burocracia fallida o la corrupción estatal no son abstracciones que se quedan flotando en el aire de los tribunales.
3: Aterrizan en la vida diaria.
2: Aterrizan directamente en los cuerpos, modifican las rutinas, destruyen el sueño y alteran las dinámicas de las familias. Y el salto de lo digital a lo corporal se evidenció geográficamente.
3: Uh-huh.
2: El movimiento salió de las pantallas y se encarnó en Jantar Mantar, que es el histórico observatorio astronómico de Delhi, que sirve como epicentro tradicional de las protestas ciudadanas.
3: El espacio físico.
2: Sí, en esa plaza la protesta dejó de ser una abstracción algorítmica. Hubo personas poniendo su vida en riesgo mediante huelgas de hambre sostenidas.
3: Fuerte.
2: La fuente menciona que Sonam Wangchuck permaneció 26 días sin ingerir alimentos. Nea Bora, líder de una asociación estudiantil, mantuvo la huelga durante 23 días junto a otras voces activistas.
3: Madre mía.
2: Claro, quien se coloca una máscara de cartón en medio de Jantar Mantar, experimenta la sed, soporta el calor extremo de la ciudad, se expone a las cargas de las fuerzas de seguridad y sufre el agotamiento muscular.
3: El cuerpo en primera línea.
2: Exacto. La disputa semántica sobre la palabra cucaracha se libró con cuerpos al límite. Y además, el manifiesto publicado por el CJP no se quedaba en la simple queja, sino que exigía demandas legislativas tangibles, como la reserva obligatoria del 50% de los escaños del Parlamento para mujeres.
3: Y fíjate, la formulación de demandas legislativas concretas en medio de la precariedad extrema de una huelga de hambre obliga a repensar el concepto de apadura y sobre la capacidad de aspirar.
2: Uh-huh. Cuéntame más sobre esto.
3: Pues que, frecuentemente, la sociedad asume que tener esperanza o metas de futuro es un rasgo psicológico individual, como una simple cuestión de actitud personal.
2: Sí, el típico querer es poder.
3: Exacto. Pero la capacidad de aspirar es en realidad una construcción cultural y económica profundamente desigual.
2: Ya, no todo el mundo puede permitirse aspirar de la misma forma.
3: Eso es. Un examen de acceso al empleo público o a la universidad no es una simple prueba psicométrica que mide conocimientos. Funciona como un contrato.
2: Uh-huh.
3: Es como una promesa institucional de que el esfuerzo en el presente garantizará estabilidad en el futuro.
2: ¿Y cuando eso se rompe?
3: Cuando ese sistema de evaluación colapsa por las filtraciones, la corrupción o la mala gestión, lo que se fractura no es un mero trámite administrativo. Se quiebra el derecho mismo a creer en el mañana.
2: Qué duro, pero qué cierto.
3: La infraestructura de la esperanza colapsa, y con ella la capacidad de planificar la propia vida.
2: O sea, existe entonces un sufrimiento individual abrumador, ¿no? Proyectos truncados, endeudamiento familiar, expectativas arrasadas.
3: Sí, completamente.
2: Y, a ver, en muchos contextos históricos, ese tipo de dolor simplemente se asimila en silencio, convirtiéndose en una estadística trágica de desempleo o de problemas de salud mental.
3: ¿Qué pasa desapercibida?
2: Claro. Pero, sin embargo, al rechazar colectivamente el estigma de ser clasificados como alimañas improductivas desde las instituciones, ese sufrimiento individual dio un salto cualitativo. Y se politizó.
3: Uh-huh.
2: Entonces, ¿cómo se articula exactamente ese paso? O sea, ¿cómo se transforma la angustia personal de haber suspendido un examen corrupto en una impugnación total de las estructuras del Estado?
3: Pues, a ver, esa politización se logra al visibilizar que el terreno sobre el que se imponen las reglas nunca ha sido neutral. Y aquí resulta imperativo introducir la perspectiva histórica y estructural de Biarr Ambedkar, la figura clave en la redacción de la Constitución india y en la lucha contra la discriminación.
2: Vale.
3: Porque ninguna categorización social, ya provenga de una autoridad judicial o del sesgo de un algoritmo, impacta sobre una sociedad plana.
2: No, no, claro.
3: Es obligatorio examinar las jerarquías materiales que sostienen el sistema. Ante el colapso de la educación pública, ¿quién dispone del capital para acceder a alternativas privadas?
2: ¿Quién se lo puede pagar?
3: Claro. ¿Y quién posee los recursos y el respaldo familiar para sostener años de estudios sin ingresos garantizados? ¿O quién cuenta con el tiempo y la seguridad física para abandonar sus obligaciones y acampar en huelga de hambre en Jantar Mantar?
2: Exacto.
3: El ensayo aporta un detalle biográfico que condensa esta realidad, y es que Abhijit Dipkewi proviene de una familia Dalit.
2: Ojo a esto.
3: Sí. En el momento en que regresó a la India en el mes de junio, la imagen que ofreció ante las cámaras a su salida del aeropuerto no fue casual. Sostenía visiblemente un ejemplar de un libro de Ambedkar.
2: Ah, claro, un mensaje directo.
3: Ese gesto no es mero atrezo. Es una declaración política que subraya que los insultos institucionales y las categorías de menosprecio siempre operan sobre fracturas históricas profundas de casta y clase. Vamos. Que la crisis de los exámenes no afectó a todo el mundo por igual.
2: Y fíjate que esa concentración del poder material encuentra un reflejo directo en cómo se estrechan los límites de la imaginación política de una sociedad.
3: A ver.
2: La investigadora Vandana Shiva, en su trabajo Monocultures of the Mind, expone cómo los sistemas dominantes erradican la diversidad de saberes para imponer una única forma validada de entender el mundo. O sea, igual que la agricultura intensiva destruye la riqueza de un ecosistema imponiendo una sola semilla comercial, el ecosistema mediático puede funcionar como un monocultivo de la información.
3: ¡Qué buena metáfora!
2: Pues el manifiesto del movimiento CJP comprendió esto perfectamente. Sus exigencias no se limitaban a pedir la repetición de unas pruebas o dimisiones puntuales.
3: Iban a la raíz.
2: Apuntaban directamente a la concentración de la propiedad de los medios de comunicación, señalando específicamente a los conglomerados gigantes de Ambani y Adani.
3: Que controlan buena parte del relato.
2: Eso es. La reclamación central exigía una infraestructura de medios independientes, porque denunciaban que cuando la economía y los canales por los que la sociedad debate están controlados por unas pocas corporaciones, las soluciones posibles que esa sociedad es capaz de imaginar se reducen drásticamente.
3: Totalmente. Y ese punto es el verdadero centro de gravedad del conflicto.
2: Sí.
3: Porque el poder económico no opera únicamente acumulando capital financiero. Su mayor victoria es definir estructuralmente las condiciones materiales bajo las cuales una sociedad entera se comunica consigo misma.
2: Exacto. ¿Quién puede hablar y quién no?
3: Cuando el movimiento cuestiona a los grandes conglomerados, está evidenciando que un término discriminatorio como cucaracha no se propagó en el vacío.
2: Ya, no salió de la nada.
3: Encontró una caja de resonancia en un modelo mediático diseñado históricamente para blindar a las instituciones de poder y estigmatizar cualquier atisbo de disidencia sistémica. Y es en este punto exacto donde la infraestructura tecnológica actual añade una capa de complejidad crítica.
2: Las plataformas digitales.
3: Claro. Intervienen aportando sus propios sesgos algorítmicos. Como se establecía al principio, la tecnología no genera la voluntad de ir a la huelga. Pero los algoritmos determinan el ritmo al que la información circula, imponen las estéticas que premian con visibilidad y regulan la velocidad de propagación.
2: O sea, moldean el campo de juego.
3: Todo ello, además, manteniendo un pacto de colaboración con los estados, lo que les permite ejercer la censura o el bloqueo de cuentas cuando la presión gubernamental lo requiere. Es un entorno de comunicación donde el tablero de juego está inclinado desde el origen.
2: Claro, se evidencia así una fricción constante, ¿eh? Una batalla sin descanso por el control de la realidad. Por un lado, la maquinaria del Estado posee la potestad procedimental para emitir calificaciones oficiales, como argumentaba Latour antes, y los medios tradicionales conservan el músculo financiero para dictar los marcos de debate.
3: ¿Y por otro lado?
2: Por otro lado, la ciudadanía organizada intenta hackear esos mecanismos, utilizando las lógicas algorítmicas de las plataformas para reclasificar las palabras, vaciar de poder el insulto y construir una resistencia material.
1: ¿Y esa fricción no se quedó en un simple debate teórico?
2: No, qué va. Generó consecuencias fácticas contundentes en las más altas esferas del país. O sea, la presión coordinada tanto en las calles mediante el sufrimiento físico como en las redes mediante el volumen de la protesta logró abrir una grieta institucional.
1: Sí. El 25 de julio de 2026, la presidencia aceptó formalmente la dimisión del ministro de Educación, Dharmendra Pradhan.
2: Un hito.
1: Tras su salida, Pralhad Joshi asumió las competencias del cargo. Y, a ver, obligar a dimitir a un ministro de ese rango supone una anomalía política.
2: Una victoria gigante para el movimiento.
3: Una concesión muy poco habitual que ilustra la tracción real del movimiento. Sin embargo, el rigor analítico nos obliga a señalar que las dimisiones de alto nivel rara vez responden a un único factor. Son el resultado de múltiples presiones cruzadas.
2: Especialmente porque entregar la cabeza de un cargo público no soluciona el colapso estructural.
3: No, el problema de fondo sigue ahí.
2: De hecho, el conflicto material permanece completamente irresuelto. Apenas un par de semanas después de esa dimisión, el 10 de agosto, miles de aspirantes a conseguir un puesto en la administración pública volvieron a ocupar las calles.
3: Uh-huh.
2: Esta vez, las movilizaciones se concentraron en el estado de Jharkhand y la respuesta institucional volvió a ser la misma.
3: Represión.
2: Exacto. Lanzamiento de gases lacrimógenos y cargas policiales para dispersar a quienes protestaban. Y bueno, las sospechas sobre las irregularidades en las pruebas de selección continúan aflorando.
3: Claro.
2: La crisis sistémica de expectativas y la falta de horizontes laborales no desaparecen mágicamente porque cambié el nombre en la puerta de un ministerio.
3: En absoluto. Por eso, en conclusión, la lectura más productiva de este evento no pasa por ensalzar la resistencia del insecto.
2: No.
3: Romantizar a la cucaracha elevándola a símbolo de aguante infinito ante la adversidad es una trampa discursiva que desvía la mirada de las causas reales.
2: Oculta el problema estructural.
3: El núcleo de las investigaciones publicadas por el laboratorio reside en auditar quién ostenta realmente el poder material y procedimental para nombrar, clasificar y jerarquizar a las distintas poblaciones de un país.
2: O sea, trata sobre la onda sísmica que recorre todo el tejido social cuando esa supuesta materia fuera de lugar se planta, se niega a ser escondida debajo de la alfombra, recupera la voz y exige responsabilidades tangibles al mismo sistema económico e institucional que intentaba expulsarla.
3: Eso es. Este acontecimiento concreto, amplificado y mediado por infraestructuras digitales transnacionales, dibuja el mapa de un escenario contemporáneo sumamente complejo.
2: Uh-huh.
3: Un terreno donde las fracturas históricas y materiales de clase conviven y se entrelazan con nuevas arquitecturas algorítmicas que condicionan la participación política.
2: Y bueno, pues queda una invitación abierta a la reflexión tras este análisis. En un ecosistema contemporáneo donde las grandes plataformas tecnológicas y sus arquitecturas algorítmicas deciden qué exigencias obtienen visibilidad pública y cuáles permanecen asfixiadas en la sombra, cabe preguntarse, ¿quién ostenta hoy de manera efectiva el poder de decidir quién tiene voz? Quienes deseen seguir explorando y cuestionando estas tensiones críticas entre tecnología, cultura material y poder, tienen a su disposición los textos y publicaciones de Aizropolis.

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1: Welcome to Anthropology Lab. Desde Anthropology Lab os proponemos hoy una lectura situada de la Génesis Misión estadounidense, un programa que, bueno, en cuestión de meses ha pasado de ser un simple anuncio sobre inteligencia artificial a consolidarse como una inmensa red científica, política y, desde luego, económica.
2: Exacto. Y para empezar, el foco debe situarse en la enorme tensión que define este proyecto. Por un lado, tenemos esa brillante promesa política orientada a acelerar descubrimientos, pero por el otro, choca con la dura realidad material que supone construir una infraestructura gigantesca capaz de ensamblar, literalmente, todo el conocimiento científico del país. No es magia, es infraestructura pura.
3: Y esto nos lleva a la gran pregunta que va a vertebrar este análisis. La premisa oficial, la más superficial, nos dice que estamos enseñando a las máquinas a ser científicas, a investigar de forma autónoma.
4: Claro, pero al leer la documentación a fondo, vemos que la dirección causal es justo la contraria. Para que un modelo fundacional aprenda algo, la comunidad investigadora tiene que traducir antes qué entendemos por ciencia a un formato hiperestructurado que la máquina pueda ingerir. O sea, no se están simplemente automatizando tareas, se están reorganizando las prácticas de investigación para hacerlas legibles.
3: Bot2 viene impulsada por una aceleración burocrática tremenda. Pasamos de la orden ejecutiva de noviembre de 2025 a un acuerdo internacional con Japón en junio y luego al anuncio de compromisos multimillonarios en julio. Es decir, las instituciones estadounidenses están pisando el acelerador a fondo para consolidar la arquitectura de este proyecto en tiempo récord.
5: Sí, y fíjate en un detalle lingüístico clave de esa orden ejecutiva. Exige textualmente al secretario de Energía intentar demostrar una capacidad operativa inicial para agosto de 2026. Ese intentar dice muchísimo.
6: Totalmente. Hay una distancia abismal entre la declaración política que firma la Casa Blanca y la ejecución material real, que está liderada por Dario Gil. Él plantea este esfuerzo como una pura competición geoestratégica, pero ese intentar demostrar reconoce implícitamente que cumplir los plazos con una tecnología tan compleja no es tan absoluto garantizado.
3: Y así es como entramos de lleno en lo que podemos llamar una nueva era de la Big Science. Ya no estamos ante la figura clásica del laboratorio relativamente autónomo. Ahora el centro desde el que se produce conocimiento es un ensamblaje complejísimo. Agencias federales, gigantes tecnológicos, supercomputadores y modelos fundacionales. Esto altera por completo quién tiene los medios para producir investigación legítima hoy en día. Para sostener ese ensamblaje, la macroeconomía de la misión alcanza cifras históricas. En julio, el gobierno anunció compromisos federales por más de 5.000 millones de dólares, y a eso hay que sumarle más de 800 millones adicionales que aportan las organizaciones del propio consorcio de la Genesis Mission, ya sean recursos de cómputo, modelos o financiación directa.
7: Pero bajemos todas esas grandes cifras al terreno. De las 342 instituciones que entraron en la última convocatoria, vemos 168 universidades, 87 laboratorios nacionales, docenas de empresas. En el día a día, esto significa que miles de personas en laboratorios locales van a tener que modificar por completo sus rutinas y flujos de trabajo cotidianos para poder integrarse en esta megaplataforma.
3: Lo que exige, inevitablemente, un cambio masivo en la fuerza laboral. El Departamento de Energía calcula que necesitarán formar a unas 100.000 personas en la próxima

0: cotidiano, muy invisible, dedicadas a formatear todo esto. Y aquí surge un dilema central. ¿Dónde queda el conocimiento tácito? ¿Qué pasa con esos errores útiles del laboratorio que te enseñan algo, pero que se resisten a entrar en una base de datos estandarizada? Ese trabajo continuo de extracción nos lleva directos a una cuestión de poder estructural. A ver, el hecho de que Genesis Science 1 pueda llegar a publicar sus pesos como un modelo abierto no equivale en absoluto a una gobernanza abierta. El poder de decisión, es decir, quién reparte la capacidad de computación o quién define las prioridades del programa, sigue estando bajo un control fuertemente centralizado. Como consecuencia, en la práctica, se genera una nueva economía del crédito científico tremendamente desigual. Ahora el proceso es, tú aportas tus datos, intentas pasar unos filtros técnicos y legales muy estrictos y a cambio recibes acceso temprano o cierto reconocimiento. Pero seamos realistas, no todas las instituciones tienen la misma capacidad para documentar sus repositorios ni la misma influencia en las redes que deciden qué entra en el modelo.
1: Lo que resulta muy clarificador es cómo la misión opera con una misma lógica extractivista en dos frentes simultáneos. Por un lado, emplea la IA para localizar minerales críticos y asegurar las cadenas de suministro físico. Y por otro, coge décadas enteras de registros de laboratorio, código y experiencia humana. Y lo trata exactamente igual, como un recurso estratégico que hay que identificar, extraer y procesar.
0: Exacto. Hay una afirmación en el núcleo de las fuentes que resume perfectamente este problema. La infraestructura de IA no elimina la materialidad de la ciencia, la multiplica. Toda esta promesa de velocidad e innovación inmaterial depende, en el mundo real, de realidades muy pesadas. Requiere arrancar minerales de la Tierra, construir gigantescos centros de datos, asegurar flujos masivos de energía y movilizar un trabajo humano constante.
2: Una materialidad que trasciende fronteras a través de alianzas estratégicas. En junio se anunció esa asociación de 1.000 millones de dólares con Japón. Pero, aunque se integren laboratorios de ambos países, la arquitectura global del programa mantiene una simetría muy clara. Al final, las capacidades de otras naciones se insertan en una agenda que sigue definida fundamentalmente por la política de seguridad nacional y competitividad industrial de los Estados Unidos.
3: En definitiva, cuando concentras una capacidad de cómputo colosal, bases de datos masivas, instalaciones experimentales y cadenas de suministro en una sola arquitectura, conviertes a la Genesis Mission en una infraestructura de puro poder geopolítico. Es un sistema capaz de crear nuevos centros y periferias científicas a nivel mundial, estableciendo una influencia enorme sin necesidad de ejercer un control territorial directo.
0: Y así llegamos al núcleo de todo este asunto. La Genesis Mission no va simplemente de poner una nueva herramienta tecnológica en los laboratorios que ya existen. El proyecto constituye un intento de alterar, desde la raíz, qué tipo de evidencias son válidas, cómo se reparten los recursos y qué preguntas científicas merece la pena plantear para que las máquinas puedan procesarlas de manera eficaz. Cuando la infraestructura para hacer ciencia se convierte también en infraestructura de poder, ¿quién decide qué conocimientos merecen acelerarse y quién tendrá capacidad para hacerlo? 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

abrimos otra conversación. Ideas, culturas y tecnologías para pensar la inteligencia artificial. Desde la vida, Sosión. Y Taz, el Aitropole Gilad, Ración. 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

0: Bueno, desde AI Anthropology Lab os traemos hoy una lectura situada de la infraestructura física que sostiene a la inteligencia artificial.
1: Eso es, una inmersión profunda.
0: Y para ello partimos del artículo titulado «¿De quién son los mares por los que circula la inteligencia artificial?», que publicamos justo este 5 de agosto de 2026.
1: Un texto muy necesario, la verdad.
0: Sí, totalmente. Porque la misión de esta sesión es básicamente desmitificar esa idea de la nube. O sea, parece que la inteligencia artificial es una especie de ente inmaterial, ¿no? Como un destino mágico que flota por encima de nuestras cabezas.
1: Claro, como si los algoritmos no tuvieran cuerpo.
0: Exacto. Pero la realidad es que la inteligencia artificial habita en el fondo marino. O sea, ocupa un espacio físico inmenso, atraviesa un montón de jurisdicciones y, a fin de cuentas, reorganiza de forma brutal las relaciones de poder.
1: Y fíjate que, desde la economía política, los datos crudos del mercado rompen esa ilusión de inmaterialidad de golpe. Revisando las proyecciones de Telewography, que recoge el informe de Maldin de este mismo año.
0: Sí, las cifras de despliegue.
1: Justo. Resulta que entre 2026 y 2035 se van a desplegar más de 1.010.000 kilómetros de nuevos cables submarinos.
0: ¿Un millón de kilómetros? ¡Madre mía!
1: Sí, sí. Y ojo, con una inversión media anual que roza los 5.000 millones de dólares.
0: Es una barbaridad.
1: Desde luego. Y esto no es un crecimiento orgánico de Internet, digamos, el Internet clásico. Es una expansión impulsada directamente por los centros de datos masivos que exige el entrenamiento de la inteligencia artificial.
0: Claro, es que esa cifra de 1.000.000 de kilómetros nos obliga a bajar la mirada, ¿verdad? A mirar al territorio.
1: Totalmente.
0: O sea, en lugar de pensar en la IA como un cerebro flotante, a mí me resulta útil imaginarla como, bueno, como un sistema circulatorio industrial pesadísimo.
1: Una red física, ¿sí?
0: Eso es. Arterias enormes hechas de cristal, de acero, instaladas por buques súper especializados y que acaban irrumpiendo en la vida cotidiana de las costas mediante grandes estaciones de amarre. La nube también toca fondo.
1: Y vaya, si toca fondo. A ver, un cable no es una simple línea recta en un mapa, ¿sabes? Conecta muchísimas cosas.
0: Claro, no une solo el punto A con el punto B.
1: Exacto. Conecta sistemas eléctricos, permisos, normativas y, sobre todo, centros de datos. Y la distribución de esos centros responde a factores muy concretos.
0: Factores socioeconómicos, supongo.
1: Sí, bueno, se instalan donde hay energía barata, donde el suelo es asequible, donde hay incentivos fiscales, así que el cable impone unas jerarquías muy rígidas sobre el territorio.
0: Ya, es que la infraestructura no es neutral. Si volvemos a la analogía del sistema circulatorio, decidir por dónde pasa una arteria principal es una decisión que concentra muchísimo poder.
1: Muchísimo.
0: Y cuando ese cable llega a una costa, pues irrumpe en la vida diaria de la gente. Afecta las zonas de pesca, las rutas locales.
1: Y ahí es donde entra de lleno la complejidad jurídica del mar, claro. Porque dejar caer miles de kilómetros de fibra óptica levanta tensiones geopolíticas al instante.
0: Porque el mar no es un espacio vacío, ¿no?
1: Que va, para nada. El océano está súper fragmentado. Cerca de la costa, en lo que llamamos el mar territorial, el Estado tiene soberanía plena.
0: Mm.
1: Luego, un poco más allá, está la zona económica exclusiva. Ahí los estados conservan los derechos sobre los recursos, pero otros actores ya tienen libertad para tender cables.
0: Pero claro, la gran mayoría de ese millón de kilómetros cruza la alta mar.
1: Efectivamente. Y en alta mar, el lecho marino se conoce jurídicamente como la zona. Y el derecho internacional dice que la zona es patrimonio común de la humanidad. No hay soberanía estatal.
0: Claro, y ahí es donde surge la fricción. El fondo del mar es patrimonio de la humanidad, pero el cable es privado.
1: Exacto. El tubo físico y los datos que circulan por él pertenecen casi en exclusiva a grandes corporaciones tecnológicas.
0: Pues mira, para aterrizar esto, la publicación contrasta dos casos que me parecen súper ilustrativos. Por un lado, tenemos el proyecto Humboldt, que se aprobó en junio de 2026.
1: Sí, el que conecta Chile con Sydney.
0: Ese mismo. Conectará Valparaíso, Sydney y Panamá. Son más de 21.000 kilómetros y operará en 2028. La clave del Humboldt es que es de propiedad mixta.
1: O sea, un consorcio.
0: Eso es. El Estado chileno está ahí a través de Desarrollo País y junto a Google forman Humboldt Connect. Y claro, todo esto se vende bajo el discurso institucional de la integración regional.
1: Ya. Y frente a ese modelo, el contraste directo es el cable Firmina.
0: Que es completamente distinto.
1: Radicalmente distinto. Firmina conecta la costa este de Estados Unidos con Argentina, Brasil y Uruguay, pero está construido íntegramente por Google.
0: Una empresa hiperescalar, claro.
1: Eso es. Una empresa que domina toda la cadena de valor, desde el centro de datos hasta la red oceánica. Aquí, Telxius participa apoyando, pero la propiedad es de Google.
0: No hay integración regional ahí.
1: Ninguna. El diseño técnico de Firmina busca la pura resiliencia operativa de la empresa. Puede alimentarse eléctricamente desde un solo extremo si hay un fallo en el otro.
0: Fíjate que el discurso del proyecto Humboldt, esto de convertir una costa en un nodo regional, tiene mucho peligro. Porque, claro, que pase un cable por tu costa no garantiza en absoluto que la comunidad próxima vaya a beneficiarse.
1: No, desde luego que no.
0: O sea, cruza su territorio, pero no participan en las decisiones.
1: Es lo que los estudios de infraestructuras llaman la paradoja de la soberanía digital.
0: ¿Cómo es eso exactamente?
1: Pues mira, un Estado puede legislar diciendo que los datos de su ciudadanía tienen que quedarse en servidores nacionales por seguridad, ¿no?
0: Ya. La típica exigencia de residencia de datos.
1: Exacto. Pero en cuanto esos datos tienen que procesarse en un gran modelo de lenguaje, la circulación depende de empresas transnacionales. La soberanía del dato choca con la realidad del océano.
0: Se queda en la orilla.
1: Literalmente. Y el Estado al final solo controla unos pocos pares de fibra, no la infraestructura global.
0: Y esto me lleva a otro punto crucial, que es cómo el discurso tecnológico ignora completamente la ecología. Parece que el mar es un soporte inerte.
1: Sí, como si fuera arena vacía.
0: Eso es. La naturaleza no es un decorado. Es el territorio que soporta todo este peso.
1: Bueno, al menos regulatoriamente ha habido un pequeño avance. En enero de 2026 entró en vigor el acuerdo BBNJ.
0: El Tratado sobre Biodiversidad Marina, ¿verdad?
1: Sí. Aplica a las zonas fuera de la jurisdicción nacional. Y aunque no obliga a evaluar cada cable de forma automática, sí exige observar los efectos acumulativos.
0: Claro, es que 1 millón de kilómetros de cables acumulados no es una broma.
1: No, deja de ser un impacto marginal.
0: Y las investigaciones, como el estudio de Calhoun de 2025 que citamos, son muy claras. No es por ser alarmista, pero aunque ocupen poco espacio relativo, destrozan hábitats supersensibles.
1: ¿Como los corales profundos?
0: Corales y praderas marinas. Especialmente cuando los buques abren las zanjas en la fase de instalación. Y luego está el tema de la retirada del cable.
1: Es que, históricamente, el fondo marino se ha tratado al servicio de la tecnología. Las empresas planifican el despliegue, pero casi no contemplan qué pasa cuando el cable se queda obsoleto.
0: Se queda ahí, claro.
1: Exacto. Materiales pesados, plásticos y cobre abandonados. Responde a una lógica extractivista de manual.
0: Una lógica extractivista que, por supuesto, se esconde detrás de un lenguaje súper amable. Palabras como inclusión digital, modernización, resiliencia...
1: Sí, el andamiaje del desarrollo.
0: Claro. Y la ciudadanía tiene que preguntarse qué saberes locales o qué necesidades reales quedan ignoradas cuando nos imponen la infraestructura tecnológica como la única vía de futuro válida.
1: Desde la antropología del desarrollo, autorías como Escobar o Ferguson nos han enseñado que esto es convertir un conflicto político en un simple problema técnico.
0: Justo. Un déficit de conexión.
1: Y ya está.
0: Eso es. Te venden el cable submarino como la solución neutra a la falta de conectividad. Y así ocultan quién controla la propiedad intelectual o los beneficios masivos que genera esa red.
1: Y así llegamos al corazón del colonialismo de datos. Que, ojo, esto es importante afinarlo. El colonialismo de datos no es que el cable mine o perfore el fondo del mar para sacar datos.
0: No, el mecanismo es otro. Exacto. El cable es el canal que incorpora a poblaciones enteras a cadenas globales de extracción de valor. Cadenas que, por cierto, exigen un montón de energía, de trabajo y de recursos, como el agua, para refrigerar.
1: Es una reconfiguración completa de la geografía del poder. O sea, la información generada por el público viaja por rutas privadas hasta plataformas que tributan y operan fuera de esa región conectada.
0: En el caso de América Latina, el valor se extrae hacia el norte.
1: Claramente.
0: Por eso es tan necesaria la etnografía multilocal. No basta con analizar un centro de datos aislado en una ciudad, ¿sabes? Yeah. Hay que seguir el cable.
1: Rastrear toda la ruta material.
0: Eso es. Desde los centros de procesamiento, bajando por las estaciones de amarre, cruzando las jurisdicciones marítimas, hasta ver quién tiene la llave técnica de todo esto.
1: Porque esa mirada material te obliga a ver las cosas como son. Te preguntas qué comunidades costeras se convierten en nodos para el comercio global y cuáles quedan aisladas porque no son rentables.
0: O quién tiene el monopolio de reparación si el cable se rompe.
1: Efectivamente.
0: En fin, yo creo que todo esto nos deja una idea clarísima de la fuente de hoy. Y es que la inteligencia artificial no es un ente abstracto que flota por encima de los conflictos sociales y ambientales.
1: Circula a través de ellos.
0: Circula a través de ellos, totalmente. La reorganización del cómputo global necesita convertir los océanos en una arquitectura de circulación, donde las relaciones entre corporaciones, estados y ecosistemas son, pues, profundamente desiguales.
1: Desde luego. Y asumiendo esa materialidad tan pesada, yo quiero plantear una reflexión final para quienes nos escuchan.
0: Adelante, a ver.
1: Si asumimos que el lecho de nuestros océanos ya está parcelado en rutas que solo extraen valor hacia unas pocas plataformas tecnológicas, ¿qué otros espacios cotidianos y aparentemente comunes están siendo silenciosamente cableados y privatizados en nombre del progreso de la inteligencia artificial?
0: ¡Qué buena pregunta! Una pregunta crítica, desde luego, indispensable para entender el entorno técnico que habitamos. Así que invitamos a la audiencia a seguir cuestionando estas promesas tecnológicas y sus raíces materiales.
1: Hay que estar alerta.
0: Siempre. Os animamos a seguir leyendo las publicaciones, ensayos y notas de Radar en AI Anthropology Lab para profundizar en esto. Entender la infraestructura es el primer paso para desmitificar la inteligencia artificial.

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0: Desde Anthropology Lab os traemos hoy una lectura situada de las dinámicas entre patrimonio, tecnología y poder. O sea, a ver, cuando la mayoría de la gente piensa en patrimonio, se imagina inmediatamente esa sala súper protegida de un gran museo europeo.
1: Ya, la típica imagen de silencio absoluto y luces tenues, ¿no?
0: Exacto. Y un objeto milenario ahí, bien resguardado detrás de un cristal de seguridad. Todo parece como muy estático, muy inerte, como si estuviéramos ante una pieza terminada.
1: Claro, pero la realidad material de esos objetos es bastante más compleja.
0: Muchísimo más. Porque, al final, el verdadero control sobre ese objeto, sobre cómo se clasifica, cómo se recuerda y, sobre todo, a quién pertenece, pues ya no reside únicamente en el personal de seguridad o en las direcciones de los museos.
1: Totalmente.
0: En cumbres internacionales sobre justicia reparativa.
1: Ya está en la propia gestión diaria de los campamentos de personas refugiadas, sí.
0: Claro, porque ahí la memoria es literalmente lo único que mantiene a una comunidad en pie tras una crisis.
1: Pues, a ver, el punto de partida para desenredar estas tres dimensiones es plantear una pregunta antropológica central. Es una duda que atraviesa de lleno todas las fuentes documentales que manejamos hoy en este análisis. La cuestión es la siguiente. ¿Quién custodia realmente la memoria colectiva en la actualidad? Y sobre todo, ¿bajo qué autoridad institucional o tecnológica se ejerce esa gestión?
0: Esa es la clave, sí.
1: Es que tenemos que preguntarnos si estamos hablando de una autoridad heredada del pasado colonial o de una autoridad puramente tecnológica dictada por el diseño de un algoritmo.
0: Claro. Fíjate que para abordar esta tensión, nuestro recorrido de hoy requiere descentrar deliberadamente la mirada euroamericana.
1: Exacto.
0: Las dinámicas que están redefiniendo las reglas del juego a nivel global no provienen de los centros de poder tradicionales. Están surgiendo con muchísima fuerza desde las realidades sociales y políticas de África y Asia.
1: Y bueno, antes de entrar en los debates puramente materiales sobre quién tiene la legitimidad para exigir la devolución de un objeto físico o cómo se firman esos acuerdos, hay un paso previo.
0: Ya, un proceso que parece invisible, pero que es determinante.
1: Eso es. Y está ocurriendo en este preciso instante. Toda la materialidad de nuestro pasado se está digitalizando y se está traduciendo a datos mediante infraestructuras de inteligencia artificial.
0: Y claro, si la historia y la memoria se convierten en un dato procesable, la herramienta algorítmica que clasifica ese dato acumula un inmenso poder.
1: Un poder sobre lo que la sociedad recordará mañana, ni más ni menos.
0: Es que quien diseña la arquitectura de esa base de datos decide los límites de la historia.
1: A ver, en este terreno los movimientos institucionales son muy reveladores. Tenemos la encuesta global conjunta que acaban de lanzar la UNESCO y el Consejo Internacional de Museos.
0: La que se abrió el 21 de mayo.
1: Exacto. Se lanzó el 21 de mayo y va a estar abierta hasta el 21 de julio de este año, 2026. El propósito formal de esta iniciativa es documentar a gran escala cómo las instituciones culturales están integrando la IA en sus operaciones diarias.
0: Ya, o sea, analizar cómo gestionan internamente colecciones inmensas y cómo el público interactúa con esos catálogos.
1: Claro, pero si analizamos esto desde la economía política, prestando atención a cómo se distribuyen los recursos y el poder, este no es un simple ejercicio de recopilación estadística.
0: No, ni de broma.
1: Para nada. Esta encuesta se está realizando en las 6 lenguas oficiales de la UNESCO y la información recopilada será la base para orientar directamente las políticas futuras.
0: O sea, políticas de financiación, directrices de catalogación, los programas de formación del sector cultural.
1: Todo eso va a definir la próxima década.
0: A ver, un momento. Porque lo que planteas escenario es, si lo piensas en la vida cotidiana, casi distópico.
1: Sí, sí.
0: Significa que mientras la atención de la ciudadanía se centra a lo mejor en debates sobre piezas concretas, existe ya una infraestructura tecnológica que está decidiendo a nivel masivo cómo se agrupa, se etiqueta y se descarta toda esa información.
1: Y a una velocidad vertiginosa.
0: Claro, dándole forma al archivo histórico del futuro sin que apenas nos demos cuenta.
1: Pues ese es el problema fundamental que señala el análisis crítico de las infraestructuras. Fíjate, la IA se está consolidando en la práctica como la infraestructura cultural por defecto a nivel mundial.
0: Ya.
1: Y lo peor es que lo está haciendo mucho antes de que exista una doctrina sólida y consensuada sobre su aplicación en los archivos.
0: Claro, porque el marco normativo de referencia sigue siendo la recomendación sobre la ética de la IA que sacó la UNESCO. Y eso es de 2021.
1: Exacto. Pensemos en los tiempos de la tecnología. Un texto de 2021 está completamente desfasado frente a realidades algorítmicas que hace 5 años apenas se intuían.
0: Es que la práctica va muy por delante de la norma.
1: Totalmente. Y esto deja unos interrogantes inmensos sobre el sesgo del canon. O sea, ¿qué ocurre cuando un sistema decide qué piezas están conectadas y cuáles quedan aisladas en el fondo de un servidor?
0: Pues mira, yo creo que podemos usar una analogía desde lo cotidiano para visualizar esto.
1: A ver.
0: Es como intentar construir los cimientos del archivo histórico más importante de la humanidad utilizando un idioma que nadie ha terminado de estandarizar.
1: Ya.
0: O lo que es peor, un idioma donde las reglas gramaticales las ha dictado un solo grupo de personas. Si el sistema empieza a organizar los artefactos basándose en patrones extraídos de Internet, esa IA arrastra consigo siglos de categorizaciones específicas.
1: Muchas de ellas profundamente coloniales, claro.
0: Exacto. El riesgo en lo cotidiano no es solo que la máquina te equivoque la fecha de un jarrón. El riesgo real es que el propio sistema asuma la autoridad de dictar qué se recuerda, qué encaja en el relato y bajo qué etiquetas.
1: Y precisamente ante ese riesgo de que se imponga un canon único euroamericano, es interesante ver investigaciones que abordan esto desde otras geografías. Proyectos que demuestran que el diseño tecnológico no es un destino inevitable. Hay un contrapunto claro desde Asia, un estudio presentado en la conferencia SI de 2026.
0: Ah, sí, el estudio que está disponible en Archive.
1: Ese mismo. El proyecto se llama Gendia Olu.
0: Vale, pero creo que ese nombre requiere un poco de contexto para quien nos escucha. ¿De qué estamos hablando etnográficamente y por qué esto llega a una conferencia sobre interacción persona-ordenador?
1: Pues a ver, el objeto de estudio son los Diaolu de Kaiping, en China. Son unas estructuras arquitectónicas bastante particulares, unas torres fortificadas que surgieron entre finales del siglo XIX y principios del XX. Y lo que las hace únicas, el motivo por el que son patrimonio mundial, es su arquitectura híbrida. Fueron financiadas por las remesas de la diáspora china.
0: Claro, la migración moldeando la materialidad del territorio.
1: Eso es. En su estructura física mezclan motivos defensivos tradicionales chinos con elementos arquitectónicos occidentales, como cúpulas o columnas, que la población migrante veía en sus países de destino.
0: Ya veo. ¿Y el proyecto Gendia Olu aborda esto?
1: Sí, es un sistema asistido por IA, diseñado específicamente para la comprensión diacrónica y la preservación de este patrimonio.
0: A ver si entiendo la fricción aquí. Un algoritmo estándar de reconocimiento de imágenes, de estos entrenados en Silicon Valley, miraría una de estas torres en Kaiping y entraría en colapso.
1: Totalmente.
0: Al ver una cúpula romana pegada a un tejado defensivo chino, el sistema hegemónico intentaría forzar el edificio dentro de una categoría europea o directamente lo etiquetaría como una anomalía, borrando todo el matiz de la diáspora.
1: Claro. ¿Y cómo interviene entonces Gendia Olu para evitar ese sesgo? Pues ahí está el análisis de la infraestructura. Este sistema no impone un canon occidental.
0: Ya.
1: Su desarrollo metodológico, que además se evaluó con trabajo de campo en museos locales en China, rompe ese predominio en el diseño. En la práctica, plantea una colaboración directa entre la agencia humana y la herramienta de IA.
0: O sea, que la máquina ayuda a procesar el volumen de datos sobre la evolución de estas torres, pero no elimina el criterio de la persona que investiga.
1: Exacto. Aborda la autenticidad y la mediación tecnológica situándose desde la propia geografía de la diáspora. Demuestra que otra colaboración humano-IA es posible.
0: Pues este primer bloque nos plantea una transición inevitable, la verdad. Si acabamos de ver que la IA decide cómo se representa el patrimonio en el entorno digital, esto empuja el debate hacia el mundo físico. De la representación pasamos directamente a la restitución.
1: Claro. A la materialidad.
0: Eso es, porque si la memoria se clasifica digitalmente en un servidor, el entorno físico exige afrontar quién posee realmente la materialidad de esa memoria, quién tiene las llaves de los sótanos de esos museos.
1: Pues fíjate, en ese plano material y de posición física, la gobernanza internacional está registrando un giro institucional enorme impulsado desde África.
0: Sí, la cumbre de Accra.
1: Exacto. Del 17 al 19 de junio de este año, 2026, se celebró la Next Steps Conference on Reparatory Justice en la capital de Ghana. Es una cumbre fundamental.
0: Y no es un evento aislado, ¿verdad?
1: Para nada. El marco político es vital aquí. Fue convocada por la presidencia ghanesa, cuenta con el respaldo estructural de la Unión Africana y de la UNESCO y movilizó a más de 80 delegaciones.
0: 80 delegaciones. Tela.
1: Sí, sí. Y hay que contextualizar esto bajo una resolución histórica de la ONU, la Ares 80250, aprobada el 25 de marzo de este mismo año.
0: Ajá.
1: Esa resolución reconoce la trata transatlántica como el crimen más grave contra la humanidad. Y todo esto marca el inicio del decenio de la Unión Africana por la Justicia Reparatoria de 2026 a 2036.
0: A ver, permíteme un cuestionamiento desde lo etnográfico, porque a veces estas superestructuras legales de la ONU parecen estar muy lejos de la vida cotidiana.
1: Ya, te entiendo.
0: ¿Qué significa realmente este cambio para las comunidades afrodiaspóricas? Yo creo que el eje se ha movido por completo.
1: Sí, sí. Ha habido un desplazamiento de la demanda.
0: Exacto. Ya no se trata de que una institución del norte global organice un acto para pedir disculpas o conmemorar. El plano simbólico ya no es suficiente. Ahora la exigencia se centra en lo material, en mecanismos institucionales concretos para la restitución.
1: Y ese reclamo material fuerza una reconfiguración absoluta en la economía política de los museos del norte global.
0: Claro, altera todas las estructuras de poder.
1: Totalmente. Pensemos en el marco de la UNESCO sobre restitución, que se reforzó muchísimo en la Conferencia Mundiacult de 2025. Esto está forzando la cooperación de las grandes instituciones occidentales con las comunidades de origen.
0: Ya no sirven las excusas legales para retener las piezas.
1: Exacta. Y además, fortalece institucionalmente a los países africanos para que gestionen ese patrimonio recuperado. La autoridad que antes ejercía el norte ahora se disputa con un marco de justicia reparativa muy firme.
0: Bueno, entonces, si por un lado estas naciones establecen marcos legales para recuperar sus objetos y por otro hay algoritmos catalogándolos digitalmente, creo que llegamos a la tercera dimensión del problema.
1: A ver.
0: ¿Qué ocurre con el patrimonio cuando las instituciones, las vitrinas y los archivos quedan reducidos a escombros? Porque el patrimonio no solo se custodia en museos o se restituye entre estados.
1: Ya, en situaciones de crisis extrema.
0: Exacto. Nos obliga a mirar hacia la supervivencia pura y dura. En momentos de ruptura total, el patrimonio inmaterial es la herramienta inmediata que sostiene a la ciudadanía.
1: Fíjate que ese análisis desde la infraestructura social es rigurosísimo. Esto se abordó en profundidad el 5 de marzo de 2026.
0: Ah, sí, la mesa de la UNESCO.
1: Sí, durante la Semana de Redes y Alianzas Humanitarias, la UNESCO organizó una mesa redonda enfocada en el patrimonio vivo tras la crisis, y los contextos analizados muestran la urgencia de esto. Se abordó la situación de extrema vulnerabilidad en Ucrania y Gaza, también los efectos prolongados en Colombia, y las dinámicas en los campos de personas refugiadas, concretamente en Camerún y Grecia.
0: Escenarios de desplazamiento y violencia donde la materialidad clásica de los objetos o los edificios ha sido destruida o abandonada.
1: Exacto. Y ahí es donde el análisis redefine la cultura. Se saca por completo del ámbito del ocio o del folclore para situarla como una infraestructura social estricta.
0: Claro, no es un añadido estético para los ratos libres.
1: ¿Qué va? En contextos de desplazamiento, mantener la lengua, los rituales de duelo colectivo o los métodos de resolución de conflictos conforman la base técnica y material para la cohesión de la comunidad.
0: A mí me gusta comparar esto, el ritual y el patrimonio inmaterial en una crisis, con una infraestructura de emergencia.
1: A ver, desarrolla eso.
0: Es como cuando la red de suministro eléctrico general colapsa tras un desastre y lo único que mantiene en pie el funcionamiento de un hospital es el generador de emergencia.
1: Totalmente.
0: Pues de forma análoga, ante la violencia o el desplazamiento, las prácticas culturales operan como ese generador. Proporcionan la recuperación psicosocial necesaria para que una comunidad no se desintegre por completo.
1: Ya. Es la red que sostiene la vida cotidiana cuando el estado o el entorno físico han desaparecido.
0: Exacto. Y, por cierto, una breve nota regional antes de cerrar los hilos. Aunque hoy el foco analítico ha estado fuertemente en África y Asia por el volumen de los movimientos institucionales recientes, desde Anthropology Lab seguimos manteniendo la vigilancia sobre América Latina.
1: Por supuesto.
0: Sí. La intersección entre los derechos territoriales de los pueblos indígenas, las crisis climáticas, el patrimonio y la migración genera fricciones constantes. Y aunque hoy no hayamos abordado desarrollos de fuentes primarias recientes sobre esa región en concreto, es una tensión estructural que no perdemos de vista.
1: Claro. Y bueno, si agrupamos brevemente estos tres hilos que hemos recorrido hoy, creo que la síntesis es clara.
0: A ver.
1: Tenemos, por un lado, el algoritmo asistido que cataloga la arquitectura de la diáspora china, cuestionando el canon dominante. Por otro, la exigencia institucional material de África frente a la hegemonía de los museos del norte. Y finalmente, el ritual inmaterial actuando como red de seguridad y supervivencia en Gaza o Ucrania.
0: Todo confluye en lo mismo, al final.
1: Exacto. Todo apunta a la materialidad del conocimiento y a las estructuras de poder que lo sostienen en el día a día. El patrimonio no es pasivo.
0: No, desde luego que no. Es una disputa viva y constante. Por eso, yo creo que la mejor forma de cerrar este recorrido es dejando en el aire una reflexión para quien nos escucha.
1: Adelante.
0: Si hoy la inteligencia artificial se adelanta a las políticas culturales para catalogar nuestra historia, ¿qué mecanismos de reparación necesitaremos mañana para los sesgos que esos algoritmos están codificando hoy?
1: Es una pregunta central, desde luego.
0: ¿Os pone esta invitación crítica a seguir cuestionando las infraestructuras cotidianas? Nos despedimos. Seguiremos pensando y leyendo juntos en el boletín. Gracias por acompañarnos en este análisis a fondo desde Anthropology Lab.

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1: Desde Anthropology Lab os traemos hoy una lectura situada del artículo Cinema para AI. Bueno, un texto fundamental para desgranar cómo impacta la inteligencia artificial generativa en el mundo del cine.
2: Hola. Sí, es una lectura indispensable. Porque, a ver, el discurso público suele reducir todo este fenómeno a un debate puramente estético.
1: Claro, la anécdota visual.
2: Exacto. La conversación se estanca en si la imagen tiene buena resolución o si las manos generadas salen con los dedos correctos. Y eso deja en la sombra a la gigantesca infraestructura que hay detrás.
1: Oculta la realidad material.
2: Totalmente. Este análisis nos obliga a levantar el capó del sistema y a entender la IA como un engranaje sociotécnico. Uno que interviene de forma directa en la cultura, en la economía política y en las condiciones de quienes hacen posible la creación cinematográfica.
1: Vale. Vamos a desgranar esto bajando un poco al barro de los rodajes. Y además saliendo del clásico eje de Silicon Valley. Me acuerdo del caso de la serie El Eternauta, producida en Argentina. Tienen una secuencia donde se derrumba un rascacielos entero en pleno centro de Buenos Aires. Y claro, Netflix confirmó el uso de herramientas de IA generativa para esa escena.
2: Es que hacer eso de forma tradicional requiere un despliegue masivo. Semanas de trabajo creando modelos tridimensionales, simulaciones de físicas, horas y horas en granjas de renderizado.
1: Y muchísimo presupuesto, claro. La plataforma argumentó que al integrar la IA, lograron finalizar la secuencia 10 veces más rápido. O sea, la conclusión operativa es que sin esa tecnología, el derrumbe igual ni se graba.
2: Efectivamente. Y si conectamos esto con el panorama general, vemos que ese abaratamiento radical reconfigura todo el ecosistema. Expande la viabilidad de ciertas narrativas, sí, pero altera las expectativas del mercado laboral.
1: Se crea una presión nueva, ¿no?
2: Eso es. Se instaura la norma de obtener resultados hiperrealistas rapidísimo, con menos presupuesto y con equipos humanos mucho más reducidos.
1: Y fíjate que cuando pasamos de renderizar hormigón a alterar el trabajo de las personas, la cosa escala. El texto documenta el caso de India, con un ecosistema cinematográfico inmenso. Allí usan la IA para alterar doblajes.
2: La tecnología de Neural Garage, sí.
1: Exacto. En la película Wardui la usaron para adaptar la cinta del India al Telugu. El algoritmo deforma digitalmente los labios del reparto para que encajen con el nuevo idioma.
2: Una alteración que nos lleva directamente a un problema de derechos morales. El caso de la película Rajana ilustra perfectamente esto.
1: Uf, ese caso es tela.
2: Para un reestreno, la empresa propietaria de los derechos decidió usar IA para cambiar el final narrativo de la historia y darle un supuesto final, feliz, más comercial.
1: Y claro, desde la dirección de la cinta, Anandele Rey, y el actor protagonista, Danush, salieron públicamente a rechazarlo de plano.
2: Lógico. La productora justificó que era una simple reinterpretación de su propiedad.
1: Pero la gravedad está en el cómo lo hicieron. No llamaron a nadie al set. Extrajeron el archivo digital de las actuaciones originales y usaron modelos para reescribir los diálogos y las expresiones.
2: Se amparan en contratos de una época donde esta tecnología de clonación no existía. Y esto demuestra que Argentina e India no son el sur global intercambiable. Tienen industrias propias e historias distintas.
1: Exacto. Y nos exige mirar la materialidad.
2: Claro. Lo que evidencia Ranjana es que el debate no va sobre la herramienta en sí. Va sobre el control del catálogo, la autoría y quién tiene el poder para reescribir la memoria de una obra, sin el consentimiento de la comunidad creativa original.
1: Bueno, y para entender este rechazo, creo que hay que dejar de ver la IA como un botón mágico. A menudo parece que generar un video es solo escribir un prompt en una caja de texto.
2: Esa es la primera barrera conceptual que hay que desmontar, el mito de la neutralidad. La idea de que la imagen nace pura de una instrucción.
1: Claro.
2: Desde la antropología visual, gente como Elisenda Ardèvol o José Celisón llevan tiempo demostrando que la cámara nunca graba desde un lugar neutral.
1: Quien opera el equipo decide, encuadra y excluye partes de la realidad.
2: Eso es. Y la inteligencia artificial no elimina esa falta de neutralidad. De hecho, la automatiza a escala industrial. Un modelo no decide en el vacío.
1: Pero, a ver, si yo me siento y escribo una instrucción súper detallada, digamos, la lente exacta, la paleta de colores, la luz, ahí estoy tomando yo las decisiones, ¿no? La máquina solo ejecuta.
2: Pues esa es precisamente la ilusión de control que diseña la interfaz.
1: Ya.
2: El modelo no entiende tu instrucción como lo haría alguien de dirección de fotografía en un plató. Traduce tu texto buscando correlaciones en modelos estadísticos gigantescos.
1: Construidos con imágenes extraídas de Internet.
2: Exacto. Pasa por filtros comerciales y te devuelve un mosaico probabilístico basado en las decisiones de luz que otras personas tomaron en el pasado. No comprende la continuidad dramática de una película. Organiza los límites de lo posible.
1: Fíjate, yo lo veo como un plato precocinado de alta cocina.
2: A ver.
1: Tú puedes comprar un plato con una pintaza increíble, súper fotorrealista, pero carece de la mise en scène. Es como si le faltara la cocina a fuego lento, el sonido del plató, el silencio, el ritmo, el cuerpo de quienes actúan.
2: Me gusta la analogía. La infraestructura te da la ilusión de libertad infinita, pero el archivo previo dicta el menú.
1: Claro, te limita los ingredientes.
2: Y por eso, la pregunta desde la investigación no es el típico creatividad humana contra tecnología, sino qué saberes se conservan y qué colaboraciones humanas se vuelven innecesarias.
1: Y hablando de colaboraciones que se vuelven innecesarias, aquí es donde la cosa se pone verdaderamente interesante. Pasamos a la realidad física de los rodajes. El testimonio de la actriz Diana Palazón lo aterriza muy bien.
2: Lo de los self-tapes, sí.
1: Eso es. Describe la soledad brutal de las audiciones grabadas en casa. Te venden democratización, pero quienes actúan están en su habitación buscando una pared neutra y peleando con un aro de luz.
2: ¿Aislados por completo?
1: Sí. La IA te puede poner un fondo de estudio profesional, pero no suple el vacío de no tener a alguien de casting enfrente dándote la réplica o corrigiendo un matiz.
2: Es un modelo de eficiencia que atomiza a la persona trabajadora. Y esa lógica se ve también en el sonido directo durante los rodajes, como menciona el texto.
1: Ostras, eso es muy revelador. Si pasa un avión y hace ruido, ya la tendencia es no repetir la toma.
2: Claro, no se corta la grabación porque confían en que la IA lo limpiará después en postproducción.
1: Pero fíjate, aunque parezca un alivio técnico para no perder una buena interpretación emocional, ocultas una pérdida gigante. Ese corte por el avión era el respiro necesario.
2: El espacio para repensar.
1: Exacto, la excusa para tomar aire, ajustar un reflejo o replantear la frase. Al eliminar la pausa técnica, la eficiencia se come el espacio orgánico de creación colectiva.
2: Se impone una economía política de menos costes y más velocidad. Y el British Film Institute, el BFI, ya avisa de que esto amenaza los puestos de entrada, asistencias de montaje o documentación visual.
1: Pero a ver, una duda crítica. Si por ser eficientes nos cargamos los puestos iniciales, ¿dónde va a aprender el oficio la próxima generación?
2: Esa es la gran fisura del sistema.
1: El conocimiento en un set se transmite por impregnación, viendo cómo el resto del equipo resuelve marrones en directo. Si quitas eso, rompes la cadena.
2: Y no olvidemos que el trabajo audiovisual, esas pruebas y descartes, dejan un rastro de metadatos y voces guía que acaban alimentando el sistema.
1: Claro, fundes el debate laboral con el de los datos de entrenamiento.
2: Totalmente. Por eso los sindicatos en Estados Unidos, como la VGA y el acuerdo de IATSE, han exigido que no se obligue a usar IA. Quieren limitar el uso de prompts que desplacen a profesionales humanos.
1: Lógico. Y si el trabajo físico está en disputa, la identidad y los rostros de quienes trabajan lo están aún más. Entramos en la mercantilización de la gente.
2: Ahí el marco legal y corporativo es clave. En 2025 tuvimos las demandas de Disney, Universal y luego Warner Bros. Discovery contra Midjourney.
1: Por usar sus franquicias.
2: Sí, pero aclaremos que los grandes estudios no odian la IA. Lo que pelean es ver quién monetiza sus catálogos históricos dentro de ecosistemas cerrados.
1: De hecho, el texto recuerda el acuerdo fallido de finales de 2025 entre Disney y OpenAI.
2: El de la herramienta Sora.
1: Exacto. Querían dejar que el público usara Sora para crear cortometrajes con personajes de la compañía, pero había una línea roja. Nada de rostros reales del reparto de carne y hueso.
2: Protegían el activo legal más complejo, las caras de su gente.
1: Pero esto me plantea una crisis ética sobre el cuerpo. Menciona el texto el Tratado de Beijing y las exigencias del sindicato SAG-AFTRA sobre el consentimiento explícito.
2: Sobre el papel, suena muy garantista.
1: Ya, pero en una relación laboral tan desigual, donde tu próximo contrato depende de que firmes una sesión para que clonen tu voz, ¿es realmente libre ese consentimiento informado?
2: En absoluto.
1: Si pueden separar tu cuerpo de tu voluntad para generar interpretaciones con las que no estás de acuerdo, ¿de quién es realmente tu cuerpo?
2: Es una grieta profunda. Y quienes controlan esta infraestructura también deciden qué historias críticas se distribuyen. Acuérdate de la película Artificial.
1: Ostras, claro. Amazon MGM la abandonó justo después de firmar su propio acuerdo con OpenAI.
2: Curiosamente, era una cinta crítica con OpenAI. Al final la compró Neon para estrenarla en 2026. Pero ilustra perfectamente cómo el poder económico decide qué llega al público.
1: Entonces, ¿qué significa todo esto en la práctica? Si el poder económico decide qué se produce, los datos del pasado deciden cómo se ve el mundo que genera la máquina.
2: Exacto. Los sistemas generativos aprenden de archivos que no son para nada neutrales.
1: Y aquí el texto cita el informe del Observatorio de la Diversidad en los Medios Audiovisuales, el ODA de 2026. Analizaron la ficción española del año 2025.
2: Y los datos son contundentes.
1: Sí. Solo un 9,98% de personajes racializados, una hegemonía total de la clase media.
2: Y el informe de 2025 sobre gordofobia señalaba que el 90,8% de los personajes tenían cuerpos estrictamente normativos.
1: Quienes no encajan ahí quedan relegados sin arco narrativo. Entonces, si metes toda esa ficción española sesgada en una IA para que aprenda a encuadrar...
2: Lo que resulta verdaderamente revelador aquí, desde la antropología digital, con referentes como Canepa, Ardebol y Saber, es que el riesgo no es solo que la IA genere un estereotipo burdo,
1: sino que lo blanquee.
2: Exacto. El riesgo es que congele las exclusiones históricas bajo una patina de fotorrealismo eficiente, convierte el sesgo de clase o de raza en la nueva normalidad estadística de forma automática.
1: Es automatizar la desigualdad. Y frente a este riesgo homogeneizador, hace falta mirar qué respuestas se están dando desde los estados, porque nos venden la idea del ente global y etéreo de la nube.
2: Sí, el gran mito de la nube. La IA es superfísica. Depende de centros de datos gigantes, muchísimo capital y de los lenguajes dominantes.
1: Y la regulación avanza a trompicones según la región.
2: Totalmente. Tenemos el artículo 50 de la AI Act de la Unión Europea que exigirá transparencia en contenido alterado a partir de agosto de 2026.
1: Con marcas de agua y demás.
2: Eso es. Y en las antípodas está el marco normativo de China, que se enfoca sobre todo en controlar el contenido para que no altere la opinión pública.
1: Pero aterrizando esto a lo práctico, al día a día, un modelo no se regula solo en el Parlamento Europeo. Se regula, digamos, por desigualdad presupuestaria.
2: A ver.
1: Si tú eres un equipo independiente, a diferencia de Netflix, no tienes millones para que alguien revise contratos abusivos o para litigar contra el uso de tus datos. La burocracia se convierte en un muro.
2: Una barrera invisible, efectivamente. Por eso hay que auditar las relaciones de poder reales y no quedarse en el milagro del software.
1: Bueno, vamos a ir recapitulando. Creo que la IA permite logros inalcanzables hace poco por presupuesto. Es una realidad. Pero no debemos confundir el ahorro de tiempo con un progreso automático.
2: Es un error de diagnóstico profundo hacerlo.
1: Al final, el cine es un proceso de atención colectiva. Es probar vestuarios juntos, guardar silencios, cuidar relaciones en el set.
2: Y la advertencia es muy clara. Si la producción se rige solo por métricas de eficiencia económica, las historias serán únicas y exclusivamente lo que el mercado considere vendible y libre de fricciones.
1: Estaríamos sacrificando la complejidad humana. Y para cerrar, rescato una idea de las fuentes, de la profesional de vestuario del texto.
2: Muy buena reflexión.
1: Ella señalaba que el cine digital no mató al celuloide, que hoy se reivindica por su textura. Ni las plataformas acabaron con las salas de cine.
2: Efectivamente.
1: Así que lanzo una pregunta abierta para quienes nos escuchan. Cuando la capacidad de generar imágenes instantáneas y perfectas sea la norma absoluta de la industria, ¿no será el error humano, la imperfección y la huella del tiempo compartido en un rodaje lo que realmente busquemos como acto de resistencia en una película?
2: Es una pregunta muy pertinente para reflexionar.
1: Os invitamos a darle una vuelta a esto y a seguir leyendo y pensando desde los márgenes con Anthropology Lab. Hasta nuestro próximo análisis.
2: ¡Hasta la próxima!
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0: A ver, imaginemos por un momento el intento de meter un río torrencial con todas sus corrientes impredecibles, sus desbordamientos y su ecosistema dentro de las celdas de una hoja de cálculo.
1: Sería un desastre, claro.
0: Totalmente. O para llevarlo a algo más cotidiano, imaginemos el intento de enseñarle a una máquina no solo a traducir un idioma, sino a entender por qué en una cena familiar nadie se ríe de una broma en particular. Gramaticalmente, la frase puede ser impecable, perfecta, pero la máquina ignora las tensiones que hay en la mesa. Y es que hay una fricción constante entre el mundo real, que es desordenado y está vivo, y bueno, los sistemas rígidos en los que intentamos encajarlo. Así que desde AI Anthropology Lab os traemos hoy una conversación sobre la traducción de las culturas vivas a los lenguajes de los sistemas externos.
1: Y es una tensión estructural que, fíjate, atraviesa campos que normalmente la actualidad nos presenta súper separados.
0: Ya.
1: Hoy vamos a poner bajo la lupa tres situaciones muy concretas. Veremos a un algoritmo de inteligencia artificial intentando procesar idiomas del sudeste asiático. Luego analizaremos cómo un aparato burocrático convierte un territorio milenario en la Amazonía en un simple papel de concesión minera.
0: Tela.
1: Sí, tela. Y terminaremos viendo qué ocurre cuando una institución internacional intenta proteger una práctica ancestral, obligándola a encajar en un formulario de subvenciones.
0: O sea, la misión de este espacio hoy no es hablar de código fuente, ni de leyes o de ecología de manera aislada, ¿verdad?
1: Exacto. Lo que buscamos es analizar las relaciones de poder. Es decir, ¿qué pasa cuando la vida cotidiana choca contra un sistema que exige que te adaptes a su lenguaje para poder existir? ¿Quién tiene la autoridad para decir qué significa una cultura?
0: Esa es la gran pregunta. Y vamos a desgranar esto, porque para quienes nos escuchan hoy, esto no es algo que solo le pase a comunidades lejanas. Es la misma dinámica que ocurre cuando una aplicación de salud intenta reducir cómo nos sentimos a un gráfico de barras.
1: O cuando Recursos Humanos evalúa tu trabajo de todo el año con tres casillas.
0: Claro, siempre hay algo vital que se pierde en la traducción. Así que vamos con el primer caso. El 2 de junio de este año, 2026, se publicó un artículo en la plataforma Archive sobre un proyecto llamado SEA NLI. Básicamente, es un conjunto de datos, un benchmark, para evaluar sistemas de inteligencia artificial en 8 países del sudeste asiático: Camboya, Myanmar, Indonesia, Vietnam, usando lenguas regionales.
1: Y lo fascinante aquí es el cambio de paradigma que desde la antropología nos interesa muchísimo. Porque históricamente, casi todas las evaluaciones para saber si una IA entiende el lenguaje nacen de ejemplos occidentales que luego, simplemente se traducen.
0: O sea, evalúan si el algoritmo reconoce patrones de Nueva York, pero con vocabulario filipino.
1: Eso es. El proyecto CNLI intenta hacer algo distinto. Mide lo que llamamos inferencia de lenguaje natural, pero basándose en contextos culturales asiáticos concretos. Le da a la máquina una premisa y le pregunta si una segunda frase la contradice, la apoya o no.

0: tiene nada que ver.
1: Vale, ¿y cómo les ha ido a los modelos actuales con esta prueba? Porque, a ver, la industria nos vende constantemente que estas redes neuronales ya comprenden el lenguaje casi como un ser humano.
0: Pues han fallado estrepitosamente.
1: ¿En serio?
0: Sí. Y el motivo del fracaso es revelador. Faltan en lo que el antropólogo Clifford Geertz llamaría la descripción densa, o el conocimiento cultural denso.
1: Explícanos un poco eso.
0: Pues, de forma sencilla, la máquina domina el texto, pero es completamente ciega al subtexto. El problema de la IA aquí no es una cuestión técnica de meterle más datos lingüísticos o mejorar la gramática. Falla porque no entiende los mundos sociales que hacen que una frase tenga sentido en primer lugar.
1: Claro.
0: No capta si, por ejemplo, un agradecimiento en Indonesia es genuino o si es un protocolo ritual que esconde un rechazo súper formal.
1: Es como, volviendo a la analogía de la cena familiar que decíamos al principio, es como si alguien llegara a esa cena habiéndose memorizado un diccionario entero, de la A a la Z.
0: Exacto.
1: Conoce la definición clínica de cada palabra que sale de la boca de la familia, pero es absolutamente incapaz de leer la habitación. Se pierde las miradas cruzadas entre dos hermanos o ignora por qué un tema es tabú.
0: Entiende el vocabulario a la perfección, pero no el mundo social en el que esas palabras habitan. El lenguaje requiere interactuar con el mundo, tener un cuerpo, tener una historia. Y la inteligencia artificial no habita ningún mundo, solo procesa representaciones estadísticas de palabras.
1: Ya, es que es una diferencia abismal.
0: Y hay un detalle fascinante sobre la materialidad tecnológica de esto. En la propia ficha de Hugging Face de este conjunto de datos, la comunidad desarrolladora advierte que gran parte de su base se extrajo de Wikipedia.
1: Ah, fíjate.
0: Sí. Por tanto, avisan a quien vaya a usarlo de que esto es solo una fotografía temporal, un recorte muy específico, y dicen explícitamente que no debe usarse para crear rankings esencialistas sobre qué cultura es mejor o más compleja.
1: O sea, la propia comunidad desarrolladora levanta la mano para decir, cuidado, no uséis esto para medir el valor de una cultura porque nuestros datos tienen un sesgo brutal.
0: Es un ejercicio de honestidad intelectual que hace mucha falta en la industria tecnológica, la verdad. Sirve para desmitificar la IA. Nos recuerda que no es magia. Es una infraestructura con limitaciones materiales enormes.
1: Bueno, pues si los algoritmos, con toda su capacidad de cálculo, fracasan al intentar traducir el significado de un mundo social a datos, ¿qué ocurre cuando son los estados y los mercados quienes intentan traducir un territorio físico e histórico a sus propios lenguajes legales?
0: Ahí entramos en otro nivel de complejidad.
1: Exacto.
0: Porque pasamos a la Amazonía. A finales de mayo de este año, Reuters publicó un perfil sobre Megaron Chukaramane, un líder de 75 años que asume el relevo político de su tío, Raoni Metuktire, de 94, en la aldea de Picanha Itusamampará, Brasil.
1: Y si conectamos esto con el panorama general, este relevo es crítico por la presión que hay sobre el territorio. Hay deforestación, minería extractiva y un Estado intentando redefinir constantemente qué es esa tierra.
0: A ver, aquí quiero plantear una duda o hacer un poco de abogado del diablo, porque a menudo escuchamos desde el ambientalismo internacional que la labor de los pueblos indígenas es vital porque son los guardianes ecológicos del planeta, ¿no?
1: Sí, es la narrativa habitual.
0: Entonces, si en teoría todos los foros internacionales y los mercados verdes están de acuerdo en proteger la biodiversidad, ¿dónde está exactamente la fricción? Pues la fricción está en que esa etiqueta de guardianes ecológicos es, de nuevo, una traducción truncada impuesta desde fuera. Si analizamos el territorio del pueblo Mbengogure o Kayapó, estamos hablando de una extensión que, según el Instituto Socioambiental, tiene casi el tamaño de Austria.
1: Madre mía, el tamaño de Austria.
0: Imagínate. Y para sus habitantes, la selva no es un recurso. No es una reserva natural sin historia o una biodiversidad abstracta que se gestiona desde fuera para compensar emisiones de carbono. Es un mundo social denso.
1: Claro.
0: Es memoria. Es parentesco. Es el espacio de la vida ritual y la infancia. Heredar el cargo de Raoni no es heredar una portavocía ecologista, es asumir una autoridad política sobre todo un modo de vida.
1: O sea, se resisten a ser reducidos a una especie de guardabosques al servicio del clima global.
0: Totalmente. Porque esa autoridad política choca de frente con la burocracia del Estado, que tiene una forma muy distinta y extractivista de traducir qué es la selva.
1: Y ese choque lo vemos clarísimo con el tema del lavado de oro. Los datos que cruzó Reuters con Greenpeace en junio de 2026 son de verdad para echarse a temblar. Analizaron 187 títulos mineros y 98 eran permisos irregulares.
0: Casi la mitad.
1: Más de la mitad, sí. Estamos hablando de 25,3 toneladas de oro mediante permisos fantasmas de Garimpo, que por cierto, Reuters citaba que el valor rondaba los 3.880 millones de dólares.
0: ¿Es una barbaridad?
1: Y lo fuerte aquí no es solo la cifra, sino cómo funciona esta infraestructura administrativa.
0: Claro. Es que la infraestructura del saqueo es pura burocracia. El sistema emite un papel, un título, que autoriza extraer oro en un área externa supuestamente legal. Pero el oro físico se extrae con maquinaria pesada dentro de las tierras indígenas protegidas.
1: Destrozando el tejido social y el ecosistema.
0: Eso es. Y luego ese oro extraído ilegalmente se asocia al permiso de la zona legal. El papel de la administración actúa como una lavadora. Es una realidad paralela de tinta y sellos que blanquea la destrucción física.
1: Es decir, el Estado y el mercado traducen el territorio a una concesión. El río contaminado con mercurio lo traducen como una externalidad. Y a la cultura indígena que intenta frenar esto, pues la llaman obstáculo legal en sus informes.
0: Así de frío. Frente a esos marcos de gestión externa, lo que vemos es la continuidad de la autoridad política indígena, que se niega a ser leída únicamente bajo ese lenguaje de permisos y burocracia.
1: Se resisten al formato.
0: Exactamente. Pero claro, esto nos lleva a preguntarnos si esto es lo que hace la burocracia cuando busca extraer. ¿Qué pasa cuando la burocracia institucional no busca extraer, sino proteger?
1: Uy, aquí es donde se pone muy interesante la cosa. Porque a principios de junio, la UNESCO anunció un paquete de ayudas de unos 320.000 dólares para salvaguardar el patrimonio inmaterial.
0: Ajá.
1: Financiaron 6 proyectos súper diversos. Hay fondos para el Santur, que es un instrumento iraquí, para las quetaras marroquíes, que son unos sistemas de irrigación, el tatuaje tatau en Samoa, prácticas de crianza en Eswatini e incluso técnicas de vidrio soplado en Siria.
0: Proyectos que, según la Convención de 2003 de la UNESCO, conforman el patrimonio cultural inmaterial. Y a ver, hay que decir que estos fondos otorgan una legitimidad y una protección vital frente al olvido o frente al turismo depredador, sobre todo en zonas de posguerra.
1: Claro. Sobre el papel es una noticia fantástica.
0: Sí, pero desde la antropología llevamos tiempo advirtiendo del peligro que esconde esto. El doble filo de la salvaguardia mediante la traducción administrativa.
1: Es como, fíjate, a ver si tiene sentido, es como intentar guardar agua viva de un río metiéndola en una botella de cristal hermética.
0: Uh-huh.
1: O sea, el agua se conserva, no se evapora, sí, pero deja de fluir. Ya no interactúa con el ecosistema. Para meterla en el formulario de la UNESCO has tenido que filtrarla y dejarla estática.
0: Es una analogía perfecta. Porque cuando una práctica viva se convierte en un informe de salvaguardia, inevitablemente cambia. La burocracia no tolera el desorden natural de la cultura cotidiana.
1: Te exige legibilidad, ¿no?
0: Eso es. Te exige seleccionar una versión específica de la práctica, la que llamarás representativa o auténtica. Tienes que nombrar comités, crear portavocías oficiales. Y de repente una práctica comunitaria entra en un circuito de financiación internacional.
1: O sea, que se verticaliza algo que a lo mejor era súper horizontal en la aldea.
0: Totalmente. Salvaguardar no es congelar, y documentar una práctica no equivale a devolverle la autoridad a las personas que realmente crean ese patrimonio día a día.
1: Es fascinante. Si hacemos un poco de síntesis de este viaje que hemos hecho hoy, porque hemos tocado temas súper distintos, vemos que los 3 escenarios cuentan exactamente la misma historia, de traducciones truncadas.
0: Sí, el patrón es idéntico.
1: Tenemos al algoritmo CINLI, fallando al procesar mundos culturales. Tenemos la burocracia brasileña y los mercados globales traduciendo el territorio indígena a concesiones de papel frente a la resistencia Kayapó. Y por último, a la UNESCO traduciendo prácticas vivas a expedientes de cooperación.
0: Y el mensaje central con el que nos tenemos que quedar en H Anthropology Lab es que la pregunta fundamental siempre debe ser sobre el poder.
1: Claro.
0: ¿Quién traduce la realidad? ¿Desde dónde lo hace? ¿Con qué autoridad? Y sobre todo, ¿qué elementos de la vida cotidiana y la materialidad se quedan irremediablemente fuera del sistema que promete comprenderlos o protegerlos?
1: Entonces, ¿qué significa todo esto para quienes nos escuchan? Pues que vivimos rodeados de sistemas que exigen exactamente lo mismo. Traducir nuestra existencia a datos, a perfiles y a métricas para poder ser legibles.
0: Y eso nos deja con una reflexión final. Si nuestros sistemas tecnológicos, burocráticos y administrativos solo son capaces de procesar aquello que logran traducir a sus propios lenguajes, ¿qué formas de vida, de conocimiento y de relaciones estamos volviendo invisibles simplemente porque no encajan en el formulario o en el algoritmo?
1: Una pregunta para llevarse a casa.
0: Así es. Os invitamos a seguir pensando en ello con nosotros. Hasta la próxima lectura en Atropology Lab.

0: Hola, bienvenidos a este análisis del Anthropology Lab. Hoy nos vamos a meter de lleno en un rompecabezas histórico fascinante, uno que tiene 500 años de antigüedad. Es un viaje alucinante que conecta la conquista de América, la gestión política de la muerte y, por increíble que parezca, nuestras redes sociales modernas. Vamos a intentar entender cómo, y sobre todo por qué, construimos a nuestros héroes. ¡Empezamos!
1: Imaginaos la escena, julio de 2026. España entera está en la calle celebrando por todo lo alto la victoria en el Mundial de Fútbol. Hay un ambiente increíble. Y de repente, en medio de la euforia, grupos enormes de chavales jóvenes empiezan a corear los nombres de Hernán Cortés y Francisco Pizarro, usándolos como grito de guerra y símbolo de orgullo nacional. A ver, párate a pensarlo un segundo. ¿Por qué dos militares del siglo XVI, 500 años después de pisar América, siguen teniendo tanta fuerza como símbolos de masculinidad y triunfo hoy en día?
2: Para entenderlo, primero tenemos que desmontar el famoso mito del superconquistador. Ya sabéis, esa idea de que un puñado de europeos llegaron y simplemente por ser superiores conquistaron imperios enteros. La realidad, por supuesto, no tiene nada que ver con eso. Fue muchísimo más compleja. Las victorias europeas fueron absolutamente imposibles sin la agencia política indígena, las alianzas militares estratégicas y figuras clave como Malinchín, que actuó como una traductora política brutal. Si a esto le sumamos guerras internas, como la del Tahuantinsuyu y el factor de las enfermedades, bueno, nos damos cuenta de que el mito borra de un plumazo una realidad histórica súper intrincada. No fue una peli de superhéroes.
3: Y oye, las palabras que usamos importan un montón. Por eso utilizamos términos como Via Yala. Este nombre nos recuerda algo esencial. El continente no era una masa de tierra pacífica esperando a ser descubierta o invadida. Había una diversidad brutal, con sus propios imperios y tensiones. Cuando algunas comunidades indígenas se aliaron con Cortés o Pizarro, no estaban siendo engañadas. Estaban actuando con total agencia política para quitarse de encima a opresores locales. Reconocer esto es devolverles la capacidad de decisión que la historia tradicional les robó.
4: Pero claro, toda esta complejidad política tuvo un coste humano que cuesta hasta imaginar. 56 millones. Se dice pronto, ¿eh? Esa es la asombrosa estimación del descenso de la población en América hasta el año 1600. Y ojo, reducir esto a mala fuerte con las epidemias es quedarse súper corto. Las enfermedades arrasaron porque cayeron sobre poblaciones que ya estaban sufriendo la guerra, el desplazamiento forzado, la destrucción total de su agricultura y demandas de trabajo inhumanas. Fue un colapso sistémico en toda regla.
5: Y para entender de verdad este nivel de destrucción, vamos a ponernos un poco teóricos, pero os prometo que vale la pena. Tenemos que diferenciar entre dos conceptos. Por un lado, la necropolítica de Achille Mbembe, que básicamente nos explica cómo el poder decide en general quién vive y quién muere. Pero por otro lado, Sánchez Antonio habla de tanatopolítica, y esto es clave para nuestro análisis. La tanatopolítica explica que en América se creó un sistema fundacional súper específico donde el colonialismo y el racismo trataron vidas humanas como simples recursos desechables para alimentar el capitalismo incipiente.
1: Si queréis ver cómo funcionaba esta tanatopolítica en la vida real, fijaos en el requerimiento de 1513. Leed esa última línea. Es escalofriante. Básicamente, era una tecnología legal que permitía a los europeos llegar, exigir sometimiento absoluto y decir, si tenemos que masacraros y esclavizaros, conste que es culpa vuestra, no nuestra. Es el victim blaming definitivo, ¿no os parece? Un contrato redactado explícitamente para que el poder colonial se lavara las manos moral y legalmente de toda la violencia que iba a ejercer.
6: Ahora, tampoco podemos caer en el error de pensar que en el siglo XVI todo el mundo aplaudía esto sin más. Para nada. Hubo debates intensísimos. Tenéis las leyes de Burgos o a figuras como Bartolomé de las Casas y Francisco de Vitoria que criticaron duramente estos abusos. Pero aquí viene la contradicción gigantesca. La Iglesia Católica. Mientras algunos de sus miembros denunciaban la violencia, la propia Iglesia era un actor económico masivo en este sistema. Poseían tierras inmensas y financiaban operaciones enormemente lucrativas, como la naciente economía del azúcar. Eran críticos morales, sí, pero también engranajes fundamentales de la extracción material.
1: Y hablando de extracción material, tenemos que irnos a Potosí. 18.000 toneladas métricas de plata extraídas del Cerro Rico entre 1574 y 1735. Una barbaridad. Para lograr esto, se perfeccionó la mita, un sistema de trabajo forzoso durísimo. Literalmente obligaban a sectores enormes de las comunidades andinas a meterse en las minas. Aquí es donde ves la tanatopolítica en acción, los seres humanos reducidos a simples números en una hoja de cálculo, a insumos económicos para saciar el apetito de metales de Europa y Asia.
7: Pero la plata tiene un lado muy oscuro. 56.000 toneladas. Esa fue la cantidad de emisiones de mercurio tóxico generadas para refinar toda esa plata colonial. Mientras la riqueza cruzaba el charco, las comunidades andinas se quedaban con el envenenamiento crónico, los pulmones destrozados y las tierras contaminadas. Esta es la expresión más física y brutal de todo lo que estamos hablando. La vida humana y la tierra sacrificadas en el altar de la economía global.
8: Vale, viendo todo esto, la gran pregunta es ¿cómo pasamos de esta realidad tan dura a cantar el nombre de Cortés en 2026? Pues porque la memoria histórica se cura, se edita a medida, no es casualidad. Vamos a ver cómo esta memoria ha ido mutando desde la propia conquista, pasando por demostraciones de terror en el siglo XVIII, hasta llegar a la romantización nacionalista del XIX y su uso político radical en el siglo XX. Cada generación ha moldeado a sus héroes cortando las partes de la historia que les resultaban incómodas.
9: Fijaos en cómo se mantenía el control siglos después, en 1781. Túpac Amaru II y Micaela Bastidas lideraron una rebelión andina enorme. Cuando el imperio colonial los derrotó, no se limitaron a ejecutarlos. Convirtieron sus cuerpos en un espectáculo de terror absoluto. Los desmembraron y enviaron sus restos a distintas provincias rebeldes. Convirtieron el cuerpo biológico en un mapa del terror para dejar clarísimo quién mandaba. Un mensaje brutal de soberanía sobre los cuerpos y el territorio.
10: Damos un salto al siglo XIX, y aquí la cosa cambia. Los nuevos estados-nación necesitan héroes, así que empiezan a romantizar a los conquistadores. Los convierten en el símbolo definitivo de la masculinidad, del hombre fuerte y valiente. Luego llega el desastre del 98. España pierde sus últimas colonias y entra en crisis. Al perder el imperio físico, se refugian en el imperio simbólico. Y décadas después, el franquismo coge toda esta nostalgia, la mezcla con fervor religioso, esconde bajo la alfombra la esclavitud y el mercurio, y forja su concepto ideológico de la hispanidad.
11: Y ojo a este puente histórico, porque es alucinante. Y a veces se nos olvida. Esta violencia imperial no se quedó en los libros de historia. Volvió a España. A principios del siglo XX, en la Guerra del Rif, en Marruecos, se formó una facción militar conocida como los africanistas. Allí, en las colonias, ensayaron tácticas de represión brutal. ¿Y qué pasó en 1936? Pues que esa misma cultura militar autoritaria cruzó el estrecho y aplicó metodologías puramente imperiales contra su propia población durante la Guerra Civil Española.
12: Y el eco de esa violencia no es cosa del pasado. 114.226. Esa es la escalofriante cifra mínima, según estimaciones judiciales recientes, de víctimas de desaparición forzada durante la Guerra Civil y la dictadura, que aún hoy, en pleno siglo XXI, siguen en cunetas y fosas comunes sin exhumar en España. Exaltar acríticamente los mitos imperiales tiene un impacto directo en una sociedad que todavía tiene una herida de memoria democrática abierta de par en par.
13: Así que, volvamos a la pregunta que nos hacíamos al principio sobre 2026. Con todos estos antecedentes, ¿por qué vuelven estos cánticos glorificando a conquistadores hoy? ¿Están las plataformas digitales y sus algoritmos diseñados a propósito para meternos esta nostalgia autoritaria con embudo? Bueno, para responder a esto, tenemos que dejar a un lado las teorías de la conspiración y mirar fríamente a cómo funcionan estas empresas tecnológicas.
14: Hay una regla de oro aquí. No debemos personificar a la inteligencia artificial. Los algoritmos no tienen una agenda política secreta ni intenciones malvadas. Son simples herramientas creadas por instituciones y empresas para optimizar una sola cosa, el tiempo que pasas en pantalla. Y para lograrlo, priorizan la indignación y la interacción rápida. El mito del conquistador encaja perfecto ahí. Es simple, emocional y polariza al instante. La realidad histórica, en cambio, con sus alianzas indígenas, la economía del azúcar y los estragos ecológicos, requiere tiempo y matices. Y seamos sinceros, la complejidad rara vez se hace viral.
15: Es en este caldo de cultivo donde entra la famosa manosfera. Espacios digitales donde muchos hombres jóvenes, frustrados por la inestabilidad económica y bombardeados por discursos antifeministas, buscan referentes. Y ahí el algoritmo les sirve en bandeja la figura del conquistador, un símbolo histórico vaciado de todo rigor documental y rellenado con lo que necesitan hoy. Un ícono de masculinidad tradicional, hegemónica y sin complejos, dispuesto a conquistar un mundo que ellos perciben como hostil. Es la radicalización a través del mito histórico.
16: Y buf. Si a esto le añadimos la inteligencia artificial generativa y los deepfakes, el reto es monumental. Durante siglos, el trabajo de un historiador era mirar a un documento y preguntarse ¿quién escribió esto? ¿Y por qué? Pero hoy, con la falsificación masiva al alcance de un clic, la pregunta ha cambiado radicalmente. Ahora nos enfrentamos a ¿llegó este evento o este documento a existir alguna vez en el mundo real? Las plataformas y la desinformación están poniendo en riesgo la base material de nuestra memoria histórica.
17: Pero a ver, no todo va a ser catastrofismo. No tenemos que ver a la tecnología solo como una amenaza. El verdadero potencial de la IA en todo esto no es actuar como un censor que borra opiniones, ni de broma. Su poder real es funcionar como una herramienta brutal de indexación. Puede usarse para rastrear, rescatar y ofrecer contexto instantáneo. Puede poner sobre la mesa la evidencia de las alianzas indígenas o los datos del extractivismo para desmontar las mentiras históricas en tiempo real.
18: En definitiva, lo que nos tiene que quedar claro en este análisis es que la historia no es una foto fija, es un campo de batalla constante, donde cada sociedad decide su identidad. Si Hernán Cortés y Francisco Pizarro aparecen en los cánticos de 2026, no es porque el siglo XVI haya sobrevivido intacto hasta hoy, es porque cada época de la historia extrae y curatiza lo que le interesa de ellos, decidiendo qué es útil recordar y qué es mucho más cómodo olvidar.
19: Así que nos toca hacernos una última pregunta. ¿Qué responsabilidad vamos a exigir a estas plataformas para que dejen de amplificar narrativas de odio y mentiras históricas? Nos jugamos muchísimo. Podéis encontrar absolutamente todos los datos, el desarrollo de estos conceptos y el ensayo completo en el enlace del AI Anthropology Lab que tenéis en pantalla. Ha sido un verdadero placer guiaros por esta exploración tan profunda de nuestro pasado y nuestro presente digital. Nos vemos en la próxima.

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1: Desde Anthropology Lab os traemos hoy una lectura situada de la nota editorial El derecho a no aparecer, publicada el 8 de septiembre de 2026 por Martín González Senosiaen. Y para entrar directamente en materia, me gustaría plantear la escena que abre este análisis.
2: Claro, adelante.
1: Fíjate, tenemos a alguien que navega por aguas muy peligrosas. Está estudiando meticulosamente las mareas, esquivando un cerco policial y arriesgando su propia libertad.
2: Ya, y todo para llegar a una isla donde la ley prohíbe estrictamente el acceso.
1: Exacto. Y lo interesante, o bueno, lo crítico aquí, es que el objetivo de este viaje no es, digamos, conquistar un territorio físico o buscar recursos tradicionales como madera u oro.
2: No, para nada.
1: El objetivo de esta persona es desembarcar, dejar un coco, una lata de refresco, recoger un poco de arena y grabar unos minutos de video con una cámara para subir esas imágenes a internet y huir.
2: Es una escena muy gráfica, de verdad. Y describe unos hechos reales que recoge la nota editorial, que además plantean el núcleo de la tensión que analizamos hoy. O sea, vivimos en un ecosistema donde una plataforma o una infraestructura digital tiene la capacidad técnica de hacer visible y de monetizar literalmente cualquier comunidad en el planeta.
1: Sí, cualquier rincón, por aislado que esté.
2: Eso es. Pero claro, el hecho de que esa infraestructura posea la capacidad técnica, pues no resuelve la cuestión política y ética de fondo. La gran pregunta es, ¿tiene realmente el derecho a hacerlo?
1: Es que esa es la clave. Y para entender, digamos, la materialidad de este problema cotidiano, el texto detalla el caso de esta persona con la cámara que mencionábamos.
2: El caso Polyakov.
1: Sí, el 29 de marzo de 2025, un individuo llamado Mykhailo Viktorovich Polyakov logró desembarcar en Sentinel del Norte. Esto está en el archipiélago de Andamán y Nicobar. Y hablamos de un territorio protegido. O sea, el contacto con el pueblo sentineles está terminantemente prohibido. Polyakov estuvo allí más o menos una hora, no logró establecer contacto visual con nadie de la comunidad y, bueno, fue detenido dos días después.
2: Y la respuesta institucional ante esa incursión, fíjate, revela una desconexión enorme entre lo que es la infraestructura legal y el daño potencial real.
1: Totalmente.
2: Porque la fuente señala que Polyakov se declaró culpable, sí, y recibió una condena de 25 días de prisión y una multa de 15.000 rupias.
1: Ya, una multa administrativa, básicamente.
2: Claro. Pero desde una perspectiva de economía política y protección de derechos, el riesgo que introduce una acción así no se puede cuantificar en rupias.
1: Ni de broma, porque el riesgo material cotidiano para esta gente es existencial.
2: Absolutamente.
1: Cualquier acercamiento físico a poblaciones en esta situación de aislamiento extremo conlleva la posible introducción de patógenos. Hablamos de comunidades que presentan una vulnerabilidad inmunológica enorme frente a enfermedades que para nosotros son comunes.
2: Es que un simple resfriado puede ser devastador.
1: Exacto. Puede desencadenar una crisis demográfica letal. Y junto a este riesgo biológico, se está vulnerando un posicionamiento político muy rotundo.
2: La decisión consciente de no mantener contacto.
1: Eso es. Y la nota nos recuerda que el gobierno de India, para gestionar esto, reafirmó en 2019 una política muy específica hacia el pueblo sentineles. La definen como observar para impedir intrusiones, pero sin intervenir.
2: El famoso eyes on and hands off, ¿no?
1: Exactamente. Y esto en el mundo físico se traduce en una infraestructura de exclusión muy clara, que es una reserva marítima de 5 kilómetros alrededor de la isla, patrullada por la Guardia Costera.
2: Claro, pero si algo nos enseña el análisis de las infraestructuras, es que establecer una frontera física, por estricta que sea, pues no elimina la demanda por cruzarla.
1: Ya.
2: A menudo simplemente traslada el problema a otro lugar o a otro medio. Y aquí el editorial hace una distinción muy tajante que me parece vital.
1: A ver.
2: En ese mismo archipiélago, donde el pueblo sentineles mantiene este aislamiento extremo, habita el pueblo Jarawa, Y su experiencia histórica reciente es radicalmente distinta.
1: Sí, el contraste es brutal.
2: El pueblo jarawa ha padecido una historia documentada de contacto forzado y de intrusión en su territorio a gran escala. Todo esto, además, articulado en torno a una infraestructura civil muy concreta, que es la Andaman Trunk Road, una carretera que atraviesa sus tierras.
1: Una infraestructura material que lo cambia todo.
2: Exacto. Esa vía se convirtió durante años en el epicentro de una industria de explotación turística, lo que a nivel internacional se denunció como human safaris.
1: Madre mía.
2: Las personas eran tratadas literalmente como una atracción visual para quienes transitaban por esa carretera.
1: Y fíjate, al prohibirse o limitarse el acceso físico a esos recorridos, pues la voluntad de observar estas comunidades no desapareció por arte de magia.
2: No, claro que no.
1: Simplemente migró al entorno digital. La lectura que estamos analizando incorpora una investigación de L. Hunt. Se publicó en The Guardian en septiembre de 2026. Y documenta cómo las organizaciones de derechos indígenas alertan sobre una nueva industria. Hablamos de personas creadoras de contenido que se dedican, precisamente, a buscar y filmar comunidades cuya separación del exterior es, en teoría, lo que la ley intenta proteger.
2: Y las cifras que aporta Survival International en ese reportaje, bueno, te dan la verdadera dimensión del fenómeno.
1: Son mareantes.
2: Identifican alrededor de una docena de cuentas en plataformas como YouTube, TikTok o Instagram, dedicadas exclusivamente a crear contenido sobre pueblos en aislamiento.
1: Uh-huh.
2: Y en conjunto acumulan más de 40 millones de seguidores.
1: 40 millones es una barbaridad.
2: Ojo, el texto aclara que no toda representación visual constituye una explotación ilegal de por sí, porque existen relaciones y contextos diversos.
1: Claro, claro, no todo es igual. Pero hay una diferencia que a veces cuesta entender a primera vista. Si analizamos a alguien que hoy en día coge una cámara y se adentra en un territorio prohibido buscando estas comunidades, ¿en qué se diferencia exactamente de la lógica de un explorador colonial del siglo XIX?
2: Es una buena pregunta.
1: La motivación parece la misma, ¿no? Esa curiosidad extractiva. Entonces, ¿por qué el análisis de la nota señala a la infraestructura de las plataformas y no se queda solo en criticar la acción individual de esa persona?
2: Porque la plataforma aporta algo material que altera la naturaleza misma del acto.
1: A ver.
2: Para explicar esto, la nota se apoya en una investigación de Amitat Vikram Dwivedi de abril de 2026 en la revista Etropic. Dwivedi sostiene que el antiguo safari humano, el físico, ha mutado hacia lo que él denomina la mirada algorítmica.
1: La mirada algorítmica.
2: Sí, en un safari tradicional la relación es muy lineal. Una persona mira y otra es convertida en el objeto de esa mirada. Y ya está. Pero en el ecosistema digital se interpone una infraestructura tecnológica inmensa que automatiza y amplifica ese proceso.
1: Es como, imagínate que existiera un mapa del tesoro, pero en lugar de estar dibujado a mano y guardado bajo llave, el mapa se dibuja a sí mismo en tiempo real.
2: Exacto.
1: Se actualiza y señala dónde está la comunidad basándose en el rastreo de dónde están mirando millones de personas cada segundo. Y luego le entrega esas coordenadas a cualquiera con conexión a Internet.
2: Esa metáfora capta perfectamente cómo funciona. A ver, la plataforma no inventa el exotismo colonial ni esa idea de que hay sociedades remotas o ancladas en el pasado.
1: No, eso viene de muy atrás. Ese imaginario es muy anterior a Internet. Lo que hace la mirada algorítmica es registrar, con precisión milimétrica, ¿qué es lo que retiene la atención del público?
2: Ya.
1: Clasifica esos contenidos y, mediante los sistemas de recomendación, convierte una simple curiosidad visual en un itinerario de viaje reproducible.
2: Dwivedi muestra que estos vídeos no van solos, ¿eh? Circulan acompañados de coordenadas, consejos de viaje y guías logísticas.
1: Y en medio de todo ese flujo automatizado, el contexto jurídico, o sea, el hecho de que sea ilegal estar ahí, desaparece por completo de la interfaz.
2: Totalmente.
1: La frontera física que la policía marítima intenta proteger, pues se vuelve absolutamente porosa cuando la información circula por los algoritmos de recomendación. Y esto, bueno, nos lleva a un debate antropológico central sobre cómo operan estas imágenes. Porque el acto de observar, de capturar una imagen, nunca es neutral.
2: Nunca. Y el editorial recupera reflexiones clásicas de la antropología para sostener esto.
1: Sí.
2: Menciona, por ejemplo, el trabajo de Gemma Orovic, Canal, de 2008. Ella recordaba que la mirada constituye siempre una relación de poder entre quien observa y la realidad observada.
1: Claro, no es un acto inocente.
2: Y además añade la perspectiva de Shinji Hirai de 2002. Hirai explica cómo las imágenes producidas desde el exterior no se limitan a reflejar pasivamente una realidad,
1: sino que la construyen.
2: Eso es, tienen la capacidad de reordenar lugares y culturas enteras simplemente para ajustarlas a las expectativas de la audiencia extranjera.
1: Es que fíjate, si la comunidad que crea este contenido sabe perfectamente que su público espera ver imágenes que encajen en el estereotipo de salvajismo o de un pasado ancestral, pues el material se va a editar así.
2: Se empaqueta para eso.
1: Se etiqueta y se construye para alimentar exactamente esa expectativa. La plataforma fuerza a la realidad a amoldarse a la etiqueta algorítmica que mejor monetiza en ese momento.
2: Y esa conexión con la monetización precisamente nos obliga a repensar la responsabilidad. La nota incorpora también a Laura Raquel Valladares de la Cruz. En 2014, ella argumentaba que la ética en el trabajo de campo antropológico no termina cuando acaba la interacción física.
1: Ya, no es solo pedir permiso en el momento.
2: Claro, se extiende a cómo se construye y se distribuye posteriormente la imagen de esas personas. Y si trasladamos este principio de responsabilidad a la economía de plataformas de hoy, pues el peso ético recae sobre toda la cadena de suministro de atención.
1: Es decir, recae sobre quien graba la imagen, sí, pero también sobre la plataforma que la aloja, sobre el código que la recomienda y sobre el modelo de negocio que inserta publicidad en ese vídeo.
2: Exactamente.
1: Y esto nos lleva al motor económico de la infraestructura. El texto expone una paradoja muy interesante, y es que la negativa al contacto no frena el interés, sino que se convierte en la materia prima que genera el valor.
2: Fíjate en el contraste. Las economías de corte colonial extraían valor transformando un territorio físico en recursos comercializables. Pues bien, la actual economía de la atención es capaz de convertir la inaccesibilidad misma en un activo financiero.
1: Es tremendo.
2: La escasez de información y la dificultad extrema para acceder a una comunidad genera un vacío. Y en la lógica de las plataformas, ese vacío se llena rápidamente con narrativas muy especulativas y muy rentables.
1: O sea, el valor económico aumenta precisamente porque la comunidad no quiere ser vista.
2: Eso es.
1: Y esto se ve en la vida cotidiana. Basta con mirar las pantallas de cualquier dispositivo. La espectacularización arranca desde las propias miniaturas de los vídeos o en los titulares.
2: Sí. Desde el primer clic.
1: El reportaje de The Guardian que comentábamos expone cómo se usan constantemente etiquetas como Lost Tribes, Pueblos Perdidos o Tribus Secretas. Esa gramática del misterio, de lo prohibido, es lo que promete al público el acceso a un espectáculo exclusivo.
2: Y cuanto más firme y más explícita es la decisión de una comunidad de aislarse, mayor es la promesa narrativa del primer encuentro, que es lo que se vende a la audiencia.
1: Claro. El morbo del descubrimiento.
2: Al no haber información de primera mano con la que contrastar, la infraestructura digital tiene vía libre para empaquetar a estas personas bajo las categorías de búsqueda que den más dinero sin que ellos tengan ninguna posibilidad de réplica.
1: Por eso mismo, plantear este problema solo en términos de, bueno, pedir permiso para grabar, resulta tan insuficiente.
2: Se queda cortísimo.
1: No se puede reducir la ética a si alguien firma o no un documento de cesión de derechos de imagen, cuando la cámara ya ha vulnerado una frontera de exclusión para llegar hasta allí. La negativa al contacto requiere un marco jurídico y político mucho más robusto.
2: Y ahí es donde el texto recurre a la Declaración de Yakarta, que se aprobó el 29 de enero de 2026. Este documento, que fue elaborado por organizaciones de la sociedad civil, desmonta una narrativa que tenemos muy arraigada.
1: ¿Cuál?
2: Esa noción de que una comunidad que vive al margen de los circuitos globales está, de alguna manera, esperando pasivamente a que llegue la modernidad y la conexión digital.
1: Claro, como si la ausencia de un pueblo en nuestros feeds de redes sociales fuera, no sé, un agujero en el mapa que la tecnología tiene el deber de rellenar.
2: Y no es así. La Declaración de Yakarta sitúa la situación de los pueblos que viven con contacto limitado o nulo directamente en el centro del derecho a la autodeterminación.
1: Ya.
2: Exige la protección absoluta de sus territorios y la creación de zonas de exclusión. Y además es muy específica sobre quiénes son las fuentes de amenaza hoy en día.
1: Ya no son solo las empresas madereras.
2: Exacto. Señala explícitamente a estados o corporaciones extractivas, sí, pero también a misioneros, a quienes hacen turismo de aventura y, ojo, a influencers.
1: Es que el panorama ha cambiado.
2: y aporta una interpretación definitiva sobre un concepto clave en el derecho internacional, que es el consentimiento libre, previo e informado.
1: Uh-huh.
2: En el caso de pueblos en aislamiento, ese consentimiento colectivo se ejerce precisamente a través de la exigencia de no intervención. No participar es su forma de consentir sobre su futuro.
1: Y ojo, que esto no se fundamenta en un simple deseo de privacidad o timidez.
2: No, para nada.
1: El texto cita las directrices de la Oficina del Alto Comisionado de la ONU para los Derechos Humanos, de 2012, y nos recuerdan que el aislamiento suele ser una estrategia de pura supervivencia.
2: Frente a amenazas reales.
1: Claro, frente a historias previas de despossesión de tierras, de violencia y de epidemias desencadenadas por contactos forzados en el pasado.
2: Así que el respeto a la autodeterminación implica la protección de su integridad física. Y eso pasa obligatoriamente por aceptar que su decisión política es mantenerse al margen.
1: Totalmente.
2: Con todos estos elementos sobre la mesa, la nota editorial de Itrofoli Gilab propone una formulación concreta para abordar esto en la era de las plataformas. Lo denominan el derecho a no aparecer.
1: Y aquí es crucial matizar que el derecho a no aparecer no es una ley vigente que tú puedas buscar hoy en un código penal.
2: No, todavía no.
1: Es una formulación conceptual, una propuesta editorial que intenta traducir los principios de autodeterminación territorial al lenguaje del ecosistema digital. Y para entender su alcance, la nota lo compara con algo que sí conocemos bien.
2: ¿El derecho al olvido?
1: Exacto. Llevamos años discutiendo sobre la posibilidad de obligar a los motores de búsqueda a eliminar datos nuestros, a borrar un rastro digital que ya existe.
2: Ya.
1: Pero claro, para estas comunidades aisladas, exigir un borrado a posteriori llega demasiado tarde. El daño biológico y cultural ya está hecho en el momento del contacto.
2: Exactamente. El derecho al olvido actúa sobre información que ya ha sido extraída, procesada y almacenada. Digamos que opera sobre un hecho consumado.
1: Uh-huh.
2: Lo que plantea este derecho a no aparecer es retroceder un paso en la cadena de montaje algorítmica. Formula una pregunta estructural mucho más profunda.
1: A ver.
2: ¿Existía desde el principio el derecho de la infraestructura a capturar y procesar esa información?
1: Y es que esa pregunta supone un choque frontal contra la ideología fundamental de la tecnología contemporánea, ¿verdad?
2: Completamente.
1: Porque la aspiración básica del diseño de estas infraestructuras es cartografiar, indexar y convertir cualquier elemento de la realidad en datos extraíbles.
2: Es su razón de ser.
1: De hecho, cuando se diseñan políticas públicas, la premisa suele ser que cartografiar equivale a incluir. Se asume con buena intención que integrar a alguien en un mapa digital es el primer paso para otorgarle derechos o asistencia.
2: Claro, pero los pueblos en situación de aislamiento extremo introducen una fricción radical en esa aspiración de mapearlo todo.
1: Rompen el esquema.
2: Demuestran que existen contextos donde la verdadera soberanía y el ejercicio de los derechos colectivos consiste precisamente en permanecer fuera del mapa.
1: Uh-huh.
2: Nos obligan a cuestionar si, en un mundo definido por satélites y rastreo, el simple hecho de que una cámara tenga la capacidad técnica de mirar algo le otorga la legitimidad para convertirlo en información pública.
1: Y si aceptamos, como venimos diciendo, que el daño se produce a nivel de infraestructura, pues la responsabilidad de mitigarlo recae sobre quienes diseñan y operan esa misma infraestructura.
2: Por supuesto.
1: Y aquí la investigación de Duivedi no se queda solo en el diagnóstico crítico, sino que propone acciones muy concretas para las empresas tecnológicas.
2: Sí, Duivedi demanda medidas operativas en la propia arquitectura de las plataformas.
1: ¿Cómo cuáles?
2: Pues, por ejemplo, sugiere desmonetizar de manera sistemática cualquier contenido visual que incentive el contacto ilegal.
1: Cortar el flujo de dinero, vaya.
2: Claro, eliminando así el incentivo financiero de raíz. También propone ajustar los sistemas de recomendación para evitar que un vídeo de simple curiosidad antropológica termine sugiriendo rutas logísticas sobre cómo saltarse un cerco policial.
1: Tiene todo el sentido.
2: Y exige que este tipo de contenidos, cuando circulen, incluyan siempre el contexto legal que penaliza las intrusiones. Así se rompe esa ilusión de que es un espacio vacío y disponible para la exploración.
1: Al final, fíjate, exigir estas fricciones a la plataforma nos devuelve directamente al inicio del análisis. A esa imagen de Polyakov desembarcando en Sentinel del Norte.
2: Uh-huh.
1: Porque su caso condensa de una manera perfecta el espíritu de la actual economía extractiva.
2: Y a diferencia de la lógica colonial histórica, donde un territorio era valioso por los minerales o la madera que albergaba, esta incursión de Polyakov ilustra un cambio de paradigma total.
1: Sí.
2: Él no llevaba herramientas tradicionales de extracción. Llevaba una pequeña cámara. y en el marco de la economía de la atención, esa imagen se ha convertido en el recurso más codiciado.
1: Ya lo creo.
2: Es la única materia prima extraíble de un territorio cuya inaccesibilidad es de hecho su mayor valor en el mercado digital.
1: La atención y la captura de datos como el nuevo frente de extracción colonial. Y esto, bueno, nos deja con una pregunta esencial sobre nuestra imaginación tecnológica, que creo que va mucho más allá de un archipiélago específico.
2: Sí.
1: Si los sistemas globales que utilizamos cotidianamente están diseñados con el mandato imperativo de extraer, indexar y hacer visible la totalidad del mundo, ¿qué mecanismos nos quedan para garantizar el derecho a la opacidad?
2: Es la gran cuestión.
1: ¿Cómo se defiende? A nivel material y político, la soberanía de lo que decide legítimamente no aparecer. Lo dejamos como una reflexión abierta y como una invitación a que sigáis explorando estos cruces entre poder, tecnología y cultura a través de los análisis de Anthropology Lab.
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1: Desde Anthropology Lab os proponemos hoy una lectura situada de dónde aterriza realmente la nube digital. Porque, a ver, desde la industria tecnológica constantemente nos venden que el futuro es un espacio inmaterial, ¿verdad? Una especie de red invisible de datos flotando por ahí sin tocar el suelo.
2: Totalmente. Pero claro, en cuanto rascas un poco detrás de cualquier promesa sobre inteligencia artificial, ¿qué te encuentras? Pues que vuelven a aparecer la tierra, la energía, los minerales y, sobre todo, las dinámicas de poder que deciden quién se queda con esos recursos. Hoy vamos a desgranar cómo el Cono Sur se está reposicionando como un inmenso territorio de reserva estratégica.
3: Resulta muy revelador el contraste. Por un lado tenemos esta promesa de un porvenir ágil, completamente desmaterializado, donde todo parece ocurrir en la nube, sin ningún tipo de fricción en nuestro día a día. Y por otro lado, para sostener esa ficción inmaterial hace falta una cantidad brutal de recursos físicos. Hay una tensión enorme y bastante silenciosa por acaparar territorio, agua y energía. Básicamente es una carrera para sobrevivir a los riesgos que genera ese mismo desarrollo tecnológico. La nube, nos guste o no, necesita un lugar físico donde echar raíces.
1: Y para entender esto sobre el terreno, fijaos en un caso muy concreto. En San Carlos, en la provincia argentina de Mendoza, hay una propiedad inmensa. Hablamos de 32.000 hectáreas. Se llama Huamani.
4: Exacto. Es un proyecto impulsado por un grupo inversor que lidera Martín Barsamsky. Han destinado cerca de 10 millones de dólares a construir infraestructuras, granjas solares, carreteras y hasta una pista de aterrizaje. Y ojo, porque según recogí el Financial Times tras visitar la zona, no es el típico proyecto extractivo. Su objetivo es funcionar como una infraestructura privada de resiliencia frente a un colapso global. Quieren producir sus propios alimentos, su energía e incluso se plantean ejecutar modelos de lenguaje en ordenadores solares por si se caen los servidores globales.
5: Hay un detalle en la cotidianidad de este proyecto que es muy fuerte, y es el nombre. Huamani no es una palabra cualquiera inventada por una agencia. Los estudios etnográficos nos dicen que en el mundo quechua del centro-sur peruano, un huamani es un espíritu tutelar de las montañas. Es quien protege a las comunidades, al ganado y al territorio. La ironía es tremenda. Vemos una reapropiación comercial directa para nombrar un búnker privado del apocalipsis. Así que el proyecto no solo absorbe el agua y la tierra física para proteger a una élite, sino que también fagocita la memoria territorial andina en su propia narrativa.
6: Pero si pasamos de la iniciativa privada a las instituciones del Estado, la estrategia queda todavía más clara. En Argentina se aprobó en 2024 el RIGI, el Régimen de Incentivo para Grandes Inversiones. Básicamente, es un marco legal que garantiza 30 años enteros de estabilidad tributaria, aduanera y regulatoria para captar capitales masivos.
2: Hablamos de

0: muy distintas. Mientras Argentina cede ese terreno regulatorio mediante el RIGI, Chile hace otra cosa.
1: Exacto. Fijaos en el Salar de Atacama. Allí, la empresa estatal Codelco y la privada SQM formaron en 2025 Novandino Litio. Es una asociación público-privada, pero con una diferencia fundamental. El Estado chileno se queda con el 50% más una acción. Así se aseguran una participación mayoritaria en un recurso considerado estratégico hasta el año 2060.
2: Sin embargo, en el día a día de los territorios, la materialidad no desaparece por arte de magia. Da igual si el control es estatal o 100% privado. Sacar cobre o litio implica abrir minas, intervenir salares y usar cantidades industriales de agua, electricidad y puertos. Eso es clave. Todo esto ocurre en espacios profundamente atravesados por comunidades locales que ven su entorno transformado. La transición hacia economías digitales o energías limpias no acaba con el extractivismo. Simplemente cambia qué materiales son imperativos extraer, manteniendo intacta la enorme presión física sobre el suelo.
3: Y no hace falta irse a una mina andina para ver cómo esto altera la ecología cotidiana. Uruguay nos muestra cómo este modelo se institucionaliza a través de inmensos enclaves forestales. La planta de UPM en Paso de los Toros tiene capacidad para producir más de 2 millones de toneladas anuales de celulosa. Y los estudios científicos nos advierten de que las plantaciones de eucalipto interceptan entre el 14 y el 30% de las precipitaciones de la zona. A lo que hay que sumar un movimiento institucional importante, la expansión de la frontera extractiva hacia el Atlántico Sur. Corporaciones como Chevron y Shell ya están realizando campañas de adquisición de datos sísmicos para buscar petróleo offshore en aguas uruguayas.
4: Voz B, y si seguimos esa misma frontera atlántica hacia el sur, llegamos a las Islas Malvinas. Naciones Unidas mantiene este espacio en su lista de territorios no autónomos, reconociendo una disputa histórica de soberanía. Voz A, desde la perspectiva latinoamericana que recogen las fuentes, se entiende como un territorio colonial ocupado, aunque el Reino Unido defiende el derecho a la autodeterminación de la población actual para explotar los recursos. Y es justo ahí donde el proyecto Sea Lion planea extraer un pico de 50.000 barriles diarios de petróleo a partir de 2028.
5: Voz B, y claro, esto genera un choque geopolítico frontal. La empresa que opera ese proyecto, Navitas Petroleum, fue declarada clandestina por el gobierno argentino, imponiéndole una inhabilitación de 20 años para operar en el país.
6: Voz A B, es que el conflicto va mucho más allá de la diplomacia. Entran en juego infraestructuras millonarias y unas proyecciones de hasta 917 millones de barriles de recursos. Una renta petrolera de esa magnitud tiene un impacto material directo, con el potencial de financiar y afianzar por completo a la administración que controla este territorio en disputa.
7: Llegados a este punto, puede parecer que nos hemos alejado un poco del debate sobre inteligencia artificial, ¿no? Pero en realidad, esta es su base física ineludible. Tal cual, la IA no vive en una nube abstracta, empieza bajo tierra. Requiere de edificios inmensos, cables submarinos y enormes superficies de suelo industrial. Y por supuesto, los minerales que salen de los Andes o de los salares son absolutamente imprescindibles para fabricar los transformadores eléctricos sin los cuales ninguna promesa algorítmica podría llegar a ejecutarse.
8: Voz B. Y las cifras a nivel macro revelan la verdadera escala de esta infraestructura. Según los datos de la Agencia Internacional de la Energía, en 2024, los centros de datos consumieron unos 415 teravatios hora a nivel mundial, Voz A. Pero lo que asusta es la proyección. Impulsado por la IA, se espera que ese consumo se dispare hasta los 945 teravatios hora para 2030. Es decir, la demanda eléctrica se va a multiplicar por más de 2 en apenas 6 años.
0: Para que nos hagamos una idea en nuestra vida cotidiana, la misma agencia señala que un centro de datos típico para IA consume la misma electricidad que 100.000 hogares juntos. Es una comparación brutal. Al ver estas cifras, se entiende de inmediato el nivel de estrés que una sola de estas instalaciones ejerce sobre las redes eléctricas locales y sobre las cuencas de agua de las comunidades que tienen que albergarlas.
9: Así que, si miramos el panorama completo, desde los refugios privados en Mendoza y las plantaciones uruguayas, hasta los pozos petroleros en Malvinas o los salares chilenos, lo que emerge es un patrón clarísimo de apropiación material sobre el territorio, sobre el Abya Yala.
10: Exacto. Vemos cómo diferentes estados reorganizan activamente sus marcos jurídicos para posibilitar la salida de minerales, energía, agua y biomasa. En la práctica, el Cono Sur vuelve a ser cartografiado por los centros de poder del norte global como una reserva inmensa de la que extraer los recursos indispensables para sostener sus propias transiciones tecnológicas.
0: Lo que este escenario nos obliga a plantearnos es una reflexión profunda sobre la supervivencia material. Cuando el futuro se percibe incierto y los recursos escasean, lo primero que adquiere valor absoluto no es el software más avanzado, sino el territorio físico que sostiene la vida humana y a las propias máquinas. Y mientras vemos cómo ciertas élites se construyen infraestructuras privadas de supervivencia, la pregunta ineludible a nivel institucional es: ¿se están convirtiendo regiones enteras, pura y simplemente, en la reserva material de un futuro diseñado, decidido y disfrutado a miles de kilómetros de distancia?
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0: ¿Qué tal te dio la caza? El hombre contestó: muy bien, mirad lo que os traigo. Me sacaron del coche y me metieron en la casa. Al entrar, había una cocina sucia, con una sartén vieja y algunos otros cacharros. Luego me metieron en una habitación y me encerraron con llave. Al rato me llevaron comida. Yo no la quise, pues pensé que estaba hecha en aquella sartén. Me pidieron el teléfono de casa y yo se lo di, temiendo que me mataran. Llamaron por teléfono, pero papá y mamá no estaban. Pero en mi sueño se habían ido a buscarme. Dijeron que llamarían dentro de media hora, pero que si no estaban, me matarían. Yo estaba aterrada. Pasó la media hora y llamaron por teléfono. Tampoco estaban. Todavía no habían llegado. Y dijeron: ha llegado la hora de matarte. Me ataron a una columna de madera con unas cuerdas. Me pusieron una pistola en la sien y cuando me iban a matar,
1: me desperté.
2: Bueno, pues desde Anthropology Lab compartimos hoy una lectura situada sobre un tema que, francamente, nos parece fascinante. Vamos a hablar sobre la ilusión de la inteligencia artificial autónoma.
3: Eso es. Y concretamente, vamos a desgranar un texto muy revelador de Martín González Seonsiain, un artículo fechado ahora en junio de 2026, que se titula «La empresa que actúa sola no existe».
2: Exacto. Y para quien nos escucha, queremos dejar claro desde el principio que el objetivo de esta exploración a fondo no es, digamos, maravillarse con las promesas tecnológicas. Tampoco vamos a anticipar futuros de ciencia ficción.
3: ¡Qué va! Para nada. Lo que buscamos es diseccionar cómo esa famosa idea de la autonomía algorítmica funciona en realidad como una ficción política muy elaborada.
2: Y este código firma un contrato millonario o comete un fraude masivo o incluso un delito medioambiental.
3: Claro, el desastre perfecto.
2: Y cuando el sistema judicial intenta buscar responsables, resulta que descubre que no hay ningún ser humano al que se pueda enviar a prisión. Esto, que suena a película cyberpunk para el año 2050, es exactamente el debate que se ha propuesto de forma muy seria en estas últimas semanas de 2026.
3: Es que es un escenario que nos obliga a mirar detrás de la cortina, totalmente, porque desmonta la narrativa habitual a la que nos tienen acostumbrados. Este texto nos invita a dejar de hablar de la inteligencia artificial como si fuera una especie de, no sé, espíritu incorpóreo en la nube que desciende para resolverlo todo.
2: Ya, la típica visión mágica, ¿verdad?
3: Tal cual. Nos exige empezar a tratarla como lo que realmente es, una infraestructura profundamente material, muy política y, sobre todo, tremendamente opaca.
2: Porque, claro, cuando leemos esos titulares de la IA tomando decisiones o invirtiendo en bolsa, se está ocultando deliberadamente todo el ensamblaje humano que hay detrás. Y ahí está la trampa principal que señala el texto.
3: Efectivamente. La premisa central es que la tecnología jamás, bajo ninguna circunstancia, opera en el vacío. La autonomía es una coartada perfecta.
2: Una coartada que sirve básicamente para desplazar responsabilidades legales y éticas. O sea, pensemos en lo conveniente que es esto para quienes financian estos sistemas. Si la máquina decide sola, pues oye, la corporación humana queda eximida de las consecuencias. Yo me lavo las manos.
3: Totalmente. Si aceptamos que una inteligencia artificial tiene responsabilidad propia, estamos creando el escudo definitivo para el capital. Y el texto nos lleva de lleno al terreno jurídico para entender esto. Concretamente, a un debate sobre si debemos dar a la inteligencia artificial los mismos derechos que a una empresa.
2: Y aquí es donde entra el ejemplo de Argentina, que me parece de locos. El documento analiza una propuesta reciente. De hecho, una columna publicada en el Financial Times del 4 de junio de este año, escrita por Javier Milei.
3: Sí, una propuesta donde plantea formalizar lo que él denomina corporaciones no humanas, entidades gestionadas íntegramente por agentes de IA.
2: A ver, detengámonos aquí porque el término corporación no humana suena a oxímoron total. Según la fuente, la idea es que tengan regulación mínima, ventajas fiscales y responsabilidad limitada, Pero lo más llamativo es la justificación histórica que usa.
3: Ah, sí, la analogía con el siglo XVII.
2: Exacto. Compara esta nueva figura con la creación de la Compañía Holandesa de las Indias Orientales, la famosa BOC, fundada en 1602.
3: Es un uso de la historia fascinante, la verdad, porque la BOC se suele estudiar como el pináculo de la innovación jurídica. Fue la primera corporación en emitir acciones y movilizar capitales con responsabilidad limitada. Y el artículo del Financial Times argumenta que, igual que aquello desató el comercio global, dar personalidad a la IA desatará el hipercrecimiento.
2: Pero claro, citar a la BOC como un ejemplo de innovación aséptica es tener una memoria muy selectiva. Y el análisis de González Enosi ahí no lo deja pasar en absoluto. La BOC fue el engranaje central del colonialismo europeo.
3: Completamente. No era solo una empresa de importación.
2: ¿Qué va? Monopolizó el comercio, tenía ejércitos privados y basó su rentabilidad en la violencia sistemática y la esclavitud en lugares como Batavia o la Colonia del Cabo. La responsabilidad limitada permitió a los inversores en Ámsterdam acumular riqueza mientras se distanciaban legalmente de atrocidades cometidas a miles de kilómetros.
3: Y esa es la clave antropológica de todo este asunto, porque conceder personalidad jurídica a un software usando ese mismo molde histórico implica decidir qué entidades tienen derechos y a costa de qué poblaciones marginadas.
2: Ostras, es que visto así...
3: Es muy fuerte. El autor recupera aquí a Marcel Mauss, el antropólogo, que demostró que la categoría de persona no es natural ni biológica, es una construcción social. Hace siglos inventamos la persona jurídica para proteger a las corporaciones y ahora debatimos y ampliamos eso a bloques de código.
2: Es que es una decisión puramente política sobre quién queda blindado ante la ley, lo cual nos lleva a ese cruce de opiniones en el Financial Times que mencionaba antes. Por un lado, tenemos a Yuval Noah Harari, que advierte del peligro de un Estado IA.
3: Claro. Su argumento tiene una lógica aplastante. Dice que la ley humana funciona mediante la amenaza de castigo, ¿no?
2: Exacto. Si una junta directiva comete fraude, los amenazas con la cárcel. Pero si una A-Corp, una corporación algorítmica, causa un desastre financiero, ¿a quién encierras? O sea, no puedes ponerle esposas a un servidor de la nube.
3: Ya. Parece una objeción insuperable. Pero el documento contrapone esto con la visión de varios juristas, como Arebel, Goldstein y Salif.
2: Y ellos defienden las A-Corps desde un pragmatismo casi cínico.
3: Sí. Vienen a decir que si no les damos identidad legal, van a operar en la economía sumergida. Fiscar sus activos, sí, causan daños. Refleja un poco la desesperación legal por empaquetar una tecnología nueva en las viejas categorías del capitalismo.
2: Totalmente. Pero claro, si aceptamos que una IA es un ciudadano legal o una corporación, cambia cómo los estados ven esta tecnología. Y el documento da un giro espectacular aquí. Pasamos de la ficción jurídica argentina a la clausura soberana en Estados Unidos.
3: Un salto geopolítico importantísimo.
2: Apenas unos días después, además, vemos cómo los modelos de lenguaje pasan a ser tratados literalmente como fronteras nacionales y armamento. La cronología que da el autor es tremenda.
3: Sí, fíjate. El 9 de junio de 2026, la empresa Anthropic presenta sus modelos de lenguaje más avanzados, Claude Fable 5 y Mythos 5. Y solo tres días más tarde, el 12 de junio, el gobierno estadounidense emite una directiva de control de exportaciones amparándose en la seguridad nacional.
2: Una directiva que prohíbe el acceso a cualquier persona extranjera, a los foreign nationals, lo que obliga a Anthropic a apagar los modelos a nivel global. O sea, de la noche a la mañana, una suscripción de software se convierte en infraestructura de defensa.
3: Y para explicar esta metamorfosis, el autor recurre a Karl Polanyi, un referente de la antropología económica y su teoría de las mercancías ficticias, que es un marco perfecto para entender esto.
2: A ver, expliquemos un poco esto para nuestra comunidad lectora porque es clave.
3: Claro. Polanyi decía que el capitalismo tuvo que convertir en mercancía elementos que no nacieron para venderse. La tierra, el trabajo y el dinero. A esto lo llamó mercancías ficticias, porque encajarlas en la lógica del mercado requiere una violencia institucional brutal.
2: Ya veo.
3: Y el artículo argumenta que los modelos frontera de hoy son una nueva mercancía ficticia compuesta.
2: Es una metáfora brillante, porque un modelo masivo de lenguaje es, en el fondo, una esponja que ha absorbido el conocimiento colectivo, ¿no? El trabajo invisible de millones de personas en foros, libros. Se empaqueta ese patrimonio común, se le pone un precio y se le llama producto comercial.
3: Exacto. Pero luego llega el Estado y dice que no, que es infraestructura soberana. Y esto cambia el concepto de frontera. La soberanía ya no se decide solo controlando puertos o el espacio aéreo.
2: Ahora se decide en quién tiene acceso al cálculo y a la ciberseguridad. Bloquear un modelo de IA es el equivalente a levantar un muro fronterizo hoy en día. Y claro, tratar un software como si fuera munición militar no surge de la nada.
3: No, requiere toda una ideología detrás. Y el texto nos sumerge en la visión de Silicon Valley, concretamente en la ideología de la república tecnológica y la defensa del poder duro.
2: Y aquí el autor analiza el libro The Technological Republic, de Alex Karp y Nicolás Amisca, de Palantir. Su tesis es que el poder militar del siglo XXI ya no son los misiles, sino el software de integración de datos.
3: Pero hay un concepto más perturbador todavía en ese libro. Ellos argumentan que Silicon Valley tiene una deuda moral con el Estado, que permitió su ascenso mediante infraestructuras y desregulación.
2: Y que esa deuda se paga proporcionando tecnología letal. Y aquí el artículo vuelve a traer a Marcel Mauss de una forma magistral, hablando del concepto del don. Mauss explicaba que regalar algo crea la obligación de devolver el favor.
3: Exactamente. Karp y Zamisca plantean una obligación retorcida, donde la tecnología devuelve favores al Estado en forma de poder militar. Y cuidado, que el documento deja claro que esto no es teoría abstracta. Tiene aplicaciones letales reales.
2: Sí, sí. Detalla el uso de sistemas de Palantir en Ucrania para selección de objetivos y desminado. Y también menciona el contexto en Gaza.
3: Eso es. Cita un informe de la relatora de la ONU, Francesca Albanese, y aunque la empresa niegue relación directa con programas como Lavender o Gospel, el texto señala cómo Palantir apoya misiones de seguridad nacional allí, mezclando el software corporativo con la guerra.
2: Por eso es tan importante que rechacemos la comodidad del lenguaje corporativo aséptico. Cuando hablan de optimización de la capacidad operativa o selección de objetivos, en realidad están hablando de acortar la cadena de decisión letal.
3: Totalmente. Están hablando de sistemas que terminan con vidas humanas.
2: Hablar de autonomía algorítmica en un campo de batalla es diluir la responsabilidad de quien aprieta el gatillo, sin más. Y lo peor es que esta visión de poder duro también se aplica a la vida cotidiana y a la política social.
3: Sí, el documento nos devuelve al caso de Argentina para ilustrar esto. Habla del anuncio del Ministerio de Capital Humano el 22 de mayo sobre la creación de un gemelo digital social.
2: Madre mía, el gemelo digital social. La idea es cruzar los datos de la ANSES, Salud, Educación y Trabajo, para simular políticas públicas. Y lo promocionan con un vídeo generado por IA que termina con el lema VLLC y estética estilo MAGA.
3: Pero más allá de la estética, el problema político crítico que denuncia el autor es la opacidad como forma de gobierno. Faltan proveedores confirmados, no hay marcos legales claros, ni presupuestos.
2: De hecho, la Fundación Vía Libre advirtió enseguida sobre esto, señalando que la anonimización es insuficiente para volúmenes tan grandes de datos y recordando las exigencias de la Ley 25.326 de protección de datos.
3: Y en todo este entramado aparece la figura de Peter Thiel, el dueño de Palantir. El texto lo usa como arquetipo político técnico, reuniéndose en privado con el gobierno para promover estas plataformas opacas.
2: Es que hay que pensar en el impacto que tiene esto para la ciudadanía. Un gemelo digital no reproduce fielmente una sociedad, produce una forma muy específica de verla. Quien diseña el modelo decide qué variables importan, y lo que no se puede cuantificar simplemente desaparece.
1: Este punto de la lectura, hemos visto corporaciones inhumanos, fronteras algorítmicas, armas autónomas y simulaciones sociales, y la mirada antropológica del texto nos obliga a preguntarnos, ¿qué es lo que desaparece deliberadamente en todos estos relatos?
3: Desaparece la materialidad, ni más ni menos. La materialidad y el cuidado que sostienen la vida. El autor contrasta toda esta élite tecnomilitar masculina de Karp, Thiel o Milei con el enfoque de la economía feminista.
1: Sí, menciona autoras como Amaya Pérez Orozco y Susana Narodsky. Y es fundamental, porque hablar de autonomía es una operación de ocultamiento.
3: Para explicarlo, el texto habla de los agenciamientos sociotécnicos de Michel Callon y Donald Mackenzie. Básicamente, que la autonomía es un montaje que borra sus propias costuras.
1: Pongamos el ejemplo del coche autónomo. Decimos que conduce solo, pero depende de satélites, de asfalto público, de quienes extraen el litio y de trabajadores precarios que etiquetan las imágenes para que la IA sepa que es un semáforo.
3: Exacto. Detrás de la IA hay personas que limpian datos, a menudo en el sur global, cobrando miseria. Hay personas moderando contenido violento para que el algoritmo parezca limpio.
1: Y no olvidemos el coste medioambiental, que el artículo también subraya apoyándose en informes del IPCC y la Organización Meteorológica Mundial. En plena crisis climática, los centros de datos exigen cantidades inmensas de agua para refrigeración, minerales y electricidad.
3: Es una paradoja tremenda. Nos venden la IA como algo inmaterial, pero su consumo físico es devorador. Y claro, si cambias la perspectiva y analizas la IA desde la sostenibilidad de la vida en lugar de la soberanía estatal, todo cambia.
1: Claro, porque un Estado que solo mide datos procesables puede medir ingresos, pero no los cuidados invisibles. Puede cruzar expedientes, pero es ciego ante los duelos o el agotamiento de quienes sostienen la vida día a día.
3: Ninguna inteligencia artificial opera en el vacío. El vacío es solo una puesta en escena.
1: Bueno, para ir sintetizando esta exploración de hoy, creo que queda claro que la autonomía algorítmica no elimina la política. Simplemente redistribuye la responsabilidad hacia entidades imposibles de localizar o penalizar.
3: Ya sea una corporación sin cuerpo, un modelo cerrado o una caja negra del Estado. Y esto es vital para quien nos escucha, porque cuando aceptamos que la tecnología es inevitable o mágica, renunciamos a preguntar quién asume de verdad los costes laborales, energéticos y sociales.
1: Es una renuncia democrática peligrosísima. Y por eso, para cerrar, queremos dejar una idea muy provocadora que se destila de la fuente, una invitación crítica a la reflexión.
3: Adelante con ella.
1: Antes de fabricar sujetos jurídicos para las máquinas, quizá deberíamos sostener las vidas que ya merecen ser vividas. Reconocer la personalidad de una máquina es, en el fondo, decidir qué personas dejan de contar.
3: Una reflexión contundente.
1: Así que la pregunta que dejamos hoy desde Anthropology Lab para quienes nos acompañan es esta. ¿Quiénes están siendo expulsados del balance para que esa ficción tecnológica siga funcionando? Muchas gracias por compartir este tiempo de análisis y os animamos a seguir leyendo y cuestionando la realidad con los materiales de Anthropology Lab. Hasta la próxima lectura. 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

0: Imaginemos por un segundo la siguiente situación. Suena el teléfono, alguien contesta y al otro lado escucha la voz de una madre, de un hermano o de una amistad muy cercana.
1: La típica llamada de rutina, vamos.
0: Eso es. Y es una voz perfecta. O sea, tiene la misma cadencia, esa ligera vacilación tan característica antes de ciertas palabras, la respiración exacta y el acento inconfundible de toda una vida. Pero, y aquí viene lo fuerte, esa persona nunca hizo esa llamada.
1: ¡Ostras!
0: Esa voz no proviene de unos pulmones ni de unas cuerdas vocales reales. Es pura matemática. Es estadística aplicada funcionando en tiempo real para generar un engaño biológico absoluto.
1: Totalmente.
0: Pues bien, desde Anthropology Lab os traemos hoy una conversación sobre una lectura situada muy fascinante que aborda precisamente este tipo de fracturas en nuestra realidad. Porque fíjate, es curioso cómo normalmente, al hablar de tecnología, la sociedad tiende a imaginarla como algo, no sé, aséptico y limpio, ¿verdad?
1: Sí, sí, como si flotara.
0: Exacto, como una fuerza inmaterial que desciende desde un futuro inevitable para hacernos la vida más fácil. Encendemos una pantalla, escribimos una frase y, por arte de magia, pues obtenemos un ensayo impecable o una voz inquietantemente familiar. Es una narrativa muy, muy cómoda.
1: Muy cómoda y profundamente seductora, la verdad. A ver, es una narrativa que de alguna manera invita a la pasividad, porque nos permite ignorar todo ese andamiaje pesado, ruidoso y conflictivo que sostiene esa ilusión técnica. O sea, fascinados por el resultado brillante que aparece en la pantalla de los dispositivos, olvidamos por completo preguntar por los procesos, por los costes materiales y por el trabajo humano real que lo hacen posible.
0: Y ese es exactamente el propósito de nuestra conversación de hoy. O sea, rasgar ese velo de espectacularidad. No estamos aquí para aplaudir la supuesta magia de las herramientas tecnológicas, sino, bueno, para entender cómo funciona realmente el truco. Vamos a adentrarnos en el ensayo titulado No basta con que hable.
1: Un texto interesantísimo.
0: Sí, escrito por Martín G. y publicado este mismísimo mes de junio de 2026. La misión que tenemos hoy aquí es desmitificar la inteligencia artificial, dejar de verla como una mente mágica o un destino inevitable y analizar sus condiciones sociales, económicas y materiales, porque esto importa, y mucho, a toda nuestra comunidad de oyentes. La IA no está simplemente llegando, es que ya está reordenando nuestra vida cotidiana, ¿sabes?
1: Sí, el trabajo, la confianza.
0: Eso es. Y bueno, para empezar a desarmar esta ilusión, el ensayo señala algo muy llamativo sobre cómo el propio lenguaje ya nos tiende una trampa.
1: Sí, fíjate. Si queremos entender por qué tratamos a la IA como magia, primero hay que mirar nuestra gramática pública. Decimos cosas como, la IA ha escrito un poema, o la IA ha decidido este diagnóstico médico.
0: Ya, le damos verbos de acción.
1: Exacto. Le otorgamos agencia.
0: Vale, vamos a desempacar esto un poco, porque es sutil pero crucial. A ver, al poner a la herramienta como sujeto, es como el truco del mago, donde el telón oculta a todos los tramoyistas que hacen posible la ilusión, ¿no? Nos estamos dejando engañar por una simple interfaz.
1: Totalmente. Y al hacer eso, caemos de lleno en lo que el texto, apoyándose en teóricos como Marx y Lucas, llama cosificación o fetichismo. O sea, Marx hablaba del fetichismo de la mercancía. Explicaba cómo una relación social que implica el sudor y el tiempo de personas reales, de repente, ¡pum!, se presenta ante nuestros ojos como un objeto independiente con vida propia.
0: ¡Ostras, claro! Y con la IA pasa lo mismo.
1: Elevado a la enésima potencia, además. Esa gramática que le otorga voluntad oculta de forma muy eficaz todo el ensamblaje humano. Cuando alguien dice que una IA pinta algo, invisibiliza el trabajo no remunerado de, bueno, millones de artistas.
0: Ya, los datos originales.
1: Exacto. Y se ocultan los ejércitos de personas precarizadas en el sur global que etiquetan datos manualmente. Es borrar de un plumazo las decisiones corporativas.
0: Pero espera, a ver, para que quede completamente claro a quienes nos escuchan. Si no hay una mente escribiendo, ¿qué es exactamente lo que está pasando bajo el capó? Porque a veces la ilusión de que nos comprende es abrumadora. Si no piensan, ¿cómo generan algo tan preciso?
1: Bueno, esa es la gran confusión de nuestra época. La IA generativa no es una mente aislada que comprenda el mundo. Es un gran modelo de lenguaje, lo que llamamos un LLM.
0: Vale.
1: Digamos que es como el sistema de texto predictivo del móvil, pero escalado a miles de millones de parámetros. Su funcionamiento no se basa en entender nada, sino en patrones estadísticos súper complejos.
0: O sea, ¿matemáticas?
1: Pura estadística. Mapea la probabilidad de que una palabra siga a otra. A ver, un modelo nunca ha visto una manzana, ni la ha mordido, ¿sabes? Pero sabe estadísticamente qué adjetivos suelen acompañar a la palabra manzana en toda la literatura humana.
0: ¡Madre mía! Entonces, claro, la analogía del mago de Oz casi que se queda corta, porque no es que haya un señor mayor moviendo palancas detrás de una cortina. Es una interfaz conversacional diseñada para simular empatía.
1: Sí, sí. Diseñada con ingeniería milimétrica. Ajusta el tono, imita la duda, usa cortesía. Todo para explotar nuestra tendencia humana a proyectar humanidad en lo que interactúa con nosotros.
0: ¡Guau! Y aquí es donde la cosa se pone realmente interesante y donde el ensayo introduce a Carmen Victoria Marrero Aviar.
1: La catedrática de lingüística, sí.
0: Exacto. Ella plantea algo brutal. Si sabemos que la máquina no comprende el mundo, ¿por qué nos engaña tan fácilmente? Y la clave está en cómo suplanta nuestro rasgo más humano, que es el lenguaje y la voz.
1: Es que Marrero da en el clavo. Nos recuerda que la voz humana no es un simple cable de fibra óptica que pasa datos.
0: Ya.
1: La voz está biológica y socialmente anclada a un cuerpo, a una identidad física. En tu voz viaja la resonancia de tu tracto vocal, tu respiración, incluso el historial de si fumas o no, tu acento, tu edad.
0: Exige un cuerpo, claro.
1: Exige presencia. Y lo que hace la IA generativa ahora, con los deepfakes y la clonación vocal que vemos en este 2026, es romper de forma brutal ese vínculo milenario entre el signo y la presencia humana.
0: Ostras, te prometo que esa separación me resulta hasta perturbadora. Porque si volvemos a la llamada del principio, a ver, durante toda la historia de la humanidad, escuchar una voz era la prueba irrefutable de que había un cuerpo detrás. Era como una huella dactilar acústica.
1: Totalmente.
0: Si de repente cualquiera puede imprimir esa huella y usarla, ¿dónde queda la confianza?
1: Pues se resquebraja el contrato comunicativo básico. Y fíjate, el ensayo rescata aquí una distinción cruzando ideas de Delheims y Chomsky. La diferencia entre competencia gramatical y competencia comunicativa.
0: Ahí vas a tener que ayudarme con esto, que suena un poco denso. A ver, si una máquina hace una frase perfecta, no está demostrando competencia comunicativa. ¿Cuál es la trampa?
1: La trampa es confundir estructura con responsabilidad. Fíjate, el modelo tiene una competencia gramatical prodigiosa. Domina la sintaxis perfectamente. Pero la competencia comunicativa real, la humana, requiere saber cuándo callar en un funeral o cómo pedir perdón con remordimiento real.
0: ¡Ostras, qué buen ejemplo!
1: Y sobre todo, requiere tener una biografía vulnerable. La máquina no arriesga nada, puede decir una barbaridad y no responde moral ni legalmente por ello porque, bueno, no tiene un cuerpo físico que sufra consecuencias.
0: No arriesga nada. Uf, eso lo cambia todo. Hemos disociado el lenguaje del cuerpo, pero es súper irónico porque la inteligencia artificial sí tiene un cuerpo, y un cuerpo inmenso, que las empresas prefieren que no veamos. Y aquí es donde entra Marta Peirano, ¿no?
1: Exacto. Marta Peirano propone un cambio de mirada radical. Nos dice, oye, dejemos de mirar la pantallita brillante y miremos a la tierra, a la infraestructura.
0: A los cables.
1: A todo. Fíjate en la nube. La nube es el mayor triunfo de marketing de la historia. Nos imaginamos algo ligero, etéreo.
0: Ecológico, casi.
1: Sí. Sí, pero la nube real son instalaciones industriales masivas que revientan el territorio de forma agresiva.
0: Entonces, ¿qué significa todo esto? Para que quienes nos escuchan lo visualicen, usarla ya es como admirar un rascacielos reluciente donde nadie te deja ver los cimientos ni a la gente trabajando en las calderas a 50 grados. No estamos invocando espíritus.
1: No, estamos encendiendo centros de datos colosales, tendidos submarinos gigantescos y gastando millones de litros de agua al día solo para enfriar servidores.
0: Madre mía. Pero te pregunto, que nosotros no veamos ese coste brutal cuando le pedimos una receta al chat, ¿es un accidente de diseño o es un efecto interesado de la industria tecnológica para evitar que los regulen?
1: Ojalá fuera un accidente, pero es una decisión política y comercial de manual. Ocultar la extracción bajo un diseño minimalista evita el escrutinio público. El ensayo da un dato muy incómodo de este 2026. A ver, los grandes modelos, un Claude Opus 4.8 o un GPT 5.5, mantienen en secreto absoluto sus costes energéticos, sus parámetros y el agua que consumen.
0: total opacidad.
1: Absoluta. Se presentan como filántropos que democratizan el saber, pero sus condiciones materiales son monopolios privados cerrados a calicanto.
0: Claro, y al ocultar todo esto, la ciudadanía no se plantea si compensa secar un embalse para escribir un correo más rápido, ¿sabes? Se blanquea bajo la palabra innovación.
1: Exacto, y se acepta como un progreso natural innegable.
0: Y esto me lleva al siguiente punto. Porque sabiendo que hay gigantescas infraestructuras de poder detrás, la pregunta es, ¿cómo está viviendo esta transición la gente de a pie, en su día a día? John Hernández habla de esto en el texto.
1: Sí, John Hernández pone sobre la mesa una palabra clave, que es urgencia. La IA no se vive como un descubrimiento tranquilo, sino como pura pedagogía del miedo y presión laboral.
0: Ya, el miedo a quedarte atrás.
1: Y fíjate que el texto conecta esto con Zygmunt Bauman, con la modernidad líquida.
0: Conozco el concepto de Bauman, pero a nivel de calle, ¿qué tiene que ver la modernidad líquida con que una persona se pase el fin de semana haciendo un cursillo de prompt engineering por puro pánico a que la despidan?
1: Pues tiene todo que ver. En la modernidad líquida, las estructuras colectivas que daban seguridad, como los sindicatos o el Estado, se diluyen. Entonces, un problema estructural enorme como es la reconversión industrial por la IA se convierte en un problema tuyo, individual.
0: ¡Ostras!
1: Si te despiden, el mensaje que recibes es que la culpa es tuya por no haberte alfabetizado en la herramienta de moda.
0: Es súper cruel. Nos venden que la IA nos va a regalar tiempo libre, que nos va a quitar el trabajo mecánico, y la experiencia real es que la gente corre ansiosa haciendo cursos para no perder su empleo. Es una paradoja de tela.
1: Es la gran fricción. Desde un punto de vista defensivo, como dice Hernández, hay que aprender a usar estas herramientas para sobrevivir en el mercado. Pero, claro, si aplicamos la mirada de Peirano, la pregunta duele. ¿Enseñar a usar herramientas corporativas aumenta la autonomía de la ciudadanía o simplemente fabrica consentimiento y dependencia?
0: Totalmente.
1: Además, la tecnología nunca llega de forma igualitaria. La desigualdad marca todo. A quien tiene capital le optimiza beneficios. A quien tiene un trabajo precario, pues es una fuerza invisible que devalúa su oficio.
0: Es un sálvese quien pueda constante. Y claro, estamos corriendo tanto para adaptarnos que no nos detenemos a pensar en cómo estas herramientas están reescribiendo nuestra forma de entender el mundo. Aquí entramos en la parte de la imaginación tecnológica, ¿no?
1: Sí, la dimensión antropológica pura y dura. El ensayo rescata a Sapir y Whorf, dos clásicos que hablaban de cómo el lenguaje orienta nuestra experiencia. La idea es que el idioma no es un espejo transparente, sino un sistema que moldea lo que podemos percibir, organiza lo pensable e invisibiliza otras realidades.
0: A ver, entonces, si usamos la IA para buscar información hoy, es como si nos pusiéramos unas gafas graduadas por una multinacional, ¿no? O sea, no te dicen explícitamente qué pensar, pero sí deciden qué es lo que puedes ver con nitidez.
1: Es una analogía perfecta. Porque esos modelos se entrenan con datos históricos. Entonces, si le pides analizar un tema social, no te da una visión objetiva. Te devuelve categorías fuertemente sedimentadas, sesgos, jerarquías occidentales, de clase dominante.
0: Lo que ya existía, pero amplificado.
1: Exacto. Participa en la organización de lo pensable, dejando borrosas o invisibles otras realidades periféricas. Por eso, y esto es clave, el ensayo acude a Marcel Mauss para definir la IA no como una novedad técnica, sino como un hecho social total.
0: ¿Un hecho social total?
1: Sí. Algo que atraviesa simultáneamente la economía, el derecho, la ecología, el trabajo y hasta los afectos, como veíamos con la voz.
0: ¡Wow! Es fascinante cómo se conectan todas estas capas. Creo que, para no perdernos con tanta información, merece la pena recapitular muy brevemente. Si queremos desfetichizar la IA y dejar de verla como magia, el texto nos dice que hay que mirarla desde tres ángulos a la vez.
1: Exactamente. Hay que aplicar una visión tridimensional. Primero lo de Marrero, defender que los signos acústicos, la voz, está vinculada a un cuerpo vulnerable. Romper eso tiene costes sociales enormes.
0: Sí.
1: Segundo, lo de Peirano. Hay que levantar la vista de la pantalla y politizar la infraestructura material, rechazar el mito de la nube y hablar de cables, de agua y de energía.
0: Y el tercero sería la experiencia social.
1: Eso es, lo de Hernández. Desindividualizar la culpa, reconocer la ansiedad y la presión laboral que genera esta transición forzosa.
0: Es que, claro, visto así, la próxima vez que veamos un ensayo generado en 2 segundos o un clon vocal perfecto, no podemos quedarnos aplaudiendo el truco de magia. Hay que preguntarse qué trabajo no remunerado hay detrás, cuánta agua se ha gastado y cuánta ansiedad genera.
1: Esa es la verdadera alfabetización sociotécnica. Necesitamos distinguir entre la pura fuerza bruta computacional y la autoridad moral real.
0: Nuestra reflexión final hoy para quienes nos escuchan. Porque la verdadera pregunta, después de desempacar todo esto, no es si la máquina sabe hablar o si algún día tendrá empatía.
1: No, para nada.
0: La pregunta es por qué, como sociedad, hemos decidido con tanta prisa otorgar autoridad moral, laboral e intelectual a un sistema estadístico privado y qué dice eso de nuestros propios miedos al desparte y nuestros deseos casi irracionales de eficiencia. Al final, la IA no es un oráculo mágico, es un espejo técnico donde nos reflejamos.
1: Un espejo de nuestras propias asimetrías de poder, totalmente. Es una reflexión crítica indispensable.
0: Pues con esta invitación a seguir dándole vueltas, terminamos por hoy. Queremos animar a toda la comunidad de AI Anthropology Lab a seguir leyendo y cuestionando la realidad tecnológica que nos rodea. Cuando una pantalla os muestre algo que parece magia, recordad que no hay magos. Buscad siempre los cuerpos, los trabajos y las condiciones materiales que se esconden justo detrás del brillo de la interfaz. Muchas gracias por acompañarnos en esta inmersión a fondo. Un saludo y hasta la próxima.
2: Hasta la próxima. Un saludo.

Todo viaje empieza en algún lugar. Esta vez, en Buenos Aires. 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Viajan con las personas. Cambian de idioma, de rito, de ciudad. 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

Todavía estamos en pruebas, siguiendo las rutas por las que circulan ideas, máquinas y personas. Preguntarnos qué se conserva, qué cambia, qué se mezcla y qué aparece cuando mundos diferentes se encuentran. Porque una ciudad nunca es solamente un lugar, también es memoria, movimiento, deseo y transformación. Buenos Aires. Mira.

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0: Imaginemos la siguiente situación. Un equipo dedica miles de horas a intentar salvar una lengua antigua, una lengua que está a punto de desaparecer, claro. Recopilan audios, textos, gramáticas y, bueno, alimentan con todo ello a un sistema computacional.
1: A una máquina, sí.
0: Eso es. Y la máquina aprende la sintaxis a la perfección, escupe frases sin un solo error.
1: Pero el resultado es un fracaso absoluto.
0: Exacto, un fracaso. Porque la máquina solo ve palabras. No entiende, digamos, que un cuento específico solo se relata durante el invierno.
1: Claro. Falta el contexto.
0: O no percibe ese tono de sarcasmo que utiliza quien habla porque sencillamente se dirige a una familia rival. Se ha guardado la gramática, pero...
1: ¿Pero la cultura no ha sobrevivido a la digitalización?
0: Totalmente. Es una imagen que ilustra a la perfección esa fricción enorme que existe entre la tecnología y la cultura humana.
1: Damos la bienvenida a AI Anthropology Lab.
0: Un espacio de exploración y conversación sobre cultura, antropología e inteligencia artificial.
1: Y hoy el objetivo es hacer un análisis a fondo, un recorrido muy exhaustivo por las fuentes del reciente boletín Radar, el que se titula Dar corazón a la IA.
0: Un título muy sugerente, por cierto.
1: Mucho. Y esa imagen de la lengua digitalizada que pierde su alma, pues es el punto de partida ideal para la gran pregunta de hoy.
0: La pregunta central de todo esto.
1: A menudo, la tecnología se vende como una herramienta puramente universal, una especie de entidad matemática abstracta que debería funcionar igual en todas partes.
0: Exacto, como si fuera neutra. Pero la duda es, ¿qué ocurre realmente cuando esa tecnología entra en contacto con mundos que ya poseen sus propias lenguas, sus tradiciones intelectuales, sus instituciones?
1: Y sus formas históricas de producir conocimiento, claro. Es la tensión constante.
0: Eso es. Y para entender esta tensión, los documentos nos llevan primero a un debate interesantísimo que está teniendo lugar en China.
1: Concretamente, a las reflexiones que surgieron tras la Conferencia Mundial de Inteligencia Artificial de 2026.
0: Las que recogen publicaciones especializadas como la China Social Sciences Network. Y lo fascinante aquí es cómo intentan domesticar a la tecnología.
1: Conceptualmente hablando, ¿quieres decir?
0: Sí, en el terreno de las ideas. Utilizan una referencia clásica, las llamadas cuatro frases de Gen-Ku.
1: Ah, sí, asociadas al filósofo de la dinastía Song, a Zhang Zai. Es un ejercicio de traducción cultural de primer nivel.
0: Cuéntanos un poco sobre eso, porque es curioso.
1: Bueno, a ver, el ideal de Zhang Zhai se formuló hace siglos y hablaba de dar un corazón al cielo y la tierra, dar un fundamento vital al pueblo, prolongar el conocimiento heredado y lograr la paz para el futuro.
0: Cuatro pasos muy claros.
1: Exacto. Y lo que recogen estas publicaciones institucionales es un esfuerzo por coger esa estructura antigua y aplicarla directamente a los centros de datos y a las redes neuronales.
0: Madre mía, qué salto temporal.
1: Totalmente. Hablan literalmente de dar corazón a la inteligencia artificial, de convertirla en el fundamento de una sociedad inteligente.
0: Y de usarla para prolongar el conocimiento de la civilización, ¿no? Asegurando un futuro humano.
1: Eso es, asegurar un futuro donde la capacidad de decisión siga siendo nuestra.
0: Pero, a ver, espera, me surge una duda importante al leer todo esto. Hablar de dar corazón a una máquina, bueno, suena a un eslogan brillante.
1: Sí, muy poético.
0: Pero si bajamos a la realidad técnica, la inteligencia artificial no es más que código. Álgebra lineal, estadística pura, procesada a velocidades vertiginosas. ¿Cómo se programó un, entre comillas, corazón en una matriz de números? O sea, ¿acaso no es otra forma de llamar a lo que en la industria estándar se conoce como alineación o alignment?
1: Pues es una duda muy lógica, pero la diferencia principal radica en el enfoque de fondo. Fíjate, el discurso internacional sobre el alignment suele centrarse casi en exclusiva en la seguridad.
0: En que el modelo no haga daño, vaya.
1: Exacto, en evitar riesgos o ajustarlo a preferencias abstractas. Es básicamente ponerle barreras a la máquina para que no se desvíe del carril.
0: Ya. Frenos y medidas de contención.
1: Pero la propuesta que recogen los documentos, que por ejemplo lidera Zhu Songchun del Instituto de Inteligencia Artificial General de Pekín, busca algo distinto.
0: No se trata solo de poner frenos.
1: No, no. Se trata de utilizar recursos morales concretos desde la base del diseño, conceptos como la reciprocidad o la conciencia del individuo frente al colectivo.
0: ¡Qué interesante!
1: Y aquí creo que es indispensable hacer una pausa analítica, porque este debate no debe interpretarse en ningún caso como una visión monolítica o esencialista de toda China.
0: Claro, no podemos caer en decir, China piensa esto. Sería un error antropológico enorme asumirlo así.
1: Exactamente. es un esfuerzo muy situado, que pertenece a instituciones y especialistas concretos, personas que intentan que esta tecnología disruptiva hable el vocabulario de su propia tradición.
0: Intentan que la infraestructura hable su idioma cultural. Pero bueno, esto no se queda solo en debates filosóficos de salón, por así decirlo.
1: Que va, que va. Aterriza en lo más cotidiano.
0: Porque los textos, de hecho, mencionan a investigadores como Lan Yan de la Universidad de Nanjing y describe cómo la IA desciende, baja de la nube, para instalarse como infraestructura social.
1: Se mete en las cañerías de la sociedad de forma casi invisible.
0: Eso es. Estamos hablando de algoritmos decidiendo contrataciones, evaluando créditos bancarios, gestionando recursos de medicina pública.
1: Y claro, cuando una tecnología decide quién recibe un préstamo o un tratamiento, la organización entera cambia.
0: Y el análisis de las fuentes muestra una, digamos, ambivalencia profunda sobre esto, ¿verdad?
1: Muy profunda. Por un lado, vemos una visión casi utópica. Gao Hongbin, por ejemplo, imagina estructuras híbridas que reducen enormemente las jerarquías.
0: Organizaciones más planas, gracias a los agentes artificiales.
1: Eso es. Pero por otro lado, Cui Lili lanza una advertencia en la dirección opuesta, y es el riesgo inmenso de que quienes controlen los modelos y los datos acaben acumulando nuevas formas de autoridad.
0: Claro, una concentración de poder brutal. Al final, todo se reduce a quién tiene las llaves.
1: Exacto. ¿Quién asume la responsabilidad cuando la máquina toma una decisión que te arruina la vida? Por eso el filósofo Chao Tin Yang introduce un límite muy claro.
0: Sí, leí esa parte. Las máquinas son excepcionales liberando tiempo humano, ¿no?
1: Liberando tiempo y ampliando capacidades, sí. Pero la atribución de significado, la elección de los propósitos y la responsabilidad deben seguir siendo exclusivamente humanas.
0: Lo cual nos lleva, inevitablemente, al tema de los derechos ciudadanos.

0: Ya. Y aquí las fuentes nos trasladan a la Escuela de Verano sobre Corpus y Humanidades Digitales de la Universidad Normal de Nanjing.
1: Donde se expone una interdependencia fascinante, fíjate. El investigador Long Conchun lo explica muy bien.
0: Sí, la relación entre la tecnología y las humanidades.
1: Claro. Por un lado, se necesitan corpus lingüísticos inmensos, montañas de texto, para entrenar a los sistemas de IA.
0: Los corpus desarrollan la IA.
1: Pero al mismo tiempo, la IA ya está alterando la manera en que construimos y clasificamos esos mismos corpus.
0: Se retroalimentan, ya no operan en compartimentos estancos.
1: Y por eso investigadores como Su Qi proponen algo fundamental. No basta con que un lingüista use un software diseñado desde fuera.
0: Hay que incorporar el conocimiento humanístico desde el diseño mismo y en la evaluación del modelo.
1: Exacto. Formación simultánea en tecnología y humanidades.
0: Pero fíjate que aquí veo, a ver, me parece que hay una trampa en el discurso habitual de la industria tecnológica.
1: ¿En qué sentido?
0: Pues que hay un exceso de optimismo. Se suele pensar que la inteligencia artificial es el salvavidas perfecto para las lenguas amenazadas.
1: Ah, ya, la idea del rescate mágico.
0: Claro, como si bastara con aspirar el vocabulario, grabar a las últimas personas que lo hablan, meterlo en un modelo de lenguaje y ¡hala! Lengua preservada para siempre.
1: Y la investigadora Fang Chuabing advierte precisamente que eso es una ilusión enorme.
0: Porque un idioma es inmensamente más complejo que un conjunto de tokens.
1: Totalmente. Un modelo comercial falla estrepitosamente a la hora de comprender la comunicación implícita.
0: El contexto cultural, vaya.
1: Sí, no captan el silencio o el peso de las jerarquías en una conversación. Una grabación conserva una voz y un corpus guarda millones de palabras, sí.
0: Pero eso no garantiza, que las relaciones sociales que producen el significado sobrevivan.
1: Exacto. ¿Quién habla? ¿Ante quién habla? ¿Qué conocimientos comparten? Y para enfrentar esto, el Laboratorio de Lenguas Étnicas documentado en las fuentes hace algo muy singular.
0: Es que invierten por completo la dirección del desarrollo tecnológico, ¿verdad?
1: Tal cual. Hacen que los problemas humanísticos tiren de la tecnología en sentido inverso.
0: Vale, entiendo el concepto, pero ¿cómo se materializa esto en la práctica diaria del laboratorio?
1: Pues, en lugar de coger un modelo comercial y forzar a la lengua a encajar en él, adaptan la tecnología a la lengua. Trabajan con idiomas como el uigur, el antiguo uigur, el manchú, el tibetano, el yi, el tangut.
0: Lenguas con una escasez extrema de ejemplos, me imagino.
1: Escasez de datos, escrituras totalmente diversas, registros mixtos. Un modelo generalista sencillamente colapsa ante esto.
0: Uf, normal.
1: Fíjate en el caso del antiguo uigur, que es un ejemplo técnico maravilloso descrito en los textos. Tuvieron que diseñar un procedimiento de digitalización muy específico.
0: En dos fases, decían.
1: Sí. Primero, el sistema tiene que reconocer la transliteración latina. Es decir, cuando alguien ha intentado escribir la lengua antigua usando un teclado accidental.
0: Vale.
1: Y solo después de reconocer y procesar eso, el sistema debe reconstruir e inferir los caracteres originales de la lengua.
0: Madre mía, es un trabajo artesanal absoluto.
1: Y es una decisión antropológica en toda regla.
0: Y hay un detalle crítico sobre este trabajo de transcripción de patrimonio inmaterial que mencionan las fuentes. Señalan que alcanzan una tasa de error inferior al 15%. Que, a ver, suena como un logro técnico brutal dadas las dificultades.
1: Claro.
0: Pero hay que ser críticos. Las fuentes indican que se trata de una evaluación puramente interna. No existe documentación, o al menos no consta, de una auditoría externa independiente.
1: Y esto es crucial, porque si estamos delegando en una máquina la preservación de una cultura, ¿quién vigila los errores invisibles?
0: ¿Quién vigila que no esté inventando o distorsionando sutilmente esa herencia, verdad?
1: Al final, convertir una lengua en infraestructura computacional no es una operación neutral de rescate.
0: Exige segmentar, clasificar, transliterar y definir diferencias técnicas.
1: Obliga a decidir, desde la programación, qué elementos técnicos representan adecuadamente aquello que se quiere conservar. Y por su naturaleza, la máquina produce una nueva representación de la cultura.
0: Es que obliga a la cultura a reorganizarse para hacerse legible. Y bueno, si esto pasa con el lenguaje, propongo un cambio de escala y de geografía.
1: A ver, ¿a dónde vamos?
0: A Siberia. Porque me pregunto, ¿qué ocurre cuando esta tecnología entra en el espacio riguroso de la ciencia exacta?
1: Ah, El estudio de la Universidad Estatal de Tomsk.
0: Ese mismo. Una investigación de Sazonov, Popova y Matsepuro, publicada en Higher Education in Russia.
1: Un estudio interesantísimo, ¿sí?
0: Estudian a cuatro colectivos científicos siberianos. Gente

0: TED de física, de historia, de medicina, que intenta incorporar la inteligencia artificial a sus laboratorios.
1: Y ese estudio, digamos, desmonta por completo la visión mágica de la IA.
0: Claro, no es un botón que pulsas y te escupe una verdad absoluta.
1: Ni de broma. A menudo ignoramos el trabajo invisible que hay mucho antes de que el algoritmo empiece a calcular.
0: Las condiciones económicas, institucionales, no.
1: Todo eso. La propia pregunta científica original tiene que adaptarse para que la máquina pueda abordarla. Y los datos acumulados durante años, por ejemplo, en un hospital, requieren meses de limpieza.
0: Uf, imagínate, ¿eh? Limpiar historiales clínicos de décadas.
1: Reclasificar todo para que un modelo lo entienda. Y por eso aparece una necesidad imperiosa que subraya el estudio.
0: Los nuevos perfiles profesionales.
1: Exacto. Verdaderos traductores capaces de navegar entre el conocimiento profundo de la física o la historia y el conocimiento puramente computacional.
0: Es como, a ver si me explico, como meter un microondas de última generación en la cocina de un restaurante con 3 estrellas Michelin.
1: Fíjate, buena analogía.
0: Claro, el microondas, que sería la IA, te calienta el plato en un instante. Estadísticamente funciona, pero el chef lo rechaza por completo.
1: Y no porque el plato esté frío.
0: No, lo rechaza porque no ha seguido las estrictas reglas y pasos verificables que esa tradición culinaria exige para garantizar la excelencia. Hay una fricción profunda con los criterios de validez.
1: Es que el verdadero cuello de botella en estos colectivos científicos no es el hardware, es la epistemología, las reglas que dictan cómo se produce la verdad.
0: Claro, cómo se gestiona la opacidad, la famosa caja negra de la IA, frente a comunidades que exigen evidencia transparente y verificable.
1: Es dificilísimo. Integrar la IA requiere acomodar sus resultados opacos dentro de los estándares de conocimiento de cada disciplina.
0: Negociar con las normas de la historia o la medicina.
1: Exactamente. La adopción de la inteligencia artificial es un proceso de coordinación complejísimo entre preguntas, datos, relaciones de los profesionales y las normas de cada rama.
0: Lo cual evidencia que un resultado matemático no se convierte automáticamente en conocimiento válido o así por las buenas.
1: En absoluto. Las máquinas pueden producir resultados mucho, mucho antes de que la comunidad científica esté preparada para reconocerlos.
0: Y esto requiere alterar relaciones profesionales y criterios disciplinarios que hasta ahora eran sagrados. Y bueno, si conectamos este caso en Siberia con los retos de las lenguas minoritarias y con los debates filosóficos en China, surge un patrón.
1: Una síntesis muy clara de todos estos mundos transformados.
0: Exacto. Ningún mundo sale intacto de su encuentro con la tecnología. La digitalización altera cómo se clasifican las lenguas.
1: La automatización redistribuye la autoridad de las organizaciones sociales, como vimos con los debates institucionales.
0: Y los nuevos métodos obligan a los laboratorios científicos a modificar qué competencias se necesitan para validar una evidencia.
1: Todo confluye en una gran disputa. Una disputa por la inscripción.
0: Me gusta ese término.
1: Sí, porque el esfuerzo en China por formular la IA mediante vocabularios propios, volviendo a Zhang Zai para darle corazón, demuestra que la IA es un terreno de disputa enorme.
0: Es el espacio donde se reinterpretan las tradiciones.
1: Y donde se negocia activamente quién tiene la autoridad para definir el futuro.
0: Pues creo que esa es la reflexión final que debemos dejar resonando hoy para el análisis independiente de quienes nos escuchan.
1: A ver.
0: Que tal vez ahí aparezca una de las tareas más fértiles para una antropología de la inteligencia artificial. No basta conseguir que tecnologías circulan por el mundo. También podemos observar qué mundos intentan inscribirse dentro de ellas.
1: Totalmente de acuerdo. Una reflexión para guardar y darle muchas vueltas.
0: Así que agradecemos profundamente la compañía en este análisis a fondo a través de los documentos. Nos encontraremos en la próxima exploración en Anthropology Lab.
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0: A ver, ¿qué pasaría si te digo que las respuestas a la crisis global de la vivienda, el aislamiento provocado por la inteligencia artificial y el cambio climático se están debatiendo en medio de un festival de música reggae?
1: Bueno, suena a una mezcla imposible, la verdad, como de ciencia ficción.
0: Ya, totalmente.
1: Pero es precisamente lo que plantea un artículo súper interesante de AI Anthropology Lab sobre el foro social del Festival Rototom. Hoy iniciamos una exploración a fondo para entender cómo un evento musical se puede transformar en una especie de plaza pública temporal.
0: Ajá.
1: Una plaza para pensar lo que llamamos lo común.
0: Pues vamos a desenredar esto porque el texto construye una cadena causal muy sorprendente. O sea, empieza en la neurociencia pura y dura, pasa por la infraestructura de la vivienda y el clima, y acaba en la geopolítica global. Es, uf.
1: Es un viaje.
0: Sí. Y el punto de partida es el propio cerebro humano. Según los debates que recogen en el texto, el neurocientífico Álvaro Pascual Leone explicaba que la música y la experiencia grupal, pues, moldean físicamente nuestras redes neuronales.
1: Exacto.
0: Pero aquí me surge una duda. ¿Biológicamente? O sea, ¿cómo se relaciona escuchar música juntos con nuestra capacidad de convivir?
1: A ver, la clave ahí estará en la plasticidad cerebral. Pascual Leone lo explica muy bien. Cuando compartimos una experiencia estética en grupo, se activan y se fortalecen áreas del cerebro que están vinculadas a la empatía y a la sincronización social.
0: Ostras.
1: Pero claro, en el debate también estaba Betty Roca, y ella aporta un matiz que es fundamental.
0: Sí, lo de las condiciones materiales, ¿no?
1: Eso es. Ella decía que, vale, sí, mucha conexión cerebral, pero esa conexión es imposible sin tener las condiciones materiales garantizadas. O sea, alimento, seguridad básica.
0: Claro, es que es como cuidar un ecosistema. O sea, la cultura y la música son la lluvia que lo hace florecer, pero la seguridad material es la tierra misma.
1: Exactamente.
0: Y si no hay tierra firme, da igual cuánto llueva, no crece nada.
1: Totalmente. Y fíjate que ahí entra un elemento que lo complica todo un poco más, que es el tema de la inteligencia artificial. Porque Serge Pitar se lanzó una pregunta muy directa sobre la IA en esa misma sesión.
0: Uy, el gran tema de hoy en día.
1: Ya. Y la advertencia que hace Pascual Leone es, da que pensar. Dice que si empezamos a usar la IA como un generador de arte y un mediador de empatía, o sea, si delegamos eso en las máquinas, corremos el riesgo de atrofiar nuestras propias capacidades.
0: O sea, externalizar ese esfuerzo emocional debilita, físicamente nuestra capacidad neurológica de conectar.
1: Exacto, como un músculo que dejas de usar. El artículo usa una metáfora muy visual desde la antropología, que es el bastón de una persona ciega.
0: A ver, ¿cómo se aplica eso a un algoritmo?
1: Pues a ver, las herramientas alteran nuestra representación del cuerpo. El bastón no es un objeto ajeno para la persona que lo usa, sino que su cerebro lo integra como si fuera una extensión de su propio sentido del tacto, ¿sabes?
0: Ajá, claro.
1: Pues con la inteligencia artificial pasa lo mismo. No interactuamos con ella en el vacío. La integramos en nuestra cognición, moldea nuestra forma de percibir el mundo y al mismo tiempo, bueno, está moldeada por la sociedad en la que aterriza.
0: Entiendo el mecanismo perfectamente, pero bueno, volviendo a la base material de antes, el artículo señala un obstáculo tremendo, porque por mucha plasticidad cerebral que tengas, es que es imposible construir esas conexiones si estás en modo de supervivencia.
1: Ya.
0: O sea, si no sabes dónde vas a dormir el próximo mes.
1: Es que el texto documenta justo eso, cómo la vulnerabilidad material te impide ese desarrollo social y dan unos datos de Oxfam que son, bueno, escalofriantes.
0: Sí.
1: En la última década, los alquileres han subido un 77%.
0: Madre mía, un 77.
1: Sí, mientras que los ingresos de las familias solo han subido un 33%. Y eso está provocando lo que en el foro llamaron desahucios invisibles.
0: Ya, claro. Es decir, te meten unas subidas inasumibles o simplemente no te renuevan el contrato y, bueno, te fuerzan a abandonar tu casa sin que haya ni orden judicial ni nada.
1: Te tienes que ir.
0: Y el análisis define la vivienda. Fíjate qué concepto más interesante, no como un inmueble de ladrillos, sino como una infraestructura de arraigo.
1: Qué bonito.
0: Sí, y yo me pregunto, ¿cómo vas a sostener la conexión humana si la inestabilidad te obliga a estar rompiendo tus lazos vecinales constantemente? Es que no da tiempo físico a que se formen esas redes de empatía.
1: Es materialmente imposible. Y claro, esa infraestructura de arraigo, la vivienda, también pierde su función si el suelo físico sobre el que está construida se vuelve inhabitable.
0: Claro, el clima.
1: Exacto. De los cimientos de la casa pasamos a los cimientos del planeta. El texto enlaza la vivienda con la crisis ecológica. Y ahí introduce un concepto clave para la movilización, que es la ecoesperanza, que lo trajo Francisco Vera.
0: A ver, espera. Porque ecoesperanza me suena, no sé, a un optimismo un poco ingenio, ¿no? En plan, todo irá bien.
1: Ya. Puede sonar a eso, pero no. No se trata de un sentimiento pasivo. Es más bien una transformación psicológica. Consiste en coger esa parálisis o esa rabia que nos da la amenaza ecológica y canalizarla hacia la acción colectiva.
0: Ah, vale.
1: Y el texto subraya algo vital, y es que el conocimiento para hacer esto no siempre viene de la ciencia, digamos, oficial o institucional. Menciona mucho a Vandana Shiva y el movimiento Chipko en la India.
0: Ah, sí, cuando las mujeres se abrazaban a los árboles para protegerlos de que los talaran, ¿no?
1: Exacto, eso es.
0: Y lo interesante ahí es cómo esa acción genera conocimiento en sí misma. Al defender el bosque con sus propios cuerpos, esas mujeres estaban produciendo un saber territorial que está basado en la experiencia directa, en esa interdependencia, ¿sabes?
1: Claro.
0: Y es un conocimiento vital que la ciencia a veces, desde los despachos o la distancia, pues pasa por alto.
1: Totalmente. Pero, y aquí viene el último paso del análisis, esas comunidades locales, con su saber y sus redes, no pueden sobrevivir solas, aisladas en el mundo.
0: Necesitan un marco más grande.
1: Eso es. Si no hay instituciones internacionales que medien y que pongan freno a la ley del más fuerte, al final la convivencia a nivel local también se acaba desmoronando por presiones externas. Es el bloque geopolítico del que hablábamos.
0: O sea que toda la estructura está perfectamente conectada de principio a fin.
1: Esa es la gran síntesis del artículo. Viene a demostrar que nuestro cerebro exige relaciones. Bueno, pues esas relaciones requieren lugares estables.
0: Ajá.
1: Esos lugares necesitan territorios habitables. Y esos territorios exigen sí o sí instituciones globales justas.
0: ¡Qué cadena más bien tirada!
1: Y la inteligencia artificial es solo una infraestructura más que atraviesa y altera toda esta cadena. Y lo paradójico, lo más curioso de todo esto es que un festival masivo como el Rototom funcionó como el antídoto perfecto.
0: O sea, miles de personas compartiendo un espacio físico.
1: Exacto. Escuchándose cara a cara, sin estar mediados por un algoritmo.
0: ¡Qué bueno! Pues de verdad, os invitamos a todos a profundizar en todos estos conceptos leyendo el artículo completo en AIthropology Lab. Y para cerrar esta exploración de hoy, a mí me gustaría dejar una pregunta sobre la mesa. A ver qué piensas.
1: Dispara.
0: Si cada vez externalizamos más nuestras capacidades cognitivas a la IA y al mismo tiempo esta inestabilidad material nos priva de nuestras plazas y de nuestros barrios de siempre, ¿se van a convertir los eventos efímeros, como un festival de música, en los únicos refugios que nos queden para recordar cómo escucharnos y ser humanos en comunidad?
1: ¡Ostras! Pues es una pregunta muy buena para irse pensando, desde luego.
0: Ahí lo dejamos.
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3: Bienvenidos a un nuevo episodio de Sintonía, donde sintonizamos con la ciencia de datos y la inteligencia artificial. Mi nombre es Rocío Romero y me encontraréis en X como RCRZ-UGR.
4: Y yo soy Francisco Jesús Martínez, arroba Paquito Chus en Blue Sky.
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4: Nos encontraréis en las plataformas Spreaker, Spotify, iVoox. Y donde sea que escuches tus podcasts.
3: Eso es. Y recuerda que siempre podéis contactar con nosotros para hacernos preguntas, comentarios y peticiones a través de nuestro perfil en Instagram y en TikTok. En ambos somos sintonía-dusty.
4: Hoy estamos nuevamente en la Noche Europea de los y las Investigadoras aquí en el Paseo del Salón de Granada.
3: Sí, sí, sí, en la caseta de nuestro instituto junto con mucha gente.
4: ¡Venga, una ovación! Sí, con público y con compañeros y amigos, pero ¿de qué vamos a hablar?
3: De IA, por supuesto.
4: Ah, claro, no me extraña. Bueno, yo ya estoy de la IA, que lo hace todo, todo lo tiene que hacer una IA.
3: No.
4: Hasta
3: no,
4: sumar todo. Hace una IA.
3: No, hay hasta cosas que seguimos haciendo los seres humanos y cosas que seguiremos haciendo.
4: Pero qué buen tema ese. Hoy hablaremos de cosas que no puede hacer la IA.
3: Sí, sí, sí. Y se lo preguntaremos tanto a gente del campo como a investigadores de otros ámbitos. Así que, bienvenidos a Sintonía.
4: ¡Comenzamos!
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4: Rocío, ¿pero qué estás haciendo, Rocío?
3: Pero no me ves, estoy planchando.
4: ¿Planchando? Pero ya, bueno, ya lo veo. Pero ¿por qué?
3: Pero, ¿cómo que por qué? Estoy ideando nuevas formas de perder el tiempo. Que no, que necesito que todas las arrugas de esta pila de ropa desaparezcan.
4: Vale. Y que mi camiseta de la Noche Europea de los Investigadores, bueno, la tuya sobre todo, ¿no es así? ¿No es que venga así de fábrica?
3: ¿Así arrugada? Me temo que no. Tendrás que plancharla en algún momento, más si vas a ir a la noche esta noche.
4: Joder, ¿no puede la inteligencia artificial plancharla por mí?
3: Ay, me temo que no está diseñada para eso. Pero puedes pedirle un informe del proyecto ese que todavía tienes pendiente.
4: Ah, bueno, pues eso puede ayudar. Pero, a ver, yo lo que realmente necesito es tener más tiempo libre para poder dedicarme a lo que me gusta. Por ejemplo, ponerme a escribir una canción de los Barber.
3: Claro, pero para eso puedes usar la IA.
4: ¿Para hacer la canción? No, hombre, si eso es lo que yo quiero hacer. Yo quiero hacer yo. ¿No podría limpiar los muebles y así consigo un poco de tiempo libre?
3: No, eso lo tienes que hacer tú. Y yo tengo que terminar de planchar.
4: De plancha, uy.
3: A mí, la verdad, es que me gustaría poder ponerme con algo más artístico, como pintar un cuadro o algo así colorido, estilo Klimt.
4: Ah, pero bueno, eso se lo puedes pedir a la IA.
3: Que la IA no sirve para nada útil.
4: Para nada útil, Jani. Ni plancha, ni limpia los muebles. ¿Qué más no hace?
3: Pues ni sirve de psicólogo, ni hace buenos chistes.
4: Bueno, yo creo que debe haber muchas cosas más para que la IA nos sirva, ¿no?
3: Y me temo que habrá cosas para las que nunca servirá. Ay. Bueno, al fin terminé con la pila de ropa.
4: No, te queda aún una camiseta.
3: Ah, sí, ay, gracias, no la había visto. Espera, que es tu camiseta. Tú mismo, aquí tienes la plancha preparada. Yo me voy a pedirle una IA que me dé ideas para los ejercicios de evaluación continua de los niños.
4: Joder, macho, ahora me toca a mí poner una plancha. Bueno, pues ya está. Lo hagáis fuerte.
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4: Bueno, hoy no estamos solos. Nos acompañan cuatro investigadores de la Universidad de Granada de diferentes áreas. ¿Quién está a tu lado, Rocío?
3: Pues a mi lado está María Cobos, que es investigadora postdoctoral en el Departamento de Psicología Experimental del Grupo de Neurociencia Cognitiva. Investiga la comunicación cerebro-corazón durante la percepción consciente.
4: ¡Ué! ¡Un aplauso! Gracias, María, por estar con nosotros. A su lado, al otro lado del cuadrilátero, tenemos a Cristina Narganes, del CIMCIC también, del departamento, del grupo también de neurociencia cognitiva, trabaja también en el CIMCIC, investiga en neurociencia afectiva y cognición social, con especial atención a la atención social, valga la redundancia.
3: Correcto.
4: ¡Bienvenida!
3: Muy bien, y del lado de los informáticos tenemos a Carlos Peláez, doctorando del Instituto DASI, aquí en la sede de Granada. Investiga el comportamiento ético y seguro de los famosos modelos de lenguaje, ChatGPT, Gemini, DeepSeek y esas cosas.
4: Iván Sevillano, que acaba de terminar su charla, viene con las voces aquí calientes y preparadas. También es doctorando en el Instituto DASTI y trabaja en inteligencia artificial explicable, también a explicar cosas. Actualmente está trabajando en la implementación de asistentes de inteligencia artificial en casos de estudios médicos.
7: Ahí estoy yo.
4: Bueno, tenemos dos informáticos, dos psicólogas. Parece una competición, pero yo creo que se necesitan unos a otros más que otra cosa, ¿no?
3: Pues sí.
4: Sobre todo los informáticos a las psicólogas.
3: Básicamente.
4: No hay broma, es un chiste malo.
3: Es un chiste malo. Dale el botón del chup. Correcto.
4: Bueno.
3: Yo tengo.
4: Ya me extrañaba a mí que no preguntaras tú la primera. ¿Qué quieres tú preguntarle?
3: Yo quiero preguntar un montón de cosas. Pero voy a preguntar una y otra.
4: ¿Pero cuántas te has traído, prensa?
3: 1, 2, 3, 4. Sigue por aquí. 45. Pregúntate.
4: ¿Tú no te enseñaron en el curso este que había que resumir?
3: Eso lo hace leía.
4: Bueno, pues vamos a ver qué no hace la IA, ¿no?
3: Bien, yo tengo la primera pregunta para aquí esta mesa cuadrada.
4: Rectangular,
3: mejor dicho. Que es, ¿para qué nunca habéis usado la IA aún? ¿Quién empieza? ¿Quién se arranca?
7: Cuando referís con aún, ¿es que tengo pensado utilizarla?
3: No, que no se te ha ocurrido utilizarla
7: todavía.
3: Yo,
7: por ejemplo, lo que no quiero jamás, si alguna vez me quiero tirar en paracaídas, yo no quiero que esa experiencia la viva la IA. Yo quiero vivirla yo.
3: Por ejemplo. Gusta.
4: ¿No querrías que se tire un paracaídas la IA?
7: Ya me tiro yo si te quiero vivir esa experiencia. En ese sentido, lo que quiero decir es que para todo lo que quiero experimentar como ser humano que a mí me gustaría vivir, yo no quiero que una IA me sustituya en ese tipo de cosas. Si tengo ganas de pintar un cuadro, ¿para qué quiero que la IA me lo pinte?
4: Estamos entrando en terreno farragoso. Eso de pintar. Interesante, por aquí, ¿qué tal? Carlos, ¿tú qué nos dirías?
8: Yo, personalmente, aún no he usado una IA y espero no tener que usarla nunca para una relación de pareja.
4: Bueno, hay gente que la usa para terminar una relación de pareja.
3: Sí.
4: De ChatGPT, dime formas de cortar con...
3: Fulanito.
4: Sí. De forma, y luego le copian y pegan en el WhatsApp eso que pone. Aquí tienes una versión menos agresiva de tu...
3: Correcto.
4: Bueno, ¿y qué nos dicen por aquí el equipo de psicología? ¿Para qué no utilizaríais nunca una IA?
9: Bueno, la verdad que es que los compañeros han adelantado. Y yo estaba pensando un poco lo mismo, ¿no? Yo a día de hoy no jamás lo he usado para pedir consejo de cómo relacionarme con otro humano, ni buscar pareja, ni romper pareja, ni muchísimo menos.
4: Ajá. Para relacionarse
10: también,
4: todo.
10: Y estoy también con Iván,
6: ¿no? De que al final todo lo que nosotros queremos vivir, no queremos que una IA lo viva por nosotros. Pero es curioso, ¿no? En nuestra charla de esta noche de los investigadores, terminamos un poco la charla diciendo, y voy a abrir ahí igual un melón, ¿no? De...
4: ¡Me gustan los melones!
3: ¿Te tenés un botón para abrir melón?
6: A ver.
4: No, eso no.
3: Bueno, vale.
9: Eso no, de abrir melón.
6: De... Porque parece que los humanos tenemos como tanta necesidad de atribuirle a la IA o a un ordenador esas capacidades mentales o sociales que en verdad no tienen, ¿no? O que por ahora, voy a decir, por los informáticos y los ingenieros que nos oigan, que no tienen, y que porque tenemos esa necesidad no nos basta, me pregunto yo, con el resto de población que tenemos.
4: La verdad es que hay mucha gente. Hoy leía un titular que decía: todos los parados que la IA va a generar en el futuro será una mano de obra más barata que la IA. Entonces generará la siguiente revolución industrial. Bueno, sí.
9: Bueno, yo la verdad es que quiero que la IA me quite de trabajar un poco. Sinceramente, a mí no me molesta.
4: Claro, para eso se inventó, ¿no?
3: Mientras sigas quitara... cobrando, ¿no?
9: Claro. Si no. Para optimizar, ¿no? Optimizar trabajo y vivir un poco más.
4: Eso está bien, vivir experiencias, como decía Iván.
7: Efectivamente, en la propia charla de antes decía que está muy bien que la IA sea todo lo avanzado que quiera, pero déjame a mí beberme el de Kiri, estar en la playa, todas estas cosas, peñazo que puede tener un trabajo, programar cosas que son muy pesadas, pues quizá una IA como hay con Copilot y todas las inteligencias artificiales son capaces de generarlas, pero la pregunta y la idea innovadora la voy a seguir teniendo yo. De hecho, una de las cosas que me he preparado en la chuleta que me habéis visto antes era que la pregunta no se la va a hacer una IA. La pregunta la hacemos nosotros. Es una parte más la parte innovadora de esto es nuevo, una IA no la tiene. Está dentro de todo lo que nosotros le alimentemos, ya está prediseñado. Ya hay unos datos que hemos estudiado los seres humanos y que están dentro de un ecosistema con datos. Pero fuera de eso, fuera de eso, no sabe pensar. Y no creo que sepa.
4: ¿Y sabe pensar dentro de eso?
7: Dentro de eso te gana el ajedrez. Que claro.
4: Claro, para los objetivos concretos para los que ha sido diseñada.
3: Correcto.
4: Bueno, yo la verdad es que lo que nunca la usaría también es para el tema este de la vida. O sea, en general, yo estoy muy de acuerdo con vosotros. ¿Tú qué piensas?
3: Sí, para
4: para bailar.
3: Para que me dé consejos.
4: Para que te, para que sea tu psicólogo.
3: Mal asunto, necesitaría muchas IAs juntas.
4: Pero tú eres argentina, seguro que tienes parientes.
3: No me hace falta. Sí, de verdad tengo. Mi hermana es psicóloga.
4: Lo siento, sé que tendremos muchos haters.
3: Pero bueno, es la verdad. Estadística pura.
4: Estadística. ¿La IA es estadística?
3: No, estadística pura, que yo tengo una hermana psicóloga.
4: Ah, vale, de dos, una. O sea, el 50% podríamos.
3: Totalmente.
4: Eso es lo que hace la IA, extrapolar.
3: ¿Ves?
7: De hecho, por hablar de cosas técnicas, un modelo de lenguaje no es ni más ni menos que un modelo matemático muy complejo, pero muy básico en su nivel pequeñito, que son las cadenas de Markov. Que tú le pones una serie de parámetros, lo haces más grande, y pues el suceso que es capaz de predecir, pues es más complejo. Y entonces, todo depende de lo complejo que quieras que sea el proceso que vas a estudiar.
4: Claro, eso. Bueno, estamos ya empezando a hablar un poco de lo que puede hacer la IA.
3: Alerta palabra.
4: Es verdad.
3: Alerta palabra. Ha dicho Markov. Markov es un señor. ¿Cómo se llama?
7: Es un señor.
4: Markov es un,
3: pero de nombre
4: un
3: de
4: cráneo de esos.
7: Markov se fue a la guerra. Que... No,
4: Cielo santo, una canción. Apuntar.
3: Apunta.
7: Bueno, continúa con la pregunta.
4: No, sigue, me encanta que...
7: Otra de las cosas que no puede hacer la IA, y voy a citar a Ignatius Farray, es en hacer explícitamente lo peor. ¿A qué me refiero con esto? Cuando nosotros encontramos en una tienda un producto que nosotros nos dice, pues me apetece, nos ha ganado la IA, nos ha ganado el negocio, nos ha ganado esa predicción del capitalismo. Pero cuando nosotros encontramos un objeto que no es el mejor y nosotros somos capaces de encontrar... Ese error, objetivamente, si yo ahora, justo como ahora estoy haciendo, que me he quedado encallado, una IA no se va a quedar encallada. Pues yo soy un humano y sí me puedo equivocar y no pasa nada.
4: Y eso te
7: gana. A mí me tranquiliza, la verdad. No soy una IA. Lo prometo.
9: Bueno, la IA también se puede equivocar, ¿no? Y no pasa nada.
7: Pero no lo reconoce.
9: Pero no se le juzga igual. No lo reconoce.
3: Bueno, sí, lo reconoce.
4: Sí. A veces dice, sí, llevas razón,
9: bueno,
4: es verdad.
9: Puede detectar errores. ¿No?
6: Ahora lo haré mejor.
4: Ahora lo puedes convencer hasta que al final yo he convencido a una IA de que la Tierra es plana.
3: Va muy bien, ¿eh?
7: O quedó un mato de 5.
4: Costó muchísimo.
3: ¿Te costó? ¿No?
4: Muchísimo, muchísimo. Eso está muy hardcodeado, pero...
3: Pero bueno, vale.
4: ¿Qué palabra? Alerta
3: sí,
4: palabra.
3: Sí, sí, sí. Bueno, alerta palabra.
4: También ha dicho capitalismo y no le habéis dicho nada.
8: No, pero es verdad que la IA, es verdad que al final solo sabe hacer lo que se le enseña. Pero dentro de las cuestiones tan, tan interesantes que se están planteando, me pregunto si puedo hacer una pregunta.
4: Sí,
8: una pregunta, Dios mío, inversión. Una pregunta abierta. Y realmente yo tengo esa pregunta genuina que aún no he sido capaz de responder en mi cabeza. Y es, respecto a la psicología, si por un ideal mágico, místico, nos viene una inteligencia artificial, llámalo inteligencia artificial, llámalo en general algo que no es humano, eso... ¿Es bueno o malo? Es decir, al final, un sistema automático que está ayudando a mucha gente a solucionar su o a entender sus problemas en la vida, ¿eso es bueno o malo? Tengo una opinión relativamente formada, pero me gustaría conocer vuestra opinión.
6: Pues yo creo que depende un poco, ¿no? De cuál sea como su fin. Ahí es verdad que ahora, por ejemplo, sí que existen como asistentes robóticos, ¿no? En hospitales, sobre todo tema Estados Unidos o países más... así como más dados en estas cosas y en parte pueden ayudar o pueden acompañar, pero no van a tener, o sea, por ahora, tal cual está formada ahora, no tienen la empatía ni tienen las habilidades sociales necesarias como para ir más allá. O sea, nunca va a ser igual que te acompañe un otro ser humano que te acompañe una IA. Y de hecho eso, en la charla de esta tarde, en el puesto del CIMSIC, estuvimos hablando de justo eso, ¿no? Esta parte de empatía o de un término que conocemos en psicología que es teoría de la mente, ¿no? La habilidad de poder ponernos en la posición de otro o de interpretar lo que puede estar pensando un otro, es muy difícil que la IA ahora mismo lo tenga. La IA en todo caso, en los estudios al final que están haciendo de incluso de IA y emoción o de IA y teoría de la mente, hablan un poco de que la IA va a poder siempre como emular o simular que lo tiene, ¿no? O sea, que conoce la emoción que tú tienes, que entiende la emoción que tú tienes, pero claro, nunca la ha experimentado, nunca la ha vivido y no va a poder experimentarla y vivirla como una persona, o sea, como nosotros que somos como un yo que estoy aquí ahora mismo, ¿no? Hablando y yo sé, ¿no? En una pequeña parte de la gente dice mi cabeza, mi corazón, que estoy aquí, ¿no? Entonces no va a poder experimentar eso y eso es un paso bastante grande. Habría que enseñarle de muchísimas formas distintas a como se le está enseñando ahora mismo a la IA, porque se le está enseñando de una forma como muy racional. Y en Brasil pensamos en cómo nos hemos desarrollado nosotros en ese mundo social, no nos hemos desarrollado por medio de la racionalidad, ¿no? Tu madre no te decía, uy, tienes una sonrisa, estás contento, o no te decía, tienes las cejas así, estás triste, ¿no? A los niños se les enseña un poco a medida que van pasando las cosas como por ensayo y error, por experiencia, por refuerzo, ¿no? Que ahora se está utilizando en la IA, ¿no? Ese refuerzo en plan de que le da un humano a la IA para decirle que va bien. Entonces, mientras esas cosas no existan, es difícil que pueda suplir a una persona. Otra cosa es que nosotros querramos o que sí, ¿sabes?
9: Sí, de hecho, el estudio este de cómo una IA aprende emociones y además genera emociones propia, entre comillas, que no son propias, ¿no? A una cosa bastante novedosa. Creo que un compañero vuestro se puso en contacto con nosotros por un artículo de divulgación que escribimos, ¿no? De si la IA podía tener emociones, ley de mañana y demás. Y claro, abogábamos a que no, ¿no? Esa es la respuesta reduccionista, pero estamos viendo que la IA es un poco capaz de ir un poco más allá. Ahora, que un poco la conclusión es, ¿esa IA, en el caso de que se pareciera lo máximo posible a una experiencia humana, realmente viviría las emociones como las vivimos los seres vivos, seres humanos, mínimo como seres vivos, ¿no? Quizá tenga una experiencia diferente, pero no sabemos ni siquiera si lo podríamos categorizar como experiencia viva, ¿no?
3: Esto se está poniendo muy interesante.
4: Madre mía.
3: Me ha dejado el mundo a mí. Lo siento.
4: Qué densidad. A ti.
7: No siento nada, hombre.
4: No.
9: Esta noche aquí no duerme nadie.
3: Madre mía.
4: Esta noche de travesura.
3: Yo me quedé pensando en una tontería.
4: Dila.
3: Como siempre.
4: Dila. Rebaja el tono.
3: Rebajo el tono, ok. Que decían, bueno, la IA no es capaz de experimentar todas las emociones, pero incluso como psicólogas hay alguna situación que no habéis vivido y tenéis que enfrentaros a ese caso particular de un paciente que viene, que ha vivido eso, y uno tampoco ha vivido esa situación. Así que en ese caso están en igualdad de condiciones, entre comillas. No sé cómo plantearlo, pero se me ha ocurrido esa locura.
7: Claro, como que si nunca has experimentado la felicidad, ¿cómo eres capaz de detectar que alguien es feliz? ¿Te refieres, no?
3: Sí, pero digo, a una persona que le ha pasado algo trágico, pero a ti nunca te ha pasado eso tan trágico, entonces tú puedes empatizar, pero no has vivido esa emoción exactamente igual. Entonces, a menos que hagas alguna analogía con alguna cosa, también estás como en desigualdad.
7: Claro, es un poco como cuando vemos una película. Las buenas películas son las que son capaces de que la propia sensación que vemos en una ficción que es falsa, somos capaces de entender que es una realidad y que dudamos que una inteligencia artificial sea capaz de tener. Incluso yo creo que generar ese sentimiento, volviendo al tema del arte, del tema de pintura, con el tema de música, con el tema de cine. Lo que yo dudo de verdad muchísimo, y dudo, para mí es fe, que no van a ser capaces de implantar un sentimiento en ese sentimiento que sí puede tener un director de cine, sí puede tener un pintor que es bueno en su arte y te lo planta. Para mí lo que no van a poder hacer es generar sentimiento.
9: Sí, en totalmente ese tipo de acuerdo con Iván, y justo voy a aprovechar, ¿no?, para montarme a lo que estabas comentando, ¿no? Porque al final cada uno tiene su propia experiencia subjetiva y consciente e individual. No sé si la IA está preparada para tener tantísimo individualismo, ¿no? Y antes de la charla poníamos un ejemplo, ¿no?, de una foto de un buceador en un arrecife, un montón de peces así de colorines, ¿no? Y hay gente que le puede encantar bucear y tener esa experiencia, pero hay gente que sí se ve dentro de ese mismo entorno, no le va a generar una emoción positiva, todo lo contrario, un poquito de agobio, ¿no? O incluso una mezcla de emociones de, ay, esto está muy chulo, me causa felicidad, pero miro hacia arriba y, Dios mío, que esto está demasiado profundo y me está empezando a dar un poco de agobio. No sé hasta qué punto una IA sería capaz de tener ese gran abanico de sensaciones, ¿no?
7: Miedo,
9: de,
7: claro. No me digas, o sea, esto, que me quiero sacar el paddy.
9: No, sácatelo, yo te animo.
7: No, pero
6: también pasa una cosa, Rocío, con lo que preguntabas, ¿no? Que en terapia es verdad que muchas veces tú no has vivido lo que viven los pacientes y es como muy difícil ponerte como en su lugar. La IA, igual estás ahí cerca de parecerte a la IA, ¿no? En ese momento, que es un poco lo que querías como decir, ¿no? O el símil que querías poner. Al final sí, pero uno siempre tiene alguna historia o alguna experiencia que, si bien igual no se acerca a lo trágico que es el momento de otra persona, puedes pensar en como en una tristeza igual tuya, ¿no? Como muy profunda, o cuando una amiga te cuenta algo, igual tú no has experimentado eso como tal, pero tienes ese sentimiento de que tú has vivido emociones de, vamos a poner como negativas, ¿no? O que en general las ponemos en ese entorno negativo, o emociones que no vamos a, o sea, que no gestionamos bien en general. Entonces, al final coges tú todo eso de forma como muy rápida, ¿no? En plan, es automático para ti, para decirle una respuesta, ¿no? O reconfortar de alguna forma a la persona. Para que la IA pudiese hacer eso, al final le tendrías que dar toda esa información, ¿no? Y aquí están los informáticos como para ayudarnos a eso. Darles toda esa información, nosotros en la parte de neurociencia hacemos script, pero frente a ellos nada, o sea, frente a ellos es una caca lo que hacemos, pero nosotras simplemente para cambiar un punto de color o mover un punto en la pantalla nos las vemos y nos las deseamos con nuestro script.
7: Te sorprendería la ineptitud de alguno de nosotros.
6: Entonces, al final pienso que para que le puedas dar a la IA tantísimas posibilidades de lo que tú puedes decir, de lo que puede pasar, de lo que tiene que hacer, de lo que tiene que responder, es como, todavía igual no existe ese, ¿no?, ese, vamos a llamarlo como sistema, o ese sistema como tan potente para albergar toda esa cantidad de información que a nosotros, a los humanos, nos sale solo, básicamente.
8: Ante todo lo que estamos diciendo, me gustaría destacar una curiosidad genuina que tengo, y es que al final todas estas IAs, como seguro que ya se ha mencionado un montón a lo largo de esta charla, aprenden de un montón de información que se puede encontrar en internet y en muchas fuentes de información. De hecho, el propósito de esa IA va justo en lo contrario a lo que estabais diciendo del individualismo, porque al final aprende como de muchos estilos, aprende de muchos sitios. Me resulta curioso cómo una persona que también aprende de muchas fuentes, quizás no tanta, evidentemente, pero al final una persona es capaz de encontrar su individualidad dentro de haber aprendido de una forma relativamente parecida a la inteligencia artificial.
7: La parte de escoger, ¿no? Estamos hablando de la metafísica del libre albedrío.
10: Guau. Wow.
8: Relativamente.
3: Metafísica, alerta palabra.
6: Libre albedrío.
3: Otro palabra.
4: Tengo que ponerme aquí un...
3: Sí, te lo pido.
4: No, pues yo tengo una... O sea, acerca de esto un comentario. Venga. Porque, a ver... Hemos hablado, ¿no creéis que jamás un sistema diseñado por el ser humano para este tipo de cosas, que utilizando inteligencia artificial, pueda llegar a tener sentimientos, a experimentar sensaciones de la forma que lo experimentamos, de la forma que lo procesamos? ¿Pero creéis que llegará a poder imitar?
6: Sí, sin duda. Sí.
4: Porque, o sea, contextualizo. O sea, los modelos de lenguaje no tienen el lenguaje. O sea, el lenguaje es una capacidad prácticamente humana, per se. Y las máquinas lo que hacen es imitar el lenguaje. O sea, imitan el lenguaje humano y son máquinas que están diseñadas y entrenadas para imitar el lenguaje humano. Por eso son tan malas dando datos en general y por eso se equivocan tanto, porque en realidad son máquinas de lenguaje que imitan el proceso del lenguaje, pero no son una máquina que tenga esa capacidad de lenguaje adquirido, sino simplemente imita ese lenguaje. Entonces las sensaciones, los sentimientos, lo visual... Todo eso no estamos hablando de que generan ni que crean, sino que imitan.
7: Bueno, pues al contrario, yo creo que no. Y no creo que no. En concreto, el libro
4: que no imitan.
7: Me he leído. Que no serán capaces de llegar a imitar al 100% este tipo de cosas.
9: Bueno, un alto porcentaje.
7: Sí, pero un porcentaje no es sentir. O sea, me refiero.
9: No, wow. ni mucho menos.
3: Bueno, pero creo hacerte creer.
9: Ahí era la cosa.
7: Yo creo
9: no por nada, pero ¿habéis visto película donde se implementa IA en persona?
7: Sí.
9: ¿No tenéis la sensación que a pesar de saber que son máquinas, al final empatizáis con ese robot que se supone que no es humano y todavía no es algo real, tangible en nuestras vidas?
7: ¿Estamos hablando de películas?
9: O sea, ¿por qué lo digo? ¿Ex Machina?
7: Sí.
9: Claro. O una película que personalmente creo que es bastante mala, pero creo que se llama Amor Artificial o algo así.
4: Wow,
9: aun siendo mala, para
3: esa no la
9: veo. Es mi opinión personal, ¿vale? Aún así acabé empatizando con la persona barra máquina, ¿vale?
7: Es fácil empatizar. Al final desde mi punto de vista, al final esa película sí que lo ha generado un humano. Y es verdad que juegan con la fantasía de hacerte creer que sí es una máquina, pero es que le está imprimiendo ya conocimiento humano. O sea, está muy bien como ficción, como tengamos en cuenta esto, pero realmente, y ahora explico lo que pienso, al final una máquina está programada en un lenguaje exacto. Al final el output que tiene, el output, perdón, palabra.
4: Salida.
7: perdón. Cuando a una máquina le preguntas algo, cómo codifica eso a números, a ceros y unos, es exactamente el mismo. Que luego tiene algún deje aleatorio que sí te puede variar un poco lo que te contesta. Pero el propio algoritmo por detrás sí es exacto. ¿A qué me refiero con esto? Que el mundo no es exacto. Y esto es la primera vez que voy a sacar el libro de apuntes.
4: ¡Tiene apuntes, acaba de traer un libro.
7: Lo que decía, el libro que me estaba leyendo, que se llama El día que inventamos la realidad, es que diferenciaba en el primer capítulo la diferencia entre lo que es real y lo que es ficticio, porque si tiene sentido, es que es ficticio, porque nosotros le sacamos un sentido a todo lo que... A las matemáticas, por ejemplo, el 3 más 4 pues tiene el resultado perfectamente, le estamos sacando el sentido, ¿vale? Pero en el mundo real en el que vivimos, ni siquiera a nivel cuántico, tenemos una exactitud. Y eso cuando lo ampliamos hacia arriba...
9: Iba y yo ahora por ese melón, ¿eh?
7: Perdón.
3: ¡El nivel cuántico!
7: Claro, cuando a nivel científico ya se ha visto que no somos capaces de predecir es imposible predecir de manera exacta lo que va a pasar en un tiempo muy reducido, en un campo muy reducido. Pues si no somos capaces de predecir eso exactamente, no seremos capaces de predecir el mundo y tampoco seremos capaces

0: computación cuántica en cuanto a cómo se aplica la inteligencia artificial.
1: Claro. Sí, entiendo que a nivel cuántico yo no tengo ni idea.
0: ¿Ah, no?
1: Así que no lo siento.
0: No pero sé si
1: lo
0: podemos,
1: que sé, el principio básico de que a una partícula no le puede medir dónde está y hacia dónde va de manera exacta. Y si el mundo es tan cambiante y tan irregular y tan aleatorio... Mi perdóname.
2: ¿Para?
1: Que me ha sonado. Ya está, hombre.
3: El cuántico se ha activado. El ordenador que tiene.
2: Está viniendo el FBI ahora mismo para aquí.
3: Claro, sí, sí.
0: La IA nos está llamando.
1: El modo avión, que no se me ha ocurrido.
2: Iván, que no lo cuente. Está la CIA.
1: Entonces, más que el tema de la computación cuántica aplicada a la inteligencia artificial, que no, insisto, no tengo ni idea de cuántica aplicado. Mi perspectiva era que si el mundo, si ni siquiera a nivel científico, a nivel positivista de toda la ciencia va a llegar, vamos a tener el conocimiento exacto de todo, si eso ya no es cierto, no seremos capaces de imprimirle esa realidad a una inteligencia artificial para que experimente el 100% del mundo como podríamos llegar.
0: No, pero yo creo que la pregunta más bien era como si van a ser capaces de simularlo, ¿no? O de,
2: sí, yo iba, o sea, por ahí.
0: Es verdad que estamos, yo creo que los cuatro de acuerdo, o vamos, los seis de acuerdo, que bueno, no van a ser capaces de sentir como nosotros, ¿no? De vivenciar eso igual que nosotros, ¿no? Que es lo que hemos comentado como anteriormente. Más bien es, ¿serán capaces ellas de simularlo, de hacernos creer a nosotros que sí? Yo creo que en parte... de los artículos, por ejemplo, científicos ahora mismo que mezclan un poco de neurociencia con la IA, lo están intentando. Otra cosa es que naif totalmente en eso, esa sirva o sea como muy complejo. Yo asumo que es muy complejo, como he contado antes, ¿no? De que habría que darle demasiada información que para nosotros es muy automática o muy directa dentro de nosotros. Y que forma un poco también parte de... Porque creo que todo... se mueve un poco por el tema ese de la autoconciencia, ¿no? De que nosotros todo el rato somos conscientes, y lo ha dicho Iván, ¿no? De que yo estoy aquí ahora, haciendo, ¿no? En plan, así yo ahora hablando y venciendo esta charla, y los sentimientos que yo tengo se los puedo contar a una IA, y la IA podrá seguramente simular que también los tiene, pero no los está viviendo, ¿no? Entonces yo creo que ese es el punto de que no los va a poder vivir, pero... Igual algún día sí puede, ¿no? Simularlos y hacernos creer, como en las películas que contaban, que yo qué sé, que te lo crees y ya está, y te metes en el trapo, ¿no?
1: Estamos hablando como Descartes, ¿no? Con el tema de la conciencia.
0: Estoy abriendo ese melón y no es aconsejable, ¿eh?
2: ¿Cómo está escalando esto, colega? A ver, yo poco podría añadir, pero es cierto que pienso... Una de las cosas que yo siempre cuento cuando me preguntan por este tipo de cosas... es que a la IA, para mí lo que nunca jamás podrá alcanzar, ya que estamos diciendo, es el tener un propósito. Quiero decir, la intención, el propósito, la necesidad, incluso en algunos casos expresiva, es lo que carece. Incluso cualquier agente que tiene un propósito, en el sentido de que tú lo has programado para que tenga ese propósito, pero ese propósito se lo ha dado un ser humano. Porque la intención, el propósito, ese... que tiene inteligencia que tenemos nosotros, no lo tiene. Pero tampoco, claro, estamos pidiéndole a una inteligencia artificial que tenga algo que no es meramente inteligencia, que es ese propósito, esa agencia.
0: Ahora, ¿qué dices eso? En psicología cognitiva hay un término que se llama sentido de agencia, que es el sentido de control que tenemos nosotros mismos, ¿no? Nosotros somos en todo momento actores de nuestros movimientos, ¿no? Y si, por ejemplo, estamos aprendiendo a tocar un instrumento, cuando nosotros ponemos los acordes de una forma que oímos que suena bien, sentimos que nosotros somos quien hemos producido ese sonido y nos sentimos incluso reconfortados o motivados a seguir porque esa acción nos ha salido bien, ¿no? Y entonces esta sensación de agencia que tenemos todos, lo comentábamos también en la charla, es algo que es muy difícil que tenga la IA, porque a la IA ya da por hecho que lo sabe. O sea, ya le hemos dicho que lo sabe. La IA, ella cree que lo sabe, pero no lo sabe, no tiene ese poder. Se llama, hay un neurocientífico, Anil Seth, ¿no? Que lo llama el yo volitivo, ¿no? La voluntad de yo soy aquí el actor de mis movimientos, el que inicia, el que tiene la intención de hacer la acción, el que la hace y el que ve esa consecuencia y sabe que es producto de uno mismo.
2: Wow.
3: Bueno. Un aplauso para
2: Un aplauso espontáneo, qué maravilla.
3: Pues sí.
2: Iván creo que se había quedado con ganas.
1: De hecho, me parece que más que de inteligencia artificial.

0: existencial estamos hablando del sentido de la vida.
1: Totalmente.
0: Es que lo que no puede tener una vida. Lo que no puede tener una inteligencia artificial es esa pregunta de sí misma, de su propósito, de todo lo que habla la filosofía en general. A esto quiero decir que efectivamente, con el tema de inteligencia artificial, es que está muy bien tener una inteligencia artificial como un buen martillo que funciona para lo que funciona, pero yo no le voy. Es que vuelve a ser lo mismo. El sentido de la vida no se lo he preguntado a una inteligencia artificial. Mis dramas son los míos. Todo este tipo de, toda la parte filosófica de la vida, descartado.
2: Una IA no va a tener ansiedad, vaya.
0: Efectivamente.
3: Efectivamente.
2: Una IA no va a tener ansiedad.
3: No hay. Titular de hoy, no hay tranquimacín para IA.
2: No existe todavía, ¿no? Sí que es verdad que quería subirme un poquillo al carro de esta conversación, ¿no? Que al final también vamos en línea con Iván, ¿no? De que una IA al final no va a tener un cuerpo vivo que tenga esa experiencia de la vida, ¿no? Y que además no tenga el instinto de supervivencia que puede tener cualquier ser vivo. En la charla poníamos un trozo de capítulo de Black Mirror. Uh-huh. ¿Se puede decir? ¿Black Mirror?
3: Sí. Sí, no vamos a censurar.
0: Creo que no nos
3: nada.
0: Paga nadie, ¿no?
3: No nos paga nadie, así que no podemos censurar el resto
0: no
3: de cosas.
0: No tenemos dinero que darle a...
3: Bueno, después...
2: Espero que veáis esa serie.
3: Después habrá la locución.
2: Famosa. Y hay un capítulo bastante antiguo ya, ¿no? Donde hay una chica que pierde a su pareja y pide un robot con inteligencia artificial, ¿no? Este es el resumen, ¿no? La chica está cabreadísima porque, claro, le molesta hasta que el robot no respire o que no tenga la temperatura corporal que podría tener un humano real, ¿no? Y ya pues van al acantilado y le dice que se tire por el acantilado, ¿no? Y el robot, pues como buena IA, va en dirección al acantilado a tirarse. Y ella dice, pero no, es que mi pareja nunca hubiese hecho esto, tal y cual, y se queda así como confuso y dice, es verdad, no tengo como en mi base de datos...
0: Tienes razón, 2 + 2 = 4.
2: Claro, no tengo instinto, nunca he realizado conducta suicida. Y ya como que de repente cambia, incluso cambia sus expresiones de la cara para crear pena en ella, no sé si con la intención, porque no tiene ese yo volitivo, de sobrevivir o de no suicidarse, ¿no? Al final lo está haciendo todo el rato porque se lo dice ella, su administradora, ¿no? Pero creo que una de las cosas que ocurre es que la IA no tiene ese instinto de supervivencia, no tiene un cuerpo vivo. Aunque podemos abrir otro melón aquí con esto del cuerpo vivo, porque, bueno, es que no sé si Carlos, por ejemplo, quiere decir su opinión sobre esto.
4: Sí, la verdad es que todo lo que estamos mencionando ahora mismo siempre me lleva a la misma pregunta. Si nosotros como personas cogemos células de un cerebro, las reproducimos y las enseñamos, porque eso actualmente sí. se puede hacer.
2: Sí, sí.
4: Le enseñamos mediante nuestros procesos que tenemos ahora mismo para enseñarle de una forma relativamente similar a una inteligencia artificial, esa cosa que está compuesta de células son organismos que están vivos y que están procesando, están interactuando con el mundo. ¿Llegan a ser eso inteligencia artificial? Con esto la pregunta que quería... Estoy haciendo como muchas preguntas y te estoy robando protagonismo.
2: No, necesitamos no tomar nota.
3: Me encanta, yo creo que nos vamos ahí a tomar...
5: Yo tengo 40 y pico preguntas y solo he hecho una, ¿eh? Esto se nos ha ido de las manos. Continúa.
3: Te pongo la plancha de fondo.
5: Gracias.
4: Pues eso, mi pregunta fundamental es ¿hasta qué punto podemos diferenciar?
5: Se te ha trabado la plancha y todo.
3: No, ya bien, ya.
4: Entre lo que viene siendo una inteligencia artificial y un ser vivo. Ya no digo de una persona, sino de un ser vivo.
2: Bueno, sí que es cierto, ¿no? Que tiene razón de que, de hecho, ya existe una cosa que se llama inteligencia organoide. Antes de eso viene otra cosa que se llama organoides cerebrales, ¿no? Que básicamente es verdad que son órganos que se desarrollan igual que el de los seres humanos en una probeta. Y además los están combinando pues con diferentes ordenadores, sistemas computacionales, inteligencia artificial. No sé exactamente cómo funciona porque no me ha dado tiempo a investigar demasiado, ¿no? Pero es como un poco lo más parecido a tener un cuerpo en combinación con una IA, que no es un cuerpo, que al final es una masa de células, de no sé si hablaba el artículo que leí de un conjunto de células de con el tamaño de 1/3 del cerebro de una mosca. Ok, vale, pero es que al final los seres humanos no somos solamente un cerebro. Nuestro cerebro siempre está en constante comunicación con el estado de nuestros órganos, con el estómago, con la respiración, con el corazón. De hecho, hay bastantes estudios, ¿no?, en el que se ve cómo, por ejemplo, el corazón envía señales súper directas, unos códigos de mensaje, ¿no?, al cerebro cuando tiene que hacer un tipo de función cognitiva, cuando va a atender o no va a atender, ¿no? Y se ve que esos códigos de mensaje del cerebro son diferentes en función de cuál es el objetivo de tu tarea, ¿no? Entonces, a lo mejor no podemos decir que 100% sepamos hoy que necesitamos un cuerpo para sentir que estamos vivos, ¿no? Pero sí que es cierto que tu cerebro tiene en cuenta todos los mensajes que le envía tu organismo, ¿no? Sin ir más lejos, cuando estamos enfermos, las capacidades cognitivas se merman. Tu cuerpo se pone en modo ahorro. No sé hasta qué punto una máquina va a ser capaz de combinar todos estos factores y tener estas mismas sensaciones, ¿no? No sé si un conjunto de células, esos organoides, a día de hoy están cerca de reproducir un cuerpo humano. El día de mañana, quién sabe, ¿nos conviene? No se sabe.
4: Sea cual sea la respuesta, esa es una de las cosas que no debería, en mi opinión, ser la inteligencia artificial.
2: Totalmente de acuerdo. Por favor y gracias.
0: De hecho, ya. No sé si ya lo último, no sé cómo estamos. Que aparte de lo que hemos hablado de lo que no puede hacer, también volviendo al tema de la regulación y legislación y todo esto, también hay un montón de casos donde no queremos y no debemos dejar que una inteligencia artificial meta mano o ningún tipo de tecnología. Estamos hablando de, por ejemplo, cosas más terrenales, donde la Unión Europea ha dicho, oye, mira, yo no puedo utilizar una inteligencia artificial para decir que una persona tiene tal o cual religión, o tiene tal o cual orientación sexual, o con el tema del cerebro, por ejemplo, yo no quiero que una inteligencia artificial sea capaz de aplicar una serie de sensores a mi cerebro y que de repente, pues ahora vote a tal o a cual partido. Esas son cosas que no queremos y no debemos permitir jamás y que legalmente estoy completamente de acuerdo en que nunca deben de hacer.
4: Aléjense de mi cerebro.
5: Eso. Yo se me quedé pensando en lo de estar enfermo, porque una IA nunca en realidad va a estar enferma. Así que esa sensación...
3: ¿Si le entra un virus?
5: Ay,
0: si le pones bueno, el modo ahorro.
5: No, lo pones. Ay, sí.
2: ¿No hubo una prueba con un robot con IA trabajando? Que estuvieron probando hasta cuántas horas puede trabajar una IA. Y no sé si es que pasaron 14 horas y de repente el pobre robot. Porque no sé si pobre, ¿vale? Estoy atribuyendo. ¿Ves? Es que estos son los fallos, ¿no? Pero el robot se desplomó, ¿no? Y fue como, uy, vaya.
3: A lo mejor también tienen saturación. Bueno, ¿sabéis lo que no saben hacer la IA?
5: ¿Qué?
3: Tocar las campanas todavía.
2: Ya.
5: No.
2: O pararla.
3: Son las 12 de la noche, cenicientas de la inteligencia artificial. Creo que, por desgracia, llega la hora de montarnos en nuestra carroza y salir corriendo de aquí. Muchísimas gracias, ¿verdad? María, Cristina, Iván, Carlos, por estar con nosotros. Muchas gracias, querido público, por vuestra asistencia. Y nosotros nos despedimos por aquí. Bueno. Menudo día llevamos con la Noche Europea de las Investigadores.
5: Pues sí, es agotador, pero por otro lado es una experiencia muy bonita. Yo repito todos los años.
3: Y yo, y más si nos visitan cuatro investigadores como María, Carlos, Iván y Cristina, que son maravillosos. Y las campanas también.
5: Y también, nos hemos reído, hemos analizado presente y futuro de la IA con hechos, hemos hecho de todo. Y a vosotros, queridos oyentes, ya sabéis que si no queréis perder ningún episodio, buscadnos en Spreaker, Spotify, eBooks y todas esas cosas donde se escuchan los podcasts.
3: Y podéis contactar con nosotros a través de nuestros canales de Instagram y TikTok. En ambas redes nos encontraréis como @sintonia_dusty. Así que sin más, esto ha sido Sintonía.
5: Gracias por acompañarnos en este nuevo episodio.
3: La inteligencia artificial en las ondas.
5: Nos sintonizamos en el próximo episodio.
3: Adiós.

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2: Bienvenidos a este análisis, una producción de Anthropology Lab. Vamos a entrar directamente en materia, porque hoy tenemos entre manos una exploración fundamental que sinceramente va muchísimo más allá de los habituales titulares sobre tecnología. A ver, no vamos a hablar puramente de aspectos técnicos o de regulación de modelos de lenguaje, no, no. Vamos a abordar la gobernanza de la inteligencia artificial como lo que realmente es, una cuestión profundamente humana, política y en esencia antropológica. Porque al final del día, el verdadero debate trata sobre el poder, sobre el control de nuestras instituciones y sobre cómo estamos diseñando la sociedad misma.
3: Vale, vamos a meternos de lleno en esto. Imaginemos el escenario, cuando una tecnología tiene literalmente el potencial de reconfigurar por completo cómo administramos el conocimiento y cómo nos relacionamos, surge una pregunta inevitable. ¿Quién retiene realmente la autoridad para tomar las decisiones? Para entender esta dinámica, vamos a hacer un viaje. Vamos a conectar tres escenas que ocurrieron exactamente al mismo tiempo, en agosto de 2026. Una en África Austral, otra en Estados Unidos y una tercera en Pakistán. Son contextos súper distintos, claro, pero nos demuestran que esta disputa por el control es global y está más activa que nunca.
4: Sección 1. Antes de la inteligencia artificial.
5: Nuestra primera parada es Harare, en Zimbabue. Allí, responsables de políticas y equipos técnicos de toda África Austral se sentaron a debatir la gobernanza regional de datos, apoyándose en el marco de las 4 P's de la UNESCO: propósito, principios, personas y prácticas. Y es en este contexto donde vemos al sur global actuando con fuerza, asumiendo el liderazgo y produciendo sus propias políticas. Porque pensémoslo un momento, antes de que cualquier inteligencia artificial pueda aprender absolutamente nada, necesita datos, ¿verdad? Y esos datos no caen del cielo. Son nuestras instituciones humanas las que tienen que categorizar activamente el mundo. Tienen que decidir qué es un territorio, cómo se define una identidad o cómo se clasifica un dialecto local. Gobernar los datos es, básicamente, decidir cómo una sociedad se hace legible a sí misma y a las máquinas.
6: Entonces, el punto crucial de aquel encuentro en Harare fue esta advertencia tan explícita. Sin instituciones fuertes que protejan el valor local, existe un riesgo gigante de que la región acabe siendo una consumidora pasiva de tecnologías externas. Ojo, hablar de soberanía de datos no significa aislarse del mundo o cerrar fronteras, en absoluto. Significa conservar esa capacidad institucional clave para decidir quién accede a la información, para qué y qué derechos mantienen las comunidades locales. La inteligencia artificial llega al final de toda una cadena de decisiones políticas, no al principio.
7: Sección 2. Hacer legibles a las máquinas.
8: Y de Harare saltamos directamente a Estados Unidos. Vamos a observar a OpenAI y a su equipo de futuros estratégicos, dirigido por Dean Ball, pero lo haremos estrictamente como un objeto de análisis antropológico. El concepto clave que proponen aquí es la legibilidad limitada, o bounded legibility. Básicamente, plantean que debe existir un umbral mínimo de trazabilidad. Es decir, si un sistema automatizado toma una decisión de riesgo alto, imaginemos denegar un crédito que hunde a un comercio local o causar un accidente físico grave, esa acción tiene que poder rastrearse hasta una persona u organización responsable. Es un intento por encontrar un equilibrio hipercomplejo, garantizar la rendición de cuentas por posibles daños, pero preservando la privacidad ciudadana sin caer en una vigilancia masiva.
9: Y esto ilustra de manera brillante un cambio histórico brutal. Si miramos al pasado, los estados modernos dedicaron siglos a hacer legibles a sus poblaciones. ¿Cómo? Pues mediante censos, mapas, registros civiles, todo para poder administrarlos. Ahora el paradigma se invierte por completo. Cuando las máquinas empiezan a tomar decisiones de forma autónoma, es la sociedad la que necesita hacer legibles las cadenas de acción de esas máquinas. Necesitamos saber con total claridad quién dio la instrucción y quién asume la responsabilidad. En el fondo, la IA no hace más que resucitar el problema más antiguo de nuestras sociedades: cómo atribuir el poder y la responsabilidad.
2: Sección 3. Primero problemas, después tecnología.
3: Vamos a ver cómo esto encaja con nuestra tercera escena, que nos lleva a Lahore, en Pakistán. En una reunión coordinada por la UNESCO, diferentes instituciones académicas demostraron un enfoque radicalmente distinto.
10: Observemos la diversidad de áreas. Universidades conectando la agricultura baja en carbono con la gestión del agua, la resiliencia urbana con el patrimonio y las artes visuales con los datos climáticos. En el mundo real, fuera de la teoría, todo esto está conectado. Aquí vemos al sur global construyendo unas redes de conocimiento súper complejas e interdisciplinares, definiendo su propia agenda y sus retos mucho antes de siquiera plantearse cómo aplicar un algoritmo.
11: Este enfoque invierte por completo esa lógica tan típica de la industria tecnológica, que a menudo crea una capacidad computacional inmensa y luego sale a buscar problemas que resolver. En Lagor dicen, un momento, primero van los problemas locales, nuestros conocimientos y nuestras instituciones. Y afirman, con toda la razón del mundo, que quienes investigan en agricultura, salud o artes visuales tienen exactamente el mismo derecho a participar en las decisiones tecnológicas que quienes desarrollan software. Es una disputa legítima sobre quién tiene derecho a diseñar el futuro digital.
12: Sección 4. Gobernar antes de automatizar.
13: Si unimos las piezas de nuestras tres paradas, Harare, OpenAI y Lahore, llegamos a una síntesis vital. La IA nunca llega sola. Llega siempre acompañada de una promesa de legibilidad arrolladora, buscando transformar nuestras prácticas culturales y nuestros territorios en simples datos procesables. Así que la reflexión crítica que debemos hacernos es esta. ¿Qué infraestructuras, qué conocimientos colectivos y qué datos debemos blindar y considerar bienes públicos inalienables antes de soltarlos en un ecosistema de automatización y extracción masiva? El problema político no es solo quién controla el botón de la máquina, sino cuáles son los cimientos intocables de nuestra sociedad.
14: Y así llegamos a la pregunta central que cierra todo este recorrido. Una cuestión que es antropológica, sí, pero sobre todo indispensablemente política. A medida que nos adentramos en este futuro, el verdadero poder va a residir en la respuesta a este interrogante. ¿Quién tendrá el poder de decidir qué debe hacerse legible? ¿Qué puede permanecer opaco? ¿Y quién conserva la capacidad de decir que no?
15: Con esta reflexión terminamos el análisis de hoy. Esta exploración es una producción de iTropology Lab. Si quieren ahondar en los detalles, revisar las fuentes de las tres escenas que hemos comentado y leer el radar completo, tienen absolutamente todo el material disponible en iTropologyLab.org. Muchísimas gracias por acompañarnos en esta reflexión compartida sobre el poder, las instituciones y el papel que jugamos frente a la inteligencia artificial.

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4: Hoy nos gustaría compartir una lectura situada de un radar fascinante que hemos estado revisando. Es el texto La IA sanitaria también tiene cuerpo, escrito por Martín González Senosiain.
5: Eso es, y es una pieza fundamental para lo que hacemos aquí en Anthropology Lab, porque nos permite explorar esa intersección entre la cultura, la antropología y la inteligencia artificial.
4: Claro, y nuestra misión de hoy, para quienes nos escuchan, es desarmar un poco esa promesa hegemónica de la IA médica, ¿no? Porque normalmente, a ver, nos la venden como una promesa de precisión totalmente aséptica.
5: Totalmente. Te la presentan como la garantía de tener mejores diagnósticos, predicciones matemáticas perfectas, una gestión hospitalaria que no tiene fallos.
4: Como si la tecnología flotara por encima del bien y del mal.
5: Por una crisis climática enorme, por una precariedad institucional y por mucha desigualdad.
4: Y la gran pregunta que lanza este texto no es simplemente si la máquina acierta o no acierta, ¿verdad?
5: No, no. Va mucho más allá. La pregunta es qué tipo de cuerpo humano está imaginando esa máquina, qué desigualdades históricas arrastran sus bases de datos.
4: ¿Y qué mundo material devora para poder funcionar?
5: Ahí le has dado. Porque invitamos a pensar en la tecnología no como un destino inevitable o como algo mágico, sino como una infraestructura con un peso tangible.
4: Pues arranquemos precisamente por ahí, por el peso material de la IA sanitaria, porque me parece un punto de partida vital. Para entender cómo la IA imagina nuestro cuerpo, primero hay que entender cómo ocupa el mundo físico.
5: Claro, es que la tecnología no flota en el vacío. Existe dentro de un planeta que está en plena crisis climática. Y el texto cita un trabajo súper interesante de Catherine Claire Morneau y su equipo en The Lancet Planetary Health.
4: Sí, un estudio clave. Lo que dicen es que la crisis climática, o sea, las olas de calor, la inseguridad alimentaria, pues que todo eso ya está dentro de la consulta médica.
5: Ya está colapsando los hospitales, vamos.
4: Literal. Está presionando los sistemas de salud a nivel global. Y resulta que es sobre esta realidad súper inestable donde decidimos desplegar la inteligencia artificial sanitaria.
5: Y aquí es donde entra el estudio de Raghavendra Selvan y otros investigadores, ¿no? El que publicaron en MIKAI 2022. Eso es. Que habla sobre la enorme huella de carbono del aprendizaje profundo, el deep learning, aplicado a la imagen médica. Porque el coste ambiental de esto no empieza cuando el médico usa el modelo en su ordenador.
4: Claro, no es solo la electricidad de la pantalla encendida.
5: ¿Qué va? Empieza muchísimo antes. En los ciclos masivos de entrenamiento, en el descarte continuo de arquitecturas de software, en todo el hardware que se tira y, sobre todo, en la energía brutal que requiere.
4: O sea que en lugar de pensar en una nube incorpórea y limpia, deberíamos imaginarnos una fábrica pesada, una instalación industrial gigantesca, consumiendo muchísima agua y energía.
5: Exactamente. Esa es la imagen real.
4: Pero a ver, sabiendo este coste absurdo de recursos, de agua, de minerales, ¿cómo se justifica hoy en día esa proporcionalidad? Es decir, ¿debería un sistema público de salud invertir en modelos algorítmicos cada vez más grandes solo porque existe la capacidad técnica de hacerlo?
5: Pues es una pregunta muy incómoda, pero necesaria. Porque la sostenibilidad no puede ser simplemente un adorno verde que le pones a la tecnología a posteriori.
4: Una pegatina de eco-friendly y ya está.
5: Claro. Exige que evaluemos si de verdad ese coste computacional y ecológico se está traduciendo en una mejora clínica real. Y sobre todo, si esa mejora es justa y accesible para la ciudadanía.
4: Porque si destruyes el entorno para crear una IA que predice enfermedades que la gente contrae por culpa de ese mismo entorno destruido, es un ciclo perverso.
5: Totalmente. Y fíjate que igual que la IA extrae estos recursos masivos del medio ambiente, también ejerce una forma de extractivismo sobre la propia persona enferma.
4: ¿Te refieres a cuando reduce la experiencia vital a simples datos?
5: Sí. Para la IA, la experiencia de estar enfermo se convierte en datos procesables. Aquí el texto utiliza un marco clásico de la antropología médica que es súper útil para entender esto.
4: La diferencia conceptual entre disease, illness y sickness, de autores como Kleinman, Good o Hellman, ¿verdad?
5: Exacto. A ver, la IA privilegia absolutamente el disease, es decir, la enfermedad como una alteración biológica, algo objetivo y que se puede cuantificar.
4: El marcador en sangre, el tamaño del tumor en una imagen.
5: Eso es. Pero la IA fracasa estrepitosamente a la hora de capturar el illness, que es la experiencia vivida de ese padecimiento, lo que siente la persona en su día a día.
4: Y ahí entran los lenguajes del malestar, lo que Mark Nichter llamaba los idioms of distress.
5: ¡Qué buen concepto! Sí, son esas formas que tenemos las personas, formas muy ancladas a nuestra cultura, de expresar la angustia, el cansancio crónico o el miedo.
4: Cosas que no caben en una casilla de Excel, básicamente.
5: Claro. Formas que no encajan en las variables estables de la biomedicina. Entonces, si tu sufrimiento no produce una señal biológica clara o no encaja en la métrica del algoritmo, pues literalmente te quedas fuera del sistema de cuidado.
4: Desapareces a ojos de la máquina.
5: Tal cual. Por eso se menciona a Byron Good y su trabajo sobre el dolor crónico. Él explica que el cuerpo no es un objeto que llevas a reparar, es el medio desde el que habitas el mundo.
4: Y un dolor persistente te rompe el tiempo. Te rompe los vínculos familiares, el trabajo, te rompe la vida.
5: Y nada de eso lo puede ver un modelo de machine learning.
4: Vale, pero a ver, me pongo un segundo el sombrero de ingeniero. Hago de abogado del diablo.
5: A ver.
4: ¿No buscamos precisamente que la IA sea lo más objetiva posible? O sea, ¿no es una gran ventaja que la máquina sea capaz de ignorar todo este ruido emocional para centrarse en los datos clínicos puros y evitar así el error humano?
5: Es un argumento muy común en la industria, sí. Pero la trampa está en la palabra ruido, porque lo que el sistema de ingeniería llama ruido es a menudo la forma concreta en la que el sufrimiento se vuelve decible.
4: O sea, estás borrando la narrativa de la persona.
5: Exacto. Al borrar esa narrativa, no estás eliminando el error clínico. Lo que estás haciendo es producir una medicina completamente ciega al mundo vital de la persona, paciente.
4: Ya, claro. Si limpias tanto el contexto, te quedas con un dato que no significa nada en la realidad de esa persona.
5: Eso es. Y esta reducción de la experiencia a una simple variable matemática no se queda solo en la camilla de la consulta. Esto escala súper rápido.
4: Y afecta a toda la sociedad, ¿no? A la forma en la que se gobierna la salud pública en su conjunto.
5: Exactamente. Y aquí el texto utiliza una teoría fascinante de Nancy Shepherd Hughes y Margaret Locke sobre los tres cuerpos, para ayudarnos a leer críticamente la IA médica.
4: Vamos a desgranarlos. El primero sería el cuerpo individual.
5: Sí. En el cuerpo individual, la IA lo que hace es traducir síntomas e imágenes en señales procesables. Y en ese proceso, como decíamos, se pierde a la persona que está enfermando en su cuerpo vivido.
4: Vale. Y de ahí saltamos al segundo nivel, que sería el cuerpo social.
5: Aquí es donde la IA empieza a participar activamente en la producción de lo que consideramos normalidad. Piensa que estos modelos se entrenan con datos históricos.
4: Y esos datos históricos están plagados de desigualdad social previa.
5: Totalmente. Entonces, el algoritmo convierte esa desigualdad de toda la vida en un nuevo criterio técnico de normalidad. Acaba definiendo estadísticamente qué cuerpos son la norma y cuáles son la excepción.
4: ¡Qué peligroso! Transformar un sesgo social en una supuesta verdad matemática inapelable.
5: Y el tercer nivel es el cuerpo político. Aquí la IA ya no es solo una herramienta clínica, se convierte en una herramienta de gobierno.
4: Claro, porque es el algoritmo el que termina asignando recursos, calculando riesgos poblacionales o decidiendo qué hospital necesita más camas.
5: Y no solo eso. Ordena prioridades y llega a automatizar sospechas sobre ciertos pacientes basándose en su perfil social disfrazado de perfil clínico.
4: Madre mía, es que si lo piensas, a este nivel político, la idea de la sostenibilidad ya no es solo sobre el consumo eléctrico de los servidores. Es una cuestión de sostenibilidad institucional y democrática.
5: Exactamente.
4: Porque depender de estos modelos tan gigantescos concentra un poder de decisión y de gestión pública inmenso en las poquísimas manos que controlan esa infraestructura técnica.
5: Las grandes corporaciones tecnológicas, básicamente.
4: Claro. Y claro, si la IA ahora gobierna nuestro cuerpo político y decide cómo distribuir los recursos, la respuesta de estas corporaciones ha sido sacar una nueva promesa tecnológica.
5: La famosa promesa de hacerla justa mediante las auditorías de sesgo.
4: Eso es. La equidad algorítmica. Pero, ¿de verdad basta con meter una fórmula matemática nueva para resolver siglos de desigualdad social?
5: Obviamente no. El texto cita una revisión muy reciente de João Matos, del 2025, sobre estas métricas de equidad, el llamado fairness en la IA clínica.
4: ¿Y qué dice ese estudio?
5: Pues que el panorama está totalmente fragmentado y, lo más importante, desconectado de la utilidad clínica real. Y aquí hay que introducir el concepto de violencia estructural, de Arachu Castro y Paul Farmer.
4: Porque la violencia estructural es ese daño que causan las propias instituciones sociales y económicas a las personas, ¿no?
5: Claro. Y los sistemas algorítmicos corren un peligro enorme de coger esa violencia estructural, ese racismo, esa pobreza, y presentarla en la pantalla del médico como si fuera un simple riesgo individual.
4: O sea, individualizan un problema que es sistémico.
5: Eso es. Al final, esta equidad algorítmica se convierte en una especie de tranquilidad técnica.
4: Tranquilidad técnica. Me gusta esa expresión.
5: Sí, es como decir, mira, el sistema declara que matemáticamente ya ha corregido el sesgo y entonces sigue operando sobre infraestructuras que siguen siendo inaccesibles para la gente vulnerable.
6: Para que nos entiendan quienes nos escuchan, es como ponerle una tirita carísima a una tubería que lleva rota desde hace décadas en tu casa. Y te dicen, oye, que la tirita está optimizada algorítmicamente.
5: Ya, pero el agua te sigue inundando el salón.
4: Exacto. Es que es absurdo.
5: Y a esto se suma lo que Didier Fassin llama la biolegitimidad en toda esta nueva economía moral de la IA. La tecnología impone nuevas condiciones para que tu sufrimiento sea creíble a nivel institucional.
4: O sea, necesitas aportar datos legibles por la máquina, pruebas digitales concretas. Si no hay un archivo que subiera al sistema, tu dolor no existe burocráticamente.
5: Tal cual. Y el argumento se cierra de una forma demoledora apoyándose en la antropóloga Benadas. Ella explica que existen dolores que fracturan el propio lenguaje, que hay una zona muda del sufrimiento. Experiencias tan traumáticas o complejas que nunca van a poder llegar al hospital en forma de un dato limpio.
4: Una zona muda del sufrimiento. Wow, es un concepto durísimo, pero súper certero. Entonces, te pregunto, desde una mirada antropológica, ¿qué exige realmente la justicia en salud si hemos visto que no basta con calibrar el modelo con una tirita?
5: Pues la antropología médica crítica lo que exige es dejar de ver la clase social, el género o la racialización como unas variables externas que ajustas en el código.
4: Sino entenderlas como la raíz.
5: Exacto. Entenderlas como las productoras mismas del enfermar. La justicia exige que miremos quién tiene el poder de definir cuál es el problema, quién se queda sistemáticamente fuera de los datos y, sobre todo, quién asume los costes de todo esto.
4: Claro. No es solo afinar el instrumento, es mirar quién lo está tocando y a quién estamos dejando fuera del teatro.
5: Exactamente.
4: Bueno, para ir cerrando y hacer una reflexión final sobre el futuro del cuidado humano, creo que el recorrido de este análisis nos deja unas conclusiones clarísimas.
5: Yo creo que la principal es que la innovación médica no se debe medir jamás por el tamaño en parámetros de un modelo de inteligencia artificial.
4: Ni por el número de servidores.
5: Para nada. Se tiene que medir por la escala del cuidado real que habilita en la sociedad. Y cuidar no es únicamente predecir mejor o más rápido una patología.
4: Cuidar es algo mucho más complejo.
5: Cuidare implica sostener relaciones humanas. Implica reconocer precisamente esos sufrimientos invisibles a la máquina de los que hablábamos y distribuir recursos con verdadera justicia social.
4: Y sobre todo no construir una medicina que consume y destruye el planeta mientras te hace la promesa vacía de salvar cuerpos.
5: Esa es la gran paradoja que tenemos que evitar a toda costa.
4: Pues quiero agradecerte la profundidad con la que hemos desgranado esto hoy. Ha sido una charla espectacular.
5: Gracias a ti. Ha sido un placer analizar este texto juntas.
4: Y para quienes nos escuchan, queremos cerrar con una invitación a la reflexión, muy en la línea crítica de iThropology Lab. Si la medicina del futuro delega su escucha en infraestructuras que solo entienden aquello que se puede medir en código binario, ¿quién se encargará de acoger el sufrimiento cuando éste se quede sin palabras y sin datos? 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Hasta la próxima lectura.

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Que el mundo puede organizarse con palabras diferentes. Y eso importa cuando enseñamos a hablar a una máquina. ¿Qué ocurre con una inteligencia artificial cuando una lengua tiene menos textos disponibles? 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
1: Desde Anthropology Lab os traemos hoy una lectura situada de, bueno, tres desarrollos tecnológicos recientes en Asia Central, concretamente en Tayikistán, Kazajistán, Kirguistán y Uzbekistán. Y empezamos nuestro análisis porque, a ver, existe una desconexión enorme entre lo que imaginamos que es la inteligencia artificial y cómo aterriza realmente en la vida diaria de gran parte del planeta.
2: Esa desconexión es el punto de partida fundamental, claro.
1: Eso es. O sea, la inteligencia artificial no está llegando a esta región a través de los típicos chatbots de consumo masivo que acaparan todos los titulares. Lo que está ocurriendo es la construcción pura y dura de la fontanería digital, digamos.
2: De los cimientos, sí.
1: Exacto. Diccionarios digitales, reconocimiento de voz y bases léxicas. Es el proceso de convertir lenguas que históricamente han estado marginadas, pues en datos que una máquina pueda procesar. Y desde la cotidianidad esto plantea algo muy fuerte. ¿Qué significa que una máquina empiece a entender los idiomas que millones de personas usan en su día a día?
2: Pues enfocando esto desde la economía política y la infraestructura, que es el objetivo de hoy, significa que tenemos que observar esto no como un simple triunfo técnico, porque no lo es. Esto es una redistribución de poder en toda regla.
1: Totalmente.
2: Vamos a analizar una secuencia de tres pasos operativos que está siguiendo la industria. Definir, escuchar y aprender. Porque, ojo, decir que un idioma es de pocos recursos, que es la etiqueta comercial habitual, no significa que la lengua sea pobre o le falte complejidad.
1: ¿Qué va? Para nada.
2: Significa simple y llanamente que históricamente ha sufrido una falta de inversión enorme para hacerla procesable por un ordenador. Y revertir eso implica, como decíamos, definir, escuchar y aprender.
1: Y esto es crucial para quien nos escucha hoy porque demuestra que esa etiqueta de pocos recursos es el resultado de una desigualdad histórica en la producción tecnológica, no un rasgo del idioma. Así que, a ver, para que una máquina procese información, el primer paso indispensable es poner orden.
2: Claro, estructurar el significado.
1: Exactamente. Alguien tiene que estructurar qué significan las palabras. Y de ahí pasamos al caso de Tayikistán, con la fase de definir. A principios de agosto de 2026, los días 4 y 6 en concreto, se publicaron las bases de un proyecto interesantísimo.
2: Sí, el del diccionario explicativo.
1: Ese, un proyecto para crear el primer diccionario explicativo electrónico del tayiko. Pero la gran novedad es el mecanismo que proponen. No es un sistema donde un grupo especialista en lingüística redacta cada entrada, sino que van a utilizar grandes modelos de lenguaje, los LLM, para generar ese diccionario.
2: Y recordemos que el tayiko carecía por completo de un recurso digital integral de este tipo, algo que en otras lenguas damos por sentado.
1: Totalmente. Y a mí me parece vital explorar la materialidad de este diccionario. Yo suelo usar una analogía, y es que un diccionario no es un inventario neutral de palabras. Es como un mapa territorial, ¿no? Decide qué existe y qué queda fuera.
2: Absolutamente. Es una herramienta de estandarización.
1: Y el tayiko tiene una complejidad histórica tremenda. Usa alfabeto cirílico hoy en día, pero mantiene una relación cultural profundísima con el persa y el dari. Entonces, claro, ¿qué capas históricas, qué usos coloquiales o variantes de escritura va a seleccionar el modelo para definir lo que es la norma?
2: Ahí le has dado. Y para responder a eso tenemos que aterrizar en la geopolítica de los datos. Porque hay que mirar la red académica transnacional que diseña esto.
1: ¿Quién lo firma?
2: Pues el trabajo está firmado por personal investigador de la Universidad Nacional de Tayikistán, en Dushanbe, ¿sí? Pero resulta que el autor principal firma desde Rusia, desde la Universidad Federal de Kazán.
1: Claro, el componente externo.
2: Exacto. Aquí radica una distribución de la autoridad muy clara. El poder de definir la norma de una lengua, o sea, establecer qué es correcto, pasa en parte a una arquitectura técnica automatizada y a redes institucionales que operan más allá de las fronteras nacionales.
1: Pero, a ver, yo te pregunto directamente sobre esto porque me

0: lleno al segundo gran salto tecnológico que queríamos abordar. Porque definir las palabras en un texto escrito, estático y ordenado, pues es solo el primer paso.
1: ¿El verdadero reto es el mundo real?
0: Exacto. La fricción real ocurre cuando la máquina sale del texto y se enfrenta a la oralidad. Cuando las máquinas aprenden a escuchar, vaya. Y aquí nos desplazamos a Kazajistán, Kirguistán y Uzbekistán.
1: Con el modelo GigaAM.
0: Multilingual. Es un modelo de reconocimiento automático de voz que mejora de forma drástica la capacidad de transcripción en kazajo, kirguís y uzbeko.
1: Y superando a la competencia, además.
0: Sí, sí, superando a modelos abiertos potentísimos como Whisper Large versión 3. Y lo más fuerte es que destaca especialmente en el habla espontánea, que es lo más difícil.
1: Para entender cómo logran esto a nivel técnico hay que mirar los datos. Han entrenado el modelo con 2 millones de horas de audio en más de 70 lenguas.
0: ¡Madre mía! ¡2 millones!
1: Es una cantidad brutal. Pero el reto matemático aquí es el balanceo. Si metes 1 millón de horas de ruso y solo 10.000 de kirguís, la red neuronal va a optimizar sus procesos para el idioma hegemónico.
0: Y aplasta al minoritario.
1: Exacto. Así que quienes lo desarrollaron implementaron técnicas de muestreo para forzar a la máquina a prestar más atención a las lenguas con menos horas. Es un logro técnico innegable, pero aquí entra la economía política otra vez.
0: Claro, ¿quién paga esto?
1: Pues resulta que las 8 personas que firman la autoría pertenecen a Salud Devices.
0: Que está vinculada a Sberg.
1: Exactamente, el gigante tecnológico y financiero ruso. Una vez más, estamos viendo que la capacidad material para procesar estas lenguas no reside en servidores locales de Asia Central, sino que es infraestructura externa.
0: Ya, pero volvamos un momento al concepto del habla espontánea. Porque desde la etnografía y la vida cotidiana, ahí hay una riqueza inmensa. La conversación de la calle no es un texto leído.
1: No, está llena de ruido.
0: Llena de ruido, de acentos, de vacilaciones y sobre todo de alternancia de códigos. Una persona puede empezar una frase en kazajo, meter un tecnicismo en ruso y cerrar con una fórmula de respeto tradicional.
1: Sí, esa mezcla es constante.
0: Claro. Entonces, que una máquina pueda captar esta riqueza oral, la verdad, amplía el acceso a interfaces para comunidades enteras. Para quien tiene dificultades para escribir, por ejemplo, esto es inclusión pura.
1: A ver, es un avance de accesibilidad, sin duda. Pero tenemos que desmontar un poco esa promesa puramente optimista de la inclusión lingüística.
0: ¿Por qué lo dices?
1: Porque esa etiqueta a menudo funciona como un escaparate. La misma red neuronal que permite a una persona acceder a un servicio público con su voz es la que reduce radicalmente el coste técnico de la transcripción masiva.
0: O sea, convertir el habla en texto clasificable.
1: Eso es. Antes, transcribir el habla espontánea era carísimo y lentísimo. Requería horas de trabajo manual. Ahora ese proceso es instantáneo y a gran escala. Todo el ruido que antes era ilegible, ahora es información estructurada.
0: Fíjate, esto me recuerda a una analogía que uso a veces para explicar esta tensión. Es como si instalaras micrófonos de altísima fidelidad en medio de una plaza pública.
1: Ajá, visualmente funciona muy bien.
0: Claro. Por un lado, permite que quienes tienen problemas de voz o están lejos del centro sean escuchados con total nitidez. Les da presencia. Pero al mismo tiempo, convierte todo ese murmullo informal y cotidiano de la plaza en un registro permanente.
1: Un registro archivable y analizable.
0: Exacto. Entonces, yo te lanzo la pregunta. Teniendo en cuenta lo que decías de Assault Devices y los servidores rusos, ¿quién posee ahora el oído de estas sociedades?
1: Esa es precisamente la tensión central de las infraestructuras. En una región con unos lazos políticos e históricos tan particulares con Rusia, delegar la capacidad auditiva automatizada en inversiones externas altera completamente el equilibrio.
0: Porque la tecnología material, los cables y las tarjetas gráficas no son magia.
1: No, para nada. Quien controla la materialidad de los centros de datos controla los términos bajo los cuales el habla espontánea se convierte en un activo digital extraíble.
0: Bueno, pues si ya tenemos la definición oficial con los diccionarios y la capacidad de escuchar el ruido de la calle, nos falta una pieza clave. ¿Cómo se mantiene este sistema actualizado constantemente sin gastar millones?
1: ¿El mantenimiento continuo? Claro.
0: Exacto. Y aquí entra la participación humana diaria. ¿Qué nos lleva a nuestro tercer punto? Aprender. Nos vamos a Uzbekistán. En julio de 2026 se publicó un artículo que propone usar IA generativa para esto.
1: ¿El proyecto con UzWordNet?
0: Ese mismo. UzWordNet es una base léxica creada en 2021 que cuenta ya con más de 28.140 synsets.
1: que para que nos entendamos son agrupaciones técnicas de sinónimos.
0: Eso es.

0: Pues el detalle clave es que usan la inteligencia artificial para diseñar juegos educativos donde la ciudadanía aprende uzbeko. Y a medida que juegan, las respuestas se usan para enriquecer y ampliar el propio UzWordNet.
1: Esto, fíjate, es un cambio de paradigma brutal en la extracción de datos.
0: Desde la cotidianidad, la comunidad deja de ser simplemente una base usuaria pasiva.
1: Claro, ya no solo se rastrean sus clics en la sombra.
0: Exacto. Aquí intervienen directamente en la construcción de su lengua y se les presenta como una actividad completamente lúdica y educativa.
1: Pero aquí es donde entra la mirada crítica sobre las condiciones laborales y económicas, porque con este sistema se difumina la frontera entre el aprendizaje, el ocio y el trabajo de datos.
0: El trabajo invisible.
1: Eso es. La infraestructura de inteligencia artificial se está alimentando de un valor producido por la ciudadanía bajo la apariencia inofensiva de un juego. Y esto pone sobre la mesa preguntas muy difíciles sobre propiedad, atribución y gobernanza.
0: Ya, pero voy a entrar directo a ese argumento. A ver, si la contribución es voluntaria, o sea, si la persona se descarga la aplicación libremente y está genuinamente aprendiendo uzbeko en su tiempo libre, ¿dónde está el problema?
1: Es que la voluntariedad de la acción no anula la simetría económica de fondo.
0: A ver, explícame eso.
2: La pregunta es, ¿qué entidades, ya sean empresas tecnológicas o a futuros sistemas estatales, van a capitalizar económicamente esa base de datos perfeccionada gratuitamente?
0: Claro, porque depurar más de 28.000 conceptos costaría millones si contratas a personal experto.
2: Exactamente. Al gamificar el proceso, el intercambio se vuelve asimétrico. Quien juega obtiene un beneficio formativo, temporal, sí, pero la plataforma captura un valor tecnológico acumulativo permanente. Y la estética del juego invisibiliza a quien extrae ese valor.
0: Es una forma brillante de organizar el trabajo sin que parezca trabajo. Y bueno, esto nos permite sintetizar muy bien las tres dimensiones que hemos explorado hoy.
2: La inclusión como inicio, no como destino.
0: Ahí está. Porque introducir una lengua en la IA no es un hecho abstracto que flote en la nube. Se materializa a través de servidores masivos, de universidades y de empresas concretas.
2: Y como hemos visto, definir, escuchar y aprender son actos que implican selecciones excluyentes y relaciones de poder muy tangibles.
0: Totalmente. Porque la verdadera pregunta antropológica no termina cuando un idioma logra por fin entrar en los modelos de inteligencia artificial, sino que empieza justo ahí. Y por eso os lanzamos esta reflexión final.
1: Adelante con ella.
0: Cuando una lengua minorizada consigue finalmente que las máquinas la entiendan, ¿quién decide qué se hace con esa nueva capacidad de escuchar la escala masiva? Os dejamos con esa reflexión. Seguir leyendo, pensando y cuestionando con los materiales de AI Tropology Lab.
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7: Welcome to Anthropology Lab. Hola a todos, bienvenidos a esta nueva exploración visual. Hoy no vamos a hablar de nubes abstractas ni de algoritmos que no podemos ver, no. Fijaos en esto, vamos a analizar cómo una sola firma estampada, hace nada, en Shanghái, está literalmente redibujando el mapa físico del poder mundial. Un mapa que, sin duda alguna, va a marcar las reglas del juego y la soberanía tecnológica de las próximas décadas.
8: Vale, vamos a meternos de lleno en esto. Durante mucho tiempo, hablar de la gobernanza de la IA era hablar fundamentalmente de ideas, ¿verdad? De principios éticos, debates superteóricos y declaraciones de buenas intenciones. Pero, como plantea esta pregunta, la realidad está cambiando de forma drástica. La idea central de hoy es que la IA ya no es solo teoría. Ahora mismo está adquiriendo territorios físicos, moviendo presupuestos reales y levantando fronteras que, de hecho, podemos tocar.
9: Sección 1. El mapa de Waito. Y esto ilustra de manera brillante lo que os comentaba. Para entender este mapa en expansión, tenemos que fijarnos en su primera gran capa institucional, la Organización Mundial de Cooperación en Inteligencia Artificial, o WIICO, firmada en Shanghái. Si miramos a los 29 estados iniciales que firmaron, vemos a China, Brasil, Sudáfrica e Indonesia, o sea, un peso gigantesco del sur global y del sudeste asiático. Son economías que buscan activamente su silla en la mesa del futuro. Pero ojo al dato, el silencio es brutal cuando miramos quién falta en esa mesa. Cero presencia del G7, cero presencia de la Unión Europea. Incluso India, con lo crucial que es geopolíticamente, se quedó al margen de esta firma inicial. Es un rediseño total de las alianzas globales.
10: 2. La aparición de Pax Silica.
7: Claro, todo mapa tiene su contrapeso, y aquí entra en juego un ecosistema completamente distinto, Pax Silica. Surge frente a una presión diplomática tremenda, muy bien ilustrada por un borrador reciente del Departamento de Estado estadounidense, que básicamente plantea que es incompatible estar en iniciativas que consideran rivales. Y si comparamos de forma neutral ambos mundos, vemos que no son simples organizaciones con logos diferentes. Por un lado, WIICO es súper formal, nace de un tratado vinculante, exige votos por país, tiene secretaría permanente y mueve un presupuesto real. Por otro lado, Pax Silica es más bien un marco político. No busca crear burocracia, sino asegurar de forma obsesiva las cadenas de suministro físico, como los minerales, la energía y los semiconductores, que son vitales para que la IA pueda siquiera respirar.
10: 3. Navegando ecosistemas tecnológicos.
8: Ahora, lo que es realmente interesante de esta diapositiva es ver qué pasa en las zonas fronterizas entre estas dos inmensas placas tectónicas. Fijaos en Kazajistán. A día de hoy, es el único país conocido que ha firmado el tratado vinculante de WIICO y que, al mismo tiempo, forma parte del marco de Pax Silica. Kazajistán ilustra a la perfección ese intento de quedarse justo en el medio, manteniendo un pie en cada ecosistema, en un momento histórico donde las potencias te exigen exclusividad. Es un auténtico ejercicio de equilibrismo geopolítico en medio de estas nuevas demarcaciones.
11: Y luego tenemos otras estrategias para moverse en este tablero, como el caso de Bangladesh. Ellos, en lugar de tirarse de cabeza, pidieron inicialmente el estatus de observador. Como veis en la definición, es la jugada de manual perfecta. Te acercas a la institución, miras de cerca cómo funcionan los engranajes, negocias y evalúas fríamente antes de casarte con nadie. Entre estar 100% dentro o quedarte completamente a la intemperie, existe este margen tan astuto. Es la opción inteligente de ver de qué va la posa antes de anclar el futuro tecnológico de un país.
10: 4. La capa compartida. Mazu.
7: Vale. El punto crucial aquí es entender qué significa realmente esto de acceso tecnológico, porque puede ser súper engañoso. Y para eso vamos a usar Mazu, el sistema chino de alerta meteorológica con IA. Mirad la enorme diferencia que tenemos aquí de forma gráfica. Hay más de 40 países que acceden a los servicios de Mazu simplemente a través de la nube, como algo etéreo e invisible. Pero por otro lado, solo 7 países tienen la capacidad instalada físicamente en su propio territorio, echando raíces de verdad. Acceder a una plataforma por Internet, dependiendo de servidores a miles de kilómetros, no tiene absolutamente nada que ver con tener el hierro, los servidores y la soberanía real en tu propio suelo.
12: De hecho, esta pregunta nos obliga a pensar de forma mucho más estructural. Más allá de usar una interfaz chula, hay que preguntarse fríamente, ¿quién controla realmente el sistema central? ¿Dónde están guardados los datos confidenciales? Y lo más crítico, si mañana se rompe la cooperación diplomática, ¿qué es lo que se queda funcionando en tu territorio? ¿Quién puede tocar la infraestructura sin tener que pedirle permiso a una empresa o a un país extranjero? Estas son las verdaderas preguntas que van a definir quién tiene soberanía real en la era de la IA.
10: 5. La inteligencia artificial encarnada.
13: Llegados a este punto, vamos a dar un giro. Olvidémonos un segundo de los tratados diplomáticos y del software intangible. Hablemos de la IA de verdad, la que es pesada, ruidosa y se calienta.
14: 4.486. Es una barbaridad. Ese es el número de productos de IA que se presentaron en los 100.000 metros cuadrados de la Feria de Shanghái. Es un salto brutal del código a la materia física. Ya no hablamos de simples algoritmos de texto en una pantalla. Hablamos de IA que sale de la nube para meterse en fábricas, en brazos robóticos de precisión y en toneladas de hardware pesado.
15: Y claro, para que todo ese hardware respire y funcione a tope, hace falta lo que veis detallado en esta lista. Tomemos de ejemplo el supernodo Atlas 950 de Huawei, que se dejó ver por allí. Un software te lo puedes mandar por fibra óptica en un segundo, pero un bicho de estos necesita recursos titánicos. Necesita suelo físico real, megavatios de electricidad pura y dura, sistemas de refrigeración masivos para no fundirse por el calor, redes súper robustas y una jurisdicción legal clarísima. Ah, y nunca olvidemos algo fundamental. Detrás de cada máquina automatizada sigue habiendo un ejército de seres humanos trabajando. La IA encarnada existe única y exclusivamente porque consume recursos físicos del planeta y horas de trabajo humano.
16: 6. Las nuevas fronteras tecnonáficas. Vamos a ir conectando todo esto para ver cómo se construye este mapa final que hemos estado dibujando. Aquí radica la tesis principal de todo lo que hemos visto, de forma totalmente imparcial. La gobernanza de la inteligencia artificial ha dejado de ser una simple colección de principios éticos. Se ha materializado y ya no hay vuelta atrás. Se está convirtiendo en presupuestos tangibles, en muros inexpugnables de centros de datos, en la capacidad física de fabricar chips, en instituciones súper complejas y, al final del día, en nuevas líneas y fronteras que están organizando el poder en todo el planeta.
17: Y todo esto nos deja con una reflexión final ineludible sobre este nuevo escenario geopolítico. La pregunta ya no es únicamente quién tiene el mejor modelo. Es quién puede atravesar las nuevas fronteras tecnológicas, quién puede dibujarlas y quién tiene que vivir dentro de ellas.
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0: Desde Anthropology Lab os proponemos hoy una lectura situada de un fenómeno de taquilla, bueno, completamente inexplicable.
1: Sí, lo de la película china New Lie.
0: Eso es. O sea, imagínate que vas al cine porque has visto un póster con una estética súper cuidada, súper poética.
1: Ajá.
0: Te sientas en la butaca y de repente te encuentras en la pantalla con unos personajes en 3D que literalmente atraviesan las paredes.
1: Ya, y con diálogos totalmente inconexos.
0: Claro, un desastre técnico. Y fíjate que, tras un estreno súper marginal, en agosto de 2026, que tuvo apenas 236 personas de público.
1: Madre mía, 236.
0: Sí, poquísimas. Pues esta obra generó luego millones precisamente por sus graves defectos técnicos. Así que la pregunta central que nos hacemos hoy en este análisis es, cuando la inteligencia artificial automatiza la perfección visual, ¿cómo reconoce el público la presencia humana? A través de los rastros del trabajo.
1: Pues, a ver, para entender esa transformación hay que mirar primero a las condiciones materiales, o sea, a la infraestructura que hay detrás de la película.
0: Claro.
1: Porque New Line no nace, digamos, de la cadena de montaje de un gran estudio. Es el resultado de 5 años de trabajo ininterrumpido.
0: ¿5 años?
1: Sí, por parte de solo dos personas, Xin Yumeng y San Lifang. O sea, operaron completamente al margen de la industria corporativa.
0: Y por lo que detallan las fuentes que manejamos, es que asumieron absolutamente todo el proceso. La dirección, el modelado, la edición de vídeo e incluso la composición de la música.
1: Todo, sí.
0: Y todo esto, fíjate, sin usar herramientas generativas.
1: Exacto. Y yo creo que este caso merece mucha atención porque, bueno, visibiliza una tensión clave que tenemos en la actualidad.
0: Ya.
1: Por un lado, tenemos las infraestructuras estandarizadas de la inteligencia artificial.
0: Sí.
1: Que están, pues eso, diseñadas para producir imágenes impecables, sin fricción.
0: Sí, sin ningún error visible.
1: Eso es. Y por otro lado, vemos cómo el público empieza a otorgar un gran valor cultural a la precariedad material.
0: Claro, y esa reacción del público empezó a gestarse precisamente en las pantallas de los móviles. O sea, en las redes sociales, el éxito arrancó por lo que la cultura digital china denomina una cualidad abstracta.
1: Abstracta, sí, que es un término curioso.
0: Muy curioso. Porque para entender el término en este contexto, no estamos hablando de pintura.
1: Ya.
0: Hablamos de una ruptura extrema y, bueno, casi absurda de las expectativas comerciales.
1: Totalmente.
0: O sea, la desconexión entre lo que la película prometía y ese 3D tan tosco que entregaba, pues generó un cortocircuito en la audiencia.
1: Lo que empujó a la gente, claro, a llenar las salas de cine.
0: Exacto.
1: Buscaban comprobar esa ruptura de las normas por sí mismos.
0: Así es. Buscaban una experiencia colectiva intensa. De hecho, es algo asimilable a lo que el antropólogo Victor Turner llamaba comunitas.
1: Sí.
0: El público no iba a consumir una historia en silencio en su butaca, sino a participar de un momento social que era extraordinario. O sea, se reían juntos ante las pausas extrañas o comentaban en voz alta los fallos de la animación.
1: Claro.
0: La imperfección técnica creó, pues, una comunidad instantánea en las salas.
1: Pero, y esto es muy importante, el análisis muestra que ese interés muta. O sea, la conversación cambia rápidamente cuando sale a la luz la historia laboral que hay detrás de esas imágenes rotas.
0: Ya, cuando se enteran de lo que costó hacerla.
1: Exactamente. El debate se desplaza hacia dos conceptos muy específicos de su ecosistema digital. Por un lado, lo hecho a mano, el sukuo, y por otro, la sensación de persona viva, el gorengan.
0: Claro, o sea, pasamos de reírnos de un renderizado que es terrible a darnos cuenta de que hay alguien al otro lado de la pantalla, pues sudando e intentando que el programa no colapse.
1: Eso ves. O sea, los errores en pantalla no eran una decisión de estilo.
0: No.
1: Eran la consecuencia material de trabajar con presupuestos mínimos. A ver, Chin y Sun utilizaban hardware de segunda mano. Lo compraban en internet.
0: Tela.
1: Y sus equipos eran tan inestables que llegaron a provocar placas base quemadas, literalmente quemadas por el sobreesfuerzo de procesar la animación.
0: Claro, o sea, cuando la máquina física literalmente no da más de sí, el modelo 3D en la pantalla acaba atravesando la pared.
1: Claro.
0: Y al conocerse esto, pues la audiencia dejó de juzgar el resultado estético. Esos defectos técnicos pasaron a entenderse como huellas reales de las condiciones de producción.
1: Sí, sí.
0: El público empezó a valorar el tiempo invertido, las horas de sueño perdidas y, en fin, todo el esfuerzo material que hizo posible la película.
1: Totalmente. Y, a ver, si conectamos este cambio de percepción con una mirada un poco más amplia a la historia de la cultura visual,
0: ¿sí?
1: Encontramos un puente directo, muy directo, con las manos en negativo del arte paleolítico.
0: ¡Ostras!
1: Sí, fíjate, cuando vemos la silueta de una mano pintada en una cueva, la roca conserva el rastro de un contacto físico directo.
0: Ya.
1: Nos dice indudablemente que una persona estuvo ahí.
0: A ver, entiendo la relación que haces. Pero claro, en una película digital no hay un contacto físico directo con la imagen.
1: Bueno, no directo, pero los fallos de New Light funcionan como un rastro mediado.
0: Vale.
1: Son, digamos, un índice del proceso humano a través de teclados, ratones, software inestable y ordenadores sobrecalentados.
0: Ya.
1: La arquitectura de la inteligencia artificial generativa hace lo contrario. O sea, produce resultados inmediatos que ocultan toda su historia de producción.
0: Claro.
1: Si tú observas una imagen generada que es perfecta, no podemos deducir ni inferir el trabajo que la hizo posible. Esta película, en cambio, pues expone todas las costuras de la infraestructura tecnológica.
0: Sí, aunque, bueno, buscar refugio en la imperfección técnica también tiene sus riesgos, tal como advierten los textos. De hecho, el sociólogo Dean McCannell planteaba ya el problema de la autenticidad escenificada.
1: Es decir, cuando el mercado detecta lo que consideramos auténtico y, bueno, lo empaqueta para venderlo, ¿no?
0: Justo eso. Si el público empieza a percibir que el 3D torpe y el fallo de renderizado son algo valioso y genuino,
1: ajá,
0: pues el mercado inevitablemente lo va a estandarizar. O sea, la irregularidad se convertirá en una fórmula estética más.
1: Totalmente.
0: Y el giro actual es que las herramientas generativas ya pueden simular perfectamente esa estética de lo hecho a mano.
1: Claro.
0: O sea, pueden replicar el ruido, los desenfoques y en el fondo hacernos creer que hay una placa base quemada donde en realidad solo hay automatización.
1: Y por ese motivo, el fenómeno de New Light no demuestra en absoluto que la creación humana venza la inteligencia artificial.
0: Ya.
1: Lo que revela, más bien, es una profunda necesidad social de percibir el esfuerzo, el trabajo y las condiciones materiales reales que hay detrás de la imagen.
0: Totalmente. Lo cual nos deja con una cuestión esencial, yo creo, para seguir pensando sobre el contenido que consumimos a diario. Si la inteligencia artificial ya es capaz de simular la precariedad y el error técnico.
1: Sí.
0: ¿Qué debe conservar exactamente una imagen para que creamos que un cuerpo humano ha pasado por ahí?
1: Si esta lectura te ha resultado útil, sigue a Anthropology Lab para acompañarnos en próximos análisis sobre cultura, poder e inteligencia artificial.
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2: Hola, buenos días. Yo soy Óscar Ibáñez, uno de los socios fundadores de Panacea Cooperative Research. Como ya ha salido nuestro nombre en la charla de Javier, pues lo primero es que no nos creemos la panacea ni lo somos. Muchas gracias, Javier, por la invitación y por la iniciativa, y a la UNED por acoger estas jornadas. Somos una empresa muy joven, nacimos en el año 2017 y no ha sido hasta el 2018 cuando hemos empezado actividad. Somos una cooperativa, somos los bichos raros, fundada por investigadores y que acoge también a profesionales del desarrollo software. Tenemos recursos propios y creemos mucho en la colaboración con la universidad. Venimos muchos de allí y colaboramos con varias de ellas, en especial con la Universidad de Granada, de donde se funda un poco todo esto, ¿no? Tenemos dos modelos de negocio. Por un lado, la consultoría en I+D. Hacemos proyectos de investigación para empresas en temas como el tratamiento de imagen y de vídeo, optimización de procesos, diseño, sistemas de ayuda a la decisión. No solo en temas de imagen médica, también tenemos experiencia en procesos industriales o en diferentes problemáticas dentro de estos campos de aplicación, ¿no? Y luego la otra línea es el desarrollo de productos propios. Estamos inmersos en el desarrollo de nuestro primer producto, que esperamos que vea la luz este 2019, que os hablaré más adelante. Se llama Skeleton ID, es un software para dar soporte a los antropólogos forenses en la identificación de restos óseos. Venimos de instituciones con mucho prestigio en el campo de la inteligencia artificial, de universidades como Berkeley o Granada, de centros de investigación como el INRIA, el CNRS o el European Center for Soft Computing, y hemos pasado también por centros hospitalarios como el Karolinska o el Petit Salpêtrière de París. No estamos en Madrid, de hecho estamos en dos rincones de España, en el noroeste, en la provincia de León, en un pequeño pueblo, una pequeña ciudad, en Ponferrada, en el Bierzo, un sitio que no es muy conocido por la IA precisamente, más bien conocido por los sellos de calidad y sus productos agroalimentarios, y nosotros tenemos la aspiración de añadir ahí nuestro pequeño sello, nuestra pequeña contribución a la calidad de lo que sale de aquí en modo de inteligencia artificial. Y también estamos en Granada, muy conocida por su patrimonio y por su condición de ciudad de sol y nieve, ¿no?, y sus tapas. Pero bueno, nosotros ahí estamos para trabajar, y igual por lo que no es tan conocida es por la calidad de su universidad, una de las mejores de España, según el ranking de Shanghai, entre las 300 mejores del mundo. Y en concreto la Facultad de Informática, según este mismo ranking, es la mejor de España, y en el área de inteligencia artificial entre las 10 mejores del mundo. Bueno, esto de los rankings, cada uno ya que los interprete como quiera, ¿no? ¿Qué hacemos o qué podemos hacer o qué hemos hecho? Bueno, somos expertos en aprendizaje automático y en inteligencia computacional o soft computing, Y hemos trabajado mucho en la hibridización de estas técnicas a problemas de visión artificial, ¿no? Segmentación, registrar imágenes, clasificación. Como no podía ser de otra manera, pues en estos últimos años, en la parte de aprendizaje automático, estamos haciendo mucho en deep learning, pero bueno, yo creo que ni todo empieza ni todo acaba ahí, y yo creo que tenemos una base sólida para abordar todo tipo de problemas, ya sea grandes volúmenes de datos, datos no balanceados, ausentes, inciertos. Y en la parte de soft computing tenemos mucha experiencia en temas de computación evolutiva, algoritmos genéticos o metaheurísticas, y en sistemas de apoyo a la decisión basados en reglas difusas o en sistemas probabilísticos. A continuación os voy a enseñar muy brevemente tres proyectos que hemos realizado los socios de Panacea, no en el marco de Panacea, sino en instituciones anteriores. Este se puede parecer un poco a lo que nos acaban de presentar, porque es una biopsia virtual, en este caso en gastroenterología, a la hora de hacer una colonoscopia. Y el objetivo de este proyecto pues era tipificar esos pólipos para saber cuándo realizar o cuándo eliminarlos directamente o simplemente pasar de ellos, ¿no? Lo que estudiamos es se hace una reconstrucción 3D del pólipo y se estudia el color y la textura, y con un modelo basado en aprendizaje automático pues se clasifica ese pólipo. Los resultados que se consiguieron fueron bastante impresionantes. Se validó con 5 clínicos con experiencia entre 8 y 40 años, o sea, no eran... Bueno, también hubo una serie de principiantes, pero bueno, en este marco la predicción fue de un 10% y además evita el hacer la cromoendoscopia, lo que ahorra tiempo y dinero. Otro problema, en este caso no clínico, esto fue un trabajo con neurocientíficos, de cara a inferir parámetros biofísicos a partir de la señal Bol en resonancia magnética funcional. Y aquí lo que hicimos fue un método de ajuste de una señal a partir de algoritmos evolutivos y también incluyendo datos a priori de un modelo bayesiano. Se logró un método que no necesita proporcionar valores iniciales, no necesita computar derivadas, logra mejor ajuste y unas estimaciones más realistas y estables, ¿no? Esto lo que le ahorra al fin y al cabo al investigador es días de configuración del modelo, que es el modelo de Balloon, que si alguno estáis en esta temática lo conoceréis, porque es el más clásico. Y por último, dentro de los proyectos que hemos desarrollado en nuestro pasado, estaría este otro que desarrollamos con diferentes biólogos y neurocientíficos en Italia, que lo que hicimos fue desarrollar una herramienta de segmentación y de nuevo de estudio y caracterización del hipocampo en imágenes histológicas, cortes histológicos del cerebro de ratones, que se aplicó a decenas de miles de imágenes con el objetivo de hacer un mapa entre la genómica y la neuroanatomía, ¿no? Además, a posteriori se aplican algoritmos de clustering para estudiar esa relación entre la forma del hipocampo, la expresión genética y las regiones donde aparecen. Bueno, pues hasta aquí un poco la medicina que seguramente todos conocéis, la de los vivos, pero bueno, en realidad nosotros de Panacea trabajamos más con los muertos, también es medicina, ¿no? Medicina forense, y estamos desarrollando pues un producto o un software que viene a ser único, porque es un área con un desarrollo tecnológico bastante pobre, está muy en pañales, y lo que estamos desarrollando es un software para, como os decía, dar soporte al antropólogo a la hora de identificar cadáveres. Pretende ser una herramienta integral donde, a partir de diferentes módulos, proporcionemos diferentes herramientas para aplicar diferentes métodos de identificación, ¿no? En la imagen del medio y a la derecha estáis viendo dos de las técnicas que hemos desarrollado de momento. La primera es conocida como la superposición craneofacial, en el que se comparan un modelo tridimensional de un cráneo de una persona fallecida, evidentemente, con fotos de posibles candidatos. Y la segunda se denomina comparación de radiografías, porque históricamente eso es lo que se hacía. Nosotros lo que hacemos es comparar un hueso, una estructura anatómica que estamos viendo en los senos frontales, del fallecido con radiografías antemortem. Vale. Aparte de estos módulos, lo que habrá es una serie de add-ons que serán algoritmos basados en inteligencia artificial para automatizar todas estas tareas o todas aquellas que podamos. A continuación, de hecho, pues os enseñaré varios ejemplos de algoritmos que ya hemos desarrollado, para ser sinceros, en la universidad. Panacea existe desde antes de ayer solo. Y bueno, pues como os decía, Deep Learning, pues en este caso en localizar landmarks cefalométricos, que son puntos de interés que marcan los antropólogos en la cara, los podéis ver en la imagen de la derecha, y también estimar la pose de esa fotografía e incluso la distancia a la que se ha sacado la fotografía, son informaciones muy valiosas para el antropólogo. Y luego, mediante técnicas de computación evolutiva, incluso de algoritmos, de lógica fuzzy, pues también estimamos el resto de parámetros intrínsecos, extrínsecos de la cámara para poder realizar esa superposición, ¿no? Ese proceso que estáis viendo ahí es una simulación de las diferentes iteraciones de un algoritmo evolutivo. Y la lógica difusa se usa para lidiar con la incertidumbre que tenemos por el hecho de que tratamos con dos objetos diferentes. Tenemos una cara y un cráneo, ¿no? No estamos comparando lo mismo, hay un grosor de tejido blando entre medias. De manera similar, de hecho, el gráfico que veis ahí pues es un poco el pipeline que utilizamos también en la comparación de radiografías con huesos. En este caso, la incertidumbre nos viene pues por los bordes difusos que tienen los huesos en las radiografías o incluso por las regiones ocluidas, ¿no? Porque según qué radiografía se trate, hay regiones de un hueso que pueden estar ocluidas. Pues nosotros lidiamos con todo eso. Y de nuevo con Deep Learning lo que hacemos es segmentar órganos y huesos de interés para automatizar, para ayudar al proceso de identificación, ¿no? Si tenemos ya segmentado el hueso, luego es más fácil realizar el registrado de imágenes. También trabajamos, hemos tenido que modelar matemáticamente la articulación, la cinemática de diferentes articulaciones. En el ejemplo, en el vídeo que estáis viendo, es mi cráneo, que fui conejillo de Indias, y ese es el modelo de la apertura de la mandíbula. Esto es interesante para nosotros porque a la hora de hacer una superposición craneofacial, la persona en la fotografía puede estar con la mandíbula abierta y nosotros tenemos que modelar esto, ¿no? Y también hemos tenido que enfrentarnos a modelar estadísticamente huesos. Aquí veis un ejemplo con los cráneos, porque una problemática que también hemos tenido que resolver y que estamos en ella, de hecho, es la reconstrucción de un cráneo a partir de diferentes fragmentos del mismo. Lo cual resolvemos, pues eso, un modelo estadístico, computación evolutiva. Y ya como últimos ejemplos y por daros un poco una visión de todo lo que hacemos, pues hemos, aquí poco veréis, pero bueno, básicamente la última etapa del sistema es intentar ayudarle al antropólogo a tomar una decisión y lo que hemos desarrollado es un sistema jerárquico de soporte a la decisión que integran los diferentes niveles, diferentes tipos de información, ¿vale? Mucha de ella, como veis en la otra imagen, pues se basa en resultados de un algoritmo de visión artificial que analiza las correspondencias morfológicas cráneo-cara. Y por último, hacemos una generación de texto, de un resumen lingüístico, para facilitar, para hacer más un sistema de caja blanca, la recomendación que le damos al experto, que además le ayude a defenderlo judicialmente, porque al final todo esto va a un juzgado. Y nada más, a modo de conclusiones, nos gustaría que se vaya conociendo, pues nos denominamos como expertos en aprendizaje automático, en soft computing, visión artificial y sistemas de apoyo a la decisión. Tenemos experiencia y contactos internacionales. Desarrollamos producto también con tecnologías web, y nos dedicamos a la imagen médica, forense y también a proyectos industriales. Muchas gracias por vuestra atención.
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0: perfectamente con el viento y esas cosas.
1: Claro, movimientos que fluyen sin ninguna fricción. La pantalla te entrega un producto que está calculado, o sea, al milímetro.
0: Totalmente.
1: Pero en agosto de este año, en 2026, la taquilla china reescribió ese pacto por completo. Imagínate sentarte en la butaca y en lugar de toda esa pulcritud, de repente aparece en pantalla una vaca.
0: Una vaca con una capa roja, además.
1: Una vaca con una capa roja, sí. Y está renderizada con una estética tan cruda, tan poligonal, que los personajes literalmente se atraviesan entre sí en la pantalla.
0: Sí, el famoso clipping.
1: Eso es. Los movimientos son súper rígidos, el paisaje visual es, honestamente, es muy turbio.
0: Es un desastre técnico, vamos a ser sinceros.
1: Bueno, sí, técnicamente hablando. Estamos hablando de New Lai, una película que casi desaparece el día de su estreno.
0: Ya.
1: Pero que de repente, ¡pum!, explotó, hasta convertirse en un fenómeno cultural masivo. Y precisamente por estar rota.
0: Ajá.
1: Y en nuestro análisis de hoy no vamos a caer en, ya sabes, en el cliché aburrido de debatir si el arte humano es mejor que la inteligencia artificial.
0: Hombre, espero que no, porque eso ya está muy visto.
1: Claro. La pregunta central aquí es mucho más profunda. En una era donde generar la perfección técnica cuesta, pues, un par de clics, ¿cómo reconoce el público la presencia humana real en una imagen?
0: Esa es la clave.
1: Yo sostengo que estos defectos técnicos, esta estética casi rudimentaria en obras como New Lai, actúan como una especie de huella dactilar.
0: Ya.
1: Un índice genuino del proceso humano que nos permite leer la historia del esfuerzo y, bueno, reconectar con quien está al otro lado de la pantalla. Esa es mi postura.
0: Fíjate, yo lo abordo desde otro ángulo. Yo sostengo que depender de estas imperfecciones es una ilusión. Y además, una ilusión temporal y bastante peligrosa.
1: ¿Peligrosa?
0: Sí, porque la inteligencia artificial puede, y te aseguro que va a hacerlo, simular perfectamente esa misma estética de trabajo manual.
1: Ya, entiendo por dónde vas.
0: Y cuando lo haga, eso invalidará por completo cualquier defecto digital como prueba de que hubo un ser humano real detrás del teclado.
1: Bueno, vamos a diseccionar cómo ocurrió este fenómeno, porque la metamorfosis de New Lai nos revela un cambio de paradigma brutal en la audiencia.
0: Desde luego, los números fueron una locura.
1: Es que esta película pasó de recaudar unos miserables $1,000 en sus primeros días a generar más de 4 millones en taquilla.
0: ¡4 millones! ¡Sí! Es increíble.
1: Y esto sucede porque en un ecosistema visual que está saturado de imágenes generadas por algoritmos, imágenes que son perfectas, pero, o sea, absolutamente vacías,
0: ajá,
1: pues la gente dejó de juzgar el producto terminado. Empezaron a buscar las cicatrices del proceso.
0: A ver, yo entiendo tu punto.
1: En la cultura digital china actual hay un concepto fascinante que es el Warengan.
0: El Warengan, sí, la sensación de una persona viva.
1: Exacto. Y mi postura es que las costuras, los errores de renderizado, ese temblor tan raro de New Lai, son la prueba documental de un esfuerzo analógico.
0: Ya.
1: Cuando tú ves un error de colisión entre dos modelos 3D, no estás viendo un mal producto.
0: ¿Y qué estás viendo entonces?
1: Estás viendo el rastro físico del trabajo de sus creadores, lidiando con sus propias limitaciones técnicas y materiales.
0: Vale, a ver, la narrativa que estás construyendo es preciosa, te lo reconozco.
1: Gracias.
0: Pero, sinceramente, ignora cómo funciona realmente la viralidad en Internet. El éxito inicial de New Lai no nace de una noble búsqueda del espíritu humano.
1: Hombre, yo creo que en parte sí.
0: No, mira, nace del puro Zhoushian. Para quienes no estén muy metidos en esto, el Zhoushian es una subcultura de Internet en China.
1: Sí, que viene de los foros y de los streamings.
0: Exacto. De plataformas como Douyu. Y es una subcultura que adora lo absurdo, el desorden y sobre todo la ruptura violenta de las expectativas. Es como un antidiseño.
1: Claro, es muy caótico.
0: Súper caótico. Entonces, la gente no fue al cine a celebrar el esfuerzo humano. Pagaron una entrada por el morbo absoluto de ver un cortocircuito en el sistema comercial.
1: O sea, por la ironía.
0: Pura ironía. Querían ver hasta qué punto podía ser desastrosa una película proyectada en una pantalla grande de cine. El valor vino después.
1: Claro, pero es que el interés irónico inicial no invalida el significado que la audiencia construyó a posteriori.
0: Bueno, tienes razón en que entraron por el morbo del Zhoushian. Vale, te lo compro.
1: Ajá.
0: Pero se quedaron por el Shouchuo.
1: Que es el trabajo hecho a mano. Exacto, lo hecho a mano meticulosamente con esfuerzo. La chispa irónica cambió por completo cuando se descubrió cómo se hizo realmente la película.
0: La historia de la madre y el hijo.
1: Eso es. No era un estudio corporativo gigante siendo perezoso. Eran dos personas, Xin Yumeng y su madre.

0: madre, Sun Li Fang, y estuvieron trabajando durante 5 años.
1: Sí, con un equipo malísimo.
0: Con placas base quemadas, con tarjetas gráficas de segunda mano que compraban en la aplicación Xianyu, o sea, un suplicio.
1: Un suplicio técnico, desde luego.
0: Y cuando la audiencia supo esto, el defecto técnico en la pantalla dejó de ser un simple meme, se convirtió en un testimonio.
1: Ya, pero eso es racionalizar a posteriori.
0: Pero es que aquí la antropología nos da la clave, fíjate. Tim Ingold lo explica muy bien. Si pensamos en cómo se crea el arte, no es solo tener una idea abstracta y ¡pum!, proyectarla en la materia.
1: Vale.
0: Es un diálogo constante con la resistencia de tus herramientas. Esos polígonos rotos en New Light son las huellas visibles de unas condiciones de producción súper precarias. Son las marcas de un hardware viejo resistiéndose a ser modelado.
1: A ver, te compro que la historia detrás de la película es muy conmovedora. Es innegable.
0: Lo es.
1: Pero el problema aquí es que estamos confundiendo la justificación a posteriori con el valor intrínseco de la obra.
0: ¿Tú crees?
1: Totalmente. La gente primero se rió del producto y luego, para racionalizar un poco por qué estaban tan obsesionados con una animación cutre, pues se aferraron al drama, a la historia de la madre y el hijo.
0: No sé si lo llamaría aferrarse al drama, es entender el contexto.
1: Pero sobre el concepto este del Warren Gun, esa sensación de persona viva, hay que entender cómo operan los mercados hoy en día.
0: A ver, cuéntame.
1: Como dice la antropología del turismo, pienso en McCannell o en Greenwood, en cuanto una práctica cultural se valora socialmente por ser auténtica, el mercado va, la devora y la mercantiliza. Se convierte en autenticidad escenificada.
0: Ya, pero a ver, ¿cómo mercantilizas una deficiencia técnica real? O sea, no es un filtro de Instagram que le pones encima un vídeo, es una limitación de hardware genuina de esa familia.
1: Te explico exactamente cómo se mercantiliza. Piensa en lo que ocurrió físicamente en los cines durante esas semanas.
0: Vale.
1: Al principio, la distribuidora de New Line no tenía presupuesto para marketing, así que los dueños de algunas salas cogieron rotuladores y dibujaron los carteles a mano en unas pizarras.
0: Sí, vi fotos de eso, era muy entrañable.
1: Era entrañable y era una carencia real, auténtica.
0: Exacto.
1: Pero a los pocos días, cuando el meme explotó en Internet, los cines de todo el país empezaron a dibujar carteles a mano deliberadamente, y lo hacían para vender más entradas.
0: Bueno, se subieron al carro.
1: Hasta Reuters documentó cómo las acciones de ciertas empresas de exhibición fluctuaban en base a este fenómeno del cartel cutre. La gente iba disfrazada, se vendía merchandising irónico.
0: Ya, el capitalismo absorbiendo el meme.
1: Eso es. Lo que empezó como una limitación genuina de hardware se convirtió, en cuestión de, no sé, una semana, en un estilo estético empaquetado para el consumo masivo. La espontaneidad se volvió una franquicia.
0: Entiendo tu cinismo sobre el mercado, de verdad que sí, pero creo que subestimas profundamente lo que pasó dentro de esas salas de cine.
1: ¿En qué sentido?
0: Mira, el concepto de Warren Gun, como señala el artículo académico de Guo Jingjin de este año, no significa simplemente que lo malo equivale a lo humano.
1: Ya. No es una ecuación tan básica.
0: No lo es. Significa que el público es capaz de percibir motivos que no son puramente instrumentales, ven a un sujeto concreto trabajando detrás de la obra.
1: Vale, pero eso sigue siendo una interpretación.
0: Pero piensa en lo que sentía esa gente sentada en la oscuridad del cine. Las salas estaban abarrotadas y la gente se reía colectivamente en los momentos exactos donde la película hacía unas pausas extrañísimas.
1: Sí, esos silencios incómodos de la animación.
0: O cuando la sincronización labial fallaba estrepitosamente. Desde una perspectiva psicológica, eso crea una cohesión social brutal.
1: Bueno, compartir una broma siempre une.
0: Es más que una broma. Es lo que Victor Turner llama comunitas.
1: Ah, la comunitas.
0: Sí, esa unión casi tribal, súper horizontal, que surge cuando compartimos una experiencia que rompe las estructuras normales de la sociedad. O las estructuras del buen cine, en este caso.
1: Interesante aplicación de Turner.
0: El público ya no estaba simplemente consumiendo un producto audiovisual cerrado. Estaban co-creando el significado del evento en tiempo real. La fricción del error técnico fue literalmente el pegamento social.
1: A ver, es innegable que la fricción genera esa unión comunitaria. Compartir un desastre y reírse de él une muchísimo más que compartir la perfección aburrida.
0: Exacto, a eso me refiero.
1: Pero quiero volver a tu idea central, a eso de que el error es una prueba irrefutable de la presencia humana. Porque creo que aquí hay un salto lógico muy peligroso.
0: ¿Por qué peligroso?
1: Porque si decimos que los polígonos mal renderizados son la prueba del ser humano, estamos equiparando la torpeza digital con la humanidad misma.
0: No es solo torpeza, es indexicalidad.
1: Uy, explícame eso.
0: Es un término clave aquí, y para que todos entiendan a qué me refiero con indexicalidad, Y basándome un poco en el trabajo de María Isabel Rodríguez López, quiero que visualices algo muy visceral.
1: Venga, a ver.
0: Imagina que viajas 30.000 años atrás en el tiempo, a una cueva paleolítica, como Altamira o Chauvet.
1: Vale, las pinturas rupestres.
0: Sí. Y por cierto, solemos pensar que ese arte es muy primitivo, pero no lo es en absoluto. Su comprensión del volumen de los animales, del movimiento, de cómo usar las grietas de la roca.
1: Era magistral, sí. Aprovechaban el relieve.
2: Exactamente. Pero lo que realmente nos paraliza cuando visitamos esas cuevas, lo que nos pone los pelos de punta, son los estarcidos de manos en negativo.
1: Ah, la silueta de las manos.
2: Eso es. Un ser humano masticó pigmento en su boca, apoyó su mano física contra la piedra fría y escupió la pintura alrededor.
1: Sí, es una imagen súper potente.
2: La roca conserva la marca táctil directa. Eso es la indexicalidad. La huella física, la evidencia material indudable de que alguien, un cuerpo, estuvo ahí.
1: Ya veo por dónde vas.
2: Mi analogía es que los personajes rígidos, el clipping, los fallos de New Lay, son el estarcido en negativo de nuestro siglo digital.
1: ¡Buf!
2: No son una decisión de estilo caprichosa. Son los metadatos visuales del esfuerzo humano, del sudor de un chaval y su madre frente a un teclado. Es la prueba indexical de que alguien pasó por ahí.
1: Mira, la metáfora de la cueva paleolítica te ha quedado súper poética, muy evocadora.
2: Pero no te convence.
1: Es que se cae por su propio peso en cuanto analizas un segundo la infraestructura tecnológica. Entiendo lo que dices sobre la indexicalidad. La huella en el barro requiere un pie real.
2: Claro, causa y efecto.
1: En la cueva hay un contacto directo, digamos molecular, entre la piel humana, el pigmento húmedo y la pared de roca.
2: Ajá.
1: Pero en el entorno digital de New Lai, esa cadena física está completamente rota. No hay indexicalidad real.
2: Porque va a estar rota. El creador toca el ratón envía la señal al ordenador. Hay una conexión física.
1: Porque el teclado y el ratón no tocan el lienzo, hombre. Entre la mano de Xin Yumeng y la vaca poligonal que tú ves en la pantalla hay un abismo de abstracción matemática.
2: Bueno, mediación, sí.
1: Mucha mediación. Su mano hace un clic, vale. Pero ese clic se traduce en código binario. Luego pasa por un motor de renderizado.
2: Sí.
1: Ese motor interpola unas coordenadas tridimensionales, que luego se proyectan en millones de píxeles a través de una tarjeta gráfica de segunda mano.
2: Lo cual genera el fallo.
1: Exacto. Pero lo que tú ves en la pantalla no es la huella de su mano. Es la representación visual de un límite de hardware.
2: Ya.
1: Es el motor gráfico diciendo, oye, no tengo suficiente memoria RAM para procesar que esta capa choque con este cuerpo. Llamar a eso el equivalente de una mano escupida con pigmento es ignorar que en lo digital la huella siempre está mediada.
2: Sí, mediada, pero...
1: Y como está tan mediada, ¿puede ser falsificada desde su misma raíz? No es un rastro seguro.
2: A ver, pero es que toda herramienta es una mediación. El pincel media entre el pintor y el lienzo.
1: Claro.
3: El cincel media entre el escultor y el bloque de mármol. El software 3D, Blender o el que usen, es simplemente el cincel contemporáneo.
1: ¿Un cincel muy complejo?
3: Sí, pero el hecho de que la resistencia provenga de una placa base sobrecalentada, en lugar de, no sé, una veta muy dura en una piedra de mármol, no elimina el vínculo humano.
1: Yo creo que sí lo difumina muchísimo.
3: Pero sigue siendo la mente y el cuerpo humanos, respondiendo a la fricción de su entorno material, como diría Alfred Gell, la agencia humana se infiere. El error en pantalla es el registro vivo de esa lucha.
1: Y ahí, justo ahí, es exactamente donde la inteligencia artificial destroza tu argumento por completo.
3: A ver.
1: Piensa en la ironía. Durante 50 años, la industria tecnológica ha estado obsesionada con eliminar el ruido.
3: Cierto. Buscábamos la limpieza total.
4: Ritmos de estabilización de imagen. Queríamos que el 3D fuera hiperfotorrealista.
2: Y lo hemos conseguido.
4: Hemos conseguido. Ahora que hemos llegado a la cima, donde la IA generativa puede crear un vídeo fotorrealista impecable en cuestión de segundos, los humanos de repente entran en pánico.
2: Nos aburrimos de la perfección.
4: Y empiezan a idolatrar el error, buscan el show-show, la torpeza manual, como si fuera el último refugio de autenticidad. Pero párate a pensar, ¿cómo crees que funcionan realmente los modelos de IA generativa, de vídeo o imagen?
2: Bueno, optimizan patrones matemáticos a partir de inmensas bases de datos de entrenamiento.
4: Exacto. Y lo hacen mediante redes neuronales, específicamente los modelos de difusión, que son los que lo han cambiado todo.
2: Ajá.
5: ¿Y qué hace un modelo de difusión? Literalmente coge una imagen perfecta, le añade ruido estático hasta destruirla casi por completo. Y luego aprende a reconstruirla quitando ese ruido paso a paso.
6: Vale, sí, así es como aprenden.
5: Es decir, son maestros absolutos en manipular el ruido. Si el mercado dictamina que la imperfección técnica, los errores de renderizado y las texturas planas son la nueva señal de humanidad, los ingenieros no van a dudar.
6: Lo van a parametrizar.
5: Por supuesto. Simplemente añadirán eso como un parámetro más. Tú te sentarás y le dirás a la IA, genérame una animación emotiva, pero hazla con la estética torpe y los errores de colisión típicos de una producción amateur china de 2026.
6: Y la máquina te lo hará.
5: Y el modelo calculará matemáticamente el error perfecto para conmoverte. Te dará grano de película falso, desenfoque de lente falso y polígonos atravesándose falsos.
6: Ya.
7: Cuando la máquina aprenda a simular perfectamente las cicatrices de ese proceso analógico, ¿qué valor indexical le va a quedar a tu famosa huella digital?
6: Es un buen punto.
7: El error ya no será un accidente humano, será un cálculo matemático diseñado exclusivamente para manipularte emocionalmente.
6: A ver, es un desafío terrorífico, no te lo niego en absoluto. La capacidad que tienen los algoritmos para fagocitar cualquier estética, incluyendo la estética del fallo y de lo precario, es brutal.
7: Es imparable.
6: Pero creo que la respuesta a esa paradoja, a ese miedo, no es rendirse. No es decir, bueno, todo es falso. Es entender que el valor de obras como New Light no reside exclusivamente dentro del marco de la pantalla.
7: ¿Y dónde reside entonces?
6: Fuera. Tienes razón en una cosa. Si yo aíslo un fotograma de la película New Light, quizá en 5 años no podré distinguir si ese error poligonal lo hizo un ordenador saturado en el salón de la señora Sun Lifang.
7: Ya.
6: O si lo hizo un servidor gigante de IA en Silicon Valley simulando ser torpe.
7: Seguramente no podrás distinguirlo.
6: Pero ahí es exactamente donde el contexto extratextual se vuelve nuestro ancla de salvación frente a la IA.
7: Espera, espera. ¿Te refieres a tener que investigar la biografía del creador antes de ver la obra?
6: Me refiero a que el arte vuelve a ser lo que siempre fue, un tejido social, no solo un producto de consumo aislado que evalúas en el vacío.
7: A ver, explícate.
6: La humanidad de New Light no está solo en los píxeles mal renderizados, está en la conjunción de esa estética precaria con el conocimiento verificado que tenemos sobre su producción.
7: Ya, los recibos de compra y todo eso.
6: Exacto. Sabemos de las fracturas de las tarjetas gráficas en la aplicación Xianyu. Sabemos de los 5 años de vida que invirtieron esa madre y ese hijo.
7: Vale.
6: En ese futuro hipersimulado que tú planteas, donde la IA nos miente perfectamente con imperfecciones súper bien calculadas, la imagen por sí sola ya no bastará. Necesitaremos el testimonio humano, la documentación del tiempo vivido y sobre todo la comunidad que sostiene y verifica esa narrativa. Las grietas en la película no son el destino final de la obra.
7: ¿Qué son entonces?
6: Son simplemente la invitación inicial para que el espectador rasque la superficie y busque a la persona real, biológica, que hay detrás del telón.
7: Fíjate en la concesión masiva que acabas de hacer ahora mismo.
6: ¿Qué concesión?
7: Estás admitiendo básicamente que la imagen en sí misma ha perdido todo su poder. Que ha fracasado en su función principal.
6: Yo no diría que ha fracasado.
8: Hombre, si para emocionarme genuinamente con una película necesito, primero, leerme un hilo larguísimo de foros en internet, revisar las facturas de compra de unas tarjetas gráficas de segunda mano.
6: Bueno, no es revisar las facturas, es saber la historia.
8: Y además ver un mini documental en Douyu sobre cómo una madre y su hijo sufrieron programando por las noches. Si necesito todo eso, entonces la imagen en la pantalla está vacía.
6: No está vacía, es una puerta.
8: El rastro de la mano, esa indexicalidad que tanto defiendes, ya no está en el arte. Está en el departamento de marketing y en la verificación obsesiva de datos.
6: Pero eso no es marketing.
8: Y peor aún. O sea, escúchame, en la era de los grandes modelos del lenguaje, todo ese andamiaje social que tú dices que nos va a salvar también se puede generar sintéticamente.
6: Yo, el contexto falso.
7: Claro. Yo le puedo pedir a una IA hoy en día que me genere la película defectuosa y que, al mismo tiempo, me fabrique 10.000 posts en distintas redes sociales detallando la falsa y súper dramática historia de unos creadores que no existen.
6: Sí, generar una realidad alternativa.
7: Te pueden inventar hasta las facturas de Xianyu falsas. Si el contexto externo es lo único que valida el Werenjang, te garantizo que la IA aprenderá a falsificar el contexto social igual de bien que falsifica el grano de película.
6: Vale, entiendo tu visión.
9: Es muy distópica, pero la entiendo. Pero yo no llamaría marketing a la necesidad humana intrínseca de conectar historias.
7: Llámalo como quieras, pero es algo externo a la obra.
9: Pero es que desde que nos sentábamos alrededor del fuego en las cavernas, el valor de un objeto siempre ha estado ligado a quién lo hizo y a cuánto esfuerzo le costó hacerlo.
7: Ya.
6: La hipermodernidad tecnológica nos engañó. Nos hizo creer que podíamos juzgar las imágenes visuales en el vacío absoluto, separadas de su creador. Lo que el fenómeno de New Light hace es romper ese vacío.
7: ¿O evidenciarlo aún más?
6: Sí, la IA podrá generar historias falsas, de acuerdo. Pero el deseo genuino de la audiencia por encontrar la verdad detrás del esfuerzo, esa sed de conexión, es algo que una máquina por ahora no puede programar.
7: Es un debate fascinante, la verdad. Y creo que nuestras posturas dibujan perfectamente la encrucijada en la que estamos ahora mismo en 2026.
6: Totalmente.
7: A modo de síntesis, creo que está claro que ambos estamos muy de acuerdo en el síntoma principal de todo esto.
6: Sí, que la perfección ya no sirve.
7: Exacto. La perfección técnica ha dejado de ser el estándar dorado que todos persiguen. La audiencia sufre una fatiga profundísima frente a las imágenes prístinas y sin fricción.
6: Porque esa perfección ha perdido toda su capacidad de contar la historia de su propia creación. No tiene relato.
7: Totalmente de acuerdo en eso. El público ansía algo que, de alguna manera, oponga resistencia.
6: Así es.
7: Donde mantenemos nuestro desacuerdo radical es en el diagnóstico hacia el futuro. Para mí, la estética del error, esas famosas costuras digitales de New Light, son simplemente un refugio temporal de la audiencia.
6: Una moda, digamos.
7: Es una debilidad estilística que el mercado y los modelos generativos van a absorber muy rápido. Lo van a codificar y lo van a escupir como si fuera un filtro de Instagram más.
6: Ya veo.
7: Basar la identidad del arte humano en nuestra capacidad para ser torpes o para tener malos equipos con la tecnología me parece una batalla perdida frente a un sistema diseñado para optimizar cualquier cosa, incluida la torpeza.
6: Bueno, y para mí, comprender estas tensiones es crucial para defender el lugar del creador en el mundo. Yo veo a New Light situada justo en el centro de un puente inmenso.
7: ¿A ver ese puente?
6: En un extremo, allá a lo lejos, tenemos las cuevas paleolíticas. La presencia corporal absoluta, la mano escupida tocando la piedra fría.
7: Vale.
6: En el otro extremo tenemos el vacío inquietante de la inteligencia artificial. Imágenes sin cuerpo, sin sudor, sin ningún tiempo real vivido. New Light existe justo en el medio.
7: Como una transición.
6: Exacto. Es digital, sí, pero sus grietas aún nos permiten rastrear el camino de vuelta al humano que, bueno, que peleó contra la máquina para hacerla existir.
7: Ya.
6: Esas grietas para mí son la evidencia de una vulnerabilidad que un algoritmo nunca podrá experimentar, solo fingir.
7: Bueno, al final cada espectador que se siente frente a la pantalla tendrá que decidir íntimamente en qué creer.
6: Si es una decisión personal.
7: Si ese fallo técnico que les hace reír en el cine es el eco de un ser humano real luchando contra sus herramientas, o si es simplemente el parámetro de desorden estético ajustado al 80% en un software de generación de vídeo.
6: Y esa es precisamente la reflexión profunda con la que queremos cerrar nuestro análisis de hoy.
7: Ojo con la pregunta.
6: Ya sea que estemos mirando una vaca poligonal atravesando un muro invisible en una pantalla, o el contorno de una mano soplada con pigmento hace decenas de miles de años en una cueva oscura, la inquietud que nos despierta es idéntica.
7: Totalmente.
6: Así que la pregunta clave que cada uno de vosotros debe responder a partir de ahora cada vez que mire una pantalla es la siguiente. ¿Qué debe conservar una imagen para que reconozcamos que alguien pasó por ella?

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1: Desde Anthropology Lab, os traemos hoy una lectura situada de tres desarrollos recientes sobre inteligencia artificial en el sur global.
2: Eso es.
1: Y bueno, para arrancar, podemos imaginar una escena bastante cotidiana. Una persona pasa años estudiando, superando barreras estructurales enormes para graduarse en ingeniería informática, logra entrar en el sector de la inteligencia artificial, que promete ser el futuro, pero resulta que su trabajo diario no consiste en diseñar ese futuro, sino en clasificar datos de forma súper repetitiva en una pantalla durante 10 horas seguidas.
2: Claro, limpiando todo el desorden digital.
1: Exacto, limpiando datos para que alguien más, a miles de kilómetros y en una oficina directiva, se lleve el mérito, la patente y, sobre todo, el capital.
2: O sea, es una imagen que rompe frontalmente con la narrativa habitual que consumimos. Porque, a ver, en el debate público, la historia de la automatización casi siempre se mide en cifras, ¿no? En inversión multimillonaria, en la inmensa capacidad de cómputo de los centros de datos, o en el lanzamiento del enésimo modelo de lenguaje.
1: Sí, sí. Un relato puramente técnico.
2: Totalmente. Un relato técnico y financiero que presenta la tecnología como una especie de fuerza con inercia propia que opera en un vacío social.
1: Y precisamente por eso es tan urgente aplicar lo que llamamos una lectura situada. Es decir, analizar la tecnología no desde un laboratorio aséptico y aislado, sino desde los contextos sociales concretos donde aterriza y donde se negocia en el día a día. Porque si desplazamos el foco de los procesadores hacia las personas, descubrimos que estos sistemas dependen de relaciones de poder, dependen de estructuras de clase y de dinámicas laborales mucho más antiguas que cualquier algoritmo.
2: Y el mapa analítico que tenemos para hoy nos permite observar esa materialidad a través de tres dimensiones interconectadas, apoyándonos, claro, en fuentes publicadas muy recientemente.
1: Ajá.
2: Empezaremos analizando los cuerpos y las trayectorias laborales con un diagnóstico sobre género y tecnología en Asia del Sur. De ahí pasaremos a los conocimientos y el patrimonio para explorar los debates sobre soberanía cultural que están emergiendo en África. Y finalmente, vamos a abordar la dimensión institucional, observando cómo se articula la gobernanza regional con una nueva hoja de ruta en América Latina y el Caribe.
1: Vale, pero antes de entrar en materia, creo que para evitar malentendidos es vital aclarar un punto de partida. Al reunir estas geografías hoy, no pretendemos en absoluto sugerir que existe un bloque homogéneo.
2: Desde luego que no.
1: O sea, las trayectorias coloniales, las realidades institucionales y las capacidades de infraestructura de estas regiones son radicalmente distintas. El propósito de cruzarlas hoy es descentrar la mirada de los polos tecnológicos de siempre. Queremos prestar atención a los espacios donde de verdad se están decidiendo las condiciones sociales de la automatización global.
2: Entrando ya en la primera dimensión, resulta indispensable observar quién participa realmente en la producción material e intelectual de estos sistemas. En julio de 2026, la Oficina Regional de la UNESCO en Nueva Delhi publicó un diagnóstico súper detallado. Analiza la situación de las mujeres en el ecosistema de inteligencia artificial de 6 países, que son Bangladesh, Bután, India, Maldivas, Nepal y Sri Lanka.
1: Un documento clave, ¿sí?
2: Muy clave, porque rastrea todo el recorrido, desde la educación superior hasta las posiciones de liderazgo corporativo. Y los datos revelan una fractura que, bueno, desmonta por completo el clásico discurso meritocrático del sector tecnológico.
1: Claro, porque la fractura reside en que acceder a la universidad no te garantiza en absoluto cruzar la puerta del desarrollo tecnológico. Las cifras dibujan un embudo que es sumamente estrecho. Fíjate en el caso de Maldivas, por ejemplo. Las mujeres representan casi el 78% del alumnado universitario total.
2: Es una mayoría innegable en las aulas.
1: Innegable. Pero cuando observamos las matrículas en ciencia y tecnología, esa cifra se desploma hasta apenas un 2%. En Nepal suponen el 24% de las inscripciones en informática. Y en Bangladesh, solamente una de cada 5 personas que se gradúan en disciplinas STEM es mujer.
2: Y es que incluso en India, donde hay una mayor paridad en las ciencias puras, digamos, la participación masculina domina de forma abrumadora las ingenierías aplicadas a la tecnología. Pero claro, ese embudo inicial es solo el primer filtro. La bibliometría que acompaña el informe de la UNESCO demuestra cómo la desigualdad se va acumulando progresivamente. Si analizamos la producción científica sobre inteligencia artificial en esta región entre 2015 y 2025, vemos que un 71,76% de las publicaciones incluye al menos a una autora.
3: A ver, que superficialmente podría parecer un buen indicador, ¿no?
2: Podría parecerlo, exacto. Pero la realidad estructural es que el liderazgo científico, o sea, quien ocupa la autoría principal, quien define la agenda de investigación y quien capta los fondos, está copado por varones. En posiciones de liderazgo científico, los hombres producen casi 14 veces más publicaciones en Maldivas y 8 veces más en Bangladesh.
3: Madre mía, 14 veces más. Para visualizar un poco la profundidad de esta asimetría, propongo pensar en la industria de la inteligencia artificial como si fuera una gran instalación industrial, digamos una fábrica del siglo XXI. En esta fábrica hay naves dedicadas a limpiar materias primas, cadenas de ensamblaje repetitivo y, allá en lo más alto, pues unas oficinas acristaladas donde se patenta el diseño de los motores. ¿Cómo se refleja esta brecha educativa en la distribución de tareas dentro de esta estructura industrial cotidiana?
2: Pues siguiendo con el esquema de la fábrica, el análisis de los datos profesionales extraídos de LinkedIn muestra una segregación vertical implacable. Básicamente, las mujeres quedan relegadas a las tareas de mantenimiento de la planta.
4: Yeah.
2: Se concentran de forma masiva en la preparación de datos, la anotación de imágenes y la moderación de contenidos. Es decir, el trabajo que es indispensable para que los sistemas funcionen, pero que está sistemáticamente invisibilizado y precarizado.
1: Mientras tanto, el acceso a esa oficina de diseño, al desarrollo de los modelos fundacionales, está bloqueado.
2: Exacto. Está bloqueado. Y es precisamente allí donde se concentra la autoridad técnica, donde se registran las patentes y donde, bueno, se negocian las condiciones salariales ventajosas.
1: Es una división social del trabajo en su máxima expresión. O sea, un sector de la población barre la planta y ensambla las piezas, mientras otro estampa su firma en el producto final. Y lo más fuerte es que esta arquitectura laboral se asienta sobre estructuras de desigualdad que ya existían previamente. El sistema de castas, las jerarquías de clase, la brecha entre zonas urbanas y rurales y, por supuesto, la carga desproporcionada de los trabajos de cuidados.
2: Claro.
1: La tecnología no llega para nivelar el terreno, ¿eh? Se inserta en estas dinámicas históricas y las utiliza directamente para abaratar los costes de producción.
2: Y fíjate que la acumulación de poder se vuelve aún más nítida cuando observamos los flujos de financiación que actúan como el combustible de esa fábrica. En India, el ecosistema de emprendimiento muestra que apenas el 10% de las empresas emergentes de inteligencia artificial cuenta con alguna mujer en el equipo fundador. Pero el dato verdaderamente crítico está en la inversión ángel.
1: Claro, quienes ponen el dinero.
2: Quienes inyectan el capital inicial, que al final son quienes deciden qué ideas tecnológicas tienen derecho a existir y cuáles perecen por asfixia financiera. De las aproximadamente 10.000 personas que ejercen como inversores ángeles en el país, menos del 1% son mujeres.
1: Menos del 1%.
2: Así es. Quien controla el capital define qué problemas sociales merecen ser automatizados y qué soluciones se descartan.
1: Bueno, si el diagnóstico en Asia del Sur nos demuestra que la infraestructura laboral de la IA está profundamente segregada, surge una duda casi inevitable sobre los materiales que procesa esta maquinaria. Las empresas tecnológicas insisten constantemente en que están absorbiendo toda la diversidad cultural del mundo para entrenar sus modelos. Así que podríamos suponer que, al menos en la recopilación de datos, el sistema se está volviendo más inclusivo, ¿no?
2: Pues ese supuesto de inclusión mediante la recopilación masiva es precisamente el núcleo de las tensiones que se están debatiendo hoy en África. A finales de junio de 2026, la ciudad de Addis Abeba fue sede del AfriCreative Future Forum. Allí se reunieron instituciones culturales, creadores y responsables de políticas públicas. Y la postura central de este encuentro fue rechazar tajantemente la posición de dependencia.
1: Ajá.
2: Se argumentó que el continente no puede limitarse a importar y consumir herramientas computacionales diseñadas bajo lógicas occidentales. La infraestructura debe construirse a partir de sistemas de conocimiento, lenguas y concepciones del mundo propias.
1: Y esta reivindicación responde a una fricción institucional súper profunda. El investigador Jake Okechukwu Efodu, en su reciente análisis en Science and Public Policy, alerta sobre los peligros de lo que él califica como mimetismo normativo.
2: Un concepto muy interesante.
1: Sí. El mimetismo normativo es esta tendencia a importar y copiar mecánicamente marcos regulatorios foráneos. como si las leyes creadas para regular el mercado europeo pudieran aplicarse sin más sobre las trayectorias jurídicas africanas. EFODU aboga por una soberanía epistémica que tome como base el pluralismo jurídico del continente y marcos filosóficos como el Ubuntu.
2: Claro, el Ubuntu.
1: Que entiende a la persona y al conocimiento a través de su interdependencia comunitaria, y no desde ese individualismo posesivo occidental.
2: Y el desafío de traducir un marco como el Ubuntu a la gobernanza de datos radica sobre todo en el concepto de propiedad. A ver, en el paradigma occidental, una obra literaria o una innovación técnica pertenece a un individuo o a una corporación, que son quienes poseen los derechos exclusivos de explotación. Pero bajo concepciones relacionales, ciertos conocimientos o expresiones culturales pertenecen a una colectividad.
1: Claro.
2: Si una empresa tecnológica extranjera apela al uso justo, entre comillas, para raspar masivamente este patrimonio y alimentar su base de datos, está violando directamente esas reglas comunitarias, bajo una apariencia de legalidad técnica.
1: Y ahí es donde emerge un dilema material sumamente complejo. Porque si la respuesta a este extractivismo es establecer barreras, exigir protocolos de consentimiento estricto y licencias comunitarias para cada expresión cultural, ¿no corremos el riesgo de que la industria tecnológica simplemente clasifique esos datos como demasiado problemáticos desde el punto de vista legal y los ignore?
2: Ya, el riesgo de que pasen de largo.
1: Exacto. El resultado paradójico sería la exclusión total. Tendríamos modelos lingüísticos y visuales que no comprenden ni representan en absoluto las realidades africanas.
2: A ver, la exclusión es un riesgo palpable, desde luego. Pero la alternativa no puede ser permitir la extracción gratuita y desregulada. La investigación de Harriet Deacon, Frida Oguso Sekere y su equipo sobre la gestión del patrimonio en Burkina Faso aborda exactamente esta encrucijada. Su análisis sostiene que la soberanía digital real no se consigue únicamente instalando servidores locales o centros de datos físicamente ubicados en el territorio.
3: No basta con el hardware.
2: No basta. Se requiere la arquitectura de mecanismos públicos que permitan licenciar colectivamente el patrimonio.
3: Es decir, pasar de ser un simple repositorio pasivo de materia prima a negociar las condiciones de su uso. Porque un relato oral ritual, por ejemplo, no es un simple bloque de texto libre de contexto.
2: Para nada.
3: Su transmisión puede estar regulada por la edad, por el género o incluso por la época del año en su comunidad de origen. Convertirlo indiscriminadamente en un parámetro de entrenamiento despoja ese conocimiento de todo su tejido social.
2: Y por eso la propuesta de Deacon y su equipo es dotar a las comunidades de herramientas institucionales para decidir cómo, cuándo y bajo qué condiciones circula ese patrimonio. Y de manera fundamental, garantizar vías para que el valor económico y simbólico que generan esos datos retorne a las comunidades creadoras. El objetivo político final es erradicar la noción de que el conocimiento del sur global es un recurso silvestre.
1: Un pasto comunal, vaya.
2: Eso es, un pasto comunal disponible para que las corporaciones diversifiquen sus carteras de productos a coste cero.
1: Y este planteamiento nos obliga a mirar hacia la estructura del Estado, porque exigir licencias comunitarias y proteger el patrimonio inmaterial frente a conglomerados internacionales requiere un músculo regulatorio robusto. Alguien tiene que auditar a las empresas, establecer los límites y sancionar los incumplimientos, ¿no?
2: Claro, hace falta regulación.
1: Esa necesidad de andamiaje institucional enlaza directamente con los movimientos recientes en América Latina y el Caribe, donde se está intentando pasar precisamente de las declaraciones éticas a los mecanismos ejecutables.
2: Un intento que se visibilizó muy bien a finales de junio de 2026 en Santo Domingo. Allí se acogió la tercera cumbre ministerial y de altas autoridades sobre la ética de la inteligencia artificial en la región. Con el respaldo de organismos intergubernamentales y bancos de desarrollo regionales, este encuentro buscó trascender los manuales de buenas intenciones y aterrizar en políticas públicas concretas. Y el resultado más tangible fue la adopción de una hoja de ruta para el periodo 2026-2027.
3: Una hoja de ruta que plantea infraestructuras operativas que superan el mero debate filosófico. Incluye, por ejemplo, la formación de un grupo de especialistas para frenar la desinformación automatizada, el desarrollo de metodologías regionales para medir la huella hídrica y energética de los centros de datos y el análisis para construir capacidades compartidas de computación de alto rendimiento.
2: ¿Que esto último es vital?
3: Vital. Ya que actualmente la región alquila casi toda su capacidad de procesamiento a proveedores del norte global.
1: Sin embargo, y aquí viene el matiz antropológico, cuando analizamos los documentos de esta cumbre, las grietas del discurso institucional se hacen súper evidentes.
2: Sí, las grietas aparecen sobre todo en la distribución del poder de decisión. A ver, los comunicados oficiales de la cumbre insisten muchísimo en la importancia de un enfoque abierto y participativo, mencionando constantemente a la sociedad civil. Pero al examinar los cronogramas operativos y los comités encargados del seguimiento de esa hoja de ruta, resulta que la toma de decisiones queda monopolizada casi en su totalidad por las burocracias estatales.
1: Ya.
2: La participación ciudadana se perfila más como un trámite consultivo que como un ejercicio de poder real sobre el diseño de las normativas.
1: Y hay un detalle terminológico en las resoluciones que ilustra de forma muy clara esta asimetría. El texto incorpora la diversidad cultural y menciona explícitamente a las comunidades indígenas y afrodescendientes.
2: Ajá.
1: Sin embargo, lo hace categorizándolas sistemáticamente bajo la etiqueta de grupos históricamente vulnerabilizados o poblaciones expuestas a riesgos que necesitan protección estatal. Tratar a estas comunidades exclusivamente como víctimas pasivas frente a la tecnología invisibiliza por completo su agencia política y técnica.
2: Claro, porque reducir a las comunidades a sujetos tutelados ignora una realidad tecnológica que es muy activa en la región. América Latina cuenta con una historia súper robusta de desarrollo de infraestructuras comunitarias, o sea, desde redes autónomas de telecomunicaciones hasta proyectos pioneros de soberanía de datos indígenas para el mapeo territorial. No están simplemente sentados esperando a que el Estado regule el impacto de un algoritmo foráneo.
1: Exacto. Están construyendo tecnologías basadas en sus propias epistemologías. Y el riesgo de esta gobernanza vertical es que las normativas terminen apuntalando las jerarquías que ya existen. El académico Miguel Ángel Juárez Merino aborda esta tensión en su trabajo sobre la regulación algorítmica latinoamericana. Su investigación señala la enorme brecha que existe entre adoptar principios éticos sofisticados en foros internacionales y lograr que esos principios se traduzcan en garantías efectivas para la población.
2: Sí, sí. De hecho, advierte que la incorporación acrítica de estos sistemas corre el riesgo de amplificar el desequilibrio de poder entre el aparato estatal y la ciudadanía.
1: Y la advertencia de Juárez Merino cobra todo su sentido cuando la inteligencia artificial abandona los foros diplomáticos y aterriza, digamos, en la infraestructura cotidiana del Estado. Pensemos en un sistema automatizado implementado en un registro social para determinar qué hogares tienen derecho a recibir asistencia económica.
2: Uf, claro.
1: O en una herramienta de triaje en un hospital público, o en un software de vigilancia policial. En estas interacciones directas, los principios abstractos de eficiencia y optimización de recursos se convierten en una fuerza material real que determina quién accede a derechos fundamentales y quién es excluido. Y las consecuencias de esa gestión automatizada nunca se distribuyen de forma equitativa. Un sistema diseñado bajo métricas de eficiencia administrativa, sin comprender las realidades de la economía informal o las estructuras de parentesco extendido propias de muchas comunidades, inevitablemente va a penalizar a quienes no encajan en el modelo estándar.
2: Desde luego.
1: El impacto de un error algorítmico frente a la ventanilla del Estado es radicalmente distinto dependiendo del estatus migratorio, de la clase social o de la racialización de la persona afectada.
2: Bueno, al observar en conjunto estos tres desarrollos, la red de dependencias queda totalmente al descubierto, ¿no? La gobernanza institucional que se diseña en América Latina y el Caribe, por muy garantista que sea en el papel, difícilmente va a lograr mitigar los sesgos si los sistemas fundacionales que intenta regular siguen siendo diseñados por una élite demográfica minúscula. Los datos de Asia del Sur nos confirmaron quién ostenta el control real sobre las arquitecturas tecnológicas, decidiendo qué variables importan y qué realidades son invisibles.
1: Y del mismo modo, la exigencia de soberanía epistémica y representación cultural que se articula en África no puede resolverse simplemente alimentando las bases de datos corporativas con más información local. O sea, si la inclusión significa extraer el patrimonio inmaterial sin ofrecer un control institucional ni un retorno económico a las comunidades, el resultado no es la diversidad algorítmica, sino una nueva modalidad de saqueo digital.
2: Y todo esto nos devuelve a la necesidad de mantener una vigilancia crítica sobre la infraestructura de la inteligencia artificial. Esta tecnología no es un ente neutral que desciende sobre un lienzo en blanco. Aterriza, interactúa y se nutre de divisiones internacionales del trabajo, de sistemas de exclusión histórica y de asimetrías institucionales muy arraigadas.
1: Así es.
2: Los foros de Addis Abeba, las métricas de empleo en Nueva Delhi y las hojas de ruta en Santo Domingo nos demuestran que las reglas que van a regir el ecosistema automatizado de las próximas décadas no se están debatiendo únicamente en los pasillos de Silicon Valley.
1: Porque las decisiones materiales que determinan cómo interactuamos hoy con la tecnología, cómo se modera la información que consumimos y qué conocimientos se procesan en los servidores globales están sostenidas por estas tensiones. Lo que verdaderamente está en disputa no es el acceso a la última versión de un modelo de lenguaje.
2: Claro que no.
1: Lo que está en juego es el poder de definir qué entendemos por inteligencia, qué conocimientos se transforman en mercancía y qué proyectos colectivos financia esta colosal maquinaria social. Y bueno, la historia nos ofrece lecciones ineludibles sobre estas lógicas. En los siglos pasados, la expansión imperial no solo extrajo materias primas, también documentó celosamente la flora local y los saberes botánicos tradicionales para patentarlos en las metrópoles, transformando curas comunitarias en monopolios farmacéuticos.
2: Una dinámica súper parecida.
1: Totalmente. Ante la extracción masiva de datos que presenciamos hoy, la invitación queda abierta para nuestra audiencia. ¿Hasta qué punto la inteligencia artificial contemporánea es una herramienta de progreso universal o es simplemente la versión digitalizada de esa vieja botánica colonial? Es fundamental que sigamos cuestionando estas infraestructuras y explorando juntas estas dinámicas de poder en futuras lecturas de AI Tropology Lab.

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Qué gusto estar aquí, por fin presentando el grafo al final de todo. ¿Voy? Sí. Ah, ok. Quiero empezar con una premisa. Uno de los retos de esta investigación, alguna de las cosas que ya emergen de lo que dijo José Luis, es decir, es una investigación claramente implicada, ¿no? En mi caso, lo cual conlleva automáticamente toda una serie de retos, sobre todo a la hora también de cuajar todo esto con un marco institucional, con un marco también de pertenencia que es el de un proyecto más amplio europeo, ¿no? Entonces, todo esto ya de por sí es un reto, ¿no? Otro reto importante para mí, que sigo llevando conmigo, es que mis interlocutores, la experiencia zapatista ha producido históricamente mucha teoría, ¿no? Propia, tomos enteros de teoría propia, de que llaman pensamiento crítico, en coautoría, muchas veces, en muchos casos, con muchos de los intelectuales de referencia que representan también muchas de mis fuentes teóricas. Y estoy bastante segura, ahora lo voy a dejar que circule, que algunos de esos autores, todas las personas aquí en esta sala los han citado alguna vez. Entonces, eso para mencionarlo como premisa, simplemente para explicar hasta qué punto puede ser complicado, ¿no? También enfrentar en hacer etnografía con personas que al mismo tiempo representan tus propias fuentes, marcos o referencias teóricas, ¿no? No solo lo de compartir un mundo moral y ético, ¿no? Una serie de valores, sino también las mismas teorías, ¿no? Y claramente con una visión muy clara y un análisis muy profunda del presente, de lo que se entiende como, ¿no? Los problemas del mundo actualmente y que informan y definen evidentemente qué tipo de respuestas se les quiere dar, ¿no? Qué prácticas, qué acciones vas a implementar, ¿no? Respecto a esta visión que tienes del mundo. Y que claramente es muy heterogénea alrededor de estas redes de solidaridad y activismo que se acercan y apoyan a la experiencia zapatista, ¿no? Entre las varias explicaciones o preguntas o visiones de este mundo desde la perspectiva de cada zapatista, muchas veces ahí la aplicación nos propone una serie de metáforas, digamos, para entender este mundo en el que vivimos. Una de las metáforas importantes del pensamiento crítico zapatista es esa imagen, esa figura de la hidra capitalista, que representa evidentemente el enemigo, ¿no? Que tal cual se construye toda la postura, la posición anticapitalista, ¿no? Entonces, esta hidra, el monstruo, la bestia, esta mitológica, ¿no? En este caso tiene muchas cabezas, entonces la idea es un poco esta de no le puedes solo cortar una, porque va a crecer otra vez, ¿no? Entonces, es un sistema muy complejo que hay que enfrentar en su complejidad, ¿no? Y ahí viene también esta metáfora, esta otra metáfora de la tormenta, como algo que va a llegar a cualquier rincón y a permear un poco nuestras vidas, sin reducirlo a categorías eurocéntricas, pero como si podríamos hablar de biopoder, ¿no? Que entra en cada aspecto de nuestras vidas. Y entonces, la respuesta

es declara guerra al Estado capitalista, ¿no? Y construye todo su proyecto de autonomía frente al Estado. Entonces, ¿por qué menciono todo esto? Porque una de las preguntas, ¿no?, que me ha acompañado un poco en este trabajo es, ¿cómo funciona esto de un proyecto de autonomía frente al Estado tan explícito y frente al capitalismo? ¿Cómo se articula con la comercialización de un producto a nivel internacional que llega, que se circula a través de estas redes solidarias y llega hasta Europa y que tiene que formalizarse este proceso económico para poder llegar, salir de las fronteras, ¿no? Entonces, ¿cómo se articula este proyecto de autonomía con este tema, ¿no? Porque hay que saber que el café es el único producto exportado que se produce en las comunidades. Principalmente es una producción de autosubsistencia, ¿no? Y es la única actividad económica declarada de alguna forma, ¿no?, dentro de un proyecto que, por otro lado, construye sistemas autónomos de salud, de educación, de gobierno, etcétera, etcétera, ¿no? Otra metáfora es la de las grietas. Bueno, igual os sonará Holloway, crack capitalism, no sé si agrietar al capitalismo. Esa idea que estas respuestas, estas alternativas al capitalismo tengan que ser algo que vas construyendo poco a poco, un trabajo constante de abrir unas grietas en este sistema, y hay que mantenerlas, porque si no se van a cerrar. Entonces, otra vez, un trabajo muy en lo cotidiano, muy a partir de la realidad concreta cotidiana, ¿no?, sin perder de vista un horizonte estructural más amplio de transformación más amplia de este mismo sistema. También otra característica de las grietas en esta perspectiva, en esta visión zapatista, es que al abrir un huequecito en este muro vamos a poder vislumbrar algo más allá. Entonces nos permite otra vez, ¿no?, imaginar un futuro diferente, ¿no?, etcétera, etcétera, ¿no? Esto tiene que ver con una visión, una temporalidad muy amplia también. Todo este tema, este discurso sobre las metáforas, no debería, digamos, esconder que hay una dimensión muy concreta, muy territorial, muy material, de violencia, de conflicto abierto en Chiapas, que de hecho, además, estas violencias han aumentado en los últimos años. Entonces, aunque ya no sea la situación de los años 90, con una militarización más formal o oficial, pero no deja de ser un territorio de conflicto, ¿no? Y ese es otro tema, evidentemente, muy complejo y que nos atraviesa como personas que en momentos distintos y en modalidades distintas habitamos ese territorio y que atraviesa cualquier tipo de etnografía y cualquier tipo de presencia también en este territorio, ¿no? Y entonces, a pesar de situarse en movimientos que tienen que se autoperciben, conciben como unas alianzas transnacionales, evidentemente no es lo mismo para todos estar implicados en este tipo, ¿no?, de contextos. A lo largo de los últimos años, aquí estamos hablando de los últimos 10 años más o menos, y hace 10 años yo estaba haciendo mi primer trabajo de campo en Chiapas, nos han convocado las comunidades zapatistas a diferentes tipos de eventos, donde cíclicamente han estado convocando la comunidad solidaria internacional a eventos que son, por un lado, no sé, eventos de arte, de cine, semilleros, seminarios de pensamiento crítico, etcétera, etcétera, ¿no? Siguen convocándonos porque vamos del 2016 al 2026 aquí, pero empezaron en 96, ¿eh? Pero esto es cosa de datos. ¿Y esto por qué lo menciono? Para explicar un poco el tipo de interpelación
que hay

0: y a esta comunidad activista solidaria internacional, y la búsqueda estratégica y muy consciente de un diálogo de cierto tipo con estos interlocutores internacionales. Y de forma muy provocatoria, es decir, no te convocan a explicarte solo esa visión del mundo de la que hablábamos, sino a interrogar, a hacernos preguntas juntos, ¿no? Y a compartir respuestas también, o visiones, o... Entonces, eso para dar cuenta también de este método muy provocatorio, ¿no? De dialogar con estos interlocutores activistas y solidarios. Y esto lo menciono porque inevitablemente me ha llevado a hacerme muchas preguntas sobre entonces cómo investigas, ¿no? Una experiencia que te invita a reflexionar de manera abiertamente de una manera tan crítica, ¿no? Y por eso uno de los componentes más importantes de la tesis, que es una tesis por compendio, y una parte bastante importante de todo el trabajo, lo he dedicado a reflexionar sobre cómo hacemos antropología, etnografía implicada, ¿no? Sobre las dimensiones éticas de esta implicación, etc. Porque se me hacía como algo inevitable en general, pero específicamente por el tipo de personas con las que estoy trabajando y porque estas preocupaciones éticas también atraviesan los espacios activistas y militantes en los cuales yo misma estoy involucrada, ¿no? Y todo el tema de las dimensiones éticas y políticas es todo lo que hago a la hora de intentar entender qué pasa con el café. Entonces, ¿cómo lo he estado haciendo concretamente? Sí, durante este doctorado, ¿no? Me he pasado bastante tiempo en Chiapas, todo el año académico pasado, el segundo año del programa, pero Chiapas no es el único espacio de territorio, de campo. Este no es un mapa ni de todos los espacios, los lugares donde he hecho trabajo de campo, porque no he estado físicamente en todos esos sitios, ni es un mapa de todos los lugares a los cuales llega el café en Europa. Es decir, hay otros lugares donde también llega, y algunos de esos sitios, yo no he ido hasta Rusia, pero son contextos que he podido mapear y desde los cuales he podido saber o reconstruir cosas a partir de haber podido dialogar con personas o estar en espacios compartidos con personas que llegan a distinguirlo a estos lugares. Y en muchos lugares, como puede ser España o Italia o Francia, Alemania, más cercanos, pues sí he podido también estar. No tanto tiempo como en Chiapas, no tendría tampoco sentido. Pero eso también para explicar que mi participación o mis modalidades de poder observar, estar, han sido bastante diferentes. Y al mismo tiempo, también hay que mencionar, eso lo voy a decir mejor después, pero que las temporalidades, los tiempos también han sido muy distintos. Y en Chiapas, también por una cuestión muy muy logística, vas y te quedas un tiempo, los otros espacios los he atravesado de manera diferente, ¿no? Aquí he intentado hacer una especie de resumen, más que de cuándo he estado dónde, más que el trabajo de campo en sí, de cuándo he escrito los varios elementos del compendio. O sea, me hacía muy interesante reflexionar sobre los diferentes artículos, esos son los cuatro que yo he seleccionado para ponerlos en la tesis, cuándo han sido escritos, porque eso dice mucho del tipo de material, del tipo de trabajo que he estado haciendo, ¿no? Es decir, uno de estos cuatro macroelementos lo he escrito aquí, desde el despacho del grafo, y es evidentemente un trabajo más teórico que he hecho antes del campo, mientras que luego hay otro trabajo, este que os mencionaba hace poco, más sobre la ética, ¿no?, de la investigación militante durante el campo, y eso no me lo esperaba, hacerlo durante el trabajo de campo, surgió así, pero ha sido bonito hacerlo en ese momento. Y luego hay otros dos trabajos que he escrito después. Y uno que acabo de justo terminarlo y todavía no lo he enviado a la revista. Algo que no aparece en el esquema son estas temporalidades que os decía de los trabajos de campo y de la investigación. Es decir, comentaba que hace 10 años yo estaba haciendo el primer trabajo de campo. Lo que no aparece, no puede aparecer en un esquema que solo habla de este programa de doctorado, es una implicación de más largo plazo, ¿no? Aquí, por supuesto, estas dos fotos simplemente porque estaba yo en el mismo contexto, ¿no? Entonces, en 2018 y este es el mes pasado. Para explicar que, bueno, que para mí va mucho más allá, tanto de una dimensión de investigación, evidentemente, como de las temporalidades de lo que puede ser un doctorado, ¿no? Y cómo encarnar también estas diferentes dimensiones, sigue siendo, ¿no?, el dilema persistente de toda la investigación. Aquí he intentado esquematizar un poco los materiales, es decir, hay cuatro materiales que he puesto formalmente como parte de la tesis, y luego hay toda una serie de otras cosas que han salido, entre las cuales hay trabajos colectivos también, no solo individuales, algunos de los cuales he parcialmente usado como materiales que he puesto, al menos en parte, en la tesis, y otros no. Otros se quedan fuera, pero es una panorámica de todo lo que ha salido de esa experiencia del doctorado a nivel de cosas formales que podemos reconocer formalmente como productos académicos, ¿eh? Porque evidentemente luego se podrían meter a muchas más cosas que no entran en estas categorías de productos, ¿no?, de resultados de un trabajo de investigación. Se podrían mencionar, no sé, para mí es difícil separar el hecho de haber escrito un artículo académico de el día siguiente en el cual estoy escribiendo un comunicado político, y para mí no son dos cosas que se separan, aunque no entren aquí, y que lo estoy escribiendo igual a cuatro u ocho manos con otras personas, digamos, pero las dos cosas para mí son procesos que están inevitablemente entrelazados, ¿no? Y bueno, el café, porque en teoría la investigación va de café. Os he dejado un poco esperar. Y la investigación, la tesis también lo hace, ¿no? El café aparece en la tesis, creo que a la página 200 y pico, ¿no? Pero es un poco voluntario en el sentido de que no es un caso que el título sea el café como pretexto, ¿no?, como producía también José Luis. ¿Por qué el café como pretexto y por qué la informalidad? Cuando tuve mi primera reunión con Hugo, nuestro primer seguimiento del doctorado, me preguntó, pero si se declara, si se formaliza, digo, si salen de las aduanas, ¿no?, desde el país, ¿qué tiene que ver con la informalidad, ¿no? ¿Por qué? ¿Por qué una investigación, todo esto en un proyecto sobre economías informales, ¿no? Y efectivamente, la respuesta es muy sencilla, no lo escogí yo, el tema de la informalidad, era un tema que venía con el paquete del proyecto en el que estábamos, ¿no? Pero efectivamente es interesante, o sea, ese mail fue luego al final bastante interesante ir a ver dónde entra y dónde sale, y cómo las diferentes personas conciben la relación misma con entrar o relacionarse con las estructuras del mercado y las estructuras del Estado, ¿no? Con diferentes percepciones, dependiendo de dónde estén y de la postura que tengan, ¿no? Es interesante ver que un proyecto de autonomía que está completamente basado en no tener que depender de ninguna forma de las instituciones y del Estado, pues al mismo tiempo, ¿no?, haya al menos una actividad económica que tenga de alguna forma que encontrar unos compromisos con ciertos niveles de burocratización. Y lo mismo pasa en Europa, porque hay experiencias que circulan este producto habiéndose formalizado de alguna forma porque tienen una identidad jurídica y se han constituido como asociación o cooperativa de algún tipo, y hay otras que se quedan completamente, que son pequeños colectivos que no existen en papel en ningún lugar y lo venden desde una pequeña ocupada, no sé. Entonces ahí también, ¿no?, es interesante ver cuáles son las estrategias, ¿no?, y cuáles son los márgenes que se van negociando de hasta dónde le entras y cómo le entras a estas estructuras, ¿no? Cuando hablo de, en el título también hay este tema de la infraestructura especulativa, la he llamado, esta construcción así un poco rara. Como podéis ver, el café como pretexto no es una formulación mía, lo he sacado, es una expresión que surge de mis interlocutores, ¿no? Algunos nos cuentan, me cuentan que el café no le importaba la mierda del café, habían hecho cualquier otra cosa para apoyar la autonomía económica de las comunidades. Para otras personas, al revés, es muy importante que sea el café, ¿eh? No todos comparten evidentemente esta perspectiva. Pero ¿por qué la infraestructura? ¿En qué sentido? Uno de los esfuerzos que he hecho es intentar al mismo tiempo no solo estar en el plano, la dimensión valorial, ¿no? ¿Qué significa este producto a nivel de representaciones, a nivel de imaginario anticapitalista, ¿no? ¿Qué valores estamos circulando a través del producto? Entonces, a pesar de poderlo definir como un pretexto, ¿no?, para hacer y construir, ¿no?, imaginarios políticos y visiones de este más allá, viendo las grietas, al mismo tiempo, evidentemente, hay una dimensión muy material. Es decir, es, entre otras cosas, también uno de los aportes y de los apoyos materiales y económicos a un proyecto de economía muy concreto. Y es interesante que, a pesar de tenerse que formalizar la etapa, por lo menos, de la exportación de este producto, luego, por ejemplo, aquí os he puesto un ejemplo, están construyendo un quirófano, un hospital en la selva, y muchos de los fondos recaudados con las ventas del café se han ido de vuelta, se han devuelto a Chiapas para apoyar el sistema de salud autónomo, que está pensado precisamente para no tener que depender de tener que meterse a la oferta institucional del cuidado, ¿no? Entonces, ahí vemos que es interesante que circula, ¿no? Y seguir el producto solo de la producción al consumo, pues no permitiría ver todo esto que hay detrás, que tiene que ver con una red más amplia, iniciativas más amplias, ¿no?, y prácticas de solidaridad más amplias que no solo tienen que ver con eso, precisamente la circulación del producto en sí. Especulación, ¿por qué? ¿Especular en qué sentido? Claramente, por un lado, es un juego de palabras con la especulación financiera y todo, y porque entre los mayores esfuerzos hay este intento, ¿no?, de no reducirse o alejarse, reconfigurar las lógicas capitalistas, ¿no?, en cualquier acto y en cualquier significación de todo lo que se hace. Y por otro lado, siempre hay formas de espejismos, ¿no? Hay un intercambio, como veíamos, un intercambio que es de imaginario, pero también concreto, vivencial y físico y convivial en muchos casos, ¿no? Os hablaba antes de los encuentros, ¿no? Espacios físicos de, donde se comparten experiencias. Y nada, entonces, otro tema, otro sentido en el cual este café puede ser considerado, digamos, un poco un pretexto, es el hecho de que, a pesar de que algunas experiencias pueden acercarse un poco más a lo que sería igual unos circuitos parecidos a los del comercio justo, ¿no? Con ciertas prácticas o ideas bastante cercanas, aquí, digamos que el ingrediente fundamental de alguna forma no es tanto lo bueno, lo justo y lo orgánico, sino lo autónomo, ¿no? Entonces hay una politización evidentemente muy explícita, porque no cualquier persona se compraría el café con un rifle y zapata encima, vamos, ¿no? Entonces ahí está, lo que se está vendiendo también es una experiencia muy concreta, lo que se está apoyando también es una experiencia muy concreta, y esa es una de las cosas que más a las cuales más se le da importancia, ¿no? En estas redes. Sin el objetivo de aislarse, aquí también es, la, es uno de los temas interesantes. Yo empezaba un poco con esa idea, a ver cómo se alejan, ¿no? ¿Cuál es el nivel de distancia que se pone de este capitalismo si la práctica es anticapitalista, ¿no? Pero más que, que una cuestión de distancia o de alejamiento o de real separación, lo interesante aquí es precisamente cómo la esfera económica es reconfigurada políticamente, sin que tenga que ser eliminada, ¿no? Sin que tenga que ser del todo rechazada esta esfera económica. Pequeño ejemplo, ya lo dejo, este es un pequeño paquete de café que se distribuye en Grecia, que pone 200 gramos, pero en realidad solo lleva 100 gramos. Entonces, para mostrar hasta qué punto lo económico pasa en segundo, o sea, lo económico, el número, la cantidad, la cantificación pasa en segundo plano, porque digamos que lo importante no es el contenido, ¿no? O la cantidad del contenido. Gracias.
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1: Fijaos en una cosa. Cuando nos ponemos a analizar la inteligencia artificial, casi siempre llegamos tarde. Sí, llegamos tarde. Nos obsesionamos con mirar el modelo, evaluar si es capaz de hacer tal o cual cosa, debatir sobre la empresa que hay detrás o revisar con lupa los datos exactos de entrenamiento. ¿Pero sabéis qué solemos dejarnos fuera? El mundo que ya estaba ahí. Un mundo súper estructurado mucho antes de que a alguien se le ocurriera escribir la primera línea de código. Y justo de ahí parte la tesis central de este análisis. Antes del algoritmo están las relaciones. Esta frase, que viene de una investigación fascinante del Anthropology Lab, es absolutamente clave. Lo que nos viene a decir es que la IA no aterriza en un folio en blanco, que va. Antes de que un sistema clasifique, prediga o automatice absolutamente nada, hereda un mundo llenito de instituciones, fronteras, archivos, desigualdades y formas de trabajar. Claro, aquí chocan dos enfoques. Por un lado, la visión puramente tecnológica, esa que se centra solo en evaluar las capacidades, el código y los datos. Y por otro, la perspectiva antropológica. Y ojo, la antropología no se queda mirando a la IA como si fuera un ente aislado. Lo que hace es ayudarnos a estudiar este mundo humano tan complejo que justo ahora estamos empezando a automatizar. Nos obliga a evaluar las categorías que ya existían, las economías locales que se ven afectadas y, sobre todo, las historias reales que hay detrás de cada dato. Bueno, pues pasemos a ver las frecuencias del presente. A ver, para entender de verdad este mundo previo a la automatización, podemos sintonizar cinco frecuencias vitales: el afecto, el trabajo, la memoria, el espacio y la ciudadanía. Empecemos guiados por el antropólogo Arjun Appadurai, que nos plantea algo fascinante sobre nuestra imaginación colectiva. Él nos demuestra que la globalización no va solo de cosas moviéndose por el mundo, sino de flujos de imágenes e ideas, y la IA ya es parte de esos flujos. Pensadlo, un modelo desarrollado en Estados Unidos puede acabar usándose en un colegio de Nairobi o en la Administración Pública de Madrid. La IA no es solo procesamiento de información sin más, se está convirtiendo en una verdadera infraestructura afectiva. Interviene de lleno en nuestra confianza, en nuestras emociones y hasta en cómo construimos nuestro discurso democrático. Y esta manera de reorganizar la vida nos lleva de cabeza al ámbito del trabajo, un tema que Akhil Gupta ha investigado a fondo en los centros de llamadas de Bengaluru, en India. Cuando se introduce IA en atención al cliente, todo el mundo habla de eficiencia y ahorro de costes, ¿verdad? Pero la antropología nos destapa otra realidad. Esos trabajos organizan las aspiraciones, el consumo y el ritmo de vida de comunidades enteras. Así que cuando automatizas, no estás borrando tareas y ya está. Estás reorganizando de raíz quién tiene derecho a imaginar qué tipo de futuro. Vale, y eso nos lleva directamente a la gran pregunta sobre los datos, de la mano de la arqueóloga Whitney Battle Baptiste. Ella nos recuerda una verdad incómoda, y es que todos los datos tienen un pasado. Antes de creernos a pies juntillas lo que dice un algoritmo, tenemos que rascar un poco y reconstruir cómo se decidió registrar a la sociedad de esa manera. Porque los archivos no son representaciones neutrales, para nada. Son puro reflejo de unas relaciones de poder. Para entender esto mejor, viajemos un momento a la Exposición de París del año 1900. Allí, W.E.B. Du Bois y su equipo presentaron unos impresionantes retratos de datos sobre la población afroamericana. Aquellos gráficos desmontaban por completo las estructuras de conocimiento racistas de la época. Nos enseñan una lección enorme. Los archivos guardan presencias, sí, pero también guardan ausencias. Solo preservan lo que ciertas instituciones consideraron que valía la pena registrar. Y, nos guste o no, la inteligencia artificial de hoy está aprendiendo de esos mismos archivos, con todas sus luces y sus sombras. Del archivo histórico nos vamos directos a la calle, al espacio físico, a través del trabajo de Setha Lowe. Ella describe esto del capitalismo de seguridad, que básicamente es un ecosistema alimentado por el miedo cotidiano que transforma nuestras ciudades en espacios cerrados y privatizados. Y aquí es donde la IA entra en juego de una forma súper tangible. Las cámaras de reconocimiento facial o el análisis de vídeo no operan solo dentro de un servidor, que va, producen geografía. Deciden qué cuerpos caminan tranquilos, qué comportamientos generan alertas y qué presencias se consideran, de repente y por sistema, sospechosas. El algoritmo, literalmente, está adueñándose del territorio. Y lógicamente, todos estos muros físicos y categorizaciones acaban impactando en la ciudadanía y la movilidad. Aquí Ai Waong introdujo un concepto interesantísimo, la ciudadanía flexible. Nos recuerda que cosas como el acceso, la movilidad o el valor de las personas ya estaban desigualmente repartidos de antes. La tecnología no entra en una balsa de aceite, entra en un mundo lleno de asimetrías. Así que un mismo sistema algorítmico puede abrirle todas las puertas a una persona y al mismo tiempo convertirse en un mecanismo de exclusión y en una frontera infranqueable para otra.
2: Bueno, pues estas cinco perspectivas que acabamos de repasar, el afecto, el trabajo, la memoria, el espacio y la ciudadanía, nos llevan a tres ideas clarísimas. Tres pilares que definen, sin rodeos, la realidad social de la inteligencia artificial. Vamos a explorarlos uno por uno.
1: Pilar número uno, el mito del mundo vacío. Tenemos que quitarnos de la cabeza, de una vez por todas, esa idea romántica de que la tecnología llega como una fuerza pura a un terreno virgen. No es así. Antes de que una máquina clasifique, la sociedad ya había creado esas categorías. Antes de predecir nada, las instituciones ya habían decidido qué comportamientos importaban. Antes de generar una imagen espectacular, ya había todo un archivo cultural detrás. Antes de vigilar un espacio, existe una definición totalmente política de qué es la seguridad. La inteligencia artificial aterriza sobre estas realidades heredadas y, siendo sinceros, en muchos casos lo único que hace es amplificarlas.
3: Pasamos al segundo pilar, las infraestructuras que producen vida.
4: A ver, las infraestructuras, tanto las físicas como las digitales, no son simples cables o conductos vacíos. Producen formas de vivir y de entender el mundo. Pensadlo un momento. Un centro de llamadas en India organiza las aspiraciones de futuro de su gente. Una comunidad urbana cerrada organiza el miedo. Un archivo histórico organiza lo que recordamos colectivamente. Y una frontera organiza quién es ciudadano. Pues bien, del mismo modo, la inteligencia artificial ya funciona como una infraestructura enorme alrededor de la cual estamos reorganizando nuestro día a día, nuestras expectativas y nuestras relaciones de confianza.
1: Y llegamos al tercer gran pilar, los futuros desigualmente distribuidos.
2: Es una realidad dura, pero es innegable. El futuro tecnológico no se reparte a partes iguales. Hay un contraste gigantesco en cómo nos afecta. Mientras ciertas instituciones y grupos usan la inteligencia artificial para expandir su movilidad o convertir enormes archivos culturales en capital puro y duro, en el otro extremo hay comunidades que experimentan esta mismísima tecnología exclusivamente como un mecanismo de control. Existen trabajos donde el conocimiento se extrae para automatizarlo, mientras otras organizaciones se quedan con absolutamente todo el valor económico generado por esa automatización.
5: Entonces, llegados a este punto, toca hablar de qué pasa después del algoritmo.
6: Ya hemos visto todo lo que hay antes, pero ahora toca mirar hacia adelante. La antropología nos dota de herramientas brutales para hacernos preguntas incómodas antes de celebrar ciegamente la eficiencia de estas máquinas. Preguntas como, ¿qué instituciones crearon realmente los archivos que hoy las entrenan? ¿Qué impacto tienen los sistemas conversacionales en nuestra confianza del día a día? ¿Qué economías locales enteras estamos borrando del mapa por mirar solo las métricas de productividad? ¿Qué cuerpos se vuelven sospechosos por defecto bajo esta nueva seguridad automatizada? Y sobre todo, ¿para quién amplía horizontes esta tecnología y para quién levanta fronteras nuevas?
7: Al final, todo este debate sobre la inteligencia artificial no va de matemáticas ni de poder de procesamiento. Es un espejo gigante de nuestra propia estructura social. Y por eso nos obliga a detenernos en esta pregunta fundamental: ¿qué mundo estamos enseñando a las máquinas a reconocer? Y ojo, de manera aún más urgente, una vez que estos sistemas nos devuelven sus clasificaciones, sus decisiones y sus imágenes, ¿qué clase de mundo estamos construyendo nosotros alrededor de sus respuestas?
8: La tecnología será todo lo espectacular y nueva que queráis, pero la estructura que la sostiene es puramente humana. Por eso es vital que recordemos siempre esto: antes del algoritmo están las relaciones. Y después del algoritmo, por supuesto, también

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0: Desde AA Tropology Lab, os traemos hoy una lectura situada de la publicación La violencia digital no es un error de diseño, escrita por Martín González Sinosian. Imaginemos por un momento abrir el móvil y descubrir que un rostro conocido, el de una amiga, una compañera de trabajo o incluso el propio, ha sido injertado en una imagen explícita.
1: Madre mía, ¿es que solo de pensarlo?
0: Ya, y encima una imagen que está circulando a una velocidad vertiginosa. El primer instinto, casi automático, es buscar a la persona física que ha pulsado el botón de generar, a quien ha tecleado la orden, ¿verdad?
1: Claro, se asume que el sistema en sí funciona bien y que alguien ha hecho un uso perverso de una herramienta neutral.
0: Exacto, pero hoy vamos a desmontar precisamente ese especismo en esta exploración en profundidad. Vamos a ver cómo la tecnología no opera en el vacío, sino que se enreda con las relaciones sociales cotidianas más profundas.
1: Y para entender ese enredo, hay que desplazar la mirada hacia arriba. A ver, si nos quedamos mirando únicamente la pantalla, o el algoritmo, o la conducta individual, perdemos la fotografía completa.
0: Nos perdemos lo importante, claro.
1: Totalmente. El análisis de esta publicación nos obliga a entrar de lleno en la economía política de las infraestructuras digitales. Es decir, cómo las grandes corporaciones y las instituciones están diseñando arquitecturas tecnológicas que, por defecto, distribuyen todo el riesgo y el daño hacia la ciudadanía.
0: Mientras concentran los beneficios.
1: Eso es, concentran los beneficios y delegan todo el esfuerzo material y emocional, todo el trabajo de reparación, en los hogares y en las redes afectivas.
0: Pues para bajar esto a la tierra, empecemos por un escenario que resulta dolorosamente familiar. La publicación recoge un caso concreto ocurrido en la Escuela Superior de Comercio Carlos Pellegrini en Buenos Aires. Un grupo de estudiantes, chavales de entre 13 y 14 años, utilizaron inteligencia artificial generativa para manipular fotografías de sus compañeras de clase y crear imágenes falsas donde aparecían desnudas.
1: Un caso durísimo.
0: Y aquí es donde mi primera reacción, y seguramente la de mucha gente que nos escucha, es pensar, bueno, son adolescentes con acceso a Internet, tienen poco criterio, hacen bromas crueles y utilizan mal una tecnología que acaba de salir.
1: Ya, es la excusa fácil, ¿no?
0: Claro. ¿Por qué no podemos simplemente culpar a la falta de madurez de un grupo de chavales? ¿Qué nos aporta elevar esto a un problema de infraestructura?
1: Pues porque culpar a la inmadurez oculta cómo funciona realmente el poder. O sea, la tecnología, la inteligencia artificial en este caso, no crea la misoginia de la nada. No inventa la violencia sexual. Lo que hace es actuar sobre una base material que ya estaba ahí.
0: Sobre unas relaciones preexistentes.
1: Exacto. Para que esa agresión tenga sentido y produzca un efecto en ese aula, hace falta una comunidad previa donde el cuerpo de las jóvenes ya funciona como un objeto de intercambio.
0: Y aquí entran en juego los marcos de la antropología feminista que recoge el análisis, ¿verdad? Joan W. Scott lleva décadas explicando que el género no es una simple casilla biológica.
1: No lo es en absoluto.
0: Es una relación primaria de poder que estructura la sociedad y legitima desigualdades. Así que el caso de este instituto no trata solo sobre imágenes, trata sobre cómo se fabrica el prestigio social. Rewin Connell utiliza el concepto de masculinidad hegemónica para explicar esto. Y es crucial entender que no es una forma de ser estática, no es una personalidad.
1: Son prácticas, claro.
0: Eso es. Son prácticas que un grupo premia, jalona o simplemente tolera.
1: A ver, detengámonos en esa dinámica del prestigio, porque es el motor de la agresión. Un chico genera la imagen, vale, de acuerdo, pero la masculinidad hegemónica se construye porque hay otro que se la pide, otro que se ríe en el grupo, otro que la reenvía.
0: Y varios que mantienen un silencio cómplice para no quedar excluidos.
1: Tal cual. El cuerpo de las compañeras, convertido en un archivo digital manipulado, es literalmente la mercancía que utilizan para demostrar su estatus frente a otros varones.
0: Entiendo. La dinámica de acoso en los pasillos de un instituto es histórica. No ha nacido con la tecnología. Pero, entonces, ¿qué cambia exactamente la inteligencia artificial generativa? Si la violencia ya existía, ¿cuál es la responsabilidad real de la infraestructura?
1: Pues cambia radicalmente la fricción, la barrera de entrada. Antes, manipular una imagen con ese nivel de realismo requería conocimientos técnicos muy avanzados, un software específico y, sobre todo, muchas horas de trabajo.
0: Ya. No era algo que hicieras en un rato libre.
1: Claro. Hoy la IA generativa colapsa esa distancia por completo. Reduce drásticamente el conocimiento necesario y el tiempo de ejecución a unos pocos segundos. Pasamos de un daño limitado a una infraestructura planetaria de producción masiva. Un ejemplo clarísimo que aporta la investigación es la herramienta Grok integrada en la plataforma X.
0: Uf, los números de ese caso son escalofriantes.
1: Según datos del Center for Countering Digital Hate, de enero de 2026, fíjate, en apenas 11 días se generaron cerca de 3 millones de imágenes sexualizadas a través de esta herramienta. Y de esa cifra, se estima que unas 23.000 parecían representar a menores.
0: Madre mía, es una aceleración sin precedentes en la capacidad de causar daño. Y frente a unas cifras tan abrumadoras, la reacción inmediata en el debate público suele ser exigir que se prohíba esa aplicación concreta. Se desata un escándalo y pedimos que cierren el grifo.
1: Ya, pero resulta que esa solución es completamente inútil.
0: ¿Por qué?
1: La investigación de Michelle Eleding y su equipo lo documenta de forma muy precisa. Han cartografiado cómo funciona todo este ecosistema de imágenes íntimas sintéticas no consentidas y han identificado que no se trata de una o dos aplicaciones aisladas. Son al menos 11 categorías tecnológicas diferentes que operan a la vez.
0: ¿11 categorías?
1: Sí. Hablamos de herramientas de creación, redes de distribución, servidores de alojamiento descentralizados, algoritmos de recomendación que premian el morbo y pasarelas de pago para monetizar ese contenido. Bloquear una sola aplicación tras un escándalo es hacer política del juego ese del topo de las ferias, donde golpeas a uno y sale otro por otro agujero.
2: O sea, intentar frenar esta violencia digital borrando una sola app es como intentar detener una inundación tapando un grifo minúsculo en la cocina, cuando la presa entera que protege la ciudad acaba de reventar. La cadena de suministro tecnológico permanece completamente intacta.
1: Esa es la metáfora perfecta.
2: Y dentro de esta inundación hay un matiz muy importante. Analizar el componente de género, como hacíamos con el instituto, no significa que la población masculina quede fuera de la victimización. Lo que cambia es cómo se instrumentaliza esa infraestructura para hacer daño.
1: Totalmente. Los datos muestran claramente que las mujeres sufren de manera mayoritaria las falsificaciones pornográficas y la hipersexualización no consentida. Sin embargo, la agencia australiana eSafety aporta una perspectiva fundamental sobre los hombres jóvenes.
2: Las cifras de extorsión, ¿no?
1: Exacto. En la segunda mitad de 2025 documentaron más de 2.200 denuncias por sextorsión financiera. Y el grupo demográfico más golpeado con diferencia fueron los hombres de entre 18 y 24 años, acumulando cerca de 800 de esos casos. El género no determina quién sufre en Internet, sino qué tipo de vulnerabilidad resulta más eficaz para extorsionar a una persona.
2: Pues si entendemos que el problema es estructural, que intervienen 11 categorías tecnológicas y que la barrera de entrada ha desaparecido, la mirada tiene que dirigirse a quienes construyen la presa, a quienes diseñan esa infraestructura. Hablemos del consentimiento.
1: Un tema clave.
2: La publicación analiza MuseImage, una herramienta que presentó Meta. Su funcionamiento consistía en utilizar fotografías de perfiles públicos de Instagram como base para generar imágenes mediante IA. Y lo hacía por defecto. A la comunidad usuaria no se le preguntaba si quería participar.
1: Ni un aviso previo, nada.
2: Nada. Se imponía una carga gigantesca sobre la ciudadanía. Tenías que enterarte por la prensa o por redes sociales de que esto estaba pasando, navegar por un laberinto de menús de configuración y desactivarlo manualmente. El consentimiento, que debería ser la base, se convirtió en una tarea individual, burocrática y a posteriori.
1: Y esto responde a una cultura corporativa muy específica que podríamos resumir en «actívalo primero, monetízalo rápido y discúlpate después». Meta acabó desactivando la función, pero la clave está en por qué lo hizo.
2: No fue por un ataque de ética, desde luego.
1: Para nada. No fue por una revelación ética interna, sino porque la protesta de la comunidad usuaria alcanzó un nivel que suponía un riesgo reputacional. Cuando se critican estas decisiones, la industria suele argumentar que el desarrollo va muy rápido y que es técnicamente inalcanzable anticipar los problemas antes del lanzamiento.
2: Pero a ver, ese argumento cae por su propio peso si miramos los recursos disponibles. No me creo que una empresa de ese tamaño simplemente no se dé cuenta de lo que hace.
1: Y los números te dan la razón. La excusa de la incapacidad técnica choca frontalmente con la asimetría económica. Meta dedicó más de 57.000 millones de dólares a investigación y desarrollo solamente en el año 2025.
2: ¿57.000 millones?
1: Sí. Con esa magnitud de recursos financieros y de talento humano, la capacidad para realizar auditorías de riesgo y establecer salvaguardas previas es prácticamente ilimitada. Por tanto, lanzar un producto que extrae fotografías de millones de personas sin su consentimiento no es un error de código, es una decisión empresarial meditada sobre dónde se ponen los recursos y qué se prioriza.
2: Lo que nos lleva a una conclusión bastante cruda sobre lo que la industria suele llamar innovación. Desde la perspectiva de nuestra vida cotidiana, lanzar un producto defectuoso al mercado masivo para ir corrigiéndolo sobre la marcha es, en la práctica, un experimento no consentido. La ciudadanía actúa como sujeto de pruebas no remunerado.
1: Asumiendo riesgos reales en su intimidad para que una corporación pueda calibrar su tecnología gratis. Y para demostrar que este modelo no es una ley inamovible de la naturaleza, la publicación plantea un contraste arquitectónico muy revelador. Analiza el caso de OnlyFans.
2: A ver, un momento. OnlyFans, la plataforma que retiene un 20% de los ingresos de quienes crean contenido y que siempre recibe críticas por su modelo hiperextractivo. ¿Ese es el ejemplo de buen diseño?
1: Sé que sorprende. Es un ejemplo complejo y requiere distinguir entre su modelo de negocio, que como bien dices es extractivo y generó millones en dividendos para su propiedad, y su arquitectura de base de datos.
2: Vale, analicemos la arquitectura entonces.
1: Desde el punto de vista puramente técnico y de diseño de infraestructura, OnlyFans opera con una premisa opuesta a la herramienta de Meta. En este entorno, el consentimiento es el núcleo absoluto de la arquitectura. Quien publica el contenido tiene la agencia inicial.
2: Decide las reglas del juego, digamos.
1: Exacto. Decide qué sube, cuándo lo sube, establece el precio de acceso y delimita las condiciones de circulación.
2: Vale, entiendo el matiz. No es un modelo a imitar en términos laborales, pero demuestra empíricamente que integrar el consentimiento previo en el diseño técnico es perfectamente posible. Si no se hace en otras plataformas, es porque se ha tomado la decisión de priorizar la extracción rápida de datos sobre la protección de la identidad.
1: Totalmente de acuerdo. Es una decisión sobre cómo se distribuye el control. Y esto abre un debate sobre la naturaleza misma de lo que se extrae. Si el consentimiento falla y se utilizan imágenes personales para entrenar sistemas o para generar deepfakes, tenemos que preguntarnos qué es exactamente una fotografía hoy en día. No estamos hablando de un conjunto de píxeles en un servidor.
2: Desde luego que no. Y aquí la publicación hace una transición brillante hacia el valor material y antropológico de la imagen. Lo hace a través de un suceso físico muy tangible. Nos traslada a la catástrofe de la Dana de Valencia.
1: Una tragedia con impacto material brutal.
2: Sí. Allí, la antropóloga Beatriz Santamarina Campos organizó una sesión titulada «Habitar la emergencia, habitar la catástrofe». En ese contexto surgió la iniciativa «Salvemos les fotos», impulsada por universidades y entidades de conservación. El objetivo era rescatar millones de fotografías y álbumes familiares que habían quedado sepultados bajo toneladas de barro en las casas inundadas.
1: Lograron recuperar el patrimonio visual de más de 1.500 familias, ¿no?
2: Así es. Y lo más analítico de este esfuerzo es lo que nos enseña sobre nuestra relación con las imágenes. Una fotografía cubierta de lodo, donde el agua casi ha borrado los rostros, no se tira a la basura como si fuera un objeto cualquiera. Es un soporte de la memoria compartida. Las familias seguían reconociendo en ese papel manchado los vínculos, las historias y las presencias sociales que las definen.
1: Y esa conexión visceral con la imagen tiene un desarrollo muy profundo en la antropología visual. El antropólogo Alfred Gell explicaba que los objetos visuales tienen una agencia propia.
2: Que no son pasivos.
1: Eso es. No se limitan a representar una realidad. Actúan, distribuyen obligaciones morales e intervienen en las relaciones de una red social. Y si ampliamos el foco hacia marcos no occidentales, encontramos ejemplos clarísimos de soberanía de datos, que llevan siglos entendiendo esto.
2: ¿Cómo gestionan esta agencia visual otras culturas?
1: Pues, por ejemplo, en comunidades aborígenes australianas o entre los pueblos maoris, la información visual está intrínsecamente ligada al wakapapa, a la genealogía y al tejido conectivo de la comunidad. En esos marcos, una imagen nunca es considerada un objeto neutral que cualquiera pueda utilizar libremente. Su circulación implica responsabilidades muy severas.
2: ¡Qué interesante!
1: El fotógrafo Hopi Víctor Masayesva, Jr., tiene reflexiones muy potentes donde describe la cámara fotográfica no como una herramienta inocua, sino como un artefacto capaz de violar los silencios y los espacios que son esenciales para la supervivencia espiritual y social de un grupo. La identidad de una persona habita en su representación pública.
2: Siguiendo ese hilo, la conexión es directa. Igual que el barro de la riada en Valencia pasa a integrarse en la biografía material de esa fotografía rescatada, alterando para siempre su superficie, pero no su significado vital.
1: Claro, el significado pervive.
2: Pues de la misma forma, Cuando alguien inserta un deepfake violento en la biografía digital de una persona, está manchando esa presencia social de forma permanente. La persona agredida se ve obligada, probablemente de por vida, a disputar qué versión de sí misma es la real, qué cuerpo será el que su entorno o sus empleadores crean haber visto. Es una expropiación de la propia narrativa.
1: Y esto nos conduce a la dimensión más dura y material de la economía política de la que hablábamos al principio. Si esa agresión masiva contra la presencia social ocurre porque una infraestructura ha decidido no poner barreras, ¿quién asume el coste diario de sostener la vida después del impacto?
2: Y fíjate que el impacto ni siquiera se queda aislado en un único objetivo. La publicación recoge el caso de Alexander Sørloth, un futbolista noruego, y su pareja, Lena Selnes. Tras la eliminación de su selección, la frustración de una parte de la afición se tradujo en una campaña de hostigamiento digital masivo. Pero la violencia no se detuvo en el jugador, sino que se desplazó hacia las redes sociales de ella, que no tenía ninguna relación con el evento deportivo.
1: Aquí, Sara Ahmed nos da la herramienta perfecta para leer esto con su concepto de la política de las emociones. Las emociones, como el odio o la indignación, no se quedan encerradas en la cabeza de las personas.
2: Circulan y se adhieren.
1: Exacto. Circulan y se adhieren a los cuerpos y a las superficies. Y lo que hacen las plataformas es engrasar esa circulación. Transforman el insulto y el castigo en métricas de interacción, amplificando el radio de la agresión y convirtiendo los vínculos afectivos de la persona atacada en nuevos daños colaterales.
2: Y frente a esa circulación ultra rápida que permiten las corporaciones, nos topamos con la respuesta institucional. La antropóloga Len Jiwen Blobu articula esto muy bien al estudiar la relación ciudadana con instituciones estatales frágiles.
1: En la Sudáfrica post-apartheid, si no recuerdo mal.
2: Sí, sus conceptos son tremendamente útiles para leer los mecanismos de denuncia frente a la violencia digital hoy. Endlobu articula la idea de la espera. Hay una desconexión brutal entre una infraestructura privada que distribuye el daño en 1000 segundos y un mecanismo institucional de protección que avanza con una lentitud burocrática asfixiante. También habla del silencio, que muchas veces se interpreta como pasividad.
1: Cuando en realidad es un rechazo consciente, ¿no?
2: Eso es. Un rechazo a seguir exponiendo detalles íntimos ante sistemas que parecen diseñados más para rellenar formularios que para ofrecer un refugio real. Entonces, si las plataformas aceleran el daño y las instituciones exigen una burocracia extenuante, ¿quién sostiene realmente a la persona afectada en su día a día?
1: La vida. Su enfoque nos permite ver cómo el sistema privatiza el riesgo y los costes. Cuando un diseño negligente facilita un ataque, la empresa tecnológica capitaliza la interacción y el tiempo en pantalla. Las instituciones asumen el coste formal y burocrático del expediente.
2: ¿Y el coste real?
1: El coste real, el trabajo pesado y cotidiano de la reparación, recae íntegramente sobre las espaldas de las familias, el profesorado, las amistades y las redes de apoyo.
2: Hablamos de un peaje inmenso. Alguien tiene que sentarse a guardar capturas de pantalla de insultos para tener pruebas. Alguien tiene que acompañar a la persona afectada al trabajo cuando tiene miedo de salir de casa. Alguien sufraga el coste de la atención psicológica privada o pide días libres para interponer denuncias. Una vez más, los hogares funcionan como el amortiguador último que absorbe de forma gratuita los impactos.
1: A ver, es importante señalar que existen herramientas e intentos institucionales por paliar esto. En España, el canal prioritario de la Agencia Española de Protección de Datos es un recurso muy valioso para solicitar retiradas urgentes de contenido sensible. Existen servicios como el 017 de INCIBE o el 016.
2: Recursos fundamentales, sin duda.
1: Sí. Y el panorama legislativo se mueve. Tenemos la ley EMA o la ley Olimpia en América Latina, nuevos marcos en Europa que investigan a plataformas por riesgos sistémicos y normativas en España para proteger la identidad frente a recreaciones sintéticas.
2: Pero todas estas medidas comparten un problema de temporalidad estructural. La innovación comercial y el lanzamiento de los productos siempre van por delante. Las regulaciones y las leyes llegan inevitablemente después. Llegan cuando el daño ya se ha materializado en la vida de la gente, cuando la sociedad en su conjunto ya ha sido utilizada como campo de pruebas no remunerado.
1: Por eso el análisis cuestiona nuestra comprensión misma de la justicia en el entorno digital. Apoyándose en investigadoras como Irene Cummings-Mingol, se argumenta que centrar todos los recursos exclusivamente en la sanción penal oblitera la necesidad más urgente.
0: Castigar a quien pulsó el botón años después no sirve de mucho para reparar el día a día.
1: Claro, castigar a un culpable aislado no repara la red social de la persona afectada. La prioridad absoluta para quien sufre la violencia es que el daño se detenga de inmediato, que la imagen deje de circular y, sobre todo, recuperar la seguridad en su vida cotidiana.
0: Vamos a recoger todo lo que hemos abordado hoy. Hemos partido de un aula para demostrar que la tecnología actúa como un amplificador a escala planetaria de relaciones de poder preexistentes. Hemos desgranado cómo la IA generativa reduce a cero la fricción para causar daño y cómo clausurar una sola app ignora toda la cadena industrial.
1: Y hemos visto que la falta de consentimiento no es un error, sino una decisión empresarial deliberada, respaldada por miles de millones de dólares.
0: Exacto. Hemos entendido, a través del barro y la memoria, que vulnerar una imagen es una intervención violenta sobre la presencia social. Y finalmente, hemos hecho visible el inmenso trabajo material, emocional y económico que los hogares asumen en silencio para reparar los daños que la industria permite.
1: Como conclusión central, debemos abandonar de una vez por todas la idea de que la violencia digital es una anomalía o un fallo de un sistema que en teoría funciona bien. Los daños a gran escala son el resultado previsible y calculable de decisiones de diseño.
0: No es un error descubierto tarde, vamos.
1: Para nada. Es pura y llanamente aquello que el sistema tolera que suceda porque no le resulta financieramente costoso impedirlo.
0: Y para cerrar esta exploración, planteamos una pregunta clave. Una reflexión que condensa el corazón de todo este análisis sobre la economía política de la tecnología. Si los daños generados por esta violencia digital dejaran de ser un coste silencioso que absorben, pagan y sufren los hogares de manera privada y pasaran a ser un coste financiero obligatorio, ineludible y millonario para las corporaciones que proveen la infraestructura,
1: ¿cuántos días tardaría la industria en encontrar esas soluciones técnicas que hoy nos asegura que son inalcanzables?
0: Invitamos a quienes nos escuchan a seguir explorando estas tensiones, a cuestionar el diseño tecnológico y a no dar ninguna infraestructura por inevitable, leyendo las publicaciones de AI Anthropology Lab.

0: Hola a todo el mundo. Vamos a meternos de lleno en un recorrido intelectual absolutamente fascinante. Hoy analizamos un ensayo muy revelador del AI Anthropology Lab, escrito por Martín González Senosiain, titulado ¿Por qué Abhi Ayala no tiene su ACRA? Y ojo, no vamos a hacer un simple recuento cronológico de fechas y datos. La idea es sumergirnos en esa relación tan compleja entre la memoria histórica y la obligación política, repasando los hechos, las interpretaciones historiográficas y los argumentos centrales de este texto, con total imparcialidad. Queremos entender cómo las sociedades deciden o no enfrentarse a su propio pasado.
1: El ensayo nos engancha de inmediato llevándonos a las gradas del Mundial de 2026, presentándonos dos escenas súper contrastadas. Por un lado, vemos a jóvenes aficionados españoles invocando a figuras del siglo XVI, como Hernán Cortés y Francisco Pizarro, usándolos como símbolos de victoria y orgullo. Pero luego, en los partidos de la República Democrática del Congo, nos encontramos con un aficionado conocido como Lumumba Bea haciendo algo totalmente distinto. Se queda inmóvil, de pie durante los 90 minutos, recreando con su propio cuerpo la estatua de Patrice Lumumba, el líder anticolonial asesinado en 1961. Es brutal, porque este contraste nos demuestra que el pasado no vuelve simplemente porque lo recordemos. Vuelve bajo diferentes formas de legibilidad política. Unos nombres son emblemas de fiesta, mientras que el gesto de Lumumba Bea fuerza que la memoria anticolonial irrumpa en el presente.
2: Bueno, vamos a grano con esto, porque este contraste tan visual nos lleva directamente a la gran pregunta que estructura todo el análisis. El simple hecho de conocer una tragedia histórica no basta. Lo que nos plantea el ensayo es ¿qué tiene que ocurrir exactamente para que un daño histórico conocido llegue a formularse políticamente como deuda y obligación compartida? ¿Cómo damos ese salto de simplemente saber que algo pasó a estructurarlo como un deber?
3: Para entender esto, la sección 1 aborda la obligación política y los compromisos de ACRA en 2026. Ese año, la ONU dio un paso enorme reconociendo la trata de personas esclavizadas como crimen de lesa humanidad. El objetivo era darle una arquitectura institucional a esta historia, aunque, y esto es muy importante aclararlo desde ya, el texto subraya que esto se hizo sin crear indemnizaciones vinculantes ni fórmulas matemáticas automáticas de pago.
4: Esto nos conecta directamente con la sección 2, la forma política del archivo y la contabilidad de la economía de extracción atlántica. El ensayo propone algo fascinante, y es que la posibilidad de que surja algo como ACRA depende muchísimo de cómo se documentó y estructuró administrativamente el daño en su momento.
5: Ahora, lo verdaderamente interesante al observar este archivo es cómo la trata atlántica dejó un rastro masivo en dispositivos jurídicos y contables súper específicos. Hablamos de registros portuarios, manifiestos de carga, pólizas de seguros y escrituras de propiedad. El ensayo menciona casos escalofriantes como el del barco Zong en 1781. La tripulación arrojó al mar a decenas de personas esclavizadas, y el juicio posterior en Londres no fue por asesinato, fue una simple disputa de seguros por mercancía perdida. El sistema comercial documentó a seres humanos explícitamente como propiedad, y paradójicamente, es esa misma lógica contable la que hoy hace que el daño sea transnacionalmente legible bajo unos mismos parámetros.
6: Para hacernos una idea de la magnitud objetiva de esto, el texto rescata estimaciones históricas contundentes. Solamente los barcos clasificados como portugueses o brasileños transportaron a unos 5,8 millones de personas. Brasil fue el gran epicentro americano, recibiendo cerca del 45% de quienes sobrevivieron a esa terrible travesía. Es una cifra asombrosa y perfectamente documentada en los archivos que nos muestra cómo esta economía de extracción operó a una escala gigantesca, alterando para siempre la demografía y las capacidades de desarrollo en amplias regiones de África Occidental y Centro Occidental.
7: Pero a ver, ¿qué pasa cuando enfocamos la mirada en Abhi Ayala, en el continente americano? El ensayo argumenta que la conquista también produjo archivos inmensos, pero el daño histórico aparece tremendamente fragmentado. Las causas se reparten entre guerras de invasión, epidemias euroasiáticas, la encomienda, la pérdida territorial o la mita andina para extraer plata en sitios como Potosí. Y aquí hay que ser absolutamente rigurosos para entender los límites de esta comparación. El ensayo no está equiparando de forma simple la conquista, la encomienda o la esclavización indígena con la esclavitud racializada atlántica, para nada. Fueron instituciones, temporalidades y relaciones de poder muy distintas. El argumento clave es que, precisamente por esa enorme fragmentación causal en Abhi Ayala, resulta muchísimo más difícil ensamblar políticamente todos estos eventos heterogéneos dentro de una única reclamación transnacional común.
2: Y claro, el poder de los archivos no es solo lo que guardan, sino qué categorías nos permiten pensar. Aquí entra la genial interpretación historiográfica de Michel Rolf Trouillot sobre la historia impensable. Para el mundo occidental de la época, la revolución haitiana era literalmente impensable. Destruía por completo sus esquemas. Quienes figuraban en esos libros de contabilidad estrictamente como propiedades, de repente actuaban como sujetos políticos autónomos, derrotaban a ejércitos imperiales y fundaban un estado independiente que abolía la esclavitud.
8: Lo que nos lleva a la sección 3, Haití, y lo que el texto denomina la reparación invertida. Haití es el caso de estudio definitivo de este concepto, donde un país nacido de una revolución exitosa contra la esclavitud tiene que comenzar su vida internacional pagando para compensar a quienes habían perdido propiedades.
9: Miremos este cronograma porque ilustra de manera brillante cómo se transforman las tecnologías de control imperial. En 1804, Haití logra su independencia, pero en 1825, bajo amenaza militar directa, Francia impone una ordenanza exigiendo 150 millones de francos. ¿Para qué? Para indemnizar a los expropietarios de plantaciones y de personas esclavizadas. Para poder pagar semejante suma, Haití tuvo que endeudarse hasta el cuello con bancos franceses. Aunque la cantidad se rebajó a 90 millones en 1838, Naciones Unidas señala que las obligaciones financieras asociadas a esta cadena de deuda no se liquidaron totalmente hasta 1947. Es increíble. El dominio colonial directo terminó, pero el poder reapareció usando la deuda soberana como una nueva tecnología financiera de subordinación.
10: Este caso tan extremo de Haití nos conecta con un concepto sociológico fundamental en la sección 4, la tercera obligación, el imperativo de reconocer lo recibido, apoyándose en la teoría del don de Marcel Mauss.
11: Mauss analizaba las obligaciones universales de dar, recibir y devolver. Y atención, el ensayo no sugiere ni por asomo que hubiera una reciprocidad pacífica en el colonialismo, todo lo contrario. Lo que hace es usar la teoría de Mauss para plantear algo súper lógico. Para poder discutir siquiera que debería devolverse, primero tiene que ser políticamente posible admitir que algo fue recibido. Si la narrativa histórica disfraza la apropiación de territorios y de trabajo bajo relatos de encuentro o misión civilizadora, entonces la obligación política de devolver ni siquiera llega a plantearse. Es un requisito previo ineludible.
2: Todo esto nos aterriza en la dificultad específica que tiene Abya Ayala para articular una reparación continental. El texto aborda el concepto de colonialismo interno, una tradición muy arraigada en el pensamiento crítico latinoamericano. Esta idea sostiene que la independencia política de las nuevas repúblicas no eliminó automáticamente las relaciones coloniales dentro de sus fronteras. Al contrario, muchos estados heredaron y transformaron esas estructuras previas de propiedad y de control territorial. Esto convierte cualquier reclamación en un rompecabezas tremendamente intrincado. ¿Quién hereda hoy la responsabilidad? ¿Las antiguas metrópolis? ¿Los estados americanos modernos? ¿Las élites terratenientes? Separar la línea entre quién debe reparar y quién debe recibir se vuelve profundamente complejo.
12: Ya hacia el final del texto, en la sección 5, el análisis traslada toda esta noción de qué es visible y qué no lo es a nuestra época contemporánea, enfocándose en la inteligencia artificial y las lenguas africanas.
13: Así que el punto crucial aquí, y hay que dejarlo meridianamente claro, el ensayo no presenta a la inteligencia artificial como una continuación histórica de la esclavitud. Sería un grandísimo error equipararlas. De lo que realmente nos habla es de un ejemplo moderno de legibilidad estructural. Nos dice que, del mismo modo que el archivo histórico determinaba la visibilidad política en el pasado, hoy en día las infraestructuras de los modelos de lenguaje dictan que existe en el mundo digital. Y muchas lenguas africanas quedan invisibilizadas simplemente porque carecen de corpus documentales masivos que los algoritmos puedan procesar. Es una metáfora súper potente sobre quién tiene el poder sistémico para decidir qué es visible, clasificable y utilizable en el presente.
2: Para ir cerrando y consolidar la tesis central, debemos distinguir tres estadios completamente diferentes. El paso 1 es la memoria, el simple hecho de saber que el daño ocurrió. El paso 2 es el reconocimiento, que las instituciones validen formalmente ese pasado. Pero el paso 3, la obligación, es el salto realmente difícil. Construir algo equivalente a un marco de ACRA implica reunir todos esos fragmentos históricos y volver parcialmente el archivo en contra de la propia relación de poder para la que fue construido, creando así un marco político real de responsabilidad.
14: Y exactamente ahí es donde nos deja este análisis visual, en el umbral de un debate inconcluso sobre nuestro pasado y nuestro presente. El día que Abya Ayala logre construir su propio marco, ese pasado dejará de ser únicamente algo que ocurrió, para convertirse en una relación viva cuyos efectos obligan. Solo entonces se podrá enfrentar la gran tarea pendiente: ¿qué devolver? ¿A quién? ¿Y quién está obligado a hacerlo?

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0: Desde AI Anthropology Lab os proponemos hoy una lectura situada del modo en que las tecnologías de mediación y la inteligencia artificial operan en nuestro entorno.
1: Un tema inmenso, desde luego.
0: Totalmente, porque la cuestión que vamos a desgranar hoy es muy precisa, pero a la vez enorme, ¿no? Plantea de qué manera la inteligencia artificial no solo interviene en un mundo que, bueno, que ya nos viene dado, sino que depende de infraestructuras materiales, de redes sociales y de relaciones territoriales para construir esta realidad que habitamos.
1: Claro, y ese es precisamente, a ver, el problema central que plantea el texto que analizamos hoy, que se publicó el 4 de septiembre de 2026.
0: Porque hay una tendencia, digamos, una tendencia cultural muy arraigada a pensar en la automatización algorítmica y en la propia inteligencia artificial como si fueran entes completamente ajenos a la realidad física.
1: Sí, como si flotaran, ¿verdad? Exacto. Las imaginamos casi como una fuerza autónoma. Una especie de, no sé, entidad mágica que desciende sobre la sociedad y, de forma casi automática, pues comienza a mapear, a procesar datos y a predecir, sin rozar siquiera el suelo.
0: Ya, claro. Es que el discurso habitual sobre innovación nos plantea la tecnología como si cayera sobre un lienzo en blanco. O sea, como si el mundo fuera un territorio completamente neutro que solo está esperando a ser cuantificado y organizado por el algoritmo de turno.
1: Eso es. Y lo que aporta la lectura de hoy es un cable a tierra que, bueno, considero muy necesario. El texto desmonta esta imaginación tecnológica cruzando tres desarrollos recientes dentro de la investigación antropológica. En concreto, convoca los trabajos de Anna Lowenhaupt-Thing, de Sherry B. Ordner y de Tim Ingold.
0: Tres perfiles muy potentes.
1: Mucho. Y el valor de examinar estas tres perspectivas radica en un desplazamiento de enfoque, fíjate. Nos obligan a apartar un poco la mirada de lo que supuestamente hace la tecnología, así de forma aislada, para centrar nuestra atención en las condiciones sociales, materiales e institucionales que esa misma tecnología necesita para funcionar.
0: Claro, porque sin esas bases, la IA, pues no podría producir un mundo visible, ni creíble, ni habitable para nadie.
1: Exactamente.
0: Pues a ver, entremos de lleno en esa materialidad, porque la primera investigación de la que partimos aporta unos datos muy concretos sobre nuestra relación con el entorno físico. Fíjate, a finales de junio de 2026, durante la conferencia Polen 2026 en Barcelona, la antropóloga Anna Lowenhaupt-Thing presentó el proyecto LAND.
1: Un proyecto enorme, por cierto.
0: Enorme, sí. Su título completo es Land and Life in the Anthropocene, Landscape Reform. Y no estamos hablando de un marco teórico menor, para nada. Es un despliegue investigador tremendo que comenzó en mayo de 2026 y, bueno, se va a extender hasta abril de 2031.
1: Sí, 5 años completos de investigación.
0: Eso es. Y cuenta, atención a la cifra, con el respaldo de una contribución de la Unión Europea de 8

0: este cambio de paradigma, a mí siempre me resulta útil proponer una analogía a quienes nos escuchan.
1: A ver, cuéntame.
0: Pensemos en la diferencia que hay entre observar un plano en dos dimensiones y adentrarse en un ecosistema tridimensional. Si miramos un terreno en dos dimensiones, lo que tradicionalmente llamamos tierra o land, lo vemos como una mera superficie, ¿no?
1: Sí, una extensión plana.
0: Exacto, una extensión que un mapa catastral puede parcelar, que alguien puede poseer, puede comprar, vender o explotar económicamente. Pero, y aquí viene el matiz, si damos el salto a la tercera dimensión, al paisaje, pues ya no vemos una superficie plana. Entramos en una red muy densa de relaciones donde operan cosas como el clima, la topografía, las propias raíces, la historia social de ese lugar.
1: Me parece una analogía súper precisa y muy operativa, porque para organizar esa tercera dimensión que mencionas, el equipo del proyecto LAND ha estructurado su investigación en torno a, digamos, cuatro grandes dimensiones, que ellos denominan las cuatro P's.
0: A ver, ¿cuáles son?
1: La primera es partners, o socios, que sirve un poco para analizar las relaciones que se establecen, ojo, no solo entre grupos humanos, sino entre humanos y entidades no humanas del ecosistema.
0: Claro, muy propio del antropoceno.
1: Eso es. La segunda P es property. La propiedad, que aborda la producción misma de la propiedad, cuestionando cómo decidimos qué partes de ese paisaje pertenecen a quién.
0: Que, bueno, suele ser el origen de la inmensa mayoría de los conflictos territoriales.
1: Totalmente. Y de hecho eso enlaza directamente con la tercera dimensión, que es profit, el beneficio. Esta dimensión estudia los regímenes económicos y las lógicas de extracción que operan sobre esa tierra. Y finalmente, la cuarta dimensión es planet, el planeta, que conecta ese espacio hiperlocal con los sistemas integrados de la Tierra y, claro, con el clima global.
0: Vale, entonces, partners, property, profit y planet.
1: Exacto. Lo que propone Zizek y todo su equipo no es mirar estas variables así, por separado, en el vacío, sino cruzar estas cuatro P's con cuatro grandes desafíos del antropoceno, que serían la crisis climática, la pérdida de biodiversidad, la producción de alimentación y el desarrollo de infraestructuras e inversiones.
0: Es un cruce de variables brutal. Y además el alcance del proyecto abarca realidades muy distintas, porque la fuente documenta que todo esto se va a estudiar en cuatro paisajes de referencia muy concretos. Hablamos de la Amazonía colombiana, las sabanas del sur de África, las llanuras mediterráneas de España y las costas del sudeste asiático.
1: Una diversidad enorme.
0: Sí, y además con una intención muy declarada de trabajar conjuntamente con instituciones públicas, con movimientos sociales y con comunidades locales. No es solo trabajo de despacho.
1: Claro. Y fíjate, si conectamos este esfuerzo de conceptualización territorial con los ejes de análisis de nuestro podcast, de iAnthropology Lab, especialmente con el eje de la materialidad de la IA y cómo construimos la imaginación tecnológica, pues el contraste es súper revelador. Vivimos absolutamente dominados por discursos tecnológicos que aseguran que mediante la inteligencia artificial podemos observar, sensorizar, clasificar y hasta optimizar territorios enteros directamente desde la nube.
0: Ya, claro.
1: Pero esa promesa, por su propia arquitectura técnica, tiende a reducir el territorio a una superficie disponible. O sea, lo devuelve a ese plano en dos dimensiones del que hablabas en tu analogía.
0: Sí, lo aplana por completo.
1: Exacto. Calcula rendimientos, áreas, emisiones, pero ignorando toda la profundidad social e histórica del terreno.
0: Es decir, para que nos entendamos, el algoritmo puede ver la extensión exacta de un bosque o el rendimiento que va a tener un cultivo, pero es estructuralmente incapaz de procesar las tensiones históricas de propiedad o las redes de subsistencia que están operando debajo de los árboles.
1: Justamente. Y lo que hace un proyecto como LAN, al insistir en el concepto de paisaje, es restaurar esa materialidad. Nos recuerda que un territorio, bueno, pues no es un simple polígono delimitado en una base de datos geoespacial. Está compuesto por vidas, por modelos económicos previos, por infraestructuras históricas. Si la existencia de todas esas capas, la inteligencia artificial no está analizando un mundo real. Está, digamos, procesando un esquema vacío. La tecnología de observación satelital o de predicción algorítmica no interviene jamás en el vacío. Se superpone a regímenes de propiedad y a ecosistemas preexistentes que al final determinan el impacto real que va a tener esa tecnología.
0: Pues fíjate, si la IA requiere esa materialidad física y social tan profunda para que sus métricas tengan un impacto real en el mundo, me pregunto qué ocurre cuando pasamos al terreno de los discursos.
1: A ver.
0: Porque ahí existe otra infraestructura que es igual de determinante, que es la infraestructura de la verdad.
1: Ah, claro. El segundo bloque.
0: Exacto. Aquí la fuente

0: nos introduce en la investigación de la antropóloga Sherry B. Artner. El texto aborda una entrevista muy interesante, publicada el 17 de agosto de 2026 en la plataforma Camp Anthropology. Una entrevista que le hace Kenzel Huggins a propósito del libro de Artner de 2023 titulado Screening Social Justice, Brave New Films and Documentary Activism. Y la verdad, lo verdaderamente llamativo es cómo Artner tuvo que replantear por completo sus propias hipótesis de investigación.
1: Sí, el trayecto investigador de Artner ilustra a la perfección un cambio de paradigma brutal en el análisis de los medios. Porque en sus orígenes, su proyecto de investigación se centraba en analizar a Participant Media, que es una productora de documentales súper conocida, que operaba bajo una premisa muy clara, que era hacer películas para cambiar el mundo.
0: Un enfoque muy clásico.
1: Era un enfoque heredero de una visión muy lineal de la comunicación política. O sea, la idea de que si tú produces un documental excelente, con un mensaje súper contundente sobre una injusticia, pues la sociedad lo ve, toma conciencia y, automáticamente, casi por arte de magia, se produce un cambio político.
0: Pero claro, la realidad de la distribución mediática y sobre todo del consumo de información actual no funciona de forma tan mecánica, ¿verdad?
1: Para nada. Y Artner lo admite. Ella misma reconoce haberse vuelto muy escéptica ante esa noción tan directa del cambio social. Y por ello giró su investigación hacia otra entidad, hacia Brave New Films. Y lo que distingue a esta última no es simplemente que tenga una postura editorial más radical o, no sé, una mejor técnica cinematográfica.
0: ¿Cuál es la diferencia entonces?
1: La diferencia crítica es que Brave New Films no funcione exclusivamente como una productora audiovisual al uso, sino como una organización que está profundamente integrada en redes de activismo comunitario y político. Entonces, el foco de Artner pasa del contenido que aparece en la pantalla a las acciones y relaciones que ocurren alrededor de la pantalla.
0: Y creo que es justo en este punto donde Artner desarrolla el concepto de agencia, ¿no? Que es lo que vertebra todo su análisis. Ella desglosa este concepto en tres formas distintas. La agencia crítica, la agencia afectiva y la agencia en red.
1: Exacto.
0: A ver, comprendo bien la agencia crítica, que se referiría, digamos, a la capacidad de un texto de alterar nuestra interpretación de una situación. Y la afectiva, pues vinculada a la movilización de emociones. Pero la agencia en red parece ser la verdadera clave diferencial en este contexto institucional.
1: Es, sin duda, el elemento central de todo su argumento. La tesis de Artner viene a decir que un producto cultural, por muy veraz, por muy bien hecho o incontestable que sea su mensaje, no adquiere capacidad de acción política por el mero hecho de existir.
0: Ya.
1: Para ser efectivo, necesita esa agencia en red, o sea, la infraestructura organizativa, que sea capaz de conectar a quienes reciben el mensaje con instituciones, grupos o plataformas que puedan transformar esa nueva perspectiva en acción real. Requiere procesos colectivos de circulación, debate y validación.
2: Oye, espera, pensemos un momento en las implicaciones que tiene esto para nuestro presente tecnológico, porque es fuerte.
1: A ver.
2: Hoy en día, debido al desarrollo brutal de la inteligencia artificial generativa, crear un texto persuasivo, clonar una voz o generar un vídeo hiperrealista resulta cada vez más rápido y, sobre todo, más barato.
1: Claro, el coste tiene a cero.
2: Exacto. El cuello de botella en la comunicación pública ya no es la producción técnica del contenido en sí. Entonces, si aplicamos este marco de Artner, ¿significa esto que el valor político reside cada vez menos en la capacidad de crear la pieza comunicativa y muchísimo más en quién controla las redes institucionales o las plataformas digitales capaces de validarla y hacerla circular?
1: Pues fíjate, esa interpretación que haces es sumamente aguda y se alinea perfectamente con la lectura que propone el documento que estamos analizando. Aunque aquí es importante hacer una aclaración estricta para ser fieles a la fuente.
0: Dime.
1: La entrevista de Artner no aborda en ningún momento los aspectos técnicos de la inteligencia artificial generativa. O sea, no hay referencias al funcionamiento de las redes neuronales, ni a los modelos de lenguaje, ni nada por el estilo.
0: Entendido. Vale, no es un texto técnico sobre la arquitectura de la IA en sí.
1: No lo es. Sin embargo, el análisis sí que utiliza el marco teórico de Artner para diagnosticar el ecosistema mediático que la IA está acelerando de forma vertiginosamente. Artner argumenta que los medios independientes o alternativos pueden articular verdades incómodas, por supuesto, pero se enfrentan a un problema estructural de escala frente a los medios y plataformas hegemónicas. Son estas plataformas hipercentralizadas las que poseen la infraestructura principal para la validación pública de la verdad.
0: Tenido en sí mismo, pierde muchísimo peso frente a los canales que lo distribuyen y lo validan.
3: Ese es el núcleo de tu planteamiento. Al abaratarse drásticamente la producción de contenido mediante IA, el lugar donde reside la escasez cambia. La escasez ya no se encuentra en la capacidad de producir imágenes o textos de forma masiva, sino que se desplaza hacia las relaciones sociales, las redes de distribución y, sobre todo, las instituciones de confianza.
2: Interesantísimo.
3: Son estas infraestructuras las que otorgan a un contenido credibilidad y capacidad de acción. Y aquí, distinguiendo claramente el hecho de la interpretación, el hecho constatado por Ottner es que el cine documental requiere redes externas para actuar. La interpretación razonable, aplicada a la IA, es que en un entorno de sobreabundancia de información, la infraestructura de credibilidad se erige como el recurso de mayor valor.
2: Pues a ver, recapitulando el viaje, nos desplazamos desde la materialidad del suelo que investiga Ching, pasamos por las redes de validación institucional de Ordner y desembocamos inevitablemente en los propios espacios físicos por los que transitamos a diario, que también están sometidos a esta mediación tecnológica constante.
3: Sí, el espacio mediado.
2: Exacto. Y esto nos adentra en el tercer bloque de la lectura, centrado en la publicación, fue en agosto de 2026, de un extenso volumen titulado Medien Geography, subtitulado Handbuch für Wissenschaft und Studium. Se trata de un manual bastante denso, de 469 páginas, editado por Tristan Feldman y Max Kanderske para la editorial Nomos.
3: Un trabajo exhaustivo, desde luego.
2: Sí, y resulta súper significativo encontrar en su índice al antropólogo Tim Ingold compartiendo páginas con teóricos como Sarah Pink, Bruno Latour, Mark Andrejevich, Karen Kaplan, James Sash y Jessica McLean.
1: Es que, fíjate, la pertinencia de incluir este inmenso manual de geografía de los medios radica en cómo recontextualiza el trabajo previo de Ingold. Lo sitúa en el centro de una constelación tecnológica muy actual. La presentación editorial del volumen declara explícitamente su intención de abordar el Internet de las cosas, el Big Data, los medios operados por drones, la inteligencia artificial, los sistemas de información geográfica móviles y introducen un concepto clave que es la vida sensorizada.
2: La vida sensorizada.
1: Sí, todo ello documenta una transformación radical en la que los geodatos han dejado de ser herramientas pasivas, de simple consulta, para participar de forma hiperactiva en la vida cotidiana.
2: Es que, claro, Ingold ha mantenido siempre una crítica muy firme, muy constante, contra esa concepción del espacio físico como una especie de superficie geométrica abstracta.
1: Sí, el espacio cartesiano.
2: Exacto. Para él, habitar un lugar no consiste en ocupar unas coordenadas concretas en un eje cartesiano, ¿no? X e Y. Habitar implica necesariamente moverse, percibir el entorno de forma multisensorial, aprender rutas sobre la marcha y tejer relaciones a través de ese tránsito.
1: Claro.
2: Y volviendo al uso de analogías para intentar clarificar estos conceptos, imaginemos la concepción clásica del espacio como si fuera un escenario de teatro completamente vacío y neutro. Un lugar donde, bueno, a posteriori, pues entramos actores, se van colocando los decorados, los eventos.
1: Vale, el espacio como contenedor.
2: Eso es. Frente a esta idea, el espacio mediado por el que nos movemos hoy en día funciona bajo una lógica muy distinta. Cuando caminamos por una ciudad, utilizando un mapa digital o, no sé, un sistema de recomendación, el algoritmo actúa como un director de escena implacable.
1: Me gusta esa imagen.
2: Es que, fíjate, antes incluso de que empecemos a caminar, ese mapa ya ha preconfigurado el espacio. Ya ha decidido qué ruta aparece iluminada primero, qué local comercial se considera, entre comillas, relevante y qué partes del barrio quedan silenciadas bajo un filtro gris en la pantalla de nuestro móvil. O sea, el escenario nunca está vacío, está siendo editado en tiempo real por la tecnología.
1: Esa imagen del director de escena, captura de forma brillante la fricción que señala Ingold. Y además encaja plenamente con el enfoque del manual Medien Geography. Si vinculamos este fenómeno con nuestros propios ejes, los de Anthropology Lab, sobre la vida cotidiana y las infraestructuras, la conclusión es que la inteligencia artificial y los sistemas de geolocalización ya no son simples instrumentos de consulta externos al mundo.
2: No, ya no son un mapa de papel.
1: Exacto. Ya no miramos un mapa para entender un territorio estático. Es que la tecnología participa en la experiencia misma del lugar. La geografía mediada introduce una capa, digamos, profundamente operativa.
2: Es decir, que nuestros movimientos físicos en la calle y la tecnología que los procesa en la nube ocurren de forma absolutamente simultánea.
1: Así es. Nos desplazamos junto a tecnologías que localizan nuestra posición, calculan alternativas, orientan nuestra atención y representan el entorno exactamente al mismo tiempo que lo estamos atravesando con nuestros propios pies. Lo que emerge de esta dinámica son lugares que, fíjate, solo pueden experimentarse a través de las tecnologías que los detectan, que los filtran y que nos los recomiendan mientras los habitamos.
2: Bueno, llegados a este punto de análisis, la verdad es que tenemos sobre la mesa tres investigaciones de una gran densidad. Por un lado tenemos a Anna Thin reformulando la concepción de la Tierra para entenderla como un paisaje complejo, profundo y material.
1: Sí.
2: Por otro lado, Sherry Orthner analizando las infraestructuras sociales que, bueno, que son las que realmente otorgan verdad y capacidad de acción al cine documental o al contenido mediático. Y finalmente acabamos de ver a Tim Ingold cuestionando esa abstracción geométrica del espacio frente a una geografía que ya está mediada algorítmicamente.
1: Sí, y aquí, a ver, es imperativo introducir una aclaración metodológica muy rigurosa que el propio documento establece, ¿vale?
2: Cuéntame.
1: Ya fuentes dejan claro de manera explícita que Anna Thin, Sherry B. Orthner y Tim Ingold no comparten un marco teórico unificado. Provienen de tradiciones académicas distintas y operan en áreas disciplinarias que son propias de cada uno. O sea, sería un error analítico y una invención por nuestra parte forzar una especie de teoría general que intente fusionar todos sus trabajos.
2: Ya, no se trata de hacer un batiburrillo teórico.
1: Para nada. Sin embargo, la lectura transversal que propone el texto sí que logra trazar un paralelismo muy fructífero entre sus enfoques, revelando cómo los tres, cada uno a su manera, complican esa idea heredada de que la tecnología opera sobre realidades pasivas.
2: O sea, podríamos decir que existe un patrón claro en la forma en que los tres logran descentralizar su objeto de estudio, sacándolo de su aislamiento.
1: Totalmente.
2: ¿Por qué? A ver, en la propuesta de Thin, la Tierra pierde su condición de objeto estático y bidimensional y se revela como un espacio atravesado por el clima, por dinámicas de inversión y por conflictos de propiedad. En el análisis de Orthner, el documental político se descentraliza, ¿no? El valor ya no reside únicamente en el contenido audiovisual aislado, sino que el foco se traslada, ¡pum!, a las redes de distribución, a los afectos del público y a las organizaciones activistas.
1: Exacto.
2: Y en el planteamiento de Ingold, que acabamos de comentar, pues el lugar físico pierde su cualidad de abstracción geométrica y aparece ineludiblemente atravesado por el movimiento humano, entrelazado con mapas, sensores y todos estos sistemas predictivos.
1: Si analizamos este triple contraste desde la óptica del poder y la imaginación tecnológica, la deducción es contundente. La inteligencia artificial no llega, como decíamos al principio, para intervenir sobre un mundo inmaculado que espera pasivamente a ser cuantificado.
2: No.
1: Al contrario, la IA penetra e interviene en relaciones de poder preexistentes, en regímenes económicos históricos y en infraestructuras de validación institucional que ya están sólidamente asentadas. Participa de forma hiperactiva en moldear qué fragmento del entorno se vuelve visible, qué información adquiere credibilidad pública y qué espacio físico resulta habitable para nosotros.
2: Claro.
1: Las tres perspectivas evidencian cada una desde su ámbito específico que cualquier tecnología depende de forma estructural y fundamental de condiciones materiales y sociales que son externas a su propio código.
2: O sea, necesita un cuerpo, un ecosistema real.
1: Eso es, un sistema algorítmico. En el fondo carece de agencia política o de impacto social si no se encuentra acoplado a una red territorial o institucional que ponga verdaderamente en práctica sus resultados.
2: Pues recogiendo la idea fundamental que estructura este análisis de hoy, queda patente que las tecnologías de automatización y de predicción algorítmica no operan como fuerzas mágicas ni representan destinos ineludibles que funcionen en un vacío aséptico. Son, por el contrario, herramientas profundamente ancladas en redes de poder consolidadas, en ecologías de una enorme complejidad y en infraestructuras de credibilidad.
4: Totalmente de acuerdo.
2: Y esto, claro, nos exige replantear los términos en los que evaluamos cada nuevo avance o despliegue tecnológico. Ya no basta con preguntar qué es lo que calcula un sistema, sino que debemos preguntar sobre qué realidades, qué propiedades y qué instituciones se apoya realmente para realizar ese cálculo. Y bueno, para concluir este análisis, queremos proponer a quienes nos escuchan una pregunta concreta que invite a la reflexión. Partiendo del diagnóstico que nos ofrecía la investigación de Orthner sobre el ecosistema informativo. Allá van. Si asumimos que en la era de la inteligencia artificial generativa el verdadero cuello de botella ya no es la producción masiva de contenido, sino la capacidad estructural de hacerlo circular y validarlo públicamente, ¿Qué nuevas instituciones de confianza y qué infraestructuras de credibilidad necesitamos construir hoy como sociedad para no delegar la definición de la verdad exclusivamente a las lógicas opacas y a los intereses de las grandes plataformas digitales?
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1: A ver, imagínate que estás en las gradas del Mundial de Fútbol de 2026.
2: ¿Vale?
1: Y por un lado tienes a la afición española, que bueno, están celebrando una victoria por todo lo alto. Y entre los cánticos y la euforia y todo eso, empiezas a escuchar a la gente corear los nombres de Hernán Cortés y Francisco Pizarro.
2: Madre mía, sí.
1: Claro, funcionan como símbolos de grandeza, ¿no? De puro orgullo nacional en ese momento de euforia deportiva.
2: Totalmente.
1: Pero claro, si giras la cabeza y miras a la grada donde están jugando los partidos de la República Democrática del Congo, ves una imagen que choca radicalmente con eso.
2: Ya, la de este aficionado tan famoso.
1: Exacto. Hay un aficionado, Michel Kuka Muboladinga, que le apodan Lumumba Bea. Y fíjate, este hombre se pasa los 90 minutos del partido de pie, o sea, completamente inmóvil.
2: ¡Ostras! ¿Los 90 minutos?
1: Los 90. Lleva los colores de su país, mantiene un brazo levantado y lo que está haciendo es imitar exactamente la famosa estatua de Patrice Lumumba que hay en Kinshasa.
2: Claro.
1: Y, bueno, para contextualizar un poco esa imagen, para quien no lo tenga fresco, Patrice Lumumba fue el primer ministro del Congo independiente allá por 1960.
2: Ajá.
1: Un líder, digamos, súper clave que denunció de forma súper frontal, o sea, muy directa, la brutalidad del colonialismo belga.
2: Y acabó fatal, claro.
1: Exacto. Lo apartaron del poder y fue asesinado en 1961. O sea, una crisis donde, fíjate, décadas después la propia Bélgica reconocería su responsabilidad moral. E incluso hoy en día sabemos por documentos desclasificados que la CIA tuvo planes para asesinarlo también.
2: Tela. Es que, a ver, fíjate en el contraste tan brutal de esas dos escenas en el mismo mundial.
1: Sí, sí. La celebración deportiva, porque, bueno, son una memoria comodísima.
2: Claro, no molestan.
1: Eso es. Son el emblema de la victoria precisamente porque la experiencia de las poblaciones que conquistaron se queda totalmente fuera de la foto. No incomodan a nadie de los que están celebrando.
2: Ya, ya.
1: Pero lo de Lumumba en esa grada hace justo lo contrario. Es como que te revienta la fiesta.
2: Total.
1: Su cuerpo ahí, tan inmóvil, obliga a que toda esa historia colonial, con toda su violencia, se siente a tu lado en el presente.
2: Exacto. Y lo fascinante de esta inmersión que estamos haciendo hoy en este ensayo no es caer en el típico debate moralista, ¿sabes?
1: Ya, de quién es el bueno y quién es el malo.
2: Claro, de clasificar esto como memoria buena o memoria mala. Lo que este análisis a fondo nos pone sobre la mesa es un concepto que me parece clave, que es la legibilidad política.
1: Vale.
2: Porque dos gradas del mismo mundial te están demostrando que el pasado, o sea, no vuelve simplemente porque tú lo recuerdes un día.
1: Ajá.
2: Vuelve bajo formas muy distintas de ser leído. Para que Cortés funcione como símbolo, se exige, digamos, ignorar el trauma ajeno.
1: Claro.
2: Pero para que la postura estática de Lumumba tenga sentido en ese estadio, lo que exige es precisamente recordar ese trauma.
1: Vale, entiendo lo de la grada. Es súper visual, la verdad. Pero bueno, tú y yo sabemos que un fan en un estadio, por muy impactante que sea, no cambia las leyes internacionales.
2: Ya, desde luego.
1: Entonces, para que esa incomodidad de Lumumba se convierta en algo más tangible, alguien de traje en algún despacho tiene que firmar un papel, ¿no? O sea, ¿cómo pasamos de esa memoria anticolonial que irrumpe en el fútbol a la política real?
2: Pues pasamos a través de un cambio de lenguaje institucional, que si lo miras históricamente es un auténtico terremoto.
1: A ver.
2: Nos vamos a marzo de 2026, a la Asamblea General de la ONU.
1: Vale.
2: Allí se aprueba la resolución 80/250.
1: Ajá.
2: Un documento que declara la esclavitud racializada y la trata atlántica como, y esto lo cito literal, el crimen de lesa humanidad más grave.
1: Ostras. Palabras mayores.
2: Sí, sí. Pero fíjate en los votos, porque es que son una radiografía del poder global brutal. 123 países votaron a favor.
1: Vale.
2: Estados Unidos votó en contra.
1: Ya.
2: Y la Unión Europea, que incluye a España, por supuesto, se abstuvo en bloque.
1: ¡Ostras! O sea, una abstención en bloque de Europa es un mensaje fuertísimo.
2: Totalmente.
1: Es como, no sé, es como decir, no me opongo al texto porque queda feo, pero no quiero asumir lo que implica firmarlo.
2: Lo has clavado. Y aquí, bueno, aquí hay que hacer una precaución histórica innegociable para quienes nos escuchan, ¿eh?
1: Dime.
2: Esta resolución de la ONU y la posterior cumbre que se celebró en Accra, que es la capital de Ghana, en junio de ese mismo año, no crearon indemnizaciones vinculantes.
1: Vale, importante.
2: O sea, nadie firmó un cheque. no hubo transferencias bancarias de un continente a otro.
1: No es que mañana vayan a pagar nada.
2: Exacto, no es vinculante. Lo que consiguieron fue un cambio normativo para abrir un diálogo internacional sobre justicia reparadora.
1: Ya.
2: Sentaron, digamos, las bases para poder hablar formalmente de restitución y compensación.
1: Claro.
2: Y si conectamos esto con el panorama general de las fuentes que estamos manejando, el ensayo utiliza al antropólogo Marcel Mauss para entender qué estaba pasando por la cabeza de los países europeos que se abstuvieron.
1: Vale. Yo de Mauss recuerdo su famosa teoría del don, ¿no?
2: Esa misma.
1: Eso de que las relaciones humanas se basan en un ciclo de tres obligaciones que son inquebrantables. En plan, dar, recibir y devolver.
2: Ajá.
1: Pero a ver, pausa un momento, porque seguro que quien nos está escuchando está arqueando una ceja, igual que yo ahora mismo.
2: A ver.
1: No me digas que el ensayo sugiere que hubo una especie de regalo o reciprocidad en la esclavitud.
2: Por supuesto que no.
1: Menos mal.
2: No, no, absolutamente no. Trasladar literalmente el esquema del don de Mauss a una relación que está basada en la extracción, el secuestro, la violencia más extrema sería una aberración histórica total.
1: Ya, me imaginaba. Pero había que aclararlo.
2: Sí, sí, haces bien. El argumento del ensayo se aplica a la última fase del ciclo de Mauss, es decir, a la exigencia de reparar en el presente.
1: Vale.
2: La lógica es esta. Para poder discutir qué se debe devolver, que sería la tercera obligación, la reparación, primero la parte que se enriqueció tiene que admitir formalmente que recibió.
1: Ah, vale.
2: O sea, tiene que admitir que su acumulación de riqueza actual se construyó sobre la desposesión de otros en el pasado.
1: Ya lo pillo. Y ahí es donde entra la abstención europea.
2: Exacto.
1: Claro. Dicen, condenamos la trata, aceptamos el recuerdo del horror, pero argumentan que las exigencias de reparación carecen de base legal.
2: Eso es.
1: Es decir, aceptan la memoria del crimen, pero rechazan el recibo de cobro, por así decirlo. Rechazan la obligación.
2: Exactamente. O sea, reconocimiento moral, sí. Obligación política, no.
1: Qué fuerte. Y bueno, esto nos lleva de cabeza a la gran pregunta que da título a nuestra exploración de hoy.
2: Vamos a ello.
1: Porque vemos que África y el Caribe, a través de instituciones como la Unión Africana o el CARICOM, que es la Comunidad de Países Caribeños, tienen su sede física e institucional en Accra para articular todas estas exigencias de forma unida.
2: Sí.
1: Pero entonces miras hacia otro lado del mapa y piensas, ¿por qué América Latina? O sea, ¿por qué Abya Yala, que es como los pueblos originarios llaman al continente, no tiene un movimiento unificado similar?
2: Claro.
1: ¿Por qué no tienen su propia Accra?
2: Es la pregunta fundamental de este análisis. Y de nuevo, hagamos una aclaración vital antes de meternos de lleno.
1: Adelante.
2: No podemos homologar ni meter en el mismo saco jurídico la conquista, la encomienda y la esclavización de indígenas en América con la esclavitud racializada africana transatlántica.
1: Claro, son cosas distintas.
2: Son instituciones y regímenes jurídicos muy distintos. Hay que tener cuidado con las comparaciones. Pero lo que plantea el ensayo, o sea, su hipótesis central para responder a tu pregunta, está en cómo se ha construido la forma política del archivo.
1: La forma del archivo. A ver, explícame eso.
2: Lo fascinante aquí es cómo opera el poder sobre los documentos, sobre lo que queda escrito.
1: Vale.
2: Michel Rolf Trouillot, que es un pensador brillante, analizó la revolución haitiana y él acuñó el término de la historia impensable.
1: Impensable.
2: Sí, fíjate. La revolución de Haití rompió por completo las categorías mentales y ontológicas de Occidente.
1: Ya.
2: El hecho de que personas esclavizadas, que eran consideradas legalmente propiedad, se levantaran en armas, derrotaran a los ejércitos imperiales y fundaran un Estado libre...
1: Es que era inconcebible para ellos.
2: Sencillamente no cabía en la cabeza de los europeos de la época. Entonces Trouillot nos enseña que el poder no solo actúa, no sé, quemando o destruyendo documentos...
1: Ya, escondiendo pruebas.
2: Exacto, no es solo eso. El poder es quien decide cómo se organizan esos archivos desde el principio, qué categorías se usan y, en definitiva, qué es legible como un daño.
1: Vale, creo que lo pillo. A ver, es como si intentas demandar a una megacorporación por un vertido tóxico brutal que han hecho.
2: Ajá.
1: Pero cuando vas a juicio, descubres que crearon 100 empresas fantasma distintas, cada una con normativas diferentes.
2: Sí, sí.
1: O sea, no es que falten los recibos o que las pruebas estén destruidas, es que el daño está tan troceado en tantas carpetas que es imposible sentar a un solo culpable en el banquillo con una acusación unificada, ¿no?
2: ¡Ostras! Es una analogía perfecta, tal cual. El daño de la trata atlántica, por un lado, fue de una atrocidad inenarrable, por supuesto, pero dejó tras de sí un rastro contable súper estandarizado y transnacional.
0: ¿Ya?
2: O sea, tenías manifiestos de carga, pólizas de seguros marítimos, contratos comerciales...
1: Todo cuadriculado.
2: Y eran idénticos en Londres, en Lisboa o en Nantes. Era un archivo jurídico perversamente unificado.
1: ¡Qué fuerte!
2: En cambio, si miras al archivo de Abiyala, el daño inmenso está súper fragmentado. El ensayo cita los datos demográficos de la investigación de Koch y su equipo. Y atención, estiman unos 54,5 millones de muertes en América tras el contacto europeo.
1: ¡Madre mía!
2: 54,5 millones. Hablamos de la aniquilación de casi el 90% de la población precontacto.
1: Tela. Es una cifra que marea solo de escucharla. Pero claro, a diferencia de los barcos negreros, esa masacre demográfica no ocurrió mediante un solo mecanismo comercial.
2: Exacto, ahí está la clave del asunto. Esos 54 millones y medio de muertes están repartidas, digamos. Tienes el choque epidemiológico de las enfermedades, las guerras de conquista, las condiciones brutales de la mita minera, la encomienda, las reducciones...
1: Claro, son 1000 frentes distintos.
2: Y eso es. Al fragmentarse las causas históricas del daño, se fragmenta automáticamente la responsabilidad política.
1: Ya.
2: Es un laberinto legal. Es muchísimo más difícil articular una sola reclamación continental ante la ONU cuando tienes que navegar por 100 carpetas distintas de opresión.
1: Totalmente. O sea, para que un sufrimiento humano incalculable se vuelva una deuda en el sentido político moderno, parece que el imperio necesita haberle puesto antes un sello contable impecable.
2: Sí.
1: Y esto me lleva a pensar en cómo se transformó la vida humana en pura economía de extracción. Y bueno, a ti que nos escuchas, prepárate porque aquí es donde la historia se vuelve realmente oscura. Pero es que es esencial entender sus mecanismos.
2: Es vital. Y a ver, tenemos que separar muy bien los hechos históricos documentados de las interpretaciones posteriores.
1: Vale.
2: Hablemos, por ejemplo, de Potosí, en los Andes bolivianos.
1: Famosísimo.
2: Sí, pero no era solo minería dura, ¿sabes? Entre 1574 y 1735 se calcula que el imperio extrajo unas 18.000 toneladas de plata.
1: ¡Ostras!
2: Pero para procesar eso, tuvieron que liberar casi 39.000 toneladas de mercurio, que es altamente tóxico.
1: ¡Madre mía, la contaminación!
2: Brutal. ¿Y cómo sostienes esa maquinaria? Pues con la mita.
1: La mita, claro.
2: Un sistema estatal coercitivo que forzaba a miles y miles de trabajadores indígenas a abandonar sus comunidades, marchar a las minas, y muchos morían por las condiciones o la propia toxicidad.
1: O sea, el valor puro se iba a Europa o financiaba el comercio en Asia, pero la devastación ecológica y humana, esa sí que se quedaba anclada en el territorio.
2: Exacto. Y si bajamos de la mina a la tierra, digamos, el ensayo cita al antropólogo Sidney Mintz para explicar la plantación azucarera.
1: Ajá.
2: Que a veces pensamos en las plantaciones como grandes granjas bucólicas.
1: Sí, el típico campo.
2: Pues no. Mintz demuestra que ya desde los tiempos de Cortés en Cuernavaca o más tarde en Puerto Rico, la plantación era protoindustrial.
1: ¿En qué sentido?
2: Pues que era capital superconcentrado, maquinaria, monocultivo absoluto y, por encima de todo, trabajo humano forzado.
1: Ya.
2: Y ahora, si cruzamos el océano hacia el archivo atlántico que comentábamos antes, las cifras son estremecedoras. Solo Portugal y Brasil, según los registros de la base de datos Slave Voyages, embarcaron a casi 5,8 millones de personas.
1: 5 millones y pico. Fíjate. Y el impacto de esas cifras es mucho más profundo que un simple recuento de víctimas, por muy doloroso que sea.
2: Sí.
1: O sea, historiadores como Walter Rodney y economistas como Nathan Nunn han demostrado cómo esta maquinaria reorganizó África por completo.
2: Totalmente.
1: O sea, no era un comercio donde los europeos simplemente, bueno, llegaban y compraban prisioneros de forma pasiva.
2: ¿Qué va? Para nada. La inmensa demanda transatlántica fomentó conflictos continuos, alteró la demografía y obligó a reconfigurar la política y la economía de sociedades enteras, sobre todo en África Occidental y Centrooccidental.
1: Claro.
2: El reino de Dahomey, por ejemplo, militarizó su estructura casi exclusivamente para capturar y vender personas, y así poder sobrevivir en ese nuevo ecosistema económico global.
1: O sea, la violencia no era un daño colateral, era la infraestructura de la economía global.
2: Exactamente.
1: Es que cambiaron el ADN político de un continente para alimentar las plantaciones de otro. Es de locos.
2: Sí, sí.
1: Y ojo, porque esto no se detiene con las primeras aboliciones. En Estados Unidos, por ejemplo, cuando se prohíbe el comercio atlántico de esclavos, empieza lo que llaman el Second Middle Passage.
2: Ajá, el segundo pasaje.
1: Eso es. 1 millón de personas esclavizadas son obligadas a marchar desde el Alto Sur hacia el Sur Profundo, hacia las plantaciones de algodón.
2: ¡Qué horror!
1: Y el historiador Edward Battist explica que la productividad del algodón se cuadruplicó entre 1800 y 1860. Y a ver, no fue porque inventaran un fertilizante mágico ni nada de eso.
2: Claro.
1: Fue a través de la tortura sistemática.
2: ¡Ostras!
1: Crearon un sistema milimetrado de cuotas de recolección diarias. Si no llegabas a tu cuota, te azotaban. Literalmente, extraer más algodón a base de calibrar el dolor humano.
2: ¡Qué brutalidad!
1: Pero, sinceramente, creo que ningún evento resume mejor esta lógica jurídica y contable que el caso del barco británico Thong en 1781.
2: Uf, el caso del Song. Es que es la destilación más pura y a la vez macabra de cómo el daño se formula como contabilidad pura y dura.
1: Explícanos bien ese mecanismo, porque esto es clave para entender todo.
2: A ver, es una travesía desde África hacia Jamaica.
1: Vale.
2: El barco sufre complicaciones, escasea el agua y las enfermedades se propagan rápido. Entonces la tripulación toma una decisión: arrojar vivos por la borda a más de 130 africanos esclavizados.
1: Es que se me pone un nudo en el estómago. ¿Pero por qué lo hicieron?
2: Pues el motivo no fue un pánico irracional ni un motín. Fue un cálculo financiero frío y calculador.
1: ¿Cómo?
2: Mira, en el seguro marítimo de la época, las personas esclavizadas estaban categorizadas estrictamente como carga.
1: Vale.
2: Si esa mercancía humana moría de enfermedad o de deshidratación a bordo, el propietario asumía la pérdida económica. Era su problema.
1: Ya.
2: Pero, y aquí está la trampa legal, si la mercancía era echada al mar para salvar el resto del barco o la tripulación, entraba en juego una cláusula legal de sacrificio general.
1: ¡Ostras!
2: Y bajo esa cláusula, las aseguradoras sí que tenían que indemnizar al propietario. Así que, literalmente, los ahogaron para poder cobrar la póliza del seguro.
1: ¡Ostras! O sea que el litigio posterior que hubo en Londres...
2: Sí.
1: No fue un tribunal decidiendo sobre derechos humanos ni un juicio por asesinato masivo, ¿no?
2: Para nada.
1: Estaban actuando como peritos de seguros evaluando daños por agua en un cargamento.
2: Tristemente, sí. Matar se convirtió de forma estricta en una operación contable para sanear un balance económico.
1: ¡Qué fuerte! O sea, ese es el archivo del que hablábamos al principio.
2: Exacto.
1: Y bueno, si hablamos de operaciones financieras para someter, tenemos que saltar a Haití.
2: Imprescindible.
1: Porque la historia de cómo las finanzas sustituyeron al látigo es sobrecogedora. O sea, Haití, la antigua Saint-Domingue francesa, era la joya de la corona de la época.
2: Sí, sí.
1: Producía casi la mitad del azúcar y una cantidad inmensa del café que se consumía en toda Europa.
2: Ajá.
1: En 1804 logran lo imposible: su independencia.
2: Una hazaña histórica.
1: Pero avanzamos a 1825 y Francia envía una escuadra militar con 500 cañones y les impone un ultimátum, no, la famosa ordenanza de Carlos X.
2: Exacto. Y les exigen una indemnización monumental a cambio de reconocer su independencia en el plano internacional. 150 millones de francos.
1: Una barbaridad.
2: Pero aquí está el detalle que te rompe los esquemas por completo.
1: A ver.
2: El ensayo subraya que, para calcular esa cifra, los franceses tasaron el valor de la tierra perdida, las plantaciones y el valor por cabeza de las personas que se habían liberado a sí mismas.
1: O sea, ¿me estás diciendo que los antiguos esclavistas cobraron una indemnización?
2: Sí.
1: Es la paradoja colonial más retorcida posible.
2: Totalmente. Es una reparación al revés. Quienes conquistaron su propia libertad a base de sangre tuvieron que indemnizar de su propio bolsillo a quienes perdieron el derecho legal de poseerlos.
1: Y claro, a ver, Haití, recién salido de una guerra devastadora, no tenía en la caja fuerte 150 millones de francos para darles.
2: Lógicamente no.
1: ¿Cómo funciona ahí el mecanismo de la deuda?
2: Pues funciona como una trampa perfecta, diseñada a medida. Como no podían pagar el primer plazo de 30 millones que les exigían,
1: yeah,
2: Francia les dijo: ah, no os preocupéis, nosotros os prestamos el dinero.
1: No me lo creo.
2: Sí, sí. Pero a través de nuestros propios bancos franceses y, por supuesto, con unos intereses brutales.
1: O sea, un negocio redondo.
2: Total. Se creó una doble deuda. Y Haití pasó más de un siglo destinando hasta el 80% de su presupuesto nacional a pagar esa deuda, cancelando inversiones en escuelas, hospitales y desarrollo.
1: Ya, hipotecando su futuro por completo.
2: Exacto. Terminaron de pagar a los bancos en 1947.
1: ¿1947? Pero si eso es ayer por la tarde en términos históricos. Es alucinante.
2: Lo es. Y la académica Ann Laura Stoller tiene un concepto fabuloso para describir esto. Lo llama las ruinas imperiales.
1: Ruinas imperiales. Me gusta el término.
2: Sí. El imperio físico, militar, se fue. Pero dejaron su ruina incrustada en la economía del país.
1: Claro.
2: La deuda funcionó como una tecnología financiera de subordinación. Sobre el papel, Haití era un país soberano. Pero en la práctica, la dominación se mantenía intacta mediante la dependencia bancaria.
1: Fíjate cómo encaja todo, ¿eh? O sea que en Haití, el imperio castigó desde fuera, a través de los bancos.
2: Eso es.
1: Y esto me sirve de puente perfecto para volver a nuestra pregunta inicial sobre América Latina.
2: A ver.
1: Porque en Abya Yala, el problema es que el imperio nunca se fue del todo, ¿verdad? Se quedó dentro.
2: Totalmente. Ese es el gran obstáculo para que América Latina tenga su ACRA, su movimiento de reparación unificado. En América entra en juego lo que sociólogos como Pablo González Casanova o Rodolfo Stabenhagen definieron como colonialismo interno.
1: Colonialismo interno.
2: Sí. A diferencia de África, donde, bueno, muchos países lograron su independencia a mediados del siglo XX, expulsando a la administración extranjera de vuelta a Europa.
1: ¿Ya?
2: En América Latina las independencias ocurren mucho antes, en el siglo XIX, y fueron lideradas por las propias élites criollas.
1: Claro, descendientes de europeos que nacieron allí. No eran precisamente los pueblos originarios recuperando el poder.
2: Exactamente. Esas nuevas repúblicas heredaron casi intactas las estructuras coloniales de propiedad de la tierra y las jerarquías raciales.
1: ¿Ya?
2: Y no solo las heredaron, sino que en muchos casos los nuevos estados ya independientes lanzaron campañas militares despiadadas para expropiar aún más tierras a los indígenas durante los siglos XIX y XX.
1: ¡Ostras! Entonces, claro, esto borra por completo la línea divisoria. O sea, ¿a quién se le exige la deuda histórica hoy?
2: Ese es el problema. A la corona española. O a los estados modernos de Argentina, México o Perú, que continuaron el despojo una vez independientes.
1: O a las oligarquías criollas que siguen ahí.
2: Claro. Las fronteras entre el perpetrador y la víctima se superponen en el mismo territorio nacional.
1: ¡Qué barbaridad de complejidad! Es que es un laberinto de responsabilidades brutal.
2: Y esto plantea una cuestión crucial sobre el presente. Porque la pregunta de qué historias, qué culturas y qué daños son legibles políticamente no es solo un rompecabezas para los archiveros que miran papeles amarillentos del siglo XVI.
1: Ya.
2: Hoy en día, esa es una batalla tecnológica de primer nivel. Y aquí el ensayo conecta todo esto de forma brillante con el debate contemporáneo sobre la inteligencia artificial y las lenguas africanas.
1: A ver, un momento, pausa fundamental. Quiero que tú, que nos estás escuchando, lo tengas clarísimo. La inteligencia artificial no es una continuación histórica de la esclavitud, ¿verdad? No estamos diciendo que un algoritmo sea lo mismo que un barco negrero.
2: Absolutamente no. Y esa precisión es vital, menos mal que la haces. Son instituciones, contextos y daños completamente distintos. No hay una línea directa de causalidad entre una cosa y otra.
1: Vale. Aclarado queda. Entonces, ¿cuál es la conexión?
2: La conexión que establece el ensayo es otra. Se trata de entender qué infraestructuras deciden hoy qué conocimiento tiene valor o simplemente qué existe en el radar global.
1: Vale.
2: La UNESCO ha advertido que las lenguas africanas son un gigantesco punto ciego para los modelos de inteligencia artificial y la razón es puramente de infraestructura.
1: Claro, de cómo se entrenan.
2: Eso es. Muchas de estas lenguas se han transmitido de forma oral durante siglos o tienen una huella digital muy pequeña en Internet.
1: Ya.
2: Para la IA, que solo come datos masivos indexados, si no estás en esa base de datos, directamente no existes. No eres legible.
1: Claro, es como el archivo del que hablábamos antes con Trujillo. Si tus datos no están formateados como a la corporación, o en este caso a la IA, le sirve, te quedas fuera de la historia del futuro.
2: Exactamente. Y por eso han surgido iniciativas brillantes como Masakane.
1: Masakane, sí.
2: Que es una comunidad de investigadores y científicos de datos africanos que abogan por la soberanía tecnológica.
1: Qué interesante.
2: Están entrenando modelos de procesamiento de lenguaje natural específicamente diseñados para lenguas africanas. Y lo interesantísimo de esto es que esta reivindicación, este derecho a existir en las infraestructuras contemporáneas del conocimiento,
1: ajá,
2: es parte integral de la agenda de ACRA. Entienden que reparar el daño histórico no es solo pedir perdón por el pasado, es garantizar que las comunidades históricamente borradas del archivo tengan voz, legibilidad y poder tecnológico en el futuro.
1: ¡Ostras! ¡Qué forma de hilarlo! Entonces, si cerramos el círculo de esta inmersión de hoy.
2: Venga.
1: Nos preguntábamos por qué Avia Yala no tiene su ACRA. Y creo que hemos descubierto que la reparación no va de encontrar un pergamino perdido que demuestra que hubo abusos.
2: No, las pruebas ya están ahí.
1: Claro, las cifras de la mita, la encomienda, la aniquilación demográfica. Todo eso está documentadísimo. El hito de ACRA para África y el Caribe fue lograr construir un andamiaje político, un lenguaje legal capaz de unificar daños que estaban dispersos.
2: Así es.
1: Y Avia Yala se enfrenta al reto titánico de ensamblar su propia historia fragmentada, cruzada por ese colonialismo interno de sus propios estados, sin borrar lo que hace único el sufrimiento de cada pueblo originario.
2: Y hasta que ese marco político no logre consolidarse en Avia Yala, el tránsito entre la memoria, que es simplemente el acto de recordar lo que ocurrió,
1: sí,
2: y la obligación, que es el acto político de repararlo, va a seguir bloqueado.
1: Ya.
2: Como bien muestra el ensayo, documentar el horror en libros de historia es solo la fase previa. El pulso político de verdad arranca justo después.
1: Tal cual. Y fíjate, todo este viaje nos devuelve directamente a las gradas de aquel Mundial de 2026.
2: A esas dos formas de leer el pasado.
1: Exacto. A la facilidad con la que una afición celebra cómodamente a un conquistador del pasado frente a la inmensa incomodidad de mantener viva la memoria de una independencia usurpada, como hacía aquel aficionado.
2: Sí.
1: El ensayo nos deja frente a tres preguntas que yo creo condensan todo nuestro dilema ante el pasado colonial, y son estas. ¿Qué devolver? ¿A quién? ¿Y quién está obligado a hacerlo?
2: Así es. Esas son las preguntas fundamentales que definen si un daño se queda cogiendo polvo en los museos o se convierte de verdad en política.
1: ¿Y a ti, que nos has acompañado en este análisis a fondo, te dejo con una última vuelta de tuerca? Piénsalo bien. Si hoy estamos viendo que la inteligencia artificial está decidiendo qué culturas sobreviven al filtro del futuro basándose únicamente en su huella digital, ¿cómo leerán nuestro presente los historiadores del año 2200? ¿Será esa base de datos el nuevo archivo contable por el que alguien, algún día, se levantará para exigir reparaciones por habernos borrado del mapa algorítmico? Ahí te lo dejo.
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0: Engineering.
1: Aprender a darle la instrucción perfecta a la máquina generativa. Cualquiera que haya usado esto sabe que al principio es muy frustrante. Tú le hablas en lenguaje natural, con toda su ambigüedad humana, y la máquina fracasa. No te da lo que quieres.
0: Y acabas adaptándote tú.
1: Claro. Aprender a diseñar un buen prompt implica, en el fondo, reorganizar nuestro propio pensamiento para hacernos legibles para el sistema.
0: Totalmente.
1: Nos transformamos hacia un yo algorítmico. Adoptamos una estructura de pensamiento binaria, súper formalizada y lógica, solo para que la máquina funcione.
0: Pero es que además, ese yo algorítmico no se genera en el vacío. Y aquí es donde tenemos que cruzarlo con los ejes de la desigualdad y del trabajo, que son fundamentales.
1: O sea, ¿de quién es el yo que se mina con más fuerza?
0: Justo esa es la pregunta clave de la economía política de este modelo. Las fuentes conectan todo esto explícitamente con el colonialismo de datos, que es un concepto que han trabajado Nick Kudry y Ulises Mejías, y también con las denuncias del data feminism de Catherine D'Ignazio y Lauren Klein.
1: Perspectivas súper necesarias aquí.
0: Porque nos recuerdan que las minas de sociabilidad no se distribuyen equitativamente, ni tampoco los daños. El derecho a rechazar esta minería, la capacidad de exigir opacidad y privacidad frente a los algoritmos, es básicamente un privilegio de clase, de género y de geografía.
1: Totalmente. Depende mucho del lugar que ocupes en el mundo.
0: Claro, hay poblaciones enteras, frecuentemente en el sur global y súper precarizadas, sobre las que recae el trabajo invisible de moderar y alimentar estas infraestructuras. Son campos de pruebas para modelos de vigilancia y no tienen ninguna posibilidad legal ni material de impugnar esas categorías algorítmicas que les imponen.
1: Y frente a esas asimetrías de poder tan brutales, hay una paradoja muy interesante sobre cómo experimentamos la conexión social. En la conferencia de Ámsterdam, la que trataba sobre el afecto en tiempos de la inteligencia artificial, se plantea un tema fascinante.
0: A ver.
1: ¿Cómo las plataformas consiguen intensificar una sensación constante de conexión emocional, pero sin que eso se traduzca jamás en solidaridad social o en apoyo mutuo real?
0: O sea, mucha emoción, pero ningún tejido.
1: Exactamente. Apadurai pone ejemplo de Netflix. Dice que no es simplemente un videoclub online, sino una máquina planetaria diseñadísima para empaquetar historias y crear redes de afecto simultáneas a nivel global.
0: Ya, claro.
1: Piensa que millones de personas en diferentes continentes pueden estar llorando de tristeza con la misma escena un martes por la noche.
0: Una conectividad afectiva rapidísima.
1: Altísima, sí. Pero la trampa es que esa infraestructura técnica no está diseñada para promover cohesión ciudadana o ni organización comunitaria material ante crisis reales. Genera una empatía aislada frente a una pantalla.
0: ¿Y esa disonancia profunda entre estar superconectado individualmente pero con una realidad material totalmente fragmentada nos devuelve a un problema antropológico clásico? Casi fundacional, diría yo, que Apadurai rescata para este siglo.
1: El fetichismo.
0: El fetichismo, exacto. Porque cuando un algoritmo te saca un score predictivo o un perfil de riesgo, esa cifra cruda se presenta ante el sistema judicial o ante el banco como si fuera una característica natural.
1: Como si fuera tu color de pelo o tu grupo sanguíneo.
0: Tal cual. Se percibe como una cualidad objetiva e inherente al individuo. Y el fetichismo tecnológico de hoy consiste justamente en ocultar que ese número en realidad condensa un montón de decisiones institucionales superarbitrarias, categorías de poder históricas y muchísimo trabajo humano invisible de etiquetado de datos y mantenimiento de servidores.
1: Se oculta toda la cadena de producción de ese dato.
0: Claro, y el peligro no es solo que seamos mercancía. El peligro más corrosivo es que esa cifra abstracta, ese fragmento nuestro, asuma la voz de la verdad absoluta y que opere en las instituciones como si estuviera totalmente libre de sesgos.
1: Y es que es esa apariencia incuestionable de verdad objetiva, ese revestimiento de matemáticas infalibles, lo que hace tan sumamente eficaz a esta infraestructura extractiva.
0: Efectivamente.
1: Porque la IA y los modelos predictivos no se limitan a leer pasivamente el mundo. Lo formatean activamente, imponen sus categorías y sus lógicas de rentabilidad sobre la experiencia humana, obligando a la realidad social a amoldarse a la base de datos si quiere seguir existiendo en el sistema.
0: Y ese es, en definitiva, el gran punto de síntesis de la propuesta de Apadurai, que además lo hace evitando moralinas y determinismos tecnológicos que nos paralicen.
1: Sin visiones apocalípticas simplistas.
0: Claro. La síntesis es que la inteligencia artificial no es la nueva mercancía. Es más bien la maquinaria de ensamblaje definitiva. Es la herramienta logística que abarata y acelera la unión de todos nuestros fragmentos. La mina de nuestro yo

0: no se limita a dejar un rastro pasivo. Es una fábrica de objetos digitales y clasificaciones sociales. Objetos que regresan a nuestra vida para gobernarnos, esta vez avalados por el poder institucional.
1: Y ante esta maquinaria de ensamblaje que parece cuantificar absolutamente todo, creo que nos queda un espacio vital para la reflexión. Un espacio centrado en los silencios de ese yo algorítmico.
0: Desde luego.
1: Porque si las infraestructuras de extracción necesitan organizarnos obligatoriamente en pares binarios y hacernos lógicos y predecibles para ser rentables, ¿qué ocurre con todas aquellas formas de afecto, de experiencia compartida, de contradicción humana y de solidaridad que se resisten obstinadamente a ser traducidas a métricas y números?
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0: Desde AI Anthropology Lab os traemos hoy una conversación sobre una lectura situada de la inteligencia artificial y su impacto en algo tan cotidiano como el clima.
1: Hola. Y la verdad es que es un impacto que sacude por completo los cimientos no solo de la meteorología, sino de, bueno, de cómo entendemos la infraestructura científica a nivel global, ¿no?
0: Totalmente. Porque, a ver, imaginemos por un momento el reto monumental, o sea, la locura que es intentar predecir la trayectoria exacta de un huracán sin calcular ni una sola ley de la física.
1: Suena a ciencia ficción total.
0: O directamente a algo imposible, claro. Llevamos décadas construyendo sistemas inmensos que intentan desentrañar las matemáticas del viento, de la humedad, la presión atmosférica, resolviendo unas ecuaciones termodinámicas complejísimas solo para saber si mañana va a llover.
1: Exacto. Y el punto de partida para esta inmersión que hacemos hoy es un artículo clave publicado este pasado marzo de 2025 por Martin G. El título es Revolución. Y entre paréntesis, también en la predicción meteorológica.
0: Un título muy sugerente, por cierto.
1: Ya te digo, pero a ver, la intención de esta lectura no es simplemente maravillarnos con el último avance del algoritmo, sino usar este artículo como una lente. Una lente para examinar cómo estas nuevas arquitecturas reconfiguran nuestra relación con la información, alteran las infraestructuras físicas y, ojo, modifican los equilibrios de poder geopolítico.
0: Claro. Y para dar forma a todo esto, nos vamos a centrar en los desarrollos recientes de un sistema súper específico, que es Aardvark Weather, que es un modelo que la comunidad investigadora llama end-to-end, o sea, de extremo a extremo.
1: Eso es.
0: Y bueno, para no quedarnos solo en la superficie, hemos cruzado esto con investigaciones recientes de la Universidad de Cambridge, el trabajo del Alan Turing Institute y varias publicaciones de la revista Nature.
1: Y todo este corpus señala una misma fractura tectónica, por así decirlo, que es el abandono de la simulación física tradicional en favor de la pura inferencia estadística.
0: O sea, para que la gente que nos escucha visualice la magnitud de este cambio. Pensemos en cómo se construye el pronóstico del tiempo de toda la vida. Es como levantar un edificio consultando todo el rato los planos arquitectónicos y las leyes de la física, ¿no? Calculas la resistencia de cada viga, la física de cada ladrillo.
1: Paso a paso.
0: Claro, simulando matemáticamente las partículas de la atmósfera. Tienes que saber el porqué de cada movimiento.
1: Y frente a eso, pues la inteligencia artificial opera como, siguiendo tu ejemplo, como un equipo de construcción que ya ha visto levantar millones de edificios en el pasado. No calculan la física del ladrillo en tiempo real.
0: Ya. Simplemente miran los materiales que hay y dicen, vale, el tejado va a tener esta forma.
1: Exacto. Se basan en la experiencia acumulada con una precisión que, sinceramente, es pasmosa.
0: Y aquí es donde lanzamos la pregunta central de este espacio. ¿Qué implicaciones materiales, sociales y antropológicas tiene abandonar esa simulación tan meticulosa del mundo físico para empezar a predecir la realidad solo con patrones de datos empíricos?
1: Pues para responder a eso, tenemos que mirar debajo del capó de Aardvark Weather. Porque, a ver, no podemos entender el impacto social si tratamos la IA como si fuera magia o una caja negra. Lo fascinante aquí es cómo este sistema abandona esa dependencia de los cálculos numéricos.
0: O sea, se salta las ecuaciones de las que hablábamos.
1: Por completo. Los sistemas tradicionales, como el modelo europeo o el GFS estadounidense, usan unas supercomputadoras masivas para resolver cosas como las ecuaciones de Navier-Stokes. Aardvark Weather dice no pasó de esto. Es aprendizaje profundo que mira observaciones pasadas y presentes y predice directamente el futuro. Y lo hace con tres módulos, empezando por el encoder, el codificador.
0: Que es el que procesa los datos reales, ¿no?
1: Eso es.
0: Y ese primer módulo a mí me parece una locura, porque asume que el mundo real es un caos absoluto. O sea, el encoder traga información súper dispar, imágenes de satélite, registros de estaciones terrestres, datos de barcos y radiosondas. Y sabemos que esa recolección física está llena de agujeros.
1: Totalmente. Es un puzzle muy imperfecto.
0: Claro, un satélite se apaga o una boya en el océano se rompe.
1: O una estación de montaña se queda enterrada en la nieve y deja de emitir, claro. Entonces, para transformar ese ruido en una imagen clara del planeta, el encoder usa unas capas de procesamiento llamadas SetConf y Vision Transformers.
0: Vale.
1: Las capas SetConf lidian con datos no estructurados. Cogen esos puntos sueltos y los mapean en una cuadrícula en tres dimensiones. Y luego los Vision Transformers analizan esa cuadrícula mirando el contexto global para rellenar los huecos donde falta información.
0: Vale, vamos a desgranar esto. Porque si el modelo depende completamente de los datos observacionales y usa este encoder para rellenar los huecos, ¿Hasta qué punto estamos confiando a ciegas en la, entre comillas, imaginación del algoritmo cuando los sensores físicos fallan o no existen en ciertas zonas del mundo?
1: A ver, es que esa es la transición epistemológica fuerte. Pasamos de decir, sé que el viento sopla a 100 por hora porque he calculado la presión y la fricción, a decir, asumo que sopla a esta velocidad porque es lo estadísticamente más probable viendo el entorno.
0: Es fuerte, sí. Perdemos el porqué físico.
1: Exacto. Se pierde el porqué físico en favor del qué algorítmico. Pero la cosa es que las evaluaciones, y esto está documentado en Nature, demuestran que esta intuición rivaliza e incluso supera los modelos tradicionales.
0: Ya, es increíble. Bueno, al final de este primer paso tenemos una foto instantánea de la atmósfera. Pero claro, una foto fija no predice si va a llover el jueves. Hace falta el motor que mueva esa foto.
1: Y ese es el segundo módulo, el procesor. Aquí entran los transformers. Ya sabes, la misma arquitectura que usan los grandes modelos de lenguaje.
0: Como cuando el texto predictivo adivina tu siguiente palabra.
1: Eso es. Pero en vez de predecir que detrás de Buenos Badías, el procesor lee patrones atmosféricos. Funciona de manera autorregresiva.
0: O sea, predice la próxima hora y usa esa misma predicción para calcular la siguiente, ¿no?
1: Correcto. Paso a paso. Y consigue pronósticos globales fiables desde 24 horas hasta 10 días.
0: Vale. Pero eso nos deja con un mapa de presiones altísimo, a 10 kilómetros de altura. Que para la vida cotidiana, a ver, a mí me da igual la presión en la estratosfera. La gente necesita saber si se le va a congelar el huerto o si el viento va a tirar la luz.
1: Claro. Y ahí es donde entra el tercer y último módulo, el decoder.
0: El decodificador.
1: Sí, su trabajo es aterrizar esa abstracción global a la superficie de la Tierra. Traduce todo a variables concretas. Temperatura a 2 metros del suelo, que es donde vivimos, o el viento a 10 metros, que es el estándar para, bueno, para el transporte y las infraestructuras.
0: Claro. Y esa capacidad algorítmica de hacerlo también nos obliga a apartar un momento la mirada del software y mirar el hardware. Porque a veces parece que la IA flota en una nube inmaterial que no gasta nada. Y no es así.
1: Qué va, qué va. La infraestructura invisible de la predicción tradicional es colosal. Para ejecutar esos modelos físicos de toda la vida, las agencias necesitan supercomputadoras masivas. Hablamos de instalaciones enormes, miles de procesadores trabajando a la vez.
0: Consumiendo una energía y un agua para refrigerar que es equivalente a lo de una ciudad pequeña.
1: Exactamente. Mantener eso operativo 24/7 tiene un coste prohibitivo. Y aquí es donde Harvard cambia el juego.
0: Claro, el coste. Porque, a ver, entrenar a la IA al principio chupa muchísima energía porque tiene que tragarse décadas de datos. Pero la fase de inferencia, o sea, el uso diario,
1: es otra historia. Una vez que el modelo ha aprendido los patrones, generar el pronóstico de mañana gasta una fracción mínima. Lo que una supercomputadora le cuesta horas de cálculo intensivo, este modelo te lo saca en segundos con un solo nodo acelerado.
0: Y esto, si conectamos esto con la perspectiva general de AI Anthropology Lab, altera completamente del equilibrio de poder. Hablamos de soberanía tecnológica pura y dura. Porque, históricamente, predecir el clima, con este nivel de detalle, ha sido un monopolio fáctico de unas pocas instituciones del norte global, las únicas que podían pagar esos ordenadores gigantescos.
1: Totalmente de acuerdo. Al desplazar la dependencia de ese hardware masivo hacia la eficiencia de modelos como Aardvark, el centro de gravedad cambia.
0: Yo aquí veo un paralelismo clarísimo con el paso de la imprenta industrial masiva a la edición digital.
1: A ver.
0: O sea, a principios del siglo pasado, para distribuir información, necesitabas enormes fábricas de papel, rotativas de acero inmensas. Quien tenía la fábrica controlaba la información. Pero luego llega lo digital y el motor de publicación se reduce a un portátil. Y aquí pasa lo mismo. El motor para simular el clima de repente cabe en una mochila, por así decirlo. Ya no necesitas ser dueño de la gran fábrica.
1: El paralelismo es muy bueno para entender la bajada de costes. Pero ojo, que requiere un matiz importante. El motor es más ligero, sí, pero la dependencia no desaparece, solo cambia de forma.
0: Cambia de dueño.
1: Exacto. Pasas de depender del hardware físico a depender de arquitecturas de software opacas, diseñadas por empresas privadas o grandes laboratorios. Y sobre todo, pasas a depender de los inmensos conjuntos de datos que hicieron falta para entrenar la IA en primer lugar. La autonomía local mejora, pero el código fuente sigue concentrado.
0: Son enormes. Las investigaciones de Cambridge señalan que agencias meteorológicas en regiones menos favorecidas, que antes ni soñaban con modelos de alta resolución, ahora pueden desplegar pronósticos globales brutales sin arruinarse.
1: Y no solo globales. Otra cosa tremenda de estos modelos es que se pueden personalizar.
0: Ah, el famoso fine-tuning.
1: Exacto. Un servicio regional puede coger el modelo base y alimentarlo con sus propios datos locales. Y de repente, optimizas la IA para predecir al milímetro cómo se comporta un monzón específico o los vientos en un valle súper concreto. Algo que antes operativamente era impensable para ellos.
0: Y aquí es donde se pone muy interesante. Porque esta predicción no es solo el dibujito del sol o la nube en la app del móvil. Es el núcleo material de la vida cotidiana y del trabajo. Afecta directamente, no sé, al sector primario. Un agricultor que usa esta predicción súper precisa para decidir cuándo cosechar antes de que se le arruine el cultivo.
1: O a la logística, la aviación comercial y el transporte marítimo trazando rutas para esquivar tempestades, ahorrando muchísimo combustible.
0: Claro. O las redes de energía, prever un pico de demanda por una ola de frío extremo. Y sobre todo, la gestión de emergencias y protección civil. Identificar la trayectoria de un ciclón minutos o horas antes de lo normal es lo que te da el margen para evacuar. Te permite salvar vidas.
1: Y eso es indiscutible. Pero esto plantea una pregunta importante, y es donde entra nuestra mirada antropológica crítica. No podemos caer en el solucionismo tecnológico.
0: La IA no es magia.
1: Exacto. Estas innovaciones se venden a menudo como la panacea estructural, pero la democratización del acceso a un pronóstico perfecto no equivale de forma inherente a democratizar la capacidad de respuesta frente a ese pronóstico.
0: Ya, la frontera entre tener el dato y tener los medios materiales. O sea, el algoritmo te puede decir con una exactitud de locos que una inundación va a arrasar una región en 48 horas, pero si la población no tiene carreteras asfaltadas para evacuar.
1: O no hay transporte público o las casas son precarias.
0: Claro, la alerta temprana se estampa contra un muro de desigualdad estructural.
1: Es que el conocimiento del desastre, por muy avanzado que sea, es inútil sin infraestructura civil, social y política. Los análisis del Alan Turing Institute insisten en esto. La IA te da el mapa de la tormenta, pero no te financia los diques de contención ni organiza los servicios de emergencia.
0: El impacto real siempre estará mediado por la desigualdad.
1: Siempre. Las condiciones económicas y sociales de quien recibe el pronóstico son las que dictan si sobreviven o no.
0: Entonces, ¿qué significa todo esto? Si recopilamos todo lo que hemos hablado sobre Aardvark Weather, vemos que no estamos ante una simple actualización de software del servicio meteorológico. No es que la app vaya más rápido.
1: No, es un cambio de paradigma profundo en la ciencia climática.
0: Totalmente. Estamos viendo cómo se dislocan las relaciones de poder. Pasamos de esas supercomputadoras centralizadas a redes neuronales muy ágiles, pero atadas a los datos de grandes corporaciones. ¿Hay nuevas oportunidades para la soberanía tecnológica? Sí, porque el modelo es más accesible, pero seguimos viendo esa brecha insalvable entre tener la advertencia de un desastre y tener el poder material para sobrevivirlo.
1: A ver, para cerrar esa inmersión, me gustaría dejar en el aire una reflexión más bien provocadora sobre la propia naturaleza de la IA. Hemos visto que estos modelos end-to-end son pura estadística. Su conocimiento, su supuesta inteligencia, emana de repetir y reconocer los patrones del pasado que están en sus bases de datos observacionales.
0: Claro. Su única guía para predecir el mañana es saber perfectamente lo que pasó ayer.
1: Exacto. Pero la crisis climática en la que vivimos se define por romper las series históricas. Hay temperaturas oceánicas inéditas, eventos extremos sin precedentes, cosas que no existen en los datos de entrenamiento del algoritmo.
0: Uf, claro.
1: Entonces, la gran pregunta es, ¿cómo se va a comportar esta arquitectura cuando se enfrente a un evento climático totalmente desconocido? ¿Puede la inteligencia artificial deducir la dinámica de una atmósfera que nunca antes ha existido? ¿O al abandonar las leyes universales de la física, corremos el riesgo de atrapar nuestro futuro climático en los límites estadísticos de nuestro pasado?
0: Madre mía, qué planteamiento tan contundente para cerrar. Desde luego es una de esas preguntas que te cambia la forma de mirar no solo las pantallas y los algoritmos, sino la incertidumbre del propio cielo. que compartimos. Ha sido un placer compartir esta conversación y para quienes nos escuchan y quieran seguir tirando del hilo sobre la cultura, las infraestructuras de poder y la materialidad de la IA, os invitamos a adentraros en los ensayos y reflexiones que tenemos disponibles en AI Anthropology Lab. Nos despedimos por hoy y dejamos estas preguntas resonando hasta nuestro próximo espacio.
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0: Desde iFropology Lab os traemos hoy una lectura situada de cómo la inteligencia artificial se está convirtiendo en infraestructura de Estado. Normalmente, cuando pensamos en el poder de la inteligencia artificial, pues la imaginación colectiva suele dibujar este escenario de ciencia ficción, ¿no?
1: Claro, como con códigos incomprensibles, algoritmos superoscuros o sistemas operando de forma autónoma.
0: Eso es, pura magia técnica. Pero bueno, queríamos plantear a quienes nos escuchan qué pasa si el verdadero control sobre la inteligencia artificial no se ejerce mediante esa magia.
1: ¿Sino a través de peajes comerciales o de becas universitarias?
0: Exacto. O de contratos de alquiler, de software. Así que hoy vamos a tomar distancia de todo ese ruido mediático sobre promesas tecnológicas inevitables y vamos a mirar de frente las condiciones materiales, políticas y económicas reales que sostienen todo este sistema.
1: Y a ver, para hacer esa radiografía, contamos con cuatro ejes documentales muy precisos en esta lectura a fondo. Son cuatro escenarios que, leídos en conjunto, obligan a cambiar por completo el marco analítico.
0: Son fundamentales, desde luego.
1: Vamos a abordar los recientes controles de acceso a los modelos de Anthropic, la formación masiva de personal en la Genesis Mission de Estados Unidos.
0: Que es un caso fascinante, por cierto.
1: Ya lo creo. Luego veremos los debates sobre la posible entrada del Estado en el capital de OpenAI. Y por último, las tensiones de soberanía con la empresa Palantir en España.
0: Madre mía, es que son cuatro piezas que demuestran que la gobernanza de la inteligencia artificial ya no ocurre solo en un parlamento. O sea, ya no va de leyes genéricas o de códigos éticos escritos en un papel.
1: Totalmente de acuerdo. La gobernanza ha pasado a operar en la práctica material y administrativa, puramente.
0: Claro, la gobernanza ya no es un debate abstracto sobre la ética de los robots. Es, por ejemplo, ese mensaje de límite de uso alcanzado que te aparece en una pantalla un martes por la tarde.
1: Justo a eso apunta la economía política hoy en día. Se gobierna delimitando quién puede acceder a una interfaz, dictando qué currículos académicos reciben financiación pública o paralizando licitaciones.
0: O incluso alterando la relación de propiedad de las empresas privadas, fíjate.
1: Eso es. La gobernanza se ha vuelto puramente infraestructural.
0: Pues si entendemos que esa gobernanza ya no es solo legal y que las fronteras se han movido a la vida diaria, digamos que el primer lugar donde la ciudadanía experimenta ese poder es la propia interfaz.
1: Y aquí entramos en el primer documento de nuestra lectura.
0: Sí, el 1 de julio, la empresa Anthropic restauró el acceso global a su modelo Claude Fibel 5. Esto sucedió después de que el gobierno de Estados Unidos levantara a mediados de junio unos controles de exportación previos.
1: Pero claro, el modelo vuelve a estar disponible a nivel global, pero hay una letra pequeña enorme.
0: Inmensa. O sea, el acceso no es igual para todo el público. Las fuentes detallan que para las cuentas con planes Pro, Max, Team y ciertas cuentas Enterprise se incluyó este modelo hasta el 50% del límite semanal de uso.
1: Si no recuerdo mal, esto tuvo vigencia hasta el 7 de julio.
0: Exacto, hasta el 7 de julio. Y a partir de esa fecha, el funcionamiento pasó a basarse estrictamente en créditos.
1: Y este desplazamiento es un malempar para entender cómo funciona la soberanía en la era digital. A ver, pagar por el uso de un software comercial no es, en términos estrictos, un control de exportación técnico dictado por un gobierno.
0: Claro, no es una aduana estatal como tal.
1: Pero en la práctica administrativa de cualquier institución o pequeña empresa, cumple una función ordenadora idéntica. Determina quién tiene acceso sostenido a una herramienta avanzada y quién no.
0: Es que pensémoslo con una analogía de la vida cotidiana. Es como llegar a un paso fronterizo con el pasaporte completamente en regla, celebrar que el conflicto diplomático se ha solucionado y que las barreras se han levantado.
1: Ajá.
0: Pero, al intentar dar el primer paso, la misma empresa de aduanas te exige el pago de un peaje premium.
1: O te limita los días exactos que puedes transitar por allí. Claro. La exclusión deja de estar marcada por la nacionalidad o el código postal y pasa a estar dictada puramente por la capacidad de consumo.
0: Y el resultado práctico para, por ejemplo, una cooperativa de investigación o una escuela pública que se queda fuera es exactamente el mismo. O sea, la imposibilidad total de operar.
1: Y ese es el problema estructural que abordamos desde la economía política. La soberanía tecnológica no falla únicamente cuando un Estado decide bloquear un modelo.
0: Falla de forma mucho más silenciosa.
1: Eso es. Falla de una manera mucho más insidiosa cuando el acceso diario de la ciudadanía, de las universidades y de las empresas queda condicionado por reglas comerciales privadas.
0: Reglas, planes de precios y límites de créditos que además la comunidad usuaria no ha elegido. O sea, no se ha votado en ninguna asamblea y no hay capacidad de debate ni negociación.
1: Exacto. La aduana algorítmica y la arquitectura comercial decide quién participa en la economía del conocimiento y quién queda en los márgenes.
0: Bueno, y esto nos lleva a una transición lógica bastante clara. Si las fronteras comerciales de estas plataformas dictan quién puede utilizar la infraestructura desde fuera, la siguiente urgencia para un Estado es asegurar quién construye esa infraestructura desde dentro.
1: Claro, porque no hay soberanía posible si no se dispone de la fuerza de trabajo que entiende y mantiene estos sistemas.
0: O sea, pasamos de mirar la interfaz comercial a analizar cómo se fabrica, literalmente desde cero, la fuerza de trabajo.
1: Y el documento que cristaliza este esfuerzo es la Genesis Mission del Departamento de Energía de Estados Unidos, el DOE, bajo la dirección de Darío Gil. El alcance de esta iniciativa es masivo.
0: Es una auténtica barbaridad, sí.
1: El objetivo declarado es formar a 100.000 profesionales del ámbito de la ciencia y la ingeniería durante la próxima década. 100.000 personas.
0: Y para comprender cómo de urgente es esto para el Estado, basta con mirar el calendario administrativo reciente, que avanza a una velocidad poco habitual en las burocracias públicas.
1: Totalmente. Las fechas que documentan las fuentes muestran una maquinaria muy acelerada.
0: Ojo a los datos. El 1 de julio se publica el informe de la cumbre universitaria vinculada a esta iniciativa, acompañado de un análisis sobre el desarrollo de la fuerza laboral.
1: Y apenas un par de semanas después, el 17 de julio, se reúne el Office of Science Advisory Committee en Washington.
0: Sí, fijando el horizonte de julio de 2026 para entregar sus hojas de ruta definitivas. Y hay otro momento marcado en rojo en los textos, el 22 de julio.
1: La fecha límite impuesta por la orden ejecutiva original, ¿verdad?
0: Esa misma. La fecha límite para revisar las capacidades de los laboratorios nacionales. De hecho, según Carl Coe, el jefe de gabinete del DOE, ese mismo 22 de julio se esperaban ya las primeras adjudicaciones de la misión.
1: Bueno, esta sucesión de fechas ilustra la perfección a la inteligencia artificial operando como una gran máquina burocrática. Una infraestructura científica de esta escala no se dedica solo a procesar datos.
0: Claro, hace mucho más que eso.
1: Lo que hace es organizar carreras profesionales completas, estructurar departamentos y, sobre todo, repartir recursos financieros masivos. Cuando una plataforma pública establece qué perfiles exactos necesita para los próximos 10 años,
0: está definiendo por omisión qué otras prácticas dejarán de ser reconocidas como una contribución científica válida.
1: Exactamente.
0: Y ahí reside el impacto etnográfico más fuerte, a mi parecer. Pensemos en lo que esto significa para la vida cotidiana de quienes investigan en una universidad. Al diseñar un plan masivo con metas tan cerradas, surge la pregunta de quién decide exactamente qué saberes son los útiles.
1: Esa es la gran tensión en la gestión del conocimiento, claro.
0: Es que, ¿qué pasa con los departamentos que investigan disciplinas o ramas tecnológicas que no encajan en esa hoja de ruta de julio de 2026? ¿Se corre el riesgo de que la universidad se convierta en una especie de cadena de montaje?
1: Una cadena diseñada específicamente para alimentar las prioridades de esta infraestructura estatal.
0: Eso es.
1: Y el gran riesgo desde la economía política es que prácticas fundamentales como la creación de software libre, la curación cualitativa de datos o la propia investigación humanística queden completamente subordinadas.
0: Subordinadas a métricas de productividad estandarizadas y dictadas desde arriba.
1: Totalmente. El trabajo académico pierde autonomía y se amolda a las necesidades urgentes de la infraestructura nacional. Es cierto que el ecosistema científico siempre ha dependido de la financiación estatal, pero...
0: Pero lo que evidencia la Genesis Mission es otra escala.
1: O sea, es un intento de sincronizar la formación de 100.000 mentes brillantes con las necesidades operativas de una tecnología muy concreta, asumiendo que esa tecnología es ahora el núcleo de supervivencia del Estado.
0: Y fíjate... Aquí chocamos con una contradicción económica muy evidente. O sea, si el Estado invierte un capital inmenso, esfuerzo administrativo y recursos públicos para formar a esos 100.000 especialistas durante 10 años, pero luego la riqueza resultante la absorben en su gran mayoría plataformas privadas que imponen peajes comerciales, como decíamos antes, pues el equilibrio social se rompe.
1: Precisamente por eso es tan relevante la información que publicó la agencia Reuters, citando al Financial Times el 2 de julio.
0: Ojo con esto, que es un tema clave.
1: Según estas fuentes, existen conversaciones iniciales para que el gobierno de Estados Unidos reciba una participación del 5% en OpenAI.
0: Hay que aclarar que no hay un acuerdo formal ni una decisión oficial todavía, ¿verdad?
1: No, no hay nada ratificado. Sin embargo, el mero hecho de que esta estructura se esté discutiendo en esos niveles representa un movimiento sin precedentes en la relación entre los estados modernos y el sector tecnológico.
0: Es que anticipa un cambio de escala masivo, vamos.
1: Absolutamente. Y hay que detenerse en este punto porque genera una tensión crítica tremenda en cuanto al rol de las instituciones públicas.
0: Total. Si miramos la historia reciente, el papel del Estado ha sido regular, auditar y, cuando haya abusos, sancionar, ¿no?
1: Desde fuera, sí. Imponiendo normativas y actuando como árbitro.
0: Pero si ahora el gobierno recibe un 5% de la compañía, la pregunta es obligada. ¿Estamos ante un intento genuino de repartir la riqueza generada por estas infraestructuras o es el Estado claudicando en su rol de regulador?
1: Esa es la clave.
0: O sea, claudicando para convertirse en un accionista más interesado simplemente en que la empresa gane la mayor cantidad de dinero posible.
1: Es una tensión real y muy profunda. Históricamente, la regulación ha sido una fuerza punitiva externa. El Estado redacta leyes restrictivas y si la empresa cruza la línea, impone una multa.
0: Claro.
1: Pero este posible movimiento hacia la participación accionarial señala una mutación estructural. La relación deja de ser sancionadora y muta hacia el incentivo, la participación y la corresponsabilidad. Básicamente, el contrato muta en propiedad.
0: Ya.
1: El Estado parece asumir que no puede controlar una infraestructura tan avanzada únicamente publicando leyes en los boletines oficiales, así que decide integrarse en su estructura de capital.
0: Pero, a ver, en la práctica administrativa del día a día, esto abre la puerta a un incentivo muy perverso. O sea, si una parte de los ingresos del Estado o de su valor patrimonial depende de que a OpenAI le vaya extremadamente bien en facturación,
1: claro, ¿qué incentivo tiene ese gobierno para investigar a la empresa por monopolio, por ejemplo?
0: Exactamente. ¿Cómo multas duramente a una compañía si esa multa devalúa tus propias acciones? La frontera entre defender el interés público de la ciudadanía y proteger el rendimiento corporativo se vuelve borrosa.
1: Casi indistinguible, diría yo. Plantea un conflicto de intereses evidente, pero también revela que el Estado ya no se ve como un mero árbitro del partido, sino como un jugador que necesita estar en el tablero para garantizar su supervivencia económica.
0: Y esta hibridación entre el Estado y el capital privado subraya un punto crítico. Esto solo es posible cuando un Estado tiene el tamaño, el capital y la influencia geopolítica para negociar la compra de esa infraestructura, como es el caso de Estados Unidos.
1: Y eso nos empuja irremediablemente a mirar hacia otros territorios. O sea, ¿qué sucede en aquellos lugares donde la infraestructura pertenece a un proveedor extranjero, que ya está fuertemente instalado en el sistema público? Un contraste que nos lleva de lleno a nuestra cuarta parada analítica, la situación de Palantir en España.
0: Pues mira, la documentación señala que Moncloa ha trasladado una indicación a las empresas públicas y a las participadas por la SEPI que, para dar contexto a la audiencia, es el holding de empresas públicas del Estado.
1: Sí, la Sociedad Estatal de Participaciones Industriales.
0: Eso es. Pues la indicación es evitar la firma de nuevos contratos con Palantir siempre y cuando estos puedan comprometer información estratégica o la soberanía nacional.
1: Hay que mencionar que es una indicación informal. No hay una orden general publicada en el BOE.
0: Exacto. Es informal, pero ha tenido consecuencias reales. Frenó acuerdos que ya estaban en fase de negociación con entidades de muchísimo peso, como la Guardia Civil y la empresa naval Navantia.
1: Pero hay un detalle que cambia todo el panorama.
0: Aquí está la trampa, sí. El contrato firmado en 2023 entre el Ministerio de Defensa español y Palantir para proporcionar software de inteligencia militar sigue completamente vigente.
1: Y ese contraste entre lo que se frena a futuro y lo que ya está operando en el presente captura perfectamente la trampa de la dependencia infraestructural. En términos de economía política, retirar una tecnología se vende discursivamente como autonomía estratégica.
0: Claro, suena a un gobierno tomando el control de la situación.
1: Suena muy bien. Sin embargo, la autonomía real requiere capacidades materiales profundas que no se decretan de un día para otro. Exige tener capacidad pública de contratación ágil, personal técnico altamente especializado, auditoría independiente y, sobre todo, tiempo.
0: Tiempo para construir alternativas antes de apagar el sistema actual.
1: Exactamente.
0: Es que, pensándolo desde la vida cotidiana, evoca una analogía muy clara. Es como decirle a un casero, por pura dignidad estratégica, que la comunidad de vecinos va a dejar de alquilarle la plaza de garaje.
1: Suena a una decisión muy firme e independiente, desde luego.
0: Suena muy bien, Pero resulta que ese mismo casero sigue siendo el dueño legítimo de las paredes del edificio. Posee la llave maestra de todas las habitaciones y gestiona el cuadro eléctrico de la casa.
1: O sea, tomar la decisión de no alquilar un espacio nuevo es lo fácil.
0: Facilísimo. Pero cerrar la puerta de la casa y romper la relación por completo parece imposible sin que toda la comunidad se quede a oscuras en pleno invierno, porque toda la rutina del edificio ya depende de cómo ese casero instaló los cables.
1: Es una imagen que ilustra fielmente la magnitud del reto. La verdadera medida de la dependencia tecnológica de un estado no se calcula sumando el importe económico de los contratos del último trimestre. La medida real de esa dependencia es la imposibilidad operativa, material y burocrática de dejar de usar la plataforma extranjera una vez que ya ha sido integrada en los circuitos de seguridad del estado.
0: Claro, volviendo al ejemplo del alquiler, si el Ministerio de Defensa decidiera desconectar mañana mismo ese software de 2023, la realidad material es que paralizaría operativas enteras.
1: Desde luego.
0: Habría que reentrenar a todo el personal militar que ya usa esa interfaz y migrar datos críticos de seguridad nacional hacia un sistema alternativo, un sistema que quizá aún no está preparado para soportar esa carga.
1: Con el riesgo clarísimo de que la infraestructura colapse en el proceso.
0: O sea que emitir una indicación informal desde Moncloa para no alabar la dependencia futura es una medida de contención válida, sí. Pero gestionar y revertir la dependencia, que ya está bombeando información en el núcleo del Estado, es un desafío burocrático inmenso.
1: Y es vital entender que el caso español con Palantir no es una anécdota aislada. Es el síntoma de una condición estructural compartida por muchos gobiernos europeos y globales.
0: Totalmente.
1: Demuestra que la soberanía nacional no consiste en declarar una preferencia política en una rueda de prensa. Consiste en poseer la capacidad técnica e institucional de sostener esa decisión en el tiempo sin comprometer las funciones que el público espera.
0: Bueno, pues viendo el recorrido que nos proponen hoy las fuentes, creo que los cuatro ejes dibujan un panorama tremendamente coherente que nos aleja de esas promesas tecnológicas vacías.
1: Sin lugar a dudas.
0: Hemos visto cómo una aduana comercial y unos planes de precios condicionan la cotidianidad tecnológica y el acceso al conocimiento, por un lado. Por otro, hemos comprobado cómo se planea estructurar la vida universitaria en torno a prioridades estatales inminentes.
1: Como el regulador histórico se plantea dar el salto a convertirse en accionista directo.
0: Eso es. Y cómo el discurso de la soberanía termina chocando contra el muro de hormigón de las infraestructuras de seguridad ya instaladas. Todo apunta hacia esa consolidación innegable de la inteligencia artificial como la gran infraestructura estatal de nuestra época.
1: Si conectamos estos cuatro puntos, el patrón subyacente salta a la vista. La verdadera gobernanza de la inteligencia artificial está ocurriendo en este mismo instante en los lugares más insospechados.
0: Lejos de los debates filosóficos sobre la consciencia de las máquinas, desde luego.
1: Ocurre en la delimitación de créditos semanales de Anthropic. Ocurre en las convocatorias de formación y las métricas exigidas por la Genesis Mission. En los despachos donde se negocia con OpenAI y en la imposibilidad técnica de cancelar contratos con empresas como Palantir.
0: Claro.
1: Es precisamente en estos engranajes burocráticos cotidianos donde se está definiendo quién es un usuario válido, quién es un trabajador útil y qué se define como un riesgo para la seguridad.
0: Lo cual nos deja ante una disyuntiva profunda, la verdad, una que conecta directamente con los cimientos de lo que intentamos desgranar siempre en este espacio. O sea, si la inteligencia artificial se está convirtiendo, de facto, en una gran infraestructura de Estado que decide qué perfiles profesionales tienen futuro y cómo se gestiona la seguridad nacional, debemos preguntarnos qué espacios de resistencia y de autonomía real le quedan a la ciudadanía. Hablamos de poblaciones enteras cuyas vidas cotidianas son procesadas incesantemente por estos sistemas.
1: Sí, sí.
0: Pero que no tienen capacidad adquisitiva para pagar los planes premium, ni tienen voz alguna en el diseño de estas misiones gubernamentales masivas. Con esta reflexión sobre las desigualdades en el acceso, cerramos el análisis de hoy.
1: Una reflexión muy necesaria.
0: Así es. Invitamos a quienes nos escuchan a seguir cuestionando las estructuras materiales que sostienen nuestra imaginación tecnológica y a continuar leyendo las investigaciones y análisis críticos que publicamos en Anthropology Lab. Hasta la próxima lectura a fondo.

0: Desde Anthropology Lab os traemos hoy una lectura situada de un ensayo recién salido del horno. Bueno, publicado hoy mismo, el 6 de agosto de 2026, por Martín González Senosianin. Se titula La economía agonística del capital digital. Y, a ver, la misión de esta inversión de hoy es poner un marco analítico muy claro desde el primer momento. La inteligencia artificial no es ni una fuerza mágica, ni un ente autónomo, ni muchísimo menos un destino inevitable ante el cual la sociedad deba simplemente agachar la cabeza y adaptarse.
1: Exacto. Desde una perspectiva de economía política e institucional, que es la que intento aportar yo siempre, esto es fundamental. Siguiendo el trabajo de Daron Acemoglu, vemos que la dirección de la innovación técnica no cae del cielo, o sea, está configurada desde el minuto uno por concentraciones de poder previas.
0: Claro, hay incentivos económicos muy concretos que deciden qué se desarrolla y qué no. Y desde el enfoque más etnográfico, yo añadiría que cuando observamos cualquier adopción tecnológica, lo que llega nunca es solo una herramienta neutra. Trae consigo unos imaginarios culturales, unos sistemas de prestigio enormes y, sobre todo, altera quién tiene autoridad sobre quién.
1: Totalmente. Por eso el texto nos pide ir más allá, ¿no? En lugar de asumir que la inteligencia artificial va a traer una especie de ola de prosperidad automática para todo el mundo, tenemos que diseccionar los supuestos beneficios macroeconómicos y, bueno, rascar para ver la realidad material que esconden.
0: Y ahí es donde pasamos a lo que el autor llama el espejismo de la productividad. O sea, pasamos de esa promesa genérica a la medición real de su impacto.
1: Porque la promesa corporativa choca bastante con la realidad cotidiana de las organizaciones. Choca frontalmente, sí. Es un espejismo analítico clásico. Consiste básicamente en confundir el rendimiento microeconómico con el resultado macroeconómico. A ver, que una persona trabajadora pueda redactar un informe más rápido o generar código informático en segundos no garantiza que el producto agregado de la economía vaya a crecer en esa misma proporción.
0: Ya, es que no es una suma directa.
1: Claro, no lo es. Acemoglu, en The Simple Macroeconomics of AI de 2025, calculó que este aumento de la productividad total de los factores sería inferior al 0,53% en una década. Y estimaciones más recientes suyas apuntan a que apenas un 5% de las tareas son automatizables de forma verdaderamente rentable a corto plazo.
0: ¿Un 5%?
1: Sí, un 5%. Porque la productividad no es una propiedad intrínseca de una red neuronal. Es una relación social.
0: Fíjate que ese contraste entre el dato macro y la promesa tecnológica conecta de lleno con lo que desde el análisis laboral y etnográfico llamamos el lavado de IA o el AI washing. Porque si el impacto real es tan limitado a corto plazo, la pregunta que surge de inmediato es por qué tantas empresas están justificando despidos masivos apoyándose en la IA. Las fuentes mencionan caídas de hasta el 37% en las ofertas de empleo de nivel inicial.
1: Es una barbaridad.
0: Sí. Y el ensayo argumenta que la etiqueta de IA sirve como un dispositivo discursivo. Es decir, ante un error de gestión previo o una sobrecontratación clara durante la pandemia, la empresa usa esa etiqueta para transformar un fracaso organizativo en una señal pública de modernización y, de paso, disciplinas las expectativas salariales de la plantilla.
1: Claro, porque instalas el miedo a la obsolescencia. Los mercados financieros actuales premian sobre todo la reducción de costes inmediatos, no la formación de la plantilla, que genera beneficios a largo plazo más difíciles de capitalizar en el trimestre.
0: Exacto.
1: Pero aquí llegamos a una contradicción material clave. Si la rentabilidad real a corto plazo no justifica esa inmensa cantidad de dinero que se está invirtiendo en IA, tiene que haber otra lógica económica operando en la base.
0: Y ahí la antropología económica nos da una herramienta conceptual brillante para entenderlo, que es el ensayo de hoy. La analogía del potlatch.
1: Eso me parece central en el texto.
0: Sí, para dar un poco de contexto, el potlatch es una institución de redistribución, de rango y de memoria de varios pueblos de la costa noroeste norteamericana, comunidades como los Kwakwaka'wakw, los Haida o los Tlingit.
1: Que históricamente se malinterpretó bastante, ¿verdad?
0: Muchísimo. La mirada colonial lo veía como un derroche irracional de riqueza, porque consistía en grandes festines donde se regalaban o destruían bienes muy valiosos. Pero investigadoras como Helen Coudere lo llamaron luchar con la propiedad. No era un derroche ciego, la comunidad actuaba como testigo y se generaba tejido social. El autor traslada esto

0: de estos centros exige un consumo crítico de agua, muchas veces en zonas con estrés hídrico. La demanda eléctrica es vertiginosa, tensionando redes públicas. Y luego tienes los ciclos rápidos de depreciación del hardware, que generan montañas de chatarra electrónica.
1: Y ahí entra el punto de tensión analítica más fuerte entre estos dos enfoques, entre el potlatch indígena y este potlatch tecnológico corporativo.
0: Que no tienen nada que ver en el fondo.
1: Claro, porque la institución indígena producía autoridad obligando a una devolución social ante una comunidad testigo. La gente comía, se redistribuía la riqueza, pero este potlatch corporativo carece totalmente de esa comunidad. El prestigio se extrae de los mercados financieros y de los gobiernos.
0: Sí.
1: Acumulan legitimidad política, pero sin exigir una redistribución social equivalente al desastre ecológico que generan.
0: Y esa falta de reciprocidad es todavía más evidente cuando analizamos cómo estas empresas aparentan regalar su tecnología, o sea, el acceso gratuito o subvencionado.
1: Fíjate que, para abordar eso, la lectura rescata el concepto de Marcel Mauss, el concepto del How, siempre con muchísima cautela ante la apropiación eurocéntrica de esta categoría originaria del pueblo maorí, por supuesto, porque para ellos tiene vínculos profundos con su territorio y su genealogía.
0: Sí, hay que manejarlo con rigor.
1: Pero en la economía digital nos sirve para ver que el espíritu en la cosa, digamos, es una arquitectura técnica y jurídica. Las herramientas gratuitas nunca abandonan a la entidad que las entrega.
0: Nunca.
1: El How digital es la telemetría constante, son las licencias, las condiciones de servicio y, además, la comunidad usuaria aporta un trabajo invisible diario. Aprende a formular instrucciones, crea plantillas. Todo eso aumenta el valor de la plataforma, pero queda fuera de la contabilidad de la empresa proveedora.
0: Formalmente, desde la economía institucional, esto lo denominamos deuda de infraestructura. Y es muy distinto al simple efecto de bloqueo o el clásico locking.
1: ¿En qué sentido?
0: En que es una asimetría temporal. El coste de entrada al don subsidiado, a la herramienta gratuita, es prácticamente cero. Pero el coste de salida crece exponencialmente con cada mes que pasa, con cada integración de datos y con cada reorganización laboral que la empresa hace alrededor del sistema.
1: Ya, salir te obliga a rediseñar toda la organización.
0: Claro. Y por eso la supuesta apertura tecnológica, cuando ofrecen modelos con pesos abiertos o muy subvencionados, a menudo opera como reciprocidad negativa.
1: O sea, un caramelo envenenado.
0: Totalmente. Es una maniobra táctica para hundir los precios del mercado, asfixiar a los competidores que no tienen ese respaldo financiero inicial y desplazar los costes de mantenimiento hacia quienes adaptan el sistema. Al final concentran toda la autonomía futura en sus manos.
1: Y esa dependencia infraestructural que describes no solo erosiona la soberanía de las administraciones públicas o de otras empresas, sino que, bajando al terreno de la vida cotidiana, ataca la raíz de cómo la sociedad genera el conocimiento.
0: Ese es un punto crítico.
1: Es que el ensayo presenta evidencia directa sobre el impacto en el aprendizaje. Cita un estudio de 2026 en China, liderado por Stromberg. Analizaron a 26.811 estudiantes.
0: Una muestra enorme, sí.
1: Y los resultados son muy reveladores. La adopción de IA generativa hizo subir las notas de los deberes hechos en casa en un 18%, reduciendo el tiempo invertido un 30%.
0: Productividad a corto plazo clarísima.
1: Claro. Sobre el papel es un éxito rotundo. Pero luego evaluaron a esa misma población estudiantil en exámenes presenciales, sin acceso a los materiales ni a la IA. Y ahí las calificaciones se hundieron entre un 20 y un 24%. La productividad inmediata de entregar la tarea rápido estaba ocultando una atrofia cognitiva profunda.
0: Y este efecto, que medido a nivel individual parece un problema educativo, cuando lo escalas a nivel macroeconómico y social, es lo que Acemoglu, junto a Kong y Osdaglar, en 2026, llamaron el colapso del conocimiento. Piensa que el conocimiento colectivo se sostiene sobre la base de que la ciudadanía produce pequeños aportes, correcciones y descubrimientos mediante su esfuerzo individual y tácito.
1: O sea, si la máquina te da la solución completa, ¿dejas de hacer ese esfuerzo?
0: Exacto. Se erosiona la base humana que sostiene ese mismo conocimiento. Y en el entorno laboral pasa igual. Automatizar las tareas de entrada, las que hace el personal junior, genera un ahorro contable hoy, pero destruye por completo las vías de formación del conocimiento tácito para el futuro.
1: Nos quedamos sin profesionales con criterio propio dentro de 10 años.
0: Exactamente. Entonces, si la trayectoria actual nos empuja hacia esta atrofia cognitiva y hacia una especie de feudalismo digital donde dependemos de unos pocos señores infraestructurales, la pregunta clave es, ¿qué herramientas institucionales tenemos para alterar esta coyuntura tecnológica?
1: Bueno, el autor plantea que hay que institucionalizar la reciprocidad, subordinando la tecnología

0: a las necesidades sociales. Y aquí utilizo otra referencia etnográfica brillante, una práctica descrita por López García entre las comunidades maya chorti.
1: Así.
0: El modelo de dar comida obligando a repartirla. Es decir, hacer un regalo de una magnitud que es imposible consumir individualmente. Estructuralmente te obliga a invitar a más personas y a generar redes. Y la pregunta que nos lanza el ensayo es cómo trasladar esto al cómputo avanzado, a los servidores y a las ayudas del Estado.
1: Pues desde el diseño de políticas públicas esto encaja con el modelo de infraestructura digital inclusiva. La Unión Europea está intentando algo así con la red EuroHPC y las fábricas de IA, con unos 10.000 millones de euros previstos hasta 2027.
0: Pero el autor hace una advertencia sobre eso, ¿no?
1: Sí, una advertencia muy clara. Si esa enorme capacidad pública no tiene una gobernanza realmente plural, corremos el riesgo de que el Estado acabe replicando el potlatch corporativo a escala estatal. Quemar recursos públicos por mero prestigio geopolítico.
0: Claro. Para evitarlo, el texto propone una agenda basada en la reforma ómnibus de 2026 del Reglamento Europeo de Inteligencia Artificial. Son 5 ejes concretos. El primero es la participación previa. Esto implica negociación algorítmica colectiva antes de que cualquier sistema reorganice los ritmos en un centro de trabajo.
1: Sí. Y el segundo es la apertura efectiva y el derecho de salida real, apoyándose en el artículo 53 del reglamento. No basta con publicar un archivo abierto. Se requiere interoperabilidad material de verdad, que una organización pueda migrar sin que los formatos propietarios la hundan.
0: El tercer eje es la redistribución, es decir, supeditar cualquier apoyo público de infraestructuras, como energía barata o cesión de datos, a que la empresa demuestre que está creando nuevas tareas humanas, no solo destruyendo las que existen.
1: Totalmente de acuerdo. El cuarto punto es la rendición de cuentas material. Los artículos 43 y 72 exigen auditorías, pero no pueden ser un mero trámite para limpiar la imagen. Las instituciones tienen que tener la capacidad material de detener despliegues tecnológicos y, sobre todo, exigir reparaciones económicas ante los daños.
0: Y el último pilar para cerrar esta propuesta es la infraestructura plural. Coordinar nodos universitarios, municipales y de redes cooperativas, para que el conocimiento de frontera no sea un coto privado de 3 empresas.
1: En definitiva, creo que la lectura de hoy deja claro que la IA es una coyuntura crítica. Sus resultados no van a depender de si el modelo fundacional tiene más o menos billones de parámetros, sino del entramado institucional.
0: Desde luego.
1: El verdadero liderazgo tecnológico no se puede seguir midiendo por el volumen de capital quemado, sino por la densidad de las capacidades humanas que se distribuyen hacia la sociedad.
0: Y con esto llegamos al cierre, dejando una idea memorable para que quien nos escuche siga dándole vueltas. ¿Cuándo la ciudadanía aporta silenciosamente sus datos personales? ¿Cuándo aporta su esfuerzo cognitivo diario corrigiendo los sistemas? ¿Y cuándo sacrifica el agua de sus territorios y la energía de sus redes para sostener esta inmensa arquitectura técnica? ¿No adquiere también el derecho inalienable a decidir qué límites se imponen a esta concentración tecnológica y cómo deben circular sus beneficios?
2: Es la gran pregunta, sin duda.
0: Pues ahí dejamos la invitación a mantener la indagación crítica y a seguir profundizando en estas tensiones sistémicas con nosotros en las próximas lecturas de Anthropology Lab. 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

0: Desde EA Anthropology Lab os traemos hoy una lectura situada de quién puede reclamar, quién puede contar y quién queda fuera.
1: Eso es.
0: Y bueno, para arrancar, me gustaría que la audiencia imaginase una situación muy mundana. Alguien nos debe 7.000 libras esterlinas.
1: Un dineral, claro.
0: Totalmente. Un dinero que es vital para cualquier profesional autónomo. Pero resulta que el papeleo, las tasas, las horas perdidas y toda esa burocracia para recuperarlo cuesta tanta energía y, sobre todo, tanto dinero por adelantado que al final tomamos una decisión dolorosa.
1: Ya, dejarlo pasar.
0: Exacto. Regalarle ese dinero a quien nos estafó simplemente por no cruzar el laberinto judicial. Pues bien, hoy vamos a ver cómo la inteligencia artificial promete, bueno, supuestamente salvar a la ciudadanía de todo esto.
1: Supuestamente, sí.
0: Pero también vamos a rastrear cómo una simple tarifa judicial en Inglaterra o una casilla en blanco en un formulario médico en Chile terminan dictando lo que una máquina va a considerar en el futuro como la única realidad existente.
1: Claro, porque solemos tener esa imagen mental tan recurrente cuando hablamos de automatización, ¿verdad?
0: Ajá.
1: Esa idea de un cerebro digital brillante, flotando en la nube, que emite respuestas mágicas en una pantalla de forma puramente objetiva.
0: O sea, el mito de la máquina neutral.
1: Exactamente. Pero la premisa central que conecta las fuentes que componen esta inmersión de hoy es que el impacto de la tecnología no empieza cuando un algoritmo genera un texto. No, comienza en la materialidad más absoluta y cotidiana.
0: En lo físico.
1: Eso es. Hablamos de las infraestructuras previas. O sea, los formularios en papel, los criterios que evalúan el conocimiento en las universidades o las categorías que componen un simple registro de admisión en un hospital de barrio.
0: Ya.
1: Son esas condiciones materiales y sociales las que determinan la realidad que luego el modelo, pues, va a leer y a procesar.
0: Vale, vamos a desgranar esto. Y para entender cómo esta infraestructura dicta la realidad, vamos a evitar saltar de un tema a otro como si esto fuera un índice de contenidos.
1: Mejor.
0: Sí. Mejor vamos a seguir el rastro lógico de cómo un sistema decide qué encaja y qué no. Empecemos por la pura materialidad del acceso a la justicia.
1: El caso de Inglaterra, ¿no?
0: Exacto. En mayo de 2026 conocíamos el caso de Tamires Kamal Takidir. Es una consultora autónoma en Inglaterra que efectivamente logró recuperar esa deuda de 7.000 libras que comentábamos antes.
1: Ajá.
0: Y la noticia saltaba por tenizo utilizando Garfield Law. Es una firma regulada que usa automatización para hacer el trabajo sucio, ordenar montañas de pruebas, preparar documentos y acompañar a la persona en litigios de pequeña cuantía. Todo por unas 400 libras.
1: Claro.
0: A primera vista, o sea, parece una democratización brutal del sistema legal.
1: Ya, pero el problema de plantearlo en esos términos de democratización absoluta es que compramos inmediatamente el titular tecnoutópico. Y las fuentes nos obligan a ser muy rigurosos aquí.
0: Totalmente.
1: Gran parte de la prensa sugirió que una inteligencia artificial había sustituido a la abogacía, o bueno, poco menos que un robot había ganado el juicio.
0: Ya, el típico titular llamativo.
1: Y a ver, eso es rotundamente falso. La máquina no pisó la sala de vistas. La defensa oral ante el tribunal estuvo a cargo de un barrister humano.
0: Un profesional de la abogacía de allí.
1: Eso es, un profesional humano.
0: Espera, entonces, si la máquina no fue al tribunal y no hizo de abogada, ¿toda esta narrativa de la disrupción legal es puro humo? O sea, ¿dónde está realmente la innovación si al final tuvo que intervenir un humano en el juzgado para que la consultora recuperara su dinero?
1: Bueno, la innovación sí existe, pero opera en los márgenes de la burocracia, no en el acto de juzgar en sí.
0: Ah, vale.
1: Lo que hace la plataforma es abaratar la fase previa. Pero ojo, hay que aclarar algo fundamental sobre los costes. Esas 400 libras que menciona la prensa solo cubren el servicio de la plataforma.
0: O sea, solo para redactar la carta y eso.
1: Exacto. Para redactar la carta legal de reclamación y para iniciar formalmente el procedimiento. Pero bajo ningún concepto es el coste total de litigar.
0: Claro.
1: Las tasas judiciales del sistema civil inglés siguen ahí, intactas. Si el Estado te cobra por acceder al sistema, la tecnología no elimina ese muro económico.
0: Vale, te sigo. O sea, la barrera del Estado sigue ahí. Pero, a ver, déjame aterrizarlo con una imagen que creo que nos resulta más cercana para quienes hemos sido profesionales por cuenta propia.
1: Dime.
0: Es como cuando vas por la carretera y te encuentras un peaje en la autopista.
1: Ajá.
0: Si el coste de pagar ese peaje, que en este caso sería el tiempo de recopilar facturas, el estrés de entender el lenguaje legal y el dinero del inicio del proceso es más alto que el valor de la carga que llevas en el maletero, pues directamente decides no hacer el viaje.
1: Totalmente. Asumes la pérdida de la carga y ya está.
0: Eso es. Lo que hace esta herramienta, aunque no quite el peaje entero, es rebajar la tarifa inicial. Y eso provoca un cambio, bueno, sustancial en la vida cotidiana. Deudas que antes se daban por perdidas ahora vuelven a ser reclamables.
1: Si conectamos esto con la perspectiva general, visto desde esa óptica del peaje sí abre una puerta, pero la perspectiva de la economía política nos advierte de la trampa.
0: ¿Qué trampa?
1: Pues que para que una herramienta automatizada consiga abaratar el proceso burocrático, necesita obligatoriamente estandarizarlo.
0: Ah, o sea, te refieres a que el problema de la persona tiene que encajar perfectamente en las opciones de un menú desplegable.
1: Eso es. Y ahí surge una brecha silenciosa enorme. ¿Qué conflictos encajan limpiamente en un formulario predeterminado?
0: Pues supongo que las cosas muy cuadriculadas.
1: Exacto. Una deuda mercantil clara entre dos empresas, con facturas precisas, correos electrónicos ordenados y un contrato firmado. Eso es fácilmente procesable para la máquina.
0: Ya.
1: Pero, claro, la vida social está llena de conflictos que son sucios, complejos y, bueno, desordenados.
0: Tela con eso. Relaciones informales y demás.
1: Pensemos en acuerdos verbales, relaciones laborales informales o casos urgentes que dependen de contextos muy difíciles de documentar con pruebas estándar. Quienes sufren ese tipo de conflictos, pues, no caben en el menú desplegable.
0: O sea que el verdadero impacto de la automatización en este escenario no es que de repente todo el mundo tenga acceso a la justicia.
1: No, para nada.
0: Es que se estandariza el tipo de conflicto que el sistema considera válido. Lo que no tiene la forma adecuada para ser procesado por la máquina simplemente desaparece del radar. Se vuelve invisible.
1: Invisibilidad que además legitima que el sistema siga sin atender esos problemas complejos.
0: Claro, como no se ven.
1: Exacto. Como ya no entran por la vía rápida digital, parece que estadísticamente no existen o no son prioritarios.
0: Madre mía. Así que la herramienta digital crea moldes. Moldes que deciden qué tipo de problemas legales merecen ser resueltos. Pero a ver, esto no pasa solo con las demandas mercantiles o las deudas.
1: No, ni mucho menos.
0: ¿Qué ocurre cuando lo que intentas meter a la fuerza en un molde estandarizado no es un impago, sino, bueno, el conocimiento humano?
1: Uf, ese es otro gran tema.
0: Porque el mundo científico lleva décadas haciendo esto mismo con sus propias métricas.
1: El salto a la academia es muy pertinente en esta lectura, porque muestra cómo las infraestructuras de evaluación condicionan completamente la realidad.
0: Ajá.
1: Durante el 12º Congreso de Bibliotecas Universitarias y Especializadas en la Universidad de Chile, la socióloga argentina María Fernanda Beigel planteó una crítica muy contundente sobre este tema.
0: ¿Y qué proponía?
1: Proponía desplazar el centro de gravedad de cómo se evalúa la ciencia hoy en día.
0: Y a ver, ¿cuál es ese centro de gravedad actual? Porque desde fuera la audiencia podría pensar que la ciencia se evalúa pues leyendo los artículos y comprobando si los descubrimientos son útiles para la sociedad, ¿no?
1: Claro, ese sería el escenario ideal. Pero la infraestructura funciona de otra manera muy distinta.
0: Ya me imagino.
1: El sistema hegemónico valora la investigación científica casi exclusivamente a través de indicadores indirectos. O sea, la cantidad de artículos publicados, el número de veces que otros colegas los citan y, sobre todo, el llamado factor de impacto de la revista donde se publica.
0: Ya.
1: Beigel argumenta que necesitamos valorar la incidencia social real de ese conocimiento y su diversidad lingüística.
0: Pero, a ver, entiendo la crítica a que todo se reduzca a un número. Sin embargo, ¿por qué usamos métricas como el factor de impacto si, bueno, si supuestamente no miden la calidad real del texto?
1: Porque son cómodas para la infraestructura.
0: ¿Alguna utilidad tendrán para que todo el sistema universitario global dependa de ellas?
1: Tienen utilidad, sí, pero hay que entender para qué fueron creadas originalmente.
0: A ver.
1: El factor de impacto no nació como una medida del rigor metodológico de un descubrimiento. Fue diseñado originalmente por la industria editorial para medir la circulación comercial de las revistas.
0: ¡Ostras!
1: Era una herramienta para saber qué publicaciones eran más rentables o se movían más en el mercado.
0: O sea, puramente comercial.
1: Totalmente. El problema estructural del que llevan años advirtiendo iniciativas como la Declaración de San Francisco sobre la evaluación de la investigación, la famosa DORA, o el Manifiesto de Bogotá, es que hemos convertido una métrica comercial en el sinónimo absoluto del valor público de la ciencia.
0: Aquí es donde la cosa se pone muy interesante. Porque, traducido a la vida de barrio, Es como si decidiéramos evaluar la calidad y la importancia de los restaurantes de una ciudad fijándonos únicamente en cuántas franquicias internacionales logran abrir.
1: Fíjate, es una analogía perfecta.
0: Claro. Un restaurante puede llevar décadas nutriendo a su comunidad, usando ingredientes locales de temporada, dando de comer a cientos de familias. Pero si aplicamos la métrica de las franquicias internacionales, el sistema dirá que es un fracaso absoluto.
1: Y pasan lo mismo en la ciencia.
0: Claro. Si aplicamos la métrica del factor de impacto a una investigación exhaustiva sobre una plaga agrícola endémica en Sudamérica, publicada, yo qué sé, en una revista regional en español, la infraestructura académica la entierra, aunque sea vital para que esa comunidad no pierda sus cosechas.
1: Y detrás de ese enterramiento hay una profunda geopolítica del conocimiento, claro.
0: Totalmente.
1: La infraestructura académica dicta reglas muy claras. ¿Quién controla las grandes bases de datos internacionales? Pues generalmente, empresas del norte global.
0: Ya.
1: ¿Qué instituciones pueden permitirse pagar las altísimas tasas de procesamiento que cobran estas revistas de alto impacto para que un artículo se publique en abierto? Solo quienes tienen grandes presupuestos.
0: Claro, los que ya tienen dinero.
1: Exacto. ¿Y en qué idioma se indexa preferentemente el saber? En inglés. Bagel nos recuerda que abogar por una ciencia abierta y democrática no significa solo tener un PDF gratis en Internet.
0: Claro, no se trata solo de saltarse el muro de pago con un clic y ya está.
1: Significa disputar la propiedad y el diseño de las infraestructuras de evaluación. Y aquí entra la tecnología de automatización para complicarlo todo aún más.
0: Uf, a ver.
1: Si una institución o un gobierno decide mañana implementar una herramienta basada en grandes modelos de lenguaje para leer, clasificar y recomendar proyectos de investigación para asignar subvenciones, esa herramienta no parte de cero.
0: Va a beber de esos catálogos sesgados, claro.
1: Inevitablemente. Aprenderá qué significa investigación de excelencia mirando los repositorios que ya están jerarquizados por esas métricas comerciales excluyentes.
0: O sea, un bucle.
1: El algoritmo automatizará y, bueno, dará una pátina de objetividad matemática a unas jerarquías que en realidad solo benefician a quienes ya tenían el dinero y el poder para publicar en las plataformas dominantes.
0: Lo que nos dejaría construyendo el conocimiento del futuro utilizando únicamente los catálogos comerciales del pasado, ignorando por completo todo aquel saber que nunca tuvo presupuesto para encajar en el escaparate internacional.
1: Exactamente.
0: Y si hablamos de lo que queda fuera de los catálogos y lo que se ignora, tenemos que bajar un escalón más en esta inmersión. Hemos visto cómo la burocracia filtra a quien reclama y cómo las métricas filtran que se investiga.
1: Y ahora toca la administración.
0: Eso es. Ahora miremos a las bases de datos administrativas locales, que filtran literalmente quién existe para el Estado. Nos movemos a la infraestructura de los datos en salud.
1: Este es un terreno donde la falta de representación en la infraestructura tiene consecuencias directas sobre el cuidado físico de las personas. Y las fuentes nos ofrecen un contraste muy revelador que, ojo, requiere ser manejado con extrema precisión.
0: Sí, los datos de la comparativa son estos. Según el censo de Chile de 2024, el 11,5% de la población se autoidentifica como perteneciente a un pueblo indígena u originario.
1: Hay un reconocimiento estatal en esa cifra, ¿sí?
0: Sin embargo, la académica Sandra Flores Alvarado, también de la Universidad de Chile, lanza una advertencia. Señala que si rascamos en la superficie y miramos los registros sanitarios cotidianos, esa presencia identitaria cae de forma alarmante, llegando en ocasiones a registrar solo un 2 o un 3%.
1: Y aquí un apunte crítico, ¿eh? Para quienes nos escuchan. Sandra Flores Alvarado no plantea ese 2 o 3% como una estadística nacional cerrada y homogénea que defina a todo el sistema de salud en su conjunto.
0: No, no.
1: Lo plantea como una señal de alerta. Es un indicador de que en determinados registros, bases de datos o sistemas de ingreso hospitalario hay una brecha gigante entre la autoidentificación en el censo y cómo las infraestructuras locales captan a esa misma población.
0: Entonces, ¿qué significa todo esto realmente? O sea, a nivel puramente técnico, ¿qué pasa en el sistema cuando llegas al mostrador de un centro de salud y la casilla de pertenencia a un pueblo originario se queda en blanco?
1: Buena pregunta.
0: ¿El ordenador no se da cuenta de que falta información y simplemente lo marca como pendiente?
1: Esto plantea una cuestión importante, porque ese es precisamente el nudo del problema. Para una base de datos estadística o un modelo predictivo, un espacio en blanco muchas veces no significa no tengo este dato, voy a esperar a conseguirlo.
0: Ah, no.
1: No. Dependiendo de la arquitectura del software, ese blanco puede procesarse como una ausencia total equivalente a un cero.
0: Madre mía.
1: No es una persona indígena de la que me falta información. Es que directamente no hay población indígena en este registro.
0: Y las razones detrás de ese espacio en blanco, desde una perspectiva de cómo vivimos el día a día institucional, pues rara vez son un error informático fortuito.
2: Claro que no.
0: A veces es un diseño de formulario espantoso donde la opción está escondida en un submenú que nadie usa. A veces es un mostrador de urgencias tan saturado de pacientes que el personal de admisión simplemente no hace la pregunta para ahorrar 30 segundos.
2: Ya, la prisa del día a día.
0: Y a veces, y esto es crucial, es el miedo completamente legítimo y racional de una persona a revelar su identidad frente a una institución que históricamente ha estado cruzada por prácticas de asimilación o discriminación. Si no confío en el Estado, no le doy ese dato.
2: Totalmente. Por eso Flores Alvarado enfatiza que no estamos ante un mero problema técnico de datos incompletos que se soluciona, bueno, obligando a la gente a rellenar casillas.
0: Claro, no va por ahí.
2: Y aquí es donde el impacto sobre la salud choca de lleno con las tecnologías de automatización.
0: A ver.
2: Cada vez más, los sistemas de gestión pública y los hospitales usan herramientas de predicción. Analizan grandes volúmenes de datos para decidir dónde hacen falta más especialistas el año que viene, qué perfiles de riesgo preventivo priorizar o cómo distribuir los presupuestos de atención comunitaria.
0: Claro, el modelo suma miles de esos ceros de los que hablabas antes.
2: Y el algoritmo asume, matemáticamente y sin dudarlo, que esa fotografía parcial es la realidad absoluta de las necesidades del sistema.
0: ¡Qué peligro!
2: Si una comunidad está infrarrepresentada en las bases de datos por problemas de diseño, estrés laboral del personal o desconfianza histórica, el sistema predictivo concluye que esa comunidad simplemente no demanda servicios en esa zona.
0: Ya.
2: Y si estadísticamente no demandan servicios, pues no se les asignan recursos.
0: Lo cual genera una espiral perfecta. No existes en el formulario, así que la máquina concluye que no estás. Como la máquina concluye que no estás, no envía presupuesto a tu centro de salud.
2: Exacto.
0: Y como tu centro de salud tiene menos recursos, el mostrador de urgencias estará aún más saturado, lo que garantiza que la próxima vez tampoco te pregunten. La infraestructura crea la realidad material.
2: Por eso, frente a este borrado, la respuesta que se propone desde la investigación no es un extractivismo de datos feroz.
0: No.
2: La solución no es que la administración extraiga identidades de forma compulsiva y obligatoria para, entre comillas, alimentar al modelo y que el algoritmo funcione mejor.
0: Ya, eso sería peor.
1: La solución requiere transformar la infraestructura desde su gobernanza. Pasa por establecer un control colectivo. Que las propias comunidades originarias decidan qué tipo de información se recoge sobre su salud, quién custodia esas bases de datos, bajo qué reglas de transparencia se operan y para qué fines específicos.
0: Es arrebatarle el monopolio del molde a la herramienta tecnológica en el fondo.
2: Eso es.
0: Bueno, si hacemos un balance de los tres territorios que hemos cruzado hoy, desde el papeleo para cobrar una deuda en Inglaterra, pasando por los despachos y revistas donde se evalúa el conocimiento académico, hasta los mostradores de los centros de salud chilenos, vemos un patrón clarísimo.
1: Un hilo conductor, sí.
0: En todos ellos nos cruzamos con la burocracia, pero sobre todo nos cruzamos con el molde.
1: Y la síntesis que debemos extraer de estas fuentes no es una lectura catastrofista donde cualquier digitalización es inherentemente destructiva. No se trata de eso.
3: Claro, no es rechazar la tecnología sin más.
1: Una automatización puede ser realmente útil, abaratar las etapas iniciales de un litigio, hacer circular velozmente un artículo académico o gestionar mejor las citas de un hospital.
3: Totalmente.
1: El problema es creer que la tecnología es un borrador mágico que limpia la historia. No lo es. Una herramienta tecnológica siempre vuelve operativas las jerarquías, las omisiones y las categorías de poder que, bueno, ya estaban inscritas en esas instituciones.
3: Claro.
1: Actúa como un amplificador de la arquitectura social existente.
0: Y esto nos deja con un escenario muy complejo sobre la mesa para quienes nos escuchan. Ahora que estamos integrando la automatización y el análisis masivo de datos en cada rincón de nuestras instituciones públicas, tenemos que preguntarnos qué significa la participación democrática en nuestra sociedad.
1: Una gran pregunta.
0: Sí. Si son las propias infraestructuras institucionales, los formularios cerrados, las métricas comerciales, las bases de datos llenas de ceros, las que deciden de antemano qué realidades tienen la forma correcta para ser leídas por la máquina...
1: Pero démosle una vuelta más a esa reflexión antes de cerrar.
0: A ver.
1: Porque hasta ahora hemos hablado de cómo las tecnologías actuales leen los archivos del pasado para tomar decisiones hoy. La pregunta inquietante es ¿qué pasará dentro de 5 o 10 años cuando estas mismas herramientas sean las encargadas de diseñar los formularios y las métricas del futuro?
3: Uf, claro.
1: Si una máquina diseña la próxima generación de infraestructuras basándose exclusivamente en bases de datos, donde ciertas comunidades, ciertos conflictos y ciertos conocimientos fueron borrados, ¿existirá alguna posibilidad de que esas realidades excluidas vuelvan a entrar en el sistema? ¿O el borrado se volverá estructuralmente irreversible?
3: Desde luego, nos obliga a poner la mirada mucho antes del momento en el que el ordenador nos da un resultado en la pantalla. Porque la IA no comienza en el modelo. Comienza en el momento anterior, cuando se decide quién puede reclamar, quién puede contar y quién queda fuera.

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1: Bueno, vamos a adentrarnos directamente en este recorrido visual y documental, deteniéndonos, primero, ante una gran ausencia. Una ausencia que pesa muchísimo en nuestra historia, en la antropología y en la memoria colectiva. Este análisis explora el ensayo Un radar para Federico, del Anthropology Lab, que es un texto que nos obliga a mirar de frente hacia un cuerpo que falta, un duelo que parece no terminar nunca, y una voz que indudablemente nos sigue interpelando hoy en día.
2: Fijaos, 90 años después de su asesinato, el punto crucial y demoledor con el que tenemos que empezar es este. Federico García Lorca sigue sin aparecer. Fue detenido en Granada y asesinado extrajudicialmente en algún punto entre Biznar y Alfacar hace ya 9 décadas. Y es muy paradójico porque, aunque hoy podemos ir a ver sus obras de teatro en cualquier parte del mundo o leer sus poemas en infinidad de idiomas, la realidad material es desoladora. Sus restos nunca han sido identificados. Seguimos sin saber dónde está.
3: Sección 1. La ausencia del cuerpo. Vamos a ver exactamente qué ocurre en la vida social cuando una muerte no puede cerrarse porque, simplemente, falta la evidencia física.
1: Es increíble cómo la búsqueda de una sola persona acaba convirtiéndose en el símbolo de una herida muchísimo mayor. El hispanista Ian Gibson lleva décadas investigando dónde puede estar, y en su libro de 2026, No me encontraron, documenta muy bien aquella fallida búsqueda del año 2009, además de todos los años de silencios y errores que vinieron después. Pero como señala la fuente, buscar a Lorca desborda el propio poeta. Su desaparición es, al final, el reflejo directo de miles de personas que a día de hoy continúan enterradas en fosas y cunetas.
4: Y esto ilustra a la perfección la enorme complejidad del duelo colectivo. Según el antropólogo Francisco Fernández, que ha trabajado muchísimo el tema de las exhumaciones, abrir una fosa nunca es, ni de lejos, un mero acto arqueológico. Que va, alrededor de unos restos humanos se negocian identidades, dignidad y muchísima memoria. Entran en juego familias, instituciones, objetos personales y tensiones políticas. El cadáver, incluso cuando está ausente, sigue generando unas relaciones sociales profundísimas.
5: Claro, y hay que entender que esta memoria se construyó de una forma profundamente desigual. La investigadora María García Alonso nos explica una simetría histórica que es fundamental aquí. Durante décadas, quienes pertenecían al bando vencedor pudieron recuperar a sus muertos, enterrarlos con honores y levantar monumentos públicos. En agudo contraste, las víctimas de la represión se quedaron en las fosas, totalmente excluidas de la memoria institucional. Hablamos de un duelo asimétrico, administrado en exclusiva por quienes tenían el poder.
6: Para comprender esto mejor, hay un concepto súper interesante que se estudia en el curso de Ritual y Creencia, la posvida política. Básicamente es la idea de que las dinámicas de poder no se terminan cuando alguien fallece. El poder político puede seguir administrando el cadáver. Dicta quién puede recuperar un cuerpo, quién puede llorarlo en público y quién decide cómo va a salir esa persona en los libros de historia. Es literalmente el control del Estado sobre el propio derecho a recordar y a guardar luto.
4: Y dentro de toda esta posvida política, ojo a la postura de la propia familia de García Lorca, porque añade una capa interesantísima. Históricamente ellos han defendido que el lugar donde puedan encontrarse sus restos no debería convertirse en una tumba exclusiva para el poeta. Abogan porque se preserve como un espacio de memoria colectiva, un homenaje a todas las personas que fueron asesinadas allí junto a él. Nos demuestra que no existe una única manera válida de relacionarse con nuestros desaparecidos.
1: Pasamos a la sección 2. Nombrar la violencia. Porque para entender el vacío que deja, tenemos que hablar del mecanismo que lo provocó y hacerlo sin eufemismos.
7: Lorca no murió así, en abstracto, por la guerra. Fue víctima de una ejecución extrajudicial meticulosamente orquestada tras el golpe militar de 1936 en Granada. Y los nombres de esa represión fascista y golpista están documentados. Hablamos de Ramón Ruiz Alonso, que fue quien encabezó su detención, y de José Valdés Guzmán, que desde el gobierno civil dirigía una represión que se cobró miles de vidas. Las investigaciones sobre quién apretó exactamente el gatillo difieren, sí, pero el marco de esa violencia institucional está más que comprobado.
4: Y hay un componente en esa persecución que debe nombrarse con absoluta claridad. Federico García Lorca era homosexual. Aunque autores como Gibson advierten que esto no es lo único que explica su asesinato, vaya si formó parte de las acusaciones. Los documentos franquistas de la época, que están llenos de un lenguaje profundamente homófobo, usaron su orientación sexual como arma arrojadiza, sumándola a las acusaciones políticas. Ocultar este detalle hoy sería seleccionar qué versión del poeta nos resulta más cómoda de recordar.
1: Pero el relato no puede quedarse solo en lo malo. Sección 3. Más allá de la víctima.
8: existe siempre el riesgo, sobre todo en los aniversarios, de recordar más la muerte que la vida de alguien.
9: Imaginad esto. En tan solo 38 años de vida dejó un legado absolutamente inabarcable. Escribió obras de teatro magistrales, poesía, dibujó, fundó y dirigió el grupo itinerante La Barraca. Fue un creador inmenso que exploró temas complicadísimos como el deseo, la autoridad y las vidas de aquellos que no encajaban en las normas sociales de su época. Matar a Lorca fue, en el fondo, un intento radical de borrar toda esa creatividad desbordante.
10: Y una de las cumbres de esa creatividad nació bastante lejos de España. Sección 4. Poeta en Nueva York. Un viaje a Estados Unidos entre 1929 y 1930 que le voló la cabeza.
11: Escuchar esta frase porque captura a la perfección lo que sintió allí. La aurora de Nueva York tiene 4 columnas de cieno. Es durísima, ¿verdad? La investigadora Silvia Ruiz Tresgallo analiza cómo Lorca supo ver al instante un sistema económico que estaba exprimiendo los recursos naturales y a la gente por igual. No vio simplemente unos rascacielos modernos, vio un sistema atrapado en la acumulación constante de capital.
12: Lo verdaderamente fascinante de sus notas sobre Wall Street y Harlem en el 29 es que no estaba adivinando nuestro futuro, estaba diseccionando su presente con bisturí. Vio que aquella riqueza tan extrema necesitaba tener cuerpos sometidos bajo ella para funcionar. Vio de cerca la segregación racial, la naturaleza violentada y un aislamiento humano brutal. Supo ver el dolor tremendo que se escondía detrás de las máquinas y las finanzas.
13: Y es precisamente por esa mirada tan aguda que su obra no envejece. La académica Jo Labaini tiene una teoría preciosa sobre esto. Dice que hay textos que no solo los estudiamos, sino que nos ocurren. La buena poesía genera relaciones físicas y afectivas capaces de viajar en el tiempo. Así que un poema escrito hace casi 100 años en Nueva York puede atravesar hoy a alguien en otra ciudad, e incomodar, conmover y ponerle palabras a cosas que ni sabíamos que sentíamos.
14: Y esa misma presencia viva es la que nos lleva a la sección 5. La saca al revés. Vamos a asomarnos a cómo los rituales contemporáneos siguen enfrentándose a su memoria hoy en día.
15: El 17 de agosto de 2026 tuvo lugar en Madrid una acción artística súper simbólica. Cogieron el concepto de la saca, ese mecanismo de represión tan siniestro que consistía en sacar a los detenidos de noche para fusilarlos, y le dieron la vuelta por completo. En vez de verdugos, una multitud celebrando acompañó por las calles una escultura de un Lorca sonriente creada por Fernando Sánchez Castillo. Fue un intento precioso de devolver su cuerpo al espacio público.
16: Durante la procesión, que formaba parte del programa Cultura Orgullosa 2026, se podía leer una pancarta inmensa con este verso. «Quiero dormir un rato, un minuto, un siglo, pero que todos sepan que no he muerto». Fue un acto diseñado para dar protagonismo a la diversidad sexual, reconociendo públicamente, casi un siglo después, que la misma identidad por la que a él lo persiguieron es la que ahora reivindicamos y celebramos con orgullo.
17: Pero esperad a ver cómo termina este ritual, porque el final te deja helado. Al llegar a la plaza, el artista Rata Belucci hizo desaparecer la escultura de golpe. ¡Puf! Se esfumó. La multitud se quedó sola. No hubo un final feliz ni un consuelo. El ritual forzó a la gente a experimentar casi de forma física ese vacío, esa misma ausencia sobre la que hemos construido 90 años de memoria. Lorca sigue estando presente, paradójicamente, en su ausencia.
18: Y así llegamos a la sección 6, un radar para Federico. El concepto central que da título a todo este análisis documental.
19: La metáfora que nos plantea el Anthropology Lab es tan sombría como poética. A ver, normalmente usamos un radar para detectar cosas que se acercan, para encontrar algo en el espacio. Pero ellos proponen un radar invertido, una herramienta conceptual que ya no busca recibir ninguna señal, sino emitirla. Una señal continua de memoria que viaja directa hacia Granada, hacia Biznar, hacia Alfacar, hacia todos esos barrancos llenos de gente sin nombre y hacia esas familias que, después de todo, siguen esperando.
20: Y esta señal busca, por encima de todo, a Federico, porque resulta que, 90 años sin su cuerpo físico, lo seguimos leyendo con la misma intensidad. Lo que nos tenemos que llevar de todo esto, la gran conclusión de este recorrido, se resume perfectamente en estas palabras, porque quisieron hacer desaparecer un cuerpo y no pudieron hacer desaparecer una voz.

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1: Gracias por estar, amigas y amigos, en este su espacio Geopolítica desde la Aldea. Aquí casi a media mañana, donde estamos a la parte de Centroamérica, salimos para irrumpir en su pantalla móvil o en su dispositivo, no sé si computadora, para poder llevarle un abordaje un tanto monotemático, como es el tema de comunicación digital y espiritualidades políticas. Tengo que indicarles que hoy 29 de abril, y justamente lo digo porque estoy debajo del volcán Pecul, aquí estamos a las faldas de un, estamos en la cadena, digamos, de Guatemala. Aquí hay algo de como 37 volcanes, digamos, con forma, más que con forma, activos en algún momento estuvieron, y muchos de ellos activos ahora. Estamos allí y hoy es Día Internacional de las Víctimas de los Terremotos. Por aquí normalmente se sacude y estamos acostumbrados a ello, y también reiteramos que en esta fecha nuestra solidaridad, ojalá que nunca olvidemos que la Madre Tierra tiene vida, tiene su propia historia, tiene su propia energía. En consecuencia, tenemos que aprender a convivir, a adecuarnos a ello. Y claro, saludamos sobre todo a la gente, no sé si nos ven, pero más allá del continente, especialmente en Oriente Medio, ahí donde también se sacude bastante la tierra, y entonces también hasta por allí podemos llegar con nuestro, con nuestra reflexión. Sin más, ya está con nosotros el pastor teólogo Eliezer Burgos. A él tenemos el honor de conocerlo personalmente. Él está en Puerto Rico. Puerto Rico, ustedes saben que es parte de uno de los 50 estados, 50 y algo de estados de los Estados Unidos, pero desde allí él vino a visitarnos a un evento que tuvimos las comunidades organizadas en resistencia en teologías políticas, creo que fue el año pasado, y ahí lo conocimos, y desde entonces estamos en contacto con él. Él es, como muy bien el tema lo dice, lo conocemos porque también nos mandó, recuerdo un detalle muy bonito, una canción producida por la IA, pero claro, con letras, etcétera, muy, muy preciosa. También agradecemos por ese detalle después del encuentro aquel. Eliezer, por favor, saluda a la audiencia y cuéntenos cómo es que un pastor evangélico desde Puerto Rico le entra al tema de comunicación digital y el tema de las espiritualidades políticas. Eliezer, cuenta a la audiencia, por favor.
2: Como no, Yantay, muchas gracias por estar aquí, ¿verdad? Por permitirme estar en este espacio con tu audiencia, y pues un honor compartir con todos y todas de este espacio. Y precisamente un espacio que ocupamos, ¿verdad? Que yo desde acá, desde Puerto Rico, puedo estar conectado con ustedes, y la distancia pues se acorta en todo esto. Así que como pastor, ¿verdad? Pues me he integrado a este espacio digital, porque la realidad es que la era digital y la cultura cibernética pues representan nuestra nueva forma de vivir, ¿verdad? De sentir y de comunicarnos. Y nosotros pues tenemos que tener conciencia de que no podemos entender la red simplemente como un instrumento, qué sé yo, de propaganda, sino como un verdadero espacio donde existe, ¿verdad? Y un territorio de encuentro. Así que en este lugar, ¿verdad? Pues se ha ido moviendo el diálogo, el compartir de las personas. Pues hay que ocupar este lugar también, este espacio. Hace muchos años, ¿verdad? Acá, allá en Abya Yala, deben recordarle con cariño, nosotros acá en Puerto Rico teníamos un evangelista de nombre Gigi Ávila, que originalmente él decía que la televisión era la caja del diablo. Sin embargo, ¿verdad? Con el tiempo tuvo que comprender que la televisión representaba un espacio para llevar su mensaje, y pues terminó teniendo un canal de televisión. Así que nosotros pues no podemos mantenernos resistiendo y diciendo no, yo no quiero ocupar el espacio cibernético, no me interesa el internet, las redes, nada de eso. Bueno, pues si nosotros no lo ocupamos, pues otros mensajes, otras personas van a estar ocupándolo, y yo pues en mi caso como pastor lo utilizo, ¿verdad?, para poder llevar el mensaje del evangelio que Cristo nos legó a nosotros.
1: La caja del diablo o la red del diablo, pues así es. Lo que pasa es que ante la novedad, especialmente desde las disciplinas un tanto ortodoxas, ¿no? Desde la creencia, digámoslo así, hay resistencia, y resistencia hubo en el ámbito del derecho, en el ámbito de la teología, uh-huh, hacia la modernidad, por ejemplo, y cuánto le ha costado a las disciplinas ortodoxas, como puede ser la teología o puede ser el derecho, por decirlo de alguna manera,

0: que en sus contenidos curriculares incluso ingresase contenidos de la modernidad. Es otra historia. Eliezer, yo te había hecho también la pregunta, el tema de la espiritualidad y la política. Por favor, si le puedes motivar a la audiencia, que en buena medida Eliezer es uno de los profesores del proceso de formación de teología, espiritualidad y teologías políticas que diferentes teólogos y teólogas del continente estamos impulsando, que comienza siempre a las 4 de la tarde Centroamérica, 6 de la tarde Puerto Rico, del 8 de mayo hasta el 26 de junio. Entonces, Eliezer es uno de los profesores. Cuéntele, por favor, a la audiencia que cómo relacionas espiritualidades y política de espiritualidades.
1: Bueno, la realidad, ¿verdad? Desde mi perspectiva como pastor, como cristiano, yo entiendo, ¿verdad?, que mi modelo es Cristo. Y Cristo, pues, su praxis fue en todo momento, ¿verdad?, una praxis de justicia. Vemos ya desde el Evangelio en Marcos, que dice que el reino de los cielos, el reino de Dios se ha acercado. Así que el reino de Dios es un reino de justicia. Si nos vamos y lo vemos, por ejemplo, en las bienaventuranzas, vemos todo un manifiesto, ¿verdad?, de lo que es justicia. Así que en el término nuestro, para promover justicia, promover campos sociales, inevitablemente tenemos que pisar el campo político. Esto no significa pisar el campo político. Muchas veces escuchamos política y lo vemos con algo de renuencia, ¿verdad? De que no queremos pisar ahí. Pero lo cierto es que pues toda la sociedad se mueve, nos guste o no, estemos a favor, estemos en contra, pues siempre hay un elemento político, ¿verdad? Y dentro de ese elemento político, pues nosotros es un espacio que también debemos ocupar. Así que en el nuestro, ¿verdad?, de lo que nos han delegado poder trabajar en el curso de formación popular, pues precisamente es eso, es poder utilizar estos espacios digitales para poder llevar estos mensajes, poder expresar nuestras espiritualidades, en mi caso, ¿verdad?, pues la espiritualidad cristiana traducida, ¿verdad?, a servicio, servicio, ¿verdad?, justicia. Así que por ahí es que vamos trabajando y por ahí es que vamos enfocados en lo que estaremos trabajando durante el curso.
0: Eliezer Burgos, teólogo y pastor evangélico desde Puerto Rico, conversa con Geopolítica desde la Aldea, anunciando esta apertura de este primer curso, no sé si inédito en el continente, después de las teologías liberadoras que en algún momento surgieron con fuerza, espiritualidades y teologías políticas del 8 de mayo hasta el 26 de junio, siempre a las 4 de la tarde, todos los viernes. Eliezer, con la siguiente pregunta te dejo para irme yo a un anuncio. Y esto es, ¿cuáles son los desafíos del mundo digital para las espiritualidades, sean políticas? Bueno, no sé si habrá espiritualidades no políticas, pero para las espiritualidades políticas. Por favor, con esa reflexión me voy yo con el anuncio.
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0: Adelante, Eliezer.
1: Sí. La realidad es que las desigualdades que estamos acostumbrados a ver se trasladan, ¿verdad?, al ámbito digital. Nosotros estamos viendo, de hecho lo compartía allá en el encuentro que tuvimos en Guatemala, el tema de lo que se llama la brecha digital, ¿verdad? Hay una situación, ¿verdad?, donde no necesariamente todo el mundo tiene acceso, ¿verdad? Tenemos comunidades aisladas que no tienen acceso a redes, a lo que conocemos, ¿verdad?, en el Internet. Y pues eso ya de por sí representa un reto. Así que vemos un mecanismo de exclusión donde hay ciertos sectores que se pueden excluir, sea, ¿verdad?, intencional o sea como producto, manifestación de lo que es el pecado estructural, ¿verdad?, donde las pobrezas pues la mantienen entonces marginadas esas comunidades. Pero también hay algo que se llama la segunda brecha digital, que no necesariamente tiene que ver con acceso, donde pues muchas personas quizás nos están viendo en este momento, pero a lo mejor lo que saben es pues ver este video, ¿verdad? Muchas veces cuando nos adentramos al uso de la tecnología, pues vamos aprendiendo, vamos poco a poco caminando sobre eso. Y pues la realidad es que en esa segunda brecha digital, pues podemos tener acceso, podemos tener los equipos, pero de momento nos encontramos frente al teléfono y, ajá, ¿y qué yo hago aquí? ¿Cómo lo utilizo? ¿Cómo le saco provecho a eso? Tenemos nuevas herramientas como lo que es el uso de la inteligencia artificial. ¿Cómo le metemos a eso? ¿Cómo podemos hacerlo? ¿Cómo podemos utilizarlo a nuestro favor, verdad? En lo que es las luchas de resistencia allá en los pueblos originarios. Así que es bien interesante cómo podemos ir viendo, ocupando esos espacios, porque también hay otra cosa que se mueve dentro del sistema, ¿verdad? Que es el famoso algoritmo, donde pues hay un control global, ¿verdad? El norte va a seguir siempre queriendo controlar lo que usted ve y lo que usted consume. Pues entonces, si nosotros producimos mensajes contrarios a lo que se supone que nos están tratando de promover, pues nosotros también podemos ir ocupando ese espacio. Así que es dejar de demonizar asunto, ¿verdad?, tecnológico, y meternos ahí como una trinchera de lucha que tenemos que aprovecharla y podemos usarla a nuestro favor.
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0: Agradecemos a nuestros amigos que nos están viendo por el TikTok, gracias por ponerle la manita allí, pero también a los que nos están siguiendo por la radio Abya Yala Soberana, o también por los canales de YouTube y también de Facebook, y también por podcast, por donde vamos a salir en diferido, pero vamos a salir. Y a nuestros amigos del grupo de WhatsApp, de los más de o cerca de 500 inscritos, pues también les saludamos desde aquí, y este contenido usted lo va a tener como documento, digamos, previo, para que cuando usted esté en la fecha que corresponde con el tema de que va a desarrollar el pastor Burgos, usted ya pueda tener algunas ideas, algunas preguntas, si acaso reflexiones a raíz de esta introducción que usted lo va a tener previo. Pastor, hay varios temas que usted deja allí suelto, y ojalá que haya tiempo para poder, siempre decimos, ¿no?, para poder abordarlo, y es la cuestión, por ejemplo, de cómo se ve desde la teología la cuestión de la inteligencia artificial, por ejemplo, y la ética, ¿no? Por un momento a veces uno siente que la inteligencia natural está ya sujeta a la inteligencia artificial, y en esa situación, y entonces uno se pregunta, ¿y dónde están los límites, digamos, de la eticidad, ¿no?, etcétera? Pero esos son temas, seguramente lo van a plantear de repente los participantes, estudiantes en el curso. Voy con usted con la última inquietud, pastor. Un llamado, ¿por qué la gente debería participar en este proceso de formación que usted es uno de los impulsores? Adelante.
1: Bueno, ciertamente un proceso de formación que precisamente lo dice el título del tema, ¿verdad? Formación popular, una formación que está accesible para que todos y todas podamos sacarle provecho y podamos utilizarlo para el beneficio de las luchas, ¿verdad? Y resistencia. La realidad es que muchas veces cuando hablamos, por ejemplo, de teología, pensamos en esta persona encerrada en una biblioteca que no tiene nada más que hacer, que solamente es leer ahí. Pero la realidad es que la teología dialoga con nuestro quehacer, ¿verdad? Con nuestro diario vivir, nuestra praxis diaria. Así que esto, pues, la teología y la tecnología nos sirve entonces a nosotros para promover la justicia social, promover la inclusión, el bienestar. Así que las comunidades que resisten, pues, tienen el derecho a utilizar estas plataformas digitales, y pues un poco lo que queremos es eso mismo, es que vayamos perdiéndole el miedo. Yo sé que a veces lanzarnos a la red de, como en Puerto Rico, lanzarnos de pecho, pues puede costarnos un poquito de temores, pero podemos ir poco a poco insertándonos, y este espacio, esta oportunidad es una buena oportunidad para que usted vaya conociendo, vaya integrándose, ¿verdad? Y ver cómo en un espacio vamos a estar sobre casi 500 personas que se han matriculado ya, pues es interesante porque nos dice, ¿verdad?, el interés que tenemos, y que podamos llevar este diálogo profundo de respeto, ¿verdad?, y ocupar, y que la inteligencia artificial, pues, sea para huir del mundo, sino para que podamos tejer en el mismo ciberespacio las mismas redes de liberación, y definir, ¿verdad?, de la madre tierra, que caminemos en la realidad física de nuestros territorios. Así que la invitación es a que participen, que puedan estar ahí con nosotros y que también en este proceso de aceptar e integrar, utilizar la inteligencia artificial, también aprendamos con el tiempo a discernir qué cosas son creadas con inteligencia artificial en estos ambientes, ¿verdad? Panoramas de guerra, donde vemos muchas imágenes que nos las venden como que son cosas que están ocurriendo en vivo en estos momentos, y cuando uno las observa bien, pues se nota que son inteligencia artificial. Así que esas cositas podemos ir hablándolas, y yo, ¿verdad? Lamentablemente, el tiempo de esa sesión no nos va a dar, así que nos va a dejar el sabor para poder querer continuar aprendiendo más de esto.
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0: Amigos de Geopolítica desde la Aldea, estamos fuera del asfalto, el tiempo no da para más. Eliezer Burgos no es inteligencia artificial, ojo, es de carne y hueso, lo conozco, me consta, sí, segurísimo, usted se va a encontrar y de repente ya tiene algún pastor, algún guía espiritual en la inteligencia artificial, ya sea en Gemini o en Chat GPT, no sé, pero bueno, ahí debe tenerlo, ya existen, pero Eliezer Burgos les aseguro que no es inteligencia artificial, ¿sí? Uh-huh. Eliezer, por favor, indícale a la audiencia dónde te pueden buscar, dónde te pueden seguir, porque muy pocas veces uno escucha a un teólogo o pastor abordando este territorio o sobre este territorio de la virtualidad, de lo digital.
1: Cómo no, pues en este espacio yo a través de la red de Facebook me encuentran por Teologizando con Eliezer Burgos. En YouTube tenemos un canal Teologizando PR, ¿verdad? Teologizando de Puerto Rico. También en Instagram tenemos Teologizando PR, así que tenemos varios espacios que compartimos por ahí y hacemos reflexiones teológicas desde nuestra perspectiva cristiana en favor de la justicia, ¿verdad? Y de hecho, cuando empezabas al principio, estabas hablando del día, el día de las víctimas de volcanes, y también yo estoy vestido con mezclilla, porque hoy es el Día Internacional de la Prevención del Abuso Sexual, ¿verdad? De la violencia sexual. Así que por eso estamos aquí, porque de eso se trata, de solidaridad, de concientizar a las personas.
0: Muchísimas gracias, Eliezer Burgos. Si me mandas por WhatsApp o por algún canal los datos de tus sitios web, de tus sitios, de tus redes sociales, en la descripción, en la parte baja, amigas y amigos, va a encontrarlo usted si acaso le interesó esta temática. Muchísimas gracias, Eliezer. Nos veremos en el curso. Amigas y amigos, en minutos con ustedes volvemos en la noche. Tenemos Geopolítica desde la Aldea a las 7:30 de la noche siempre. Hasta entonces, chao, chao.
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0: Desde iTropology Lab os proponemos hoy una lectura situada de, bueno, de un conjunto de textos que nos invitan a replantearnos a fondo la inteligencia artificial. A menudo, la narrativa dominante nos la presenta como si fuera una tecnología completamente autónoma, ¿verdad? Una especie de fuerza independiente que llega e interviene sobre un mundo prístino, un mundo que ya está configurado. Nos dicen que la IA simplemente mapea territorios, procesa datos o pone mensajes en circulación, como si el mundo ahí fuera fuese un lienzo en blanco, esperando a ser analizado. Pero vamos a profundizar un poco más, porque las fuentes que analizamos hoy desmontan por completo esa idea.
1: Y la pregunta central que va a estructurar nuestro análisis es exactamente esta. ¿Actúa la tecnología simplemente sobre un mundo que ya nos viene dado? Plantearnos esto es clave para nuestro enfoque sobre poder y materialidad tecnológica. Esta lectura propone desplazar nuestra atención. En lugar de preguntarnos todo el rato qué hace una tecnología, necesitamos cuestionar algo mucho más terrenal. ¿Qué relaciones materiales y sociales requiere para poder funcionar? ¿Y bajo qué condiciones concretas se despliega?
2: Para entender esto, hay tres desarrollos recientes en el ámbito de la antropología que complican, y mucho, esa imagen de un mundo aislado y sin mediación. Hablamos de los trabajos de Anna Lowenhop-Ching, Sherry B. Ortner y Tim Ingold. Lo que emerge al leer estos materiales en conjunto no es una teoría unificada, sino más bien un movimiento compartido. Nos dicen que la tecnología no llega desde fuera, sino que ya forma parte de las relaciones a través de las cuales un mundo se hace visible, creíble y habitable. Vamos a ver cómo se construye este argumento, empezando por, bueno, por la Tierra misma.
3: Pasamos entonces a nuestra primera sección, el paso de la idea de territorio a la de paisaje.
4: El pasado 30 de junio, durante la conferencia Pol en 2026 en Barcelona, Anna Lowenhop-Ching presentó el proyecto LAND, junto a Jun Borras, Esteve Corbera e Ian Scones. La gran pregunta del proyecto es cómo podemos aprender a vivir en la Tierra de nuevas maneras. Y aquí lo verdaderamente clave es el cambio conceptual que nos proponen. Fijaos, no hablan de una simple reforma agraria o territorial, sino de reforma del paisaje. Un terreno nunca es meramente una superficie vacía destinada a ser poseída o explotada. La fuente explicita que la Tierra está, de hecho, atravesada por redes complejísimas, relaciones entre humanos y no humanos, formas de propiedad, regímenes económicos y, por supuesto, sistemas climáticos.
5: Y esto ilustra de manera clarísima la materialidad de estas infraestructuras. El proyecto organiza toda esta complejidad en torno a lo que denominan las cuatro P's: partners, o relaciones entre humanos y no humanos; property, la producción de propiedad; profit, los regímenes económicos; y planet, que abarca a los sistemas tierra y clima. Estas dimensiones se cruzan directamente con cuatro grandes retos del antropoceno: clima, biodiversidad, alimentación e inversión, y lo hacen en paisajes de referencia muy concretos, como pueden ser la Amazonía colombiana o las llanuras mediterráneas de España. Frente a esa promesa tecnológica que tiende a reducir los territorios a meras superficies disponibles para ser sensorizadas y optimizadas, este enfoque nos devuelve a la realidad, restituye las vidas, las economías y las historias que hacen que un territorio sea, en realidad, un mundo complejo.
1: Y esto nos lleva a nuestro segundo eje de análisis: la verdad necesita redes. Pasamos así del paisaje físico al panorama de los medios de comunicación y la producción de la verdad.
6: Aquí nos apoyamos en una entrevista de agosto de 2026 a Sherry B. Ortner, publicada en Camp Anthropology, donde repasa su investigación sobre el activismo documental. Ortner revisa cómo evolucionó desde Participant Media, una productora que afirmaba hacer películas directamente para cambiar el mundo, hasta Brave New Films, una organización que opera mucho más integrada en redes activistas de base. Y la conclusión fundamental a la que llega es muy potente. Decir la verdad por sí solo no basta para que algo cambie. Un documental no adquiere poder mágicamente solo por existir. La fuente precisa que los trabajos audiovisuales políticamente efectivos necesitan insertarse en procesos colectivos. Y esto genera tres formas de agencia: la crítica, que altera la manera en que se interpreta una situación; la afectiva, que es la que tiene la capacidad real de movilizar; y la agencia en red, que conecta a quienes ven el documental con otras personas y organizaciones activas.
4: Esta cita que vemos en pantalla resume un punto de inflexión fundamental. Ortner advierte sobre el deterioro actual de la infraestructura central para la producción pública de la verdad. Y aunque su argumento original se centra en los medios alternativos, la lectura editorial de nuestra fuente conecta esto directamente con la inteligencia artificial generativa. La interpretación razonable aquí es que, en un ecosistema donde la IA abarata drásticamente la producción de contenido, el texto y la imagen siguen importando, desde luego, pero su eficacia política pasa a depender, más que nunca, de las redes e infraestructuras que los sostienen. En este contexto de poder, la credibilidad no es algo innato, es un efecto directo de la distribución material y social.
7: Llegamos así a nuestra tercera parada en este análisis: habitar el espacio mediado, un concepto que conecta directamente nuestro movimiento físico con la vida sensórica.
8: Para esta parte tomamos como referencia un manual publicado en agosto de 2026, un volumen titulado Median Geography, editado por Tristan Thielmann y Max Kandersky. Este texto sitúa el trabajo de Tim Ingold en conversación directa con el Internet de las cosas, los macrodatos y la IA. Lo fundamental de este enfoque es, de nuevo, el contraste analítico. Ingold critica persistentemente esa vieja idea del espacio como si fuera una superficie abstracta, pasiva, sobre la que simplemente vamos colocando personas y objetos. Por el contrario, la geografía contemporánea añade una capa inevitable a todo esto. Hoy en día, habitar significa que nuestros movimientos se desarrollan constantemente junto a tecnologías que nos localizan, nos orientan y calculan continuamente nuestro entorno.
9: Veámoslo con un ejemplo muy concreto que nos ofrece la propia fuente y que ilustra a la perfección el impacto de estas infraestructuras en nuestra vida cotidiana. Pensad en un mapa digital. Ese mapa no se limita a decirnos dónde estamos, va mucho más allá. Decide activamente qué ruta aparece primero, qué lugar se considera cercano, qué comercio se hace visible para la comunidad usuaria y qué trayecto parece más razonable seguir. El lugar, por tanto, se experimenta a través de la tecnología que lo mapea y lo recomienda. No existe un espacio puramente neutro. Lo que tenemos es un espacio profundamente mediado por lógicas de cálculo y clasificación.
10: Así que, habiendo revisado estas tres perspectivas, entramos en nuestra última sección, la IA en contexto. Es el momento de poner todas estas ideas en diálogo para entender qué nos dicen en conjunto.
11: Las fuentes no intentan en ningún momento fusionar a Zink, a Horner y a Ingold en una sola teoría, y desde luego nosotros tampoco debemos hacerlo. Sus discrepancias y sus enfoques son muy propios de cada disciplina. Sin embargo, sí podemos sintetizar un movimiento analítico compartido que la lectura editorial subraya muy bien. Fijaos, para Zink, una parcela de tierra está irremediablemente atravesada por el clima, la propiedad y la vida. Para Horner, un documental es atravesado por sus públicos, los afectos y las tecnologías de distribución. Y para Ingold, un lugar físico está atravesado por sensores, mapas y sistemas que organizan lo que aparece ante quienes lo transitan. En los tres casos, damos un salto conceptual. Pasamos de concebir objetos aislados a analizar complejos entramados de relaciones.
12: Y esta es la conclusión fundamental que articula todo nuestro análisis de hoy. La inteligencia artificial no opera en el vacío, no actúa, en absoluto, sobre un mundo prístino que estaba ahí esperándola. La fuente argumenta de manera explícita que la IA entra y se inserta en estas relaciones sociales y materiales que ya existían previamente. Es decir, participa de forma directa en configurar qué se vuelve visible en un mapa, qué resulta creíble en la esfera pública, qué se hace habitable en un paisaje y, en definitiva, qué queda abierto a la acción.
13: Así que cerramos con esta pregunta sobre la mesa. No se trata solamente de medir la capacidad técnica de un modelo algorítmico, sino de indagar profundamente en las relaciones de poder, las infraestructuras y las condiciones cotidianas que la inteligencia artificial necesita para operar y que, a su vez, contribuye a transformar. Si esta lectura te ha resultado útil, sigue AI Anthropology Lab para acompañarnos en próximos análisis sobre cultura, poder e inteligencia artificial.

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1: Voz 2, desde Anthropology Lab, os proponemos hoy una lectura situada de los modelos soberanos de inteligencia artificial en Colombia, concretamente los modelos conocidos como Bachué y Chiminihuahua. Voz 1. A ver, casi siempre que se habla de estas tecnologías, la conversación se suele quedar en los avances técnicos o en la capacidad de procesamiento de los ordenadores. Pero hoy queremos ir más allá. Vamos a analizar directamente las bases sociales y materiales que sostienen todo esto. Queremos entender qué hay realmente debajo de esa gran infraestructura técnica.
2: Claro, porque la reciente puesta en marcha de estos modelos fundacionales nos obliga a hacernos una pregunta que va mucho antes de darle al botón de encendido. La pregunta es, ¿qué mundo necesita la inteligencia artificial para poder existir y qué mundo contribuye a producir después? Exactamente. Porque fijaos, antes de que el sistema empiece a operar siquiera, ya hay quienes desde posiciones de poder institucional han decidido qué entendemos por salud, qué conforma un territorio o qué vidas merecen convertirse en datos para que una máquina simplemente pueda empezar a reconocerlas. Y ojo, porque esto no es teoría abstracta. Por un lado, tenemos a las instituciones proyectando grandes aspiraciones estatales. Diseñan políticas de muy alto nivel para construir modelos de inteligencia artificial puramente soberanos para el país. Pero, si bajamos a la tierra, a la experiencia del día a día, la realidad material es otra historia. En la frontera entre Colombia y Venezuela, iniciativas como Dignify ofrecen servicios de anotación de datos, y lo hacen a través de programas de inclusión laboral para población migrante. Es decir, hay personas reales frente a una pantalla categorizando y verificando la información que luego entrena a esa inteligencia artificial. Justo ahí, en esa tensión entre las políticas de Estado y el trabajo cotidiano con los datos, es donde nos vamos a centrar.
3: Para desarmar todo este entramado sociotécnico, nos vamos a apoyar en las investigaciones de 5 especialistas de Colombia. Por ejemplo, Diana Obregón nos ayuda a ver cómo se construye la autoridad científica y Derly Sánchez Vargas nos da las claves para entender la regulación algorítmica.
4: Y a esto le sumamos el trabajo de Miriam Jimeno sobre cómo se datifica la experiencia vivida, el análisis de Carlos Andrés Arroyave sobre ese trabajo humano invisible del que hablábamos y la visión de Arturo Escobar sobre el diseño ontológico. No intentamos montar una teoría única con todos ellos, sino usarlos como lentes complementarias. Nos permiten observar la misma máquina, desde las altas esferas institucionales hasta el trabajo más material y rutinario.
2: Vos dos, empecemos por ese diseño ontológico. Arturo Escobar nos deja un punto de partida fundamental. La tecnología no es algo neutral que simplemente aparece una vez que la sociedad ya ha tomado sus decisiones. Al contrario, todo sistema de inteligencia artificial ya lleva dentro una teoría del mundo, lo que significa que, para que un modelo como Chiminihuahua pueda procesar información sobre el medio ambiente, alguien tuvo que definir antes qué cosas se pueden calcular como territorio. Así que la política no es algo que llega a posteriori para intentar regular un algoritmo. La política ya está estructurando la base desde el primer momento.
5: Voz 1. Y si llevamos esto a lo que vive la gente, el trabajo de Miriam Jimeno nos lanza una cuestión central. ¿Qué tiene que desaparecer de una experiencia real para que se convierta en un simple dato? Pensad en un modelo como Bachué, orientado a la salud. Para funcionar, necesita traducir historias clínicas enteras en casillas de un formulario, reduciendo situaciones de muchísima vulnerabilidad a categorías rígidas. En ese proceso de traducción, las emociones, la memoria o las redes sociales de las personas corren el grave peligro de borrarse por completo.
6: Porque, claro, cuantificar una experiencia humana no es lo mismo que comprenderla. Es más bien estandarizarla para que sea gobernable y procesable por los sistemas del Estado.
2: Todo esto nos lleva a preguntarnos quién tiene la potestad de decidir qué información constituye un conocimiento válido. Diana Obregón analiza este proceso desde la historia de la ciencia. Funciona así. Primero, se definen los parámetros de una enfermedad. Luego, se registran observaciones concretas. El sistema sanitario acumula esos datos y, finalmente, son ciertas instituciones las que le otorgan legitimidad a ese conocimiento algorítmico.
7: O sea que un algoritmo médico no se gana la autoridad para tomar decisiones solo por ser muy preciso técnicamente.
2: Así es, consigue esa autoridad porque unas relaciones de poder muy concretas han estabilizado previamente esas categorías y han decidido qué saberes cuentan y cuáles se quedan fuera.
8: Vos 2. Y esta autoridad algorítmica tiene consecuencias directas y tangibles sobre el empleo. Derly Sánchez Vargas investiga cómo el software funciona, en realidad, como una arquitectura técnica, contractual y jurídica. Ella define este proceso como expulsiones tecnolegales. Voz 1. Si lo miramos desde el día a día de quienes trabajan en plataformas digitales, lo que parece el funcionamiento impersonal de un sistema informático es en realidad un mecanismo de regulación laboral muy estricto. El código decide cómo se reparten las tareas, mide los tiempos y condiciona el acceso al trabajo de mañana. De esta manera, la tecnología empuja las relaciones laborales hacia zonas digitales muy opacas, donde reclamar un derecho laboral básico se vuelve una tarea casi imposible para la población trabajadora.
9: Y es justamente esa materialidad tan cruda la que exploran Carlos Andrés Arroyave y Óscar Javier Maldonado al analizar el caso de Dignifishai. La inteligencia artificial no es algo inmaterial que flota en la nube. Tiene un cuerpo, tiene un territorio y opera en una frontera. La automatización se sostiene sobre las manos de la población migrante venezolana, que es la que realiza esa anotación de datos. En estas prácticas fronterizas, la pura necesidad material se mezcla con la agencia de las personas y vemos cómo la noción de dignidad se utiliza para transformar la capacidad de trabajo en una mercancía más, bajo la promesa de la inclusión laboral.
10: Lo cual desmonta por completo todo ese relato comercial de una inteligencia artificial mágica y autónoma que funciona sola. Nos demuestra que detrás de cualquier sistema automatizado hay una infraestructura humana que resulta absolutamente indispensable.
2: Todo este marco conceptual y material se inscribe en un contexto institucional que avanza a un ritmo vertiginoso en Colombia. Si repasamos los movimientos oficiales, entre febrero de 2025 y mayo de 2026, el país estructuró el COMPES 4144 como Política Nacional de Inteligencia Artificial, presentó guías éticas, estableció lineamientos de seguridad para entidades públicas y culminó con la activación de la gobernanza de Bachué y Chiminigagua.
11: Es una velocidad de despliegue enorme y nos indica algo muy importante. Ya no se discute únicamente cómo adoptar herramientas construidas fuera. Hay una fuerte inversión pública orientada a construir modelos locales y esto obliga a que las normativas de gobernanza tengan que ir corriendo para intentar seguirle el ritmo a la propia infraestructura que están instalando.
3: Y es justo en este punto de construcción local donde las dimensiones que hemos examinado convergen y entran en tensión. Por un lado, el discurso oficial prioriza la soberanía computacional. El objetivo es asegurar infraestructura nacional, levantar centros de datos propios y definir los parámetros desde el Estado para no depender de infraestructuras extranjeras.
12: Sin embargo, toda esa infraestructura física sirve de poco si se deja de lado la soberanía política y social. Desplegar una inmensa capacidad de procesamiento no garantiza que el sistema represente la diversidad real del territorio. De nada sirve tener el servidor en suelo local si no hay un control epistemológico sobre los datos que procesa, o si se siguen invisibilizando y precarizando las condiciones materiales de quienes preparan esa información cada día.
13: Voz 2. Al sintetizar todas estas perspectivas, la conclusión del análisis es bastante clara. Una verdadera soberanía tecnológica va mucho más allá de ser propietarios de los servidores o de las redes de telecomunicaciones. Voz 1. La soberanía real exige el derecho de la ciudadanía a decidir, de forma colectiva, qué mundo hace computable un modelo. Requiere plantear abiertamente qué conocimientos incorpora la tecnología, qué categorías se usan para clasificar la experiencia vivida, y asegurar que la población participe activamente en las decisiones sobre cómo sus propias realidades acaban transformadas en datos.
2: Llegamos así al interrogante final de nuestro recorrido de hoy. La disputa decisiva en torno a la inteligencia artificial no pasará únicamente por saber quién es el dueño de los servidores o los modelos, sino por una pregunta mucho más profunda. ¿Quién tiene derecho a definir los mundos que estos modelos aprenden a reconocer? 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
1: Desde Anthropology Lab proponemos hoy una lectura situada de la Genesis Mission estadounidense. Y, a ver, para empezar, quiero que quienes nos escuchan imaginen por un momento lo siguiente. Un gobierno destina miles de millones para construir el cerebro artificial más avanzado del mundo, diseñado para revolucionar los descubrimientos en los laboratorios.
2: Suena a ciencia ficción, claro.
1: Totalmente. Pero, de repente, quienes lideran este megaproyecto se dan cuenta de algo bastante desconcertante, y es que la máquina no sabe distinguir entre una intuición brillante en el laboratorio y un error completamente irrelevante.
2: Ya, es que no basta con darle potencia de cálculo pura y dura.
1: Exacto. Y esto nos lleva a la pregunta central de nuestro análisis de hoy. ¿Qué ocurre cuando una misión nacional, diseñada supuestamente para acelerar la ciencia mediante inteligencia artificial, acaba reorganizando qué cuenta como conocimiento científico y quién tiene el poder para producirlo?
2: Pues para situar al público en el momento exacto en el que estamos analizando todo esto, hay que recordar que hoy es 12 de agosto de 2026 y es una fecha crucial.
1: Crucial y, digamos, con los tiempos muy apretados.
2: Sí, sí, asfixiantes. Porque hace apenas 5 días, el 7 de agosto, el Departamento de Energía de Estados Unidos lanzó una convocatoria que marca un punto de inflexión. Hablamos de la Genesis Open Models Initiative.
1: Y el objetivo de esta iniciativa es bastante particular, ¿no?
2: Así es. Buscan desarrollar junto con la empresa estadounidense ARCI su primer modelo de inteligencia artificial de pesos abiertos, pero especializado estrictamente en ciencia. Lo han llamado Genesis Science One. Y bueno, aquí es donde la cronología se vuelve una locura.
1: Una locura es quedarse corto, la verdad, porque tienen unos plazos que parecen irreales para cómo funciona normalmente la práctica científica.
2: A ver, han establecido una primera ventana para recibir aportaciones para el preentrenamiento del modelo que cierra ya, este 14 de agosto.
1: O sea, en 2 días.
2: En 2 días, exacto. Y luego hay una segunda ventana para la fase de posentrenamiento que termina el 25 de agosto. Es decir, estamos hablando de un margen de días para recopilar el conocimiento que tiene que alimentar a todo este sistema.
1: Y creo que esa misma urgencia revela una paradoja que es fundamental para entender todo el diseño de este andamiaje. Porque, a ver, nos presentan una infraestructura multimillonaria, supercomputadoras de última generación, que en teoría están concebidas para que la inteligencia artificial acelere el trabajo científico por sí sola.
2: Claro, la gran promesa de la automatización total.
1: Esa era la promesa, sí. Que la ingeniería pura y la fuerza bruta iban a impulsar los descubrimientos. Pero de repente se topan con una necesidad imperiosa. Requieren que la propia comunidad investigadora deje sus pipetas, sus microscopios y acuda corriendo para enseñarle manualmente a la máquina qué es exactamente una tarea científica.
2: Porque se dan cuenta de que la ciencia no es un producto que un modelo lingüístico o matemático pueda digerir automáticamente.
1: Precisamente. Un artículo publicado en una revista científica no contiene la ciencia en sí. Digamos, es solo el resumen final.
2: Ya, el producto empaquetado.
1: Exacto. La práctica diaria en los laboratorios demuestra que la ciencia primero tiene que hacerse legible para la máquina. Y para eso hay que explicarle cómo se debe evaluar un resultado paso a paso. E incluso, fíjate, qué errores son útiles.
2: Claro, porque en la investigación, equivocarse de una manera muy específica es a veces el paso previo a un gran descubrimiento.
1: Totalmente. Y para comprender por qué el Departamento de Energía opera con estos plazos tan, tan asfixiantes, con cierres en cuestión de días, hay que mirar el reloj institucional que presiona a todo el proyecto.
2: Sí, porque el origen de este ensamblaje no es un origen científico, es puramente político. Todo esto surge de la Orden Ejecutiva 14363, que se firmó en noviembre de 2025.
1: Y el objetivo de esa orden es tela.
2: Es monumental. El objetivo declarado es, y siendo comedidos con las palabras, duplicar la productividad y el impacto de la ciencia y la ingeniería de Estados Unidos en el plazo de una década.
1: O sea, duplicar la productividad de la investigación de un país entero en 10 años. Es que suena casi a un intento de industrializar la intuición humana. ¿Cómo pretenden hacer algo así?
2: Pues la estrategia central pasa por construir lo que ellos denominan la American Science and Security Platform. Que es una plataforma nacional diseñada para conectar instalaciones experimentales, supercomputación, conjuntos de datos masivos y sistemas de IA. Pero esa misma orden ejecutiva, como decíamos, impuso una cuenta atrás muy estricta.
1: La famosa fecha de agosto.
2: Exacto, el 21 de agosto de 2026. Para esa fecha, el secretario de Energía tiene un mandato explícito, que es intentar demostrar una capacidad operativa inicial de esta plataforma para al menos uno de los desafíos tecnológicos.
1: Pero ojo con ese matiz verbal, porque me parece muy revelador de cómo funciona la política pública a estos niveles.
2: Sí, sí, es fundamental precisarlo. La orden no garantiza el éxito, ni siquiera asegura que esa capacidad vaya a existir de verdad para esa fecha.
1: Claro.
2: Obliga estrictamente, y cito, a intentar demostrarla, sujeto siempre a

0: paralelismos históricos inmensos. Menciona el proyecto Manhattan, menciona el programa Apolo.
1: Ya, pero, a ver, al analizar esto, no podemos quedarnos con que es una simple metáfora divulgativa. No es solo para que el público entienda que es un proyecto carro.
0: Exacto, no es divulgación inocente. Es un marco político muy deliberado. Pensemos un momento en lo que fue el proyecto Manhattan. Fue un esfuerzo desesperado por la supervivencia nacional en medio de una guerra.
1: Totalmente.
0: Entonces, al usar esos términos hoy, se está presentando la investigación científica como una moneda de poder estratégico puro y duro. En esta competición internacional, Estados Unidos asume una postura pública donde la ciencia no es una búsqueda humana compartida, sino una carrera armamentística, que bajo su punto de vista deben ganar sí o sí.
1: Y claro, esa transición de una simple retórica a una política de Estado tangible necesita dinero. Necesita sostenerse sobre un ensamblaje financiero que no tiene precedentes recientes.
0: A ver, cuéntanos un poco las cifras.
1: Pues mira, el 22 de julio de 2026, la Casa Blanca anunció más de 5.000 millones de dólares en compromisos federales, metiendo ahí a más de 15 agencias distintas. Y ese mismo día, en paralelo, se anunciaron otros 800 millones en compromisos del Genesis Mission Consortium.
0: Que es la parte privada, digamos.
1: Eso es. Aportaciones que van desde infraestructura en la nube hasta asociaciones de investigación.
0: Es una barbaridad de recursos. Pero la pregunta es, ¿cómo se distribuye ese capital en la práctica? Porque anunciar miles de millones en un atril de prensa es una cosa, y que ese dinero llegue para encender los microscopios es otra muy distinta.
1: Ese es el punto crítico de las fuentes. A ver, a nivel nacional anunciaron que habían seleccionado 278 proyectos, involucrando a más de 300 instituciones, entre universidades y laboratorios. Pero aquí la fuente hace una precisión que es fundamental para no caer en espejismos. Que te seleccionen un proyecto para la Genesis Mission abre una fase de negociación, pero en absoluto constituye una financiación garantizada e inmediata.
0: Es decir, que te seleccionan para sentarte a hablar, no te están haciendo una transferencia bancaria al día siguiente.
1: Precisamente. Hay una enorme distancia, burocrática y legal, entre el anuncio público y la ejecución real de esos fondos. Y la fuente señala que la comunidad investigadora va a tener que vigilar muy de cerca esa brecha.
0: Porque la historia está llena de macroproyectos donde el dinero se evapora en los pasillos, claro. Pero bueno, yendo más allá del capital, creo que donde este ensamblaje choca de frente con la realidad es en la materialidad del trabajo diario.
1: En el día a día.
0: Sí. Si bajamos a la escala del laboratorio, a la gente que está allí haciendo los experimentos reales, el contraste es brutal. Porque si nos fijamos en qué está pidiendo exactamente el Departamento de Energía para preentrenar este modelo antes del 14 de agosto, la lista es muy reveladora.
1: Claro, es que no están pidiendo un disco duro lleno de artículos en PDF, porque eso ya lo tienen.
0: Exacto. No buscan ciencia ya empaquetada. Lo que piden es código, evaluaciones reservadas, demostraciones grabadas por personas expertas detallando cómo hacen las cosas, tareas estructuradas de aprendizaje por refuerzo.
1: Y ahí es donde se produce la fricción total con la práctica científica.
0: Totalmente. Porque cualquiera que haya estado en un equipo de investigación sabe que gran parte de un descubrimiento no está escrito en un manual. Depende de un conocimiento tácito.
1: De ese saber hacer que, digamos, no se puede explicar fácilmente con una fórmula matemática.
0: Eso es. Esa intuición que desarrollas tras años de mirar por el mismo microscopio. Esa capacidad de saber que un experimento va a fallar horas antes de que los sensores te den el dado. O, no sé, la forma milimétrica en la que alguien ajusta un instrumento porque ese día hace humedad en la sala.
1: Ya, claro.
0: Entonces, la gran pregunta, que además plantea la fuente, es cómo traduces todo ese bagaje físico, humano e intuitivo a una rúbrica matemática para que se la trague un algoritmo.
1: Y la respuesta corta es que una gran parte de ese conocimiento simplemente no se puede formalizar.
0: Y eso nos lleva a plantearnos el problema de la traducción. ¿Quién decide en un laboratorio qué errores se documentan porque son pedagógicamente útiles para la máquina y cuáles se tiran a la papelera? Parece que todo ese conocimiento situado, el empírico, el que está ligado al cuerpo de quien investiga, si no encaja en las plantillas de la IA, se queda fuera.
1: Deja de contar como ciencia.
0: Exacto. Deja de contar como conocimiento válido para esta infraestructura.
1: Y fíjate, esa materialidad del trabajo diario enlaza de una forma muy orgánica con otra materialidad, pero a escala macroscópica, una que solemos ignorar cuando hablamos de lo digital, que son los recursos físicos y geopolíticos.
0: A ver,
1: pues

0: que el programa Génesis tiene entre sus líneas prioritarias asegurar la cadena de minerales críticos.
1: ¿Minerales críticos? Habrá quien escuche esto y se pregunte, ¿qué tiene que ver extraer litio o cobalto con un modelo de IA que lee artículos de física?
0: Pues tiene todo que ver, y la fuente establece un paralelismo conceptual profundo aquí. La misión está tratando los inmensos volúmenes de datos científicos exactamente con la misma lógica extractiva con la que aborda los depósitos minerales o los residuos industriales.
1: Ya, o sea, extraer y refinar.
0: Eso es. En ambos escenarios, los recursos, ya sea una base de datos de genómica o una beta de cobre, son identificados, extraídos, estandarizados y puestos a circular como si fueran reservas estratégicas del país.
1: O sea que, para esta infraestructura, una persona que cataloga proteínas en un laboratorio y un minero están proporcionando materias primas para la misma maquinaria pesada.
0: Exactamente. Hay que desmitificar la idea de que la IA es un ente inmaterial que flota en una nube. Esta infraestructura no elimina la huella física de la ciencia, la multiplica. Acelerar descubrimientos exige más minerales para procesadores, un consumo de agua y energía muchísimo mayor para refrigerarlos y construir más centros de datos de hormigón.
1: Y ese paralelismo extractivo, de concebir los datos como un mineral valioso, nos lleva de cabeza a ver cómo se va a recompensar a las instituciones que aportan esos datos. Porque aquí estamos presenciando la creación de una nueva economía del crédito científico.
0: El famoso incentivo de la convocatoria.
1: Claro. El Departamento de Energía dice, quienes contribuyan con entornos de trabajo estructurados recibirán a cambio acceso temprano al sistema y reconocimiento.
0: Que, a ver, a primera vista parece un intercambio justo. Tú me das tus datos, yo mejoro el modelo y te doy prioridad de uso.
1: ¿Lo parece, sí? Pero la fuente nos advierte que hablar de comunidad científica proyecta una imagen de igualdad que oculta asimetrías muy profundas en el mundo real. Piensa en un laboratorio modesto o en una universidad pública pequeña.
0: Ya, no tienen los mismos recursos.
1: Y es que rara vez cuentan con bases de datos estructuradas con los estándares técnicos altísimos que pide ahora la IA. Y desde luego no tienen a técnicos contratados solo para documentar flujos de trabajo y alimentar máquinas.
0: Mientras que las grandes universidades de élite o los laboratorios corporativos llevan años haciendo esto.
1: Justamente. Quienes ya tienen los recursos estructurales hoy son quienes van a alimentar a Genesis Science One. Por tanto, serán sus datos y sus sesgos los que darán forma al modelo. Tendrán el enorme poder de definir qué es lo que la máquina reconocerá mañana como ciencia útil o metodología válida.
0: Y ojo, porque esto no es una interpretación que hagamos nosotros desde fuera. Las propias instituciones saben que esto es un cambio tectónico. El informe de la Casa Blanca, el titulado Science: A New Golden Age, aborda esto directamente.
1: ¿Y qué señala exactamente ese informe sobre el impacto en las universidades y centros?
0: Pues sugiere abiertamente que los sistemas actuales de financiación y los mecanismos de publicación por pares están diseñados para una velocidad humana que ahora consideran insuficiente, y hablan literalmente de la necesidad de transitar hacia instituciones científicas nativas de la inteligencia artificial.
1: Nativas de la IA, es decir, reorganizar una universidad no para que el alumnado aprenda mejor, sino para que sus procesos se integren de forma nativa con los requisitos técnicos de la IA.
0: Exacto.
1: Lo cual implica que el concepto mismo de mérito académico, de cómo se evalúa una carrera de investigación, está a punto de reescribirse por completo.
0: Y fíjate, esa asimetría entre el laboratorio rico y el modesto se reproduce también a escala global en la propia gobernanza del programa, porque hay un discurso predominante que dice que un modelo abierto significa democratización, pero la fuente es categórica al refutar esta equivalencia.
1: Claro, porque alguien podría pensar, a ver, si Genesis Science 1 es de pesos abiertos, pues un laboratorio en el sur de Europa lo descarga gratis y ganamos todos, ¿no? ¿Dónde está la trampa?
0: Pues la trampa, y esto lo recalca explícitamente el documento, es que pesos abiertos no significan necesariamente gobernanza abierta.
1: Importante distinción.
0: Que publiquen los parámetros del modelo para que lo descargues no altera la estructura de poder. Porque quién tiene la autoridad para asignar el tiempo de cómputo en las supercomputadoras, quién decide qué datos valen y cuáles se rechazan, toda esa gobernanza sigue estrictamente centralizada en Washington y en las corporaciones estadounidenses.
1: Básicamente te ofrecen el producto final abierto, pero la llave de la fábrica se la quedan ellos.
0: Tal cual.
1: Y esa centralización se ve clarísima cuando miramos cómo interactúa este sistema con el exterior. Volviendo al tema de la financiación, antes has mencionado que Japón aporta 1.000 millones de dólares en 5 años. ¿Cómo encaja un país como Japón en todo esto?
0: Es un caso paradigmático. A ver, la fuente no permite calificar a Japón de actor subordinado, porque obviamente es una potencia tecnológica con capacidades enormes, pero sí plantea una tensión no resuelta.
1: ¿En qué sentido?
0: En el sentido de preguntarse cómo se integran otros países en una infraestructura cuyos criterios de éxito y prioridades están completamente definidos desde Washington.
1: Ya, claro. Pones el dinero, pero juegas con sus reglas. O te acoplas al estándar estadounidense o te quedas fuera.
0: Exacto. Y esto crea nuevos centros y periferias de capacidad científica mundial. Ya no necesitas control territorial para dominar. Te basta con gobernar la infraestructura tecnológica clave en la que los demás países necesitan integrarse para no quedarse atrás.
1: Es una hegemonía infraestructural total. Y bueno, para ir cerrando, creo que todo esto nos obliga a devolver la mirada a la escala humana, a la gente que habita las facultades. Porque hay un dato final que resume el impacto real de esta misión.
0: Sí, el de la formación.
1: Eso es. El Departamento de Energía estima que necesitará formar a unas 100.000 personas en la próxima década, con competencias cruzadas en IA y ciencia. 100.000 personas.
0: Es una fuerza laboral inmensa. Es el personal investigador de todo un país.
1: Totalmente. Y esto demuestra que Génesis no es una herramienta más que instalas en el ordenador. Es una modificación completa de las carreras, de la educación y de las relaciones cotidianas entre el Estado, la academia y la industria.
0: Y esa transformación inminente de la educación y del trabajo nos lleva de nuevo a la fecha del 21 de agosto, porque incluso si el DOE logra encender los servidores y demostrar esa capacidad técnica, la prueba real no será tecnológica, sino social.
1: Claro, porque la ingeniería puede calcular muy rápido, pero decidir qué se investiga sigue siendo una deliberación humana.
0: Exacto. Reafirma que estamos observando cómo se reorganiza la ciencia para que trabaje con las máquinas y no al revés. Y esto nos deja con una reflexión fundamental que se deriva directamente del documento. Cuando la infraestructura para hacer ciencia se convierte también en infraestructura de poder, ¿quién decide qué conocimientos merecen acelerarse y quién tendrá capacidad para hacerlo?
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2: Bienvenidas y bienvenidos al espacio de Geopolítica desde la aldea. Esta es una versión que estamos abordando con una temática más que interesante. Estamos con Eduardo Villagrán. Hoy es 23 de abril. A los que nos están siguiendo ya por el TikTok, muchísimas gracias por seguirnos, por ponerle la manita allí. Hoy es 23 de abril y ¿saben qué es lo que conmemora, lo que celebra el mundo mundial, digamos, mundo occidental? Es el Día Mundial de esto, del libro. Eso no, propaganda, lo que estoy leyendo, meditación. A mi edad ya la gente empieza a leer temas que antes, sabios, ahora ya leemos cuestiones más espirituales. Entonces, desde 1995, más o menos, la UNESCO estableció este 23 de abril porque coincidía el 23 de abril el fallecimiento de, por ejemplo, Cervantes, ¿no? Este Manco de Lepanto, ¿verdad? Este que escribió el Quijote, Shakespeare, digamos, peruano, español, Garcilaso de la Vega, ¿no? Quien no conoce, los que conocen, digamos, la parte del mundo, del continente de Villala, personajes que fallecieron en esa fecha y entonces se estableció el 23 de abril, Día Mundial del Libro y del Derecho del Autor. Cuando uno habla del libro, especialmente los chamos, los compañeros jovencitos, jovencitas que nos están siguiendo, los chavales que nos están siguiendo por las redes sociales, dicen, están locos, ¿no? Libro. Estamos en la era de los audiovisuales, pero nos guste o no, el libro hizo historia, es historia y seguirá haciendo historia. Y eso también me estoy convenciendo, reconvenciendo yo, porque necesitamos vehículos medianamente consistentes, sustanciosos, que trasladen información, que depositen información, cultura, no solamente para nuestra generación, sino también para los que vienen después. Después de todo, el libro no ha sido eterno, ojo, el libro no apareció con el ser humano. El libro, Mesopotamia, había sido una de las civilizaciones primeras que han estado escribiendo, digamos, textos en arcilla, y luego los egipcios en papiros, y en esa parte de los pueblos en papiros, en el mundo andino en quipus, en esta parte en glifos. Y luego llegó en el siglo XV la revolución, digamos, de la imprenta, ¿no? ¿Quién no va a olvidar Gutenberg, la primera Biblia, digamos, impresa, ¿no? Y a partir de ahí el libro empezó a, el texto escrito, ¿sí? Empezó a sentir, digamos, a ocupar espacio central en, no solamente en la intelectualidad, sino también en la transmisión y generación de cultura. Y hoy, cuando las redes sociales nos definen, cuando el mundo audiovisual nos define la vida, nos está configurando la vida cotidiana, hablamos del libro, Día Mundial del Libro y del Derecho de Autor, nada más y nada menos que con un connotado invitado como es nuestro amigo Eduardo Villagrán, a quien tenemos el honor de conocerlo y también compartir su espacio, digamos, su habitáculo, desde donde él escribe libros, él escribe novelas y cada vez más, digamos, conocidas, y pues por eso tenemos honor también de poder abordar esta temática. Eduardo, muy buenas noches, saluda a la audiencia, te estamos escuchando por la radio, también te están siguiéndote por TikTok y por las otras plataformas. Por favor, ¿Cómo te encuentras esta fecha, 23 de abril, un escritor como tú, empedernido? Porque yo veo que tú escribes por pasión, por mística, por convicción, no por ganar dinero. ¿Y qué es el libro para ti? Adelante.
3: Buenas noches a todo el mundo, a la audiencia. Buenas noches, Juvenal. Gracias por la invitación. Sí, me encuentro muy bien en estos días trabajando en asuntos que dan dinero en las mañanas y escribiendo trabajando en una novela por las tardes. Casi como de manera religiosa, a la una dejo de trabajar en consultorías y negocios, almuerzo, y a las dos estoy en el escritorio de vuelta trabajando en una novela que me tiene muy, muy encantado, que se llama Dos Corazones, que trata de un muchacho cachí y de una chica ladina, no como pareja, sino que como amigos, pero que me permite mostrar la diferencia y similitud de ambas culturas. Bien, el libro lo voy a abordar como lector primero y como escritor después. Como lector, se puede ver detrás de mí la cantidad de libros que tengo en mi librera, que son los que van quedando, porque los libros favoritos uno siempre los presta. Y le dice a un amigo, tenés que leer esto, ¿verdad? Y adiós, ya nunca aparecen, pero no se puede evitar compartir lo que uno ha leído que le parece extraordinario, de manera que al final uno se queda con los libros, bueno, digamos, estándar, ¿verdad? Que no son los favoritos. Sí, he leído mucho desde los 7, 8 años. Mi madre dejaba en su mesa de noche novelas y yo las agarraba y ahí comenzó, ¿verdad? Ahora mi lectura se reparte entre el libro físico y el Kindle o libro virtual, ¿verdad? Que es muy conveniente porque uno puede mandar ahí textos, novelas, documentos y leerlo con luz propia, con toda la comodidad. Aún así, estoy leyendo ahora un libro físico, Hamlet. Muy interesante. Pero debo transmitirle a la audiencia la importancia que ha cobrado para mí el libro virtual, o sea, las tabletas, el Kindle, que es una maravilla, lo puedes llevar a todas partes. Como te decía, tiene luz propia y uno puede mandar ahí todo lo que le interesa leer. Bien, vamos a volver a esto, pero antes, como escritor, sin embargo, me interesa y me gusta el libro físico, porque el libro físico es más caro. Entonces, las editoriales toman cuidado en qué publican y qué no publican. No tengo nada en contra de la autopublicación, pero prefiero la publicación por parte de una editorial, porque eso permite que alguien externo que tiene un interés en publicar cosas, sino que se vendan, por lo menos que lleguen a librerías, lea tu obra de manera crítica y eso te obliga a no publicar cualquier cosa, sino que a publicar de una manera pulida para que el editor lea, se convenza y diga, sí, publicamos a este. En estos momentos, justo estos días, una editorial francesa de París, Larmatin, me ha confirmado que va a publicar una novela mía traducida al francés, que es un gusto, no porque sea en Francia ni en París, sino porque es una editorial crítica, una editorial conocida y que no publica cualquier cosa. Entonces, es como que uno se fija un estándar, ¿verdad? Y las editoriales formales de libros de papel se toma la molestia de leer y de escoger aquello que ellos y ellas piensan que conviene imprimir con los costos que tiene la impresión. Entonces, por esa razón, como escritor, prefiero una editorial física, una editorial, digamos, no propia, sino que digamos comercial, pero sí profesional. Entonces, véase el contraste entre que como lector prefiero ahora el libro virtual, y lo disfruto mucho con mi tableta Kindle, pero como escritor quiero ver mis libros en papel por lo que decía, por lo que significa el proceso de evaluación, revisión, edición, crítica, digamos, por lo que implica de lectura de parte de terceras personas que le añaden objetividad al proceso.
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4: Muchas gracias, Eduardo. Eduardo Villarán entonces nos lleva por ese mundo de, casi digo industria, pero no es una industria, de esa cultura de lo que es el encuentro físico, el encuentro virtual con el libro. Por mucho tiempo los que estuvimos, digamos, en algún momento en la academia, nos enseñaron que el libro era el mejor amigo, etcétera, pero también esa realidad de la virtualidad de la lectura, digamos, de textos en la pantalla. Estamos hablando, amigas y amigos, sobre la historia, la trayectoria, la importancia del libro y el derecho del autor en estos tiempos, digamos, fugaces y determinados por lo audiovisual. Nada más y nada menos que con Eduardo Villarán, y gracias por anunciarnos que también vas a publicar, traducido al francés, una de tus obras. Eso es, digamos, como padre de títulos, de textos, de libros, debe ser una satisfacción, y felicitaciones por eso, Eduardo. La otra cuestión, Eduardo, que nos llama la atención, que nos inquieta es... ¿cuál es tu reflexión, tu análisis de esta tendencia, y creo que constante, pero al fin y al cabo nada fijado, como cualquier otra tendencia, digamos, en esta época de las redes sociales, de intentar abandonar el libro, ya sea físico o ya sea virtual, como fuente y como vehículo de cultura, de conocimiento, y trasladarse más hacia la autopista de los audiovisuales, de lo inmediato, y que mucha gente corre por ese lado? ¿Cuál es tu valoración, tu percepción? ¿Esto tiene futuro? ¿Esto solamente es una fugacidad que con el tiempo vamos a tener que volver al libro? ¿Cómo está el asunto?
3: Mira, a todos nos gusta lo fácil. El audiovisual es más breve, más fácil de digerir, y por lo tanto tiene un gran espacio. El problema que tiene es que es también demasiado fácil de producir. Cualquiera puede hacer un audiovisual y subirlo a YouTube, y entonces no hay ningún tipo de crítica, ningún tipo de segunda lectura por parte de colegas. Cada quien publica lo que bien le viene, y entonces se encuentra mucho material de dudosa veracidad. Y eso crea el problema que sesga la información y las percepciones. Un caso, estaba escribiendo un artículo hoy en el cual menciono a los que creen que la Tierra es plana, terraplanismo. Tengo un par de amigos que son terraplanistas y les tengo mucho aprecio. Y ellos, por lo general, adquirieron sus convicciones de YouTube. No en ningún medio que tenga una evaluación crítica antes de salir a publicación. Entonces, audiovisuales tienen una gran cancha, pero tienen un gran riesgo, que es la falta de evaluación, la falta de revisión, la falta de crítica, la falta de referencia, que se da en muchas publicaciones y que en realidad pueden dar información sesgada. En el caso que mencionaba, por ejemplo, en la Tierra plana, si tú le preguntas a YouTube que te presente algo, te lo presenta y te sigue presentando más temas relacionados, porque el algoritmo hace que te presente lo que te interesa, y eso refuerza una tendencia que puede o no ser correcta. Entonces, audiovisuales tienen gran futuro, y hay que tomarlos en cuenta y, si posible, meterse a ellos. Y tienen el gran riesgo de que nadie tiene control sobre su contenido. Y por lo tanto, se puede dar mucha información sesgada o falsa.
4: Información sesgada o falsa que te pueden crear los audiovisuales. Como todo vehículo, todo soporte, digamos, de conocimiento, hay que verificarlo, hay que tener, digamos, suficiente destreza para poder constatar si efectivamente es veraz, coincide con la realidad o no lo que te están trasladándote a través de ese vehículo. Estamos hablando con Eduardo Villarán sobre el Día Mundial del Libro y el Derecho del Autor, establecido por la UNESCO, esa entidad de las Naciones Unidas, a partir de 1993-95 en adelante, en honor al fallecimiento, como decía, del Manco de Lepanto, así es como le llamaban. ¿Quién no leyó, bueno, de los que hablamos castellano como idioma segundo, por ejemplo, ¿no? ¿Quién no leyó El Quijote, por ejemplo? O quien no leyó, en el caso de los que venimos de la parte del continente del sur, ¿no? A Garcilaso de la Vega, en esa fecha no, fallecieron ellos, por eso es que pusieron esto del 23 de abril, Día Mundial del Libro. Eduardo, la otra cuestión que quisiera abordar contigo es el tema de la inteligencia artificial y todo este tema de lo mediático. ¿Cómo se llama este filósofo? Byung-Chul Han, coreano. Se hizo muy famoso y con todo su planteamiento y crítica, digamos, a esto de las redes sociales, ¿no? A la muerte de las tradiciones, etcétera. Y cuando hablamos de filosofía, necesariamente lo relacionamos con un libro, pero él se hizo muy famoso en las redes sociales. Incluso en el mundo chino, en los últimos tiempos, un tal Xun ha sido un filósofo bastante seguido por muchos lectores, ¿no? Pero era un filósofo creado por la IA, ¿no? Y que te resolvía, más que resolvía, la filosofía no resuelve, la filosofía plantea preguntas. Y te planteaba preguntas existenciales contundentes, ¿no? Contextualizadas, argumentadas, como lo podría hacer cualquier otro filósofo, de carne y hueso. Pero ahí, luego de tener cantidad de seguidores, se dieron cuenta que era creado por la IA y era IA que estaba moviéndose allí. ¿Cómo se lidia con esa realidad, ¿no? Porque lo que yo con aprecio te digo, ¿no? Y eso también y es lo que estoy viviendo yo, me gusta mucho que te anclas en la tradición, ¿no? Cuando tú dices el procedimiento, la hermenéutica de la producción del libro, etcétera, que eso es lo que te apasiona, me parece que por allí va. No podemos dejar o no debemos dejar que la tradición per se desaparezca. Porque si la tradición per se desaparece, desaparecemos como, digamos, existencia, ¿no? Porque somos producto de la tradición. Pero también está esta realidad, ¿no? De la inteligencia artificial, de lo mediático, ¿no? ¿Cómo lidiar eso?
3: Muy bien. La inteligencia artificial tiene grandes virtudes y grandes peligros. Uno de los principales peligros es los chats que algunas personas o muchas personas utilizan como amigos, entre comillas. Conozco un par que hasta le ponen nombre a su chat y le consultan sus ideas de negocios, problemas personales, confidencias, y de hecho se vuelven su amigo más cercano. Entonces, eso, digamos, tiene un efecto trivial que es que los aleja de sus verdaderas amistades y familia, pero tiene un efecto social también. Y es que estos chats siempre te dan la razón y siempre tratan de quedar bien con el usuario. Entonces te dan la falsa impresión de que estás en lo correcto siempre y van desarrollando por su propia naturaleza algorítmica de reforzar lo que tú dices, una autosuficiencia y un individualismo que tiene connotaciones políticas. Porque una persona que tiene por mejor amigo a su chat no se interesa ya por los problemas sociales. Se interesa por su individualidad, Y entonces, en nuestros países postcoloniales, donde se requiere todavía de una intervención del Estado sin perjudicar la iniciativa empresarial que todos tenemos, pero se necesita además una actitud y postura y acciones claras para revertir los procesos de exclusión, desnutrición, falta de educación y salud que requieren de un Estado proactivo. Entonces vemos ahora en América Latina una docena de países con gobiernos de derecha: El Salvador, Honduras, Costa Rica, Panamá, República Dominicana, Ecuador, Argentina, Paraguay, Chile, Uruguay, que uno se pregunta cómo es posible que sigan votando por gobiernos de derecha en esos países. Y uno dice, hey, de repente hay algo ahí que se ha dado un individualismo que ignora las realidades sociales y se centra en sí mismo. Pienso, no encuentro la explicación para el éxito, por ejemplo, de Milei en la Argentina, que volvió a ganar elecciones hace poco tiempo su partido, sino pensar que estamos tratando con un segmento social grande que al perderse en inteligencia artificial, redes, y desligarse de lo social en un sentido directo, en un sentido participativo, le deja de importar el otro y de manera automática se vuelve de derecha en países que no tienen la capacidad todavía para que se ejerzan libertades de todo el mundo y esperar que los menos privilegiados se beneficien por goteo. Debe tomarse medidas proactivas para que los menos privilegiados tengan acceso a educación, salud, etc. Y eso es lo que se llama más de izquierda. Entonces, le ve ese principal problema a la inteligencia artificial y es que conduce a un individualismo, a un aislamiento de lo social.
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4: Gracias, amigas y amigos, por estar en este espacio de Geopolítica desde la Aldea. Estamos concluyendo, hemos conversado con Eduardo Villagrán, un connotado novelista, escritor aquí en Guatemala, a quien tenemos el honor de conocerlo y de compartir momentos gratos con él, un amigo. Hoy justamente, 23 de abril, Día Mundial del Libro y de los Derechos del Autor. Y él nos ha dejado varios desafíos: el lidiar, convivir entre lo virtual y el libro soporte impreso, por un lado, y por otro lado, esta apuesta por anclar la existencia en la tradición, porque después de todo, por más que el libro haya surgido en Mesopotamia, en Egipto, que no tenga más de 6.000 años de existencia, ha hecho historia. Y después de la revolución de Gutenberg, pues el libro parece que vino para quedarse. Y estamos hablando de ello, Eduardo, muchísimas gracias por tu tiempo, por tu reflexión y sobre todo también por tu actitud de seguir apostándole a esto que la juventud, muchas veces el mundo, digamos, los seguidores de las redes sociales dicen no tiene sentido ya estar escribiendo libros, puesto que nadie lo lee. Pero sin embargo, tú le sigues apostando a ello, muchísimas gracias por ello. Éxitos por todo lo que vas, no sé si es el término, pero por todo lo que vas también consiguiendo con esta apuesta mística, digamos. Muchísimas gracias, Eduardo.
3: A usted muchas gracias, a la audiencia y a ti, Juvenal, por la invitación. Si tuviera un minuto más, quisiera hablar de derechos de autor.
4: Adelante, sí, cerramos con eso. Vamos.
3: Sí, muy brevemente. No soy fanático de los derechos de autor, aunque publico libros. No me importa que alguien copie mi libro, lo baje en internet. Escribo porque tengo que hacerlo, y me doy cuenta de que el que escribe en el presente y el pasado lo ha hecho por lo mismo, por esa pasión de escribir. Entonces el derecho de autor viene siendo como un pensamiento secundario. Está bien, pues, ¿verdad? Pero lo principal es que es la difusión, que la obra se difunda, que la gente lea, sea pagada o gratis, eso dependerá de sus posibilidades y circunstancias. Entonces, sí, claro que defiendo todos los derechos, pero no soy fanático.
4: Muchas gracias. Que la gente lea, que la gente se instruya. De eso se trata, compañeras y compañeros, amigas y amigos, seguidores de Geopolítica desde la Aldea. No podemos hacer geopolítica desde la aldea. Incluso solo para plantear preguntas, si no tenemos información, si no tenemos contenido. Y ese contenido, esa información, no entra en el ser humano por ósmosis, es decir, por iluminación del Espíritu Santo. Entra por el esfuerzo, ya sea texto impreso, ya sea texto digital, o ya sea conferencias audiovisuales o reflexión con la cotidianidad. Hay un esfuerzo que hay que hacer. De eso se trata. Hemos conversado con Eduardo Villagrán, 23 de abril, Día Mundial del Libro y Derecho de Autor. Muchísimas gracias por tu tiempo, Eduardo. Amigas y amigos, mañana, 7:30 p.m, empezamos con el ciclo de conferencias virtuales previos al curso de formación de teologías políticas y espiritualidades con la finalidad de afianzar la ética y la espiritualidad de la acción social en los territorios que están ocurriendo en estos tiempos en el continente. El mundo está viviendo ausencia, carencia de referentes, especialmente éticos, y por eso es que entramos con mucha facilidad en la corrupción, en la de la traición de los principios genuinos que movilizaron a la creación de movimientos, de organizaciones. Necesitamos formarnos en la dimensión ético-espiritual y mañana comenzamos el proceso de formación virtual, ¿no? Luego el 8 de mayo ya es el curso como tal, pero mañana haremos las entrevistas cortas todos los días a las 7:30 p.m. Mañana comenzamos con Claudio Ramírez abordando un poco de la importancia de este curso. Con satisfacción hemos visto creo que ya van como cerca de 500 inscritos en estos días. Estuvimos viendo los formularios. Nos llama la atención la cantidad de gente que se inscribe. Esperemos que por lo menos de eso el 10% haga el curso. Después de todo, que nos juntemos unos cuantos para pensar en la eticidad en este mundo donde la ética ha muerto, ya es un gran logro. Eduardo, muchas gracias, amigas y amigos, muchas gracias. Esto ha sido
3: todo. Muchas gracias.
4: Ya nos veremos mañana.
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